0: Mirá vos, ¿no?
1: La verdad,
0: así que
1: un crack como profe, y ahora lo tuve yo como profe.
0: Tal cual,
1: por
0: sí.
1: Te digo, si él se lo propone, vas a estar dirigiendo en cualquier momento.
0: No cabe ninguna duda. Así que gran abrazo para Claudio Bustos, siempre allí escuchando. Así que bueno, siempre es un placer estar en contacto con él. Bueno, Tano, mañana arranca la hora de la verdad. Todo listo, todo preparado. Por supuesto, desearte a vos y como se lo deseamos a cada uno de los entrenadores de nuestra primera división, el mayor de los éxitos, que sea un campeonato tan apasionante como este último. Ojalá que no haya protesta, que no pase nada raro, digamos, ¿no? Y que todo se defina dentro de la cancha, que es el ámbito donde se debe definir. Así que, bueno, sin lugar a dudas que sea un gran torneo y que, bueno, como siempre decimos, ¿no? Que el gran ganador termine siendo el fútbol.
1: Seguramente, acá somos una familia, todos los técnicos, los jugadores, nos conocemos todos, ¿no? Las instituciones, ojalá, como decir, no haya protestas, que hayan chequeado todo, siempre tenés que tener todo bien visto, así que ya citamos, ya tenemos todo listo, jugadores habilitados, arrancamos de cero a amarilla, hay que controlar eso para no tener problemas, y bueno, desearle lo mejor a todos los equipos, ¿no? Que sea un lindo campeonato y que estemos acompañados con la poca gente o mucha, pero que vaya, que acompañe al equipo.
0: Tal cual, esa es la clave, ¿no? Ya se ven los días lindos, Tano, así que bienvenido sea también por eso. Así que bueno, todo suma para que tengamos un gran torneo clausura.
1: Así será, Adrián. Bueno, saludo a todos los colegas ahí, igual que en la B, también hay buenos equipos, buenos jugadores. Suerte para todos, ¿no? En estos 5 meses que termina el año y termina de la mejor manera.
0: Tal cual.
1: Después hablaremos en diciembre en cómo terminamos.
0: Así es. Bueno, te cuento, Tano, a vos y a la audiencia. Te lo cuento primero a vos y le va a llegar también a la audiencia la información. Dos refuerzos ya confirmados de quien va a ser tu rival del día de mañana. Así que dos hombres que van de mitad de cancha para adelante. Uno es el Pipi, Miguel Sectón, que hizo un gran trabajo en la primera mitad de año en San Lorenzo. Y el otro es el ex Deportivo La Punta, Santino Batallanes. Así que ya son los dos refuerzos confirmados que tiene EFI. Seguramente mañana van a estar jugando contra tu equipo, Tano. Así que te doy ese dato. Y
1: sí,
0: otro
1: sí,
0: dato que... Claro,
1: sí,
0: así que bueno.
1: Metido, sí.
0: Tal cual, así que bueno, pueden ser rivales tuyos ya mañana, el Pipi Sectón y Santino Batallanes.
1: Gracias por el dato y
0: así
1: bueno,
0: que bueno,
1: estaremos viendo mañana, en cualquier
0: sí,
1: momento.
0: Sí, señor, así que
1: así
0: bueno,
1: que
0: y ahí...
1: Un abrazo, Adrián, para todos, gracias por el contacto y bueno, nos estamos viendo.
0: Sí, señor, Tano querido, un abrazo grande,
2: Tano.
0: Y por supuesto, éxito para esta clausura que arranca mañana.
1: Un abrazo, muchachos, que anden bien. Buen fin de...
0: Gracias, chao. Igualmente, chao, Tano. Abrazo grande. Y chao. Para completar esta ronda de novedades, bueno, información que me llega y que, por supuesto, bueno, la puede chequear. Alguien que yo le he hecho, creo que 3 notas de despidiéndose del fútbol.
2: Mira.
0: Vuelve a meter primera de nuevo.
2: Vuelve.
0: Así que vuelve a meter primera. Así que, bueno, es una linda noticia. Así que, bueno, Yamil Heredia. Se suma al Deportivo La Punta. No para este fin de semana,
2: sí,
0: pero se suma Yamil Heredia. Ya lo habíamos dicho, por supuesto, lo de Gustavito Sarmiento, para terminar de arreglar todo. Así que Yamil ya está listo, por lo cual, bueno, también se van a quedar, obviamente, Joaquín Gómez, Marquitos Escudero, Yamil Monte de Oca, los pibes que se van sumando. Así que, bueno, y sobre un jugador que mencionamos recién, está entrenando en otro club.
2: Bueno.
0: Así que no le decimos dónde. Pero bueno, por ahí el que podía llegar para allá para Victoria está entrenando en otro club.
2: Bueno.
0: Son momentos, son decisiones, y bueno, por ahí se acomodan los horarios y demás. Así que bueno, es así, Darío. Nos tenemos
2: que
0: ir.
2: Acabo de. Estaba acá fuera de aire hace un rato, ¿no? Para acá adelante. Bueno, escuchar las notas que hizo Juventud. Juventud ya va en viaje, salió 5:30 de la tarde, va a quedar concentrado el Madryn. Hay un poco más de 100 kilómetros para llegar a la cancha, ¿no? El día domingo.
0: 70, Darío, exacto.
2: Sí, 70 kilómetros. 70 kilómetros, bueno, que lleva un proceso, ¿no? De una hora y algo de viaje.
0: Sí,
2: obviamente eso modificará, sin dudas, ¿no? Lo que es el almuerzo de Juventud del día el día domingo, pero bueno, ahí está Juventud con todo lo que tiene para ir a buscar, a pelear, bueno, salvo Ever Garro, el resto estaba todo en condiciones para poder afrontar este partido que se va a jugar el domingo a las 3 de la tarde allí en Rawson ante Germinal, y que por supuesto será transmisión del equipo Último Recurso.
0: Bueno, 21:05 en todo el país, nos vamos, y por supuesto mañana, como siempre, todo el fútbol de San Luis se vive y se siente aquí, como siempre, sí, sí, ¿no? En la 107.7, en la radio, el fútbol de San Luis.
2: Exactamente, así que nosotros nos vamos, saludos para Mario, que pregunta qué partido vamos a transmitir mañana, lo vamos a decidir en el transcurso de...
0: Está ahí, hay varias opciones, todavía no está confirmado.
2: Saludos para Rafa, que dice saludos al Tano, bueno, ya también le vamos a hacer llegar esos saludos al Tano Fabio Jiménez, que sin dudas también ha estado hablando con nosotros, y bueno, de lo lindo, ¿no? Para lo que será el arranque de Victoria en el día de mañana. Bueno, nos vamos, nos encontramos mañana. Así es. Mañana estamos acá.
0: Toca. En el aire, la radio. Totalmente. Así que bueno, aguantar el viento mañana, sí, cuidar los micrófonos, tapar y silenciar todo, porque bueno, vamos a tener viento norte mañana, así que bueno, a esperar por todo eso. Muchísimas gracias por todo.
2: Hasta mañana. Chau, chau.

0: Y bueno, Hernán, que hoy no nos acompaña porque tenía otras obligaciones, lo esperamos la próxima semana. Ale, conductor de este envío. Gustavo Pesucci y Facundo Ordóñez, como siempre, en la producción de este programa, la puesta en el aire de J. Castro, de Lucas Suárez. Aquí estamos y les quiero proponer algo antes de meternos en lo que viene siendo este programa que, como siempre, va hasta las 11 de la noche. Escuchemos al presidente de Boca, que me parece bien, está hablando cada vez más seguido. Sí, señor. Juan Román Riquelme, esto dijo hoy en la puerta del hotel de Boca en Chile.
1: No voy a salir de mi posición de dirigente, ¿eh? Yo nada más como jugador. Pero sí sé que los jugadores tienen mucho que hablar porque no te pueden hacer un gol de lateral. Si te hacen un gol de lateral es porque no lo has hecho bien, porque no has marcado bien. Sí, eso no tiene nada que ver con lo anímico ni con la confianza. Sí, esa es la realidad. ¿Entendés? No sabe que en el gol de ellos no te pueden hacer un gol de lateral. Esa es la verdad.
0: Dijo Riquelme, palabras más, palabras menos, no te pueden hacer un gol de lateral.
2: Dios mío.
0: No hay una cuestión anímica, emocional, ni nada. Preguntamos, 11-36-31-103-1, y abrimos el juego. 11-36-31-103-1. ¿Vos bancás como hincha, como socio de un club, que el presidente, que un dirigente, tenga esta postura en los medios? ¿Que hable así de los jugadores de su plantel, de su equipo, de su club? ¿O está mal? Vamos a ver qué opina la gente, porque hace una semana o dos semanas, cuando Riquelme habló con TIC, y había dicho, en aquel partido contra Huracán regalamos 3 penales, nos perdimos y quedamos afuera por culpa nuestra. Bueno, y hoy se pronunció de vuelta después de la clasificación contra O'Higgins. Es fuerte, realmente.
3: Sí, para mí depende del contexto, pero en este caso está bien, porque ya Riquelme, ¿qué más puede hacer? Incorporaciones, va a buscar jugadores, cada vez que no funciona algo va a buscar un jugador y nunca responden. O sea, ya es como dice, no hay un tema anímico, ya hay un tema. Parece que él dijo palabras más, palabras menos, no quiso ser tan hiriente, pero están paveando.
0: Sí.
3: Porque en un momento dijo, ya no es una cuestión anímica, es una cuestión de que no te pueden hacer un gol de lateral. Como diciendo, no puede ser tan dolobu, ¿no?
0: Sí, sí, sí, realmente.
4: ¿Tiene autoridad para decirlo? Sí, obviamente, porque como exjugador y como exjugador que fue, tiene toda la autoridad de decirlo.
0: Y ahí tenés un punto, no es un exjugador cualquiera.
4: No, está claro, es probablemente uno de los 3 máximos ídolos de la historia de Boca.
3: El máximo.
4: ¿Tiene contexto? Sí. ¿Tiene razón lo que dice? Sí. Pero es el presidente de Boca. Para mí ahí es donde no entiende que hay un límite para el presidente de Boca y otro límite para el exjugador. Deje de ser presidente de Boca, me parece que vale más. Hay que ser y parecer. Ahí es donde creo que comete un error.
5: Para mí está mal. Para mí está mal porque no le veo nada positivo a este mensaje, a esta palabra de Riquelme. Es cierto que el gol fue un gol fácil, el que terminó convirtiendo Higgins ayer. Pero hoy también el tema de los laterales no es como antes. Che, te hicieron un gol de lateral. Hoy los laterales se trabajan, hoy los laterales van al área. Prácticamente es como una pelota parada, como una pelota detenida. Pero siendo Riquelme, está mal que haya dicho lo que dijo. Creo que le carga presión al plantel, le tira la pelota a los jugadores, también al cuerpo técnico, y para mí no corresponde.
4: Y se desmarca él, porque él es parte de esto.
3: Pero lo que pasa es que cada vez que pierde Boca, la culpa de Riquelme. Riquelme. Siempre es culpa de Riquelme.
0: Figal despejó mal, es culpa de Riquelme.
3: Fíjate que
4: a Figal que lo trajo.
0: Ah, bueno, pero.
4: Bueno. El plantel, ¿quién lo arma? Lo arma la dirigencia. El equipo lo arma el técnico, pero el plantel lo arma la dirigencia.
3: Está bien, pero hay veces que es más de los jugadores que de los dirigentes.
4: ¿No es un poco querer desmarcarse de la cuestión? Es decir, ¿son responsables ellos?
3: A mí me parece... Pero para,
4: no fuimos nosotros, Riquelme, ¿eh? No, fueron ellos.
3: Riquelme, ¿cuántas veces respaldó al plantel en este tiempo? Y que siempre hemos remarcado que en muchos casos era jugadorista y que estaba enamorado de los jugadores y que a veces incluso le costaba ser presidente.
4: Bueno, entonces si está bien que sea jugadorista y lo banque, está mal lo que está haciendo. Ponete de acuerdo, Matías, por favor.
5: Públicamente, por favor, te lo pido.
3: Yo estoy describiendo.
4: ¿Cuál,
3: no es que
4: Matías,
3: estoy a favor?
4: ¿Sos el del mediodía o el de la noche?
3: No, soy
4: el
3: de todos los días, lamentablemente. Mira. Pero yo a lo que voy es que yo estoy describiendo lo que hace Riquelme, que hace poco siempre fue jugadorista. Después yo no estoy de acuerdo. Para mí hay veces que hay que marcarle la cancha a los jugadores. Boca y River no pueden jugar como estar haciendo el espanto que están haciendo ahora.
4: Estamos de acuerdo en River eso. Estén así. Ahora, si sale el presidente de River a decir exactamente lo mismo.
0: ¿Sabes por qué no puede? Porque nunca pisó una cancha, entonces no puede hablar de esa manera. ¿Qué? Riquelme tiene una voz autorizada. Que
4: los equipos los que jugaba Riquelme nunca le hicieron un gol de lateral.
5: Riquelme, cuando era jugador, ¿le gustaba que un presidente declare de esta manera?
0: Sí, pero el presidente, sea cual sea, ¿se podía poner a la altura de Riquelme, jugador?
5: Importa. Es el presidente del club.
4: Es interesante lo que dice.
0: Claro.
5: Era jugador, no te gusta que te hagan.
4: Claro, cuando era jugador,
5: le gustaba esto.
4: Claro.
0: Y pero ¿cuántas veces realmente lo podían criticar a Riquelme, jugador? ¿Algún presidente de Boca?

0: Muchachos, si es no, muy fácil jueguen al FIFA y armen la Liga Manager, como se dice ahora, sí, compren claro. refuerzo y jueguen así.
1: Si esa es la solución, pero, para Pereira tiene que renunciar mañana.
0: Deja Codé con un joystick de la del palco, no funciona así.
1: Y le ganó.
0: Hay que trabajar.
2: Pero venimos de un gran mundial y ¿cuántos goles de laterales hubo? Un montón. Oye, no es como antes, uno te puede hacer más un gol de lateral. Sí, te lo pueden hacer.
0: Igual no entiendo eso, Rodri, pero pueden hacer, los equipos grandes no tienen que trabajar esto. El Arsenal, que fue campeón de la Premier, que utilizó la pelota parada a favor y en contra, fue el equipo que mejor defendió la pelota parada y el que más capitalizó, que tiene hasta incluso un preparador específico que por hacer un gol de cabeza le pagaban más, le pagaban un extra, lo trabajaba. Entonces ahí tenés un equipo grande que trabaja. Boca y River no trabajan.
2: Pero vos crees que Boca Arrobarrena no trabaja la pelota defensiva en contra.
0: Yo estoy convencido hoy que Boca y River no trabajan la pelota parada.
3: Con eso, Rodri, ¿qué vos decís?
0: ¿Sabés, Rodri, cuál me dejó? Y seguramente, a ver, capaz nos ponemos de acuerdo en esto. Correa tuvo un solo entrenamiento en el partido con Barraca Central, entró en el segundo tiempo y se hizo cargo de la pelota parada. ¿Qué puede saber Correa de la pelota parada?
2: No, bueno, pero justamente el entrenamiento que tuvo fue el de la pelota parada. Después podemos discutir si está bien o no que la maneje él. Pero yo creo que todos los equipos trabajan la pelota parada a favor y en contra. Hoy es un arma letal la pelota parada. Los laterales a favor, laterales en contra.
3: Con eso que vos decís, si, y es cierto que en el Mundial se utilizó mucho, con más razón, tiene que haber un sobretrabajo de cómo defender un lateral contra un equipo que Bobaglio, creo que fue en la pausa de hidratación del segundo tiempo, dijo, tiremos la pelota al área que estamos ganando. Sí. Entonces.
2: Pero venía más por un par de cornes que había ganado de arriba O'Higgins.
1: Pero no solo por eso, Rodri. En el partido de ida O'Higgins llegó de esa manera. Y a Boca le llegan todos de esa manera.
2: ¿Ustedes creen que no trabaja Robarrena la pelota parada, los laterales en contra?
1: Creo que fue innecesario
2: lo de Riquelme hoy.
0: Y no le prestan la suficiente atención a los jugadores.
1: Hay dos opciones. O no la trabaja o la trabaja mal. Porque los problemas siguen. Bueno. Igual excede a Robarrena. Boca tiene problemas con la pelota parada y agrego. River también desde hace al menos 2 años. El gran talón de Aquiles de los dos es la pelota parada. No sé si no lo trabaja o lo trabaja mal.
2: Es cierto.
1: Es un dato.
2: Pero para mí la palabra de Riquelme de hablar de esta manera es innecesaria.
1: Sí, totalmente.
2: No suma nada.
1: Por eso te dije al principio. ¿Tiene argumentos? Sí. ¿Tiene razón lo que dice? Sí. No corresponde.
2: No corresponde, no, bajo ningún punto de vista.
3: 11-36-31-103-1. ¿Está bien que el dirigente se plante de esta manera y hable así de los jugadores de su equipo?
1: Aparte se lo postura fácil, decir lo que los hinchas quieren escuchar, por favor.
4: Buenas noches, gente de Sport Radio.

0: está desmotivado por tener a Cavani arriba de él. Así que es como dije en el inicio, hay que tomarlo como de quien viene. Y lo que dije. Así que con buenas noches. Que la pasen bien.
1: Abrazo, maestro. Buenas noches. 11-36-31-103-1. ¿Está bien la postura del dirigente de hablar de los futbolistas?
2: Hola, buenas tardes. Qué tormentita, General Paz. Tiene razón, Román. Despacito. No te puedes hacer un gol de lateral. Y sacando del medio tampoco. Nos vemos, buenas noches. Chiste.
1: Venía con bajada.
3: Es viernes, vale todo.
1: Está bien, está vale todo. Está muy bien. 11-36-31-103-1. ¿Bancás que el dirigente se plante con los medios y hable así? ¿Que critique abiertamente a sus jugadores?
4: Hola, Juanma. Me parece perfecto lo que dijo Riquelme. En tiempo y forma. Porque acá le veo que no tienen compromiso y no pasa nada. No se dan cuenta que están en Boca o en clubes grandes. El compromiso llega hasta que cobran el sueldo y listo. Y me parece bárbaro esta moda del container, che, que hayan limpiado el programa con algunos periodistas sin compromiso como tenían Carlos de Salta.
5: Muy bien, claro.
1: Tremendo.
5: Muy bien,
1: lo
5: mandaron al container.
6: ¿Hay container a Gelobara? ¿Así?
7: ¿Correcto?
1: Ahí va.
8: Sí, un gil.
1: Veremos si vuelve, ¿no?
5: ¿Cómo limpiaron,
1: Sí. ¿Vos te quedás, Rodri? Si te dicen.
5: No creo. No puedo asumir este compromiso.
3: El container de Munro en vez de
5: Martilo. Yo me voy con ellos, ¿eh?
1: Los cambiamos por Fernando.
5: Yo me voy con ellos, ¿eh? No sé dónde están, pero me voy.
1: Las 9 de la noche y 17 minutos. Esto dijo Riquelme, por esto estamos hablando, sobre sus jugadores después del partido con O'Higgins. Escúchalo.
9: No voy a salir de mi posición de dirigente, ¿no? Yo nada más como jugador. Pero sí sé que los jugadores tienen mucho que hablar porque no te pueden hacer un gol de lateral. Si te hacen un gol de lateral es porque no lo has hecho bien, porque no has marcado bien. Sí, eso no tiene nada que ver con lo anímico ni con la confianza. Sí, esa es la realidad. ¿Entendés? No sabe que en el gol de ellos no te pueden hacer un gol de lateral. Esa es la verdad.
1: Eso dijo Riquelme hoy. No te pueden hacer un gol de lateral. Y fue clarito, lo dijo dos veces. Y habló de la cuestión anímica y emocional.
5: Sí.
1: Porque también Arruebarrena había hablado de ese tema.
5: Yo, si soy Arruebarrena, el domingo después del partido, hace 50 días que estoy esperando 9, digo.
3: Bueno, lo hizo.
1: Sí.
3: ¿Será una devolución de gentileza también? Porque Arruebarrena ya van dos veces, dos conferencias de prensa que dice: estamos buscando un 9, estamos hablando con el presidente. Y el presidente hoy habló.
5: Yo
3: no
5: soy
3: no
5: el
3: me
5: técnico,
3: parece casualidad tampoco.
5: Y el capitán después de esto también lo. ¿Viste? Porque si no, es todo el tiempo la responsabilidad de los jugadores y del cuerpo técnico.
1: Sí.
5: Boca no tiene 9.
3: Bueno, pero estemos de acuerdo.
5: Boca
3: que
5: no tiene 9.
3: Acá hay varios jugadores Boca... que está hace mucho tiempo y que juegan Copa Sudamericana, no entran a los octavos de Libertadores. Hay responsabilidades en algunos jugadores, ¿eh? Este plantel no se clasificó a los octavos de final de la Copa Libertadores.
1: En un grupo en el que estaba Barcelona.
3: En un grupo que era
1: Ecuador.
3: Muy accesible. En un grupo que estaba jugando Barcelona de Guayaquil, hasta hace poco jugaba Milton Celis y jugaba al Pipa Benedetto.
1: Sí.
3: Con todo respeto lo digo.
1: Y no le pudo ganar en Ecuador. Con los otros equipos.
3: Porque el que pierdas con Cruzeiro está bien, pero no podés perder con Barcelona de Guayaquil, no podés perder de local con la Católica.
1: A ver, esto dijo Arruebarrena sobre esa falta de rebeldía que hablábamos de la cuestión anímica. Escúchalo.
10: Tengo buenos jugadores. Obviamente que hay una cuestión anímica y hay una cuestión de rebeldía. Tenemos que salir de esa situación porque el club, la historia del club, la camiseta que tenemos, estamos obligados. Este pasaje nos tendría que dar confianza, pero también tenemos que ser autocríticos y saber que así no podemos. Creo que por ahí pasará la calentura de los chicos. Lo hemos hablado en el vestuario. Pasamos, pero no había mucho que decir.
1: Recordemos que la postura de Riquelme, esto de hablar de sus futbolistas, no es de ahora. A principio de año él había dado una nota con Azaro, en la que él dijo en ese momento, palabras más, palabras menos, los jugadores saben que le deben alegrías a la gente. Porque Boca venía ya de mucho tiempo, y viene todavía, persiste la mala racha de sin ser campeón. Cuando habló hace una semana en TIC, habló puntualmente de ese partido con Huracán, en el que dijo que Boca había quedado fuera por mérito propio, o sea, por culpa de Boca.
3: Sí.
1: Y hablando de los penales, de regalar 3 penales. Uh-huh. Y que vos no podés clasificar si regalás 3 penales. Esto es otra sumatoria. Y que la verdad es que uno puede hablar de las lesiones, puede hablar de la mala suerte en algunos casos. Porque él dijo, teníamos delanteros, pero los chicos están con algunas molestias. Esa fue la expresión que dijo Román. Pero es cierto que para mí no está mal que el presidente del club... Y más...
5: Siempre la culpa de los jugadores. En Boca y en River la culpa siempre de los jugadores.

0: No, yo creo al contrario. En Boca siempre la culpa fue de Riquelme.
1: No.
0: Si
1: cada vez que habla, le dice, che, no puede hacer gol de lateral.
0: Si Cavani,
1: che, hicimos tres.
2: Cavani, Cavani, Cavani,
1: le ponen el palco. Sacan 15 jugadores y ya está. Cavani, tenemos la solución, gol, 15 afuera.
0: Y la culpa era Riquelme.
1: Siempre la culpa de los jugadores, siempre. No, la culpa de Riquelme, sí. Cuando le hacen, tuvo un contrato con Cavani sin jugar 3 años.
2: Cuando le hacen un gol a Boca a la Bombonera, ¿a quién enfocan primero?
0: Claro.
2: ¿Enfocan primero a Riquelme ante a los jugadores?
1: Eso es otra cosa, ¿a quién enfoquen? Es otra cosa, porque es una cuestión diferente, distinta. No puede ser que siempre la culpa de los jugadores. En los dos clubes más importantes del país, siempre los jugadores.
0: Me parece que en Boca, en el último tiempo, tal vez pueda decir un poco así. Pero cuando Boca...
1: No, y en River también, se acaban de echar 15 jugadores.
2: Yo creo que hoy en Boca el único que puede estar molesto con estas declaraciones de Riquelme es un solo jugador y es Leandro Paredes. Porque es el único que vos ves que hasta incluso cuando tiene una mala tarde, siempre, por lo menos por partido, 2 pelotas de gol pone.
0: Sí.
2: 2 pelotas de gol pone. Ahora después, ayer le costó mucho más el partido, dependió de Aranda, sí, dependió del ingreso de Flores, pero vos sabés que Paredes siempre 2 o 3 jugadas te va a dejar. Y en algún momento mostró cierto, no sé si fastidio, pero que estaba incómodo con alguna declaración de Riquelme, con la entrevista que había dicho Juanma, que él dijo que por más que ganara la Copa Libertadores o que ganara 70 Copas Libertadores, siempre iba a estar en deuda con el hincha de Boca.
0: Uh-huh.
2: Palabras más, palabras menos. Y es el único que hoy tiene derecho, en todo caso, a estar enojado si hay una declaración de Riquelme. Después el resto... la fila. Sí. Aranda, que hizo un gran partido, picó la pelota en un momento que no era para picarla. Y Villa salió a los 10 minutos del segundo tiempo. Ayrton Costa siempre queda pagando en algún gol. Figal, que hizo un partido espantoso. Me parece que ninguno puede reclamarle algo a Riquelme con estas declaraciones.
0: Ah, en este momento hoy. No. En este momento no. Y aparte, porque yo no tengo dudas que incluso muchas de las cosas que pueda llegar a decir Riquelme con Paredes deben ser habladas. No tengo dudas. Con Paredes debe hablar mucho de fútbol y deben coincidir en muchas cosas.
2: Bueno, no es casualidad que Paredes ayer haya definido él que no hablara a ningún jugador y que solamente él se hiciera cargo. Creo que después habló Merentiel un poco, pero muy cortito. Y bueno, es un otro referente del plantel, pero el único que habló fue Paredes.
0: 11-36-31-103-1. ¿Bancás que el presidente, que el dirigente de tu club hable de los jugadores abiertamente?
3: Hola muchachos, buenas noches. Hugo de Seiza. Mirá, esto para mí... Hola. Es culpa compartida, obviamente, plantel, técnico y dirigente. Porque en muchos casos, como Boca, como en River, hay jugadores que no son pedidos por los técnicos. Y vienen igual y los técnicos lo hacen jugar igual. Y si el equipo no rinde o el jugador anda mal, ¿quién se va? No se van los presidentes o los dirigentes. Se va el técnico, como siempre, se corta el hilo por lo más delgado. Entonces, está buena la crítica,
0: sí,
3: y así tienen que tener también autocrítica.
2: A ver. Bueno, igual Riquelme tardó un poco y autocrítica tuvo, ¿no?
0: Sí, sí.
2: Porque
0: sí,
2: le rescindió el contrato a Cavani, se lo rescindió a Herrera.
0: Desarmó el Consejo de Fútbol.
2: Desarmó el Consejo de Fútbol, o sea, tampoco puede renunciar. Si no tiene que renunciar, ya lo único que queda es eso, se va Delgado, se va él.
0: Sí.
2: No tiene mucha más alternativa tampoco.
0: No, y es cierto que Riquelme no tiene puertas para afuera, autocrítica. Él no me lo vas a escuchar diciendo, yo hice esto mal, yo hice aquello mal. Probablemente puertas para adentro sí lo pueda tener. Y yo creo que incluso la llegada de Rubabarrena y que el Vasco tenga mucha presencia en el mercado de pases es de alguna manera decir, bueno, lo que hicimos antes no funcionó. Y a partir de ahora comienza otra era. Algo diferente.
1: De todas maneras, Boca sigue sin 9. Todavía. Está negociando. Está cuidando el dinero. No está mal.
0: Sí.
1: Pero está tardando demasiado. No puede ser que Boca, sabiendo el tema de Vareiro, juegue sin 9. Ayer... se podría haber quedado sin Sudamericana. Yo no sé si estos centrales son los ideales para afrontar el semestre con Boca. No lo sé, la verdad. Yo no tengo claro que a Boca le vaya bien con Ayrton Costa y con Figal como dupla central. Yo no sé si ahí no le falta jerarquía a Boca. Si no la ve el Vasco Rabarruena, si no la ve el propio Riquelme. Para mí le falta jerarquía ahí.
4: Es más fácil creer que los problemas son por hacer goles de lateral.
0: ¿A vos no te gusta que haya dicho eso?
4: No.
0: ¿Pero no crees que, como dijo Riquelme?
4: Si la pregunta es ¿tiene razón o no tiene razón? Tiene razón. Ahora, si la pregunta es ¿corresponde que lo diga? No corresponde.
0: Para mí hay pocos presidentes que tienen la potestad de hablar de fútbol abiertamente.
4: Sí.
0: Una cosa es puertas para adentro.
4: Coincidimos en eso.
1: Riquelme, Verón, Milito,
2: no, Artime. Para mí hay otra cuestión importante, que es que si vos tenés todo en regla, tenés derecho a opinar. Hay presidentes que, por ejemplo, si su equipo está mal, no pueden decir nada porque capaz le deben sueldos a los jugadores. Por ejemplo,
0: bueno.
2: Si Tripiquio habló, no puede ir nadie a decir, no puede ir culota a decirle, no están levantando la pierna, porque hay jugadores que no cobran hace 3 meses y es un desastre el manejo en el día a día en San Lorenzo, o lo que puede pasar en este caso en Banfield, no sé, que también tienen problemas con los sueldos en el último tiempo. Pero después, calculo, supongo, estimo que los jugadores de Boca están al día, entrenan en las mejores condiciones.
4: Viven en un country.
2: Sí. Palabras más, palabras menos, ¿no? O sea,
0: y ahí hay otro punto.
2: Y encima es Riquelme, o sea, es un jugador que es un presidente que tiene autoridad porque jugó como Belón.
4: Tiene autoridad, otra vez. Tiene autoridad, otra vez. Tiene razón, otra vez. Es el presidente de Boca. No, a él, siendo jugador, lo que decía Rodri.
0: Pero ¿cuántas veces
4: ¿cómo lo hubiera reaccionado?
0: Le pedimos a los protagonistas que sean sinceros en lo que opinan? Y porque yo no tengo dudas que Riquelme ayer, como pasó en la cancha de Riestra y en tantos otros partidos, fue al vestuario y habló con los jugadores y le dijo lo mismo que después dijo puerta
2: Riquelme
0: para afuera.
2: Riquelme se inmoló, y para mí, no sé si estaba bien y yo Riquelme lo puse en ese momento. Riquelme se ha inmolado muchas veces. Recuerdo hasta incluso eliminaciones de Copa Argentina, que él salía a los pocos minutos a hablar para desviar el foco y que hablen de él en lugar del plantel.
4: Pero es lo que corresponde siendo presidente.
2: No sé si corresponde todo el tiempo, porque Acosta echó Milito en un momento, no lo respaldó. Y mirá que es el máximo ídolo y cuando lo tuvo que rajar, lo rajó y
4: mal.
2: Ya está.
4: Estuvo mal. Saludo, Gustavo.
2: No, está para tomar.
4: La forma
2: está,
4: por lo menos se tuvo mal.
2: Está para tomar. Lo que pasa
4: si
2: es que.
4: Vos lo respaldás a la otra semana, no podés.
2: Bueno, estar. Pero está para. Pero bueno. Un dirigente está para tomar decisiones también.
1: Obviamente. Porque una cosa es tomar decisiones, otra cosa es decir esta declaración.
4: Decirlo no pueden hacer goles de lateral. Lo dice mi tía después de haber visto Walking Dead y ver el partido de Boca. Claro, lo ve cualquiera.
0: Con todo respeto, la opinión de tu tía no le importa a nadie, Hacha.
4: La opinión de Riquelme no cambia nada.
0: No, sí, cambia.
2: Yo creo que sí, yo sí soy jugador de Boca.
4: O sea,
2: que...
4: a partir, señoras sí, y señores, a partir del domingo, a Boca le dejan de hacer goles de lateral porque Riquelme dijo que no le pueden hacer goles de lateral.
1: Con Ñuves.
0: Con Ñuves.
1: Ya el técnico de Ñuves tiene que decir todo lateral al área. Ya.
0: Y sí, obvio.
1: Con la presión que van a tener los defensores.
2: Y si soy
1: ahora,
2: el defensor de Boca, tengo que decir los 70 laterales que vayan al área, claro. Por lo menos tengo que sacar 69 que ayer, y que uno aparezca al arquero.
0: Después ve el partido de ayer, yo si soy Kudelka, mando a los dos laterales todos al área.
4: Entreno laterales toda la semana.
0: Y sí.
4: Todo salen.
0: Porque de la manera tan sencilla en la que Boca le hicieron un gol, ni hablar.
1: ¿Qué ganó Riquelme con esta declaración? ¿Qué ganó?
2: Instalar un para mí despertar a los jugadores. Tratar de despertar a los jugadores.
4: Sí.
2: Sí, los tiene que despertar.
4: ¿Por qué los jugadores necesitan que Riquelme no le pueda hacer goles?
2: Evidentemente sí, porque pasan los partidos y Boca sigue teniendo la misma falencia. Y vos lo dijiste, Hacha, pasan los años.
4: Pasan los jugadores
2: claro. Y Boca sigue teniendo los mismos problemas. Entonces llega un momento que si te entra por un oído y te sale por el otro, hay que exponerlo.
4: ¿Y el presidente mientras pasaban los años y pasaban los jugadores, quién era? ¿Vos? No, Riquelme.
2: El presidente era él, bueno, por eso, lo respaldó todo este tiempo, no dijo nada, los mantuvo, los aguantó.
4: O sea, le hicieron goles lateral porque Riquelme no habló antes y ahora no le van a hacer goles lateral.
2: No sé si
4: porque
2: eso,
4: habló Riquelme.
2: Pero por lo menos para despertarte y para marcar.
4: Tiene poderes
2: mágicos. Yo por lo menos digo, para que lo marquen la gente, para decir, vamos muchachos, despiértense porque esto no va así, no camina.
4: O sea, porque.
2: Hoy.
4: ¿Vos crees que Riquelme tiene más propiedades que la Lobe Vera y que resulta que ahora, porque dijo eso, automáticamente Boca no va a recibir goles laterales?
2: Yo lo que digo es que esto le tiene
4: que
2: servir a los jugadores para que al día siguiente, cuando estén en E6, ahora cuando estén llegando, porque está demorado el vuelo de los jugadores, que digan,
0: Rosario,
1: están por bajar.
2: Nos tenemos que replantear las cosas. Y tiene razón lo que dice el presidente.
1: ¿Pero vos crees que esto no pasaba sin la declaración de Riquelme igual? Si Arrobarrera no habla con los jugadores.
2: Si eligió hablar Riquelme ahora es porque capaz
4: es como si el
2: mensaje no entra.
4: Es como si el técnico de Boca
1: para mí al revés.
4: De ese momento le hubiera dicho: no te podés equivocar la hora de Paraguay con la de Argentina y que te cierre más el mercado de pases. Exactamente lo mismo.
2: O sea, Riquelme ve otra cosa, ve que los jugadores no están teniendo compromiso.
1: Siempre
2: puede ser,
1: está
2: en su derecho.
1: Está
2: en su derecho de ver que quizás algunos jugadores sientan que no tienen compromiso, que están desatentos o que miran el partido desde.
1: Son los jugadores que él trajo.
2: Desde lejos.
1: Son los jugadores que él trajo.
4: Juanma, me trajiste para que este tipo me haga calentar, ¿no?
0: No.
4: Básicamente es así.
0: Yo hice una sola pregunta. Si está bien.
5: Dios mío.
4: ¿Cómo te gusta el agua sucia vos también?
0: Que el presidente de un club hable de sus jugadores. Para mí hay casos y casos, como dice Matías. Es cierto. Es extraño que Riquelme lo haga casi en cadena nacional. Sí, obviamente. Pero no lo veo mal. En algún momento vos tenés que tocar la fibra de los jugadores. Y si no sirvió de una manera, no sirvió de otra, y bueno, de alguna manera tienen que despertar.
2: También planteé otra cosa, ¿eh? Una cosa es esta declaración de Riquelme y otra cosa es la declaración cuando Riquelme, por ejemplo, Boca ganaba campeonatos locales, pero no ganaba la Copa Libertadores y decía que 10 campeonatos locales valen una Copa Libertadores. Bueno, ahí Boca habrá tenido autocrítica con eso.
0: Sí,
2: eso es distinto, porque ya está pidiendo otra cosa. Riquelme ni siquiera está hablando de salir campeón, está hablando de que no le hagan goles de laterales.
0: Sí, está pidiendo algo básico.
2: Es como pedir eso, es llamativo, es como pedir un curso de ingreso, no sé, en Harvard.
0: Sí.
2: O sea, supongo que el que va a estudiar ahí ya tiene ciertos pergaminos. Y vos, si llegás a Boca, ciertos pergaminos tenés que tener. Como por ejemplo, si sos defensor, que no te hagan goles de laterales. No, te puede pasar en otro equipo.
0: Sí.
2: Si vos tenés jerarquía, se supone que esas cosas no te pueden pasar en un equipo grande.
0: Y cuando habló de refuerzos, dijo, bueno, necesitábamos un arquero, trajimos, necesitábamos un lateral derecho, trajimos. Y falta lo del 9, ¿está claro? También sí. Es cierto que la
1: ¿Cómo lo preguntar, no le faltan centrales a Boca?
2: Bueno, Arruabarrena lo respaldó en las últimas conferencias de prensa. Dijo que tiene 4 jugadores que compiten y que van a ir rotando.
1: ¿Quiénes son los 4?
2: Y está...
0: Figal y Costa.
2: Figal Costa y Lolo Pellegrino. Y está Mendía.
0: Sí, hay un par de pies más. Está Jagger.
2: Claro.
0: De la reserva.
1: Sí.
0: Pero es para sumar, no para.
1: Para mí le falta jerarquía.
2: Y te da la impresión que un 2 le falta.
1: Le falta jerarquía, le falta presencia. Le falta un jugador. Pasa que no es fácil encontrarlo, ¿eh?
0: No, obvio.
1: Pero le falta un Gustavo Gómez, le falta un Otamendi, le falta un líder. Un claro. Líder le falta.
0: Fíjate que arriba con Otamendi el otro día le cabeció Steinbach. Ay, también.
1: Sí, sí, porque le van a cabecear. Fue Steinbach.
2: Y lo gambetearon en el primer tiempo, claro. En el costado.
1: Sí. Pero porque nadie es infalible.
2: Hay que también replantearse eso, me parece, ¿eh? No hay que replantearse si ya el apellido en el fútbol argentino, en este fútbol argentino tan competitivo, mucho más competitivo que en otro tiempo, donde Boca y River hace 4 años que no ganan nada, 3 años, ponele, porque River salió campeón un poquito más, un poquito antes por lo menos que Boca. ¿No será que ya el apellido, la chapa, el recorrido, la jerarquía ya no pesa tanto en el fútbol argentino? ¿Cuántos jugadores vinieron en este último tiempo consagrados y demuestran que incluso con la chapa es difícil salir campeón? Di María, por ejemplo, no pudo salir campeón.
1: No
2: pudo salir campeón.
1: Sale campeón en todo. En vez sale 1, 2, ¿cuántos campeones hay por año?
2: Pero digo, 6, 7. Vuelven jugadores, vuelven con apellido y no...
0: En nuestro fútbol, con tener apellidos no te alcanza.
2: No.
0: Porque en un formato como el del fútbol argentino, ayer... Un lateral te deja fuera del torneo.
1: Claro, sí.
0: Por más que tengas a la defensa del Bayern Múnich.
4: El playoff tiene la desventaja que no te protege de una mala noche.
1: No le echemos toda la culpa al playoff, porque ¿cómo está la tabla anual? ¿Quién va a puntero la tabla anual?
0: Independiente
2: de Rivadavia.
1: Bueno, entonces...
2: Que también tiene doble compra, porque ahí podemos cuestionarle también a Riquelme, que habla de jugar cada 3 días. Independiente de Rivadavia también va a jugar cada 3-4 días.
1: Uy, no, los mano a mano... Bueno,
0: En el mano a mano los mendocinos
1: se empareja todo, sale 1/8 y después te gana. Bueno, empezaron a llorar con eso. En la tabla anual tampoco van arriba los grandes, ¿eh?
2: No, está Independiente Rivadavia primero con 38, Argentino Junior con 35 y Vélez con 34. Y cuarto, bueno, Estudiantes con 31.
1: Claro. ¿Dónde está Boca o dónde está River?
2: Boca está quinto con 30 y River está séptimo con 29.
1: Entonces ya es más grave el problema.
4: Independiente está sexto y Racing y San Lorenzo fuera de los 12. Claro. Que entra
1: afuera de los 12. Sí. Ah, bueno.
4: Sí, pues Racing está 15º y San Lorenzo está 16º.
0: Claro. Boca y Estudiantes tienen un partido menos, pero no, por más que gane cualquier lado, no va a ser puntero.
2: No.
0: 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Habló Riquelme en las últimas horas sobre sus futbolistas. Queremos saber si vos bancás esto, si bancás que el presidente, que el dirigente de tu club hable de los jugadores.
5: Hola, muchachos, ¿cómo andan? Bueno, acá Lucio respondiendo a la consulta. Yo creo que sí, está bien, siempre y cuando, digamos, el que habla tenga un pasado futbolístico, como puede ser Riquelme, como puede ser Diego Milito en Racing, Verón en Estudiantes. Ahora, si es un tipo que nunca jugó al fútbol, no. Tampoco creo que tenga mala leche Riquelme en decir eso. Es un poco marcarle la cancha.
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7: ¿Qué tal? ¿Cómo está, Mesa? El Tano de Bulón y Tachero les habla.
0: ¿Qué hace, Tano?
7: Por favor, no saquen a cualquiera. ¿Cómo? ¿Vio lo que dijo ese muchacho recién? Encima hincha de River.
0: Ah.
7: Que Merentín está desmotivado porque tenía a Cavani arriba. ¿Pero cómo está desmotivado? ¿Qué está diciendo este muchacho? Por favor.
0: No te gustó,
7: por favor.
1: Cavani está en la casa, aparte.
7: Es un programa serio, no saquen a cualquier muñeco al aire, por favor.
0: Abrazo.
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9: Hola, buenas noches. Chapu de José Pancha de Boca.
0: ¿Qué hace, Chapu?
9: Y sí, Román es medio como que se saca el lazo, pero esta vez estoy con él porque está hablando de fútbol, nada más. Porque si no puede hablar de fútbol, él. ¿Quién puede hablar de fútbol?
0: Claro.
9: Y no soy santo de su devoción, ¿eh? Pero hay que relajar un poco. Hay que relajar, es solo fútbol. Como dijo Scaloni, hay que aprender de Scaloni.
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10: Hola, buenas noches. ¿Cómo está la mesa? Y mirá, Riquelme. Fíjense ustedes, muchachos, que Riquelme dijo dos palabras y de qué se está hablando. De Riquelme. Entonces le saca el foco a cómo viene jugando Boca. Yo creo que Riquelme con las declaraciones vivo, cuando él sale a hablar, es porque él quiere que se hable solamente de él y no del equipo. ¿Y qué logra? Esto, que ustedes están desde que arrancó el programa hasta ahora hablando de Riquelme.
6: Correcto.
10: Y eso demuestra cómo fue Riquelme como jugador y cómo es fuera de la cancha. El tipo, marca siempre algo y él logra lo que está logrando. Logró que ustedes que arrancaron el programa, no solo ustedes, sino todos los medios deportivos, están hablando solamente de la frase que dijo Riquelme.
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0: Las 9 de la noche, 37 minutos en la República Argentina. Che, se armó el lío, ¿eh?
1: ¿Qué pasó, viejo?
0: Se armó el lío.
11: Último momento.
0: ¿Qué pasa, Chita?
6: Salió la lista de concentrados para el partido ante Tigre. Hasta acá todo normal.
0: Sí.
6: Lo primero que queríamos saber era si estaba Santiago Sosa, que por estas horas está negociando su posible salida. Lo contamos en Puede Pasar, hay un principio de acuerdo. No está cerrado, pero sí... Da la impresión de que mañana Santiago Sosa podría despedirse de Racing y lo podría hacer en la cancha porque cuando vimos la lista de convocados estaba.
0: Bien.
6: Y por lo que tenemos en cuenta y lo que nos llegó hasta el momento, va a ser titular, va a jugar el presidente Perón y se va a despedir. Pero en la lista había otra sorpresa, que estaba Maravilla Martínez, ¿no? Porque era algo lógico.
0: Claro.
6: Falta alguien.
0: ¿Falta alguien?
6: Sí.
12: Epa. Siempre que el hombre...
0: Pará, pero si Sosa está, ¿quién era de los otros que estaban con posibilidades altas de irse?
6: Solari, por ejemplo.
0: Sí.
6: Que era pretendido por Talleres, es pretendido por el fútbol chileno.
0: No sé, Marcos Rojo. ¿Está Rojo?
6: Está Rojo.
13: Es Balboa.
1: ¿Hay un lesionado?
6: No, no es Balboa. Balboa.
1: ¿Hay un lesionado?
6: Balboa está en Nizhny Novgorod.
0: Ah.
6: Está no me olvido nunca más ese nombre.
0: Está Cambeses.
6: Está Cambeses. El que no está...
0: ¿Quién?
6: Es Baltasar Rodríguez.
0: ¿Qué pasó
6: cualquiera
0: con
6: Baltasar? Cualquiera me podría decir, ¿está lesionado? ¿Hay algún problema? ¿Está lesionado? No.
1: ¿Está lesionado como Andrada, que no fue a Córdoba con Vélez?
0: Claro.
6: No, porque de hecho, cuando consultamos por qué no estaba, la razón es, él pidió no concentrar.
0: Ah, ¡apa! Bueno. ¿Se bajó de la lista?
2: Entró un ratito la otra vez con Rosario Central.
6: Aduciendo motivos personales.
1: Como Romero en la primera fecha con Tigre.
0: Sí.
6: Es una nueva moda ahora. Motivos personales.
0: Sí.
6: Bueno, un poquito más honesto que el mentirón. Igual, ¿eh?
0: Claro.
6: Pero, hasta ahí también podríamos ser todo normal. Capaz tuvo algún inconveniente. Juanfer Quintero.
0: Hizo sí.
6: Veces. Pero.
0: Preguntaste.
6: Este aquí, que desde La Plata. Llegó una cuestión que va. No sé si está relacionada o es mera casualidad. Estudiantes hizo un ofrecimiento para comprar el 50% de Baltasar Rodríguez.
0: Ah, oh. Bueno. ¿Los motivos personales?
6: Y Racing lo rechazó. Ah, y Racing quiere vender la cifra que ellos quieren, lo cual está perfecto.
0: Sí.
6: En todo caso, el 80% del pase. Veremos cómo se resuelve esto. Pero...
0: Baltasar se... Perdón.
14: ¡Paga la plata!
6: Sí. No. Saquen las conclusiones que quieran. Si una cosa está relacionada con la otra, es porque ustedes sacaron esa conclusión. Pero el hombre se bajó de la lista de concentrados aduciendo motivos personales. Y justo en la misma
14: jornada
6: hubo un ofrecimiento de estudiantes.
0: Bueno.
6: Dale, Gustavo, dale.
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24: Hola muchachos, ¿cómo andan? En el caso Riquelme me parece que está perfecto. Indudablemente no sé si está dentro de la función de un presidente de un club, pero presidente como Riquelme, con la experiencia y la trayectoria de él, puede hablar de lo que se le ocurra que sepa. En este caso no es un opinólogo, es alguien que está opinando de algo que sabe un montón. Ojalá hubiera muchos presidentes que sepan un montón y pudieran opinar de lo que le pasa al equipo. Adolfo.
25: ¿Qué tal, muchachos? Buenas noches. Soy Mauricio de San Martín.
26: Hola.
25: Quería opinar acerca del tema de los dichos de Riquelme. Y mi consulta es, ¿qué hubiera dicho el Riquelme jugador si algún presidente hubiera dicho las cosas que dijo sobre los jugadores? Si él lo hubiese tomado bien, banco que hable. Pero el Riquelme jugador, ¿hubiese reaccionado bien o se lo hubiese tomado mal?
0: Abrazo, abrazo grande. Yo no sé cómo hubiera reaccionado.
2: Mal hubiese reaccionado.
0: No creo, sinceramente, que algún presidente de Boca alguna vez le hubiera podido recriminar algo de tal manera al Riquelme jugador.
2: Ganó 3 Copas Libertadores. ¿Qué le puede decir un presidente?
0: Ese es el tema.
2: El único que se animó a desafiarlo en el último tiempo fue Angelici, cuando tuvo algún tema de las lesiones, bueno, la renovación del contrato.
1: Por otros temas, por otras cuestiones. Pero ¿cómo
2: nació el problema? Ahí había un problema de contrato.
1: Claro. Bueno, se le animaron un par y las cosas terminaron como terminaron, pero bueno.
0: Ese plantel en sí estaba peleado con la dirigencia.
1: Es cierto, sí, por las camisetas en los vestuarios, en Brasil.
2: Sí, sí, por la cuestión de los,
1: la parte
2: los premios. Había un tema económico. Sí.
0: El famoso salvestriño.
1: Acá hay un tema deportivo futbolístico.
2: Claro, yo acá no escucho a los jugadores quejarse porque les falta condiciones económicas. Bueno,
1: pero por suerte esa cuestión en Boca y en River cambió para bien.
0: Sí. Pero es cierto que llevando un poco a las declaraciones y metiéndonos en River, realmente cuando hablan los protagonistas dicen mucho más que simples palabras. Porque hoy Riquelme marcó la agenda, está claro, como uno de los oyentes lo decía, marcó la agenda con lo que dijo.
1: No, no es casual que paró a hablar,
0: No, de ninguna manera.
1: A ver, porque
2: tenía ganas de hablar.
1: Él paró, no es que los periodistas están todo el tiempo, como los periodistas de River, los de Boca también, en la puerta de los hoteles, en la puerta de las concentraciones,
0: sí,
1: esperando que por favor alguien hable. Y nunca habla nadie. Nunca habla absolutamente nadie. Y hoy paró Riquelme.
0: Hoy paró,
1: porque él quiso parar y él quiso hablar. Y él quiso dejar este mensaje. Para mí equivocado. Para mí equivocado.
0: Las 10 menos cuarto de la noche en la República Argentina. Y si nos metemos en testimonios. Mira, arranquemos del final.
1: Lo que está lloviendo es increíble.
0: No, es impresionante. No, es
2: tremendo. El ruido acá.
1: Acá suena porque.
2: Me preocupa en un rato la General Paz.
1: Por
2: ¿no?
1: el techo, porque... por lo que sea, pero es impresionante lo que está lloviendo.
0: Sí, sí, sí.
2: Me parece que la General Paz hasta ahora puede llegar hasta Villa. Hubo inconvenientes hace poco, inundaciones.
0: La Panamericana, se había inundado.
2: La Panamericana, que está muy atenta.
0: Los bajos nivel estaban tremendo.
2: Sí, a la altura de Beiró también hubo de perfecto hace poco.
3: ¿Jugará el rival de Santos en la Copa Brasil mañana? El Remo.
1: Sí, sí. O nos quedaremos acá, listo.
2: O nos quedamos acá.
3: Bueno, yo ya.
2: ¿Nos hace lugar a Chita?
3: Yo sí, acá atrás hay lugar.
1: El sillón
3: yo conozco todos los rincones.
1: El sillón de Gran Hermano, que estaba ahí. ¿Dónde está? El rojo.
3: Acá atrás.
1: Ah.
0: Sí, se lo llevó él a una pieza.
3: Claro, lo uso cuando tengo horas.
0: O tiene visitas.
1: Ah, bueno.
0: Claro, para ver la tele.
3: Claro, desde Santi y ahí.
0: Arranquemos el recorrido que teníamos pensado hacer desde el final. Esto dijo Coudet después de haber perdido contra Gimnasia en una conferencia de prensa que generó más dudas que certezas. Escuchémoslo.
4: Es una de las situaciones más difíciles, no solo de acá en River, obviamente, sino que también a nivel personal. Es de las veces que más me ha costado poder hacer jugar a un equipo como quiero que juegue. Siempre digo que es tiempo y trabajo. Se están completando un grupo que están llegando jugadores buenos, que seguramente River va a traer muchos jugadores más. Necesitamos 3-4 jugadores más en distintas posiciones donde tenemos muchos juveniles, y yo siempre dije que los juveniles en situaciones de otro tipo son los que más ayudan, pero bueno, también tienen un proceso, ¿no?
0: También es fuerte escuchar a Coudet hablar de esa manera. Uh-huh. Y más siendo alguien, Rodri, vos que lo ves en el día a día, y Hacha que lo ha tenido mucho tiempo al lado, alguien que es, por sobre todas las cosas, un tipo... que está con la energía siempre muy arriba.
1: Estaba golpeado.
0: Claro.
1: No sé si saturado, pero se lo vio 2-3 tonos más abajo.
0: ¿Alguna vez en
1: Pero
0: en
1: así el ciclo... todo te quiero decir una cosa. Perdón que te interrumpa.
0: No, por favor.
1: Estaba para seguir hablando. Es un tipo al cual...
0: No le cuesta.
1: No le cuesta, no le molesta y acepta las preguntas que sean. Desde el club decidieron en un momento cortarla. O desde la gente, desde el área de prensa, lo que
0: sea. Sí, sí, sí.
1: Que no era momento quizá para tantas preguntas. Pero yo valoro y destaco eso de Coudet. Que siempre dio la cara. Nunca suspendió la conferencia, nunca se escondió. Perdiendo en Salta Copa Argentina con Aldo Civi, vino y dijo, esto es un papelón.
0: Sí.
1: No lo veo un tipo mentiroso ni que oculte.
0: ¿Alguna vez en el ciclo en Racing lo escuchaste así?
3: No, sí, quizás sí, después del partido con River por Copa Libertadores, la sala de conferencia de River, el día de esa eliminación estaba.
1: El día
3: de,
1: también el tema
3: con Centurión. El día que se peleó con Centurión, pero yo creo que tenía que ver con eso. Fue una semana complicada para él, pero también fue un clic para su ciclo. A partir de ahí, el equipo, si bien se quedó fuera de la Copa Libertadores, y obviamente era el objetivo del año, el fin de semana siguiente juega con Central, le gana Central y a partir de ahí empezó a salir hacia adelante. Fue un clic. Pero sí es cierto que lo había batido, pero ahí tenía dos motivos. Primero, que había quedado eliminado de la Copa Libertadores.
1: Y la pelea, ¿no?
3: La pelea de Centurión, y le agregó un monostrack. Estaba fastidioso porque Racing había vendido hacía semanas a Lautaro Martínez.
1: Claro.
3: En el medio de la competencia. Pero es auténtico. Cuando está mal en serio. No es una pose. Pero nunca es cierto lo que dice Rodri. No le esquiva las preguntas. No tiene problema en responder. Así sean temas que a veces le moleste. A veces si te tiene que decir, mira, no te voy a contestar tal cosa, sí, te lo dice. Pero no usa poses para tratar de salir del asunto.
0: Ahora, el otro día dijiste, ¿cuántos partidos?
1: 21 partidos. Sí. Perdió 6, ganó 13 y empató 2. El tema es que lleva 4 derrotas consecutivas.
2: Claro, claro. Leilo. Y encima una
1: de
2: la final.
1: 3 de este segundo semestre y una que viene...
3: Y además tenés una eliminación en el medio, porque quedaste fuera de la Copa Argentina.
2: Sí, y perdiste la final. Además,
1: sí, ¿no? Sí, yo creo que esas dos son fuertes.
3: De esos 4 partidos, 2 son de definiciones.
2: Que por lo menos en la final tenía un poco más de identidad.
1: Es el clásico como local. Y algo. El partido con Boca en el Monumental. Claro.
3: Y además, una cuestión, Rodri, que se habló inclusive cuando estaba llegando. Que te acordás que se decía que en los mano a mano él tiene, sí, como una especie de fama de que le cuesta.
1: Sí, sí, sí, está instalado. O estuvo instalado mucho tiempo.
3: Así como está instalado, que es un gran generador de grupo, de climas. Que trabaja muy bien en los mano a mano, también está
1: sí, bueno, está acá le tocó la mala suerte a él y a River, que perdió la final un mano a mano. Que perdió con Aldo Civi, Copa Argentina, quedó eliminado, paréntesis, una bala menos para jugar a Libertadores el año que viene.
0: Sí.
1: Y bueno, ahora perdió un nuevo partido, dejando otra vez una muy floja imagen frente a Gimnasia.
0: Nah, recién escuchábamos a Coudet después de su partido 21. Escuchemos a Coudet después de su primer partido. Para comparar un poco.
1: ¿En Parque Patricios?
0: En Parque Patricios, contra Huracán. Después de haber ganado River 2-1, esto dijo el Chacho. Fue su debut como técnico de River.
5: Tenemos buenos jugadores, tenemos que ir creciendo en el tiempo, es difícil, fue una semana muy, muy agitada, todo muy rápido, a veces en mi cabeza parece que estoy hace un mes y hace recién, como bien dijiste, una semana que estamos, pero bueno, vamos a intentar de seguir mejorando, de seguir entendiéndonos y vuelvo a decir, tenemos un muy buen plantel, simplemente que a veces cuando las cosas vienen mal, vienen cruzadas, hay que tratar de enderezarla en el tiempo. No es fácil, es tiempo y trabajo, y es lo que esperamos hacer.
0: Este partido fue el 12 de marzo.
1: Sí.
0: Pasaron 4 meses y medio.
2: Sí.
1: Sí.
0: Y en ese momento Cobé dijo, parece que estoy hace un mes y estoy hace una semana. ¿Es realmente tan desgastante?
1: Pasaron muchas cosas en el medio.
2: Bueno, él mismo lo sintetizó, ¿no? Que decía que hasta hace poco era Vietnam.
0: Sí.
2: Sí. Lo había heredado.
1: Le tocó una brava, como también le tocó una brava en su momento a De Michelis.
2: Sí, pues De Michelis salió con mucha más elegancia, ¿no?
1: No, sí.
2: De Michelis salió campeón. De Michelis, yo creo que Jürgen Klopp al lado de...
1: Sí, está claro.
2: De lo que le está pasando ahora a Coudet y lo que fue el segundo ciclo de Gallardo.
1: Sí, aparte...
2: Ganó un título de punta a punta.
1: El equipo volaba. Pero yo lo que digo es una brava porque llegar después de Gallardo en River no es para cualquiera, no es fácil.
0: Uh-huh.
1: Y al Chacho le tocó llegar después de un Gallardo derrotado.
0: Claro, más
1: después
0: fácil.
1: De un Gallardo con problemas.
0: Sí.
1: Con problemas futbolísticos, sí, con problemas de identidad, con problemas de juego.
0: Bueno, a ver, como cuando Arruabarrena llegó a Boca por primera vez, que llegó después de Bianchi.
2: Claro,
1: claro.
0: El último ciclo en el que Bianchi le había ido mal. Era fácil,
1: sí,
0: dar la vuelta y acomodarse rápidamente. El tema es que casi como que volvió a foja cero, o peor.
2: Hoy está peor. Hoy está peor porque hay un montón de
1: condimentos. Hay
2: un montón de condimentos en el medio.
1: Fue
2: a una pretemporada sin jugadores. En el medio está la versión de un lado de la dirigencia y de otra del técnico. El técnico que te dice que él no eligió borrar a los jugadores que están hoy entrenándose en Cantilo. Y la dirigencia te dice que una parte de esos jugadores sí fue definido por Coudet que vayan a entrenar. ¿Por qué? Porque querían liberar masa salarial para traer 3 o 4 jugadores de jerarquía, sí, y tener más calidad que cantidad.
0: Bueno, esta semana vos tuviste.
2: Entonces, hay muchas contradicciones entre la dirigencia de Coudet. Entonces, ¿a qué tenemos que llegar? ¿A qué conclusión? Que hoy el proyecto no va de la mano.
0: Después de jugar con San Lorenzo, River pasar a los cuartos de final, ese partido que estaba al borde del abismo.
1: Porque era eliminado.
0: Toda la cancha insultando a los jugadores, que se vayan todos, y llegan los penales y la clasificación. Escuchen el mensaje que da Coudet, porque viene un poco de la mano con lo que está contando Mati recién.
5: Yo tengo muy claro esto. la exigencia no va a ser mejor. Es River. Entonces yo se lo digo constantemente. Nosotros pudimos salir de la manera que salimos, ganando el partido, todo. Vamos juntos a mitad de la cancha, hay que saludar a la gente, estar más juntos que nunca. Y la exigencia acá está. Y tenemos que ser conscientes. Pero lo dije desde el primer día que me tocó sentarme acá con ustedes. El mensaje es unidad.
0: Y hoy justamente lo que falta es eso.
2: Sí.
1: Sí, hoy las famosas patas no están juntas.
0: No.
2: Hoy lo mejor que podría hacer River tranquilamente es agarrar, salvo los jugadores que ya están por ser negociados, juntar a todos los de Cantilo, juntarlo con todo el plantel, sacarse una foto, decir, vamos todo para adelante. Lo que pasó atrás, pero River tiene que dar un paso de unidad, tiene que haber un mensaje de tranquilidad. Así como en algún momento cuando hubo chisporroteos, versiones, trascendidos de que había algún enojo de Paredes con Riquelme, de Riquelme con Paredes, que después salen juntos.
1: Pero una cosa acá,
2: al vestuario,
1: un problema de dos personas.
2: Acá tiene que...
1: Ah, son muchas las personas.
2: Sí, sí, acá es más engorroso porque hay muchos. Está Francesco, está Longoria.
1: Hay 10, 12 jugadores.
2: Longoria que todavía no sabemos de cómo habla, cómo es la tonada
1: de
2: Longoria.
1: Yo creo que por el momento, no va, encima con todo esto, menos va a hablar. Me parece que la decisión está clara.
2: La única imagen que vi de Longoria hasta ahora es en La Plata, que estaba fumando un...
1: Estuvo en La Plata.
2: Un vapor, un cigarrillo electrónico al lado de Francesco.
1: Hablando con
3: él. Yo lo vi palmeando a los jugadores cuando salían del...
2: Y perdón, tuve que ver la descripción del tuit para ver que era Longoria, porque la verdad, no sé quién es Longoria.
1: Sí, yo entiendo que tiene que hablar. Creo que es muy necesario que hable él o alguien de River para aclarar muchas situaciones.
0: La última
1: Ahora,
0: voz oficial
1: creo también,
0: fue...
1: por otro lado, que no es el responsable de todo Longoria.
2: No, está claro.
1: Hay muchas cosas que él... Se las tiraron a él y no son de él.
0: La última voz oficial fue Di Carlo cuando dijo lo de los marginados, ¿no? Cuando dijo...
1: ¿Eso fue un comunicado?
0: No, cuando él habló con los medios, que él dijo, instruí al director deportivo.
1: Sí.
0: ¿Eso fue la última vez que habló o no?
1: Sí, la última vez. Sí, sí.
0: Después no...
2: Cuando hablas de instruir al director deportivo es porque vos lo mandaste al director
1: deportivo. Claro, bueno, por eso te digo...
0: A Longoria.
1: A Longoria está muy apuntado. Yo digo...
2: Por algunos jugadores también,
1: ¿cuántas decisiones tomó Longoria? ¿Cuántas? No sé si son muchas las decisiones que tomó Longoria.
2: No, es que no está claro quién tomó la decisión de apartarlos, salvo que haya sido del propio... Di Carlo dio a entender que es de él la decisión, pero digo, Longoria, bueno, entonces, ¿qué decisión tomó hasta ahora?
1: No, fue a comunicar. Bueno, por eso tuvo el problema con dos o tres jugadores.
0: Bueno.
1: Cuando él puso la cara.
0: Y por eso, primero que Cobet del otro día no quiso responder sobre el tema de los marginados. Porque en su momento respondió...
1: Salta dijo, no es una decisión mía, es una decisión del club.
0: Claro, escuchá lo que dijo, porque ahí también hay un punto en debate.
7: Pero quiero saber si vos fuiste aquel que tomó la decisión de decir que estos 15 no.
8: Que fue una decisión del club.
7: 100% de los dirigentes.
8: Es una decisión del club, de institucional.
0: Es clarito.
1: Esto fue en Salta.
0: Después del 2 Civi.
1: Sí.
0: Claro.
1: Donde él ahí, decisión del club.
0: Y vos has contado que...
1: Yo tengo la información de que él llamó por teléfono a 3/4 jugadores, como mínimo, los que están en Cantilo, y le dijo, yo no tomé esta decisión, yo los quiero en el plantel.
2: Ahora, ¿puede seguir un técnico que está tan desautorizado? ¿Puede seguir un técnico? No,
3: yo quiero ver el clima el domingo.
2: No, el domingo va a ser áspero.
1: ¿Pero contra quién va a ser áspero?
2: Y el partido contra Central va a ser duro. Va a ser en la previa, va a haber mucho silbido.
3: Hay tres posibles áreas. ¿Van contra las tres o van contra una en particular?
2: Van a tener que dar el 11 dos horas antes.
1: ¿Y
2: para
1: qué jugador van a...? Esa es la de jugador y yo ya no la...
2: No sé. El primer partido con Barracas, porque arrancaba un poco el campeonato, hubo aplausos.
1: Está bien, no, pero porque del posible 11
0: los
1: titular,
0: resistidos están en Cantilo.
1: No hay resistidos dentro del 11, no hay. ¿Está mirado de reojo Martínez Cuarta?
2: Sí. Lo aplaudió la otra vez la gente.
1: Pero
2: con
1: la
2: Barracas.
1: Gente no lo va...
2: Una mezcla en realidad.
1: Está apuntado porque quizás no está en su mejor nivel. Ahora, nadie de Río me parece que lo va a insultar a él, lo va a cuestionar, lo va a silbar.
2: Se la va a agarrar con Colidio como se la había agarrado hace mucho.
1: Puede haber indiferencia con Martínez Cuarta.
0: Sí.
1: Pero me parece que hoy en día con los jugadores... ¿Con quién te la vas a agarrar? Con Otamendi, que recién llega. Con Beltrán, que es... ¿Cuántos partidos tiene en primera el arquero?
0: Con Freitas.
1: Con Montiel. Con Acuña, con Freitas. Con Silva. Con Ángel Correa. Me parece que con los jugadores no. La gente puede estar molesta porque no juegan bien. Porque el equipo pierde. Porque el equipo no patea el arco. Pero ya insultar a los jugadores, yo no la veo esa.
0: Mirá, cuando River decidió que se terminaba el ciclo de Michelis, es porque los dirigentes sintieron en ese momento... que ya no había manera de evitar que los insultados sean ellos.
1: Sí.
0: Claro. Que ya se había pasado todos los umbrales posibles.
2: Recordemos jugadores, que perdió con Temperley, perdió con Riestra de visitante, sí. Venía de un derrotero importante.
1: Pero ya venía el clima interno roto,
0: sí.
1: El tema del off.
0: Entonces cuando pasó eso, los dirigentes cortaron de raíz, le hicieron una salida decorosa, pero le cortaron el ciclo de Michelli. Ahora, sería muy fuerte realmente que dirigencialmente River decida interrumpir el ciclo de Cobet después de 4 meses y medio, sí, en el cargo.
1: ¿Pero eso cortaría hoy el enojo de la gente?
0: Yo creo que no.
2: No, pero la gente está... River está en una inmediatez de querer ganar y la verdad que si no se dan los resultados, todos sabemos que en los equipos grandes está claro que fue una excepción a la norma, a la regla, lo que pasó con Gallardo. Después, normalmente, los técnicos en los equipos grandes...
1: El gran problema,
2: dura menos de 6 meses a veces.
1: De River y de gran parte del fútbol argentino, pero en este caso estamos hablando de River, que lamentablemente para el Chacho, el plantel que va a armar River va a ser muy bueno. Yo no tengo duda que River va a terminar de armar un plantel muy bueno. Muy competitivo. Ahora, si el equipo no levanta, si el equipo no gana, si el equipo no genera, capaz que cuando el plantel esté armado, ya en los temas. Sería muy injusto.
0: Sí.
1: ¿Por qué? Porque no llegaron los jugadores a tiempo. Porque no llegaron los jugadores en la pretemporada, estuvo el Mundial en el medio, la competencia arrancó rápidamente, 3 fechas en una semana, en 8 días. Ahora... Es injusto también. Así como yo creo que también es responsable Coudet.
0: Sí, obviamente.
1: Quizás juega 4-4-2 porque no quiso continuar con Quintero.
0: Ojo, Rodri,
1: porque lo pone a Freita de 8. Hay cuestiones
0: porque
1: tácticas.
0: Porque era responsable cuando River era una, entre comillas, máquina de ganar. Porque también era responsable él.
1: Sí.
0: En ese momento.
2: Sí, de levantar un equipo porque después ese funcionamiento nunca hubo.
1: Yo creo
2: sí
1: que levantó un poco Coudet, la cara. Responsable de River 4-4-2. No, históricamente no juega. No jugó. No funciona, no tiene creador.
2: Igual para con matices. Alguna Zapata Estrada en algún momento jugaron juntos. O
1: sí.
2: Sea,
1: sí, pero River siempre tuvo un dueño de equipo, siempre tuvo un enganche, siempre tuvo un buen 10 o un buen número 5. Acá yo no veo ni un buen 10, no veo tampoco un buen número 5 porque Aníbal Moreno todavía en River no brilló, no estuvo todavía a la altura. Hay cuestiones: ¿por qué juega siempre Galván? ¿Por qué Freita de 8? Hay distintas cuestiones tácticas para caerle al Chacho. ¿Por qué le quitó confianza a algunos futbolistas? ¿Por qué los cambios contra Aldo Civi en el primer partido a los 39 minutos?
2: No, y la más complicada...
1: Ahora, yo creo que no es el máximo responsable.
2: La más complicada de todas es cuando dice nos falta ese pase filtrado y hasta hace poco lo tenía Juanfer en el banco. Esa es terrible. Entiendo que no te pueda gustar Juanfer, que tengas diferencia o que tengas un recelo porque era el capitán del técnico anterior y que, bueno, estaba muy, muy cercano a Gallardo, hasta incluso de manera personal, ya no como técnico... jugador, sino como amigo directamente o como compadre de la vida, pero es fuerte que diga nos falta ese pase filtrado y hasta hace un rato lo tenía Juanfer, y además el que lo salvó muchas veces a Coudet en la instancia decisiva fue el propio Juanfer, eso lo
0: llamativo. Hoy no tiene un jugador que le cambie la dinámica, el otro día realmente con Gimnasia y con Barraca Central también pasó, no parecía que River le pudiera hacer un gol al rival.
2: No.
1: Si bien
2: un ratito cuando entró Correa con Barraca sí, por el entusiasmo de Correa, pero con Gimnasia sintió un poco el rigor y bueno, de hecho...
1: Tuvo la última al final, pero fue más empuje que otra cosa.
0: De arrebato.
1: Saca la línea de arrebato, tira la pelota dentro del área, ve qué pasa.
2: No, el único fue Beltrán, con Barracas que
0: un cabezazo.
2: Un cabezazo sí, y llegó más
0: pero termina dependiendo del centro de Acuña.
1: Ni hablar del partido con Aldo Civi.
0: No.
1: Un desastre absoluto.
2: Lo que pasa es que ese partido con Aldo Civi pensamos todos que había sido una isla, que había sido bueno una tarde-noche de River en la que se levantó mal y que te salió todo mal, como le pasó a Boca con Riestra con los suplentes. Viendo estos últimos resultados, me parece que forma parte de lo mismo.
1: Bueno, creo
2: no
1: que
2: fue una excepción.
1: Creo que puede haber dos bajas en el plantel de River. Dos ventas o un préstamo y una venta.
0: ¿De los de Cantilo o de los titulares?
1: No, del plantel activo.
0: Okay.
1: Del plantel que está bajo la zona de Coudet. Porque puede irse Ulises Jiménez a Sarmiento a préstamo por un año. Teniendo en cuenta que hoy es una alternativa. Y que River busca un defensor central más. Y Vasco da Gama quiere a Colidio. Quiere comprar a Colidio. River lo tasó en aproximadamente 9 millones de dólares.
2: Puede ser rival de River.
0: Sí.
2: En cuartos.
6: Sí, porque River puede jugar contra el Vasco y si vence puede jugar contra el equipo del Vasco.
1: Primero de River tienen que pasar...
0: Sí, hoy
1: el camino, perdón, el camino dice así. Sí,
2: tiene que ganar la Independiente de Santa Fe. Después puede jugar. Si Vasco da Gama le juega y le gana
1: el Limpia. Es aventurar demasiado por cómo está hoy River.
2: Sí, hoy, pero como están River y Boca, para que queden afuera en octavo de final. Pero
1: lo vienen a buscar a Colidio. y se acercan a ese dinero. Pero River, yo creo, esta es una opinión, ¿eh? Esta sí. es la información es que Vasco da Gama lo quiere.
0: Bien.
1: Y que River lo tasó en 8 o 9 millones de dólares. La opinión es que para mí el ciclo Corrido está recontra terminado en River. Sí. Recontra terminado.
0: Ahora, ¿River no ha rechazado ofertas incluso por más dinero?
2: Sí.
0: ¿Por Colidio?
2: Sí, sí. Por Flamengo en algún momento lo quiso, salvo que haya sido un sondeo y que no sabemos haya sido más un sondeo que una...
1: Concreta arriba de la mesa no, sondeo sí. ¿Pero cuánto se tiene Colidio?
2: No, de todas maneras es un jugador que, a ver, si River lo vende, que me parece bien porque coincido con Rodri, es un ciclo terminado, es para vender una parte del pase, no la totalidad, porque si lo vendés 4 millones...
0: Nah.
2: No terminás capitalizando la inversión que hiciste, pero si vos vendés un porcentaje, lo vendés en 4 millones, encima juega bien en Vasco da Gama y salta la posibilidad de ir a jugar a otro equipo y lo vendés en 10 millones, ahí recuperás un poco de dinero.
1: Sí, sí, sí, yo creo que...
2: Estoy pensando como economista, ¿no? No como...
0: Sí.
2: Como dirigente.
0: ¡Amo!
2: Sí, bueno, ponele, ¿no? Está dudoso eso. 13 trillones, no sé qué quiso decir.
1: Y de los hoy Colidio es suplente.
0: Sí.
1: Si River juega con Correa y un 9, es Correa y Beltrán o Borré.
0: Uh-huh.
1: Se está por recuperar Driussi. Está entrando.
0: Llega para la Copa, sí.
1: Sí. Está entrando Colidio últimamente como un mediocampista ofensivo y no como un delantero. Ahora, no es solución cuando juega de arranque. Tampoco fue solución el otro día entrando en el segundo tiempo, en un partido caliente, entró frío. Veremos qué pasa. Es una posibilidad que se vaya.
0: Las 10 de la noche, 5 minutos en la... 6 minutos ya en la República Argentina. Ya seguimos en Doble Amarillo.
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0: 10 y 7 ya en la República Argentina. Está Fernando Sis con nosotros. Hola, Fernando, ¿cómo estás?
10: Fernando Sis. Alexis.
12: Hola, Juan Manuel, ¿cómo estás?
0: Muy bien, ¿y vos?
12: Bien, por suerte.
0: Bueno, no te hemos llamado hoy para hablar de la selección argentina, sino porque lo adelantaste hace un rato y hay novedades importantes en cuanto a FIFA y el proyecto de privatizar el Mundial.
12: Sí, ya podremos ponerle adelante ex proyecto, porque Game Over para Gianni Infantino hace... Bueno. Claro, exactamente, como dice el presidente de la Nación, ha quedado afuera de consideración el proyecto. Hace escasa hora y media, el propio Gianni Infantino, en un comunicado de FIFA, ratificó que deja sin efecto la consulta a todas las federaciones por lo que ha generado, y obviamente sí. No lo dice, pero es las negativas que ha recibido este proyecto de, como bien dijiste, comillas, privatización de los mundiales.
0: A ver, hagamos, y de los mundiales, haces bien en aclarar porque no era solo para el mundial de selecciones, sino que también incluía, por ejemplo, el mundial de clubes. Hagamos una pequeña cronología, ¿te parece? De cuándo surgió, de la primera información que surge, y a partir de ahí lo que vos decís son las negativas.
12: Sí, el martes sorprende a la mañana temprano, dos medios ingleses, dan a conocer la intención del presidente de la FIFA de generar este fondo que se llama FIFA, o se llamaba FIFA Forward Enterprise, que lo que hacía era invitar a capitales privados a invertir y formar, obviamente, y coparticipar las ganancias de los grandes torneos de FIFA, los mundiales, como decías, de selecciones, de clubes, los juveniles, el femenino, etcétera, etcétera, etcétera.
0: Sí.
12: A raíz de esa información filtrada, a las 2 horas, hay un comunicado oficial en el cual la FIFA oficializa esto, esta intención, y pegado hay una explicación por parte de Infantino, unas horas más tarde, que hay una citación a cada una de las 211 federaciones que integra la FIFA a sumarse a este proyecto en forma individual. Recordemos, cada país vale un voto en el Consejo de la FIFA, y los emplazaba a tomar una decisión antes del 19 de septiembre. ¿Por qué el 19 de septiembre? Porque es el próximo Consejo de FIFA. A partir de ahí, obviamente, el primero que levanta la mano y dice yo no estoy de acuerdo y genera una resistencia fuerte es UEFA, se contagia o toma la misma iniciativa con CACAF, y además se suma Asia, con comunicados muy fuertes, Juanma, a partir de esta propuesta, sí, de FIFA. África es un poco más tibio en su comunicado, es un poco más ambiguo, y Oceanía en el mismo sentido, pero si uno suma CONCACAF, Europa y Asia, claramente era casi imposible sumar esa mayoría que necesitaba Infantino.
2: Tres cuartos para poder aprobar. Contra, ¿no? Palabras más, sí, palabras menos.
12: Sí, un poquito menos, pero 60. Por ahí andaba, porque pensemos que tenía África, que tiene muchos países. CONMEBOL se mostraba prescindible hasta el momento, no había sentado su posición. A partir de ahí, Europa, el jueves, ayer, redobla la apuesta, hace una reunión, y en esa reunión virtual lo que dice es: nosotros estamos dispuestos a boicotear, palabra textual, boicotear todos los torneos de FIFA hasta si se persiste en este sentido. CONCACAF va en el mismo sentido, Asia lo sigue, entonces tenés los tres, las tres confederaciones de la parte norte del planeta ya alineadas y muy enfrentadas. A partir de ahí, hoy a la mañana, la renuncia de uno de los principales asesores que tiene Gianni Infantino, que tenía en realidad, al cual se le indicaba como el autor intelectual de toda esta movida. Él dice que no tiene nada que ver, estamos hablando de el hindú, que vivía en Estados Unidos, uno de los principales asesores financieros y comerciales de Gianni Infantino, había llegado hacía 3 años y había sido uno de los baluartes en esto de gestar el Mundial de Clubes, entre otras cosas. Bueno, esto desencadenó en que cada vez se recibían más presiones internas y externas para que Gianni Infantino declinaran esta propuesta, y finalmente hace una hora y media Juanma, chicos, finalmente comunica la FIFA a través de un comunicado oficial que este FIFA Forward Enterprise ya no está en debate y ya se corrió de eje.
0: Ahora, es cierto que a partir del llamado de UEFA del boicot para salir de todas las competiciones de FIFA, esto hay que bajarlo un poco. En meses arrancan las eliminatorias para el Mundial, claro, y eso quería decir que no iba a haber eliminatorias de UEFA, por ejemplo.
12: Sí, y además hay que decir, Juanma, el próximo Mundial es el Mundial Femenino Sub-20, claro, que va a ser a partir del 20 de septiembre en Polonia. Y Polonia dijo, yo sigo organizando porque creo que esto va a llegar a buen puerto,
0: claro,
12: pero no puedo garantizar que mis selecciones o las selecciones europeas,
2: claro,
12: formen parte de ese Mundial.
0: Claro. Sí, y en noviembre
2: sub-20 también masculino, sub-17. O sub-17 también, había varias competencias. Ahora, Fer, una cosa es la pelea o la disputa que ha tenido en este último tiempo UEFA con FIFA, que estuvo muy claro hasta incluso durante el Mundial, que uno aplicaba una regla, el otro para llevarle la contra, sí, hacía lo contrario. O sea, se nota que hay una tensión entre Seferin e Infantino o entre la UEFA y la FIFA.
0: El principal foco pasó cuando ocurrió lo de Prestiani.
2: Claro, exactamente, lo de la ley Prestiani. Claro. Ahora digo, ¿cuánta mella hizo esa disputa y cuánto hay en serio de decir me resisto a este proyecto porque lo consideramos que es negativo para el fútbol?
12: Bueno, en Europa, Mati, se manifestó el primer ministro británico, el presidente de República Checa, hasta Zapatero, indirectamente, se manifestó sobre esta situación. Yo creo que hay una posición, porque tendían que este involucramiento de los capitales privados en el fútbol, lo que podía llegar a hacer era que el fútbol perdiera autonomía para decidir sobre sus proyectos, sobre sus mundiales. Yo creo que acá había algo que era legítimo de negarse a esta propuesta, y después la pica que vos marcás existe y persistirá. Infantino llamaba a partir del lunes a trabajar todos juntos. Yo no sé cuánto puede generar en el futuro del fútbol mundial y en el concierto de la FIFA todo este proceso, porque, Mati, estábamos hablando, Juanma, 4 días. O sea, esto se gestó el martes y hoy estamos viernes ya hablando que es pasado.
2: Me hizo acordar a la Superliga Europea, que un poco fue bastante parecido, que era la inyección de capitales para hacer una Superliga, un campeonato exclusivo entre los clubes más importantes del mundo,
0: sí,
2: que estaban prácticamente los clubes más grandes de todo el continente europeo de acuerdo en llevar adelante esa competición, como una mega Champions exclusiva de los mejores equipos, y un poco pasó lo mismo. Es más, no sé si hasta incluso coinciden algunos inversores, porque hasta donde tengo entendido, en un comunicado de la FIFA, se mencionaba que uno de los asesores financieros de este proyecto de Infantino era JP Morgan, y creo que el JP Morgan era otro de los que empujaba a esta Superliga, sí, sí, Europea.
12: Sí, sí, sí. Yo voy a plantearles algo que en el análisis de ayer cuando me puse a pensarlo, obviamente Asia estuvo de en contra, pero hay que decir que los tres nombres de asesores que se mencionó en el primer comunicado eran tres empresas estadounidenses,
0: claro,
12: o por lo menos de base estadounidense. Claramente los capitales árabes quedaban fuera de este proyecto, o por lo menos en la posición inicial.

0: De la aparición del proyecto en público, que lo dieran a conocer, que Infantino diera los motivos, las razones por las cuales era beneficioso para las federaciones y para las confederaciones, o sea, para los países y para los entes que nuclean justamente a los países dentro de FIFA. ¿Cómo queda la imagen de Infantino?
1: Es una pregunta que claramente después de emitir el comunicado FIFA, uno se pregunta, ¿y ahora qué, no? Porque Infantino deberá asimilar este golpe. Es similar a, ¿te acordás, Juanma? Lo hablábamos cuando Infantino propuso que el Mundial de Fútbol de Selecciones se haga cada 2 años.
0: Sí.
1: Rápidamente descartado. Y así fue en un principio descartado el Mundial de Clubes. Luego, a los 4 o 5 años, lo logra implementar Infantino con mucho éxito. Pero lo primero fue esquivo. Yo creo que aquí lo que hay es también algunos que quieren aprovechar. Se viene la reelección, la última de Infantino, 2027-2031, y algunos hasta se animan a decir, bueno, esto pone en jaque su reelección. Bueno, habrá que ver si hay algún personaje del fútbol que se le anime primero a presentarse y después que logre reunir la mitad más uno de los votos para poder pelearle este poder. Algunos hablaban de Víctor Montagliani, el presidente de la Federación Canadiense de Fútbol de la CONCACAF.
2: Uh-huh. Pero que en algún momento se lo vio cercano a Infantino, ¿no?
1: Sí, durante mucho tiempo. Bueno, algunos dicen que en esta movida y CONCACAF rápidamente oponiéndose tiene que ver con las aspiraciones de Montagliani, claro. O ahora o en el 31 de poder ser presidente de la FIFA. Otro es el presidente del PSG. Aquel que nuclea todas las asociaciones miembros.
0: El qatarí.
1: Exactamente, el qatarí, que es otro al Nasser, al que quieren impulsar, pero yo creo que es difícil que hoy construir una imagen que pueda vulnerar o que pueda aglutinar tantas voluntades como para poder sacar a Infantino de la FIFA. Ahora, lo que sí deberá reconstruir rápidamente el poder político de Infantino es consensos. Y sobre todo en Europa, porque me parece que ahí es donde la tiene más difícil.
0: Sí, era un momento tal vez como para acercarse y terminó rompiéndose un poco todo, al menos sí, ahí.
1: Yo lo que voy a contarles es que el lunes, antes de que Infantino empiece a poner el acelerador, los 3 asesores principales que tiene Infantino, uno político, el económico y el de las asociaciones miembros, le dijo, no es momento, hay que capitalizar lo bien que salió el Mundial, lo positivo que hay, los números que hay para mostrar, sí. No es para hacer esta movida. Bueno, Infantino dijo, es ahora, y desoyó a estos 3 asesores. Uno de ellos terminó renunciando hoy a la mañana.
0: Claro, sí, a ver, suele pasar en los procesos políticos de distinta índole. En nuestro país ocurrió incluso hace 15 años, esto es totalmente fuera del fútbol, después de la reelección de Cristina Fernández de Kirchner, se implementaron medidas que probablemente 2 años antes no se hubieran hecho nunca, uh-huh. Y con el apoyo popular que había tenido en las elecciones, se parecía que podía hacer absolutamente todo.
2: Pero que también tuvo un contrapeso,
0: claro.
2: Porque fue la 125.
0: Exacto.
1: Claro.
2: Se pensó que se iba a aprobar y no,
0: y después
2: no pasó el filtro.
0: Se llevó puesto todo. En fin, Fer... ¿Nos queda algo más para repasar, algo más para explicar principalmente por esto? Que a veces para la gente son cosas que pasan totalmente por el costado y está bueno bajarlas a tierra.
1: Algo que nos atañe mucho a nosotros como sudamericanos, bueno, hoy Conmebol fue la última que se manifestó, apenas 2 horas antes del comunicado de FIFA, con una posición, yo te diría, en contra, pero mucho más morigerada que la europea o la de CONCACAF o la de Asia, pero hay algo que nos atañe mucho y tiene que ver con que en todo este contexto... hay que debatir sobre el Mundial de 64 equipos. Esa propuesta de Conmebol para que el próximo Mundial 2030 se haga 64 equipos. No hay tanto tiempo, Juanma. En septiembre empiezan en 2 continentes las eliminatorias. Ya para ese momento se tiene que determinar cuántos van a ser los clasificados o obviamente para proyectar esa cantidad de clasificados. Yo te digo, hay una convocatoria, 14 de agosto es el primer gran momento para ver si pasa el filtro o no, y en todo este contexto, Sudamérica atento a ver si finalmente 64. ¿Qué le cambia a la Argentina, a Uruguay y a Paraguay que sean en lugar de 48-64, que en lugar de un partido tendría todo un grupo en Argentina, todo un grupo en Uruguay y todo un grupo en Paraguay? Por eso, eso es mucho más cercano a nosotros, mucho más cercano a Argentina y a Sudamérica. Por eso, atención, 14.

0: 14 de agosto, es a la vuelta de la esquina, faltan apenas 14 días y Argentina, Uruguay y Paraguay quieren saber si finalmente la propuesta del 64 corre o no.
1: Abrazo, Fer, nos encontramos en cualquier momento, que arranques bien el fin de semana.
0: Igualmente para ustedes, abrazo grande.
2: Enano comunista.
1: Fernando Cis, hablando...
3: ¿Qué vas a comer, Fernando?
1: Ya se fue, ¿no?
3: Qué lástima.
0: No, acá estoy.
3: ¿Qué vas a comer, Fernando?
0: Milanesa con papas fritas.
4: ¿Napolitana o Solari?
0: No, Solari. Ah. Es más, ya pasaron.
3: ¿Ya comiste? Porque...
1: ¿Cómo ya pasaron?
0: Y porque están los chicos, y los chicos comen temprano.
4: Y ahora helado.
1: Pero vos podés comer tarde.
3: Pero...
0: No, yo como con los chicos, comí con los chicos.
3: ¿Cocinaste vos, Fernando, o pediste comida fuera?
0: Sí, claro. No, cociné. Ancho.
4: Y bueno, ahora, pocholos es una película.
0: Si no puedo cocinar una milanesa...
3: No, pero no te lo tomes a madre, fue una pregunta.
5: ¿Cómo debes dejar de estar a la defensiva, Fernando?
4: A la pregunta importante de Juanma.
1: ¿Compraste
6: Tranquilo,
1: papa?
6: Leo.
1: ¿Compraste papa?
3: No, compré la bolsita.
4: ¿Sabés qué hizo? No, hizo lo siguiente, Fernando, que lo conozco, que es una persona que si fuese por él... Tomaría una pastilla
3: para
4: alimentarse.
3: Y compró la milanesa rebozada.
4: Las compró hechas, claro. Y las papas fritas no las cortó ni de casualidad. Compró la de supermercado y tiró todo.
3: La bolsita, la bolsita.
0: Yo te diría que el 90% de las posibilidades que dice Matías Cuaranta es verdad. Esta en particular no fue así. Corté la papa. Mm. Yo hice la milanesa, o sea, la rebocé.
3: No es imposible, Fernando.
4: No te veo.
3: A ver, ¿qué le pusiste a la milanesa?
1: ¿Cómo fue el proceso?
0: Yo había hecho milanesa de pollo y de carne durante cuando volví, y las tenía en el freezer. Desfricé las milanesas y corté las papas, las puse en la fryer y
4: La pregunta es otra.
5: Escuchame, fryer, ¿cómo hiciste rebozado? Te están preguntando, ¿no? ¿Dónde tenía la milanesa?
0: Lo había hecho antes.
4: Pero ¿cómo lo hiciste?
3: ¿Cómo lo hiciste?
0: Con huevo, con pan rallado y con perejil.
3: Nada más. Menos gusto tiene esa milanesa.
4: No le pone mostaza, no le pone condimento, no le pones un poco de ajo.
0: Le pone cada uno cuando la hace.
3: Pero algo más, como huevo. Como huevo, pan rallado y.
0: Y perejil.
3: Algo.
4: Sal, mostaza.
3: Provenzal.
4: Ajo.
1: Y las papas.
0: Ajo prohibido. No, ajo prohibido.
1: ¿Y las papas con algo o las? Porque dijiste casi como ponerlas en el microondas.
4: El corte en bastoncito, en láminas.
0: En Juliana,
4: bien.
0: Claro, ¿está bien, Mati? No,
4: eso está bien. Me hace ruido el rebozado, ¿no?
3: No peló ni una papa.
1: Fue a la verdulería y compró bandeja de papas ya cortadas.
0: Papa blanca.
4: Yo siento, ¿sabés qué lo que hizo?
6: Mentís.
4: Dijo 3 veces que las había descongelado y demás para ganar tiempo y preguntar al ChatGPT cómo se rebozó una
3: milanesa. Ni idea.
4: ¿Los niños
3: quedaron conformes con la comida?
0: Yo creo... ¿Los chicos? Sí. Yo creo que sí, ¿eh? Mm. Sí, comieron todo.
1: Con hambre, sí, obvio.
5: Una milanesa con papas fritas tiene que estar muy mal hecha para que alguien no le guste. Está muy mal hecha.
0: Correcto.
5: Es como los panchos, tiene que estar muy mal hecha para que no te guste.
1: ¿Y el postre, Fer?
0: Había chocolate y había helado.
1: Los chocolates que no trajiste acá, ¿no? ¿Esos chocolates son?
0: No, los chocolates de la noche están todavía aquí en la heladera.
5: O capaz tenés los de Genovar, porque de Genovar tampoco trajo nada acá.
1: ¿En serio?
0: Yo le dije, el miércoles estaba Feller, que casi no forma parte de este programa, porque viene cuando se le da la gana. Entonces, el lunes, cuando yo vaya al programa y esté la mayoría de las personas...
3: Pero el lunes juega San Lorenzo a las 9.
1: Yo creo que
6: es miércoles.
1: Creo que no hay programa, Fer. El miércoles
3: escuchá, si venís, fíjate que va a haber una transmisión, ¿eh?
1: Claro. O sea, vas a estar con Sassi, que va a ser el estudio central.
3: El martes puede venir capaz.
4: Claro.
0: Y el martes me toca el mediodía.
1: Ah, mira. Justo.
3: El miércoles juega Boca.
1: Claro.
3: El jueves. Mira.
0: Bueno, en algún momento estaré, ¿eh? No se preocupen que esto está en la heladera y tiene nombre y apellido. Y se llama doble amarilla.
1: Está bien.
5: Excelente.
1: Aparte son chocolate de heladera.
5: Doble amarilla.
3: Sí.
1: Ya es.
3: Es raro eso de tener heladera.
1: Sí.
0: No, el chocolate siempre va en la heladera. Yo no sé lo que hacemos.
1: A mí me han dicho siempre que no. O sea, no en lugar caliente.
3: Vas a un kiosco, vas a una casa de golosina que hay hoy en día.
1: Claro.
0: En cantidad, creo que chocolate, no hay heladera de chocolate. Siempre más rico sacado de la heladera, siempre.
1: Para mí no. Primero que más duro.
0: ¿Sabés qué voy a hacer? Voy a sacar un pedacito de chocolate, Juanma, para vos lo voy a dejar derretirse.
1: ¿Cómo derretirse? No hace calor.
3: Tiene que dejar en un lugar que obviamente le pegue el sol.
0: Calor,
1: Claro.
0: Hoy, ¿qué le pasa al clima? No, bueno, calor.
1: Fer, abrazo grande, Fernando.
0: Abrazo grande.
3: No, Fernando.
1: Sí, nada, ya es lo que me falta.
3: Cualquier cosa.
4: No, vamos a sofar sobre el clima.
1: No, claro.
5: Ahora confesó.
2: El enano comunista. Diez,
3: no, bueno. Tenía Laura Ladera, ¿sabes el helado ese cuánto hace que estaba?
1: No, 10 y 25.
3: Antes que
1: salga
3: la mundial.
1: 10 y 25, ya seguimos en doble amarillo.
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17: ¿Cómo andan, muchachos? Buenas noches. Mirá, con respecto a lo de... Está bien que el presidente hable. Yo creo que sí que está bien. Creo que estos jugadores se comieron a tres técnicos, cuatro, y no tienen ese fuego sagrado que tenían los, sin desmerecerlos, ¿no? Pero creo que a la gloria hay que acompañarla con hambre. Y si vos no tenés hambre, no, es difícil. es muy difícil haber perder y que te dé lo mismo, ganar y que te dé lo mismo. Yo creo que ese es el problema. Y con respecto a Riquelme, lo veo perfecto. Le tienen que pegar un zamarreo de oreja a todos los muchachos y que se dejen de hinchar las pelotas y empiecen a jugar la pelota, que ganan fortuna y no nos representan por el momento.
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2: Hola, ¿cómo va? 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Entonces me parece bien que salga a marcar la cancha. Quizás lo tiene que hacer el técnico, que para mí el técnico lo está haciendo también, pero no me parece mal en este caso.
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4: No, bueno.
3: ¿Miento esto?
4: Irrupción. ¿Qué hacemos siempre?
5: ¿Arrancó Gran Valor en el tango?
4: Más sí. O menos, tema importante. ¿Viajamos un poquito en el tiempo?
5: Sí, señor.
3: Sí.
4: ¿Por qué ponemos tango?
5: ¿Por qué?
4: Está Aníbal Troilo, Quejas del Bandoneón, que suena de fondo, es instrumental. Porque vamos a viajar al año 1949.
5: Qué lindo.
4: Y vos me dirás, ¿por qué corno estamos viajando 77 años atrás?
5: ¿Por qué?
4: Porque
5: ¿por qué corno
4: en el último tiempo viajamos por la década del 80,
5: sí,
4: del 90, de fines de la década del 70. Bueno, acá vamos a ir fines de la década del 40, porque hoy se cumplen 77 años de algo muy particular que pasó en el fútbol argentino y que pasó en un superclásico, que pasó entre River y Boca.
3: ¿Qué pasó?
4: Porque un 31 de julio de 1949, y lo aprovechamos a Rodri Áncora, que lo tenemos acá, que cubre la actualidad de River, se dio un hecho muy llamativo, que fue un jugador que por unos minutos, un jugador de campo, que hizo de arquero para salvar las papas.
1: Mirá, digo, tipo de Michelis.
4: Claro,
1: o Sosa. No,
4: Enzo Pérez.
3: Enzo Pérez.
4: Digo,
3: Enzo Pérez.
4: En esta época de falta
3: Pelletieri.
4: De...
3: Pelletieri.
4: También.
3: Ah, con penal, además.
4: Digo, en esta época de poca representatividad de los jugadores, sobre todo de Boca y River, que es difícil encontrarle virtudes a los jugadores y demás, habrá sido lo de Enzo Pérez el último gran gesto que tuvo un jugador de River, de decir,
1: probable.
4: Pongo
3: bueno,
4: mi apellido por abajo de la institución y doy lo que hay que hacer por esta institución para sacarla a flote.
3: Y puede ser.
4: Sí, sí. No, aparte, se me ocurre otro.
3: Después de eso, ¿cuántos hinchas de River se fueron rápidamente a comprar el buzo del arquero con el 24?
4: Claro.
3: Enzo Pérez.
4: Exactamente. Bueno, eso le pasó a Alfredo Di Stéfano, probablemente uno de los mejores jugadores de la historia.
1: Sí, claro.
4: Para Enrique Macaya Márquez, el
1: más completo.
4: El más completo de todos y el mejor que vio, por encima de Pelé, de Diego y de Messi. Bueno, esto pasó en la fecha 13 del campeonato, en un contexto donde además pasó algo insólito en la previa, que era que dos equipos, en este caso River y Boca, llegaban con realidades muy diferentes. De un lado estaba el Millonario, que quedaba con los últimos ecos de lo que era la máquina de River, que fue más de 1943, 44, 45, pero que seguía teniendo un poderío importante en el fútbol argentino. Lo contrario a Boca, que Boca peleaba en el último puesto y peleaba por no descender ese año en el campeonato. Creo que una de las pocas veces que esto se repitió, que uno llegue muy bien como candidato y el otro llegue muy mal, creo que fue 2008, cuando Boca peleaba sí. El campeonato y River estaba último con el Cholo Simeone, que lo dirigía Ischia a Boca, y creo que cuando termina ese partido Ischia dice algo así como, bueno, no es tanto mérito ganarla al último,
1: sí.
4: Haciendo un poco de chicana, que hoy esa chicana sería muy polémica. Pero para ir al hueso de la cuestión, en un rato y meternos en el clímax de qué pasó en ese partido, vamos a recordar qué pasaba en 1949.
3: ¿Qué pasaba?
4: En nuestro país.
1: A ver.
4: 1949, Juan Domingo Perón, por ejemplo, era presidente de la Nación en su primer mandato, que arrancó en el 46.
3: ¡Viva Perón!
1: Claro.
4: Y terminó en el 52. Eva Perón era primera dama, claramente. Uh-huh. Recordemos que ella fallece muy joven, pero en ese momento era probablemente el momento de mayor presencia política de Eva Perón, a tal punto que estaba terminando o estaba promediando el primer mandato de Perón y se discutía si ella tenía que encabezar la fórmula,
1: claro,
4: para que fuese vicepresidenta. Recordemos que en ese momento, en el 49, lo que destacaba del Estado era la Fundación Eva Perón, que bueno, se expandían los hospitales, los hogares escuela, las colonias de vacaciones, ayuda social y otras cuestiones.
1: Bueno,
4: y
1: el 49 también se hizo la Constitución.
4: Claro, la Constitución del 49, que había incorporado derechos sociales, la función social de la propiedad, fortaleció el rol del Estado y habilitó la reelección presidencial, por ejemplo.
3: Mirá.
4: Que en ese momento no existía, que hoy sería una novedad. Ahora bien, ¿qué pasaba a nivel económico? Porque uh-huh. vos decís, esto es un Perón de reelección indefinida. No, comenzaba a sentirse el final del boom económico de la posguerra. Argentina, en la década del 30, además, cuando fue la Segunda Guerra Mundial, recaudó mucho dinero. Las reservas acumuladas empezaban a agotarse, caían los precios internacionales de los productos agropecuarios en ese entonces, problemas para importar maquinarias e insumos industriales, y el IAPI, que era en ese momento el Instituto Argentino de Promoción del Intercambio, seguía controlando parte del comercio exterior. ¿Qué pasaba en el mundo en el año 49?
5: Uruguay tenía 3 estrellas de las 4 que tiene.
4: Sí, por ejemplo.
5: Le faltaba una para desbordar la cuarta.
4: Se la agarré con los uruguayos.
5: Pero es un dato, por favor.
4: Dato mata relato.
5: Por favor.
4: 1949. Era uno de los años fundacionales de la Guerra Fría.
1: Sí.
4: Se terminaba la Segunda Guerra y empezaba esa Guerra Fría entre Estados Unidos y la Unión Soviética, hoy conocida como Rusia. Comenzaban a disputarse la hegemonía a nivel mundial. El 4 de abril de ese año nacía la OTAN, por ejemplo, la Alianza Militar Occidental. La Unión Soviética realizó ese mismo año su primera prueba de bomba atómica, terminando con el monopolio nuclear estadounidense. Y Alemania en ese entonces quedó dividida en dos estados, la Alemania Federal y la Alemania Democrática, hasta la caída del muro de Berlín. Mirá lo que era el año 49.
1: Uh-huh. Sí, o sea, otro mundo.
4: Otro mundo, verdaderamente. Recién comenzaba a expandirse la televisión en los Estados Unidos. En Argentina no existía la televisión abierta, porque iba a llegar en 1951. La radio era el principal medio de comunicación. De hecho, se vendían cientos de miles de ejemplares por día. Y los vuelos comerciales a nivel internacional comenzaban a multiplicarse tras la guerra. Lógicamente, uh-huh. se habían frenado por esta cuestión y comenzaban a multiplicarse. Vamos a hablar un poco de música, siempre nos gusta hablar de música. En el año 1949, sí. Y acá Chita, vamos a ver si me puedes ayudar,
3: a
4: porque
3: ver,
4: siempre
3: ver,
4: en
3: ver,
4: arriba
3: dale,
4: carajo. Dale, dale, dale, esto, lo que pasa es que acá estamos yendo muy atrás.
1: Claro.
3: Le vas a tirar una bomba.
4: Sí, sí, va a ser sí. bravo esto, ¿eh?
3: A ver, dale.
4: Porque era el año de mayor esplendor del tango para ese entonces.
3: Sí.
4: Dicho sea de paso, claro, en ese momento estaba muy arraigado el tango en la fin de la década del 40, pero por ejemplo en el 30, el año 1920, era mal visto el tango. Es como en algún momento quizás a tu abuelo te ve escuchando cumbia,
1: claro,
4: hoy, y te quiere revolear una chancleta. O en ese momento le pasaba a ellos con sus padres y sus respectivos abuelos, porque el tango era mal visto, porque nacía de los barrios humildes, nacía mucho más de la boca, era melancólico, y era mal visto verdaderamente, sí, el tango. Pero fines de la década del 40 empezó a ser mucho más popular. Empezó a sonar, como recién escuchábamos, a Aníbal Troilo, las grandes orquestas con Pugliese, con Alfredo De Angelis. Pero vamos a escuchar que, de hecho, en el año 49 se da a conocer el estreno de la emblemática película musical La Historia del Tango, dirigida por Manuel Romero, y grandes grabaciones históricas. Y vamos a escuchar la canción denominada Choclo.
3: Choclo.
4: Una interpretación hecha por Tita Merelo en aquella película.

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1: Un tema de Villoldo del año 1903, tenía 40 años.
2: Muy bien, no se puede creer.
1: Alguna vez utilizado como canción de cancha de década del 60, 70, por ahí.
2: ¿Sí? Increíble. Ahora sí hay que hablar de cine y de cultura, año 49.
1: Sí.
2: ¿De quién hay que hablar? Año 49, cine argentino, teatro argentino. ¿Quién fue?
1: Tita Merelo, era una de las estrellas.
2: Sí, ni hablar. Pero hay otra persona. Spoiler.
1: ¿Verdadera?
2: Todavía está viva, sí, señor.
1: ¿Verdadera? Señor,
2: sí, señor, claro, porque vivía en esos años su época de resurgimiento profesional de la mano de un hecho que marcó su carrera, que fue su casamiento con Daniel Tiner.
1: Es curioso que hablemos del resurgimiento 1949.
2: Claro, ¿no? Porque
1: ella venía de antes.
2: Porque ella tenía, venía de ser cuestionada en algunas obras.
1: Sí, había debutado en Los Martes Orquídea con Juan Carlos Torri.
2: Y ella después hace Pasaporte.
1: ¿Por qué te reís?
2: No, no, es terrible, es una enciclopedia.
3: No está bien.
2: Claro, ella después en el año 48 forma parte, interpreta, es protagonista junto con el actor mexicano Arturo de Córdoba la película Pasaporte a Río, y en ese momento fue muy elogiada a tal punto que la comparaba con Michelle Morgan, con la actriz francesa.
1: Sí.
2: La siguiente, mirá lo que pasa acá que es increíble, año 49, la siguiente película en la que participó se llamaba Vidalita, junto a Narciso Ibáñez Menta, recibió la oposición de los censores cinematográficos, aunque no llegó a ser prohibida como sí sucedió con otras obras de Mirtha Legrand. Recordemos que Mirtha, por ejemplo, no participaba en actos proselitistas y quizás hoy la tiene más vinculada a la derecha o al, en algún momento fue vinculada al macrismo y demás, pero ella fue afiliada al Ateneo Cultural Eva Perón. Ella siempre habló maravillas de Eva Perón. Y en ese momento el cine atravesaba muchas dificultades, en algunos casos culturales, para poder, digamos, prosperar las obras, ¿no? De hecho, esta obra decía que la tiraban a la basura. Cuenta el director Luis Salvasqui que la tiraron a la basura. Los militares no pudieron admitir que hubiera un caso de transvestismo tan flagrante.
1: Ah.
2: Y lo cierto que había sido un rodaje difícil, cuenta en ese momento, de una película que, bueno, decía que era una joven huérfana que va a vivir con su tío, el cual reside en el campo, y que como nunca la ha conocido, cree que se trata de un sobrino varón.
4: Qué locura.
2: Y para no desairarlo, ella se hace pasar por un hombre. Hoy es muy habitual.
1: Sí, claro.
2: En ese momento los militares lo prohibían. Y eso que estábamos en democracia, año 49.
4: Sí, otra historia.
3: Sí, sí, sí.
2: Pero una democracia muy distinta. Seguimos escuchando un poco de música. Sí. Año 49, Edmundo Rivero atravesaba también uno de los momentos más importantes de su carrera como cantor de la orquesta de Troilo. Y esto es Mi Noche Triste, grabada el 30 de junio de ese año. Es decir, casi un mes antes de este partido que estábamos mencionando.
3: Claro. Noche Triste viene para hoy, ¿eh?
2: No, no, esto
3: llueve,
2: es...
3: no hay partido fútbol.
2: Y estamos escuchando tango.
4: Claro.
3: Noche Triste.
2: Bueno, esto es lo que toca. A veces década del 90, escucha rock and roll.
4: Rodri, a veces lo viernes lo pasa con otra persona.
2: Te tocó la peor noche, Rodri.
3: No, no, un partidito.
1: A veces toca Rocky 4, otra vez se toca...
3: Ya jugó excursionista, bajo la lluvia.
4: En un rato te hacemos divertir.
2: ¿Cuál es el problema con esto? Claro, a nivel internacional, por ejemplo, 1949 es muy interesante porque todavía era la previa del rock. O sea, sonaba el jazz, el swing, las big bands, las baladas románticas.
1: Y venía
2: románticas.
1: Mucho, del, sobre todo del jazz, de lo que es la movida de Nueva Orleans.
2: Claro.
1: Y el rock tenía Fats Domino como uno de sus principales precursores. Después, obviamente, Elvis lo lleva a otro lado.
2: Claro, pero Elvis, Chuck Berry, los Beatles, año 49 todavía.
1: No
2: existía más. Escuchemos un poquitito de lo que sonaba en ese momento, año 49, de Frank Sinatra, que era lo más popular de esa época. Y acá directamente nos vamos todos, ¿no?
1: You may see a stranger. Lo canta Michael Bublé y dicen, ay, qué lindo que es, por favor.
4: Ah, bueno.
1: You may see a
4: stranger. No le gusta, chica.
2: Yo tengo
1: la... más respeto con Frank.
2: Mientras armaba burbuja. Esto, yo llegué a la conclusión de que era es algo mucho más sofisticado, pero aburrido para nosotros, a nuestra generación.
4: Depende. Yo escucho este y me gusta.
2: Bueno. You know, tipo muy extraño, bueno, es difícil de escucharlo en esta época. Mirá a Rodri.
4: Claro.
2: Para cerrar esto,
3: respeto.
2: Volvemos ahora al fútbol un poco,
4: claro, porque ahí
2: es lo más importante.
1: Los hielos caen en los vasos solos.
2: Fútbol
1: este
2: argentino 1949, River candidato al título, Alfredo Di Stéfano apenas tenía 23 años, Amadeo tenía 23 y revolucionaba el puesto de arquero porque jugaba adelantado y con los pies.
4: Amadeo Carrizo.
2: Amadeo Carrizo, sí señor, la televisión todavía, decíamos, no transmitía fútbol, toda la emoción iba a pasar por la radio y los estadios más o menos oscilaban entre 50.000 y 80.000 personas. De hecho, la máquina, uno de los cuestionamientos que tenía es que no llenaba estadios, claro. La máquina de River. No era habitual llenar los estadios. ¿Qué ocurrió en este partido?
1: Sí.
2: A unos 7 u 8 minutos del final del partido, River lo estaba ganando 1-0 en el segundo tiempo a los 5 minutos con gol de... Me estaba olvidando el nombre, de Alfredo Di Stéfano, sí señor, uno de los goles. Y también estaba Omar... el gol lo hizo Labruna, el máximo goleador de los superclásicos. ¿Qué es lo que hizo Alfredo Di Stéfano? Tuvo un golpe, el arquero Amadeo Carrizo, que ahora lo vamos a escuchar un poquito. Es más, escuchémoslo directamente porque lo obligó a salir antes. Y Alfredo Di Stéfano no se puso los guantes porque no era tan habitual usar guantes, sí, en ese momento. De hecho, Amadeo Carrizo fue revolucionario en eso, no se usaba guantes. Se puso los guantes imaginarios y se puso a atajar. Pero escuchémoslo al gran Amadeo.
5: Se iba a concretar un gol, entonces yo un poco ya desesperado porque ya veía el remate para conquistar el gol y yo fui al pelotazo que me pegara en cualquier lado y me pegó en una parte allá abajo, donde se dice allá abajo, y me descompuso, quedé un poco descompuesto ahí y me retiré unos 6 o 7 minutos y esos 6 o 7 minutos tuvo Alfredo en el arco.
6: Siempre. ¿Y cómo le fue en el arco? ¿Era bueno también?
5: Yo creo que sí, si entró él al arco porque algunas cualidades tenía.
2: Bueno, recordemos que no se permitían realizar sustituciones en ese momento, entonces atajó un tiempo y después él vuelve a atajar a Amadeo para recomponerse después de ese dolor. Boca, claro, no pateó al arco y el partido terminó 1-0.
4: Qué locura.
2: Así que quedó como ese momento que terminó atajando unos minutos Alfredo Di Stéfano, que dicen las memorias de ese tiempo... que al igual que Messi en algún momento, que le gustaba atajar en los entrenamientos, a veces, bueno, Alfredo, como jugaba en todas las posiciones, también atajaba. Entonces por eso él eligió atajar. Después, recordemos, se fue a Millonarios de Bogotá, se hizo ídolo y después pasa al Real Madrid. ¿Qué pasó un 31 de julio? Para cerrar también, porque hubo otras perlas a nivel futbolístico en Argentina, debutaría Antonio Roma en Primera División, el arquero que después fue ídolo de Boca, pero debutó en Ferro. Uh-huh. Empate 2-2 ante Lanús. Tarzán, apodado, atajó un penal a Ramón Moyano en un partido frente a Lanús. Y después, bueno, lo que conocemos, Mundial del 80, del 62, del 66, claro, un arquero importantísimo. Debutaría también en Primera el Flaco Menotti.
1: Mira.
2: Año 49. Después de jugar un par de años de manera amateur en Córdoba, comenzó su trayectoria como profesional en Rosario Central. En el 68, pero un 31 de julio, los Matadores de Boedo de San Lorenzo derrotaron 3-1 a River en una de las semifinales del torneo metropolitano, que lo terminaría ganando, que se jugó en la cancha de Racing, con goles de Pedro González, de Victorio Coco y Carlos Beglio, el Toti Beglio, mientras que Hermindo Onega había descontado en ese momento. Así que eso pasaba en el fútbol argentino. Y para cerrar, ¿sabés qué pasó en 2023, un 31 de julio?
1: En 2023, pará, sí, esto es...
2: Acá ahora, nomás, a la vuelta de la esquina.
4: ¿River salió campeón?
1: No.
2: Pero sí. O sea, sí, pero no. Sí. Otra cosa es. Un jugador. Que fue presentado.
4: Ah, Cavani.
2: Edinson Cavani. Un 31 de julio había hecho su debut Edinson Cavani.
1: Según con Riquelme, la camiseta. El mejor refuerzo extranjero de la Liga Argentina.
2: De Boca. Sí. Y por allí pasaba el informe del año 49, viejo.
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4: 12 minutos para las 11 de la noche y como hoy vino Rodri Áncora...
8: Es espectacular, no sé si vieron, perdón que te interrumpa,
4: no,
8: las imágenes de la primera C.
2: No, increíble.
8: El partido,
2: sí,
8: de Mercedes.
2: Sí, sí.
1: Hacía mucho que no veía un partido de waterpolo por tele, así que la verdad...
8: No se puede creer cómo el árbitro no superó este partido, mi viejo.
4: ¿Quiénes jugaban?
8: Mercedes y Estrella del Sur.
2: Y acá se queja porque el patito está levantado un poquito.
8: No,
2: eso,
8: pero o sea, esto es fútbol, viejo.
2: Eso es fútbol, papá.
8: Y Escurcio también jugó bajo un diluvio.
2: No juego. Voy a jugar en la cancha de Huracán porque el pasto está un poquito levantado. Terminal, ha querido que jugar.
8: No, pero es increíble el partido este de Mercedes, ¿eh? Es increíble. Es una pilita de natación.
4: Vamos a jugar al Tuti Amarilla, ¿les parece?
9: Hoy vino Rodri Áncora. Que es una linda noche para tener una linda alegría.
4: Podría ser, por supuesto. Hoy vino Rodri Áncora, así que vamos a engalanarnos. Nosotros también. Vuelve el doble del Tuti Amarilla, porque sí, desde la previa del Mundial, que no se había hecho,
2: ay.
4: El Tuti Amarilla, juego para grandes y chicos, Rodri.
1: Sí.
4: No hay que saber mucho de fútbol para poder ganar. Son preguntas muy sencillas, muy fáciles, que es como el Tutti Frutti, con una pregunta por cada una de las letras.
1: Sí.
4: Hay varias respuestas correctas para la misma pregunta, por lo tanto, es muy sencillo. Y como en el Tutti Frutti, uno dice A, el otro dice basta, te digo una letra... Y te doy una pregunta sobre esa letra particular. ¿Se entendió hasta okay. ahí?
8: Okay.
4: Vamos a probarlo sí, con
8: vamos
4: Mati.
8: A probar y yo voy al segundo palo.
1: Y la vos computadora para que no haya.
4: Te vas acomodando. J. Castro es quien maneja y aparte es el juez.
8: ¿Por dónde no participa?
4: No participa y una vez sola participó y la pasó mal, así que
8: no quiso
4: volver a jugar. Y Gustavo Pesucci es quien maneja del otro lado este juego. Arrancamos, 10 minutos finales. Esto es el Tuti Amarilla. ¿Quién arranca?
8: Oh, esa. Hache
4: de Lodeña. Vamos entonces. Hache, ¿está listo?
8: Claro.
4: Dale entonces. A. Bien.
10: Basta.
4: G. G.
10: ¿Eh? Epa.
8: Entiendo.
10: Arranco sí. Dudamel, ¿eh?
4: No, pasa que la rueda va girando y cae en una letra.
10: G. Ah.
4: Nombre de equipo que no ganó esta semana. Pregunta para Chita Ledueña, la primera pregunta del juego.
1: Gimnasia de Mendoza.
4: La respuesta es correcta.
1: Bien.
4: Bien.
9: Correcto.
4: Que perdió con San Lorenzo Almagro. Un punto para Chita. Suma Hacha. Pregunta para
1: los
4: Matías
1: Cuaranta.
4: Los
1: goles valen todos uno.
4: Pregunta para Matías Cuaranta. ¿Estás listo, Mati?
10: Listo.
4: Vamos entonces.
10: Ah,
4: bien.
10: Basta.
4: H, apellido de futbolista.
10: Apellido de futbolista.
4: La pregunta para Matías Cuaranta. La respuesta es correcta.
9: Correcto.
4: Un punto para Matías.
8: Perdón que interrumpa. Ahí puede decir cualquier jugador actual.
4: Futbolista.
1: Lo que la consigna diga.
4: Hay que prestar atención a la pregunta.
8: Cuántas dudas que tengo.
4: Rodri, ¿estás listo?
8: Dale.
4: Bien. Cuando...
8: Ah.
4: Bien. Cuando usted quiera, ¿eh?
8: Basta.
4: C. Barrio de La Plata.
8: Está cargando, ¿no?
4: No, se terminó el tiempo.
8: Barrio de La Plata. Ahora yo me voy.
4: Esta semana La Plata fue noticia porque River jugó allí.
8: Sí,
4: incluso claro. Te tocó ir, creo, ¿no?
8: Sí, sí,
4: no.
8: Sí, sí, claro, sí, claro, como
4: un Barrio de La Plata con C, Catedral, por ejemplo.
8: Ah, pero me está... Pregúntame de fútbol, viejo. ¿Qué es esto?
4: Sigue el juego y la pregunta de vuelta es para Rodri Áncora porque es el último.
8: ¿Cómo me van a boludear acá?
4: ¡Oiga! No. Siempre...
8: ¿Qué soy?
4: Este juego es... Totalmente transparente.
8: Esto se lo hacen a Ordóñez cuando entra.
4: ¿Estás listo, Rodri?
8: Dale.
4: Vamos entonces.
8: A.
4: Bien.
8: Basta.
4: F. Equipo del ascenso.
8: Ferro.
4: Bien, la respuesta es correcta.
9: Correcto.
4: Un punto para Rodri Áncona, un punto para Matías, un punto para Chita. Pregunta para Chita Ludueña. ¿Estás listo, Hacha?
8: A.
4: Bien.
10: Gracias.
8: Buah. Basta.
4: B larga. Equipo de primera división.
8: Banfield.
4: La respuesta es correcta.
8: Correcto. Esa pregunta que
1: no te enojes.
4: Pero pará.
8: Pero
4: te acabo de preguntar equipo del ascenso.
8: Algo. ¿A qué estamos jugando? O sea,
4: equipo del ascenso, pregunté recién.
8: Y sí, también una trapavada más fuerte.
10: Y te pregunto
11: Leo.
8: ¿Qué te pregunto en la República Checa?
10: Pregunta para pasapalabra.
4: Dos puntos para Matías, para Hacha, un punto para Matías, un punto para Rodri. Pregunta para Mati. ¿Estás listo?
10: Estamos listos.
4: Vamos entonces.
10: Ah.
4: Bien.
10: Basta.
4: Y nombre de entrenador de primera división.
10: Nombre Israel.
4: La respuesta es correcta.
9: Correcto.
4: Sí, señor. Dos puntos para Matías, dos puntos para Hacha, un punto para Rodri. Pregunta para Matías, que acaba de responder el último.
8: Muy bien.
4: Así da vuelta la ronda. Mati, ¿estás listo?
10: Estamos listos.
4: Bien, dale.
10: A.
4: Bien.
10: Basta.
4: D. D, de dedo.
10: Sí.
4: Nombre de ex delantero de primera.
10: Denis.
9: Correcto.
4: La respuesta es incorrecta.
10: ¿Cómo?
4: Yo dije nombre.
10: Ah.
8: Está bien, bueno, Denis Estracolursi.
4: Pero él no dijo eso.
8: Uy, sientes acá.
10: Claro. Nada, está bien.
8: Pero, ¿eh? No, ¿qué no, es lo que está bien?
10: La respuesta está mal, era,
4: fue nombre.
10: No escuché.
8: Para.
10: Nombre
4: de ex delantero de primera.
10: Claro.
8: Bueno.
10: Y yo dije un apellido.
4: Él lo dijo.
8: Denis Estracolursi.
10: Y pero yo dije por el tanque de Denis. Yo dije por el tanque de
4: él. Tendría que haber dicho Denis Estracolursi.
10: Sí.
4: Aclarar. Porque si no, yo puedo decir.
8: Sí, Germán Denis.
4: Diego.
10: Daniel Vera.
8: No,
10: claro.
8: Decir,
10: podría haber dicho.
8: ¿Quién?
1: Daniel.
4: Claro. Exactamente.
10: Bueno. Viste, hay que estar atento, hay que estar foco.
8: Dudosa esta, pero bueno, perdiste.
4: Dos para Mati. Dos para Hacha.
8: Rara,
4: un punto para Rodri.
10: Ah.
4: Y ya que estamos, pregunta para Rodri. ¿Está listo?
10: Suerte.
8: Dale.
4: Bien.
8: A. Basta.
4: O. Nombre de campeón del mundo. Pregunta para Rodrigo Áncora.
8: Osvaldo.
10: ¿Ardiles no? ¿Sí o no?
8: Sí.
4: Vos dijiste Osvaldo.
8: ¿Y vos qué me prestaste nombre? No me prestaste nombre y apellido, viejo.
4: Yo pedí recién. Vamos a hacerle otra pregunta. Yo pedí recién
8: cambio.
4: Se diga nombre y apellido. Para que quede claro, porque si no, yo puedo decir Osvaldo.
8: Sí.
4: Osvaldo Ardiles sí es campeón del mundo.
8: Bueno.
4: Pero
8: ¿Y por quién te pensás que lo dije Osvaldo? ¿A cuántos Osvaldo conozco? No sé.
10: Ni Osvaldo no creo.
4: Claro. Otra pregunta para Rodri.
10: Esa es otra pregunta.
4: La de recién no valió.
8: ¿Pero por qué no valió?
10: El Taz dijo que no.
8: Para mí tenés que cambiar la pregunta. La próxima tiene que ser ¡afuera! Nombre y apellido.
4: Ok. Es la última vez que Rodri va a participar de este juego. No,
8: pero, porque es un poco tramposo lo que está preguntando Juan.
4: No, de ninguna manera.
8: Está objetando.
4: Pregunta para Rodrigo Áncora. ¿Estás listo?
8: Vale, vamos.
4: Vamos entonces. Bien.
10: Está caliente ya, ¿eh?
8: Basta.
4: ¿Cómo?
8: Basta.
4: Y puede ser colación.
8: Ah, ya, venimos hoy. Yogur.
4: Yogur.
10: ¡Qué locura!
8: No, no, me voy. Me voy 4
11: minutos. ¡Pero es sí!
8: ¿Pero cómo es yogur, boludo?
11: ¿Y pero con qué piensa yogur? ¡Con H!
8: Ah, me están boludeando, me voy.
11: ¿Pero no es una I o no?
8: Pero.
11: ¡Rodri!
8: ¿Y?
11: Vení, voy el.
8: Pero yogur no es.
11: Vení vos y el hopo, vení acá. Lo pido por favor.
8: No empieza.
10: Con Y, ¿no?
8: Empieza con
4: claro.
11: La I, ¿la Y qué es?
4: ¿Cómo se pronuncia? I.
11: Cuando vos decís B larga y B corta, ¿qué son? ¡B! No,
8: no, no. No, si me van a cargar, le avisen
11: menos. Pero dije, se...
8: Y le digo al Kili cuando me llame, que no puedo.
11: Te lo pido por Dios.
8: Kili, la próxima no voy porque juegan Tutti Frutti, no sé qué, me boludean, no voy.
4: Un punto para Rodrigo Áncora, dos para Matías, no, dos para
8: Nacho. No, la Dovaldo, poneme la Dovaldo. Poneme la Dovaldo. La Dovaldo era por Ardile, dale.
4: Dos puntos para Rodrigo Áncora.
10: Ah, bueno.
4: Dos para Mati.
10: Maleable que es el.
4: Dos para Hacha.
10: Es tremendo.
8: Te llamó Trump, ¿qué pasó?
4: Pregunta para Chita Lubeña. Si responde de manera correcta, vale dos puntos. No. Hacha, ¿estás listo?
8: Sí.
4: Vamos entonces.
8: Ah.
4: Bien.
8: Basta.
4: Jota.
10: Qué quilombo que se hizo.
8: A Castro.
4: Nombre de mediocampista que jugó en la selección argentina.
8: Javier Zanetti.
4: La respuesta es correcta.
11: Zanetti
4: defensor. Pero.
8: Zanetti defensor.
11: Zanetti jugó de la. Perdón, no, ¿cuál jugó de 8? No, por favor. No,
4: Zanetti.
11: No, no, no. Padre, vení acá. Vos tenés ganas de rajar.
8: Zanetti 4.
4: Zanetti
11: 4. ¿Cuánto jugó
10: de 8? Zanetti es 4. Zanetti ocasionalmente haya jugado de volante. Zanetti yo creo que hay que sacarle el punto.
8: De última, Jagué, Mascherano.
4: Hacha, resta un punto.
8: ¡Afuera! No, Hacha, perdóname que te lo diga.
4: Un punto para Chita, un punto para Rodrigo.
8: Pero Zanetti no es
4: dos para Matías.
8: Está bien, está bien.
4: Pregunta para Matías 40. Si responde de manera correcta, vale dos puntos.
10: Ah, muy bien.
4: ¿Estás listo?
10: Recontra.
4: Vamos entonces.
10: A.
4: Bien.
10: Basta.
4: E. Nombre de equipo que está en tres provincias.
10: Nombre de equipo que está en tres provincias. Estudiantes.
4: La respuesta es correcta. Diga cuál.
10: Y Estudiantes de San Luis, Estudiantes de Río Cuarto y Estudiantes de La Plata.
4: La respuesta es correcta para Matías 40, que llega a cuatro puntos y hasta ahora es el líder.
10: Aunque no me llevo bien con los cuatro.
4: Cuatro para Matías, dos para Rodrigo, un punto para Achita. Pregunta para Rodri, que si responde de manera correcta suma dos puntos y lo alcanza a Matías. Última ronda de juego. ¿Estás listo, Rodri?
8: Vale, vamos.
4: A. Vamos entonces. Bien.
8: Basta.
4: Elie. Inicial de árbitro.
8: Ah, me voy.
10: No,
4: él pidió preguntas difíciles.
8: No, pero ¿cómo? Elie, inicial de árbitro.
4: Claro.
10: ¿Puedo?
4: No, no, no.
8: Ya lo
4: se terminó el tiempo. Liobet.
10: Sí, señor.
4: Habitualmente suele ser cuarto árbitro.
8: Pero pará, está, árbitro mal, está mal la pregunta.
4: No. La pregunta acá es clarita.
8: Inicial de árbitro.
4: Dice Elio doble L.
8: Nombre de árbitro, apellido de árbitro. No, inicial de árbitro.
4: Liobet.
8: Es un juego medio raro, che. Yo creo.
4: Última pregunta del juego para Chita Ludeña.
8: Ah, sí.
4: Bien. Tenés un punto.
8: Sí.
4: Si respondes de manera correcta, llegás a cuatro.
8: Mira.
4: Y alcanzás a Matías. Pues. Y hay desempate. ¿Estás listo?
8: Sí.
4: Vamos.
8: A.
4: Bien.
8: Basta.
4: No, no, no. ¿Hacemos la pregunta o si no terminamos, eh?
8: Yo dije algo. Ah, no, ¿el que no se rió fue el?
4: Escuché risas.
8: El que era de enfrente se rió.
4: K.
8: Sí.
12: ¿Qué me quieren decir?
4: Comercio que vende chicles.
8: ¡Choco! Ah.
4: La respuesta es correcta,
8: Chita.
10: ¡Vamos!
4: Cuatro puntos para Chita. Cuatro puntos para Matías. Un punto para Rodrigo.
8: Para mí tendrían que tirar la pregunta y que primero la responde gana.
4: Ok, hacemos eso. ¿Estamos listos?
10: Estamos.
8: Yo no quiero sacar el tiempo del programa que viene.
4: Vos decís basta, Rodri. ¿Estamos bien?
8: Sí, basta.
4: Dale. Cuando quieras.
8: Basta. Me lo dijiste.
4: Bueno, no importa.
8: Pero me...
4: Apellido de defensor francés.
8: Upamecano.
4: La respuesta es correcta.
8: ¡Borracha! ¡Vamos!
4: Ha ganado el Tuti Amarilla y con esto nosotros nos vamos, ¿le parece?
10: Y sí.
8: Muy bien.
4: Rodri, la pasaste bien.
8: Espectacular.
4: ¿Te gustó el juego?
8: Salvo las agresiones, no tiene cosas. Ahí,
4: no, no.
8: En el córner. En el córner contundente. Pero a pesar de los papelitos, está muy bien.
11: ¿Hay objeto contundente?
4: Son las 11 de la noche. Achita, Mati, Rodri, un verdadero placer.
8: Abrazo,
4: que no en cualquier momento.
10: Que no nos tape el agua.
4: No, claro, Gustavo Pesucci, Facu Ordóñez en la producción, la puesta en aire de J. Castro.
13: Hola.
4: Abrazo grande para todos. Chau. Se quedan con Silvio Mabrino con su Disport Show.

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2: Muy pero muy buenas noches, bienvenidos a una nueva emisión de D-Sports Show 2303 en la República Argentina este 31 de julio del viernes. Ya se va terminando julio, más de la mitad del año, el 2026 que ha pasado, y aquí estamos nuevamente con D-Sports Show. No voy a estar solo, me va a estar acompañando el gran Francisco Slatar con lo que va a ser un nuevo arranque del torneo clausura, la fecha 3 que va a comenzar en el día de mañana, hoy sin fútbol porque ayer terminó la fecha 2. Pero hubo muchos partidos de ascenso y ya lo vamos a seguir repasando. También mucha información del mercado de pases que cerró hoy. El mercado de pases del fútbol argentino y sobre todo el fútbol internacional. Los saludo a mi compañero Francisco Slatar, bienvenido.
3: ¿Cómo te va, Leo? El saludo para vos y para toda la gente que se va sumando en D-Sport Radio. En este día viernes pasando al sábado con mucha lluvia, pasado de lluvia, con mucha humedad. También en el Gran Buenos Aires y con mucha información también en este último día del mercado de pases en el fútbol argentino, con muchas novedades en el ascenso, con muchas novedades también en el fútbol internacional, comunicados y demás que ha pasado en este día viernes, terminando la semana y terminando el mes de julio también, Leo.
2: Así es, con una lluvia que no para, Fran. Parece que en algún momento para la lluvia, o cómo va a estar en los próximos días también para la gente que va escuchando.
3: Siempre que llovió paró, salvo hoy me parece, no paró de llover en todo el día hoy. A partir de las 8 de la noche en adelante, una lluvia, no solamente lluvia, porque ha sido torrencial, rayos, relámpago, de todo. Esperemos que cese en algún momento, que pare esta lluvia y que podamos retomar actividades, algunos también, por supuesto.
2: Así es, bueno, esperemos que la gente que está en la calle tranquila hoy, que mucha lluvia, se ve muy poco realmente en la calle por tanta agua que está cayendo por el momento, así que a tener cuidado, precaución a la hora de manejar. Nosotros vamos a comenzar con lo que va a ser el informe del mercado de pases aquí en D-Sports Show.
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2: El mercado de pases del fútbol argentino que cerró en el día de hoy, 14 horas fue el cierre del mercado de pases, teniendo en cuenta que la fecha original había sido el 21 de julio, dio una prórroga más, la AFA de 10 días más, para que los clubes puedan seguir inscribiendo y sumando jugadores. A excepción, obviamente, como bien dijimos, se cerró hoy a las 14 horas, algunos jugadores que fueron inscriptos pueden seguir, ¿no?, para terminar de fichar a los jugadores. Pero también hay que tener en cuenta que la AFA ha permitido que los clubes que sean al exterior o que vendan jugadores al exterior van a tener la posibilidad de incorporar hasta el 2 de septiembre, teniendo en cuenta el jugador que se vaya de su club. Y vamos a comenzar con el primer club. Vamos a ir en orden por todos los 30 equipos del torneo clausura de nuestra primera división del fútbol argentino. Y el primero es Aldosivi de Mar del Plata, Fran.
3: Aldosivi de Mar del Plata, que ha cambiado todo su equipo, ¿no?, de cara a este nuevo certamen, a este nuevo torneo, con muchas incorporaciones. Es verdad, hoy último día no se movió tanto el mercado en el conjunto del Tiburón. Sí hubo novedades en cuanto a la camiseta, hablando del mercado de fichajes, también se cambia de camiseta en este momento de la temporada. Y Aldosivi va a presentar en las próximas horas su nueva camiseta, pero no tuvo incorporaciones, por lo menos en estas últimas horas. Se ha tenido varias, ¿no? La llegada de Matías Godoy de Estudiantes de La Plata, Elías López de San Martín de Tucumán, Joaquín Pombo, Lucas Acosta de Lanús, Leonardo Sigali de Locomotiva, Lucas Castro de Gimnasia de La Plata, de buen andar en el Lobo, se sumó a Aldosivi, Dadín de River, uno que promete también, o que por lo menos tenía una una buena pinta en River cuando estaba en las inferiores y tiene la oportunidad de demostrar en Aldo Civi. Linares de Gimnasia de Mendoza también se sumó al Tiburón. Eric Ramírez de Huracán. El Negro Chávez, también Andrés Chávez de Almagro ha pasado a Aldo Civi. Nico Gaitán, que vuelve del retiro para jugar en Aldo Civi. Y Brian Cufré, que llegó libre desde el fútbol brasilero, desde Remo. Se sumaron muchos en Aldo Civi y también tuvo muchas bajas, ¿no? Iníguez, que se fue a Morón, Werner a Rosario Central, Moyano, Enrique, Novillo, Lucas Rodríguez, Fernando Román a Defensa y Justicia, Gino, Bochi, Rolón, Leis, Márquez, Junior Arias al Ranger, Lautaro Chávez, Alejandro Villarreal al Santos y Mauro Daluz. Se movió mucho el mercado del Tiburón para este nuevo torneo. Como suele ser, me parece, Leo, ¿no? En algunos equipos, sobre todo, que pelean la parte baja.
2: Con un Aldo Civi que hoy por hoy está complicado, ¿no? Recordemos que la temporada pasada se salvó en lo último de bajar a la segunda categoría. Hoy por hoy estaría descendiendo por la tabla general, teniendo en cuenta que Estudiantes de Río Cuarto comparte la posición que no quiere estar nadie, ¿no? Está descendiendo por el momento por la tabla de promedios y también por la tabla general de puntos, así que por eso Aldo Civi por el momento estaría en zona de descenso, estaría bajando a la segunda categoría, y es por eso que ha movido tanto el mercado de pases como viene, explicaba Fran, ¿no? Hay que decir que Argentinos Juniors también ha tenido una semana movida, el bicho de la Paternal, con la salida de Lucas Gómez, que se va de Argentinos Juniors, fue cedido a préstamo a Newell's Old Boys de Rosario por 18 meses y con una opción de compras, pero hay que decir que también incorporó el bicho de la Paternal. A comienzos de semana se conoció que Franco Vázquez, defensor que estaba en Deportivo Morón, capitán de Deportivo Morón después de la victoria de lo que fue el fin de semana ante Ferro por la Primera Nacional, Argentinos Juniors tomó la necesidad de repescarlo al defensor central teniendo en cuenta la partida de Román Riquelme a Talleres de Córdoba y la lesión de Eric Godoy, por lo cual estaba urgido, ¿no?, de gente en esa posición, y es por eso que tomó la decisión de repescar a Franco Vázquez, el defensor que ha tenido un gran año, ¿no?, en Deportivo Morón. Y otro de los que sorprendió en su llegada en el día de hoy, que se ha confirmado, es el alta de Federico Mancuello, nueva incorporación del bicho de la Paternal, el ex Independiente que llegó y firmó hasta diciembre de 2027, ¿no? Un hombre que le puede dar algo que le falta siempre, ¿no?, al equipo de Nico Díez, tenencia de pelota, un jugador con mucha experiencia también, Fran.
3: Sí, un Mancuello que ya sin tanto lugar en Independiente decide probar suerte, ¿no?, en Argentinos Juniors. Llega un referente también al bicho, un jugador que puede manejar el vestuario, que puede manejar los hilos. Un refuerzo similar, me hace acordar el de Mancuello, no por la posición ni cómo juega, pero muy similar a lo que pasó con Enzo Pérez, ¿no? Cuando Argentinos, claro, va a buscar a Enzo Pérez, me parece un fichaje buscando algo similar a lo que buscó con Enzo Pérez, no le salió con Enzo Pérez, y ahora apuesta por Mancuello, que por la manera de jugar, zurdo, volante, creativo, parece que encaja con el perfil de Argentinos Juniors, Leo.
2: Y justamente Mancuello habló en el día de hoy en Dispor Show en cómo te va con Marcelo Benedetto y equipo, y contó cuál fue la manera en que llegó Argentinos Juniors, su salida de Independiente, y cuáles son las expectativas que tiene el club de la Paternal.
4: La realidad es que bueno, uno por ahí respetando un poco la trayectoria y las ganas que uno siempre tiene de estar adentro de una cancha, bueno, uno tomó la decisión de salir de Independiente, que bueno, todos ya saben lo que uno siente por el club y demás. Y la verdad que bueno, días posteriores a esa decisión tuve la posibilidad de hablar con el presidente del club, con Cristian. Él me planteó la idea que tenían como club, la idea que tenían y el proyecto que tenían pensado. Obviamente uno no desconoce la forma y las maneras que tiene Argentinos Juniors de encarar no solamente los campeonatos, sino con todo lo que respecta a su institución. Y bueno, la verdad que me entusiasmó mucho, la verdad que bueno, uno sabe en dónde puede aportar, sabe de qué manera puede mejorar, así que bueno, muy contento con esta nueva decisión. Lógico, a ver, Marcelo, uno al jugador le gusta jugar y uno se prepara día a día y compite día a día en la semana como para poder tener las oportunidades y los minutos. Y obviamente el jugador de fútbol, para llegar a los niveles que por ahí estamos acostumbrados, uno tiene que tener esa parte del ego individual, claro, de decir, bueno, yo puedo conseguirlo, puedo hacerlo, y el amor que uno tiene por la profesión es lo que te sostiene a lo largo del tiempo. Después, por ahí uno tiene que entender que a lo largo de toda la vida uno crece sabiendo y escuchando que, bueno, el que juega titular sirve y el que juega de suplente por ahí no sirve. Y por ahí no es así, y más sabiendo todo lo que sucede en el fútbol, todo lo que sucede en los campeonatos, más que ahora se juegan cada vez más partidos, y porque está demostrado que, bueno, hoy con la implementación de los cambios y las 5 modificaciones y demás, que casi la mitad del equipo termina jugando los que por ahí no iniciaron. Entonces, conocer la importancia que tiene un grupo para conseguir los objetivos, y que por ahí el que menos pensás o el que menos tenías en cuenta termina siendo el gol que es importante. Entonces, de esa manera, prepararse todos los días, ser un ejemplo, porque bueno, yo ya, como dijiste, estoy en la parte final de la carrera y me ha tocado jugar un montón de partidos y he sido muy importante en un montón de estructuras, y bueno, yo creo que también lo puedo hacer acá. Vengo con muchas ganas de dejar mi huella en el club, sé muy bien de qué manera juegan, sé muy bien qué es lo que quieren tanto para este campeonato como para el futuro del club, y bueno, ahora resta prepararse bien para poder hacerlo de la mejor manera.
5: A ver, sí, Marcelo, la verdad que obviamente son decisiones que el futbolista tiene que tomar. Por ahí fue una decisión más personal por el hecho de que, bueno, siento que el fútbol o que yo puedo seguir compitiendo de una manera distinta, y yo sentía que por ahí en el club esa parte por ahí me iba a faltar un poco, y sentía que día a día, tanto físicamente como mentalmente, estaba preparado para ayudar. Entonces, sin lugar a dudas que bueno, todo lo que he vivido allá es muy grande, es muy fuerte, y eso no se va a borrar ni se va a quitar. Pero como te dije antes, días posteriores tuve la suerte de tener la charla con Cristian. Me entusiasmó mucho la idea y escuchar el proyecto que tienen, no solamente para el día de hoy, sino para todo lo que viene. Y bueno, que te hagan parte siempre es muy lindo, y uno cuando te hacen parte de algo tan importante que se viene construyendo ya hace tiempo, solo queda devolver esa confianza con mucho esfuerzo, con mucho amor por la profesión, con mucho respeto a la institución, porque bueno, hoy ya soy jugador argentino junior y todo el día voy a pensar en el club y en las cosas que pueda mejorar y que pueda ayudar, y bueno, de ahora en más a pensar y en poder cumplir los objetivos.
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2: Uno de los equipos que tuvo problemas en este mercado de pases o en esta última semana era Atlético Tucumán, que de todas formas pudo levantar las inhibiciones y se pudo reforzar.
3: Correcto, porque el equipo tucumano tenía una inhibición para poder incorporar, se pudo levantar en estas últimas horas y está trabajando para registrar a Fernández Galván y Alexis Canelo, quizás la gran figura que Atlético Tucumán busca sumar para encarar esta parte del torneo, el equipo de Falcioni, sin tanto movimiento, ¿no? Tres jugadores que buscan inscribirse en un equipo que necesita también sumar puntos para salir de la parte baja, que obviamente no tiene quizás tanta billetera para incorporar, pero busca, ¿no? Con Fernández, con Galván y con Alexis Canelo, aquel de pasado en Independiente, en Lanús, que se va a sumar al equipo tucumano, al equipo de Julio César Falcioni, Leo.
2: Otro que corría con la misma suerte que Atlético Tucumán era Banfield, que hoy pudo levantar también la inhibición. Canceló la deuda que mantenía con el ex arquero José Becchi, hombre que había estado a préstamos de San Lorenzo por salarios impagos, y es por eso que le permitieron habilitar a las incorporaciones. Llegó un acuerdo por Nehuen Paz, el defensor que llega con el pase a su poder después de haber rescindido contrato con Huracán, y firmó contrato hasta el 2027, diciembre de 2027. Y otro equipo que se suma, otro jugador mejor dicho, que se suma al equipo de Pedro Troglio, es el delantero uruguayo Alexander Machado, que va a llegar a préstamo por 12 meses desde Peñarol, con una opción de compra de $1.5 millones, ¿no? Un Banfield que se va armando nuevamente debido a las salidas. Ha tenido varias salidas, ¿no? El taladro que ya vamos a estar repasando, pero bueno, por lo menos tiene un hombre en ataque, y además se queda con Brian, con Bruno Sepúlveda, que en un momento se mencionó que podía continuar en Platense, Fran.
3: Sí, y hablando de Banfield, habrá que seguir de cerca lo que pasa con

0: Sepúlveda,
1: sí.
0: Porque está la situación de se va o no se va, todavía hay un gris en el medio porque Platense está interesado y con muchas ganas de incorporar a Bruno Sepúlveda. Es verdad, Banfield no lo quiere vender, pero todavía creo que hay un tiempito apenas para que pueda pasar algo, pero da la sensación que está contra reloj Platense y que Sepúlveda se va a quedar en Banfield.
1: En cuanto a las bajas, el que habló fue el entrenador. Pedro Troglio, con los colegas de Código Banfield, se refirió a la salida de Arboleda, ¿no? Cómo lo captó cuando recién lo vio cuando había llegado a Banfield. La salida de Martín Río, que estaba a préstamo de Talleres, volvió a Banfield, pero ahora es nuevo jugador de San Lorenzo. Y también comentó que habló con Pipo Gorosito, justamente por Martín Río. Le preguntaba a Pipo recomendaciones, pero escuchemos qué contaba el técnico de Banfield, Pedro Troglio.
2: Negro vino de a prueba. Me acuerdo que vino a prueba, lo vimos en una prueba y quedó...
3: Cero peso.
2: Cero peso, sí. Cero peso, y claramente que cuando vos traes a alguien a cero peso y le das un sueldo bajo, la rescisión, claro, te ponen ellos. Se la pone, claro. Te la pone el representante, la rescisión. Ey, es claro, baja. Claro. Es esto que fue.
3: Que el negro tenga la tranquilidad y el juego que tuvo durante todo el torneo desde el día que lo pusiste.
2: No, yo el negro lo veía. Vos lo veías entrenar al negro y yo no lo ponía porque él no perseguía nada. Nadie le comía en la espalda. Nada que ver el jugador que ustedes conocen en el entrenamiento de otro.
3: Increíble.
2: Mendoza, creo que lo pongo.
3: En Mendoza. Sí, ahí
2: la rompió con la nube. Bueno, no salió más. Sí, y sí. A partir de ahí, para mí jugó casi siempre bien. No sé, es sí. Impresionante, impasable. Después de los entrenamientos, para mí Martín Río. Pero porque me generaba una presión alta que me cambió todo. A mí, a partir de la salida de él, cambió mi manera de presionar. Yo ya, no sé si vos te acordás del primer torneo, presionábamos muy alto nosotros. Algo parecido al gol del otro día.
3: Sí, sí.
2: A partir de la salida, y Martín presionaba y llegaba al área.
3: No le hizo bien haber seguido de Banfield a Martín, ¿eh?
2: No, bueno, es que cuando vos vas a un equipo como no, Talleres, sí, que tiene 5-4 jugadores en ese puesto, el día que jugas mal va a la cola.
3: ¿Con Gorosito?
2: Sí, Pipo me llamó para preguntarme por Martín. Sí.
3: Ah, bien, perfecto.
2: Yo quería decirte todo mal porque quería mostrarlo de vuelta acá, pero.
4: Existió una posibilidad igual.
2: Siempre hacer que Osmendi haya funcionado, porque cuando uno lo trajo, viste, eran. Bueno, acá tuvo un momento bueno, después se mandó la macana de gritar el gol ahí con la gente de Lanús.
1: Otro de los que anunció varias altas en el día de hoy específicamente fue uno de los equipos sensación, se puede llegar a decir, con puntaje ideal como lo es el Barracas de Damián Ayude.
0: Correcto, Leo, tuvo movimiento el guapo en las últimas horas en el mercado de fichajes debido a algunos temitas particulares, ¿no?, que vivía el guapo, porque Gonzalo Morales, después del partido con River, por un tema personal, fue apartado del equipo por una denuncia, ¿no?, por violencia de género, y se tuvo que mover el guapo en el mercado de fichajes y ha presentado a Nicolás Orsini, que se suma al plantel de Barraca Central y es nuevo refuerzo para la segunda parte del 2026. 31 años, llega como agente libre Nicolás Orsini y estará a las órdenes de Damián Ayude. Y también fue presentado el día de hoy, regresa el doctor a jugar en el guapo, como lo marca la página oficial de Barraca Central. Facundo Bruera se reincorpora al plantel profesional de Barraca Central y es nuevo refuerzo también para la segunda parte del 2026. El centrodelantero de 27 años, ante la baja indefinida, ¿no?, del Toro Morales, dos delanteros que se suman a Barraca Central para afrontar lo que resta del año, Leo.
1: Uno de los equipos que no ha tenido altas es el último campeón del fútbol argentino. Hablamos de Belgrano de Córdoba, el Belgrano del ruso Zielinski, que en las últimas horas había mencionado el interés de Boca por Lucas Pacerini. Boca había ofertado 3 millones, Belgrano pidió 6 millones de dólares por el delantero campeón del fútbol argentino. Así que por el momento no va a tener ninguna baja y ninguna alta. Mejor dicho, ninguna alta, porque bajas ha tenido la baja de Tomás Castro, el juvenil que continúa su carrera a préstamo en Central Norte, y Jeremías Luco, que se marchó a Defensa y Justicia. Lo que sí ha tenido Belgrano es una cantidad de socios impresionable, ¿no? Por la campaña Más Socios, Más Pertenencia, ha llegado a los 80.000 socios Belgrano de Córdoba, así que es algo para estar orgullosos para el pueblo pirata, que igual quieren superar la marca, quieren llegar a los 100.000 socios, algo similar a lo que planteó Estudiantes, ¿no?, en los últimos días, con Juan Sebastián Verón a la cabeza, Fran.
0: Sí, creo que el mejor refuerzo para los clubes es que tener un poco más de socio, más de visibilidad. Y también un equipo campeón que viene de ganarle una final a River no necesita, ¿no?, incorporaciones. Quizás necesita retener lo que tiene, y lo ha hecho bien Belgrano, porque no ha perdido a ninguno de sus titulares.

0: pedido mucho dinero por Pacerini, es verdad, por el delantero. Boca no lo quiso poner y Belgrano se queda con el equipo campeón, con el equipo campeón del fútbol argentino y además también con una buena campaña de socios buscando llegar a los 100.000, que no es poca cosa, ¿no? El mejor premio que puede tener un club o el mejor refuerzo que puede tener un club es que funcione, ¿no?, una campaña de socios y que se puedan hacer cada vez más socios en el equipo. Pero bueno, la novedad pasaba por si Pacerini o no se iba de Belgrano, finalmente se va a quedar, Leo.
1: Y hablando justamente, mencionabas a Boca, ¿qué hay que saber? ¿El CNI se ha sumado algo en esta última semana, teniendo en cuenta que ya cerraba el mercado de pases, o hay que seguir esperando por el momento?
0: Por ahora solamente en Boca Lozano, Montero y Villa, las incorporaciones del equipo del Vasco Arruabarrena. Todavía no aparece el 9 en Boca, todavía no aparece el delantero, porque tras el último intento con Pacerini, el hombre de Belgrano, Boca se bajó de la negociación. Lo mismo con Romero también, el delantero de Tigre. Era mucho dinero el que pedía el equipo de Victoria. Boca no se podía acercar a lo que pedía el matador y por eso ha tirado quizás a un lado a Pacerini, a Romero, y busca un centro delantero. El delantero que interesa o que quiere el Vasco,
1: a ver,
0: por lo que me han contado y lo que pude escuchar, es Caleri. ¿Qué pasa con Caleri? Caleri ya tiene más de 30 años, ídolo en el Sao Paulo, contrato muy alto también en el fútbol brasilero. Y también hay un tema no menor. Sao Paulo se puede cruzar con Boca,
1: claro,
0: en la Copa Sudamericana, en cuartos de final. No te lo va a querer vender Sao Paulo, y si te lo quiere vender va a ser por una cifra muy elevada a Caleri.
1: ¿El Vasco que lo dirigió, no, en su primera etapa?
0: Claro, es uno de los delanteros, el primer delantero que tiene el Vasco cuando llega a Boca. Estaba Caleri y estaba Osvaldo, y Caleri parece ser el apuntado, ¿no?, el delantero que quiere el Vasco, aunque el Vasco dejó en claro que le deja la pelota a la dirigencia también para que le traigan un delantero, pero que quiere un 9 para Boca. Por ahora no aparecen otros nombres en carpeta más allá de Jonathan Caleri. Hay algunos jugadores que andan libre, interesante, pero no creo que Boca apunte a ello, habrá que ver. Pero después hubo algunos movimientos en el mercado de fichajes el día de hoy en Boca, porque hay un rumor de que Independiente Rivadavia de Mendoza busca un préstamo por Barinaga, por ejemplo, por el lateral derecho de Boca, hoy perdiendo su lugar hasta con Gorosito, ¿no?, y con Braida en el equipo. Barinaga está en carpeta de Independiente Rivadavia para sumarse a la lepra mendocina. Y ojo también, porque hay una buena noticia para Boca, porque hay un acercamiento de Tigres de México por Alan Velasco.
1: A ver.
0: Tigres de México, que perdió a Ángel Correa,
1: sí,
0: que se ha ido a River, una buena venta de Tigres por Ángel Correa, y claro, le quedó ese lugar vacío, y hay un interés, o por lo menos está en la carpeta de Tigres, el nombre de Alan Velasco, 24 años para Alan Velasco. Boca pagó 10 millones de dólares por él. Si lo vende Boca, lo va a vender por una cifra también cercana a los 10 millones. Por ahora solamente un rumor y un interés. Está en carpeta Alan Velasco en Tigres de México. Así que a seguir de cerca. Boca, que es uno de los equipos que puede seguir reforzándose, porque también está muy cerca la venta de el Changuito Ceballos al Napoli. Se están acercando las partes tanto de Napoli como de Boca. Napoli puso en la mesa una oferta de 10 millones de dólares, a la cual Boca no respondió, simplemente la evaluó, mandó una respuesta como pidiendo algo más de dinero. La cláusula del Changuito es de 15 millones de dólares. Da la sensación que Boca quiere un equilibrio, ¿no?, entre 10 y 15, 12 millones, 12 y medio. Veremos si Boca puede vender al Changuito Ceballos en estas últimas horas, en esta semana. Si Boca lo vende a Ceballos, Leo, tendrá unas semanas más para poder incorporar.
1: Es una carta que varios clubes, ¿no?, van a jugar en lo que va a ser este mercado de pases, que como bien dijimos, cerró hoy a las 14 horas de nuestro país, pero en caso de vender al exterior o dar un jugador a préstamo, se te abre un cubo para incorporar. Creo que así como Boca, son más los clubes en la Argentina que van a hacer lo mismo a la espera de poder seguir incorporando, Fran.
0: Sí, sí, pienso en Estudiantes, por ejemplo. Estudiantes se le abrió una ventana para poder seguir incorporando.
1: Claro.
0: Pienso en River también, con los apartados. El hecho de vender a algún jugador al extranjero te da esa posibilidad de poder seguir incorporando o tener un poco más de tiempo para negociar con algún jugador. Pero Boca está, por ahora, visualizando cuál es el panorama de Napoli con Ceballos. Tampoco puede coquetear tanto Boca, ¿no?, con el Napoli y estirar tanto la negociación, porque en algún momento también se puede cansar Napoli y que Ceballos quede cortado en el medio. El interés de Napoli es real. Hay una oferta de 10 millones de dólares por el Changuito Ceballos. El Changuito le quiere dejar dinero a Boca en forma de agradecimiento por todo lo que le ha dado en su carrera. Pero Boca quiere un poquito más. Quiere que se acerque un poco más a la cláusula el Napoli, que son 15 millones de dólares. A uno le da la sensación que a Boca esos 10 millones le sirven y que será cuestión de detalles para que Ceballos se vaya de Boca y sea jugador del Napoli en las próximas horas, los próximos días, quizás, Leo.
1: Nos vamos a Santiago del Estero, porque Central Córdoba no solo ha tenido altas en cuanto al plantel, sino también en cuanto a su entrenador, Sebastián Domínguez, que hace 3 días fue presentado como nuevo técnico del Ferroviario, firmó un vínculo hasta junio del 2027, por un año ha firmado Sebastián Domínguez después de su paso por el fútbol peruano, dirigiendo, y ha hablado, ¿no? Ya en su presentación ayer debutó con derrota ante Atlético Tucumán, pero es que escuchemos qué decía en su presentación.
2: Esa paciencia que viene teniendo y que intente ver las cosas buenas que vamos a intentar también nosotros mostrar, porque todo lo que depende de la voluntad lo vamos a exigir. Y yo sé que este grupo lo va a mostrar. El que me conoce sabe que tenemos esas formas, que sí somos un cuerpo técnico que ha intentado en todos los lugares donde estuvimos, bien, mal, más o menos, presionar, jugar alto, y cuando tenemos la pelota, sí, juntar esa cantidad de pases que nos permiten alguna distracción del rival, atacar directo. Que ojalá dentro de un par de días también el resultado nos acompaña para poder estar hablando de un cambio que se empieza a ver. Es pronto, como decía, es un proceso, lleva tiempo, pero tenemos la convicción de que podemos hacer que este equipo vuelva a dar tal vez esa alegría y esas sensaciones que tuvo hace poquito, ¿no? Porque hace poco veíamos un Central Córdoba también que era protagonista, que era muy difícil de enfrentar. Me ha tocado a mí también como entrenador de Tigre enfrentarlo. Y bueno, trataremos de volver a ese camino.
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1: Además de su entrenador, Sebastián Domínguez, también ha sumado Central Córdoba a Darío Cáceres, el lateral por la izquierda, que rescindió su contrato con Defensa y Justicia y firmó con el Ferroviario hasta diciembre de 2027. Y además ha tenido una renovación de contrato, si se dice muy bien, justamente del delantero Martín Cuitiño, que extendió su vínculo hasta diciembre del 2027. Hablamos de Defensa y Justicia, nos vamos para Florencio Varela, porque el Halcón también ha tenido movimiento en el mercado de pases.
0: Correcto, con la llegada de Julio Bacari otra vez al banco de suplentes, el Halcón que afronta un nuevo torneo con varias decisiones que ha tomado el técnico, ¿no? Ha dejado de lado a Ever Banega, ha dejado de lado a Tolosa, también hombre de Independiente que estaba en el plantel, Aaron Molina también.
1: Con otra espalda, ¿no?
0: Sí, o sea, no será tenido en cuenta. Claro, llegó Bacari y tomó decisiones, creo que tiene espalda también en Defensa y Justicia porque ha trabajado bien en su momento. Quizás la sorpresa de Bacari en Defensa y Justicia no pasa por Ever Banega, porque Banega estaba quizás en el último tramo de su carrera y tampoco había dado tanto en defensa lo poco que estuvo. Quizás lo más llamativo es la salida de Molina del plantel, apartarlo a Aaron Molina, que venía siendo capitán de este equipo, el número 10, y que no será tenido en cuenta por Bacari, que suma a Luco a préstamo desde Belgrano por 18 meses y a Tomás Pérez, que llega desde Racing a préstamo por un año. Retomando, me parece, Defensa y Justicia, este método, ¿no?, de incorporar juveniles a préstamo de distintos clubes para potenciarlos en el Halcón de Varela. Pero quizás la novedad en el Halcón no pasa tanto por los refuerzos, sino por las decisiones que ha tomado Bacari apenas llegó al Halcón, ¿no? Con otra espalda, como decía Leo, de dejar de lado a Banega. Y quizás a mí me llama más la atención que haya dejado de lado a Aaron Molina, Leo.
1: Sí, sin duda, ¿no? Un jugador que en algún momento, mejor dicho, lo compró desde Boca Juniors, interesó en Estudiantes de La Plata, pero finalmente se quedó en Defensa y Justicia y a la espera de qué va a ser su futuro. Lo cierto es que al parecer no va a continuar en Defensa y Justicia. Uno de los que jugó contra Defensa y Justicia fue el otro día Deportivo Riestra, quien cayó contra el Halcón en Florencio Varela, y hay que decir que Deportivo Riestra tuvo una baja en esta cierre del mercado de pases, la salida de Miguel Barbieri, que rescindió su contrato y firmó con Universidad de Concepción. Un Deportivo Riestra que ganó su primer partido por goleada ante Boca, perdió contra Defensa y Justicia el otro día. Así que una buena y una mala para el equipo de Guillermo Duro. Volvemos a zona sur, porque nos vamos a La Plata, a la ciudad de las Diagonales, en donde Estudiantes, como bien mencionabas hace unos minutos, ha tenido una baja, Fran, en la semana.
0: Una baja importante, una buena compra también, para decirlo de otra manera, porque a Mondaraín, por 10 millones de dólares, se ha ido a jugar al Bolonia de Italia, Bolonia que vendió a Santi Castro, incorporó a otro argentino, y esta venta importante en Estudiantes levantó también la inhibición que tenía para incorporar Estudiantes de La Plata, y ha levantado también el teléfono, el pincha, e interesa a otro jugador importante en Estudiantes, un jugador formado en el club, un jugador que tuvo su paso en Europa, le ha ido muy bien en Europa en varios clubes, que regresó al fútbol sudamericano y hoy quizás uno no lo tiene tanto visto, a un jugador que estuvo cerca de jugar una Copa del Mundo también en su momento. Estoy hablando de Joaquín Correa, porque con el dinero que entró por la venta de Amondaraín en Estudiantes de La Plata, interesa el regreso de Joaquín el Tucu Correa a Estudiantes de La Plata, actualmente jugando en Botafogo, en Brasil, sin tantos minutos y sin el rendimiento que esperaban en Brasil, pero ha comenzado la operación retorno para Estudiantes de La Plata, que puede aprovechar esta venta internacional que ha tenido para tener un tiempo más a la hora de reforzarse. Y apunta a otro regreso. Está en esta sintonía, ¿no, Estudiantes, Leo? Sí. De operaciones retorno, ¿no? Primero fue Carrillo, ahora porque no se puede sumar también.
1: Buena edad, igual, Correa. Fran, 31 años, Correa.
0: Sí, en un momento bueno. Al igual que Carrillo, es un momento para aprovechar en el fútbol argentino con 31 años. Realmente estás a pleno. Paredes también tiene esa edad, o volvió con esa edad, mejor dicho. Es una buena edad para que Joaquín Correa pegue la vuelta en Estudiantes de La Plata. Y me parece bien utilizada esa plata, ese dinero de Estudiantes, ¿no?, de la venta, para reincorporar a Joaquín Correa, por el cual creo yo no le van a pedir tanta plata en Botafogo. Y además imagino también que el jugador hará todo lo posible, ¿no?, si existe la oferta de volver a jugar en Estudiantes de La Plata.
1: Sin duda, son Estudiantes que piensan en Copa Libertadores. Ya en agosto, dentro de dos semanas, tendrá su compromiso contra la U Católica de Chile, así que más que nada es un gran refuerzo en caso de que se concrete para el pincha de La Plata. Continuamos con Estudiantes, pero ahora con Estudiantes de Río Cuarto, un Estudiante de Río Cuarto que lamentablemente no está pasando su mejor momento, ¿no?, en su vuelta a la categoría de la primera división. Hoy en día está descendiendo, como bien mencionábamos hace unos minutos, tanto en la tabla de promedios como en la tabla general. Una temporada realmente mala ha sido lamentablemente lo de Estudiantes de Río Cuarto. Tan solo 8 puntos ha podido sumar, y en este cierre del mercado de pases sumó a un jugador, hablamos de Lucas Baños, el defensor central de 1,85 m, que se lo compra Newell's Old Boys de Rosario. Pagó cerca de 2 millones por el 80% de la ficha del jugador, le queda un 20% restante a Newell's, así que esa es por ahora la única alta que ha tenido en este cierre del mercado de pases Estudiantes de Río Cuarto. Del otro lado, Gimnasia de Mendoza. Hay que mencionar que Gimnasia tampoco ha incorporado mucho, por lo menos en este cierre, Fran.
0: No, en este cierre no ha tenido incorporaciones. Sí ha tenido un técnico nuevo, que es Darío Franco, el nuevo entrenador de Gimnasia de Mendoza para este nuevo certamen. Pero ha tenido varias bajas. Ha tenido la baja de Ferreira, de Juan Pablo Álvarez, de Tobías Cervera, de Tomás Ortiz, de Nicolás Linares, de Tomás O'Connor, de Juan Pablo Álvarez, y no ha tenido incorporaciones. Gimnasia de Mendoza, por lo menos en estas últimas horas, tendrá que afrontar lo que resta del torneo y del año con lo que tiene, con el plantel que comenzó, e intentar mantener la categoría el equipo mendocino.
1: En cuanto a Gimnasia y Esgrima a La Plata, sí ha sumado en este cierre del mercado de pases Agustín Colazo, jugador del delantero que renovó con Unión y partió a préstamo hacia el conjunto platense, 1 año y medio de contrato. Un préstamo sin cargo que va a estar a cargo de Gimnasia y Esgrima La Plata. Y otro jugador que refuerza el ataque del equipo del Pata Pereira es Lucas Hanson, el jugador de Boca que se marchó a préstamo hasta junio del 2027 buscando recuperar su mejor versión, ¿no?, la que quizás vimos en Tigre, que vimos en Vélez. Lamentablemente en Boca no se ha podido ver a ese Hanson. Veremos en Gimnasia y Esgrima La Plata se vuelve a reencontrar ese delantero picante, ¿no?, que tanto ruido ha hecho tanto en Vélez como en Tigre.
0: Sí, veremos si puede encontrar su lugar. Lucas Jansson en Gimnasia de La Plata, por un costado, por el medio. El otro día estuvo presente ante River. Pero claro, Boca fue a buscar a el hombre de Vélez que había sido goleador de la Copa Libertadores en su momento.
1: Claro.
0: No era una mala incorporación. Después, bueno, con el diario del lunes uno puede criticar, cuestionar algunas cosas, pero en su momento Boca fue a buscar a un jugador que venía de ser el goleador de la Copa Libertadores, que no digo que ilusionaba un poco, pero uno decía, bueno, a ver, ¿qué nos puede
1: No era un refuerzo demostrar? Que hacía ruido en su momento.
0: Era un refuerzo que no disgustaba. Después con el tiempo obviamente cambió y ahora le toca ir a Gimnasia de La Plata y tratar de encontrar su mejor versión a un jugador que... en sus momentos, cuando tuvo sus momentos de lucidez, era realmente muy bueno y hasta de los mejores del fútbol argentino, Lucas Jansson.
1: Sin duda, bueno, una buena incorporación para Gimnasia y Esgrima La Plata para lo que le va a quedar la temporada. Gimnasia que viene de ganarle 1-0 a River por el torneo clausura en la segunda fecha. Huracán de Parque Patricios, otro que también ha levantado las inhibiciones y se ha podido reforzar en esta última semana.
0: Y tuvo una noticia espectacular el día de hoy, ¿eh? Huracán ha sumado un refuerzo, te digo, a la altura para este campeonato, para pelear, para luchar, para ilusionarse un poco el globo, que también habrá que ver qué pasa con Huracán, más allá de los nombres y los refuerzos, con el tema del estadio, porque si Boca va a jugar en Huracán, como se rumorea, enseguida estaremos hablando también de eso, pero si Boca va a jugar en Huracán, también le va a ingresar dinero a Huracán por prestarle o alquilarle el estadio a Boca y también es un ingreso económico importante para el equipo de Parque Patricios, que hoy ha confirmado el regreso de Puceto a la institución. Se convirtió en nuevo refuerzo tras firmar un préstamo con opción de compra del 70% del pase en $1.5 millones hasta diciembre de 2027. Si el club hiciera uso de esa opción de compra de la que dispone hasta diciembre del año que viene, el vínculo laboral del jugador se extenderá hasta diciembre de 2030. De esta manera, Nacho se suma en las próximas horas al plantel que conduce Diego Martínez, en la que Mita publicaba Huracán en redes. Y luego la foto ya de Puceto entrenando por la tarde con Huracán. Una muy buena noticia y un muy buen refuerzo que ha metido Huracán de cara a este nuevo torneo, de cara a esta parte final del año. Uno de los grandes refuerzos del fútbol argentino, el de Puceto para Huracán.
1: En cuanto a Independiente, hay que decir que ayer ganó 1-0 ante Newell's y el mercado de pases que le pone una traba, ¿no? Porque ayer apareció una nueva inhibición para Independiente por una deuda que mantiene con Olimpia por la compra de Facundo Zavala de $1 millón. Habrá que ver qué pasa con Independiente, ¿no? Que ayer Gustavo Quinteros habló justamente de los refuerzos y dijo que le faltan jugadores.
3: Sinceramente estamos un poco preocupados con el tema del mercado de pases porque, bueno, hicimos una lista de jugadores donde había que elegir para incorporar características distintas, lo vengo diciendo desde hace tiempo, para mejorar alguna de estas situaciones que tenía el equipo. Y, bueno, lamentablemente hasta ahora no han podido llegar un par de jugadores más, queda poco tiempo, ojalá que se pueda hacer algo hasta mañana y después si se concreta la venta de Kevin, tratar de incorporar un defensor que tenga una característica de las que buscamos, ¿no? Ojalá que se pueda. La dirigencia tiene la lista, está ahí jugadores y nombres ahí. Esperemos que se puedan concretar porque hoy, si el próximo partido Valdés no puede jugar y Kevin no está, hay dos chicos de 17 años para jugar. Tengo que elegir en dos chicos que tienen 17 años. Entonces, creo que viene, tenemos Copa Argentina, estamos bien en el torneo, iniciamos bien. Yo creo que necesitamos urgente que se incorporen los jugadores y tenerlos a disposición. También algún recambio de experiencia para Gabriel Ábalos, ¿no? También estábamos hablando porque también tenemos dos chicos que pueden tener seguramente un buen futuro, pero hoy con lo que Independiente necesita es resultados inmediatos y poder lograr esta parte de la temporada algo importante por la gente, por el club y por la necesidad de todos.
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1: Gustavo Quinteros, que tiene en sus filas ahora a Imanol Machuca, un jugador que no lo podrá usar todavía hasta noviembre, porque está suspendido. Recordemos que había tenido la nacionalidad para jugar en la selección de Malasia. Finalmente se comprobó que por un problema de papeles la nacionalidad no era tan certera, ¿no? Por lo cual está sancionado por FIFA hasta noviembre. Y justamente habló de Imanol Machuca, Gustavo Quinteros. Escuchemos qué dijo.
3: No, es una incorporación que hizo el club. Es un jugador que hace tiempo que no está activo, por lo que sabemos. Cuando lo vi jugar en Vélez Sarsfield, tuvo buenas actuaciones, con una característica que de jugador como extremo que es interesante. Así que yo creo que él, cuando regrese y empiece a entrenar, creo que por octubre o noviembre, o sea, debería pensar en una gran pretemporada y pensar ya en el siguiente año, ¿no?
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1: Otro de los que ha incorporado y ha renovado a una de sus figuras, se puede decir, es Independiente Rivadavia de Mendoza, que sigue con vida en la Copa Libertadores.
0: Sí, Independiente Rivadavia de Mendoza con vida en la Copa Libertadores, presente también en la Copa Argentina, el vigente campeón, líder de la tabla anual también.
1: Tremendo.
0: Independiente Rivadavia de Mendoza, un presente realmente espectacular, el que vive el equipo de Berti, que ha anunciado su renovación con Independiente Rivadavia de Mendoza, un ídolo ya, ¿no?, del conjunto de la Lepra Mendocina, siendo campeón de la Copa Argentina, jugando Copa Libertadores, representando muy bien y levantando la bandera del equipo mendocino. Anunció la renovación de Alfredo Berti, el conjunto mendocino, y lo presentaba de la siguiente manera, Leo.
4: Estamos en el club desde el 2023, siempre tratamos de generar pertenencia y generar ilusión a los futbolistas y que vean la pasión del hincha, ¿no?

0: Un ídolo, ya se puede decir, ¿no? De la lepra mendocina.
1: Tremendo, sí, tremendo. Tremendo el video. Tremenda la emoción también de la gente para con él. Un técnico que lo hemos visto también, que por momentos cuando termina el partido se va caminando a la casa del estadio ahí en Mendoza, se va caminando con la gente. Muy, muy querido en Mendoza, y sí, creo que ya es un ídolo. Veremos también qué pasa en la Copa Libertadores de América. Uno miraba el camino de Independiente Mendoza, de Mendoza, Rivadavia, en esta Copa Libertadores, y da para ilusionarse, te digo, Leo, porque si avanza tendrá que jugar con Coquimbo Unido o Platense, y como que no quiere la cosa. Si la lepra mendocina anda bien en la Copa Libertadores, se puede encontrar con una semifinal en el camino, ¿eh?
0: Sin dudas, un equipo que le ha costado a Fluminense, ni más ni menos, en la fase de grupos, le ha ganado en el Maracaná, y aquí se las ha hecho complicada también en Mendoza, así que habrá que ver qué pasa con Independiente Rivadavia, que también está tras los pasos de Maxi Salas, Fran.
1: Correcto, la incorporación de Luis Ángel Díaz. Díaz compró el 70% del pase en $200,000 a Envigado, 22 años para él. Tomás Muro también se fue de Independiente Rivadavia en estas últimas horas a Lunqueño a préstamo por un año. Y lo que mencionábamos de Boca también, en Boca ha llegado la novedad de que quiere incorporar Independiente Rivadavia a Juan Barinaga. Las gestiones están con Boca en este momento en curso por un préstamo. Y veremos en qué depara esa negociación. Hay diferencias, obviamente Boca no lo quiere vender a Barinaga en estos momentos. La lepra lo quiere, veremos qué depara el futuro. Y hay que ver qué pasa con Salas. A mí me da la sensación de que Salas tiene ganas de salir de River en este momento, porque no está jugando. Y que es un buen destino Independiente Rivadavia de Mendoza, jugar la Copa Libertadores.
0: Creo que eso es lo más llamativo, ¿no? Lo que más te tienta también a ir a Independiente Rivadavia.
1: Sí, jugar la Copa Libertadores y, repito, tener la ilusión, viendo el camino, de poder llegar a jugar una semifinal de Copa Libertadores con Independiente Rivadavia. Lo más complicado sería, Leo, el tema salarial de Maxi Salas. ¿Cómo se reparten, no?
0: Claro.
1: ¿Qué parte paga River? ¿Qué parte paga Independiente Rivadavia? Porque el contrato de Salas con River es complicado, es elevado.
0: Instituto de Córdoba, La Gloria, que también ha sumado un refuerzo, ha confirmado hoy que Lucas Sanseviero, el extremo uruguayo de 25 años, proveniente de Real Valladolid, llega a préstamo por un año y medio con opción de compra, pero que no lo va a poder tener por 5 partidos al menos, porque en la anteúltima fecha de la Liga 2 de España sufrió la expulsión en la derrota contra el Depor La Coruña, hoy equipo que ascendió a la Primera División de España. Fue expulsado por agresión verbal al árbitro, le habían dado 6 fechas de sanción, así que por eso ya cumplió una en España debido a la dura sanción que ha tenido, va a tener que cumplirla aquí en la República Argentina, así que por lo menos por los primeros 5 partidos no lo va a poder tener Instituto de Córdoba a Lucas Sanseviero. El otro que ha sumado también es Lanús, el campeón de Copa Sudamericana, el actual campeón que lamentablemente no ha tenido una buena semana.
1: Correcto, ha quedado eliminado Lanús de la Copa Sudamericana, ha incorporado a Alan Welk de Recoleta, aquel que le hizo el gol a San Lorenzo, y Alexis Segovia, que regresó de Atlético Tucumán a Lanús. Daba la sensación de que si Lanús avanzaba en la Copa Sudamericana se podía mover un poco más en el mercado de fichajes. Quedó eliminado de la Copa Sudamericana y Lanús afrontará lo que resta de esta temporada con el mismo equipo, con el mismo plantel. Veremos qué pasa con el técnico también, que en su momento cuando asumió Pellegrino en Lanús era muy cuestionado, ganó una Copa Sudamericana en el medio, así que seguramente el Grana afrontará lo que resta de la temporada con el mismo equipo, con el mismo entrenador, por lo menos hasta fin de año, y sin refuerzos después de quedar eliminado de la Sudamericana.
0: Newell's, que sumó a Mateo García, que llega desde Atlas y firmó hasta diciembre de 2027. Además, Lucas Gómez también es el nuevo refuerzo de Argentinos Juniors. Llega a préstamo de Argentinos Juniors. Va a ser nuevo jugador de la Lepra hasta diciembre de 2027. Y Valentino Acuña, que interesaba en Defensa y Justicia, por ahora las negociaciones están estancadas. Lo último hay que decir que U de Chile ha demostrado interés por Bruno Cabrera. Platense, otro que sigue con vida en la Copa Libertadores, que ha sumado un delantero para encarar lo que va a ser el resto de la Copa Libertadores.
1: Sí, sí, ha sumado a Luciano Jiménez a préstamo desde Estudiantes de La Plata y negocia, ¿no? Lo que hablábamos recién, la llegada de Bruno Sepúlveda, las gestiones que están avanzadas, ¿no? Para que llegue desde Banfield. Habrá que ver qué decide el jugador. pero el Calamar quiere sumar a Bruno Sepúlveda, a otro delantero también.
0: Mientras tanto, la Academia, que comenzó bien el nuevo ciclo Boivoda, sigue sumando jugadores, Fran.
1: Además del técnico de Boivoda, ha rescindido el préstamo Pizarro, que era del Udinese, jugará en el Audax italiano de Chile, y todavía está la negociación abierta por Sosa, ¿no? Por el capitán de Racing. Quiere 10 millones limpios Racing por Sosa. Vasco ofertó 7,5. Veremos qué pasa con esa negociación. Y Gonzalo Sosa se ha ido a préstamo a Maldonado, Uruguay. Veremos si con la venta de Sosa a Vasco da Gama incorpora algo más Racing. Pero por ahora lo más avanzado que tiene Racing es la salida de Sosa a Brasil.
0: En cuanto a River, lo más resonante ha sido en el cierre de mercado de pases hoy, que River, que igual de todas maneras no se baja, ha llegado el séptimo refuerzo, Tobias Andrada, el volante de 19 años proveniente de Vélez Sarsfield, lo paga 5 millones y medio River por el 60% del pase, va a tener la oportunidad de comprar el 20%, un 20% restante por 2 millones más de dólares en caso de cumplir ciertos objetivos. Ya se ha hecho la revisión médica y ha firmado su contrato, y hace menos de una hora fue presentado en redes sociales junto al presidente Stefano Di Carlo. Tobias Andrada firmó su contrato y se convirtió en nuevo refuerzo de River Plate. La foto firmando junto a la camiseta y el presidente de la institución. Hay que decir también que River ha tenido una baja, ¿no? La del enganche de 20 años, Ignacio Zavala, que no llegó a jugar en primera, rescindió su contrato de común acuerdo y va a continuar su carrera en San Lorenzo. Le queda de todas formas un 30%. San Lorenzo dijo que le va a reconocer un 30% en caso de una futura venta de Ignacio Zavala, el enganche de 20 años que se va libre de River. Y por último, Ulises Jiménez, que fue inscripto por Sarmiento de Junín, no ha tenido mucho recorrido, ¿no? En este año, en este 2016, no ha sido muy utilizado por Marcelo Gallardo ni por Eduardo Caudet. En cuanto a Rosario Central, ¿qué hay que saber?
1: Rosario Central inscribió en la AFA, en el cierre del mercado de pases, a Alan Rodríguez, jugador que milita en el Inter de Porto Alegre, ex argentino junior en Brasil, negocia su llegada, lo inscribió y ahora habrá que ver qué pasa, si puede negociar y llegar a un acuerdo, Leo.
0: Bueno, perfecto. Mientras tanto, San Lorenzo, que no para de llegar refuerzos, ¿no? El ciclón que ha levantado sus inhibiciones y en esta semana ha presentado a Gustavo del Prete, nuevo jugador del ciclón que llega libre desde Atlas, firmó por un año y medio. Emiliano Amor, que rescindió con Defensa y Justicia, firma hasta diciembre de 2027. Danilo Arboleda, que también rescindió con Banfield y es nuevo jugador, el defensor central del conjunto San Lorencista del ciclón, firmó hasta diciembre de 2028. Y el último ha sido Martín Río, que hoy ha hablado, también lo han presentado a Martín Río en San Lorenzo. Escuchemos qué ha hecho en el sitio oficial y cómo lo presentaron.
2: Bien, contento, emocionado y muy feliz por haber llegado a esta gran institución. Un desafío que lo iba a tomar con muchas ganas, un desafío hermoso en mi carrera, un club grandísimo, con una gran historia, así que nada, la verdad que muy ansioso por vestir estos colores y poder ayudar al equipo. Ah, verlo repleto de gente, la verdad que como tiene acostumbrado cada fin de semana, Lo que lo mantiene vivo siempre a este club es su hinchada, es la gente, lo fiel que es. Así que bueno, la verdad que muy contento por vestir esta camiseta, por vestir estos colores. Y bueno, muy orgulloso.
0: Continuando y ya llegando al cierre de este mercado de pases que hoy terminó a las 14 horas de la República Argentina. Se ha cerrado el mercado de pases en nuestro país, en el fútbol argentino. Sarmiento, que no ha registrado altas en esta última semana. Sí, hay que decir que sumó a Elian Jiménez, Iván Arboleda, Julián Mavila y Jonathan Herrera desde Deportivo Riestra, mientras que Talleres de Córdoba sumó a Valentín Fassendini, que llega con el 85% de los derechos económicos y firmó hasta el 2030. Llega desde Unión de Santa Fe. En cuanto a Tigre, que sigue con vida en la Copa Sudamericana, ¿qué pasa con el Rulo Romero? ¿Se va a Boca? ¿Se va al fútbol europeo? ¿Sigue en Tigre?
1: Boca se ha bajado de la negociación y el destino del Rulo parece estar en Europa. Sevilla y Parma siguen de cerca la situación de Romero. Hay ofertas cercanas a los 10 millones de euros. Pide un poquito más Tigre, pide cerca de 12,5, pero da la sensación de que Romero seguirá su carrera en Europa. Resta definir si lo hará en el fútbol italiano o en el fútbol español, Leo.
0: Bueno, perfecto. Mientras tanto, Unión de Santa Fe, que levantó las inhibiciones, también ha podido inscribir a sus refuerzos y hoy en el cierre ha sumado a Joaquín Mosqueira, que va a tener su segundo ciclo en el Tatengue. Llega a préstamo por 18 meses con opción de compras de Talleres, así que es una buena alta que va a tener Unión de Santa Fe para lo que resta de la temporada. Y por último, cerrando este mercado de pases y los 30 equipos, el repaso por los 30 equipos, Vélez Sarsfield, ¿qué ha pasado con el Fortín?
1: Uno de los equipos que no tiene refuerzos para esta nueva parte de la temporada, pero que tiene bajas muy sensibles, ¿no? La salida sobre la hora de Andrada River y también la de Álvaro Montero, el arquero de Vélez, que no ha sumado incorporaciones el equipo del Mellizo de cara a la segunda parte de la temporada, Leo.
0: Bueno, hasta ahí todo lo que hay que saber del mercado de pases del fútbol argentino, repasando los 30 equipos, y ya vamos a ir repasando también todo lo que va a dejar la fecha 3, el ascenso y el fútbol internacional.
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0: 23:57, continuamos aquí en D-Sports Show después de repasar las altas y bajas que ha tenido el mercado de pases del fútbol argentino, que ha cerrado hoy a las 14 horas de nuestro país. Hoy hubo fútbol de ascenso, Fran, no hubo de primera división, pero sí de ascenso.
1: Fútbol de ascenso y hubo partidos pasados por agua, En Mercedes se jugó un partido. Cuando tengan la posibilidad de ver lo que ha sido ese partido en Mercedes, que enseguida lo vamos a estar repasando el resultado, véanlo porque es imperdible en la situación y de la manera que se jugó ese partido. En la primera B Metropolitana, Arsenal de Sarandí empató 1-1 ante Brown de Adrogué, y al que aprovechó fue Excursionistas, que ganó 2-1 Armenio. De esa manera Excursionistas lo pasó en la tabla de posiciones en la temporada regular y es el líder por un punto, Excursionistas, por encima de Arsenal. Y en la primera C Metropolitana, Claypole perdió 3-1 ante Club Luján. Central Córdoba de Rosario le ganó 2-1 a General La Madrid. Centro Español perdió 1-0 ante Victoriano Arenas. 0-0 para JJ Urquiza y Berazategui. Deportivo Paraguayo le ganó 2-1 a Argentino de Rosario. Puerto Nuevo le ganó 1-0 a Sacachispas. Leandro Alem y Juventud Unida quedó aplazado. Deportivo Español empató 0-0 con Leones de Rosario, también en una situación particular en ese estadio. Si pueden ver los videos, no se lo pierdan. Mercedes empató 1-1 con Estrella del Sur. Miren, por favor, de la manera que se ha jugado ese partido, búsquenlo, el reel, porque es increíble. Y Cambaceres perdió 2-1 ante Lugano en la primera C Metropolitana, torneo promocional amateur. Urimbelarrea le ganó 2-1 a Academia Control Orientado, también para cerrar lo que ha dejado el fútbol de ascenso el día de hoy.
0: 23:57, nosotros vamos a hacer una breve pausa y después continuamos con más, porque esto no se detiene hasta las 0:30. Vamos a ir con todo el fútbol internacional, repasando también las principales noticias del fútbol argentino y las fechas, días y horarios para los cruces de octavos de final de la Copa Sudamericana. Ya volvemos.
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14: Momento de hacer un resumen de la jornada tenística. Recordamos anoche la derrota, dolorosa derrota, de Francisco Cerúndolo por los cuartos de final del torneo de Los Cabos, este ATP 250, que abre la temporada de cemento. Lamentablemente no jugó bien. Cerúndolo ya había zafado la ronda anterior, recordamos, contra el norteamericano Tristan Boyer, set abajo, 4-3 arriba, y el norteamericano que abandona. Ayer la peleó, ganó el primer set frente a Arthur Gea, un francés de 21 años, 127 el ranking ATP, sin mucho currículum. Por supuesto, era su primer partido de cuarto de final. Segundo levantó 4 set points. Ganó el primer set 7-6, 13-11 el tiebreak. Saque a saque hasta el 4 iguales. Y a partir de ahí se cargó de fastidio y de errores no forzados. Otra vez con la radio prendida, los insultos, el enojo otra vez con su banco, con Pablo Cuevas, como había sucedido durante aquel partido ante Zachary Schweida en Roland Garros. Bueno, perdió 8 games seguidos, 6-7, 6-4, 6-0. Una pena porque era un torneo para ganar y para meterse 16 o 17 del mundo. Lamentablemente va a retroceder 2 posiciones. El próximo lunes va a aparecer Cerúndolo en el puesto número 22 del ranking ATP. Hoy se sortió el cuadro del Master 1000 de Canadá, que se va a jugar en Montreal. Vamos a repasar los cruces. Thiago Tirante, Román Burruchaga arrancan contra jugadores de la quali. Juan Manuel Cerúndolo va contra Hamad Mediadovic. Sebastián Báez contra Mattia Bellucci. Mariano Navone va a debutar contra Matteo Berrettini. Camilo Hugo Carabelli con Cameron Norrie. Y por supuesto los dos argentinos preclasificados, Francisco Cerúndolo, el 16º cabeza de serie, espera por el ganador de Alex Mikkelsen, y el alemán Jan-Lennard Struff. Tommy Echeverry, 26º cabeza de serie, espera por el vencedor del partido entre el portugués Nuno Borges, que lo tiene alquilado a Echeverry, y el norteamericano Alexander Kovacevic. Recordamos que no van a jugar ni Sinner, ni Alcaraz, ni Djokovic, serán los dos principales preclasificados, Alexander Zverev y Félix Auger-Aliassime. Recordamos, cuadro de 96 jugadores, la final se juega el jueves 13 de agosto, un chino este torneo, pero bueno, es así. Los 32 primeros jugadores del mundo, los 32 preclasificados, debutan en segunda ronda. Las chicas paralelamente juegan su Women 1000, en este caso en Toronto. Ahí estará jugando Solana Sierra. También ya se sorteó el cuadro, la marplatense debutará contra una jugadora surgida de la clasificación. Volvemos el lunes a esta hora, como siempre, en D-Sports Radio, con lo mejor del tenis.
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0: En la República Argentina, ya primero de agosto, ya comenzó la segunda mitad del año, que decide este 2026, y continuamos en D-Sport Show, hoy con la novedad de que se han conocido los días y horarios de la Copa Sudamericana.
1: Confirmado lo de la Copa Sudamericana, Boca jugará la ida el martes 11 de agosto a las 7 de la tarde en la Bombonera de Buenos Aires y la vuelta la jugará el martes 18 de agosto también a las 7 de la tarde en Asunción en el Defensores de Chaco. Bolívar y Sao Paulo, Bolívar que dio el golpe eliminando a Gremio en esta Copa Sudamericana. Tremendo, ganándole los dos partidos, que no es poca cosa. Bolívar, empatando, digo, el segundo, pero ganándole de buena manera el elenco boliviano a Gremio. La ida se va a jugar el martes a las 20:30 en el Hernando Siles de La Paz. La vuelta en el Morumbí el 18 de agosto, también martes a las 9:30 de la noche. Independiente Santa Fe y River, atentos los hinchas de River. Miércoles 12 de agosto, el partido de ida, 7:30 de la tarde en el Nemesio Camacho El Campín en Bogotá. La vuelta el miércoles 19 de agosto a las 9:30 de la noche en el Monumental de Buenos Aires. Vasco da Gama y Olimpia jugarán el jueves 13 de agosto a las 7 de la tarde en Brasil, en Río de Janeiro, en la casa de Vasco. La vuelta el 20 de agosto a las 7 de la tarde en el Defensores de Chaco de Asunción, que tendrá dos partidos en estos octavos de final de la Copa Sudamericana. Bragantino y Mineiro, duelo de brasileros. La ida el miércoles 12 de agosto a las 7 de la tarde en el Paulista y la vuelta en la casa del Mineiro el 19 de agosto a las 7 de la tarde en Belo Horizonte. Santos y Macará, la ida el jueves 13 de agosto a las 7 de la tarde en el Estadio Urbano Caldeira, la casa de Santos. La vuelta el jueves 20 de agosto a las 5 de la tarde en el Estadio Bella Vista, en Ambato. Tigre y Montevideo City, el equipo de Uruguay, miércoles 12 de agosto a las 7 de la tarde en el Estadio José de la Giovanna, en Victoria, en la Casa del Matador. La vuelta el 19 de agosto a las 9:30 de la noche en el Estadio Centenario, en Montevideo, jugarán el partido de vuelta. Cienciano de Perú y Botafogo, la ida en el Cusco, en Perú, a las 7:30 de la tarde, el día 13, jueves de agosto. Y la vuelta el 20 de agosto a las 9:30 de la noche en el Estadio Nilton Santos, en Río de Janeiro. Todo confirmado en la Copa Sudamericana. ¿Qué partido le parece el más atractivo de estos octavos, Leo?
0: Y hay varios, ¿no? Creo que el de Bolívar-San Pablo va a estar bueno más que nada por la eliminación de Gremio, ¿no? De Bolívar, que eliminó a Gremio otra vez contra un brasileño, para ver cómo se encuentra, ¿no? Nuevamente contra un equipo brasileño. ¿Para vos?
1: A mí me gusta Vasco Olimpia, ¿eh? Me parece un
0: buen
1: duelo
0: partido. Partido de Copa también, Libertadores.
1: Duelo de equipos grandes también me interesa, pero es verdad, lo de Bolívar y Sao Paulo. Mirá si Bolívar da el golpe y elimina a otro brasileño también en la Sudamericana, ¿eh?
0: ¿Por qué no? Habrá que ver qué pasa, ¿no? Justamente con los cruces de Copa Sudamericana. Esperemos tener equipos argentinos que sigan avanzando. Como siempre, lo vas a vivir por la pantalla de D-Sports y obviamente aquí en D-Sports Radio con todas las transmisiones. Volviendo también a lo que va a ser fútbol internacional, como bien decíamos, siguiendo repasando, Inter Miami, Lionel Messi y Rodrigo De Paul, que ya han regresado esta semana y que posiblemente puedan volver a jugar el próximo 5 de agosto, ¿no? Creo que es miércoles de la semana que viene contra San Luis por la Leagues Cup, Fran.
1: Sí, ya lo vimos entrenando a Leo Messi, preparándose de cara a la segunda parte de la temporada. Un Inter Miami que en su conferencia está segundo en la tabla de posiciones, a 2 puntos de Nashville. Nashville, que ha sido el rival de Messi desde que llegó a la MLS, siempre le ha ganado Nashville al Inter Miami. Está a 2 puntos el Inter, cómodo en segundo lugar en la MLS. Lo importante es clasificar, jugar los playoffs y competir hasta el final. Pero veremos si suma minutos Messi con el Inter Miami y también con Rodri De Paul en el equipo. Y ahora lo vamos a escuchar a Casemiro, Leo. Me ha sorprendido para bien cómo habló Casemiro de Leo Messi. No lo tenía, por lo menos al hombre compasado en el Manchester United, tan fanático de Leo Messi después de ser rival tanto tiempo de Messi, ¿eh?
0: Sin duda, ¿no? Lo ha hecho sufrir bastante Casemiro a Lionel Messi. Un Lionel Messi que, como bien mencionamos, posiblemente juegue el próximo miércoles. O eso por lo menos es lo que dio a entender su entrenador. Hoy habló, Hoyos le preguntaron si va a contar con Messi y De Paul. Escuchemos qué dijo.
16: Si Leo va a jugar mañana, si está disponible. También quería saber, Rodri, ¿cuándo regresa Rodri? Gracias.
17: Vale. Buenos días a todos. Bueno, estamos conversando, sí, en ese sentido. Hace poco que llegó, entonces no hemos tenido el espacio todavía para poder conversar bien, pero realmente estamos muy contentos que hayan regresado en este caso y que estén en el club, y nos hace feliz verlo a ellos en este caso.
16: Pues Rodri ya también regresó.
17: Rodri regresó, sí, regresó.
16: ¿Cuándo él regresó?
17: Ahora.
16: Ahora, sí, ok. Sí.
0: Bueno, veremos, con Messi, con De Paul. Y una dupla del medio campo me gusta, De Paul Casemiro, puede salir algo bueno de ahí.
1: Sí, armó un equipo interesante el Inter Miami, para pelear otra vez el campeonato de la MLS. Y es todo lo que atrae Messi, también Leo, ¿no?
0: Sí.
1: Figuras internacionales que quieren jugar en el Inter Miami por jugar con Leo Messi, también jugadores sudamericanos, jugadores argentinos, jugadores de la MLS que también se quieren sumar al Inter Miami, solamente por el hecho de compartir tiempo con Leo Messi. Ahora lo vamos a escuchar a Casemiro porque dijo realmente cosas interesantes, ¿no? Lo sufrió tanto, me parece, Casemiro, que dijo en esta última etapa de su carrera, voy a jugar con él para disfrutarlo un poco, me parece, Leo.
0: Y así se va a dar el gusto. Escuchemos qué dijo Casemiro.
18: Todo el mundo sabe que he salido libre del United y tenía muchas opciones. Tenía Italia, tenía muchos equipos para jugar y estoy donde quiero estar. Y, por supuesto, de jugar con uno de los mejores. Entonces, eso quiero disfrutar, estar con él, hacerlo ganar, hacerlo más grande que de los dioses, no el dios del fútbol. Entonces, quiero disfrutar con él y seguir ganando con él.
0: Hablamos del fútbol de Estados Unidos y la CONCACAF, que fue una de las confederaciones que ha tenido la negativa, ¿no? Con la nueva propuesta del proyecto que lanzaba FIFA, el proyecto FIFA Forward Enterprise, impulsado por Gianni Infantino, que hoy salió a explicarlo. Ya estaremos contando qué se determinó con eso, pero Infantino que hoy explicó cuál era la idea del proyecto.
19: Es una decisión importante y está en sus manos. Si la mayoría de ustedes decide aprovechar esta oportunidad, a cada federación miembro de la FIFA se le garantizarán 20 millones de dólares, luego 22 millones de dólares, luego 24 millones de dólares a través del programa Forward de la FIFA durante los próximos 3 ciclos. Y para quien lo soliciten sin ninguna obligación, se le concederán ahora otros 20 millones de dólares a través del nuevo programa FIFA Fast Forward. Si en cambio la mayoría de ustedes decide que este no es el camino correcto, el programa Forward de la FIFA continuará exactamente como estaba planificado, con los 10 millones de dólares por federación miembro de la FIFA ya previstos para el próximo ciclo.
0: Bueno, ahí estaba la explicación hoy de Gianni Infantino ante la negativa de, obviamente, UEFA, no la guerra que ya... Creo que UEFA ya ni siquiera analiza lo que propone FIFA, si es una buena idea o si no es una mala idea. Todo lo que proponga FIFA, UEFA lo va a negar, me parece, Fran, de acá hasta que tengamos uso de razón, más o menos.
1: Donde ve la firma de FIFA, donde sí. Ve el logo, se tapa los ojos. No, la terrible. UEFA no quiere ni mirar ni pasar cerca. Ya dio de baja la UEFA el cooling break, todas las novedades del Mundial. Y la FIFA, ante ver tanta negativa, ¿no?, de Conmebol, negativa también de UEFA, Conmebol sacó un comunicado también estando en contra de lo que proponía la FIFA de cara al futuro. Y no le ha quedado otra a la FIFA que dar marcha atrás y que esto quede en la nada. Habrá que ver qué pasa en FIFA. A mí no me gusta, esto es una opinión, pero no me gusta cuando se empieza a programar tanto sin saber qué es lo que va a pasar a corto plazo, porque hay elecciones en la FIFA, claro. También. Se tiene que elegir un presidente y cuando se empiezan a tomar decisiones sin saber lo que va a pasar, me parece raro. Veremos qué pasa en la FIFA, que ha dado de baja todo este proyecto debido a las opiniones divididas que generó la noticia. Y vuelvo a lo del Mundial. Había muchas opiniones divididas con el cooling break y demás. Creo que si la FIFA da marcha atrás algo por la opinión de la gente, también tendrá que dar marcha atrás con el cooling break y todo lo que pasó en el Mundial, que la gente estaba en contra. Esto era más importante porque acá había dinero de por medio y demás. Le han bajado el pulgar a la FIFA y se apartó. La FIFA también se dio de baja, por decirlo de alguna manera, en su propio proyecto, la FIFA.
0: Así es, y justamente hace unas pocas horas sacó un comunicado ya desestimando este proyecto, que dice que tenía la intención de proporcionar una base para fortalecer aún más a nuestras asociaciones miembros de la FIFA y nuestro deporte a nivel mundial, especialmente en aquellos países donde el apoyo es más necesario, y más aún, como dijimos desde el principio, para hacer esto, solo sin una mayoría de las asociaciones miembros de la FIFA estaban a favor, y siempre sujeto a un proceso de consulta con ellas, el Consejo de la FIFA, las confederaciones y los actores más amplios. Nuestro propósito ha sido siempre y siempre lo será unir y mejorar en consecuencias, esta propuesta no avanzará. Así que quedó en la nada finalmente el proyecto de Gianni Infantino ante la negativa de la mayoría de las confederaciones afiliadas. Hoy una triste noticia en el fútbol mundial y más precisamente en el fútbol italiano.
1: Exactamente, porque hemos tenido la pérdida de uno de los mejores defensores centrales de la historia del fútbol, ¿eh? Franco Baresi, a la edad de 66 años, falleció el día de hoy y el mundo fútbol se ha mostrado, ¿no? Y ha levantado la bandera por quien ha sido uno de los mejores, si no el mejor, defensor italiano de la historia, Baresi, que tiene una historia particular, una historia curiosa. La vamos a hacer breve la historia, pero es interesante, ¿no? Baresi que iba a fichar por el Inter junto a su hermano, junto a Giuseppe Baresi, que después termina jugando en el Inter. Su hermano queda en la prueba del Inter. Rápidamente el Inter lo toma a Giuseppe Pepe Baresi, como le decían. Y Franco Baresi no es tenido en cuenta por el Inter por su estatura, por ser pequeño. Y mire cómo es la historia. Termina jugando en el Milan, termina siendo multicampeón en el Milan, campeón del mundo con la selección italiana. Baresi, realmente una leyenda del fútbol italiano, campeón de 3 Champions con el Tremendo. Milan. Dorsal retirado en el Milan, ¿eh? Pocas veces se ha visto esto de que se retire un dorsal en el fútbol.
0: Algo más de NBA, ¿no?
1: Claro, pasa más en el básquet que en el fútbol. Las 6 no se usa en el Milan desde que se retiró en el año 97, si mal no digo, Baresi del Milan, y que ha tenido una rivalidad con su hermano, ¿no? Ambos capitanes, uno en el Inter y uno en el Milan a lo largo de toda su carrera. Y hoy, lamentablemente, a la edad de 66 años, falleció Baresi. Y como siempre, Leo, sí, en todo momento de la vida, en todo momento, está él, aparece siempre. Cuando pasa algo, Diego Armando Maradona, que lo enfrentó a Baresi en el calcio jugando en Napoli-Milan mucho tiempo, y siempre hay una frase de Diego, de Maradona, para cada momento del día.

0: El recuerdo de Diego Armando Maradona ante la partida de Franco Baresi, lamentablemente muy joven a los 66 años. Continuando en Europa, nos vamos a España. Y la novela de este mercado de pases europeo, que por ahora no tiene final, ¿no? ¿Qué va a pasar con Julián Álvarez?
1: Julián Álvarez, que tiene que volver al Atleti en 10 días. En 10 días tiene que retomar los entrenamientos en el Atleti después de lo que pasó en el Mundial, ¿no? Las declaraciones de Julián Álvarez, veremos cómo se lo toman en el Atleti los fanáticos. También el Cholo Simeone, ¿no? Que estuvo en el Mundial. Yo creo que el Cholo con Julián está todo bien. El tema es de Julián con la gente, con el público. Y una novela que no termina porque el Atleti pide mucho dinero, porque no lo quiere vender. Tampoco se lo quiere dar a un rival directo como el Barcelona, porque Barcelona quizás no tiene el dinero que pide el Atleti, pero es una novela que no termina, la de el Atleti y la de Julián Álvarez. Le va a tocar, me parece, a Julián jugar en el Atleti esta temporada. Hay un interés del Arsenal, pero muy lejano, me parece, porque tendrá que poner cerca de 200 millones, me parece, el Arsenal, si quiere fichar a Julián Álvarez. Y el que habló fue Gil Marín.
0: Sí,
1: uno de los accionistas que tiene el Atleti.
0: Bueno, a ver qué dijo Miguel Ángel Gil Marín, el CEO de Atlético Madrid, sobre el futuro de Julián Álvarez.
2: Mi opinión es clara, la voluntad del club es clara, se lo hemos manifestado al jugador, a la gente, al presidente del Barça. Yo no tengo ninguna duda que el Atlético es el lugar en el mundo para Julián y que Julián es el delantero centro perfecto para el Atlético de Madrid. Queremos seguir contando con él. Recientemente escuché unas declaraciones del presidente donde decía que la oferta que había hecho al Atlético de Madrid no era infinita, y la única respuesta posible es que nuestra respuesta sí que es infinita. No queremos transferirlo, no aceptamos la oferta de 100 millones de euros, ni aceptaremos una de 150 ni una de 200. Conozco a Jan lo suficiente como para pensar que él permanentemente está actuando para los medios, para los aficionados, para su circo particular, y no me ofende. Yo tengo una buena relación personal con él, hablé personalmente con él, le dije, claro, por favor, déjalo estar, no lo queremos vender y no lo vamos a vender. Deja de insistir, pero él mantiene esta situación porque en parte le gusta, es frívolo y le encanta mantener esta relación con aficionados y con medios, pero él sabe perfectamente que Julián no va a jugar en el FC Barcelona la próxima temporada, pero no obstante le gusta mantener ese juego con aficionados, con medios de comunicación y, lo peor, con el mismo Julián. Lo cierto es que conocemos a Julián, lo hemos tratado durante estas dos temporadas y no tenemos ninguna duda de su calidad humana y su condición de profesional. Julián ha estado mal asesorado desde que terminó la temporada y eso, de alguna manera, lo que a mí me permite pensar que su rendimiento, su comportamiento va a ser el mismo que ha tenido hasta ahora, de un muy buen jugador, de un buen tipo y de un muy buen profesional. Yo creo que tanto jugador como aficionados lo tienen muy fácil. Todo depende del comportamiento y, por supuesto, también del rendimiento del jugador, pero la final del Atlético de Madrid sabe que exactamente lo que quiere jugadores comprometidos y jugadores que ofrezcan rendimiento. Por eso yo creo que el sueño de cualquier aficionado del Atlético de Madrid y el mío personal es ver a Julián haciendo goles para el Atlético de Madrid, consiguiendo títulos para el Atlético de Madrid, y yo creo que se va a dar.
0: Bueno, habrá que ver la novela Julián Álvarez en qué termina. Por lo pronto parece que en 10 días va a tener que volver a Atlético Madrid y cumplir con su contrato. Una de las figuras de la Copa del Mundo, hablamos de Bocinha, el arquero de Cabo Verde, que va a ser nuevo jugador de Colo-Colo, pero había dudas si podría tener el seudónimo, ¿no, Bocinha? Porque en Chile, por una ley, tienen que tener el nombre real. ¿Lo han aprobado o no al arquero caboverdiano que va a ser nuevo arquero de Colo-Colo?
1: Habrá una excepción en el reglamento y Bocinha podrá llevar su histórico apodo en la camiseta de Colo-Colo, así que habrá excepción para Bocinha y podrá llevar su apodo en la camiseta, Leo.
0: Un gran éxito para el mundo del marketing, ¿no? De Colo-Colo.
1: Para juntar un poco de dinero, ¿no? Con las camisetas de Bocinha.
0: Siguiendo con la tónica mundialista, hablamos de Uruguay, que ya sabemos que Marcelo Bielsa no es más el técnico de la selección charrúa y tiene nuevo entrenador, por lo menos de manera interina.
1: Forlán será nuevo técnico de Uruguay de manera interina. La Asociación Uruguaya de Fútbol presentó en sus redes a el ex delantero como entrenador de la mayor. Estará presente en el Sub-20 en enero de 2027. Dependiendo de los resultados, veremos si continúa o no. También hay elecciones en la AUF, en la Federación del Fútbol Uruguayo. Así que veremos qué pasa en el futuro. Pero mientras tanto, Forlán será el técnico de Uruguay de aquí hasta fin de año y en el verano también, cuando se juegue el Sudamericano.
0: Últimas dos noticias del fútbol internacional con aroma argentino, porque Cuti Romero tendría nuevo club, nueva institución, y Franco Mastantuono.

0: No se sabe todavía cuál va a ser su futuro, pero por lo menos va a estar ausente en el próximo partido de Real Madrid.
1: Ambos con destino italiano, ¿no? Cuti Romero con el Inter de Milán. Está todo acordado de palabra entre jugador y club. El Cuti tiene todo acordado con el Inter. Resta definir si se ponen de acuerdo el Tottenham y el Inter. Están llegando a un acuerdo, así que calculo que será cuestión de tiempo para que Cuti Romero sea jugador del Inter de Milán. Y Mastantuono, que algunos decían que podía venir a River. Real Madrid quiere que se quede en Europa. No va a jugar mañana, no están los convocados ante la Fiorentina en el amistoso que va a tener el Real Madrid. Y uno de los destinos de Mastantuono puede ser la Fiorentina, el Napoli o el Milán para jugar en la próxima temporada a préstamo.
0: Un Franco Mastantuono que hoy llamó la atención con una publicación, con una foto que estaba él de pequeño junto a su familia, él con una camiseta de River y decía la escuelita en familia y estaba con la casaca del millonario. Así que obviamente los rumores y el deseo de los hinchas de River de poder volver a contar con Mastantuono se han acrecentado, pero todo indicaría que va a continuar su carrera en Europa. Volviendo al fútbol argentino, hay que decir que mañana va a comenzar la fecha 3 del torneo clausura. ¿Y qué partidos tendremos, Fran?
1: 3:30 p.m, Gimnasia de Mendoza ante Unión por la zona A. Mismo horario para Estudiantes de Río Cuarto ante Banfield por la zona B. 6:00 p.m, Belgrano ante Argentinos también por la zona B. 6:00 p.m, Estudiantes de La Plata, Defensa y Justicia. 8:30 p.m, Racing y Tigre por la zona B. El domingo 2 de agosto, Riestra ante Barracas Central, Aldo Civi ante Gimnasia, Newell's ante Boca. A las 5:00 p.m, habló Riquelme el día de hoy, Leo, ¿no?
0: Sí, habló hoy.
1: Que juega el domingo y Boca que llevó a Newell's con algunos problemitas, ¿no? En el aterrizaje por el tema del clima también.
0: Sí, estuvo bastante complicado, ¿no? La travesía de Boca que ya salió hace varios días, pasó por Chile, no volvió a Buenos Aires, fue directamente a Rosario. Va a estar jugando, como bien dijiste, el domingo, y el que habló hoy fue el presidente de Boca, ¿no? Juan Román Riquelme, después de lo que fue la clasificación por penales del Xeneize, y habló justamente de eso, de los penales. Juan Román Riquelme.
2: Bueno, los penales es cuestión de suerte. La suerte estuvo de nuestro lado. Cuando vos ganás, siempre al otro día van a decir que pateaste bien. Cuando no ganás, que no lo hiciste de esa manera. Bueno, creo que para el arquero nuestro es bueno porque es una manera también de agarrar seguridad, ¿no? Pero vuelvo a repetirte, si tenemos muy poquito tiempo de descanso, fíjate que ahora vamos a ir jugando hasta final de agosto sin parar, cada 2 o 3 días, y es medio difícil, ¿no? Es raro que vos encuentres un equipo que te juegue 10 partidos de corrido muy bien. Es decir, nosotros tenemos técnico nuevo, va conociendo a los muchachos y está contento con el plantel que tiene, pero era importante pasarnos, yo creo que es una manera de ir agarrando confianza.
0: Y si seguimos con la tónica de los penales, también habló del penal que pateó Tomás Aranda. ¿Qué dijo el presidente de Boca?
3: Hay que decirle algo, hay que hablar con él.
4: No lo sé, yo no soy ni técnico ni nada. Yo no soy dirigente.
5: ¿Como futbolero?
4: No. Como dirigente trato de ayudar, trato de que los muchachos estén bien, que el entrenador tenga un buen plantel.
0: Por último, Juan Román Riquelme, que también ha hablado y que ha hecho mucho ruido, ¿no? Una de sus declaraciones, justamente por el gol que recibió Boca ayer en lo que fue la derrota que terminó empatando, ¿no? La serie que después determinó la clasificación por penales del Xeneize. ¿Qué dijo Riquelme sobre el gol que recibió el Boca de Arruarena?
2: Tampoco podemos llevar todo al tema de la confianza, ¿no? Uno como futbolista mayormente hace declaraciones para salir del paso en muchos momentos. Acá voy a salir de mi condición de dirigente, ¿no? Voy a hablar más como jugador. Pero sí sé que los jugadores tienen mucho que hablar porque no te pueden hacer un gol de lateral. Si te hacen un gol de lateral es porque no lo has hecho bien, porque no has marcado bien. Es decir, eso no tiene nada que ver con lo anímico ni con la confianza. Es decir, esa es la realidad, ¿entendés? Así que a veces uno dice cosas para contestarle a ustedes con total respeto, con mucha tranquilidad, pero uno sabe que en el gol de ellos no te pueden hacer un gol de lateral. Esa es la verdad. Así que tenemos cosas que mejorar, porque mejorando esas cositas chiquitas, ayer hubiésemos pasado. No hicieron el gol de lateral, sí, mirá. Si no pasaba eso, Boca pasaba, no iba a los penales. Entonces, a veces se te escapan cosas importantes por distracciones muy, muy chiquititas, ¿no?
0: Bueno, y hoy Doble Amarilla informó que Boca finalmente va a ser de local en el Tomás Adolfo Brucó, la cancha de Huracán, para lo que va a ser el partido el 5 de agosto ante Estudiantes de La Plata, el postergado por la fecha 2 y el encuentro por la fecha 4 contra Vélez Sarsfield. Boca que juega entonces, reiteramos, el domingo, Fran.
1: Domingo 5 de la tarde, Newell's Boca por la zona A con arbitraje de Andrés Merlos y River que va a jugar después de Boca. 19:15 para River ante Rosario Central por la zona B con Nicolás Ramírez. Y el domingo por la noche 9:30 de la noche Lanús ante Instituto. Y el lunes Sarmiento ante Independiente Rivadavia de Mendoza a las 16:45. 19 horas para Platense y Talleres, mismo horario para Vélez e Independiente, 21:15 para Central Córdoba ante San Lorenzo y mismo horario para Huracán ante Atlético Tucumán en esta tercera fecha del fútbol argentino. Y muy bien, como decías Leo, Boca que tendrá 3 partidos consecutivos haciendo de local en el Ducó, en la cancha de Huracán.
0: Lo más resonante del día de hoy, River que tendrá una baja de 21 días de Marcos Acuña, que tuvo un desgarro en el isquiotibial de derecho. Por el lado de Racing, hoy salió la lista de convocados para recibir a Tigre mañana, como bien contaba Francisco Zlatar, con el regreso de Maravilla Martínez, que cumplió la sanción de 2 fechas. La presencia por ahora de Santiago Sosa, que hay un interés fuerte, como bien mencionábamos en el informe del mercado de pases, de Vasco da Gama, podría llegar a ser su último partido. Y la ausencia de Baltasar Rodríguez, como bien contó Ariel Achita Ludueña, tenía todo acordado Racing y Estudiantes de La Plata para contar con los servicios de Baltasar Rodríguez. Habían ofertado por el 50% del pase Estudiantes de La Plata. Racing mandó una contraoferta en la cual, al ver esa contraoferta, Estudiantes decidió declinarse por la compra del jugador. Debido al enojo de Baltasar Rodríguez, pidió no jugar en el día de mañana, así que habrá que ver cómo continúa la negociación en la academia del equipo de Juan Pablo Voivoda, que viene bien, ha ganado por ahora todo lo que ha jugado. Mañana 20:30 va a estar jugando contra Tigre y obviamente va a ser transmisión de D-Sports Radio. Este encuentro por la fecha 3 lo va a relatar Juan Maviera, lo va a comentar Alejo García Cao. Previo a ese encuentro, Estudiantes ante Defensa, lo va a relatar Juan Furlanich, lo va a comentar Leandro Buonsante. Por último, hoy también se hizo el Sponsor Day de la AFA, que es un encuentro institucional y exclusivo organizado por la Asociación del Fútbol Argentino, en donde estaban las 120 marcas y empresas nacionales e internacionales que acompañaron y financiaron a todas las selecciones nacionales en la Copa del Mundo y obviamente para todos los proyectos que siempre tiene la Copa del Mundo. Y el que habló fue el presidente de la AFA, Claudio Chiqui Tapia, y habló sobre el rendimiento de Argentina en la Copa del Mundo y obviamente sobre el partido con Inglaterra y los héroes de Malvinas.
5: No es fácil lograr tantos éxitos deportivos en tan poco tiempo. Nuestra selección ha logrado en el Mundial del 22, cuando salió campeón, algo que hacía muchísimo tiempo que no pasaba, reivindicar, y estamos yendo fuera de lo deportivo, a los combatientes y el combatiente Malvinas. En este Mundial ha logrado poner en la cartera diplomática mundial a las Islas Malvinas nuevamente. Fuera de lo épico de que la selección jugó con el corazón, de que jugamos 3 partidos, 120 minutos. Yo sé que para los argentinos y Argentina el Mundial se ganó cuando le ganamos Inglaterra, porque realmente es lo que querían todos. Estos chicos dejaron la vida y el corazón. Y todos los partidos que lograron dar vuelta a los resultados fue porque siempre jugaron con el corazón, porque siempre sintieron el compromiso para con todos los argentinos y argentinas.
0: 0:30 en la República Argentina, nosotros que nos vamos acercando, mejor dicho, llegamos al final de este D-Sport Show, de este viernes 1 de agosto, con la operación técnica de J. Castro, la edición de Luquita Suárez. Fran, ha sido un placer, será hasta el lunes.
1: Hasta el lunes, Leo querido, se nos viene un fin de cargado de fútbol.
0: Sin duda, hace un fin de cargado de fútbol. Mañana va a comenzar la fecha 3, como bien dijimos, del torneo clausura, con lo que va a ser el primer partido, transmisión de D-Sport Radio entre Defensa y Justicia, mejor dicho, Estudiantes de La Plata, Defensa y Justicia, a las 17:45 va a comenzar la previa de 18 del partido con los relatos de Juan Furlanich y Leandro Buonsante. Nosotros nos reencontramos el lunes. Será hasta la próxima, chau.
6: Chau, nos vemos, chau.
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8: Creo que ha sido uno de los protagonistas del fin de semana, sin ninguna duda. Uno de los grandes entrenadores de este fin de semana, además de ser un gran entrenador, que ya lo ha demostrado. Así que lo vamos a saludar, a felicitar y agradecerle por este contacto. Damián Ayude, buenas noches, bienvenido, ¿cómo estás?
9: Buenas noches, Hernán, ¿cómo estás? Un beso para vos y para toda la mesa.
8: Muchas gracias. Bueno, ¿cómo va todo? ¿Cómo va esta experiencia? Bueno, un arranque tremendo. Imagino que en los sueños era espectacular arrancar de esta forma. No sé si estaba en los cálculos, si en la ilusión, pero arrancar en el Monumental y ganar 1-0, bueno, histórico ha sido, sin ninguna duda.
9: Sí, tal cual, como decís, teníamos mucha ilusión, nos habíamos preparado mucho en la pretemporada y con el foco puesto en ese primer partido, por lo que significa esa cancha, por los futbolistas y el cuerpo técnico que tiene River, y vamos a intentar dar lo mejor, pero bueno, nos salió todo redondo, haber quedado en la historia ya tan rápido y ganar este partido, la verdad nos pone muy contentos.
8: Viste, cuando se hace el sorteo, en este caso no había sorteo, porque era cambiar las localías de lo que fue el sorteo inicial a principio de año, uno dice, ¿es mejor jugar con River en el arranque que todavía no tiene el andamiaje? ¿O decís, pucha, arrancamos ya jugando con River? ¿A vos qué te gusta más?
9: Bueno, viste, Hernán, que nunca lo sabes. Hoy con el diario del lunes y con la victoria consumada, podemos decir que es mejor. Pero enfrentar a estos futbolistas y a estos equipos siempre requiere mucha atención, y creo que en cualquier momento que te los cruces son de peligro. River terminó con 4 campeones del mundo en la cancha, con otros futbolistas que tiene, que son todos de suma jerarquía, y era ahora o más adelante, para nosotros iba a ser muy difícil. Había que trabajarlo mucho, había que desearlo, lo dije durante todo el día, había que desearlo mucho, más que ellos, los 3 puntos, y pelear cada pelota, cada metro de cancha. Por suerte se dio el triunfo y bueno, estamos todos muy contentos, los chicos también.
8: Más allá de que probablemente hoy River no tenga su mejor presente, porque además de la derrota de ayer, venía de estar eliminado, de quedar eliminado en la Copa Argentina, bueno, muchas incorporaciones, muchos jugadores de jerarquía, como bien decías, Otamendi hace una semana estaba jugando la final del Mundial, y ahora se puso la cinta, la camiseta de River, y jugó como titular en el conjunto millonario. Estos partidos son como en el tenis, si vale la comparación, es como jugar contra Federer, en donde no puede fallar en nada y esperar que alguna falle él, porque si no, ¿sonaste?
9: Sí, tal cual, porque como hablamos, tienen un ruedo increíble, una jerarquía tremenda, todos te pueden lastimar en cualquier momento, mediante muchas armas de las que tienen. Y uno va a tener muy pocas y la tiene que aprovechar. Y después, bueno, no puedes pestañear, no te puedes distraer, no puedes un segundo cerrar los ojos porque también la pasas mal. Tenés que hacer un partido perfecto, tenés que estar al 120% en todo momento y también esperar que ellos, bueno, tengan en algún momento algún descuido para poder lastimarlo.
8: Acá en la mesa estoy con Juan Maviera y con Nachita Ludueña que te van a preguntar. Y quiero ser breve con el tema porque no sé si da para mucho, pero la verdad no puedo hacerme el tonto y no preguntártelo. Gonzalo Morales, el futbolista que convirtió el gol el fin de semana frente a River, ha sido ya separado oficialmente por la institución. Quiero una breve reflexión de lo que significa para vos que un futbolista tuyo haya sido separado. Cortito, lo que puedas, lo que quieras, y si me decís, mira, la verdad prefiero no hablar, te entiendo y lo respeto, pero como periodista no puedo no preguntártelo.
9: No es por esquivarte, Hernán, fue todo muy repentino, el club hizo lo que corresponde como institución, la verdad que no tuve mucha oportunidad de hablar con Gonzalo, y sí, el club tomó la medida que tiene que tomar, ¿no? De que por el momento, hasta que desde lo legal o judicial o en cuanto a las leyes, ya haya confirmaciones, lo separó. Y bueno, yo también como empleado del club, obviamente que acato las órdenes que disponen. Esperemos que no haya sido lo que se está diciendo y que se pueda resolver, pero obviamente que apoyar la decisión del club y esperar a ver qué sucede.
8: y más allá de esto que vos decís, y está perfecto, porque sos un empleado del club y el club, por encima tuyo, la dirigencia tomó una decisión, en estos casos como líder decidís no hablar del tema hasta que no se solucione, o te acercás al futbolista y le decís algo con respecto a la situación, no del tema, sino a la situación de estar separado del plantel.
9: No, porque fue, como te digo, fue todo muy reciente, fue también después de la vorágine de haber ganado el partido. La realidad es que hablé poco con él, se encargaron más la parte dirigencial, y en algún momento obviamente iba a tener contacto con él.
10: Uh-huh. Estamos hablando con Damián Ayuve, técnico de Barraca Central, mirando el partido por la tele y uno planteándose del lado del equipo chico, ¿no? Del que va a enfrentar a River o a Boca de visitante. Y a veces uno dice, bueno, ¿es mejor hacer un gol a los 20 minutos o es mejor hacer un gol a los 43 del segundo tiempo y que no haya tiempo de reacción? Porque le dieron mucho tiempo de reacción a River y no reaccionó.
9: Sí, bueno, es importante hacer un gol, para empezar. Bueno, sí. Contra estos rivales ya hacer un gol es bastante importante y correr con suerte. Obviamente que lo que nos pasó a nosotros es, como decís, que después ellos tienen mucho tiempo para ir a buscarlo, para empatarlo e intentar ganarlo. De costado no puedes pestañear porque dejas los 3 puntos y te vas triste. Sí, hay que darle valor a esta victoria porque no sucede todos los días. Con el medido festejo que fue ahí en el vestuario, en la intimidad, y al otro día estábamos entrenando porque el miércoles, como decían, ya tenemos partido y no podemos fallar.
10: Quiero que me des tu sincera opinión en cuanto a lo que en algún momento Damonte llamó el control del tiempo y las demoras y lo que hay alrededor, no solamente cuando juega Barracas, sino de cuando un equipo está ganando y de pronto, yo hoy vi en un informe de Miño tardar un minuto más o menos en reponer desde el fondo.
9: Sí, yo creo que pasa siempre en nuestro fútbol en general. No solo como decía vos, con Barraca, con Aldo Cid, me ha tocado dirigir San Lorenzo y los futbolistas tienen eso, ¿no? Esa picardía nuestra que por ahí nos hace distinto también, en algún momento en el partido, cuando te toca ir ganando, te es beneficioso, cuando te toca ir perdiendo uno también se queja, lo hacen todos, el otro día por ahí nosotros teníamos la fortuna de ir ganando y esa demora era beneficiosa para nosotros y River se estaba quejando y en algún momento quizás a mí me pasó al revés. Pero es un poco nuestro fútbol, nuestros futbolistas, y iba a ser difícil de desterrar porque es algo que tenemos nosotros como argentinos, que también después por esas cosas nos buscan, por esas cosas somos apetecibles como futbolistas, como entrenadores, y es parte también un poco de nuestro folclore.
11: Hablabas recién de lo que había hecho Aldo Cibi ante River en Copa Argentina, lo que había hecho Riestra ante Boca, lo que hicieron ustedes obviamente ante River. ¿Por qué crees que se da esto en esta parte del año? ¿Crees que es una cuestión meramente azarosa o tiene que ver con que quizás el hecho de tener el foco puesto en el debut hace que puedan tener mayor concentración, estar mucho más metidos en lo que es el arranque que quizás un equipo que tiene frentes abiertos o está metido en el mercado de pases o cuestiones similares?
9: Sí, es un poco de todo, obviamente que esa dispersión de por ahí jugar más de un torneo y estar en el mercado de pases y que lleguen futbolistas puede desviar un poco el foco, pero creo que se asemeja a la paridad que hay en nuestro torneo, ya que los futbolistas son muy competitivos, que también ante estos partidos, ¿no?, de tanta envergadura, ir a estos estadios, sabiendo que River iba a presentar a Otamendi, Ángel Correa, que iba a haber luces, que iba a haber fuego, por ahí a nuestros jugadores los hizo encender un poquito más. Pero bueno, esa llama hay que mantenerla viva siempre porque de eso se trata, de eso viven, y para estar en los lugares de arriba lo tenés que tener día a día. Así que me parece un conjunto de cosas en la que englomeran que se termine dando esta paridad de los equipos por ahí denominados más chicos contra los muy fuertes en otro fútbol.
8: Estamos hablando con Damián Ayuve, entrenador de Barracas. Sé lo que hiciste en divisiones inferiores en San Lorenzo, sé la ilusión que tenías de dirigir la primera división, sé lo que laburaste, lo que te preparaste, sé todo lo que pasó, lo que vimos y lo que no vimos. ¿pensaste que ibas a tardar un poco más en volver a dirigir en primera?
9: Bueno, la verdad, Hernán, era muy deseoso de seguir entrenando. Es lo que nos gusta, vos me conocés hace muchísimo, incluso desde que yo soy bastante jovencito, y nosotros dependemos mucho de nuestro trabajo, nos gusta trabajar, y hoy llegamos al lugar de sumo privilegio. Uh-huh. Lo comentaba recién también, ¿no? Ser uno de los 30 entrenadores que están en primera división no es poco, donde nuestro fútbol es recientemente campeón del mundo y recientemente subcampeón del mundo. Entonces, estar en la elite a mí me enorgullece y lo trabajo día a día. La verdad que está mal que por ahí uno lo diga y ser autorreferencial, pero lo trabajo mucho. Hago mucho esfuerzo, no solo yo, sino mi cuerpo técnico, para poder estar, para poder brindar lo mejor, para tener cada vez más herramientas y pertenecer. Así que fueron 3-4 meses que no tuvimos en función, que nos dolió, pero también nos agarró firme porque nos preparamos, no dejamos de trabajar ningún día, nos seguimos juntando en la casa de cada uno de nosotros, o en algún lugar, buscándole la vuelta, así que me puso muy contento el llamado y poder seguir perteneciendo a nuestro fútbol.
8: En esos 3 meses y medio, 4 meses a los que hacías mención, ¿estuviste más triste, más dolido o más preocupado?
9: Bueno, la verdad que pasas por todas, ¿viste, uh-huh. Hernán? Porque tenés momentos que vas pasando por todas. Al principio fue tristeza, con mezcla de dolor. El dolor, la verdad que me perduró bastante. Y después, como cualquier trabajador y laburante, no, la preocupación te invade. Más con balsa de grupo y tener gente a cargo, que no tenga trabajo, que la familia se esté inquieta, te preocupa, te duele y es una realidad, no me da vergüenza decirlo, así que cargamos con eso. Por eso cuando tenemos trabajo intentamos dar lo mejor, porque sabemos lo que es estar afuera.
8: ¿Y el dolor este al que haces mención es por el no estar más o por las formas? ¿O un poco de las dos?
9: Perdóname, Hernán, se te perdí. Me preguntabas por el dolor.
8: Decía, hacías mención al dolor y hacías referencia al dolor. ¿Más por el no estar más en el lugar donde eras feliz? ¿O era por las formas o por las dos?
9: Bueno, la verdad que por las dos, porque nosotros estábamos muy bien, hacíamos mucho por el club, y también creo que las formas no fueron las que merecíamos. Estuvimos en un momento muy crítico de San Lorenzo, pasamos por 7 presidentes en 10 meses, con vicisitudes que nosotros y los futbolistas solamente sabemos, y por ahí me parece que no merecía alguna de las formas que se manejaron en el último tiempo esa dirigencia que estuvo, así que eran las dos conjuntas.
8: ¿Y con esa gente volviste a hablar? ¿No volviste a hablar? ¿No tenés más nada que hablar?
9: No volví a hablar con la dirigencia. Bueno, después yo, la dirigencia que estaba y tomó la decisión de que nosotros continuamos, perdió las elecciones. Uh-huh. Y no tuve más contacto. Y de volver a charlar o a tomar un café, yo soy muy respetuoso y muy educado y nunca le negaría un café a nadie. Más allá de como te decía, que en el momento me generó mucho dolor.
10: ¿Te molestó que se hablara un poco de que vos pedías el dinero del contrato, que se hablara de tu sueldo? Porque se decía, no, bueno, antes cobraba como un técnico de reserva, después se le subió porque era de primera, que tal vez no estabas acostumbrado a eso, o esperabas que se hablara de ese tema, cuando en todo caso a vos te habían echado de tu trabajo.
9: Sí, no, más que nada me molesta la mentira, me molesta que se mienta, pero en cualquier ámbito, me molesta que se mienta en un ámbito de amistad, me molesta que se mienta en un ámbito familiar y me molesta que se mienta en un ámbito laboral. Cuando mienten no es bueno, pero bueno, después a la larga o a la corta el tiempo siempre pone todo en su lugar y se termina sabiendo. El fútbol es un mundo pequeño y después todos saben quién es quién, así que yo en eso estoy muy tranquilo.
10: Vos decís que se mentía con que vos pedías un dinero.
9: Sí, se dijeron varias cosas que por ahí no eran. Era un momento político, uno lo entiende, había elecciones. nunca se sabe de dónde sale, porque hoy hay mucha red social, no sabe quién escribe, todo el mundo por ahí se esconde detrás de eso. Pero bueno, nosotros, el cuerpo técnico, nuestra familia, la gente que nos quiere, y mismo la gente de San Lorenzo, a mí me hace saber el cariño que me tiene todos los días, eso es el día de hoy, así que estamos muy tranquilos.
11: De la que se dijeron, ¿cuál fue la que más te dolió o más disparatada te sonó?
9: No, no, la verdad que no, traté de, apenas se terminó, más allá del dolor, de olvidarme, de abstraerme. Obviamente que a uno siempre le alguna noticia le llega, pero nada, puntual, que como te digo, que no se diga la total verdad, eso es lo que a uno le puede doler, pero bueno, ya pasó, quedó meses atrás, siempre deseándole lo mejor porque es un club que queremos mucho, y ahora muy enfocado a nuestro club, que nos abrió la puerta, que nos está brindando mucho cariño, que empezamos con el pie derecho y tenemos mucha ilusión de lograr cosas.
8: Y en líneas generales, al ayude técnico, por supuesto que con el diario del lunes seríamos todos unos fenómenos, por suerte no existe solamente eso y hay diario de los viernes, que también nos permite crecer, aprender, equivocarnos y volver a iniciar. ¿Hay cosas que te das cuenta hoy con el paso del tiempo que no volverías a hacer?
9: Bueno, uno va aprendiendo, ¿no? Sí, es una carrera con una vorágine total. No sé si algo puntual, uno siempre, yo cuando trabajo actúo con mucho corazón, con mucha honestidad por sobre todo, con mucha pasión, y si hay algo que le pifio, es genuino, es sensato y es con mucha honra. No sé si arrepentirme, pero bueno, uno va aprendiendo, va tomando nota para cada vez ser no solamente mejor entrenador, sino mejor tipo, mejor persona, que en definitiva es algo que a mí me inculcaron siempre en mi familia, lo que me importa.
8: Y la última, Damián, y te agradecemos siempre por tu charla, por tu contacto y por tu tiempo. De verdad, ¿para qué está este Barracas?
9: Bueno, nosotros, Hernán, si te dice la verdad, tenemos que... La verdad es que está para ir a entrenar mañana. Uh-huh. Tenemos que trabajar muchísimo. Como te dije al principio, somos realistas, que todo nos va a costar mucho, como le cuesta a todos los equipos en nuestro fútbol. Pero tengo un equipo muy laburante y que tiene ilusión. El otro día quedó demostrado, más allá de que también tenés que tener suerte, de que también tenés que encontrar en un día no tan bueno el rival. Y va a ser así, cada desafío que tengamos, cada entrenamiento, lo vamos a plantear con lo mejor, y ni hablar cada partido, que es donde después está depositada nuestra suerte. Así que tenemos muy claro todo y vamos a dar el 120% cada día.
8: Bueno, nos alegramos de corazón que estés laburando de vuelta, sabemos de tu pasión, de tu amor por esta profesión, de tu hidalguía, así que lo mejor para vos, para Barracas, y que sigan los éxitos como el del último fin de semana. Un abrazo grande.
9: Bueno, muchas gracias. Gracias por los deseos, Hernán. Un beso para vos y para la mesa y para todos los oyentes, obviamente.
8: Abrazo grande. Ahí estaba, Damián Ayude, el entrenador de Barracas, después del triunfazo frente a River.
10: ¿Qué triunfazo?
8: 1-0. ¿Qué triunfo?
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12: Bueno, 9:54, y ahora sí, enganchamos con la nota prometida, una nota además que hace bastante que deseábamos, porque sí. Hablamos de la última década o de la nueva generación, si no es el más destacado, está segundo, bueno, entre él y Franco, me parece que, perdón, Francisco. Fran Cerúndolo.
13: Sí, por cantidad de títulos, seguro.
12: Sí, pero además por proyección, estamos hablando de un jugador de 25 años, pero que ya ha pisado fuerte dentro de lo que es el circuito ATP desde hace 4 años, o sea, y además fue número 1 del mundo junior y demás, con lo cual hace poquito estuvimos hablando con su propio entrenador, con Seba Gutiérrez, uh-huh. Una continuidad un poco de aquella charla, así que lo saludamos un poco a la distancia y les agradecemos el contacto con Alto Rendimiento aquí en la mañana de Sport Radio. Ya está en Buenos Aires después de haber participado esta misma semana en Kitzbühel. Hablamos de Sebastián Báez. Sebastián, Pablo Viola, mi nombre, junto con Tomás Rodríguez Coto, con Connie Cejas en la mañana de eSports. ¿Cómo te va?
14: Hola, chicos, buen día. Bueno, un gusto poder hablar con ustedes, como bien dijiste, en esta mañana media fresca, ¿no?
12: Sí, media fresca. Bueno, tenés que acostumbrarte un poco al clima de Buenos Aires después de haber estado bastante tiempo afuera, porque allá se están muriendo de calor, ¿no?
14: Sí, un calor terrible.
12: Bueno, Seba, a ver, hablamos bastante con tu entrenador, con todo el equipo de trabajo, con Seba Gutiérrez, respecto de lo acontecido. Pero en serio que más allá de lo que sucede este año, hace poco tiempo una alegría también importante en Prostějov, en uno de esos challengers grandes que, uh-huh. que pudiste obtener, en una temporada en la que además tuviste un gran arranque, en una superficie que en el último tiempo te la esquiva como la cancha dura, habiendo llegado a la final de Oakland, digo, es una continuidad muy importante en un circuito que no da descanso, ¿no? Y ya son 4 o 5 años en ese primerísimo nivel. ¿Cómo te sentís en este momento?
14: Bueno, como bien dijiste, en un circuito en el cual es muy muy competitivo y en el cual da poco descanso, que a veces es difícil gestionarlo, la verdad que para mí es un orgullo y es un privilegio el poder haber estado tanto tiempo, desde hace tanto tiempo, mejor dicho, en el más alto nivel. Cada vez que lo recuerdo es algo muy lindo, porque son cosas que yo de chico, obviamente, tenía sueños, no sé si llamarlos objetivos, porque de chico no medio que los objetivos eran esos sueños, básicamente, en los cuales eran cosas como los Grand Slam, cosas que veías por la tele, y después, más de grande, empecé a valorar y a entender mucho y muchas más cosas en las cuales hoy las veo para atrás, y todo el laburo que hay atrás de cada partido, el esfuerzo que hay, no solamente de parte mía, sino de parte de mi equipo, más que nada de mi entrenador, que está en cada detalle. La verdad que a mí es lo que más me llena de orgullo hoy, el poder compartir el camino que estoy transitando con las personas en las cuales lo hago. Entonces eso es lo que más me llevo al final del día, más allá del recorrido y de que ojalá de lo mucho que me quede por vivir todavía, porque como bien dijiste, tengo 25 años y espero que me quede una larga carrera por delante, que es lo que más espero, pero en definitiva el poder compartirlo de la mejor manera, con la mejor compañía posible, es lo más gratificante que pueda haber.
12: Y en todo este proceso, cuando hablamos de continuidad, desde 2022 para acá, ya por quinto año consecutivo, por lo menos accediste a una final de ATP por año. Ganaste 7 torneos ATP, con lo que significa ganar un torneo ATP, porque hace poco ganaste lo de Prostějov, que es un challenger grande, pero no es sencillo arribar a esa cantidad de títulos, no es sencillo ser protagonista, porque hoy estás en el ranking en vivo, estás en el puesto 52, supiste estar entre los 20 primeros, pero la continuidad es lo que a veces se dificulta, ¿no? Ya cuando vos llegás sos una sorpresa, al segundo año ya no sos tan sorpresa y te tienen muy estudiado. Entonces, brindar examen año a año, me parece que en ese sentido se te ha dado muy bien.
14: Sí, bueno, esa regularidad, como bien decís, también el hecho de muchas veces, más que nada en el más alto nivel, en el circuito que te manejes o trabajo que tengas, creo que lo más difícil no es solamente llegar, sino es poder sostenerte y mantenerte el mayor tiempo posible. Que es algo en el cual siempre tuvo mucha atención Seba, que fue estar atento a cada paso en el cual pueda o tenga que dar, de poder estar no solamente listo para el paso que necesite, sino para lo que sigue después. Entonces creo que esa precaución o esos planes o planificaciones antes de tiempo, creo que fue lo que hizo que vaya estando preparado para cada paso que fui dando en mi vida y en mi carrera. Por eso vuelvo a recaer un poco en lo mismo de la importancia y lo importante que es estar bien acompañado y tener en mi caso, un gran entrenador al lado mío que me fue diciendo cada paso y acompañándome en cada cosa que me fue pasando en mi vida. Entonces creo que va mucho de la mano con eso.
15: ¿Cómo estás, Eva? Yo tengo dos preguntas. Bien. Yo tengo dos preguntas para hacerte. Una tiene que ver con eso. Justamente lo nombrabas a Sebastián Gutiérrez. No sé, lo has dicho como un segundo padre, ¿no? En algunos sentidos. Y la verdad que estando afuera del país es tu máxima referencia. Y él también con vos. O sea, es una relación que en todos los casos es muy fuerte. Y por eso hay tantas irregularidades, ¿no? En tantas relaciones, digamos, en Sudamérica. Porque los chicos, cualquier europeo pierde en primera ronda, se va a la casa, descansa unos días, se despeja, se desconecta, se desenchufa, incluso el entrenador, algo que no tenemos la posibilidad en el caso de los argentinos, de los sudamericanos, y aún así ustedes se llevan muy bien y compatibilizan muy bien. ¿Dónde está esa clave de decir, bueno, che, a pesar de las derrotas, a pesar de las victorias, hay algo más de lo que pasa dentro de la cancha para que afuera también se lleven también, ¿no? Y lo marca más allá del ranking y demás, hay un éxito en cuanto a la fórmula, ¿no? En cuanto a la relación.
14: Sí, bueno, es que eso es lo más difícil también de encontrar y de construir, porque más allá de lo profesional y de los objetivos que tenga cada uno, tanto como jugador como entrenador, lo más complicado es poder encontrar en la misma persona, uh-huh, en las cuales buscas consejos de repente profesionales, las puedes encontrar en la manera personal, las puedes encontrar de la manera y ámbito en la que te manejes o en la que necesites. Claro. Entonces creo que pasa mucho por ese lado de esos privilegios que dije al principio, que es encontrar esa familia que uno elige, uh-huh, no es la que le toca, que es la de sangre, sino la que elige, que es para mí es más fuerte, porque tenés la posibilidad de elegir a la persona que vos quieras, uh-huh, y sin embargo cada día o cada año que pasa seguir eligiendo a las mismas personas, creo que eso tiene un valor agregado enorme, que a la hora de afrontar situaciones difíciles, tanto como pueden ser derrotas o pueden ser días o meses difíciles, uh-huh, te lo hace encarar de una manera distinta, con un compañerismo y un amor al lado que te hace pasarlo, que se hace mucho más leve, más allá de que obviamente las derrotas y todo en alto rendimiento duele un montón, porque así como te digo eso, nosotros también somos muy competitivos, entonces, uh-huh, el perder ya de por sí no nos gusta absolutamente nada. Obvio. Entonces imagínate que para un tenista pierde todas las semanas del año casi. Uh-huh. Gana, sí. Las que gana son las que sale campeón, y cuántas veces sale campeón al año.
15: Totalmente. Bueno,
14: entonces esa es la parte más compleja.
15: Sí, eso, justamente la pregunta iba a relación, justo, como que nos lees la mente. ¿Qué cosas haces y qué cosas hacen juntos o después? Porque como bien decís, se pierde todo el año, se pierde salvo cuando se es campeón, siempre te preguntan, che, ¿cómo te fue? Perdí en final, perdí en semifinal, perdí en cuarto, ¿viste? Siempre uno responde, o si es campeón, que no le pasa a muchos, a nadie le pasa todas las semanas, siempre terminás perdiendo, y están esos días libres, o bueno, incluso el día de la derrota, ¿no? En donde te desenchufás y decís, mira, la verdad no quiero saber nada. ¿Qué te gusta hacer en esas horas donde por ahí sos un chico más introvertido, no sos de meterte en las redes sociales y andar expresándote, che, perdí, che, gané? ¿Qué te gusta hacer en esas horas o incluso los días siguientes en donde por ahí vos decís, che, la verdad necesito desenchufar un poco?
14: Y a veces es difícil, ¿eh? A veces, ¿sí?, es difícil, depende también en el lugar y la ronda en la que sí, pierda, obvio, en mi caso. Hay lugares en los cuales es mucho más difícil de conectar, otras que es más fácil, y hay momentos en los cuales vos decís, perdí, no sé, que te digan semifinal, y capaz que esa semana te había ido muy bien el año anterior y defendías final o campeón. Uh-huh. Entonces, es muy...
15: ¿Pero qué te gusta hacer, digamos, si tenés que elegir?
14: Yo me llevo mal con la derrota, siendo sincero. Ajá. Yo me llevo mal. Generalmente a mí me cuesta ese mismo día, me cuesta mucho, y hay veces, depende de la derrota y del partido, del torneo, que me lleva al día siguiente tener una gran parte de dificultad para llevar el día. Uh-huh. Pero por el tema de desconexión y demás, hay momentos en los cuales me gusta estar solo, de repente tranquilo en la habitación, uh-huh. o hay momentos en los cuales quiero salir a caminar, despejarme, o escuchar música, o lo que sea. Y muchas veces con Seba lo que hacemos es al otro día tratar de salirnos del club, ni pisarlo, y salir a caminar, salir a pasear, encontrar como una desconexión por ese lado, o sea, de poder olvidarnos del tenis por un rato, para después cuando volvés no estar tan quemado, ¿no? Entre uh-huh. comillas.
12: En esa confesión que recién acabas de hacer respecto de no llevarte muy bien con la derrota, me imagino que también, y además un poco amparado en esto de la continuidad tanto tiempo con Seba Gutiérrez, que habla muy bien de ambos respecto de ser muy evaluativos, de tratar de encontrar la razón por la cual se generó una derrota o se tiene un buen momento o hay un cierto estancamiento. ¿Cómo es un circuito que en el cual permanentemente uno tiene que estar la evolución, viendo la evolución propia y viendo también la calidad de los rivales que también evolucionan, ¿no?
14: Bueno, eso es parte también del lugar en el cual me toca estar y también de, en cierta forma, usarlo como motivación y como motor, usar esa competitividad sana de decir, bueno, los demás están mejorando, que son chicos en los cuales me crié tenísticamente hablando, de que compartimos muchos torneos y muchas cosas desde chico y que hoy estamos en el más alto nivel y de repente les va bien y demás, y decir, ¿por qué a mí no me puede ir bien?
12: ¿Y sos muy obsesivo en eso o medianamente obsesivo?
14: No soy obsesivo, sí lo uso en la medida justa, en lo cual no me afecte ni a mi día a día ni a mi rendimiento. Sí lo que lo uso es para poder motivarme de repente en momentos en los cuales a veces a uno le cuesta, porque es normal, todos somos personas y hay momentos en los cuales estamos más o menos motivados, y ahí es donde realmente también se ve las ganas que uno tenga de poder salir adelante o de los objetivos que uno tenga. Creo que ahí también marca un poco lo que uno realmente anhela en el deporte, de poder transitarlo, transmitir algo totalmente distinto y poder lograr cosas en las cuales uno sueña o uno nunca soñó, como es en mi caso, que logré más cosas de las cuales capaz soñaba, y la verdad me encantaría en uno o dos años seguir diciendo lo mismo por haber logrado cada vez más cosas. Entonces, creo que esa competitividad que nos llevó a todos a estar en el más alto nivel es algo muy bueno que tenemos nosotros, porque desde chicos siempre fuimos así y lo vamos a seguir siendo. Entonces es algo divertido y que está bueno, porque se ve también en los otros países, como en España, que están surgiendo cada vez más jugadores, en Italia, ni hablar, en Estados Unidos, que siempre tuvo muchos, se ve, porque fíjate que son todos relativamente de la misma edad, hay muy pocos que se llevan tanta diferencia y creo que esa es una de las claves de si él puede, ¿por qué yo no?
12: Uh-huh. Ya casi para despedirte y agradeciéndote por supuesto el contacto, sabemos que tenés ahora preparación física, más allá de que recién regresaste, porque estás preparando lo que uh-huh. se viene ahora en los Estados Unidos. Si tuvieras que elegir un momento de tu carrera, ¿no? A ver, puede ser de Copa Davis, puede ser del circuito, puede ser un torneo, puede ser una victoria en particular ante un jugador que admirabas mucho y que terminaste obteniendo. ¿Cuál sería ese momento hasta aquí de tu trayectoria?
14: Uf, qué pregunta.
12: No la tenía ni siquiera evaluada.
14: No, porque, como bien dijiste, en estos últimos 4 o 5 años, pensar que estuve jugando torneos en los cuales soñaba, enfrentándome a rivales que veía por la tele ganando Grand Slam, como lo fue Wawrinka, como lo fue Thiem, entrenando con jugadores que admiraba un montón, como fue Djokovic, Sinner, también lo mismo, Alcaraz, que me he enfrentado contra ellos. Es una pregunta muy, muy difícil, pero si tengo que elegir un partido ahora a la cabeza, se me viene la final en Estoril. Ajá. No solamente por el rival, sino por la semana, por los jugadores en los que me enfrenté y por cómo cerré ese torneo.
12: Y un poco por ser el primero también.
14: Claro, exacto, exacto. Fue muy especial toda esta semana, ya desde el comienzo, jugando con Sousa, con el local, poniendo en la cámara Why Not Me, y cada ronda ir diciendo lo mismo y sintiéndolo cada vez más fuerte, y enfrentándome a rivales como Gasquet y Cilic en las rondas siguientes. Creo que me quedo con ese torneo, y si me decís un partido, yo creo que me quedo con la final, porque también me enfrenté a Tiafo, que... Uh-huh. Que también lo veía, que estaba ya de hace unos años ya metido, y nada, fue muy especial.
12: Bueno, Seba, también para nosotros fue muy especial tomar este contacto. Hace mucho que queríamos hablar, y también respetamos a veces la intimidad de los propios jugadores, el hecho de estar en plena competencia, de hacerse bastante complicado entablar un diálogo. Pero bueno, ojalá que más adelante tengamos la posibilidad de volver a hablarlo, y la verdad que te deseamos lo mejor. Todavía resta el segundo semestre, ¿no? El desafiante segundo semestre, así que seguramente estarías dispuesto para Copa Davis, aunque ahora tenés más jugadores arriba en el ranking y por ahí no llega la convocatoria, pero ¿estarías dispuesto para jugar?
14: Sí, a mí siempre me gustó representar a Argentina. Sé que hay muchos adelante mío, así que es una cuestión de lo que elija el capitán, que por suerte tiene jugadores para elegir.
12: Seba, abrazo muy grande y lo mejor ahora para la gira norteamericana.
14: Bueno, muchísimas gracias por el llamado, y les deseo todo lo mejor.
12: Ahí está, ha pasado Sebastián Báez.
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2: Sí, nosotros generalmente cuando le damos mucha bola a datos estadísticos que tengan que ver con la cultura, con la educación, y generalmente no son muy alentadores, pero hoy vamos a hablar de un dato ciertamente alentador, porque me llamó la atención una nota que leí, creo que ayer o antes de ayer, que tiene que ver con algo muy, pero muy positivo, relacionado a la educación, que hay una mejora en un indicador muy, muy importante para el país, que son jóvenes argentinos que terminan la secundaria, ¿no? Yo siempre, cuando leo estas cosas, digo, uy, se viene una mala cada vez, ¿no? Los jóvenes interpretan menos lo que leen, abandonan más el colegio. Pero hay un indicador muy positivo que dice que los jóvenes argentinos terminan cada vez mejor y más el colegio, aunque con alguna salvedad que también vamos a estar resaltando acá, en este momento. Pero casi 3 de cada 4 jóvenes termina el secundario, lo cual lo posiciona a la Argentina en quinto en el ranking de los países que mejor está promediando esto en América Latina, noveno está, y a mí me parece que es algo muy positivo. Y para charlar de esto, la tenemos en comunicación a Sol Alzú. Ella es analista de datos y miembro de Argentinos por la Educación, para tratar de darle un poco más de contexto a este dato positivo, que por otro lado, lo que tiene para mejorar es que este mismo estudio lo que marca es que en los sectores vulnerables todavía siguen teniendo una gran distancia sobre los sectores que tienen más recursos económicos. Esa es una deuda, obviamente, que tiene nuestro país al respecto de darle más posibilidades a los que menos recursos tienen. Pero arranquemos por lo positivo, si te parece, Sol, te mando un beso grande. Mi nombre es Daniel Retamoso, para darle una lectura, si querés, positiva, optimista, de esto que acabo de contar. ¿Cómo andás?
3: Buenas tardes, Daniel, ¿cómo estás? Muchas gracias por la invitación, antes que nada. Sí, la verdad es que en educación no estamos tan acostumbrados a escuchar buenas noticias, entonces hablar acerca de la terminalidad en el nivel secundario, que además viene creció en esta última década, en todos los países que analizamos de América Latina, pero bueno, en particular en Argentina, que tanto nos interesa, sin lugar a dudas es una buena noticia. Como bien decías, 3 de cada 4 jóvenes hoy en día entre 19 y 24 años terminan la secundaria en Argentina, y esto nos posiciona en el quinto lugar, o a mitad de tabla, podríamos decir, en la región. Y acá, bueno, empiezan como un poco estos asteriscos o salvedades que vos mencionabas. Por un lado, que estamos viendo solamente terminalidad, pero no necesariamente terminalidad a tiempo, o lo que nosotros decimos en forma, ¿no? En esas, con las condiciones que uno consideraría que son necesarias, como por ejemplo los niveles de aprendizaje, todo lo que tiene que ver más con la calidad de la educación, ¿no? Eso por un lado. Y por el otro, este punto que también mencionabas respecto a el nivel socioeconómico, ¿no? Las brechas por nivel socioeconómico. Lo cierto es que hoy vemos que sigue existiendo una brecha entre los jóvenes de menores ingresos. Son 6 de cada 10 los que terminan la secundaria, y entre los más favorecidos son 9 de cada 10. Entonces está esta brecha. Lo cierto es que esa también es una cuestión casi que histórica, podríamos decir, más que surge este año. Ya hace tiempo vemos que todos los indicadores educativos están fuertemente correlacionados con el nivel socioeconómico de los alumnos y de la familia, pero acá otra pequeña buena noticia es que esta brecha se redujo en la última década. Entonces existe, pero estamos mejor que hace 10 años, podríamos decir.
2: Claro, no está tan mal. Nosotros tenemos una escuela pública de calidad, más allá que, bueno, este último término con un gobierno que ha reducido bastante los subsidios, etcétera, a una escuela, universidad pública, tendrá que ver mucho con esto y con el crecimiento. Acá tengo algunos datos, 74,6 la tendencia de cómo terminaron la secundaria los chicos en la última década, contra un 61,9% 10 años atrás, lo cual es el dato alentador y positivo. Te pregunto lo de la escuela pública y cuáles son para vos también los datos a resaltar de por qué crees en definitiva que los chicos más están terminando la secundaria, porque ahí sobre eso también habría que hacer más hincapié para seguir mejorando estos números, ¿cierto?
3: Totalmente, totalmente. Creo que acá hay un punto, bueno, muy relacionado a lo que mencionabas de la escuela pública, que es que hoy en día lo tenemos bastante naturalizado ya, ¿no? A nivel secundario, pero lo cierto es que la secundaria es obligatoria en Argentina desde el 2006, entonces es hace tiempo, pero no hace tanto tiempo, sobre todo en educación, ¿no? Que los resultados se suelen ver en el largo plazo. Entonces, este mayor acceso, porque que sea obligatoria, también obliga a que efectivamente todos los jóvenes tengan una escuela secundaria, tengan la posibilidad de acceder al nivel. Este mayor acceso, por supuesto, también lleva a, bueno, que los chicos que tienen que estar en la escuela efectivamente estén, por un lado. Por el otro, vemos que vienen cayendo los indicadores asociados al abandono escolar o a la retención. Entonces, son cada vez más quienes siguen esta trayectoria educativa. Y por último, también en los últimos años, sobre todo, bueno, en esta década que analizamos, vemos que hubo planes, como por ejemplo el Plan Cine, se estuvieron enfocados específicamente en que los jóvenes puedan terminar la escuela secundaria, más allá de que lo hagan con cierto rezago, ¿no? Sobre todo estos planes pensando en flexibilizar, por ejemplo, la modalidad de cursada o las formas de poder rendir para que tal vez las personas que ya se insertaron en el mercado laboral pero que no habían podido llegar a terminar la escuela, efectivamente puedan hacerlo.
4: Yo quería preguntarte si es directamente proporcional o en gran medida proporcional la deserción de colegio secundario con los índices de pobreza. Es decir, a mayor índice de pobreza, mayor deserción, porque las familias que viven debajo de la línea de la pobreza necesitan que sus hijos, que son adolescentes, salgan a trabajar. Y si eso es tan así, es tan directa la proporción.
3: Bueno, mira, acá hay una cuestión que surgió sobre todo bastante en los últimos años, que es cierto que antes tal vez estaba esta asociación mucho más fuerte con, bueno, si se quiere, la macroeconomía del país y las tasas de abandono. Hoy en día nosotros vemos que

0: Alumno al cual le regalaron el pase de año, porque cuando nosotros éramos...
1: Yo tenía 23 faltas.
0: Claro, era a 24 te quedabas libre y sí. Había que rendir todo a fin de año.
1: Había que justificarla. Eso
0: es. Yo también veo que muchos, esto que vos marcabas, muchas cuestiones fueron cambiando para... Vos utilizaste, creo, el término facilitar, ¿no? A gente que se le complicaba. ¿Y siempre es facilitar o lo buscaron justamente para... Hay algunas cosas que vos como especialista en la educación quizás no estás tan de acuerdo y lo ves más como una medida con, bueno, mejoremos los números de abandono y seamos más permisivos en un montón de cuestiones que antes no lo eran.
2: Bueno, sí, nosotros hablamos de ciertas flexibilizaciones, claro. Justamente la repitencia en particular, muy asociada a esto que decían, de bueno, antes tenías ciertas faltas y te quedabas libre y vas a rendir todo, bueno, están muy asociados. Lo cierto es que acá nosotros siempre diferenciamos una condición de base, si se quiere, para que el alumno tenga una educación de calidad, es que el chico esté en la escuela. Entonces, ampliar el acceso es una buena noticia. Lo cierto es que si es en detrimento de la calidad, bueno, entran como todas estas complejidades en la claro. Discusión. Y lo cierto es que, bueno, hay situaciones particulares, como bien decíamos, asociado al nivel económico y sobre todo al contexto macroeconómico del país, que tal vez requiere que ciertos alumnos en particular tengan o más acompañamiento o que se pueda flexibilizar, pero en el buen sentido de la palabra, ¿no? Flexibilizar en el sentido de justamente contener a ese chico, evitar claro. Que ese chico abandone o
0: una
2: falte.
0: Flexibilización de contención y no una flexibilización que sea, bueno, que apruebe cualquiera, sí, mejoramos el número de que no abandonen.
2: Totalmente, porque acá también hay otro punto que se ve sobre todo cuando terminan la secundaria, que quieren pasar al mercado laboral o, bueno, a un nivel terciario, universitario, que es ese choque con la realidad, decimos nosotros, porque la mayoría de los chicos te dice que quiere seguir estudiando una vez que termina la secundaria, el 85% te dice que quiere seguir estudiando, y estas cifras son altas incluso entre los chicos de menor nivel económico, pero cuando vamos a ver qué es lo que pasa en la realidad, bueno, de vuelta, entre 19 y 24 años tenemos un cuarto de los chicos que todavía no terminó la secundaria. Y tenemos otro 30% que sí logró continuar estudiando, pero otra gran masa que está ahí, ¿viste? Entre que ni estudia ni trabaja, alguno tal vez se pudo insertar directamente al mercado laboral, pero bueno, la gran dificultad, sobre todo para continuar los estudios, está en esta cuestión de la calidad de los aprendizajes, ¿no? Un chico sí. Que sale de la secundaria, pero no lo hace con los conocimientos que debería, bueno, se topa con esa realidad al ingresar al nivel superior.
0: Sí, esta cuestión que hablas que muchos chicos terminan la secundaria sabiendo leer pero sin comprender lo que están leyendo, así como muchos terminan la primaria leyendo a los ponchazos. Sol, yo quiero preguntarte sobre algo que siempre leemos nosotros, que nunca sabemos qué tan ciertos son, porque nos llegan por estos portales que dicen el estudio en una universidad de Melbourne o de Massachusetts o de distintos lugares,
2: ¿viste? Tal cual.
0: Pero sí hemos visto bastante análisis de neurocientíficos. Nosotros tenemos acá una columna de neurociencia a la cual le damos mucha importancia a las cuestiones de educación, porque hemos visto que la generación Z, que son estos chicos nacidos entre la mitad de la década del 90 y el 2010, por primera vez dan rendimientos inferiores en pruebas académicas generales, de todo el mundo, no solo de Argentina, en comparación a la generación antecesora. Es decir, que por primera vez la generación actual es menos inteligente que sus generaciones anteriores. Y que eso sí es preocupante, ya no solo por el nivel en Argentina, sino por el nivel mundial, que digamos, no quiero decir que la generación de ahora es más tonta, pero es más o menos lo que da este estudio. Y nunca sabemos si es verdad esto o son estos estudios de Connecticut que son medio zaraza, ¿no?
2: No, bueno, lo que nos muestran las pruebas internacionales es, sobre todo cuando hacemos el análisis regional, también como para compararnos con países que uno dice, bueno, más o menos son parecidos a nosotros, no nos tenemos que ir ni a otro continente ni a compararnos con Singapur. Sí vemos, por ejemplo, que en el 98 Argentina se encontraba segundo en la región en lo que era comprensión lectora. Hoy en día lo cierto es que estamos ahí a mitad de tabla, entre el puesto 7, puesto 8, puesto 9, por ahí depende de qué año evalúan, pero retrocedimos sobre todo en comparación con el resto, que muchas veces siguió avanzando, ¿no? Que es la gran pregunta, porque cuando empezamos a indagar en las causas, lo cierto es que las causas pueden ser más que variadas, desde cuestiones más estructurales como el financiamiento de la educación en nuestro país, hasta otras cuestiones que tal vez atraviesan a todos los países del mundo, como la tecnología de la que tanto está hablando. Pero lo cierto es que vemos que incluso con estos fenómenos globales hay países que logran avanzar, ¿no? Acá, por supuesto, entra en juego, bueno, qué medidas se toman. En Argentina en particular, por ejemplo, que detectábamos dificultad que mencionaban en comprensión lectora,
0: sí.
2: Bueno, de repente tal vez volver un poco a las bases, podríamos decir, por ejemplo, en lo que respecta a los libros, a que los chicos lean en papel, que toda la evidencia internacional nos muestra que no da lo mismo que un chico lea en papel o que lea en una tablet.
1: Porque,
2: que no da lo mismo.
1: ¿Cuál es la diferencia? ¿Queda más?
2: Bueno, sí,
1: se llama
2: la comprensión
1: en la mente.
2: Lectora, sí. Exacto, la comprensión.

0: comprensión lectora y la fluidez lectora es mayor, y además también los chicos que leen en papel disfrutan más de la lectura.
1: ¿Lo mismo al escribir? Entonces, si vos escribís en papel, ¿te queda más que si escribís en un teclado o en un celular?
0: Sí, todo ese proceso de desarrollo cognitivo que se da, sobre todo en los chicos más chicos, es fundamental, cambia sustancialmente. Y bueno, y después también esto, por supuesto, de la mano de familias que también acompañen, que uno tenga libros a disposición en el hogar, que eso veíamos que gran parte, más de la mitad de los chicos, tenían menos de 5 libros en el hogar, en todo el hogar. Entonces estamos hablando también de una falta de cultura, si se quiere, de la lectura, más en términos de hogar, o papás que tal vez ya no leen con los hijos, o ya no juegan juegos de mesa como hacían antes. Y todo esto, la verdad es que incluso más por el lado del disfrute, del juego, de distenderse un poco, pero todo favorece a ese desarrollo cognitivo.
2: Para que el chico lea, tiene que leer los padres. No digo que no pueda pasar que un chico se interese por la lectura si los padres no tienen tanta afición por la lectura, porque hay un montón de casos.
1: Y tampoco pasa que si el padre lee, ya el chico va a leer. Pero
2: el ejemplo de lo que casi nunca pasa es un padre que no lee diciéndole al hijo, tenés que leer, y el chico...
3: No, pero si no se lo dice y el pibe quiere leer, va a leer, ¿eh?
2: Sí, por eso digo, hay esos casos.
4: Sí, pero son menos los casos.
2: Pero en la generalidad, si me dejas caer, es, si vos querés que tu chico lea, tenés que leer vos también.
3: Es cierto, predica con el ejemplo.
2: Tu hijo tiene que verte a vos leer.
1: Como en todo, como en todos los órdenes de la vida. Si vos querés que tu hijo diga gracias, por favor, que coma con la boca cerrada.
2: Que coma brócoli, tenés que comer brócoli vos. Si vos estás con las papas fritas, le decís come brócoli.
1: No hay nada mejor que predicar con el ejemplo. Sol, súper interesante todo y te agradecemos la charla. Te mandamos un beso.
0: Muchísimas gracias. Gracias a ustedes por este espacio para la educación.
1: Al contrario, un beso grande. Ahí estaba Sol Alzú. Ella es analista de datos y miembro de Argentinos por la Educación.
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2: Nos da una buena idea el vasco Sergio Goycochea. Y si mando las valijas arriba y voy yo a bodega, no estaría mal. No vendría mal. Vasco, querido, buen día. ¿Ya en la Argentina?
3: Gastón, querido, ¿cómo andás? ¿Todo bien? Buen día. Buen día, Ceci. Buen día a todos ahí.
4: Buen día,
3: así
4: Goico.
3: Estamos. Dale, Goico. Volviendo. Y te digo, físicamente en este momento en Liniers, por General Paz, obviamente, como bien informábamos ahí en el noticiero, tránsito pesado a esta hora de la mañana, como siempre, como es habitual. Y digo, con el agregado de esta llovizna, que no alcanza a ser lluvia, y que por ahí dificulta un poquito la visión y pone la calzada más resbaladiza.
2: ¿Con qué sensaciones te quedaste el domingo, Vasco?
3: Me quedé con, obviamente, la tristeza que produce cualquier derrota, lo que agiganta la derrota en este tipo de competencias, que vos vas a volver a tener la posibilidad dentro de 4 años. Nosotros estamos acostumbrados a escuchar declaraciones de los protagonistas cuando decimos, bueno, el próximo domingo, no, el próximo torneo. Acá el próximo torneo dentro de 4 años, y eso es lo que también a veces agiganta el dolor cuando estás tan cerca de conseguirlo. Después me quedé súper tranquilo, creo que, lamentando que por ahí no hubiéramos llegado un poquito mejor como para disputarle a España el partido de otra manera, pero bueno, desde el 3 de julio que jugó con Cabo Verde al 15 de julio con Inglaterra, en esos 12 días la Argentina jugó 4 partidos al palo físico, al palo emocional. Entonces, a veces te pasa factura, y desgraciadamente creo, y digo, tampoco para desmerecer a la buena selección, a la muy buena selección que es España, yo creo que por ahí España le podía haber ganado de la misma manera, una Argentina intacta, pero uno de los factores me parece que fue que el camino de ambos, el camino de Argentina desde lo emocional y desde lo físico, fue más riguroso que para España. Y eso contribuyó que la Argentina no esté a la altura. Después, en condiciones normales, repito, España le puede ganar a Argentina, puede hacer la demostración que hizo porque es un gran equipo, porque si no parece que te quedas en el escalón del llorón, nada más. Uno describe situaciones, Gastón.
2: Sí, yo te entiendo, Vasco, y digo lo mismo. Hay gente que está tratando de encontrarle una explicación mucho más compleja, oscura, te diría, como que pasó algo en el vestuario antes de salir, a la cancha, que algunos jugadores salieron llorando, por ahí salieron conmovidos porque en la arenga se dijo algo que los movilizó, o porque por ahí los nervios o la ansiedad propia, de ahí a que alguien hubiera dicho, mirá, hoy es mi último partido, no nos consta que haya pasado. Otro que diga, no, se pelearon por la bandera, no nos consta, al contrario. Tenemos la información de que nada de eso pasó, pero nosotros, quizá el que lo afirma habrá hablado con alguien que se lo dijo, yo qué sé. Ahora, lo que me hace ruido es que no podamos entender que nos encontramos con un equipo que llegó mejor que nosotros y que además juega bien el fútbol, porque España juega bien.
3: Sí, que lo maniató 4 días atrás a Francia, que era el candidato de todo. O sea, no es que nos encontramos con una sorpresa que llegó al Mundial a último momento. O sea, a ver, hagamos el recorrido. En la previa, cuando nos preguntaban, che, ¿quiénes son los candidatos? Francia, España, Argentina, decíamos, ¿no?
2: Sí.
3: O casualidad que los terminaron entre los 4 primeros. O sea, uno campeón, sí. Subcampeón, el otro cuarto. O sea, que tampoco sí. El partido por el tercer puesto no es una referencia porque fue nada, pero bueno, digo, de los candidatos, el otro que decía, bueno, vamos a ver Inglaterra si se anima a dar ese paso que siempre se quedan mientras tanto, bueno, Inglaterra estuvo ahí. O sea, no hay muchas cuestiones acá. Hay que reconocer que España es un muy buen equipo, que jugó un buen partido, la verdad que jugó un buen partido. Creo que la diferencia no fue mayor y no se vio reflejada en el resultado, y por ahí hasta inclusive en el trámite del partido, porque justamente enfrente tenía una camiseta celeste y blanca. Si España hubiera tenido enfrente otra camiseta, la historia hubiera sido diferente, porque hay un respeto a esa historia, a esa camiseta. Pero al margen de eso, hay que ser sinceros. O sea, España jugó mejor, es la realidad. Y si lo hubiéramos empatado sobre la hora, con esa de Simeone, con la que le sacan a Senesi, por ahí vamos a los penales, y en la gran tarde que tenía el Dibu, te lo termina resolviendo él. Y sí, hubiéramos gritado campeones, pero nada hubiera cambiado con lo que pasó en los 120 minutos. Esa es la realidad.
2: Sí,
3: por totalmente. Eso cuando dicen, es un ejemplo claro que dicen que los penales suerte. No, calculá que Argentina en los últimos 5 minutos, en esas 2 veces que llegó al arco, que fueron las 2 veces más peligrosas durante todo el partido, lo hubiera empatado y lo llevaba a los penales. En esa igualdad de condiciones te aparece un monstruo como el Dibu Martínez, te ataja 3, vos salís campeón del mundo. Y bueno, la suerte de los penales. No, la suerte fue que en el juego España había sido superior y los penales se equiparan, ¿viste? Pero no es ni para rasgarse ninguna vestidura. Y también hay que reconocer. O sea, yo ayer subí un reel ahí a mis historias, digo, que había mucho ánimo de verla perder a la Argentina, pero no solo de perder, porque una cosa es que quieren que pierda, otra es que querían ver de rodillas, querían que le metieran un 3-4-0 para que terminara de desparramada. Y eso no sucedió. ¿España fue superior en el juego? Sí. ¿La superó? ¿Argentina no le encontró la vuelta? Sí. ¿Llegó un escalón o 2 escalones más abajo de los físicos que España? Sí, pero así todo eso no fue un papelón lo de Argentina. ¿Es así?
2: No. Dio la sensación, Vasco, de que hasta que España no hizo el gol, la Argentina nunca iba a patear el arco. Y que los últimos 10 minutos... Y que los últimos 10 minutos, después del gol de Ferran, los últimos 10 minutos, Argentina con 10 lo encerró, porque tuvo esos 3 corners seguidos, tuvo la de Juliano que mete adentro.
3: Claro, o sea, es pero la adrenalina, eso, pero, Gastón, viste que te lleva.
2: No, pero la adrenalina, o sea, y también el jugador español, y también el jugador español que decía, otra vez se vienen estos tipos que ya lo hicieron,
3: claro,
2: ¿viste?
3: Sí, bueno, esa es la historia de la camiseta que yo te digo, ¿entendés? Por eso no entendés ese firulete de Nico Williams que se creyó que estaba jugando un amistoso, que tuvo 2 veces para liquidarlo. Sí. Lo tenés que matar a Argentina, ¿viste? O sea,
2: sí.
3: Pero bueno, ya está. O sea, hay 200 cosas, escuchá, ¿viste? Que te dice. Nada.
2: Cuando vos te dicen eso, no, porque digo, porque viste que ahora el Dibu saca un mensaje en Instagram que dice que no sabe si va a seguir o no en la selección.
3: Claro.
2: Pero eso es, la tristeza de perder una final es tan grande que no tenés ganas de seguir. ¿O vos tenés algún tipo de información diferente de la nuestra que sugiera no?
3: No, es la sensación, porque es jodido para aquellos que estuvieron en todo este proceso, ganaron tanto, poder otra vez cargar las baterías, pero lo decís desde la angustia. No, recordemos, Gastón, que en el mismo estadio que lo vimos llorar a Messi hace 10 años atrás, había dicho que su camino a la selección ya estaba. Y después terminó ganando 2 Copa América, un Mundial, una finalísima, y volvió a jugar otra final de Copa del Mundo. O sea, son sensaciones a veces, viste, hoy, está bien que digo, tenés para pensarlo a través de tus redes, todo, pero hoy tenés una, que me pasa a mí a veces, viste, que te tenés que frenar cuando querés contestar algo, porque a veces en la angustia, en el dolor o en la calentura misma, las cosas las tenés que pensar un poquito más, y por ahí en la cuestión de la angustia, de todo ese dolor, dice, no, hasta acá llegué con la selección, y después que descanse y que ponga la cabeza, y cuando vea un amistoso de afuera, le va a agarrar el bichito otra vez, ¿entendés? Es la realidad. Sí,
2: totalmente. Escúchame, Vasco, yo lo hablé con vos, a mí me hacía acordar mucho a Italia 90, este Mundial, mucho.
3: Sí.
2: Para mí tuvo mucho de... A ver, hizo más goles que Italia 90, pero siempre era... a los ponchazos de Prepo, con hombría, con más garra que juego y con inspiraciones individuales. Y fue igual, mismo con lo que se festejó la semifinal en Italia, como se festejó la, la semifinal el otro día en Atlanta. ¿Vos también lo encontraste parecido?
3: Sí, sí, sí, porque, a ver, más allá de ganar todos los partidos hasta la final, siempre fue, digo, con salvo el arranque con Argelia y el de Jordania, que ya estábamos clasificados. Pero vamos a los mano a mano, cuando todos dicen que empieza el verdadero mundial, que fue el 3 de julio con Cabo Verde. Y acá, para todos los anti, le digo que te podés reír que uno esté hablando de Cabo Verde, que no tiene historia en los mundiales, pero tuvo una actualidad que, por ejemplo, España, Uruguay no le pudo ganar y que, de hecho, en los 90 minutos se terminó siendo invicto, porque con Argentina, de hecho, también en los 90 minutos empató. Entonces, digo, a veces no hay que mezclar la historia con la actualidad de los equipos, ¿viste? Por eso te digo que desde el 3 de julio hasta el 15 de julio, en esos 12 días, la Argentina jugó 4 partidos de palo y palo.
2: Sí.
3: 4 partidos en 12 días. 4 partidos en... Está bien, es para todo, ¿eh? O sea... pero una cosa, a veces vos te tomás alguna licencia, algún partido lo resolvés. Argentina los tuvo que correr con Suiza y con Cabo Verde a 100 y pico de minutos, y con Egipto y con Inglaterra 100 minutos entre los descuentos y todo, con la carga emocional y desgaste emocional que eso significa. Y bueno, en algún punto a veces el fútbol te pasa la factura, desgraciadamente. Parte de eso se la pasó en la final. Repito, no soy llorón. Describo una situación que fue uno de los puntos. Después podría haber sucedido normalmente que España le ganara en las mismas condiciones físicas, igual, con el mismo partido y todo. Pero me parece que ya había un punto ahí desde lo físico que Argentina no se lo podía luchar de igual a igual a España. Es eso.
2: Vos sos una... Sí, completa, perdón.
3: No, digo eso porque si estoy cansado, viste, de que te digan no seas llorón, que no sabés perder. No, uno hace descripciones, nada más. Después el fútbol, viste, antes del partido con Inglaterra, estaba hablando y me dicen, ¿qué tenés miedo? Y que Inglaterra haga el primer gol. Y lo hizo, la Argentina lo dio vuelta, lo metió en el arco, y es eso. Y por ahí en otro partido, si no, lo bueno que sería... abrir el partido, después lo abrís, lo terminás perdiendo. El fútbol tiene 200 aristas y un montón de cosas. Uno hace una descripción de la actualidad y después de la experiencia, porque a mí me tocó estar en una selección que jugó 2 alargues previo a la final, con lesionado y todo, y llegó como pudo a una final. Y obviamente que por ahí Alemania era mejor equipo, en ese momento del Mundial estaba jugando, o sea, en ese momento digo... cronológico de la Copa del Mundo, al 8 de julio del 90, Alemania llegaba mejor que Argentina, pero obviamente, digo, cuando vos vas a jugar una final sin Caniggia, sin Justi, sin el Arquitico Echea, sin Batista, con Maradona lesionado, con Gurruchaga lesionado, y son muchas ventajas. Después por ahí estaban todo bien y Alemania no hacía 4, ni siquiera terminaba 1-0, pero son descripciones que uno hace de la realidad. No sé en cuánto habrían incidido, pero son descripciones de la realidad, Gastón.
2: Sí, acá lo mismo. A ver, Vasco, vos sos una voz por demás autorizada para hablar de selección argentina. Siempre decimos que el fútbol argentino tiene 69 campeones del mundo y 2 más sin medalla, que son Cani y vos. Si lo tuvieras a Messi adelante, ¿qué le dirías? ¿Le dirías... seguí jugando en la selección, no nos dejes? ¿Le dirías, Leo, no tenés nada más que darle a la selección, aprovechá, disfrutá el tiempo libre que te puede dar la fecha FIFA, que no tenés partido con tu club? ¿Qué le dirías?
3: A ver, es difícil. Yo le debería o le quisiera decir algo que sería incompatible, porque sería que deje de lado el gen competitivo que tiene. Porque esa es una de las cuestiones. Messi no puede entrar a una cancha a ver lo que pasa. Juegue como juegue, juegue tirado sobre la izquierda, parado, haga 3 goles. O sea, pero sí me gustaría que en esta corta... Porque todos hablan, el otro día escuché la reconstrucción, de dónde nos paramos. No, acá acá tenés el auto que lo tenés que llevar a la BTV nada más, no lo tenés que tirar al desarmadero, ¿eh? No nos equivoquemos, porque a veces la emoción de que pensar que se le acaba el camino a Messi en la selección parece que se explotó todo. Yo creo que hay una gran base de jugadores jóvenes que tienen un montón de experiencia, algunos que se van a agregar, pero me gustaría que Messi pudiera separar esa cuestión competitiva y acompañar para transmitir lo genuino de este proceso, lo que significó, y que los pibes que se vayan incorporando entiendan en carne propia, más allá de que los Julián, los Enzo, los Alexis, los Cuti van a seguir, ¿no? Los Thiago Almada van a seguir. Pero me gustaría que se pudiera poner en ese papel, quisiera hasta despojándose de alguna responsabilidad mayor, y que vaya transitando el camino, ¿viste? Tranquilamente, y en algún momento dice, bueno, es la fecha FIFA, la Copa América 2028, es alguna otra situación, y de a poco Messi te acompañe y en algún momento te dice, muchachos, hasta acá los acompañé. Porque también, más allá de la expresión de deseo que pueda tener uno, sería injusto armar un nuevo proceso, que obviamente el destino final, el puerto final, será la Copa del Mundo del 2030, pensando y exigiéndole a Messi, que en aquella época va a tener 43 años, sea el responsable de la selección argentina. O sea, seguir poniendo esas responsabilidades, y además, siendo sincero con nosotros mismos, lo que pesan año tras año después de los 39, ¿no? O sea, sí. Y en la alta competencia. Me parece que va por ese lado. Yo lo manejaría, aunque duela, ¿viste? Alguno dice, no, vamos a una sola... Como cuando te acompaña al aeropuerto, ¿viste? Dice, dejame con el auto y andate, ¿no? No vayas a acompañarme al check-in, acompañarme a la escalerita cuando estoy entrando, que me seguís mirando adentro todavía cuando voy a hacer migraciones. Pero yo creo que también ese camino hay que aprovecharlo, porque es nuestro embajador en el mundo. O sea, lo hemos comprobado en Qatar, lo hemos comprobado en esta Copa del Mundo, que hay una cantidad y un porcentaje de gente que va con la camiseta de la selección argentina, obviamente por la selección argentina, pero en gran parte por Messi. Y eso no lo tiene, o sea, van algunos otros con alguna camiseta de otro jugador, digo de otros países, pero son aislados, no son masivos como lo que provocó Messi. Entonces me parece que eso lo tendríamos que aprovechar, más allá de lo futbolístico, para que también la marca del fútbol argentino siga siendo fuerte en el mundo, ¿no?
2: Sí, y a Scaloni, ¿qué le decís, Vasco?
3: Que se quede tranquilo, que lo piense, que ha construido algo muy importante. Sé que a veces los desgastes de tanta presión, más allá de que la selección no juega todos los domingos, es duro. Es duro, sobre todo, replantearse los objetivos cuando los cumpliste todos, ¿no? Es decir, a veces, viste, cuando llegas a primera te dicen lo difícil no es debutar, sino mantenerse. Sí. Y bueno, digo, es difícil, pero me parece que sería una picardía, no sé si es el concepto, pero sí sería buenísimo, para ponerlo en positivo, que se pueda continuar, porque acá no hay solo un trabajo de selección mayor, acá hay un proceso que vinculó desde la selección sub-15 hasta la selección mayor, que hace tiempo que no se veía, y ahí está la fortaleza del fútbol argentino también, ¿entendés? Sí. Entonces me parece que sería buenísimo que se pudiera continuar con esa idiosincrasia, con ese sentido de pertenencia, con ese respeto que se ha logrado al trabajo, a la presencia, a lo que es la selección argentina en el mundo. Y claro que pueden pasar altercados como el otro día de la final, está dentro del fútbol, habrá que ver qué se dijeron, qué no se dijeron, porque yo digo, hay cosas que deben ser graves, porque para que uno le saque una trompada al ratón Ayala, le habrá tenido que decir algo fulero, porque mirá que el ratón es más tranquilo que agua de tanque, más ubicado, más pacifista. digo, para sacarlo al ratón, para sacarlo al ratón, habrá que, o sea, y no lo estoy justificando ni mucho menos, digo, pero bueno, también hay que ver acciones que son del contexto, ¿no? Porque sí, vos ves después a Paredes empujando a uno, y pero también no nos quedemos solo con eso. Y está mal que por ahí lo empuje, pero decís, ¿cómo te aguantás? Acabás de perder. Digo, hay que ver qué pasó en el medio también, ¿no? Que yo te digo, te lo confieso, Gastón, el otro día salí del estadio y estuve a punto de agarrar a uno del cuello. O sea, es así. Pero yo, de contexto, digo, si vos me veías en la última parte discutiendo y no viste el principio, cuando yo voy al lado con la camiseta de otro país sudamericano, para no hacer nada, con pañuelitos de España, de una selección que no participó en esta Copa del Mundo sudamericana, sí. Y con una sonrisita sarcástica te ven pasar, uno mira porque me causó, digo, que tengan la camiseta de un país y como una bufanda y sombrero de España, sí. me causé eso, y en la segunda mirada me hacen gesto con las dos manitos como de que llorando. Entonces ahí, bueno, no, yo no soy guapo ni mucho menos, pero tiré el bolso y me saqué, y me le paré, y el que me veía discutir ahí me dice, ah, este es un mal perdedor, este no sabe qué, no, porque hubo una acción previa que provocó mi reacción, que sí, estuvo mal también, sí. Pará, no llegó a mayores, más que una discusión, gracias a Dios, y un montón de insultos que terminás ahí porque terminás sacado. Pero aquel que no vio los gestos, que por qué me provocaron de esa manera, dice por ahí, dice, mirá, che, Goico es un violento, Goico no se aguanta perder, no sabe al final. Por eso digo, en las emociones también hay veces que contar toda la película, ¿no?
2: Sí. No, mirá, a vos, hay que ir a buscarte a vos, ¿eh? Sí, hay que ir a sacarte a vos de quicio, Vasco. Hay que ir a sacarte a vos de quicio.
3: Yo no me peleo con nadie, nada, pero viste, digo,
2: por eso.
3: No cargo, yo puedo, me pueden criticar, que como critican algunos, que digo, que no sé, hasta a veces en las redes crees que a veces es una mínima, ¿no? Pero viste, algunos dicen, son profesionales, no sean tan parcial con Argentina. Bueno, yo estoy comentando Argentina y obviamente nuestra señal es internacional, pero no es que me la paso hablando solo bien de Argentina y digo, no, todo lo que le hacen a Argentina está mal. No, al contrario, o sea, a veces hablo del corazón, o cuando me pasan con el partido con Inglaterra, ¿qué querés? Por más comentarista que sea, que no festeje el gol, que no me vuelva loco, sobre la hora, o sea, sí, soy profesional, no, pero tampoco, o sea, grito por Argentina, no maldigo a los ingleses, exacto, ni hago improperio en contra de los ingleses, ni...
2: Y no te agarraste, ni, claro, no te agarraste nada, ya está.
3: No escribimos comentarios sarcásticos, ni racistas, ni homofóbicos contra nadie. O sea, soy futbolística mi emoción cuando la Argentina gana sin desprestigiar al rival, esa es la realidad.
2: Totalmente, y se nota ese respeto. A ver, estando vos, estando Martín, estando Gustavo Kufner en el relato, no había manera de que en esa transmisión alguien le faltara el respeto a nadie, eso estaba descontado. Escucha, te quiero felicitar, Vasco, porque lo que hicieron en D-Sports fue espectacular. Y la gente que siguió el Mundial en la pantalla de D-Sports los disfrutó un montón. Gustavo se lució mucho en el relato. Vos, sí. Otra vez, viste, en ese popurrí que te mandé del gol a Inglaterra, con diferentes relatores, donde el eje es Gustavo, también apareces vos en el comentario, emocionado, sí. Por supuesto, que nos emocionás a todos, y descubrimos que Martín, a medida que se fue soltando, hablamos de Martín Palermo, sí. También fue un complemento, y porque no es fácil, sí, que dos figuras tan grandes del fútbol puedan coincidir al aire.
3: Para mí fue un desafío, Gastón. Yo hace 26 años que trabajo en los medios, en diferentes, de conductor, panelista, cronista, cuando cierre todo el mundo, en programa de interés general, todo. Para mí fue un desafío, porque comentar es una profesión nueva, o sea, acá te dice, no es lo mismo, ¿entendés? Entonces, para mí era un gran desafío el hecho del comentario. Por eso yo digo, felicito a todos los comentaristas por todo el conocimiento, por toda la habilidad que tienen, por lo sintético que tiene que ser, porque en un renglón explicar alguna situación, para mí también yo lo tomé como un desafío, y está bueno, viste, a esta altura Me dice, sí, sentá a comentar. No, no es sentarte a comentar. Sentate y relatá. Parate y conducí un programa. Son todos escalones diferentes, como viste cuando jugás. Soy entrenador, soy jugador, soy ayudante, soy están todos en el mismo el paquete, pero son funciones diferentes, ¿no?
2: Sí. Te quería felicitar porque para mí hicieron un laburazo y además los vi convivir y cuando la cobertura es larga, hay lugar para que por ahí uno no tenga el horario laboral y se los veía siempre juntos, siempre riéndose, siempre compartiendo buenos momentos y aceptando que habíamos venido acá a llevarnos bien y a trabajar de la mejor manera posible y nada, fui testigo de eso, así que te quiero felicitar.
3: Sí, con la responsabilidad de saber que con la radio, con Disport, tener la mochila de todos los partidos, digo, es una apuesta grande de la empresa, entonces uno también tiene que estar a la altura de eso, ¿viste? Y como decís vos, por supuesto, o sea, 45 días de convivencia 24/7, cada uno tenemos nuestro día. Un día vos extrañas a tus hijos, un día yo extraño a mi nieto, un día vos y algún día tenés malo, algún día vos tenés un problema en Buenos Aires y somos seres humanos, ¿entendés? Y en esos 45 días, donde yo siempre digo, el otro día lo explicaba al aire, Gastón, es maravilloso. Primero, digo, siempre como hay que aclarar, porque si no parece, viste, digo, es maravilloso primero que hacemos algo que nos gusta, que encima nos pagan algo de dinero, nos pagan un sueldo por hacer eso. Si hacemos algo que nos gusta, que nos pagan. Estamos metidos dentro, digo, Disport y Disport Radio te da la posibilidad de estar metido en el medio de la competencia más importante del planeta. Ahora, dicho esto, después hay que agregarle 9-10 aviones, comer a veces como se pueda, acumular el cansancio de estar 10 horas en un estadio, o sea, todo hermoso, pero conlleva un esfuerzo que hay que valorar. Y nosotros que estamos delante de cámara, los pibes, los productores, los técnicos, la parte técnica que te lleva, que te acomoda para que vos digas hola, arriba, carajo, hay una logística, digo, la parte administrativa de las conexiones con los vuelos para sincronizar esto, todo. Hay un laburo de la puta madre, los que se quedan acá en Buenos Aires, que tienen que estar coordinando para que esté todo al aire, ¿viste?

0: que yo digo Argentina, porque vas a cubrir, no sé, el año pasado cubrimos el Mundial de Clubes, Gastón. Sí. Y la verdad es que vos vas a hacer el trabajo propiamente dicho, no estás involucrado emocionalmente, pues juega el Chelsea con el Real Madrid, con el PSG, bueno, vamos, te sentás y lo disfrutás como espectador, como profesional, como lo que quiera ver, fútbol. Sí. Cuando juega sí. Argentina, la carga del laburo, agregale la carga emocional que le pone uno.
1: Exacto.
0: O sea, a ver si me decís que estar 12 años, 12 horas en el estadio contra Inglaterra, con lo que pasó con Inglaterra, es lo mismo que ver otro partido.
1: Cuando se nos fueron años de vida ahí. Se nos fueron años de vida.
0: Como cuando llegás al hotel, parece que te pasaste por la casa de Mike Tyson y te cagó a trompada 2 horas seguidas.
1: Bueno, nos vemos el sábado, si Dios quiere.
0: Si Dios quiere la Virgen. Aquí estaremos con informes del tránsito, ya agarrando General Paz y acceso norte. Obviamente el accidente de la moto está complicando un poquito más el acceso a la altura de General Paz, Cabildo, entre Cabildo y la calle Grecia, pero se está normalizando de a poco la situación. Informó para Disfor Radio Sergio Goycochea.
1: Ahí está. Mirá,
2: por favor, el hombre del tránsito.
1: Mirá que informe de tránsito, Fernando. Mirá. Excelente. Abrazo, Vasco. A volver al frío, calor, ¿eh? Y al gimnasio.
0: Sí, sí, por
2: eso
0: favor.
2: Para todos. Que...
0: No,
1: es. Todos. Si vos no sabés lo humillante. Pará, Ceci, no sé lo humillante que era que el Vasco dijera, no, mirá, necesito volver al gimnasio. Yo lo veía, digo, estás esculpido, hijo de puta. Sí. ¿Qué me estás diciendo? Mirame a mí. Se te van los complejos.
0: No, pero vos sabés que te juro, una de las cosas que con la baqueteada esta, la misma que sufrió la selección desde el 3 de julio, nos iba y vuelta y todo. Esto desde el 3 de julio, estos últimos 15 días no entrené, o sea, récord mundial metí. 15 días sin entrenar para mí es récord, o sea, hacía rato, de verdad lo digo esto, hacía rato, por ahí no entrenaba en algún lugar, te toca, no con la continuidad que entrenó en Buenos Aires, pero nunca 15 días sin entrenar así en fondo, 15, 16, y si me apurás serán 17. Porque ya el 3 de julio no entrené, hasta el 19 fue la final, sí, 18 días sin entrenar, sin ponerme ni siquiera, porque a veces también hay un entrenamiento psicológico, viste, que estoy en casa, me pongo la ropa de entrenamiento, no voy nada, pero ya anduve vestido, viste, de gimnasio todo el día, entonces más o menos que te sentí un poquito mejor, pero acá no me puse ni la ropa, ni la zapatilla me puse.
1: Mirá vos. Bueno, cariño a la familia, Vasco, un beso grande, nos vemos el sábado.
0: Beso a todos ahí, cuídense.
1: Sergio Goycochea. Ah, esperaba, Vasco. Sí. ¿Estás ahí?
0: Sí.
1: ¿Quién cumple años hoy?
0: 21 de julio. El Pato Filó.
1: No me diga. Sí, señor.
0: 76 cumple el Pato. 76.
1: Nuestro ídolo. Qué grande el Pato.
0: 76. De 21 de julio de 1950 es el Pato.
1: Qué grande el Pato. Lo que lo queremos. Abrazo.
0: Así es. Abrazo grande.
1: Un abrazo.
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0: Quinto penal para el Cereice. La linga de Carabarí. Se va a adelantar Lautaro Blanco. Así va Blanco. Le pega. Contra el palo izquierdo, asegurando la historia, así lo pasa Boca, le gana en los penales al débil O'Higgins por 4-3. Boca jugará con Recoleta. Boca todavía tiene vida en la Conmebol Sudamericana.
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2: Federico, querido, te saludo. ¿Cómo te va?
3: ¿Qué tal, Marcelo? ¿Cómo va? Un saludo a todos ahí. Bueno, la verdad que muy bien, muy contento. Así que bueno, ahora preparado para esta nueva etapa.
2: Bueno, contame cómo fue esa negociación con Argentinos, qué te genera, porque estabas ahí para ver si seguías o no, nos contaba el Rolfi que vos querías seguir.
3: Sí, a ver, la realidad es que bueno, uno por ahí, respetando un poco la trayectoria y las ganas que uno siempre tiene de estar adentro de una cancha, bueno, uno tomó la decisión de salir de Independiente, que bueno, todos ya saben lo que uno siente por el club y demás. Y la verdad que bueno, días posteriores a esa decisión, tuve la posibilidad de hablar con el presidente del club, con Cristian. Él me

0: sabe de qué manera puede mejorar, así que bueno, muy contento con esta nueva decisión.
1: Siempre le pregunto a Fabián y al Rolfi, amigo tuyo, por otra parte, ¿cómo es la etapa final de un jugador para entender que hay otro rol? Recién decías, yo sé el rol que puedo ocupar, sabiendo que por ahí llegás a un equipo que está armado, que tiene muchas variantes de mitad de cancha para adelante, y saber que por ahí no vas a jugar todos los partidos. Esa parte que encima vos has sido muy comprensivo en todos los clubes, no hay, por lo menos que yo sepa, públicos problemas en tus relaciones con los entrenadores. Por eso te digo, vos sabés que acá venís a ocupar el rol que te toque.
0: Lógico, a ver, Marcelo, al jugador le gusta jugar y uno se prepara día a día y compite día a día en la semana como para poder tener las oportunidades y los minutos. Y obviamente el jugador de fútbol para llegar a los niveles que por ahí estamos acostumbrados, uno tiene que tener esa parte del ego individual, de
1: Claro.
0: decir, bueno, yo puedo conseguirlo, puedo hacerlo y el amor que uno tiene por la profesión es lo que te sostiene a lo largo del tiempo. Después, por ahí uno tiene que entender que a lo largo de toda la vida uno crece sabiendo y escuchando que, bueno, el que juega titular sirve y el que juega de suplente por ahí no sirve. Y por ahí no es así, y más sabiendo todo lo que sucede en el fútbol, todo lo que sucede en los campeonatos, más que ahora se juegan cada vez más partidos, y porque está demostrado que, bueno, hoy con la implementación de los cambios y las 5 modificaciones y demás, que casi la mitad del equipo termina jugando los que por ahí no iniciaron. Entonces,
1: Claro.
0: conocer la importancia que tiene un grupo para conseguir los objetivos y que por ahí el que menos pensaba o el que menos tenías en cuenta termina haciendo el gol que es importante. Entonces, de esa manera, prepararse todos los días, ser un ejemplo, porque bueno, yo ya, como dijiste, estoy en la parte final de la carrera y me ha tocado jugar un montón de partidos. Y he sido muy importante en un montón de estructuras y bueno, yo creo que también lo puedo hacer acá. Vengo con muchas ganas de dejar mi huella en el club. Sé muy bien de qué manera juegan, sé muy bien qué es lo que quieren tanto para este campeonato como para el futuro del club. Y bueno, ahora resta prepararse bien para poder hacerlo de la mejor manera.
1: Sí, es verdad, ha llegado a Argentinos, a un equipo que, bueno, recién decías de tu relación con Cristian. Te pregunto tu salida de Independiente siendo el emblema que sos. Recuerdo una charla con Gustavo Quinteros, no, sino con los periodistas, donde dice, y a mí me gustaría que tuviera más minutos por quién fue, por quién es su historia. Bueno, contame un poco cómo fue esa salida, esa charla con Gustavo, lo que te tocó, siendo quien sos, que de eso no se quita más. Esa huella que venís en la búsqueda del argentino, la tuviste en Independiente, la tuviste en Vélez y en un montón de clubes. ¿Cómo fue? Debe haber sido recontra doloroso salir de Independiente, imagino.
0: A ver, sí, sí, Marcelo, la verdad que obviamente son decisiones que el futbolista tiene que tomar. Por ahí fue una decisión más personal por el hecho de que, bueno, siento que el fútbol o que yo puedo seguir compitiendo de una manera distinta y yo sentía que por ahí en el club esa parte por ahí me iba a faltar un poco. Y sentía que día a día, tanto físicamente como mentalmente, estaba preparado para ayudar. Entonces, sin lugar a dudas que bueno, todo lo que he vivido allá es muy grande, es muy fuerte, y eso no se va a borrar ni se va a quitar. Pero como te dije antes, días posteriores tuve la suerte de tener la charla con Cristian. A ver, me entusiasmó mucho la idea y escuchar el proyecto que tienen, no solamente para el día de hoy, sino para todo lo que viene. Y bueno, que te hagan parte siempre es muy lindo y uno cuando te hacen parte de algo tan importante que se viene construyendo ya hace tiempo, solo queda devolver esa confianza con mucho esfuerzo, con mucho amor por la profesión, con mucho respeto a la institución, porque bueno, hoy ya soy jugador de Argentino Junior y todo el día voy a pensar en el club y en las cosas que pueda mejorar y que pueda ayudar y bueno, de ahora en más a pensar y en poder cumplir los objetivos.
1: Antes que te pregunten los chicos, también estamos hablando con Federico Mancuello. ¿Cuándo sería tu primer entrenamiento, Fede?
0: Bueno, a ver, los chicos viajan hoy porque juegan mañana en Córdoba y bueno, obviamente estuve días

0: Vine a entrenar, entonces nada, tengo muchas ganas. Hablamos recién con parte del cuerpo técnico, a ver si me puedo entrenar mañana con los chicos que se quedan acá. Así que mañana entrenaré con los por ahí que no quedaron, no fueron citados, y a partir de la semana que viene ya entrenaré con el plantel.
1: Bueno, quien está hablando es Federico Mancuello. Quiero después que te salude Fabián, que seguramente va a ser otra la relación porque ustedes fueron futbolistas, pero Barbie.
2: Federico, ¿qué tal? Un gusto saludarte. Haciendo un balance también en lo que significa Independiente, obviamente, para vos y los años que le vienen tocando en los últimos tiempos, ¿sentís que se aportó desde tu parte, por lo menos, y también de tus excompañeros que hoy siguen allí, el entrenador, los que pasaron también estas últimas temporadas, el granito de arena para que hoy Independiente esté en un mejor lugar? O se esté intentando acercar a eso que fue y que obviamente en su historia sigue siendo.
0: Barbie, ¿qué tal? Mira, si hacemos foco y lo analizamos con profundidad, es una charla larguísima, porque cuando me tocó volver, Independiente estaba, si no me equivoco, en la posición 27 de la tabla anual y en los promedios por ahí también. Y
2: Sí.
0: hoy Independiente se encuentra en una posición 7, 6, 8, no recuerdo cuál, y en un panorama totalmente distinto. Obviamente eso es un análisis interno que tengo, porque bueno, uno vino con un objetivo, Independiente compitió, tuvimos un campeonato donde fuimos hasta semifinales, que por detalles quedamos afuera, en un contexto totalmente difícil porque estaba el club inhibido, con un montón de problemas. Pero bueno, es un análisis muy profundo porque hay que ver cómo fue la llegada, cómo estaba el club cuando sucedió eso y cómo se encuentra hoy después de 3 años casi. No solamente es un trabajo mío, ni el entrenador, ni de los compañeros, sino de toda la gente que está en el día a día, de las personas que para ir a hacer un trabajo que no se ve. Entonces, bueno, es un análisis es profundo, pero nada, con la satisfacción y con la tranquilidad de haberlo dejado todo, como en todos los lugares donde estuve, con la tranquilidad de haberme vaciado por completo todos los días y de haber intentado dar lo mejor.
3: Mancu, querido, ¿cómo andás? Poroto te habla.
0: Hola,
1: No,
0: hola,
1: fíjate,
0: Bobby, qué alegría escucharte.
3: Igualmente, Mancu, vos, ¿cómo estás vos? ¿Todo bien? ¿Entusiasmado?
0: Bien, todo tranquilo, sí, muy contento porque, bueno, vos lo sabés muy bien.
3: Sí.
0: Nada, hace mucho tiempo que juego al fútbol y la única vez que me había tocado estar sin equipo fueron estas 3 semanitas y no sabía cómo tomarlo.
3: Claro.
0: Entonces, bueno, ahora que ya es distinto, nada, con mucha tranquilidad y con mucha felicidad.
3: Bien, bien, Mancu, bien. ¿Habías recibido alguna otra oferta para ir a otro lugar y tomaste obviamente la decisión de ir a Argentinos?
0: Mira, Fabi, había tenido propuesta de volver al fútbol mexicano, a Puebla. Tengo una gran relación con Nicolás Larcamón, que es
3: Sí.
0: un entrenador argentino que hoy está dirigiendo el Sporting de Gijón y también había aparecido como una posibilidad. Pero bueno, la idea era poder quedarme acá en Argentina por la familia, por todo. Y la verdad que, bueno, como te dije recién, como les contaba, en realidad, días posteriores a mi decisión con Independiente, si no mal recuerdo, eran al segundo día que yo había rescindido. Bueno, tuve el encuentro con Cristian y él me planteó esta posibilidad y a partir de ahí estuve convencido de que era el lugar donde yo quería jugar, que era el lugar donde yo quería pertenecer y dejé todo en manos tanto de él como de mi representante como para que ellos lo definan en el tiempo que crean conveniente y traté de enfocarme en que era la mejor opción y estoy convencido de que es así, así que bueno, fue un poco así el proceso.
4: Fede, siempre te has caracterizado en tu carrera por ser un futbolista de determinados clubes. Es muy difícil imaginar a Mancuello en equipos donde no se juega como Independiente o como Argentino, más allá de tu paso en Belgrano de Córdoba. Pero quiero decir, eso tiene que ver un poco tu característica en decir, bueno, prefiero, me parece que acá me amoldo mejor, o llega un momento donde vos decís, mirá, quiero jugar, ya no es cuestión de elegir camiseta?
0: Mirá, un poco eso lo que estás marcando es también lo que inclinó un montón la decisión, porque bueno, uno se siente identificado con una manera de jugar y en los últimos años Argentino ha jugado de una manera muy, muy linda y muy particular al fútbol, y bueno, uno se siente muy cómodo y se siente identificado con esa forma. Así que bueno, ojalá me pueda poner bien rápidamente, pueda aportar desde mi lugar lo mejor para darle un salto de calidad también al equipo, y que sea de la mejor manera.
1: ¿Marian?
5: Sí, Fede, en esto que te preguntaba Esteban también, y analizando un poquito cómo juega este Argentino de Nico Díez, ¿dónde te ves? ¿En qué posición te sentís que encontrás tu lugar en el equipo de la Paternal?
0: Mira, es un equipo muy móvil, donde por ahí no se respetan posiciones fijas. Sí que se mantiene la estructura de los tres mediocampistas siempre, en todo momento, y podría jugar en cualquiera de las tres posiciones del mediocampo, ¿no? Entonces, bueno, uno, nada, a mí me gusta mirar, me gusta ver de qué manera se comportan los equipos, y nada, a lo largo de toda mi carrera he jugado en las tres posiciones del mediocampo y creo que lo podría hacer sin ningún problema.
1: Bueno, quien está hablando es Federico Mancuello. No sé si me va a avisar Santi, pero me gustaba que saludaras también a otro compañero que tenemos en el programa, pero no contesta, que era el Rolfi Montenegro.
2: Claro.
3: Que
2: cumple,
3: Rolfi. Era
2: esa.
3: ¿Para qué querés hablar con el Rolfi? ¿Para qué lo querés?
1: Yo te digo algo.
2: Todo rojo.
1: Claro. Fede, te quiero hacer hablar con el Rolfi y el Rolfi no aparece al aire. Es una cosa insólita esta que nos pasa a nosotros.
0: No aparece, no. Mejor porque nos ponemos motivos, viste, que uno es ídolo de... Ya. Entonces dejalo ahí, mejor que no atienda.
1: Fede, cuando llegaste a Independiente eras un nene, y como todos, con un montón de ilusiones, como nos cuentan Fabián cuando llegó a Vélez de Mar del Plata, o el Rolfi que vino de donde vino y donde explotó en Huracán y después hicieron la carrera que hicieron. Cuando ves la tuya, la salida de Independiente es como la imaginaba, viste que hay cosas que vos decís, bueno, pero no puedo. Para mí la respuesta es sí. Pero quiero que vos me lo digas, ¿por qué? Por lo que le dijiste a Barbie. Hay que ver los contextos de cómo llegás, de cómo venís, ¿entendés?
0: Sí, claro. Yo creo que la respuesta sí también. Como te dije, es muy profundo el análisis. Sin lugar a dudas que si vamos el tiempo atrás y nos imaginamos al chico de 14 años que vino de Reconquista, solo en un colectivo, por primera vez a Buenos Aires, con la ilusión de ser jugador profesional... Y analizo hoy cómo se da todo, obviamente es recontra sí todo, el haber pasado por varios clubes, el haber conseguido cosas, el haber podido jugar en la selección argentina, el haber cumplido 200 partidos con el club que uno es hincha, son un montón de metas que fui cumpliendo, y por ahí sin tener un propósito, digamos, como una presión, sino que el hecho de vivir y de disfrutar y tener el amor que tengo por la profesión fue haciendo que todo este proceso se dé de esa manera. Y nada, hoy yo venía para el predio Argentino Junior y preparé los botines, las zapatillas, como si fuera la primera vez. Y tengo la misma ilusión que tenía antes, y eso para mí no tiene precio, porque... Nada, estaba nervioso cuando tenía que firmar el contrato y tal vez es el último, y vos decís, ¿cómo estás nervioso? Entonces, bueno, esa ilusión que me genera poder competir y poder jugar al fútbol es lo que a mí me hace poner feliz.
1: Bien, quien está hablando es Fede Mancuello. Está buena la respuesta porque tiene que ver con la ilusión que te queda todavía en Argentinos. Esta es una última muy particular para que viste que los periodistas somos de sensaciones y de cosas chiquititas aisladas que te van llegando. ¿Cómo fue Gustavo Quinteros entrenador, dentro de lo que puedas contar?
0: Bien, a ver, es como que en Independiente estuvo muy intenso, entonces llegó en un momento donde había... incertidumbre, se había ido un entrenador, obviamente en la primera etapa con un objetivo de clasificar a las copas que no pudimos hacer, Después el torneo que tuvimos fue también con mucha intermitencia, hemos clasificado a los playoffs y quedamos afuera con Rosario Central. Y en el día a día es un entrenador que, bueno, todos conocen, que intenta llevar a los jugadores al máximo, y es un técnico que ha conseguido muchas cosas. Entonces, ojalá que le pueda ir bien ahí también en Independiente.
1: ¿Y a Nico Díez cómo lo ves de afuera?
0: Mirá, bueno, como te había dicho antes, es un poco lo que habíamos hablado del hecho de ver cómo juega Argentinos Juniors, también el empujón de poder decidir. Yo no tuve la posibilidad de hablar todavía de fútbol con Nico, pero claramente está a la vista lo que pretende, el fútbol que elige para Argentinos Juniors, y es un fútbol que obviamente me gusta y tengo muchas ganas de ya empezar a entrenar como para agarrar rápido la idea.
1: Bueno, Fede, querido, la mejor de la suerte. Ha sido medio como sorpresivo hasta periodísticamente, porque al principio se hablaba y después se había dejado de hablar, y obviamente están los tiempos. Ha firmado hoy el contrato, esa es la noticia, y tenés un recorrido importantísimo en el fútbol. Sos una figura del fútbol con tu trayectoria, como la contaste recién, así que la mejor de la suerte.
0: Muchas gracias, Marcelo, un saludo a todos, y bueno, espero que sea con mucho éxito. Un
1: abrazo grande. Ojalá, pegale de afuera en la cancha argentino, ¿eh?
3: Igual, Mancú, déjame decirte una cosa, acá hacemos el equipo de la fecha, claramente vas a tener prioridad como todos los jugadores de Argentino, ¿no?
0: ¡Qué grande!
3: Abrazo grande, Mancú, querido.
0: Voy a prestar atención.
3: Exacto. Abrazo. Cuídate, chao.
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2: A menos de un mes para el comienzo de una nueva edición de la Copa del Mundo, hoy en De Selección, Sergio Goicoechea y equipo dialogarán con uno de los grandes delanteros que tuvo la selección de fútbol de Ecuador. Oriundo de Santo Domingo de los Colorados, nació el 24 de octubre de 1977 y fue un extraordinario centro atacante que la rompió por todos lados. Surgido de las inferiores de Emelec, pasó por una catarata de clubes como Puebla de México, Real Valladolid de España, Argentinos Juniors, Porto de Portugal, Barcelona de Ecuador, entre tantos otros equipos que tuvieron el privilegio de contar con sus goles. Con la camiseta de la selección ecuatoriana convirtió 16 tantos en 57 encuentros disputados, jugando 3 eliminatorias rumbo a la máxima cita mundialista, la Copa América de Paraguay 99 y 2 Copas del Mundo, Corea-Japón 2002 y Alemania 2006, certamen en el cual alcanzó los octavos de final. Damas y caballeros, con ustedes un verdadero goleador de ley, Jaime Iván Caviedes en De Selección.
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3: Muy bien, ahora sí le damos la bienvenida oficial, Iván querido. ¿Cómo estás? Bienvenido a De Selección.
4: Goico, agradecido y por la diferencia, y no soy mucho de entrevistas, así que por acá en el país me caracterizo por eso, pero no, cuando me dijeron que iba a hablar contigo, dije, bueno, antes, yo lo hubiera pedido hace mucho, igual gracias por la diferencia.
3: Bueno, muchas gracias, Iván, de verdad, gracias por tu tiempo. Bueno, te vemos relajado, ¿no? Ahí con un buen paisaje de fondo. Contame un poquito cómo son tus días, qué haces hoy, antes de meternos ya más en lo futbolístico.
4: Nada, vivo, como se comentó hace un rato, una vida relajada, donde siempre soñé. Yo soy del campo, tuve un accidente desde muy pequeño, a los 6 años, perdí a mis padres, entonces no viví en la ciudad, me fui con mis abuelos, eran inmigrantes de acá de Ecuador, eran fuera del país, entonces crecí de 6 años, más o menos, hasta los 14.
3: Sí.
4: Empecé el tema allá en una ciudad grande como Guayaquil para poder jugar profesionalmente. Ya en 2 años, 16 debuté, 17, 18 me consagré, digamos así, al fútbol ecuatoriano, y a los 19 estaba en Europa.
3: Claro, todo muy rápido.
4: Sí, fue rápido. El tema que se adelantó un poco, al mismo tiempo no jugar mucho acá en el tema profesional, porque rompí el récord. Récord de goles del Tano Lisiardi, un jugador argentino.
3: ¿Cuánto hiciste? ¿43 goles en un año?
4: 43, por ahí uno hay duda que se lo pusieron un compañero, pero bueno, uno más, uno menos. El récord era de Lisiardi, de 36, un jugador argentino que hizo mucha historia acá en Ecuador, y logré pasar con una corta edad. Entonces empezaron a venir los equipos, no habían jugadores fuera del país, o había uno que dos, entonces a Europa fue el salto que di, digamos, a muy temprana edad.
3: Sí, veíamos las imágenes ahí en el club de presentación, jovencísimo estabas.
4: Sí, estábamos jóvenes en esa época.
3: Nah, estábamos más jóvenes, nada más. Ahora estamos mejor. Nah, Iván, bueno, hablando de goles, digo, tenés el récord ese de 43 goles, pero metiste uno que seguramente guardarás especialmente, que tiene que ver con el que sirvió para clasificar a Ecuador a una Copa del Mundo.
4: Sí, ese gol tiene historia. Muchos años antes dije que lo iba a hacer, tal vez en un tema de 13, 14 años en la escuela o donde vivía, teníamos esa frustración de no clasificar al Mundial, y ya dije, voy a hacer el gol de clasificación al Mundial. Así que años después se dio, entrenaba, vivía para ello. Lo de goleador del mundo quedó de paso, digamos así, fue parte de... Y lo anecdótico, que meto el gol de cabeza, y no tengo muchos goles de cabeza, tengo de chilena, de taco, de rabona, y no de cabeza. Jugaba con la dupla, y hay una gran persona, y mi hermano, que es el Team Delgado, y él era su fuerte, el de cabeza, pero bueno, estuve ahí, me preparé durante muchos años para ese momento, y lo anecdótico, que siempre en la prensa yo lo decía durante toda esa eliminatoria, algunos no me creían, pero en el camino se forjó la historia, digamos, que marcamos un antes y un después para el fútbol ecuatoriano.
3: Claro, bueno, ahí estamos viendo imágenes, un estadio repleto, vivando el gol que significaba el paso a la Copa del Mundo.
4: Pero muchas cosas que pasaron a lo largo de la eliminatoria, porque, bueno, el Bolillo en algún momento decía, y lo corroboré, que lo más bonito de un mundial son las eliminatorias, más las sudamericanas, que se las vive de otra manera, digo, a nivel mundial. Claro. Pero la etapa esa de empezar a unirnos nosotros, el país, directivos, y la prensa mismo. Entonces fue partido tras partido eliminatoria, y luego se dio, y ya es como la cerecita del pastel, digamos así.
3: Claro, digo, pasó mucho tiempo de aquel 2002, estamos en la puerta de un 2026, y obviamente lo que para vos, o lo que sucedió contigo, que fue inusual para la época, un jugador ecuatoriano salir tan joven al fútbol europeo, hoy el fútbol ecuatoriano está parado de otra manera. De hecho, en algunos días va a haber dos ecuatorianos en final de Champions. Digo, ¿cómo se está viviendo esta previa en Ecuador?
4: La selección ahora, la actual, me invitan a soñar. Quisiera jugar en esta, que en mi época teníamos una mentalidad más de aguantar el balón y a ver qué podemos hacer arriba. Vuelta ahora, la jerarquía que tienen ya una generación antes de la que está ahora, creo que ya cambiaron los tiempos, cambió la mentalidad. Eso nos costó mucho en mi etapa en la selección. Ya en el 2006 fue diferente. En el 2006 ya llegamos a octavos, enfrentamos a Inglaterra. Pero en sí esta selección me invita a soñar mucho por la jerarquía y por todo lo que están consiguiendo los chicos fuera. Lo dijiste ahora, la final de la Champions, uno siempre quería por un equipo u otro decir quiero, le voy a este o al otro, pero ahora tenemos los dos referentes de la selección, a Piero y a Pacho, en cada uno en un equipo diferente.
3: Claro, digo, hablaste así, tocaste el 2006, digo, más allá del gol a la clasificación, también tenés o tuviste la oportunidad de tener la sensación de hacer un gol en mundialista.
4: Ese gol fue, bueno, yo a cada gol le pongo un nombre.
3: Sí.
4: El gol de clasificamos al mundial es el gol de todos, porque la empujamos todos. Queríamos entrar a esa cita mundialista por primera vez, imagínate, se cambió la historia. Pero el del 2006 fue un poco más sentimental, es un gol emotivo, es un gol dedicado a un compañero que perdió la vida unos meses antes y Otelino estaba también ya parte de la selección, entonces quería rendirle homenaje. Y no solo a él, yo creo que a muchos jugadores que trascendieron a nivel local y nunca pudieron exponer su fútbol en nivel internacional de todas las épocas. Entonces sí, fue un homenaje
3: viendo
4: ese jugador que no estaba presente, pero estaba.
3: Ahí estamos viendo imágenes del gol, por supuesto, y del festejo tan particular.
4: Sí, Otelino lo celebraba de esa manera. Aparte, tenía ritmo porque él bailaba. Yo no bailo ni no coordino en el baile. Entonces, solo lo hice. Lo anecdótico, y lo contó el Bolillo hace poco, Luis Fernando Suárez era en esa selección. Yo pregunté al árbitro que si me iban a sacar a María, porque sabes que en un mundial dos a María no juega 7 partidos. Entonces, yo aún así con esa duda, realicé el festejo porque era algo que tenía pensado desde unas par de semanas antes. El primer partido no me llegó la máscara, eso es también anecdótico. Jugamos contra Polonia, entré al cambio, estuvo mano a mano con arquero y mi virtud siempre fue definir. Entonces lo que hice fue tocársela al team y la empujó. Pero una cosa no es con la otra y se dio el día que tenía que darse, un día antes me llegó la máscara y ahí está el gol que recuerdan todos, un gol emotivo.
3: Qué bárbaro. Mirá, con Alemania, ¿no? Difícil, aparte, porque es un gol a un campeón del mundo también, ¿no? No es que es cualquier selección la que tenés enfrente.
4: Estábamos clasificados en ese partido, prácticamente estábamos esperando ya rival, o creo que ya se nos venía y sabíamos que nos tocaba Inglaterra, que fue un partido de principio a fin, como hubiese querido jugar más minutos. Yo decía que había llevado 3 goles para el Mundial, así que solo pude marcar uno.
3: Está bien. Iván, me dijiste que esta selección ecuatoriana invita a soñar. Desde afuera lo que vemos, una selección muy sólida, que no es poca cosa para este tipo de competencias cortas, donde mantener el cero en tu arco es muy válido, y te invita a soñar. ¿Qué te imaginás? Porque está para dar el salto, para atravesar ese mojón histórico.
4: Te hace algo de referencia en el país la falta de gol, tal vez en la selección, pero goles individuales los tenemos, porque todos los jugadores que están siendo convocados a la selección han marcado muchos goles en sus equipos. El tema ya consolidar en la selección creo que se le está faltando un poco, pero tenemos una carta que ahí está, Ebner. Ebner, cada vez que juega un mundial la rompe, creo que mete uno o dos goles y ya queda como goleador histórico, jugador ecuatoriano en los mundiales. Entonces también está la esperanza, hay mucho en él, pero yo creo que viene, hay chicos que se van a consolidar y desde el medio campo, imagínate lo que tenemos ahora con Moy y, claro, y con algunos grandes jugadores ahora, que son,
3: con la amnistía, que le levantaron la amnistía a todos, puede jugar Moy.
4: Sí, no, nos invita a soñar, realmente a mí estoy muy ilusionado en lo que podamos conseguir en este mundial, por lo menos llegar a la final, digo yo, así que no digo campeón del mundo, ojalá se dé, pero nosotros llegamos un peldaño, digamos, en el 2006 en octavos, no soy de pensar que con cuarto ya somos bien, o sea, pues si empieza un torneo, tienes que pensar en el título siempre y quedar campeón.
3: Mm. Iván, digo, por actualidad, en este último tiempo, se habla del dominio sudamericano, de Argentina, de Ecuador, de Colombia. Contame un poquito qué diferencia ves con Argentina y con Colombia.
4: Yo creo que nosotros estamos un poquito más arriba con el tema de Colombia por lo mostrado por los chicos en la eliminatoria. Eso es un medidor muy, muy claro. Acá siempre en Sudamérica, tú sabes que Brasil y Argentina ya son protagonistas siempre en los mundiales. Entonces, descartado de ellos, creo que nosotros somos los que tenemos grandes posibilidades de avanzar en lo más alto en lo que es los equipos, las selecciones sudamericanas allá en el mundial.
3: Mm, exacto. Digo, ¿te gusta esta versión de 48 selecciones?
4: Soy un poco la antigua, creo. No mucho. Se pierden muchas cosas. Hay posibilidades para más equipos también. Nosotros recordar que en la eliminatoria jugamos con 3 puntos menos, igual logramos llegar a una tranquila clasificación ya cuando están los resultados, no durante la eliminatoria, pero no, yo me quedaría con la versión de que se jugó durante muchos años.
3: Mm. Iván Caviedes es el que está hablando, y te digo, con esta visión que tenemos de afuera, que recogemos elogio hacia Ecuador, esto que pensás vos, que están para dar el salto, que tienen un buen grupo, chicos jóvenes que se agregan, la confirmación de muchas figuras en grandes clubes de Europa. Así todo, en algún momento, Becasés, el entrenador, está como muy resistido, más allá de que todos hablan de que Ecuador tiene una gran selección.
4: Sí, se habla mucho del tema de Becasés acá. Yo invito a todos los ecuatorianos, a todos los que queremos a nuestro país. Yo también no estaba muy de acuerdo en el tema de escoger a ninguno de los que estaban en la lista, mejor dicho. Yo te digo, a mis propios, es una opinión muy personal mía. Quería un entrenador europeo, digamos así, por la cantidad de chicos que estaban afuera. Pero bueno, ya ahora yo creo que todo el respaldo tiene que ser hacia ellos y invito también a todos los ecuatorianos en sí. El periodismo dividido también, entonces esperemos que ya mientras pasen los días y nos acerquemos al Mundial, nos mostremos como una sola fuerza, porque es importantísimo que encontremos el apoyo en todas las áreas para lo que viene. Y Becasés, como te digo, está ahora entrenador, está al frente, ha hecho un buen trabajo, clasificó al Mundial, tiene buenos resultados. Te quiero comentar algo. Aparte de la selección de ahora, a mí me invita y me ilusiona mucho más la generación que viene. Recuerda eso.
3: Está grabado.
4: Hay unos chicos impresionantes que están saliendo desde muy jóvenes ya y están teniendo ya esa jerarquía y ese camino ya europeo, digamos así, o en las grandes competiciones a nivel del mundo. Entonces, no solo esta aquí selección es la que me invita a soñar, la otra es la que la añoro y la espero también, porque creo que podemos avanzar mucho más de lo que podemos llegar con esta.
3: Iván, dijiste que te gustaba un técnico europeo. ¿Tuviste algún tipo de asesoramiento con la Confederación Brasilera, que terminó no solo contratando a Ancelotti, sino que ahora le renovó hasta el 2030.
4: Sí, son cosas que se manejan ya adentro, por ahí, tema federación acá, confederación, mantengo al margen porque son temas que no los conozco adentro, pero es una visión desde afuera. Yo creo que un entrenador, un jugador o cualquiera que le hagan un plan de trabajo a largo plazo, o con resultados inmediatos, porque Brasil sabemos lo que es, no tiene resultados, igual se va. Entonces yo creo que era para apaciguar un poco algún tema de conflicto interno que pudo haber habido allá.
3: Claro, o sea, como decía, un poco de tranquilidad, ¿sabes? Vamos a trabajar tranquilo, la cosa está resuelta más allá del Mundial, para que pongan el foco en la Copa del Mundo.
4: Sí, me imagino que ese es el mensaje final Y cuando hay un entrenador de selección, siempre, más que por los resultados, es la identidad que le va mostrando al país. La adaptación no es de los jugadores hacia el entrenador, ahí es más de el entrenador adaptarse a los jugadores y mostrar todo eso dentro de la cancha y con resultados, más una selección como la de Brasil. Claro. Acá nosotros también ya estamos siendo exigentes y eso está bien, porque queremos también resultados, no solo ahora en lo que se viene el Mundial, también las Copas América y no solo en eliminatorias, pero se van a dar, yo tengo mucha fe en eso. Como te digo, la generación de ahora me invita a soñar, pero espero aún más la que viene después.
3: Exacto, digo, decir que el entrenador se tiene que adaptar a los jugadores, que es un poco lo que le reclaman a Bielsa en Uruguay.
4: Sí, también se maneja mucho el tema interno de conflictos a veces con ideales, pero yo creo que tiene que haber un equilibrio como en la vida misma. Saber llegar al jugador es importantísimo, más en una selección, en cualquier que sea el país, porque no son jugadores que habitualmente están jugando, allá son el mantenimiento, entrenamiento, poco entrenamiento y a la cancha, cada uno ya sabe lo que tiene que hacer, entonces todos los convocados que sean por diferentes técnicos de diferentes países ya saben lo que quieren y cómo deben de jugar. De ahí los otros conflictos ya internos con directivos y con la prensa misma, que es muy fuerte, no a nivel de votos ni decisiones, pero sí empuja a veces a tomar ciertas decisiones que comprometen mucho a la estabilidad, sobre todo de un selección y de un país.
3: Iván, ¿a qué atribuís el crecimiento futbolístico de Ecuador? Digo, que hoy lo pone cerquita de Argentina-Brasil, por encima por ahí de Colombia y las demás selecciones.
4: Al trabajo de hace mucho tiempo con un equipo en especial. Bueno, empezó tal vez el tema con categorías menores, con Liga de Quito, cuando empezó, se quedó campeón de la Libertadores, empezaron ya un tema de a los chicos.

0: y darle el 100% de mérito es todo lo que hizo Independiente del Valle en todo lo que fueron campeonatos nacionales, perdón, en juveniles, en campeonato nacional y campeonato internacional, porque Pacho, perdón, y Moy y algunos jugadores que ya han salido al exterior ya vienen en un proceso siendo campeones acá en Independiente. Claro.
1: Pasaste muy rápido, digo, otro hito en tu carrera, haber sido campeón con la Liga de Quito, digo. Bueno, de hecho es el único equipo ecuatoriano que logró este trofeo.
0: Sí, eso fue en el 2008. A ver, yo creo que de ahí faltó continuidad en esa área y, como reitero y repito, el tema de Independiente fue una locura, fue una visión a largo plazo, yo creo que fue así, pero le dio resultados a mediano y a corto y a mediano plazo. También hay muchos jugadores que son de Independiente, salen, claro, pero que lo iban haciendo scouting en todo el Ecuador y chicos jóvenes que lo van recogiendo y le están dando una vida en el aspecto futbolístico sin descuidar la alternativa, que es también ser profesional en alguna otra área. Y eso es importantísimo recordar también a los chicos, porque pues, sabes que el país ahora está viviendo una situación media complicada, como en Sudamérica mismo, el tema de darle ese amor propio, esa identidad, esos principios y valores que a veces en la casa, por hogares institucionales o diferentes situaciones, no se tienen. Todo eso lo implementó Independiente, es más que un equipo, es una institución, y ha formado grandes jugadores y son la base principal de lo que es la selección.
1: Iván, ¿qué podemos agregar de Lionel Messi?
0: No, tenemos para hacer mi programa. Para mí hay tres clases de jugadores: el que nace, el que se hace y el que nace y se hace. El primero, el que nace casi nunca llega a profesional, porque jugaba bien de pequeño y se conformó solo con ser diferente. El que se hace es el segundo, ahí lo pongo a Cristiano Ronaldo, que se hizo a base de esfuerzo, trabajo, disciplina, constancia, perseverancia. Y el tercero es el que nació con algo y se hizo en el camino, ese es Messi.
1: Qué bárbaro. Me gustó la definición, ¿eh? No la había escuchado nunca, ¿eh? Mirá, la vamos a registrar, Iván querido. Pero bueno, el fútbol este es tan loco, como decimos, y hay un dicho muy famoso aquí en nuestro fútbol de un excelente periodista que dice que el fútbol es la dinámica de lo impensado. Tal es así que todas las controversias que, por ejemplo, llevó la designación de Scaloni sin experiencia en un equipo... Y mirá cómo dio vuelta a la película para ganar todo con la selección argentina.
0: Sin experiencia, pero con mucho trabajo y con una preparación y una mentalidad que era solo tener la oportunidad. Hay personas que triunfan en la vida a base de la experiencia que van teniendo, pasan durante muchos años procesos y luego llegan. Hay otros que se preparan para toda la vida, tal vez para esa única oportunidad que se le puede presentar en la vida, y eso pasó con Scaloni. Yo soy en Sudamérica hincha completo de Argentina, tengo por ahí temas también en Brasil, pero siempre me identifiqué mucho con el fútbol argentino.
1: Iván, ¿estamos preparados para alguna sorpresa o van a ser los mismos de siempre que lleguen a las instancias finales en esta Copa del Mundo?
0: Cambia un poco la temática y la visión por el mismo hecho de cambiar el tema de las selecciones. Yo creo que hay cierta ventaja para selecciones que pueden fallar la primera ronda y la segunda recuperarse, aunque casi siempre el que llega apretado en la primera etapa para pasar a la segunda, en este caso creo que hay 16avos ahora, ¿no?
1: Sí.
0: A octavos. Si te costaba un poco entrar a esos octavos en los mundiales pasados, a veces son los equipos que ganaban campeón. Entonces, ahora hay cierto tipo de posibilidades porque se ha incrementado el tema de los
1: clasificados.
0: De las selecciones para seguir avanzando, pero va a haber más fútbol, va a haber más emociones, digamos así. No estoy de acuerdo mucho con que se haya cambiado, pero a veces lo nuevo asusta, o al no conocer esta temática que se viene, no hay una visión clara de cómo va a estar. Entonces vamos a disfrutar de este mundial y luego sacar conclusiones y tener ya un criterio más consolidado.
1: Iván, nuestro programa se llama De Selección y la última pregunta tiene que ver con eso. Para Iván Caviedes, ¿qué es ser de selección?
0: Para mí el mayor orgullo que puede tener un deportista, en mi caso futbolista o solo jugador de fútbol.

0: tal vez en toda mi vida soy muy autocrítico, me faltó un poco más de profesionalismo por el mismo hecho de que extrañaba mucho a mis abuelos. Más allá que el fútbol, una profesión, hay una vida y pasamos por muchas situaciones, entonces no logré consolidarme, pero sí dejé uno que otro chispazo, por lo menos para marcar la historia del fútbol ecuatoriano, y contento, bendecido por todo, y haber representado a mi país es el mayor orgullo que puedo tener. Me recuerdan por un gol de cabeza, así que...
1: Pero por algo, que... vale, que te recuerden por algo en este mundo vertiginoso y rápido, que tengan un recuerdo, es muy válido, ¿eh?
0: Sí, nada, yo siempre jugué para la gente, ¿no? Siempre jugué para la gente, mi fútbol siempre fue para la gente y lo disfruto aún cuando voy a jugar por acá, alguna pichanguita por ahí, la gente siempre me recuerda con mucho cariño y estoy agradecido con Dios por haber dado la oportunidad de vestir los colores de la tricolor.
1: Iván, querido, gracias por tu tiempo otra vez, te dejamos disfrutar de ese bello atardecer ecuatoriano que se ve detrás tuyo, un abrazo grande y buena vida.
0: Otro para ti, bendiciones y nada, a todos, nunca pierdan la fe. Bendiciones.
1: Bendiciones, ahí estaba, ¿eh? Iván Caviedes.
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2: Bueno, destacamos, entre otras cosas, la gran victoria de Barracas en el Monumental frente a River, ¿sí? Este fin de semana, con lo vertiginoso de nuestro fútbol, con lo cambiante que puede llegar a ser. Vamos a saludar a Kevin Schaper, jugador de Barracas, defensor de este Barracas, ganador frente a River. Kevin, ¿cómo estás? Acá Gustavo Kufner, todo el equipo de Puede Pasar, te saludamos. ¿Cómo andás? Buenas tardes.
3: ¿Cómo andan? Buenas tardes. Bueno, gracias por la invitación.
2: Bueno, felicitaciones por la victoria. ¿En qué momento de la tarde te agarramos? ¿Qué estás haciendo?
3: No, recién llegaba de unas compras, así que excelente, ya tengo la tarde libre.
2: Muy bien, muy bien. ¿Qué fuiste a comprar para cenar? ¿Cómo te manejas? ¿Cómo es eso? ¿Sos cocinero?
3: Sí, ¿Te gusta cocinarte? Sí, me compro semanal, me compro cositas semanales para tener la merienda, la cena, así que nada, es importante mantenerse firme y con buenas comidas saludables.
2: Claro, hay que cuidarse totalmente hoy en el alto rendimiento, más todavía.
3: Mañana concentramos ya.
2: Claro. ¿Por qué le ganaron a River? Si tenés que explicarme la victoria, ¿cómo me la explicas, Kevin?
3: Y con laburo, mucho trabajo. Es un partido, iba a ser bravo, como todos los partidos, pero obviamente que jugar en la cancha de River tiene un plus más de dificultad, porque tenés mucha gente en contra, viste, la presión te lo hace saber enseguida, más la clase de jugadores que tienen ellos también, viste, así que nada, se trabajó mucho una semana, tratamos de jugarle bien adelantados, viste, no tirarnos atrás para que no nos sometan tan rápido, y bueno, lo pudimos lastimar y salió bien. Damián Ayuda es un técnico que, bueno, tiene una buena idea de juego también, así que muy bien, la pudo implementar bien en el equipo, y bueno, hay que seguir laburándolo.
2: Totalmente. Bueno, hoy justamente al mediodía en nuestro programa de televisión hablábamos con Damián, con Ayuda, y nos planteaba mucho de esto, ¿no? De que si bien los partidos van cambiando y son los jugadores los que terminan de tomar las decisiones, que en parte se dio un poco el partido que ustedes habían preparado en la semana.
3: Sí, se dio todo, eso es algo que lo teníamos, como te dije, planificado. Nos iban a atacar mucho, lo íbamos a saber eso, estábamos predispuestos también a atacarlo nosotros también. La idea era jugarle palo a palo también, viste, no tirarnos atrás la defensa, defender mitad de cancha, y bueno, poder lastimarlo también por afuera y por adentro, y la verdad que salió bien.
4: Kevin, ¿qué cambió? Digamos, si es que cambió algo de la forma de juego del equipo de Rubén Insúa a Damián Ayude.
3: Y bueno, son dos técnicos completamente diferentes, ¿no? Bueno, uno es más un estilo de juego un poquito más defensivo, defender más atrás, como nos pedía Rubén. Bueno, también nos implementó otra idea de juego que es muy diferente a la de Rubén Insúa. Y nada, nosotros como equipo nos tenemos que adaptar a los técnicos y a lo que quiere el técnico que nos toca a nosotros como grupo. Y bueno, Damián nos implementa otra idea de juego, de salir a buscar más los partidos, salir a defender más adelante. Y bueno, como te digo, ya lo estamos implementando a lo largo de esta pretemporada. Y bueno, yo creo que nos va a resultar bien también como equipo.
4: Kevin, ¿cómo se llevan con esto del ojo crítico que suele haber con Barraca Central y los arbitrajes? ¿Ustedes lo hablan internamente, lo hablan en privado como grupo, que saben que van a tener quizás la lupa un poco más marcada por a lo mejor algo que sucedió en el pasado? ¿No le dan importancia? ¿No hablan de eso? Porque River pidió, o también incluso habló con Araza terminado el partido y le dijo, fueron dos penales, me tendrías que haber cobrado uno. Incluso, si no me falla la memoria, hay una jugada en la que participás, no sé cómo la viste, el empujón contra el Chico Pereira, si para vos era o no era penal, y cómo se llevan con ese
3: no,
4: tema.
3: En esa no participé yo.
4: Fue Dardo.
3: Fue Rafael Dardo. Barrios. Pero bueno, contestándote a la pregunta que me haces, nosotros los jugadores estamos predispuestos a jugar, lo que pase después en las internas, dirigentes en el club, no tenemos nosotros nada que ver, es como un laburo más para nosotros. No le damos bola ni al arbitraje ni a lo que diga la gente. Si nos tenemos que callar, no nos callamos, pero bueno, yo como lo vivo yo de mi manera es esa. Nos cobran para nuestro lado, nos cobran en contra, nos cobran a favor, bueno, bienvenido sea, los árbitros se pueden equivocar también, y bueno, cuando nos cobran en contra también protestamos o no, viste, es el fútbol, nos cobran algo en contra, como pasó en este caso con Otamendi, y hay que protestar, y bueno, si te lo cobran a favor, no lo protestás. Es así.
5: Kevin, ¿cómo semblanteaste vos con el desarrollo del juego, las caras, los rostros de los jugadores de River a medida que avanzaba el partido y que no podían revertir la historia?
3: Y mirá, era obvio que no, si nosotros podíamos hacerle el primer gol, ellos jugaban con una cierta presión y también desesperación de tener que ganar, entonces nosotros también jugamos un poco con la presión y desesperación de ellos de que necesitan ganar y más de local, entonces no sé, hay que vivirlo por lo menos de ese lado tranquilo, ¿no? Yo vi a los jugadores de River tranquilos también, o sea, no es fácil tampoco para ellos, es mucha presión, pero bueno, los jugadores están preparados, van a seguir adelante. Nosotros trabajamos en equipo y bueno, al fin y al cabo lo más importante es ganar, así que estamos contentos por eso.
6: Más allá del semblanteo y desde lo anímico y de la presión que pueden tener, ¿para cómo se dio el partido y cómo se plantaron ustedes después de la diferencia? Que le pongan cuatro delanteros, así en línea, porque parecía en un momento parecían todos en una misma línea, era un 4-2-4 de los de antes, de los que no se ve tanto. Eso le facilita la tarea defensiva, porque parecía un equipo adelantado, pero muy horizontal, River, como que no profundizaba. ¿Le facilitó a ustedes la tarea de algún modo?
3: Sí, no, tampoco facilitar, ¿no? Es un equipo muy
6: no digo que
3: muy
6: sea difícil, fácil, ¿no? Es distinto, sino simplemente sí. Por ahí les hace, digo, más simple la tarea en un punto.
3: Y yo creo que al saber que ellos tienen la presión de ganar o de necesitar el gol, en este caso que iban abajo, yo creo que a nosotros los defensores centrales nos da una cierta seguridad de decir, bueno, estemos tranquilos porque ellos necesitan hacer el gol y necesitan ganar y se nos van a venir con todo, pero nosotros tenemos que estar tranquilos porque la presión también la tienen ellos. Por eso también defendíamos afuera del área, salíamos a tres cuartos. Bueno, en el caso de Martínez Cuarta, que no hace el gol, eso porque estábamos parados todos los centrales en línea, ¿viste? No nos desesperamos en eso, porque un central que se mete y demás, bueno, te hace el gol y está prácticamente habilitado. Así que, bueno, jugar con las presiones es importante, ¿viste?
4: ¿Se le perdió un poco el respeto o el miedo futbolero a los River, a los Boca, a los equipos grandes? Porque ya ha pasado en este último tiempo que van equipos quizás considerados más chicos por la historia al Monumental, a la Bombonera, y se plantan con sus armas, con su forma de jugar, con su estilo y ganan. ¿Ustedes lo hablan a eso? ¿Se perdió un poco siempre en el ámbito futbolero el respeto o el miedo de la cancha, de la historia, de la identidad que hay enfrente?
3: No, se respeta mucho a cualquier club, ¿no? No más allá de después de River, Boca, Estudiantes, bueno, todos equipos que son grandes, obviamente que respetás al club, a la historia que tiene, también a los mismos jugadores, pero bueno, después es trabajo, es contrato, necesitás ganar, esto acá es cara o cruz, o ganás vos o pierdo yo, es trabajo, es importante destacar eso de todos los equipos, o sea, todos los equipos tienen y merecen su propio respeto de cualquier rival, ¿no? Ya sea chico o grande, después a la hora de enfrentar el partido tenés que jugar de la misma manera que juegas contra River que contra Barracas, por ejemplo, no sé, es mi manera de ver, ¿no? Mi opinión, ¿no?
2: Sí. Es Kevin Schaperi en charla con nosotros, defensor de este Barracas que le ganó y muy bien a River en el Monumental 1-0. Aquí tengo, Kevin, un videito tuyo de redes sociales en publicado por Barracas, en el cual te preguntaban por el calendario y te preguntaban a quién le querías ganar y decías a River y a Riestra cuando salió el fixture. ¿Por qué?
3: Y bueno, River por ser la primera fecha y Riestra por el clásico que ya se viene acá en unos días.
2: Bien.
6: Muy bien, está bien.
4: Lindo
6: marcado.
4: Clásico, Riestra Barracas, me gusta.
2: Es un mano, malevo guapo, ¿no?
4: Hay que marcar, se pegan un poco, malevo. ¿No?
2: ¿Cómo que
3: bien? Bien. No, aparte vienen bien, viste, le ganaron bien a Boca el otro día, un equipo que está bien trabajado, bien laburado, se nota.
6: Yo también estoy espiando tus redes sociales y veo que tenés la banderita argentina y la banderita italiana. En algún momento se habló de tu posibilidad de irte al Torino, particularmente. ¿Estuvo cerca eso?
3: Sí, estuvo cerca, muy cerca, estuvo la oferta concreta, estuvo... yo charlé también con el director deportivo también en ese caso del Torino, se había dado todo, pero bueno, al final no se pudo dar, no se pudo concretar, así que vamos a ver si para este mercado, el que viene, vamos a ver si podemos dar un salto, pero bueno, ahora estoy pensando también en el partido de pasado mañana, así que bueno, después si llega a venir alguna oferta, veremos.
6: Y metiste una linda selección de fotos, te voy a decir, ¿eh? Hiciste un librito ahí muy lindo.
3: ¿Recién?
6: ¿En serio?
3: ¿Viste?
6: Mirá, súper actual entonces.
3: Sí, recién fue, la subí hace 10 minutos.
6: Escuchá, lo estás cerrando ahí al huevo Acuña, campeón del mundo, lo estás cruzando ahí, fotos espectaculares. ¿Qué tiene el fotógrafo? ¿Tiene fotógrafo del club o dónde las recolectas las fotos? Están buenísimas.
3: Sí, hay fotógrafos que laburan en el club, que laburan en las canchas, viste, que están habilitados. Uh-huh. Bueno, nosotros los jóvenes nos hablan y bueno, nos pueden dar unas buenas fotos, viste. Uh-huh. Nada, son unos cracks esos chicos, uh-huh. Todos. Sí,
6: tenés mucho hincha en Rafaela, mucho hincha en Rafaela. Acá todos los primeros me gusta, todos los primeros comentarios, no, mucha gente bien, de Rafaela.
2: Mira cómo te...
3: No, la gente de Rafaela no.
5: Anda muy bien Rafaela. Levantó.
3: Y yo estuve ahí, que jugué en Rafaela... Claro. Mucho tiempo, así que la gente me quiere mucho, yo tengo un gran aprecio con ellos también, así que un saludo ahí a toda la gente de Rafaela que si están escuchando.
2: Seguramente. Bueno, Kevin, querido, felicitaciones de nuevo, a cocinar, fuiste a hacer las compras ya, así que a disfrutar este arranque de semana, que ya prontito hay que concentrar.
3: Mañana concentramos, que pasado mañana ya nos toca a los civis local, así que a enfrentar ese partido ahora.
2: Abrazo
3: grande. También viene bien Aldo, sí. Dale, sí, muchas gracias por invitar al canal, un placer.
2: Un gusto, el gusto es nuestro, abrazo grande. Kevin Schaper, charlando con nosotros, hombre de este Barracas.
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2: Vamos a ir de adelante hacia atrás. Me sorprendieron las dos conferencias de prensa de los técnicos de River y Boca esta semana. Cómo los dos fueron muy autocríticos, ¿no? Bueno, Coudet...
3: ante diferentes resultados.
2: Sí, a Coudet casi que no le quedaba otra.
3: Claro.
2: Pero entre el tono, el semblante y la frase, esa de... que la verdad puede llegar a ser una cruz para el técnico de River. La idea de que River no te da tiempo, ni le queda margen. Y la otra frase de el reconocimiento de que nunca le había pasado en la carrera...
3: De no poder jugar a su equipo como él quiere.
2: Claro, no poder ponerle sello a sus equipos. Ayer a Arruabarrena, como pocas veces los técnicos en las victorias, yo creo que se alivió Boca más que nada, ¿no? Más que festejo, fue un alivio. Pero Arruabarrena dejó la frase, ¿vieron la típica que en las derrotas con un juego positivo los técnicos dicen algo que para mí es mentira? Así vamos a ganar más partidos de lo que perdimos.
4: Sí. Al revés, si jugaste bien y perdiste, claro. ¿Cómo hacer? Preocupate.
2: Cuando juegues mal, ¿qué vas a hacer? Vas a caer por goleada directamente. No,
5: es una forma de ver el vaso medio...
2: una forma lleno. Muy optimista, correcto.
4: Sí, y se puede perder jugando bien. Es un deporte, obvio, en el que podés perder jugando bien.
2: Obvio, pero te deja síntomas que no son del todo positivos ese tipo de derrotas, porque decís, che, ¿y qué tiene que pasar para ganar? Bueno, lejos de eso, Arruabarrena, después de no haber ganado, repito, perdió Boca, y perdió bien, perdió con justicia, y después se alivió por penales, dijo la frase, así vamos a perder más partido de los que vamos a ganar. Como si necesitara el jugador de Boca un estímulo, o si el técnico de Boca entendiera que primero en el vestuario, porque así lo dijo, y luego en los micrófonos, tuviese que expresar un mensaje de punto de partida. Porque yo creo que Boca lo que necesita es eso, entender un punto de partida. Tal vez una clasificación y sacarse el problema de encima, porque hubiese sido lapidario para Boca no jugar ninguna Copa Internacional, claro, y tener dos eliminaciones de Copa en tres meses.
3: Ah, hubiera sido inédito, además.
2: Inédito. Bueno, lo tuvo Lanús.
3: Sí,
2: ¿no?
3: Digo para Boca, para pero Boca. Ya en agosto no tener Copa, cuando tuviste la Libertadores hasta mayo.
2: No es la primera vez que pasa por esta especie de repechaje,
3: no.
2: Estos 16avos, pero aquella vez lo había sorteado contra Independiente del Valle y quedó afuera rápido contra Cruzeiro.
3: Sí, pero jugando Sudamericana.
2: Sí,
3: bueno. Acá venía de...
2: Claro, aquella vez saliendo segundo.
3: Claro, de fracasar en la Libertadores, porque sí, quedó afuera en un grupo de cuatro donde iban dos adentro.
2: Y creo que Arruabarrena hace bien en movilizar, hace bien en refrescar. No basta con los gritos en el medio del partido, no basta con que Paredes en algún momento se le queje a Merentiel porque corre en vez de parar una pelota, que luego pierde Villa. Yo creo que ahí quedó marcado como que Villa salió de la cancha con esa jugada,
3: sí,
2: pero fue una de las varias flojas de Merentiel en la noche.
3: Era para Merentiel.
2: Era para Merentiel, era para que rebotara Merentiel.
4: El gesto fue minuto 54 y Villa salió en minuto 57.
2: Sí, porque sí, Villa jugó mal.
4: Sí.
3: Siempre. Ya había perdido un par Villa. Más allá de esa puntual, antes de eso había perdido, sí, un par de mano a mano donde Villa tiene que pesar.
2: Uh-huh. Sí, y yo creo que tenemos una tentación siempre nosotros de explicar los rendimientos desde lo posicional. Y es obvio que Villa va a jugar mejor por la izquierda que por la derecha, porque así fue su carrera. Pero a veces simplemente un jugador juega mal. Porque después cuando tiraron para la izquierda tampoco hizo demasiado.
3: Claro.
2: De última, por la derecha, hay una jugada en el primer tiempo, que es la que le tira al centro ese Aranda, un cabezazo medio raro, se arrojó Aranda para cabecear, que fue por la derecha. Cuando juega mal un futbolista hay que entenderlo más por una noche imprecisa o por estar bien marcado. O por quizás estar un tanto relajado. Yo sentí que Boca, salvo Aranda, que de principio a fin, porque los primeros 10 minutos de Aranda eran imparables, así como los últimos 10 fue imparable, ¿no? Sí. Pero los últimos 10 con Flores y Paredes, más desbordes de sí. Blanco.
3: Antes del gol, de la pausa de hidratación, tiene una jugada bárbara también.
2: ¿Del primer tiempo?
3: De antes de la pausa del segundo tiempo, donde viene el gol.
2: Claro, es la que le saca Montero rápido.
4: Sí, O'Higgins empieza a dominar a los 20.
3: Zurdo.
4: A los 20.
3: Después
4: los
3: 20.
4: A los 20. Ahí empieza a dominar. Boca
2: relajado.
4: Boca tenía
2: Boca
4: problemas.
2: Como si ganara, como si hubiese hecho los goles que no hizo en la ida.
4: Relajado para mal, porque arrancó obvio, con claro. Algunos errores en el fondo. Ya vamos a llegar a por qué se caían tanto los jugadores. 90 minutos cayéndose estuvieron. Los jugadores de Boca estuvieron 90 minutos cayéndose.
2: Sí.
4: Pero arrancaron con unas desinteligencias en el fondo, con algunas salidas en falso.
2: Sí, hay una de Figal, hay un mal rebote de Merentiel,
4: hay una de Ayrton Costa, me parece.
2: Hay también. Una de Costa también, correcto. La peor de Costa que quiere salir jugando.
3: Sí. Sí. Estaba rara la cancha igual.
4: Estaba rara, pero para se
5: caía. Patinosa.
4: Pero se caían los de Boca, ¿eh?
2: Sí, como también se caían los también. De O'Higgins. Sí. Era ya había quedado el campo de juego, pero bueno, no sé si era un tema de calzado. Porque se caía mucho en los primeros minutos, pero sí. Se seguían cayendo en el segundo.
3: No, al final. Montero
2: para sacar del arco. La verdad que se transformaba en un tanto absurdo.
3: Pensé que en los penales se iban a resbalar yo. Que algunos iba a resbalar. Uh-huh. No pasó.
2: No.
4: Yo creo que tenía que ver con la humedad, ¿eh?
2: Puede ser,
4: Y a los 10 minutos, si no hacía no hacía calor, a los 10 minutos de primer tiempo estaban todos los jugadores mojados. Estaban todos los jugadores mojados.
2: Sí. Boca hoy tiene que definir su pareja de centrales. Me hace acordar, ayer jugó muy bien Fedor con Independiente, ¿no? Tanto que lo Mónaco no se sabe si se va o no. Y ayer estaba en el banco de suplentes. Y me llevó a eso a cuando Quinteros los cambiaba.
3: Claro, el semestre pasado.
2: Claro, ¿cómo vas a cambiar los centrales? Por más que elijas al que la gente no elegiría, elegí dos centrales. Bueno, Boca tiene que elegirlos. Parece haber elegido a Rodarrena, porque el día que jugó Di Lolo, jugó para los suplentes. Ahora, como hasta anteayer jugaba Di Lolo, todavía Figal no nos parece, o no suena que ya es el 2 indiscutido. Lo tiene...
4: Ah, está en duda ese puesto.
2: Bueno, lo tiene que definir, de alguna manera, porque no puede dudar.
4: Lo que pasa es que él le da la confianza, está bien que Figal patea siempre penales, él le da la confianza en la tanda. Yo creo que eso por ahí es una señal de que lo va a sostener. No lo quema al jugador, porque estaba amonestado Figal. Yo en algún momento pensé, dije, bueno, un cambio es cambiar al central antes de quedarte con un jugador menos. Si Figal está flojo, se está mandando macana y encima está amonestado, en algún momento lo cambia, así es normal.
2: Sí.
4: Pero después cuando lo mantiene y le da la posibilidad de reivindicarse con el penal, yo creo que lo va a sostener. Pero a los juveniles les perdonan menos, en general.
3: Bueno, Riquelme cuando habló hace poquito en Teis Sports, que hizo referencia al partido de Huracán, habló de los errores propios. Nos hicimos todos los goles y ahí cae Di Lolo. Sin duda.
2: Sí, a mí igual me dijeron
3: más que... Más allá que Arruabarrena decide y
2: eso,
3: todo.
2: Pero me dijeron que el gusto de Arruabarrena apuntaba más a Figal.
3: ¿Está bien?
2: No, en otro momento, no tengo
3: duda de la autonomía de Arruabarrena.
2: Sí, le gustó Figal siempre. Aparte, bueno, Arruabarrena estuvo lejos...
3: Hay que ver que Figal, claro, ¿no? Claro. A él le gustó el Figal de Independiente en el... O el que fue a préstamo Olimpo, no creo.
2: Yo recuerdo que hubo un Figal de Boca bueno, pero no me acuerdo ya el torneo.
3: Te digo, la final de la Copa Libertadores 2023, que Boca perdió con Fluminense, Figal jugó muy bien.
2: Bueno.
3: Muy bien, con mucha personalidad, muy bien.
4: Figal Valentini fue, ¿no?
2: Un partido que ganó Boca echado. En la cancha de Vélez, por ejemplo, que se había quedado con 10, pues lo habían echado.
3: Exactamente,
4: bueno, pero tenés que ir a buscar el partido, ¿no?
2: No, pero ese tiempo, ese periodo. Es verdad que es como un paréntesis.
3: Hubo muchas lesiones, también lo que pasa en Boca generalmente, entre los niveles irregulares, algún momento bueno, después malo, lesiones, todo eso le pasó a Figal.
2: Entró si de cuatro a un partido que le fue mal, es que echaron la víncula. ¿No?
4: Si y vas a buscar fuera. Los buenos, Di Lolo tuvo su buen partido también, y me parece que con más regularidad que Figal.
2: No, el balance a Di Lolo le da absolutamente positivo, más allá de ese partido contra Huracán, no hay dudas. Incluso este semestre, el pasado, de mayor irregularidad, ¿no? En el nivel defensivo de Boca, no hay duda. Pero bueno, tendrá que afirmarlo. Y también tendrá que definirse, yo sé, a ver, la buena selección de Scaloni te hace un cambio, te hace un cambio de ficha, una variable por partido, dependiendo del rival. Y esa variable, yendo a Boca, puede llegar a ser a veces Ascacíbar, a veces Flores. Ahora, la desfachatez que da Flores es como para aprovecharla,
3: Sí.
2: Porque fíjense la poca gambeta que hay en nuestro fútbol. Como el otro día a Coudet le preguntaron por qué ningún jugador de River va para adelante. cómo San Lorenzo lamenta la lesión de Perrito Barrios.
4: Durísimo.
2: ¿No? Sí. Cómo, no sé, hasta incluso Racing, que siempre tiene para reforzarse, no está ahí en la... ¿Quién nace algo distinto?
4: No hay muchos jugadores así. No, está no Palacios, el 10 de Estudiantes.
2: Sí. Estudiantes tiene un par, cómo no. Después hay otros que ya son más por velocidad, ¿no?
3: Sí, los de Independiente, Abaldo,
2: sí, más por potencia.
3: Pero te gambetean también.
2: ¿Pero cuántos gambeteadores hay? Está Campaz, está Di María. Y Boca tiene dos. Aranda y Flores son una dupla.
3: Claro.
2: Que es como, Villa te gambetea por potencia también, por tiene su habilidad, pero más que nada tiene una cuestión física.
4: A mí ya en la previa el equipo lo entendía, con el resultado a favor, que quiera poblar la mitad de la cancha, no lo compartí. Para mí Boca no puede respetar tanto Higgins y jugar con 3-5. Uh-huh. Por más que Ascacíbar tenga llegada al área y juegue de 8, por más que...
3: Pero Ascacíbar no es.
4: Bueno, está bien.
3: Ayer tuve esa discusión.
4: Está bien. Bueno, con tres volantes de esa característica... Para mí no puede jugar.
2: Sí, no es Hernán Traverso.
4: Entiendo. Es 8, tiene llegada al área.
3: Y tenía Paredes.
2: Claro.
4: Paredes juega más cerca de los centrales que.
3: Bueno, pero es un 5 de puro juego.
4: Está bien. Para mí le sobraba uno. En la previa me pareció que le sobraba uno.
2: Así jugó el semestre pasado y muchas veces tenía la pelota. Yo creo que con esos tres igualmente se puede asentar y puede dominar el juego.
3: Pero
2: claro, sobre todo porque está visto que lo mejor de Boca es tener la pelota.
3: Pero Boca, aparte el 4-3-3.
2: Si tenés a Paredes, tenés que tener la pelota.
3: El 4-3-3 ya está. Ya es lo más fácil de contrarrestar. Ya tenés las fichas listas, puestas. No hay sorpresa nunca. Con los winners. Con los tres volantes, uno en el medio, los dos a los costados.
2: Bueno, para...
3: No hay nadie con libertad de movimiento.
2: Ese con libertad de movimiento tendría que ser Aranda.
3: Claro, volantes. A mí me gustaba.
2: Cuanto más libre, él más te genera.
3: Pasa que después lo puso a Villa por derecha, fue raro. Aranda con
4: el
3: ese...
4: Tema es que
3: ahí
4: después,
3: sí, si querés tener razón.
4: Paco, después tenés que seguir armando el equipo desde ahí hacia adelante. Y vos tenés un Merentiel que no se siente cómodo en esa posición, porque no se siente... Ayer el partido de Merentiel no se lo vio bien. El de Villa tampoco fue bueno. Entonces, si vos vas a tener a Villa que no está cómodo, a Merentiel que no está cómodo, bueno.
2: Sí, yo no sé si lo de Merentiel fue incomodidad. Yo creo que
3: delantero.
2: Yo creo que tiene partidos a veces que Merentiel es así. Quizá el próximo hace dos goles, la clava al lado del palo, pero no.
4: Alejos, Ari, de eso.
2: Se arrebata, se precipita para tomar una decisión, tiene malos controles. Sí, puede ser. Bajó. A ver, el mejor Merentiel fue el del Mundial de Clubes. Y ese nivel no lo logró mantener a la vuelta, ya va para un año y un par de semanas.
3: Un año.
2: Bueno, listo, está bajo. Pero yo creo que es la irregularidad de Merentiel, más que lo posicional o lo táctico. Lo que digo es que con Ascacíbar o con Flores, igual Boca puede tener la pelota. Porque con Flores es una novedad de Robarrena. Con Úbeda era Paredes, Delgado, Ascacíbar, Aranda... Y después veíamos, ¿no? ¿Quién estaba sano para completar la delantera?
4: No jugaba bien el equipo de Úbeda, salvo el partido contra Lanús, no jugó bien el equipo.
2: No, pero tenía la pelota, la manejaba.
4: Pero jugaba mal Boca, si nos las pasamos hablando de que jugaba mal.
2: No, yo creo que
3: algún buen partido.
4: Sí, pero dependía de Aranda.
2: No, había una dupla.
4: Delgado
3: tuvo un par de buenos partidos con Barcelona de Guayaquil, cuando Boca goleó, que lo liquidó en la hora, pero jugó bien. Yo creo que fue un buen partido para Delgado
4: mí,
3: también.
4: Para mí Ascacíbar no es titular indiscutido en el equipo.
3: No.
4: Y si vos tenés un jugador como Flores, y sos Boca, que tenés que tener la pelota, que tenés que... Flores fue el que más pateó el arco.
3: Flores como...
4: junto
3: Flores
4: con Aranda.
3: El delantero.
4: Sí, delantero. Pero por eso te estoy diciendo.
2: Flores delantero. Flores
4: bueno,
2: tiene.
4: Otra vez un delantero
3: cuatro, y bueno, va a jugar otra vez 4-3-3. Algún día Flores lo van a marcar, lo va a marcar un 4 bueno, no va a poder desequilibrar y vamos a decir, che,
4: pero jugaba,
3: Boca perdió el medio.
4: Está bien, pero jugaba así, jugaba con 4 volantes con Úbeda y jugaba mal, Juaco. Y no tenía sorpresa. Vos decís, si juega con los 3
3: bueno,
4: volantes
3: ahora,
4: y con
3: tiene
4: Aranda tiene sorpresa. ¿Dónde la tenía la sorpresa con Úbeda? Para mí Flores no puede estar afuera de este equipo. Quedó demostrado.
2: Yo lo que planteaba
3: Flores
2: es lo,
3: Villa,
2: es lo siguiente.
3: Ser,
2: Flores es un jugador con una gambeta, una picardía, una desfachatez que es un desperdicio tenerlo de banco suplente.
3: Pero ¿por quién lo pones?
2: No,
3: yo lo tengo claro.
2: Pero espera, aún así, con Ascacíbar, Boca demostró que puede tener la pelota. Si vos tenés a Paredes, Aranda y a este Delgado mejorado, la pelota la podés tener. Lo que tiene que tener claro Boca es a qué jugar. Ayer jugó a resistir. puede resistir si
3: el cabezazo, 0 a 0.
2: Si el cabezazo, el del centro de sí. González, ya con el partido 1 a 0, si va esquinado.
3: El de vecino.
2: El de vecino.
3: Que hay un desvío previo, por eso lo incomoda sí. al uruguayo.
2: Pero cabecea sin reflejo, sin poder direccionarla. Boca fuera contra O'Higgins de Chile, otra vez darle la buena al rival, claro, al primo.
3: Lo recuperaba, ¿no?
2: El alivio 24 horas después. El alivio al rival, y además otra vez no festejar nada propio, no tener ambiciones, no tener metas. Yo creo que Boca ayer pasó mucho tiempo a la espera de, mucho tiempo pasivo. Y pudo haber estado relacionado con que no jugara Flores, pero también con una postura general de relajación. Decir, lo estoy ganando. Y lo estaba ganando por uno solo. Si hubiese hecho los goles que erró en el segundo tiempo la ida, que tuvo las chances y no las concretó, bueno, listo. Estás 2-3-0, sabés que tenés buena contra. Pero justito como estaba, a merced de algún error, y como recordabas, Nare, desde el comienzo del partido, se vio venir que defensivamente dejaba ataques para el rival, facilitaba ataques para el rival.
4: Bueno, con poco
2: tampoco vamos a decir que O'Higgins tenía la tremenda elaboración.
4: No,
2: necesitaba un poco de ayuda de Boca y lo consiguió. Era González.
4: Inquietaba.
2: Era González y esos toques que puede tener Sarrafiore, como sí. un taco en el primer tiempo, ¿no? Que desordena a la defensa.
4: No, y después tenés jugadores que te ganaban todo de arriba, porque esa también. Boca sí. es un equipo bajo, ¿eh?
2: Bajo.
4: Boca es un equipo bajo.
2: Yo creo
4: bajo
2: que.
4: Bajo de, sí, hablando sí, de altura.
2: Pero creo que tiene buenos cabeceadores para ser bajo. Porque con la pegada de pared.
3: Y Ayrton Costa es bajo y cabecea bien.
2: Sí.
4: Sigue siendo
3: a
4: bajo.
3: Casibar cabecea.
2: Cuando juega Di Lolo, ni hablar.
3: Sí.
4: Pero le ganan, de arriba.
3: Y ayer lo vio Bobaglio.
4: El central.
2: Tiene Brizuela, el de Vélez.
4: Brizuela.
3: Sí, le cabeció.
4: Le cabeció todo.
2: A él lo marcaba Blanco.

0: un 3, le falta, mientras no esté Moreno, el 5, le falta el segundo volante, le falta saber quiénes son los dos delanteros. Boca, cerrás los ojos y hay 12 jugadores de los cuales salen 11, los 11 titulares.
1: Y la mitad de la cancha de Boca es muy y superior a la de River.
0: Y tiene jugadores esos distintos que en una, que no solamente en una jugada, sino pueden hacer varias jugadas en un partido. Repito, el encuentro de Aranda, ahora vamos a ir a los penales, ¿no? Y al penal de Aranda en sí. Pero el penal de los movimientos de Aranda durante el partido, hablan de un jugador absolutamente ya consolidado en primera división. Sí. Puede tener un rendimiento cada tanto bajo, porque venía justamente acá contra los chilenos en la Bombonera, no fue el mejor Aranda. Pero se hace cargo del equipo.
2: Claro, eso es claro.
0: Se hace cargo del equipo con 20 partidos
2: en
0: primera.
2: En contexto hostil, porque ayer Boca estaba perdiendo, estaba complicado y él.
0: En el 0-0, él era.
2: Ni hablar.
0: En el arranque del partido, Boca era superior sí, porque Aranda jugaba bien.
2: En ventaja Boca ahí fue por él.
0: Por Aranda. Sí. Y después, ya en el final, es el tiro cruzado, es alguna jugada más. Pero bueno, ahí ya hay un Boca obligado. Es como que necesitó, como si se contagió la selección argentina.
2: El
0: ¿no?
2: Chirlo como
0: tiene para el mismo 5. Algo lo tuvo que empujar como para ir para adelante.
1: Importante Delgado también,
0: Sí, en el final.
1: Es muy importante
0: también.
1: Porque
2: los,
1: sostuvo,
2: los tres pibes.
1: Sí. Para que Paredes pueda también mejorar, adelantarse.
0: Es muy importante Delgado, totalmente.
1: Entiende la función, no nos olvidemos que Delgado, que es 5-5, se tuvo que correr un poquito para la izquierda para que entre Paredes. Y él entiende cuando tiene que hacer el relevo, cuando Paredes tiene que...
2: Bueno, ahí fue para mí los momentos buenos del Boca de Úbeda, cuando hizo ese clic Delgado.
0: Sí, cuando empezó a jugar más para adelante.
2: Claro, que tuvo alguna situación de gol, y no convirtió, pero tuvo alguna.
0: Y con todo lo que estamos diciendo, al final Boca pasó por penales. Y tuvo una doble ventaja que pudo haber empezado a desperdiciar el pibe Aranda.
2: Sí.
0: Recién en el pase recordaba cómo en aquel Boca River, en la cancha de Boca, en una de tantos torneos que se juegan acá por playoff en el fútbol argentino, Cardona desperdició una ventaja por picársela al pibe Díaz, que estaba atajando ese día en River, y después erró uno más de River, ¿no?
2: Poncio.
0: Ahora, ayer era doble ventaja. Eso lo traigo porque no tengo pruebas y no tengo dudas de que el décimo penal, el eventual décimo penal.
2: El de Lautaro Blanco.
0: Claro. No, ni siquiera. En un décimo penal, un 4-5, claro. Digamos, si el rival ya hizo los 5 y vos tenés que hacer para no perder, Aranda no la pica.
2: No.
0: Esa fue la que te da la doble ventaja.
2: No, yo creo ahora, que la ventaja de igual, Blanco tampoco la pica.
0: En la de Blanco.
2: En la de Lautaro
0: puede ser
2: Blanco.
0: Tampoco, claro. Ahora, más allá de eso, esos son los penales que no puede fallar, porque después le empezás a tirar presión a tu compañero. Blanco lo pateó muy bien para lo que era el momento, ¿no? Para mí cualquiera que lo pica se llame Zinedine Zidane.
2: Maravilla Martínez.
0: Cardona.
2: Sergio Ramos,
0: Cardona. Guaranda es un irresponsable.
3: Sea cual sea el resultado.
0: Sea cual sea.
3: Porque ahí está la gran diferencia.
0: Messi contra Ecuador.
3: Sí. Claro, cuando lo hacen, habitualmente se los admira.
0: Y porque Abreu fue un desquiciado directamente.
1: Para mí lo que...
0: Pero si lo hacía, no perdía.
2: No, claro, era también con ventaja, contra gana.
0: Era hacerlo picarla para ganar.
1: Para mí el detalle o el secreto está en esto que dice Fer, que hoy los jugadores tienen que entender que si la pican y entra, no es como antes, ¿eh? Que decir que fenómeno, mirá cómo la picó y entró. Para mí hoy ya está.
2: No, para mí va...
1: Vimos picar 200 penales en la historia del fútbol. Yo creo que hoy ya no tiene ese efecto de mirá cómo la picó.
2: Para mí es para
1: entonces
2: engañar.
1: Entonces perdés todo.
3: Es un recurso más.
2: Es para engañar, que muchas veces sale bien porque el arquero se tira. Lo que no hizo bien Aranda ayer fue ni siquiera ver al arquero, ni frenarse.
0: Él ya sabía que le iba a picar. La tenía en la caminata, sabría.
3: Pero no sigue siendo, por ejemplo, por cómo lo festejó el arquero, sigue siendo como una afrenta al arquero.
1: Es una provocación.
3: Es como yo decía temprano en la mañana, es como sacar de abajo en el tenis. Todavía es un recurso, es válido, pero todavía se ve mal.
0: Ahora,
3: por ahí las nuevas generaciones lo incorporan como un recurso más. Y como vos decís, deja de sorprender ya.
1: Para mí siempre es malo que vas a perder.
3: Pero
1: picándola. Siempre el riesgo es mayor, porque vas a quedar... Bueno, lo salva Blanco.
2: No, tenés que pensar en si lo erro picándola, es peor que si lo erro pateando o cruzado.
0: Sí, yo creo que también tenés que pensar en el equipo, digamos, no solamente en cada uno.
2: No, obvio, eso es lo primero.
0: Y bueno, el equipo, si lo pones a consenso, ¿no? Entre los compañeros chicos, ¿qué quieren? ¿Que la pique o no la pique?

0: Patealo como...
1: A mí, claro.
0: Patea como pateamos.
1: Le faltó la charla de Bobaglio, claro, eso iba a decir. Le faltó estar en la arenga de Bobaglio, sí. Clarito, espectacular la claridad con la que designó los penales, sí, sí. Y dijo, y el que tiene duda, fuerte al medio.
0: Sí, qué cosa, ¿no? Porque nosotros televisamos, salvo estas, que son a toda luz, en general se vuelven a ver las arengas, digamos, se vio la arenga de Messi, no la de Neymar, y seguramente Neymar haya movilizado en el 21, ¿se acuerdan? Cuando Messi dijo no le puedo hacer UPA. ¿Cuál salió? La del ganador. Ahora, la de Bobaglio es una buena arenga que no queda la nada, que queda la nada. ¿Qué quiero decir? Y todo el tiempo se toca una fibra. Todo el tiempo se toca una fibra, lo que pasa que después decimos, che, mirá cómo ganó por esto, ¿eh? Y del otro lado, en el vestuario rival, no la vimos y seguramente habían hecho lo mismo,
2: claro.
0: Sí, Bobaglio estaba muy enérgico, con un manual muy propio. Primero este, segundo este, nada de... vieron que algunos técnicos dicen, ¿quién quiere?
1: ¿Quién quiere?
0: Primero este, segundo este. ¿Escucharon bien? Vamos de nuevo. Primero este, segundo este.
1: La claridad esa de Bobaglio la vimos todo el partido. Porque lo que se pudo escuchar de la pausa de hidratación también, vamos a jugar así, vos tapá este y vamos a jugar con los 2-9. Uh-huh. En algún momento vamos a meter los 2-9. Se le vio una claridad.
0: Es como para tenerlo en cuenta, ¿no? Acá en la Bombonera, digo, un técnico como para. Ya hizo algunas armas, las primeras armas aquí. Pero en la Bombonera le sacó la pelota a Boca en el primer tiempo. Después fue un poco inocente en defensa, marcando. Y bueno, con tantos entrenadores que van, vuelven, que consiguen su lugar en el mundo allá lejos.
1: Con lo que tiene, ¿no? Porque ayer se le estaban despidiendo. Sí, claro. Ayer no sabía si jugaba octavo sudamericano y ya se le estaban despidiendo dos jugadores.
2: Sí. Los dos argentinos. Se emocionó mucho Francisco González. Sí.
0: Entiendo que la emoción debe haber estado relacionado con haber encontrado un lugar donde desplegar su gran potencial, que no lo había podido desplegar en Newell's. Y tampoco en Defensa y Justicia, donde arrancó bien y después ya se perdió.
1: Y ayer me acordé de Víctor Blanco también.
0: Con Avilés, suplente.
2: Sí, increíble.
1: No, pero verdad me acordé. O sea, suplente. Dije, 9 palitos sacó por Toto Avilés.
2: ¿Viste la patada que pegó además?
1: Sí, no.
0: Él es lo único que se recuerda de su partido.
2: No, increíble, pero una patada.
0: Él sí iba a patear penal.
1: 9 palos.
0: No, pero suplente.
1: 9 palos lo vendió.
2: En O'Higgins.
0: En O'Higgins, sí.
2: No, en Inter Miami no, que fue el equipo que pagó 9 millones.
0: Claro, sí. Boca contra Recoleta, que es un Recoleta distinto al que el que le ganó a
2: San Lorenzo.
0: A San Lorenzo.
2: Invicto está en la Sudamericana.
0: Invicto en la Sudamericana, pero bueno, aquel equipo, el que quedó invicto, tenía a un delantero que hoy no tiene, ¿no? Tenía un
2: par... ¿El presidente seguirá anotado en la lista de buena fe?
0: Es probable.
1: Sí, que no nos confunda que clasificó en un grupo con San Lorenzo y con Santos. Es un equipo flojo, ¿eh?
0: Contra San Lorenzo acá jugó muy bien de contra, sí, el arquero sacó muchísimo.
1: Es todo corazón, ¿eh?
0: Es corazón, sí, pero no tiene ese delantero tan fuerte ya, que le barría todo el frente de ataque. En la proyección tendría que zafar a...
2: ¿Cómo es? ¿Boca define allá?
3: Sí, siempre define de local el que viene con la ventaja de la Sudamericana. Digamos.
0: Claro. En la proyección tendría que zafar a Bolívar o a San Pablo y... Veremos qué hace River por otro lado.
2: River con rival confirmado ya.
3: Santa Fe.
0: Independiente Santa Fe. Y que, bueno, de acá a 3 meses tengamos otro superclásico copero. Sí. Los dos tienen que mejorar.
2: Claro.
0: Los dos tienen que mejorar. Más que pensar en ese posible encuentro, están pensar en lo próximo. No. ¿No?
2: Con este momento, este domingo. No podemos vislumbrar tan claramente un Boca-River en semifinal.
0: Por nombres tendrían que llegar, ¿eh?
2: Sí, por nombre y por ver los casilleros
0: Boca sobre
2: conformados
0: todo.
2: Por otros equipos.
0: Sí.
1: Bueno, y además porque Boca y River se siguen incorporando y se desarman los equipos contra los que juegan, ¿eh?
0: Sí.
2: Sí, no sé, bueno, Boca tiene a San Pablo que puede, y River creo que tiene a Vasco, que son equipos que pueden también seguir comprando, no sé. En Brasil sigue el mercado y hay plata.
0: Sí, sí.
2: Boca, no sé si comprará Boca algo.
0: Y Boca, vamos a ver. A ver, a Roland ya. Yo siento que ya no quiere hablar más del tema.
2: Y
0: no,
2: por eso.
0: Pues ya lo dijo. Pocas veces un técnico de Boca ha sido tan enérgico a hablar de un refuerzo. Y ayer quedó claro que él no confió. Después la chamulló un poco.
1: No confió en los que tenía en el banco.
0: No confió.
1: No. Y esperá. Y le puedo dar la derecha, ¿eh?
0: Sí.
1: ¿En un partido para que entre Velasco?
0: No, ya había entrado Flores.
1: Por eso.
0: No,
2: yendo a penales, además, Velasco.
1: No, Velasco. ¿Para que entre quién? Milton Jiménez, que hace un montón que no juega. No, yo te digo que no está tan errado.
0: No, la única...
1: La del Central, pensé yo en un momento por...
0: Bueno, ahí por precaución con Figal. Sí. No, la única, un buen Zenón te le hubiese servido.
1: Un buen Zenón, no del que viene de...
2: Claro,
1: de,
2: no, de hace dos años.
1: Ya. No, el que viene del partido contra Riestra, que no...
2: No, y hace dos años que no hay un buen Zenón.
1: Yo la entendí.
0: Un buen Zenón por Ascacíbar, para tener un poco más la pelota, le hubiese servido.
1: Sí, la característica, pero...
0: Claro, pero está bien lo que dicen. Y después, ¿qué mantenía?
1: A Úbeda le Romero. Pasaba que no hacía cambio
2: tan... Braida. Para ponerlo por afuera, ¿no? Tampoco. Oscar Romero.
0: Sí, él encontró...
2: Por ahí, Ángel Romero, para patear penales.
1: Va a tener que trabajar mucho con los jugadores que tiene en el banco porque tiene un equipo corto boca.
2: Sí. No, y tiene mucha diferencia, lo de siempre, sí, entre titulares y suplentes. Y a la primera de cambio, a Rabarrena, cuando tuvo que ir a definir por Copa en el torneo local, puso suplentes. Si va a ser una constante, los suplentes tienen que levantar.
0: Ahora tiene Newell's, Estudiantes y... bueno, en 8 días tiene de 3 partidos.
1: Sí.
0: ¿Y cuál es el otro? Después viene... Bueno, ahora decimos. Pero
2: ¿Vélez?
3: Vélez, bueno, ahora... Vélez también de local. Todavía definir en qué cancha, contra Estudiantes primero y después con Vélez. Es bueno. Newell's, el Rosario y los de local, que hoy contaban que hay chances de que sean Huracán.
0: Sí. Diría...
3: Frente a Estudiantes y a Vélez.
0: En un nivel creciente de jerarquía. Hoy lo veo... O sea... Newell's es bravo por el estadio que por el rival. Independiente hoy es... perdón, Estudiantes siempre va a ser un rival calificado. Y Vélez hoy es un equipo que tiene que aprovecha los ratos favorables en el partido. Sí, ¿no?
1: Claro. Después no supera a su rival.
0: Los partidos, claro. No lo supera los 90 minutos, pero
2: tiene gol.
0: Pero en algún momento lo lleva para su lado.
2: Claro.
4: Sí. Los no cambios de Arruabarrena.
0: Sí.
4: ¿Es convicción o es un mensaje?
0: Yo no lo veo.
1: Es mi convicción,
0: Yo no lo veo a ese tipo de personalidades. Vos me decís uno más conflictivo, qué sé yo, un Ramón Díaz, no sé, un técnico así que quiera... Un Quinteros, por ejemplo, que bravo, sí, por momento.
4: Otro estilo de técnico hace 24 horas se sentó y dijo, vamos a tener 3 o 4 refuerzos más.
0: Sí, pero Arruabarrena, yo lo siento más cristalino. Por eso decía, Arruabarrena, como pocos técnicos en los últimos tiempos de Boca, dijo, sí, necesitamos un 9. Ya le dije, ya estamos hablando con el presidente, y esto lo dijo después de la Copa Argentina, no después de la después de Riestra.
1: Yo veía el reloj que corrían los minutos y que había hecho solo un cambio, me pareció raro. Cuando agarré el celular y dije, vamos a ver los suplentes de Boca, digo, bueno, pero además, no está tan errado.
0: Totalmente.
1: Porque, ¿a quién pones?
0: No, ¿y a quién sacás? El único a sacar era Ascacíbar, porque a Delgado no iba a sacar. Paré, no sale
2: si
0: nunca.
2: Un 9 más o menos, Merentiel estaba para salir,
1: sí,
2: también.
1: Bueno, claro,
2: aparte
1: claro.
2: Se venían, repito, los penales. Merentiel era una máquina de errar, en definiciones, sí. Velasco.
0: Eso fue lo mejor que le pasó a Boca en los
2: marcado.
0: Penales. Claro. Porque históricamente Boca tiene buenos pateadores de penales. Se le fue Rojo, se le fueron jugadores que sabías
2: Paul
0: que...
2: Paul Fernández.
1: Pero Blanco y Figal son garantía también.
0: Blanco y Figal son garantía.
1: Voy a parar ni hablar.
0: Eran garantía a jugadores que vos lo veías durante el partido y no ni imaginabas que eran buenos pateadores, como Buffarini. Sí. Izquierdo cerró alguno, pero también ha hecho otro.
2: Sí, pero metió más de lo que erró.
0: Metió más.
2: Paul Fernández también.
0: Y hoy tenés Paredes que te asegura.
1: Blanco te asegura.
0: Blanco patea con convicción. Figal asegura. Y Aranda va a empezar a asegurar.
2: Sí.
0: Aranda va a empezar a asegurar.
1: Qué importante las palabras de Paredes. Tiene una
0: sobre
1: madurez.
0: Aranda.
1: Sí. Espectacular. Espectacular. ¿Se quedó con el partido?
0: ¿Aranda?
1: No, Paredes
0: sí.
1: Eligió quedarse el con el partido que hizo Aranda, que es un pibe. Y,
0: sí.
1: y a ver, seguramente la charla será en el vestuario. Y va a aprender.
0: A ver esto de Paredes.
5: Aparte, manera de patear. Obviamente que cuando erras... te fijás de una manera, pero es chico, ha hecho un partido increíble, creo que fue el que nos dio ese ánimo para ir a buscar el partido, porque lo ha hecho realmente muy bien. Después, como te repito, son maneras de patear, decisiones que seguramente aprenderá que hay momentos y momentos.
0: Sí, está bien, lo dice Paredes con siempre un colega, siempre el elogio o la frase a tiempo de un colega va a ser mejor que la de cualquier periodista y lo dimensiona muy bien.
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4: El quinto penal para el Xeneize. 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
2: Creo que ha sido uno de los protagonistas del fin de semana, sin ninguna duda. Uno de los grandes entrenadores de este fin de semana, además de ser un gran entrenador, que ya lo ha demostrado. Así que lo vamos a saludar, a felicitar y agradecerle por este contacto. Damián Ayude, buenas noches, bienvenido, ¿cómo estás?
3: Buenas noches, Hernán, ¿cómo estás? Un beso para vos y para toda la mesa.
2: Muchas gracias. Bueno, ¿cómo va todo? ¿Cómo va esta experiencia? Bueno, un arranque tremendo. Imagino que en los sueños era espectacular arrancar de esta forma. No sé si estaban los cálculos, si en la ilusión, pero arrancar en el Monumental y ganar 1-0, bueno, histórico ha sido, sin ninguna duda.
3: Sí, tal cual, como decís, teníamos mucha ilusión, nos habíamos preparado mucho en la pretemporada y con el foco puesto en ese primer partido, por lo que significa esa cancha, por los futbolistas y el cuerpo técnico que tiene River, y vamos a intentar dar lo mejor, pero bueno, nos salió todo redondo, haber quedado en la historia ya tan rápido y ganar este partido, la verdad nos pone muy contentos.
2: Viste, cuando se hace el sorteo, en este caso no había sorteo, porque era cambiar las localías de lo que fue el sorteo inicial a principio de año, uno dice, ¿es mejor jugar con River en el arranque que todavía no tiene el andamiaje? ¿O decís, pucha, arrancamos ya jugando con River? ¿A vos qué te gusta más?
3: Bueno, viste, Hernán, que nunca lo sabés. Hoy con el diario del lunes y con la victoria consumada, podemos decir que es mejor. Pero enfrentar a estos futbolistas y a estos equipos siempre requiere mucha atención, y creo que en cualquier momento que te los cruces son de peligro. River terminó con 4 campeones del mundo en la cancha, con otros futbolistas que tiene, que son todos de suma jerarquía, y era ahora o más adelante, para nosotros iba a ser muy difícil. Había que trabajarlo mucho, había que desearlo, lo dije durante todo el día, había que desearlo mucho, más que ellos, los 3 puntos, y pelear cada pelota, cada metro de cancha. Por suerte se dio el triunfo y bueno, estamos todos muy contentos, los chicos también.
2: Más allá de que probablemente hoy River no tenga su mejor presente, porque además de la derrota de ayer, venía de estar eliminado, de quedar eliminado en la Copa Argentina. Bueno, muchas incorporaciones, muchos jugadores de jerarquía, como bien decías, Otamendi hace una semana estaba jugando la final del Mundial y ahora se puso la cinta, la camiseta de River y jugó como titular en el conjunto millonario. Estos partidos son como en el tenis, si vale la comparación, es como jugar contra Federer, en donde no puede fallar en nada y esperar que alguna falle él, porque si no, ¿sonaste?
3: Sí, tal cual, porque como hablamos, tienen un ruedo increíble, una jerarquía tremenda, todos te pueden lastimar en cualquier momento, mediante muchas armas las que tienen, y uno va a tener muy pocas y la tiene que aprovechar, y después, bueno, no puedes pestañear, no te puedes distraer, no puedes un segundo cerrar los ojos, porque también la pasas mal. Tenés que hacer un partido perfecto, tenés que estar al 120% en todo momento, y también esperar que ellos, bueno, tengan en algún momento algún descuido para poder lastimarlo.
2: Acá en la mesa estoy con Juan Maviera y con Nachita Ludueña, que te van a preguntar, y quiero ser breve con el tema, porque no sé si da para mucho, pero la verdad no puedo hacerme el tonto y no preguntártelo. Gonzalo Morales, el futbolista que convirtió el gol el fin de semana frente a River, ha sido ya separado oficialmente por la institución. Quiero una breve reflexión de lo que significa para vos que un futbolista tuyo haya sido separado. Cortito, lo que puedas, lo que quieras, y si me decís, mira, la verdad prefiero no hablar, te entiendo y lo respeto, pero como periodista no puedo no preguntártelo.
3: No es por esquivarte, Hernán, fue todo muy repentino, el club hizo lo que corresponde como institución, la verdad que no tuve mucha oportunidad de hablar con Gonzalo, y sí, el club tomó la medida que tiene que tomar, ¿no? De que por el momento, hasta que desde lo legal o judicial o en cuanto a las leyes y haya confirmaciones, lo separó, y bueno, yo también como empleado del club, obviamente que acato las órdenes que disponen. Esperemos que no haya sido lo que se está diciendo y que se pueda resolver, pero obviamente que apoyar la decisión del club y esperar a ver qué sucede.
2: Y más allá de esto que vos decís, y está perfecto, porque sos un empleado del club y el club, por encima tuyo, la dirigencia tomó una decisión, en estos casos, como líder, decidís no hablar del tema hasta que no se solucione, o te acercás al futbolista y le decís algo con respecto a la situación, no del tema, sino a la situación de estar separado del plantel.
3: No, porque fue, como te digo, fue todo muy reciente, fue también después de la vorágine de haber ganado el partido. La realidad es que hablé poco con él, se encargaron más la parte dirigencial, y en algún momento, obviamente, iba a tener contacto con él.
4: Uh-huh. Estamos hablando con Damián Ayude, técnico de Barraca Central, mirando el partido por la tele, y uno planteándose del lado del equipo chico, ¿no? Del que va a enfrentar a River o a Boca de visitante. Y a veces uno dice, bueno, ¿es mejor hacer un gol a los 20 minutos o es mejor hacer un gol a los 43 del segundo tiempo y que no haya tiempo de reacción? Porque le dieron mucho tiempo de reacción a River y no reaccionó.
3: Sí, bueno, es importante hacer un gol, para empezar. Bueno, sí. Contra estos rivales ya hacer un gol es bastante, bastante importante, y correr con suerte. Obviamente que lo que nos pasó a nosotros es, como decís, que después ellos tienen mucho tiempo para ir a buscarlo, para empatarlo e intentar ganarlo. De costado no puedes pestañear porque dejas los 3 puntos y te vas triste. Sí, hay que darle valor a esta victoria porque no sucede todos los días. Con el medido festejo que fue ahí en el vestuario, en la intimidad, y al otro día estábamos entrenando porque el miércoles, como decían, ya tenemos partido y no podemos fallar.
4: Quiero que me des tu sincera opinión en cuanto a lo que en algún momento Damonte llamó el control del tiempo y las demoras y lo que hay alrededor, no solamente cuando juega Barracas, sino de cuando un equipo está ganando y de pronto, yo hoy vi en un informe de Miño tardar un minuto más o menos en reponer desde el fondo.
3: Sí, yo creo que pasa siempre en nuestro fútbol en general. No solo como decía vos, con Barraca, con Aldo Cid, me ha tocado dirigir San Lorenzo y los futbolistas tienen eso, ¿no? Esa picardía nuestra que por ahí nos hace distinto también en algún momento en el partido, cuando te toca ir ganando te es beneficioso, cuando te toca ir perdiendo uno también se queja, lo hacen todo. El otro día por ahí nosotros teníamos la fortuna de ir ganando y esa demora era beneficiosa para nosotros y River se estaba quejando, y en algún momento quizá a mí me pasó al revés. Pero es un poco nuestro fútbol, nuestros futbolistas, y iba a ser difícil de desterrar porque es algo que tenemos nosotros como argentinos, que también después por esas cosas nos buscan, por esas cosas somos apetecibles como futbolistas, como entrenadores, y es parte también un poco de nuestro folclore.
5: Hablabas recién de lo que había hecho Aldo Cibi ante River en Copa Argentina, lo que había hecho Riestra ante Boca, lo que hicieron ustedes obviamente ante River. ¿Por qué crees que se da esto en esta parte del año? ¿Crees que es una cuestión meramente azarosa o tiene que ver con que quizás el hecho de tener el foco puesto en el debut hace que puedan tener mayor concentración, estar mucho más metidos en lo que es el arranque que quizás un equipo que tiene frentes abiertos o está metido en el mercado de pases o cuestiones similares?
3: Sí, es un poco de todo, obviamente que esa dispersión de por ahí jugar más de un torneo y estar en el mercado de pases y que lleguen futbolistas puede desviar un poco el foco, pero creo que se asemeja a la paridad que hay en nuestro torneo, ya que los futbolistas son muy competitivos, que también ante estos partidos, ¿no?, de tanta envergadura, ir a estos estadios, sabiendo que River iba a presentar a Otamendi, Ángel Correa, que iba a haber luces, que iba a haber fuego, por ahí a nuestros jugadores los hizo encender un poquito más. Pero bueno, esa llama hay que mantenerla viva siempre porque de eso se trata, de eso viven, y para estar en los lugares de arriba lo tenés que tener día a día. Así que me parece un conjunto de cosas en la que englomeran que se termine dando esta paridad de los equipos por ahí denominados más chicos contra los muy fuertes en otro fútbol.
2: Estamos hablando con Damián Ayude, entrenador de Barracas. Sé lo que hiciste en divisiones inferiores en San Lorenzo, sé la ilusión que tenías de dirigir la primera división, sé lo que laburaste, lo que te preparaste, sé todo lo que pasó, lo que vimos y lo que no vimos, ¿Pensaste que ibas a tardar un poco más en volver a dirigir en primera?
3: Bueno, la verdad, Hernán, era muy deseoso de seguir entrenando. Es lo que nos gusta, vos me conocés hace muchísimo, incluso desde que yo soy bastante jovencito, y nosotros dependemos mucho de nuestro trabajo, nos gusta trabajar, y hoy llegamos al lugar de sumo privilegio. Uh-huh. Lo comentaba recién también, ¿no? Ser uno de los 30 entrenadores que están en primera división no es poco, donde nuestro fútbol es recientemente campeón del mundo y recientemente subcampeón del mundo. Entonces, estar en la elite a mí me enorgullece y lo trabajo día a día. La verdad que está mal que por ahí uno lo diga y ser autorreferencial, pero lo trabajo mucho. Hago mucho esfuerzo, no solo yo, sino mi cuerpo técnico, para poder estar, para poder brindar lo mejor, para tener cada vez más herramientas y pertenecer. Así que fueron 3-4 meses que no tuvimos en función, que nos dolió, pero también nos agarró firme porque nos preparamos, no dejamos de trabajar ningún día, nos seguimos juntando en la casa de cada uno de nosotros, o en algún lugar, buscándole la vuelta, así que me puso muy contento el llamado y poder seguir perteneciendo a nuestro fútbol.
2: En esos 3 meses y medio, 4 meses a los que hacías mención, ¿estuviste más triste, más dolido o más preocupado?
3: Bueno, la verdad que pasas por todas, uh-huh. ¿Viste, Hernán? Porque tenés momentos que vas pasando por todas. Al principio fue tristeza, con mezcla de dolor. El dolor, la verdad que me perduró bastante. Y después, como cualquier trabajador y laburante, no, la preocupación te invade. Más con balsa de grupo y tener gente a cargo, que no tenga trabajo, que la familia se esté inquieta, te preocupa, te duele y es una realidad, no me da vergüenza decirlo, así que cargamos con eso, por eso cuando tenemos trabajo intentamos dar lo mejor porque sabemos lo que es estar afuera.
2: ¿Y el dolor este al que haces mención es por el no estar más o por las formas? ¿O un poco de las dos?
3: Perdóname, Hernán, se te perdí. Me preguntabas por el dolor.
2: Decía, hacías mención al dolor y hacías referencia al dolor. ¿Más por el no estar más en el lugar donde eras feliz? ¿O era por las formas o por las dos?
3: Bueno, la verdad que por las dos, porque nosotros estábamos muy bien, hacíamos mucho por el club. Y también creo que las formas no fueron las que merecíamos. Estuvimos en un momento muy crítico de San Lorenzo, pasamos por 7 presidentes en 10 meses con vicisitudes que nosotros y los futbolistas solamente sabemos, y por ahí me parece que no merecía alguna de las formas que se manejaron en el último tiempo esa dirigencia que estuvo, así que eran las dos conjuntas.
2: ¿Y con esa gente volviste a hablar? ¿No volviste a hablar? ¿No tenés más nada que hablar?
3: No volví a hablar con la dirigencia. Bueno, después yo, la dirigencia que estaba y tomó la decisión de que nosotros continuamos, perdió las elecciones. Uh-huh. Y no tuve más contacto. Y de volver a charlar o a tomar un café, yo soy muy respetuoso y muy educado y nunca le negaría un café a nadie. Más allá de como te decía, que en el momento me generó mucho dolor.
4: ¿Te molestó que se hablara un poco de que vos pedías el dinero del contrato, que se hablara de tu sueldo? Porque se decía, no, bueno, antes cobraba como un técnico de reserva, después se le subió porque era de primera, que tal vez no estabas acostumbrado a eso, o esperabas que se hablara de ese tema, cuando en todo caso a vos te habían echado de tu trabajo.
3: Sí, no, más que nada me molesta la mentira, me molesta que se mienta, pero en cualquier ámbito, me molesta que se mienta en un ámbito de amistad, me molesta que se mienta en un ámbito familiar y me molesta que se mienta en un ámbito laboral. Cuando mienten no es bueno, pero bueno, después a la larga o a la corta el tiempo siempre pone todo en su lugar y se termina sabiendo. El fútbol es un mundo pequeño y después todos saben quién es quién, así que yo en eso estoy muy tranquilo.
4: Vos decís que se mentía con que vos pedías un dinero.
3: Sí, se dijeron varias cosas que por ahí no eran. Era un momento político, uno lo entiende, había elecciones. nunca se sabe de dónde sale, porque hoy hay mucha red social, no sabe quién escribe, todo el mundo por ahí se esconde detrás de eso. Pero bueno, nosotros, el cuerpo técnico, nuestra familia, la gente que nos quiere, y mismo la gente de San Lorenzo, a mí me hace saber el cariño que me tiene todos los días. Es el día de hoy, así que estamos muy tranquilos.
5: De la que se dijeron, ¿cuál fue la que más te dolió o más disparatada te sonó?
3: No, no, la verdad que no. Traté de, apenas se terminó, más allá del dolor, de olvidarme, de abstraerme. Obviamente que a uno siempre le alguna noticia le llega, pero nada, puntual. Que como te digo, que no se diga la total verdad, es lo que a uno le puede doler. Pero bueno, ya pasó, quedó meses atrás, siempre deseándole lo mejor porque es un club que queremos mucho y ahora muy enfocado a nuestro club, que nos abrió la puerta, que nos está brindando mucho cariño, que empezamos con el pie derecho y tenemos mucha ilusión de lograr cosas.
2: Y en líneas generales, al ayude técnico, por supuesto que con el diario del lunes seríamos todos unos fenómenos, por suerte no existe solamente eso y hay diario de los viernes, que también nos permite crecer, aprender, equivocarnos y volver a iniciar. ¿Hay cosas que te das cuenta hoy con el paso del tiempo que no volverías a hacer?
3: Bueno, uno va aprendiendo, ¿no? Sí, es una carrera con una vorágine total. No sé si hay algo puntual. Uno siempre... yo cuando trabajo actúo con mucho corazón, con mucha honestidad por sobre todo, con mucha pasión. Y si hay algo que le pifio, es genuino, es sensato y es con mucha honra. No sé si arrepentirme, pero bueno, uno va aprendiendo, va tomando nota para cada vez ser no solamente mejor entrenador, sino mejor tipo, mejor persona, que en definitiva es algo que a mí me inculcaron siempre a mi familia, lo que me importa.
2: Y la última, Damián, y te agradecemos siempre por tu charla, por tu contacto y por tu tiempo. De verdad, ¿para qué está este Barracas?
3: Bueno, nosotros, Hernán, si te dice la verdad, la verdad es que está para ir a entrenar mañana. Uh-huh. Tenemos que trabajar muchísimo. Como te dije al principio, somos realistas que todo nos va a costar mucho, como le cuesta a todos los equipos en nuestro fútbol. Pero tengo un equipo muy laburante y que tiene ilusión. El otro día quedó demostrado, más allá de que también tenés que tener suerte, de que también tenés que encontrar en un día no tan bueno el rival. Y va a ser así, cada desafío que tengamos, cada entrenamiento, lo vamos a plantear con lo mejor, y ni hablar cada partido, que es donde después está depositada nuestra suerte. Así que tenemos muy claro todo y vamos a dar el 120% cada día.
2: Bueno, nos alegramos de corazón que estés laburando de vuelta, sabemos de tu pasión, de tu amor por esta profesión, de tu hidalguía, así que lo mejor para vos, para Barracas, y que sigan los éxitos como el del último fin de semana. Un abrazo grande.
3: Bueno, muchas gracias. Gracias por los deseos, Hernán. Un beso para vos y para la mesa.

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2: Bueno, 9:54, y ahora sí, enganchamos con la nota prometida, una nota además que hace bastante que deseábamos, porque sí. Hablamos de, a ver, de la última década o de la nueva generación, si no es el más destacado, está segundo, bueno, entre él y Franco, me parece que, perdón, Francisco. Fran Cerúndolo.
3: Sí, por cantidad de títulos, seguro.
2: Sí, sí, pero además, por proyección, estamos hablando de un jugador de 25 años, pero que ya ha pisado fuerte dentro de lo que es el circuito ATP desde hace 4 años, o sea, y además fue número 1 del mundo junior y demás, con lo cual, hace poquito estuvimos hablando con su propio entrenador, con Seba Gutiérrez, uh-huh. Una continuidad un poco de aquella charla, así que lo saludamos un poco a la distancia y les agradecemos el contacto con Alto Rendimiento aquí en la mañana de Sport Radio. Ya está en Buenos Aires después de haber participado esta misma semana en Kitzbühel. Hablamos de Sebastián Báez. Sebastián, Pablo Viola, mi nombre, junto con Tomás Rodríguez Coto, con Connie Cejas en la mañana de eSports. ¿Cómo te va?
4: Hola, chicos, buen día. Bueno, un gusto poder hablar con ustedes, como bien dijiste, en esta mañana media fresca, ¿no?
2: Sí, media fresca. Bueno, te tenés que acostumbrarte. Bienvenido. Un poco al clima de Buenos Aires después de haber estado bastante tiempo afuera, porque allá se están muriendo de calor, ¿no?
4: Sí, un calor terrible.
2: Bueno, Seba, a ver, hablamos bastante con tu entrenador, con todo el equipo de trabajo, con Seba Gutiérrez, respecto de lo acontecido, pero en serio que más allá de lo que sucede este año, hace poco tiempo una alegría también importante en Prostějov, en uno de esos challengers grandes que, uh-huh. que pudiste obtener, en una temporada en la que además tuviste un gran arranque en una superficie que en el último tiempo te la esquiva como la cancha dura, habiendo llegado a la final de Oakland, digo, es una continuidad muy importante en un circuito que no da descanso, ¿no? Y ya son 4 o 5 años en ese primerísimo nivel. ¿Cómo te sentís en este momento?
4: Bueno, como bien dijiste, en un circuito en el cual es muy muy competitivo y en el cual da poco descanso, que a veces es difícil gestionarlo. La verdad que para mí es un orgullo y es un privilegio el poder haber estado tanto tiempo, desde hace tanto tiempo, mejor dicho, en el más alto nivel. Cada vez que lo recuerdo es algo muy lindo, porque son cosas que yo de chico obviamente tenía sueños, no sé si llamarlos objetivos, porque de chico no medio que los objetivos eran esos sueños, básicamente, en los cuales eran cosas como los Grand Slam, cosas que veías por la tele, y después más de grande empecé a valorar y a entender mucho y muchas más cosas, en las cuales hoy las veo para atrás, y todo el laburo que hay atrás de cada partido. El esfuerzo que hay, no solamente de parte mía, sino de parte de mi equipo, más que nada de mi entrenador, que está en cada detalle. La verdad que a mí es lo que más me llena de orgullo hoy, el poder compartir el camino que estoy transitando con las personas en las cuales lo hago. Entonces eso es lo que más me llevo al final del día, más allá del recorrido, y de que ojalá de lo mucho que me quede por vivir todavía, porque como bien dijiste, tengo 25 años y espero que me quede una larga carrera por delante, que es lo que más espero, pero en definitiva el poder compartirlo de la mejor manera, con la mejor compañía posible, es lo más gratificante que pueda haber.
2: Y en todo este proceso, cuando hablamos de continuidad, desde 2022 para acá, ya por quinto año consecutivo, por lo menos accediste a una final de ATP por año, ganaste 7 torneos ATP, con lo que significa ganar un torneo ATP, porque hace poco ganaste lo de Prostějov, que es un challenger grande, pero no es sencillo arribar a esa cantidad de títulos, no es sencillo ser protagonista, porque hoy estás en el ranking en vivo, estás en el puesto 52, supiste estar entre los 20 primeros, pero la continuidad es lo que a veces se dificulta, ¿no? Ya cuando vos llegás sos una sorpresa, al segundo año ya no sos tan sorpresa y te tienen muy estudiado. Entonces, brindar examen año a año, me parece que en ese sentido se te ha dado muy bien.
4: Sí, bueno, esa regularidad, como bien decís, también el hecho de muchas veces, más que nada en el más alto nivel, en el circuito que te manejes o trabajo que tengas, creo que lo más difícil no es solamente llegar, sino es poder sostenerte y mantenerte el mayor tiempo posible, que es algo en el cual siempre tuvo mucha atención Seba, que fue estar atento a cada paso en el cual pueda o tenga que dar, de poder estar no solamente listo para el paso que necesite, sino para lo que sigue después. Entonces creo que esa precaución o esos planes o planificaciones antes de tiempo, creo que fue lo que hizo que vaya estando preparado para cada paso que fui dando en mi vida y en mi carrera. Por eso vuelvo a recaer un poco en lo mismo de la importancia y lo importante que es estar bien acompañado y tener en mi caso, un gran entrenador al lado mío que me fue diciendo cada paso y acompañándome en cada cosa que me fue pasando en mi vida. Entonces creo que va mucho de la mano con eso.
5: ¿Cómo estás, Seba? Yo tengo yo tengo dos preguntas para hacerte. Una tiene que ver con eso, justamente lo nombrabas a Sebastián Gutiérrez, no sé, lo has dicho como un segundo padre, ¿no? En algunos sentidos, y la verdad que estando afuera del país es tu máxima referencia, y él también con vos, o sea, es una relación que en todos los casos es muy fuerte, y por eso hay tantas irregularidades, ¿no? Tanto en otras, en tantas relaciones, digamos, en Sudamérica, porque los chicos... O sea, cualquier europeo pierde en primera ronda, se va a la casa, descansa unos días, se despeja, se desconecta, se desenchufa, incluso del entrenador. Algo que no tenemos la posibilidad en el caso de los argentinos, de los sudamericanos. Y aún así ustedes se llevan muy bien y compatibilizan muy bien. ¿A dónde está esa clave de decir, bueno, che, a pesar de las derrotas, a pesar de las victorias, hay algo más de lo que pasa dentro de la cancha para que afuera también se lleven también, ¿no? Y lo marca más allá del ranking y demás, hay un éxito en cuanto a la fórmula, ¿no? En cuanto a la relación.
4: Sí, bueno, es que eso es lo más difícil también de encontrar y de construir, porque más allá de lo profesional y de los objetivos que tenga cada uno, tanto como jugador como entrenador, lo más complicado es poder encontrar en la misma persona, uh-huh, en las cuales buscas consejos de repente profesionales, las puedes encontrar en la manera personal, las puedes encontrar de la manera y ámbito en la que te manejes o en la que necesites. Claro. Entonces creo que pasa mucho por ese lado de esos privilegios que dije al principio, que es encontrar... Esa familia que uno elige, uh-huh, no es la que le toca, que es la de sangre, sino la que elige, que es para mí es más fuerte, porque tenés la posibilidad de elegir a la persona que vos quieras. Uh-huh. Y sin embargo, cada día o cada año que pasa, seguir eligiendo a las mismas personas, creo que eso tiene un valor agregado enorme, que a la hora de afrontar situaciones difíciles, tanto como pueden ser derrotas o pueden ser días o meses difíciles, uh-huh, te lo hace encarar de una manera distinta, con un compañerismo y un amor al lado que te hace pasarlo, que se hace mucho más leve, más allá de que obviamente las derrotas y todo en alto rendimiento duele un montón, porque así como te digo eso, nosotros también somos muy competitivos, entonces, uh-huh, el perder... ya de por sí no nos gusta absolutamente nada. Obvio. Entonces imagínate que para un tenista pierde todas las semanas del año casi. Uh-huh. Gana, sí. Las que gana son las que sale campeón, y cuántas veces sale campeón al año.
5: Totalmente.
4: Bueno, entonces esa es la parte más compleja.
5: Sí, eso, justamente la pregunta iba a relacionar, justo, como que lees la mente. ¿Qué cosas haces y qué cosas hacen juntos o después? Porque como bien decís, se pierde todo el año, se pierde, salvo cuando se es campeón, siempre te preguntan, che, ¿cómo te fue? Perdí en final, perdí en semifinal, perdí en cuarto. ¿Viste? Siempre uno responde, o si es campeón, que no le pasa a muchos, a nadie le pasa todas las semanas, siempre terminás perdiendo, y están esos días libres, o bueno, incluso el día de la derrota, ¿no? En donde te desenchufás y decís, mira, la verdad no quiero saber nada. ¿Qué te gusta hacer en esas horas donde por ahí sos, sos un chico más introvertido, no sos de meterte en las redes sociales y andar expresándote, che, perdí, che, gané. ¿Qué te gusta hacer en esas horas o incluso los días siguientes en donde por ahí vos decís, che, la verdad necesito desenchufar un poco?
4: Y a veces es difícil, ¿eh? A veces es difícil, depende también en el lugar y la ronda en la que sí, pierda, obvio. En mi caso. Hay lugares en los cuales es mucho más difícil de conectar, otras que es más fácil. Y hay momentos en los cuales vos decís, perdí, no sé, que te digan semifinal, y capaz que esa semana te había ido muy bien el año anterior y defendías final o campeón. Entonces, es muy...
5: ¿Pero qué te gusta hacer, digamos, si tenés que elegir?
4: Yo me llevo mal con la derrota, siendo sincero. Ajá. Yo me llevo mal. Generalmente, a mí me cuesta, ese mismo día me cuesta mucho, y hay veces, depende de la derrota y del partido, del torneo, que me lleva al día siguiente tener una gran parte de dificultad para llevar el día. Pero por el tema de desconexión y demás, hay momentos en los cuales me gusta estar solo, de repente tranquilo en la habitación, o hay momentos en los cuales quiero salir a caminar, despejarme, o escuchar música, o lo que sea. Y muchas veces con Seba lo que hacemos es al otro día tratar de salirnos del club, ni pisarlo, y salir a caminar, salir a pasear, encontrar como una desconexión por ese lado, o sea, de poder olvidarnos del tenis por un rato, para después cuando volvés no estar tan quemado, ¿no? Entre comillas.
2: En esa confesión que recién acabas de hacer respecto de no llevarte muy bien con la derrota, me imagino que también... Y además, un poco amparado en esto de la continuidad tanto tiempo con Seba Gutiérrez, que habla muy bien de ambos respecto de ser muy evaluativos, de tratar de encontrar la razón por la cual se generó una derrota o se tiene un buen momento o hay un cierto estancamiento. ¿Cómo es un circuito que en el cual permanentemente uno tiene que estar viendo la evolución propia y viendo también la calidad de los rivales que también evolucionan, ¿no?
4: Bueno, eso es parte también del lugar en el cual me toca estar y también de, en cierta forma, usarlo como motivación y como motor, usar esa competitividad sana de decir, bueno, los demás están mejorando, que son chicos en los cuales me crié tenísticamente hablando, de que compartimos muchos torneos y muchas cosas desde chico, y que hoy estamos en el más alto nivel y de repente les va bien y demás, y decir, ¿por qué a mí no me puede ir bien?
2: ¿Y sos muy obsesivo en eso o medianamente obsesivo?
4: No soy obsesivo, sí lo uso en la medida justa, en lo cual no me afecte ni a mi día a día ni a mi rendimiento. Sí, lo que lo uso es para poder motivarme de repente en momentos en los cuales a veces a uno le cuesta, porque es normal, todos somos personas y hay momentos en los cuales estamos más o menos motivados, y ahí es donde realmente también se ve las ganas que uno tenga de poder salir adelante o de los objetivos que uno tenga. Creo que ahí también marca un poco lo que uno realmente anhela en el deporte, de poder transitarlo, transmitir algo totalmente distinto y poder lograr cosas en las cuales uno sueña o uno nunca soñó, como es en mi caso, que logré más cosas de las cuales capaz soñaba, y la verdad me encantaría en uno o dos años seguir diciendo lo mismo por haber logrado cada vez más cosas. Entonces, creo que esa competitividad que nos llevó a todos a estar en el más alto nivel es algo muy bueno que tenemos nosotros, porque desde chicos siempre fuimos así y lo vamos a seguir siendo. Entonces es algo divertido y que está bueno, porque se ve también en los otros países, como en España, que están surgiendo cada vez más jugadores, en Italia, ni hablar, en Estados Unidos, que siempre tuvo muchos, se ve, porque fíjate que son todos relativamente de la misma edad, hay muy pocos que se llevan tanta diferencia, y creo que esa es una de las claves, de si él puede, ¿por qué yo no?
2: Ya casi para despedirte y agradeciéndote por supuesto el contacto, sabemos que tenés ahora preparación física, más allá de que recién regresaste, porque estás preparando lo que se viene ahora en los Estados Unidos. Si tuvieras que elegir un momento de tu carrera, ¿no? A ver, puede ser de Copa Davis, puede ser del circuito, puede ser un torneo, puede ser una victoria en particular ante un jugador que admirabas mucho y que terminaste obteniendo. ¿Cuál sería ese momento hasta aquí de tu trayectoria?
4: Uf, qué pregunta
2: complicada. No la tenía ni siquiera evaluada.
4: No, porque como bien dijiste, en estos últimos 4 o 5 años pensaba que estuve jugando torneos en los cuales soñaba, enfrentándome a rivales que veía por la tele ganando Grand Slam, como lo fue Wawrinka, como lo fue Tim, entrenando con jugadores que admiraba un montón, como fue Djokovic, Sinner, también lo mismo, Alcaraz, que me he enfrentado contra ellos. Es una pregunta muy, muy difícil, pero si tengo que elegir un partido ahora a la cabeza, se me viene la final en Estoril.
2: Ajá.
4: No solamente por el rival, sino por la semana, por los jugadores en los que me enfrenté y por cómo cerré ese torneo.
2: Y un poco por ser el primero también.
4: Claro, exacto. Fue muy especial toda esta semana, ya desde el comienzo, jugando con Sousa, con el local, poniendo en la cámara Why Not Me, y cada ronda ir diciendo lo mismo y sintiéndolo cada vez más fuerte, y enfrentándome a rivales como Gasquet y Cilic en las rondas siguientes. Creo que me quedo con ese torneo, y si me decís un partido, yo creo que me quedo con la final, porque también me enfrenté a Tiafoe, que... Uh-huh. Que también lo veía, que estaba ya de hace unos años ya metido, y nada, fue muy especial.
2: Bueno, Seba, también para nosotros fue muy especial tomar este contacto. Hace mucho que queríamos hablar, y también respetamos a veces la intimidad de los propios jugadores, el hecho de estar en plena competencia, de hacerse bastante complicado entablar un diálogo. Pero bueno, ojalá que más adelante tengamos la posibilidad de volver a hablarlo, y la verdad que te deseamos lo mejor. Todavía resta el segundo semestre, ¿no? El desafiante segundo semestre, así que seguramente estarías dispuesto para Copa Davis, aunque ahora tenés más jugadores arriba en el ranking y por ahí no llega la convocatoria, sí. ¿Pero estarías dispuesto para jugar?
4: Sí, a mí siempre me gustó representar a Argentina. Sé que hay muchos adelante mío, así que es una cuestión de lo que elija el capitán, que por suerte tiene jugadores para elegir.
2: Seba, abrazo muy grande y lo mejor ahora para la gira norteamericana.
4: Bueno, muchísimas gracias por el llamado, y les deseo todo lo mejor.
2: Ahí está, ha pasado Sebastián Báez.
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0: buen día. Arriba, qué sábado, carajo, vamos. Ya son más de las 7, sí. No nos quedamos dormidos, ¿eh? Aviso. Nos levantamos bien temprano. Lo que pasa es que viniendo para acá, no sé qué pasaba en la General Paz, que de golpe habían cortado todo el tránsito. Todo. Cortado por completo. Y se frenó la marcha y no teníamos escapatoria. Y de golpe arrancó de vuelta. No sé qué estaban arreglando ahí en la calzada. Se ve que algo pasó más temprano. Y cuando sacaron a los autos accidentados, tuvieron que poner algo en la calzada para evitar que fuera muy resbaladiza. Más de lo que ya es. Por las lluvias que sigue cayendo tenuemente, pero sigue cayendo. Es sábado, arranca agosto. Hoy cumpleaños Pablo la médica. Un beso grande a Pablo, que no está despierto. Obviamente, no se despierta los días de semana, a las 7 se despertará un sábado. Porque trabaja hasta tarde, pero es un gran amigo. Y le deseamos mucha felicidad, como a toda la gente que queremos. Felicidad que seguramente vivimos cuando éramos chicos. Habremos tenido de los momentos más amargos, qué sé yo. Cuando llueve así, es inevitable acordarme cómo llovía más adentro que afuera de mi casa, ahí en el pasaje tipo. Y obviamente que no es el mejor de los recuerdos, pero sí muchas de las cosas que pasaban adentro de mi casa. Y como les dijimos la semana pasada, hoy vamos a tener un programa limpiando la casa con mamá. No un rato, el programa. Limpiar la casa con mamá es volver a ser chicos, como nos pasó en este mundial. ¿O no te pasó volver a ser el del 86? Con el partido con Inglaterra, con el clima mundialista, con todo lo que nos pasó, hasta el 19 de julio incluso. Entonces, si vamos a volver a ser chicos, volvamos a ser chicos. Y vamos a juntarnos en el aire de D-Sports Radio hoy, acompañados por la música que estaría poniendo hoy al aire mamá, mi mamá. ¿Qué extrañas de cuando eras chico? ¿A quién extrañas de cuando eras chico? ¿Qué extrañas hacer? ¿Qué extrañas ver en la tele? ¿Qué extrañas escuchar en la radio? ¿Qué extrañas cruzarte en el barrio? ¿Qué extrañas hacer a la vuelta de tu casa? Al 11-36-31-1031. A ver qué tan distintos somos. Y vamos a arrancar escuchando a uno que sabe. Un rato largo, ¿sabe? Arriba, carajo.
1: 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Hay un solo lenguaje, el del corazón. Hay una sola raza, la humanidad. Hay un solo Dios y está en todas partes.

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0: Lo que pinta este pincel ni el tiempo lo ha de borrar, y nadie se ha de animar a corregirle la plana. No pinta quien tiene ganas, sino quien sabe pintar.
1: Pero cuando sos chico, tienes ganas de pintar, pintar, ¿no? Hola, Mario Lange.
0: Me gusta estar tirado siempre en la arena o en bicicleta.
1: Bien pudo haber sido grabado esto el día que lo fui a ver con mi papá. Pero ya no era tan chico, era más bien grande. De hecho, lo invité yo a ver a Lo Cortés No Quita Lo Cabral. Pasa que esto creo que se grabó en España. Buen día, Andrés, ¿cómo estamos?
2: Buen día, Gastón, ¿cómo va todo?
1: Bien, bien.
2: Qué manera de llover.
1: No, y anoche, que siendo un cumpleaños, bajo este diluvio, tratando de bajar.
2: Impresionante.
1: Con la familia, no pudiendo evitar mojarnos, ¿no? Llovía adentro, llovía afuera.
2: Porque al mediodía llovió, salió el sol, y todos dijimos, ah, entonces ya pasó.
1: No, avisamos con Fer acá que lo peor venía la noche.
2: Tarde, noche fue duro.
1: Lo peor avisamos con Fer que venía la noche. Sí, sí. Entre las 7 y las 8 que se venía estas ráfagas de lluvia así constantes que más de una cuadra se llenó de agua y en alguna casa seguramente alguna filtración le metió agua para adentro. Ojalá que tenga solución pronta.
0: Hace varios días que lo escucho eso de Paloma San Basilio.
3: Años. Lo dije en la audición de Verónica, en la audición de Rocha,
1: Facundo Cabral le tiró por todos lados a Paloma San Basilio y creo que nunca tuvo respuesta.
3: No me pela.
1: Creo que nunca tuvo respuesta. Paloma era muy pretendida.
3: Pero ahora sabe que estoy cantando contigo.
1: Bueno,
3: por lo menos profesionalmente.
1: Mi mamá se levantaba temprano los sábados y se disponía a limpiar la casa y yo me despertaba con esta música. Con Facundo Cabral, con Alberto Cortés, con Julio Iglesias, con Roberto Carlos, con Camilo Sesto, con Sergio Denis, con Palito. ¿Viste?
2: Mi mamá me culpó Julio Iglesias.
1: Y el ódex con el que iba el polvo, con el que a mí me tocaba el baño, siempre el baño, el inodoro, la bacha, la bañadera, el bidet, y a veces también en los azulejos, en la pared, las uniones, ¿viste? Yo me preguntaba, ¿cómo hace un poquito así de polvito blanco con pintitas azules de golpe hacer tanta espuma, viste? Y pasar y que quede blanco y reluciente, ¿no? Y no con viruta, porque la viruta la por ahí rayaba, ¿viste? A veces era inevitable. Pero era como, no sé, un trapo, un calzoncillo que no servía más. Con eso le dábamos. Éramos los dos nomás.
4: Buenos días, arriba, carajo, habla Pablo de Quilmes. Ya se desgastó. Bueno, extraño tantas cosas. El colegio secundario, las competencias intercolegiales. Ir a bailar de nuestra adolescencia. Ejemplo, en Quilmes íbamos a Electric Circus. Todos éramos felices. No teníamos preocupaciones en nuestra cabeza, responsabilidades. Yo creo que para todos, ¿no? Debe ser la mejor etapa de nuestra vida, la adolescencia.
1: Y podemos ir a la adolescencia, también a la infancia. Pasa que nos agarran los mundiales del 86 y el 90, depende de la edad, ya entrada a la adolescencia o todavía siendo chicos, ¿no? A Ceci la agarra todavía en el primario, a nosotros nos agarra ya empezando el secundario. Es más, el 86 primer año, el 90 quinto año. Es
2: todo.
1: Te marca fuego.
2: Imposible no vivirlo.
1: No hay manera de que no te deje grabar fuego. Y en este mundial, todo lo que pasó, viste que nuestros hijos ahora tienen su propio partido con Inglaterra. Nosotros tenemos el nuestro y lo vamos a tener toda la vida. Y este fue increíble. Pero no tan increíble para nosotros como para ellos. Y ahí es donde digo, loco, qué bueno que estuvo ser chico. Porque así como alguna vez nos llenamos de figuritas empezando con una sola, pero sabiendo jugar al chupi o al espejito o a la tapadita o a lo que fuera, también hemos llegado con un pilón grande y nos tocó perder. ¿Viste? No es que solo fueron buenas en el colegio. Alguna vez nos agarramos a piñas y nos tocó perder también. No siempre ganar.
5: Buen día, Gastoncito. Buen día a toda la banda del sábado, carajo. Me hiciste lagrimear porque me trasladaste. Tengo 40 años. Yo nací en un pueblito, Punta Alta se llama, que es a 700 kilómetros acá de Buenos Aires.
1: Sí, claro.
5: Lo primero que se me vino a la mente cuando vos dijiste volver a la infancia, cuando eras chico, era estar en la plaza jugando hasta cualquier hora, y que mi hija me diga a comer pegando un grito desde el otro lado y dejar todo pendiente, juntarme con mis amigos de vuelta, sentir ese olor a pasto, la verdad me trasladaste a cuando tenía 10-12 años y es algo que no me voy a olvidar nunca en la vida, gracias a Dios.
1: Cruzarte en el barrio tipo 8 de la noche, todavía sin volver a casa, y aparece la Elvira o la Norma, y te dice, ¿qué haces acá? Te está buscando tu mamá. ¿Para qué?
2: Mi mamá salía al balcón, ¡André! ¿Sabe cómo era? Un rayo.
1: No.
5: Buen día, Gastón, buen comienzo de agosto, vamos con la ruda, con caña. Jorge de la Tablada, nada. Muchas gracias por el regalo. Ayer fui a retirar los vasos, me encantaron. Muchas gracias, Gastón, por acordarte de los oyentes.
1: No sé qué te tocaron, Jorge, porque fue aleatorio. Era un partido, un vaso de gaseosa y uno de aluminio, de cerveza, lo que se usó en el Mundial. Después le podés poner lo que quieras. Dicen que es ideal para el Fernet, pero no sé. No es lo mío. Pero no sé de qué partido te tocó. Pero es un recuerdo. Fueron 8 partidos inolvidables. El que no fue porque se llevó la pelota a Messi, fue porque se repuso de errar un penal y metió 2. Fue el que entró en el segundo tiempo y metió otro más.
2: Es de película. El Mundial fue de película.
1: Y después cada partido.

0: Colonia. Y bueno, estamos arrancando el sábado.
1: Pero terminan las vacaciones, no empiezan. ¿Cómo se va hoy? Por ahí ya es mayor y no tiene que ir a estudiar a ningún lado. Es cierto, hoy juega Racing y juega frente a Tigre en Avellaneda. Partido que empieza a las 20:30, transmisión de D-Sports Radio, obviamente. La fecha arranca con dos partidos a las 3:30 y otros dos a las 6, Andrés.
2: Sí, a las 3:30, Estudiantes de Río Cuarto frente a Banfield y Gimnasia de Mendoza frente a Unión de Santa Fe. A las 16 horas, Belgrano frente a Argentinos. También a los 18, Estudiantes de La Plata, Defensa y Justicia. Y, como dijiste antes, 20:30, en el cilindro, Racing recibe a Tigre.
1: Tenemos mucho de Primera Nacional hoy, después los vamos a repasar, los partidos. Hoy juega Ferro, de local, después del golpazo que se dio en Morón el otro día. Y hoy juega Messi, porque hoy juega el Inter Miami. A las 20:30, la misma hora que Racing y Tigre, va a estar jugando el capitán de la selección argentina. Mientras no se despida, sigue siendo nuestro capitán. Contra Columbus Crew. Pero el rival es una anécdota. Lo lindo es verlo dentro de la cancha.
3: Buen día, sábado, carajo. Marcelo, el taxista de Montserrat. ¿Cómo anda?
1: ¿Cómo te fue con la multa?
3: Bueno, yo acá despierto con toda la noche, porque con la lluvia se inundó la terraza del edificio y de ahí catarata por el ascensor y se derramó a los departamentos. Es decir, en mi departamento gotea en el comedor, gotea en la pieza. Estoy tirado en un colchón en el comedor un poquito, a ver si puedo descansar, porque estoy sacando agua constantemente. Así que, un desastre.
1: Bueno, Marcia, a descansar. ¿Qué querés que te diga? Nosotros teníamos en casa con mi mamá, estábamos abajo de la terraza también. Era segundo piso, un edificio bajo, y no estaba impermeabilizada. No había tapas, nada. Y cuando llovía, más allá de la humedad que ya había dentro del departamento, encima había filtraciones por todos lados. Y a mi mamá se le había ocurrido, apenas nos mudamos, a hacer un falso techo en un pasillo cortito que teníamos de 2 metros, que es donde estaba la entrada del baño. Había hecho un falso techo para usar como una suerte de altillo, como un placar en horizontal, ¿no? Y era, no era madera, pero parecía madera, no sé qué era. Aglomerado, no sé qué era. Y tenía una tapa cuadrada. Sí, cuadrada. Para poder sacarla, pues si es redonda no la puedes sacar.
2: Obvio.
1: Es cuadrada. Claro, y arriba metía cosas, metía la frazada del invierno, no sé.
2: Primero empezás con una cosita y después terminás con la.
1: Se llenaba. Y de golpe hacía como una pancita porque se ve que sostenía bien. Claro. Nosotros veíamos todas las filtraciones que estaban a la vista, ¿no? En el dormitorio o en el comedor. Peor el dormitorio, no sé, ahí estaba peor la cosa. Había que correr la cama para el medio del lugar 3x3. Y un día, claro, se había llenado tanto de agua esa parte del pasillo, del altillo, que nosotros no veíamos, que se iba mojando, que claro, lo mojado pesa más, y más peso, menos resistencia. Y un día, no me olvido más, estaba durmiendo, no sé, 2-3 de la mañana, un día lluvia. ¿Cuál explosión?
2: Era
1: todo para abajo. ¡Qué desesperación! Desesperación porque además caía agua ahí.
2: Accedió.
1: Y lo que estaba caído, algunas cosas, ¿cómo las recuperas? Por ahí había fotos, ¿viste? Bueno, cosas que se aprenden. No hay que dejar falso techo, salvo que estés seguro de que ahí no hay filtraciones, porque si no, anda a arreglarlo después. Escucha a Roberto.
4: Buen día, Gastón. Buen día, Río Carajo. Buen día a toda la recondeta. Soy Ángel, el camionero de Salta. Qué recuerdo que trajiste, Gastón. Qué bueno. Me hiciste llenar los ojos de lágrimas, Gastón. Les mando un abrazo. Gastón, cuando vengan por Salta, yo les invito el asado. Y los buenos vinos de acá de Salta. Un abrazo.

0: Bueno, te tomamos la palabra. Después hay que ver si nos da la agenda. Primero tenemos que ir a Salta. Vamos a hacer lo imposible para poder estar un fin de semana antes de fin de año por allá y parar en un design suite y molestar a la menor cantidad de gente posible, pero sí encontrarnos con tantos amigos que escuchan la radio y que sobre todo se suman al aire cada mañana.
1: ¿Cuántas veces yo pensé? Gastón, buen día. Acá estamos con mi compañero Nahuel, que es nuevo en la empresa y también escuchando la radio. Te pido por favor que nos mandes fuerza para continuar el día y comenzar agosto. Abrazo a todos.
0: Bueno, fuerza. Fuerza para arrancar agosto, fuerza para arrancar el día, fuerza para encarar la vida, obvio. Y a los argentinos fuerza nos sobra. Si no, no estaríamos acá. Por la cantidad de macanas que hicimos y que nos hicieron. Pero siempre, yo digo que siempre en el pasado y sobre todo cuando éramos chicos tenemos algún refugio. Por ahí el refugio es la abuela. Por ahí el refugio es el abuelo o mamá. Por ahí el refugio es el club o la parroquia o el colegio. O la plaza. Pero hay un refugio emocional. Esto lo aprendí en terapia. Hay un refugio emocional donde uno vuelve y es como que parar el tiempo ahora. Este momento que te tiene medio a contramano y no te deja salir, viste, emocionalmente, que no podés destrabarlo, no podés salir. Volvés a esa imagen de cuando sentías que tenías todo lo necesario y que no te faltaba nada y que con eso que tenías era suficiente para ser feliz, bueno. Ese refugio generalmente viene de cuando éramos chicos. Y ya que estamos escuchando la música que escuchaba mamá mientras limpiábamos la casa, los sábados a la mañana como hoy, ¿los sábados de lluvia se limpiaba igual?
2: Un poquito menos porque te evitabas alguna parte si es que tenías casa afuera. Yo soy de departamento, así que para mí eran todos los sábados iguales.
0: ¿Vos sos de departamento y un día de grande te pusiste en la casa?
2: Sí, cuando volví de jugar afuera. Hasta ahí yo no sabía lo que era vivir en casa.
0: Ah, o sea, vos te acostumbraste a vivir en casa afuera.
2: Sí.
0: Mira.
2: Sí, sí. Muy de departamento.
0: Ahí viene Peralta.
3: Todo el equipo acá, Daniel Escoblan, el técnico ferroviario. Qué extraño de ser chico. Y eso, el tiempo, ¿no? Tuve una infancia linda, a pesar de que no sobraban las cosas. Ir a jugar al fútbol a la plaza, ir a hacer los mandados, ir al colegio, que me gustaba. Hacía los mandados y después también ayudaba en casa a limpiar. Mamá y papá escuchaban música, Roberto Carlos, Palito Ortega, Julio Iglesias, Sergio Denis, Manolo Galván, tango, folclore, después cumbia, así como ayer pusieron los guaguancó, Ricky Maravilla. Mamá y papá son salteños, así que bueno, siempre esa música de la cumbia del norte. Un abrazo para todos y buen fin de semana.
0: Un abrazo grande. Y sí. La música era esa. En los 70, principios de los 80, la música era esa. Esta. La que suena ahora con Perales.
4: Que Dios lo tenga en la gloria.
0: No, pará, que está entre nosotros Perales todavía. Sí, sí, lo mataron y estaba lo más vivo. Ahí paseando por Londres con la familia. ¿Te acordás? Busca a Perales, Mati, busca a Perales.
4: ¿Me equivoqué?
0: En Londres con la familia desmintiendo que le hubiera pasado algo. Lo vas a encontrar. Pará, profe, no asustes a la gente.
4: Soy Daniel Retamoso.
0: Ah, bueno, listo. Dani.
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6: Gastón, querido, ¿cómo están, chicos? ¿Cómo va Javier de Salta? Trabajando con las aplicaciones de temprano, recién largamos con el primer viaje, escuchando la radio. Boludo, me tiraste esos recuerdos donde sí, me hacían limpiar el baño, era lo peor que me podía pasar, pero si quería limpiar el baño salía a jugar. Y el otro oyente que dijo, André, ¿quién dijo André? Tu compañero.
0: Claro.
6: Mi mamá, mi hermana, no sabía llamar. Con mi hermano me llevo un año. Y mi hermana salía, Javier y Pablo, gritaban los dos jugando en la pelota, a una cuadra estaba. y ya escuchábamos el grito. Gracias, hermoso recuerdo, hermano. Hermoso recuerdo. Se me hace un nudo en la garganta, viejo.
7: Me emocioné.
0: Pues también, profe. Abrazo grande, loco.
8: Hola, amigos. Os hablo desde Londres. Un circo, un sitio maravilloso, un lugar precioso, donde he pasado unos días con mis hijos y con mi mujer, y que ya no estamos a punto de marcharnos. Pero de repente nos encontramos con que alguien, pues de muy mala idea, pues ha dicho que me he muerto. Y la verdad que estoy más vivo que nunca,
0: no,
8: más feliz, sí, que nunca, y sí, que mañana no, ya sí, nos no, vamos a estar viendo en España. Hasta mañana, un abrazo muy muy fuerte para todos, y gracias a todos los que os habéis intentado saber si era verdad esta cosa, ¿no? Los habéis, en fin, nada, que estamos muy bien, se acabó. Un abrazo muy fuerte para todos, hasta mañana.
0: Un abrazo.
7: ¿Cómo que no?
0: No, profe, no, celebralo, viejo.
7: Perdón.
0: Sí, bueno, listo. La próxima pregunta antes, no diga nada al aire así. La gente se asusta. Y este viene la serie. Hay que ver esta serie, ¿eh? Esto sí que es un artista integral, ¿eh? Y aparte la pegó de arranque. La pegó de arranque, el niño.
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0: Nunca entendí por qué le gustaba tanto a mi mamá cuando era chico. De grande, entendés que era un artista.
7: Convéncete.
0: Bueno, pará. Pará, padre de familia. Pará, profe, un poco. Tiene hijos, todo. Pará un poco.

0: Porque no preguntábamos. Canta bien, listo. Aparte, le gustaba a mamá. Nosotros hubiéramos preferido que escucharan otras cosas cuando éramos chicos. Ahora de grande. Si Mochi no estaba tan feo, al contrario. Tiene su canto. Y es más, no sabemos hasta los estribillos.
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0: Nadie
1: a eso
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1: Gracias a eso conocemos. Por lo menos yo, Julio Iglesias.
0: Claro.
1: Creo que sé todas.
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0: A Pedrito Rico no le tenemos una canción así como al resto. Sí, aparecía con las castañuelas, el pantalón apretado, la camisa con volado, ¿viste? Era un personaje Pedrito Rico. Aparte nos impactaba que le decían Pedrito Rico a un tipo de 50 años. Pero era Pedrito, ¿viste? Con las castañuelas. Otro artista. Esto para las familias españolas, ¿no? Como el caso de mi mamá. Después están las familias italianas o las de otra procedencia.

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1: Sí, lo vi, Mati, lo vi, lo vi. Lo vi.
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1: Yo digo buenamente. Hay gente a la que no entiendo por qué la gente le presta atención. Ayer fue un cumpleaños, mis amigos. Sí. Algo pasó. Algo pasó.
2: Ah, ¿seguís hablando todavía de la final?
1: No, no, pero yo no me dice, bueno, decime, ¿qué pasó? Porque algo pasó. No, no pasó nada. Era un plantel vacío, cansado, fundido. No podía levantar las piernas contra un equipo que te lo hace padecer, no más que eso. No, no, pero algo pasó. Pero la gran. Que justo los dos centrales se van a desgarrar, no empecé. Digo, pará, hacé una cosa. Ahora salí a la vida y asumí que vos estás de acuerdo con tal y tal persona. Y decís, sí, yo pienso como él, listo. Acá te la, ¿eh? Acá te la. Después no diga, no, en esto me parece un papa, una paparruchada. Ah, bueno, bueno. Si te consuela convencerte de que algo pasó, listo. Cree lo que quieras, así estás consolado. Pero algo pasó. Gente pensante. Algo pasó. Y ahora alguien que considero sesudo me manda un video y me dice, ¿es verdad esto? Vuelve a hacer caso a esto, hacele caso a todo lo que dice. Ponete de acuerdo. Y claro. Porque el que miente una vez, ¿por qué va a mentir una sola vez? ¿No?
2: Costumbre, la tercera ya.
1: Ese es el problema de mentir. Que cuando mentiste una vez, ¿cómo haces para dejar de mentir? Sí, tenés que tocar fondo y decir un día, bueno, a partir de hoy no es que voy a ser sincero, voy a ser sincericida. Y bueno, te va a llevar tus dolores de cabeza hasta que vas a limpiar tu entorno. Y van a seguir al lado tuyo los que te acepten como sos y como pensás. No sé por qué siempre pensé que este tipo era italiano. Terrible español era. Hasta hace 10 años.
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1: No sé por qué siempre pensé que era italiano. Quizá porque cantaba como Gianfranco Pagliaro, viste, con la voz media rota. Manolo Galván, pero Manolo Galván es español. Ya vamos a escuchar a Manolo también. Porque hoy tenemos un buen rato esta música. Que nos lleva a cuando éramos chicos, a cuando nos levantábamos los sábados, siempre los sábados, a limpiar la casa. Porque no se limpiaba sola y no existía que alguien viniera a limpiarla. Y además por si venían visitas a la tarde. Nunca sabías.
2: Y después de limpiar venían los mandados.
1: Ah, bueno. Ir a los mandados a veces estaba bueno porque te dejaban el vuelto. ¿Viste?
2: Te comprabas algo de vos, un caramelito, algo.
1: Acá me dice Mauro Federico que Sergio Dalma es catalán, fanático de Messi. No sabía. Me enteré hace 10 años que era español. Imagínate si voy a saber que es catalán, fan de Messi, casado con 4 hijos. Yo qué sé. Pero volvemos a hacer. ¿Qué extrañas de cuando eras chico? Yo extraño las figuritas redonditas. Las de álbum, todo no. Yo extraño las redonditas.
2: ¿Para la tapadita?
1: Sí, las de metal, pero también las de cartón. No sé, hay escudos que hoy veo, escudos de clubes de Europa, que los veo y no puedo no solamente verlas, olerlas. Tenían olor las figuritas. Tenían olor. Y me acuerdo de ir al colegio con un piloncito chiquitito que no sé de dónde la había pescado y con ese piloncito de golpe volver con 10 más. Porque tenía suerte. La tapadita era bravo. Porque había dos tapaditas. Estaba la que salía de la pared, que vos tenías que soltar y donde caía, caía. Claro. Y estaba la que vos tirabas al ras del piso, con el pulgar, como si fuera la bolita. Y tenía que la arrimadita. El que terminaba más cerca de la pared se llevaba toda la figurita del juego. Y por ahí jugábamos de a 4 o 5. Y bueno, es que le ganabas a uno, le ganabas obvio, a 4 de
2: obvio,
1: una.
2: Obvio.
1: Imagínate si la distancia no estaba tan clara de la pared entre dos figuritas.
2: Bar.
1: A la bolita. Decime si no extrañan jugar a la bolita.
2: Oh, qué lindo.
1: Acá me dice Mauro el Chupi. El Chupi también. A mí me molestaba mucho los que jugaban al Chupi y querían doblar la figurita. Ah, no, la figurita, así como está.
2: A veces te la ganabas y estaba totalmente. No había otra que esa y la, te la llevabas igual porque estaba toda doblada, pero no importaba.
1: Sí,
2: era.
1: Qué lindo. Al chupi. Y no, que se mojaba la mano, un sinvergüenza. Era mano seca, y pegarle al piso y. Ah, y era el piso. No era la mesa, era el piso.
2: Al piso. Vos agachado, casi acostado al piso.
1: Al piso. Y lo otro, la bolita. ¿Cómo extraño jugar a la bolita?
2: Había lindas, ¿eh?
1: Con o sin cuarta. Porque se jugaba con y sin cuarta. Pero a mí me gustaba más jugar donde hubiera tierra.
2: Claro.
1: Porque en baldosa y todo, no, imposible. No. Se iba, no volvía más. Era la altura, ¿viste? Era la pelota a la altura que arranca y no termina nunca. ¿Viste? Se jugaba. No dobla. Se jugaba en tierra. Entonces, donde había tierra, hacías el Oshi o el Opi, porque le decían de dos maneras: Opi u Oshi, depende de dónde era. Opi u Oshi. Y era hermosa. Ahora, las chinas eran feas en comparación de las japonesas. Las japonesas tenían esos pétalos gruesos adentro. Era hermoso. Y las lecheras eran re difíciles de conseguir.
2: Y viste que siempre tenías la. Tenías una. De todas las que tenías, había una que era la que a vos más te
1: gustaba. Sí, esa no, o sea, no me la esa no jugaba. Esa no jugaba.
2: Porque se picaba, ¿viste?
1: Y también vos salías de tu casa con dos, tres bolitas. De golpe volvía con 15.
2: Sí.
1: Porque el que ganaba, se ganaba la bolita del otro. Sí,
2: sí, sí. Qué ¿no? lindo a
1: la... Decime si no extrañan eso. Vos que estás ahí escuchando, ¿no extrañas eso?
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1: acá Mauro Federico tiene unas ganas.
0: Y al despertar,
1: el Tinenti no te daba, o la Payana, depende de donde estuviera, no te daba la chance de llevarte nada. Era a ver quién tiene más habilidad, quién es más capaz de recoger las cinco piedritas o bolsitas. Nosotros jugamos con piedra. Las bolsitas eran muy pro, con arroz adentro, viste, que tuviera.

0: Qué grande, Sergio Denis. Aparte me encanta estas letras, todas son para arriba, ¿viste? Para arriba. Esto de Sergio Denis es hermoso. Desvive, así se llama. Y de eso se trata. Hay que vivir.
1: ¿Sergio Denis y vos?
0: Sergio Denis, sí. ¿Qué pasa con Sergio Denis? ¿Qué pasa con Sergio Denis?
2: Que Dios lo tenga en la gloria.
0: Sí, que Dios lo tenga en la gloria.
3: Qué picardía.
0: Qué muerte pelotuda, como dice Javier Bravo. Sí. Este sí que tuvo su cuarto de hora, ¿eh? Su momento de fama. No podía andar por la calle. No podía andar por la calle. ¿Qué pasa, Mauro?
4: ¿Qué hace, Gastón? Lo que te extraño, vos sabés que dejé que era costumbre del programa de la mañana temprano, entonces ya no me levanto tan temprano. No te escuchaba así. Y ahora hago el programa los sábados. Entonces, esta primera hora, yo arranco a las 8. Esta primera hora de 7 a 8, me hago un picnic, la verdad. Te disfruto. Disfruto mucho de ustedes.
0: Escucha, Mauro, sí, sí. ¿Qué extrañas de cuando eras chico?
4: Oh, mirá, lo primero que me acuerdo siempre era el olor al arroz con leche de mi abuela, que le ponía una rama de canela enorme, y yo entraba a la casa de mi abuela y había ese aroma a arroz con leche que te envolvía, ¿viste? Y nunca más volví a probar un arroz con leche con ese sabor. Primer recuerdo es gastronómico, como siempre, ¿viste? Sí. Los gorditos tenemos esa tendencia.
0: Sí, sí, porque, pero, viste que nos pasa, nunca más volví a sentir ese aroma. Y alguna vez, digamos, lo aprendimos de Ismael Serrano. ¿Sería tan rico o éramos tan felices que lo que añoramos es eso? Es la compañía de la abuela, era el tiempo libre, el tiempo para nosotros, era sentirnos malcriados, porque la abuela generalmente era la que nos defendía cuando mamá o papá nos querían educar, ¿no?
5: ¿Cómo andan? Ariel de Urquiza. Gastón, me tocaste los sentimientos con el tema de hoy. Cómo me trae los recuerdos cuando iba a la casa de mi abuela a pasar las vacaciones, me quedábamos con mi hermana una semana o más, tal vez 10 días, y jugábamos a las cartas, veíamos la serie en televisor blanco y negro, nos contaba historias. Hacía magia esa mujer, como la tengo siempre en el recuerdo, increíble. Me tocaste la fibra íntima, Gastón, abrazo.
0: Abrazo, loco. Abrazo. Viste, Mauro, la abuela es un refugio, ¿viste?
3: Siempre.
4: Sí, las abuelas. Bueno, en casa nosotros vivíamos, mi viejo y mi hermano y yo vivíamos en un departamentito que mi abuelo le había construido a mi mamá en la terraza de su casa.
0: ¿Dónde era
4: esto?
0: Viste,
4: como los inmigrantes. En Flores.
0: ¿Dónde? Pará, yo también de Flores.
4: Yo vivía en la calle donde yo nací y me crié hasta los 18 años, se llama Lautaro.
0: Sí, pero ¿Lautaro y qué?
4: Lautaro. Bueno, en ese momento se llamaba Monte. Después le cambiaron el nombre, se llamó Baldomero
0: Fernández Moreno. Claro.
4: Exacto.
0: Antes de la autopista de Cachatore. Escuchá.
1: Bueno, la zona de Flores,
4: extraño,
1: ¿eh?
4: Extraño eso. Vos sabés que parece una cosa hasta trágica, porque recuerdo un momento oscuro de la historia argentina, pero cuando se hizo la autopista, durante muchos meses, te diría que incluso hasta un par de años, el territorio ese de la autopista era un territorio peligrosísimo, porque demolieron, luego de expropiar un montón de casas, en la franja donde pasa la autopista 1 hoy, ¿no?
0: Así, claro.
4: La autopista que atraviesa la ciudad. Y para nosotros, los pibes de la cuadra y de todo el barrio, ese territorio era como una especie, es para un set de televisión o de la película Combate, ¿viste? Había casas derrumbadas, cosa peligrosísima, un peligro que no medíamos, y a la vez fascinante para un pibe de 8 o 10 años, ¿no?
0: ¿Pero qué va a ser peligroso para nosotros? Nosotros íbamos a jugar a la vía.
3: Yo
0: estaba cerca de ahí porque estaba en el pasaje Timbó al 100 de Carabobo. Lautaro es la primera paralela a Carabobo, y no. Baldomero Fernández Moreno estará al 800, más o menos, de Lautaro, porque viene... Directorio, Francisco Bilbao, Gregorio Laferrer y Baldomero Fernández Moreno. Todavía Tandil ahí no empieza. Tandil empieza un poquito más allá, hacia el oeste. Y es verdad, son cuadras, aparte son cuadras de casonas señoriales. O sea, hay un barrio ahí cerquita, dos o tres cuadras, que empieza, un barrio inglés, precioso, Mauro. Lo que pasa es que era una época, no existía el Bajo Flores. El Bajo Flores era un descampado ahí. Después exacto, se fue construyendo. Exacto. Del otro lado de Avenida
4: ese barrio, exacto, ese barrio que vos decís, nosotros le decíamos los pasajes. Claro. Porque eran todos barrios con calles cortitas.
0: Claro.
4: Y entonces me acuerdo perfectamente que nosotros teníamos un equipo, el de Lautaro tenía su equipo. Y Camacuá, que era la primera de Lautaro, claro, tenía su equipo. Y el clásico siempre nosotros disputábamos era Lautaro contra Camacuá. Y me acuerdo de esos picones en la calle, por supuesto, con el famoso auto. Y tenías que parar todo, te congelaba como si fuera una película, ¿viste?
0: Pero te quedaban todos quietos. Y pasaba el aire espectacular. Escuchá, ¿y tu abuela dónde vivía?
4: No, mis abuelos eran santiagueños, pero vinieron en la década del 50 y se afincaron ahí. Mi abuelo se compró una casita, le fue metiendo algún ladrillo y qué sé yo, era una casa vieja, y la fue acomodando, así que ahí fuimos, nací yo, después nació mi hermano, y hasta los 18, yo nací en el Santa Isabel.
0: Claro, ahí en Lautaro, al 300.
4: Exacto, que está ahí en Lautaro y Directorio. Sí. Y en la Plaza Misericordia era mi plaza, era mi territorio, ¿viste?
0: Escuchá a Teresa Parodi, El cielo del albañil. Alguna vez me acuerdo que hablamos de estas cosas y un oyente nos dijo, poné por favor El cielo del albañil, que me hace acordar, porque mi papá hizo la casa con sus manos, como tu abuelo, Mauro.
4: Exacto, exacto, qué lindo.
0: Porque lo que decíamos temprano, cuando empezábamos el programa, es, este mundial nos trajo muchos recuerdos de nuestra infancia o de nuestra adolescencia, que nuestros hijos ahora están viviendo por primera vez y ya no forma parte de nuestro relato lo que alguna vez ellos podían guardar como sentimiento. Es decir, ahora ellos también tienen su partido contra Inglaterra. Entonces, inevitablemente nosotros, con lo que pasó en Atlanta, volvimos a nuestra adolescencia o a nuestra infancia. Y ahí digo, ya que volvemos, ya que nos damos una vuelta por el pasado, ¿qué extrañamos? Yo extraño, obviamente, ese 22 de junio. Pero también extraño otras cosas de antes y después de ese día. Y así como extraño yo, pueden extrañar otros. Y darse una vuelta por el pasado hace bien. A veces porque volvés a estar en brazos de, o en la falda de tu abuela, o en brazos de tu mamá, o en compañía de tus amigos, o en un paseo con tu viejo, o en la soledad, ¿no? También, ¿por qué no? La adolescencia. Y decía recién, jugando a la bolita, el Tinenti, vos decías el Tinenti no te llevaba premio a casa. La bolita es sí. Cierto, vos ganabas cierto, a la bolita y llevabas el bolsillo lleno de bolitas.
3: Trofeo.
0: Eran trofeos.
4: Era hermoso. Y no hermoso, estaba, hermoso.
0: Y el que perdía se la bancaba. Y vos no te sentías un guacho por llevarte lo que había llevado otro y le había ganado en buena ley. No, no había... Hoy yo, por ejemplo, veo jugar a mis hijos y veo que un amigo se pone a llorar porque pierde una bolita. Digo, devolvésela. Y poneme, y estoy mal. Me equivoco, si se lo digo. Pero en estos tiempos es como que lo que es tuyo, y si jugás con otro, bueno, comparten las cosas, pero después cuando vuelve cada uno a su casa, vuelve con lo que llevó. No vuelve con algo nuevo y el otro sin nada. Pero cuando éramos chicos, las figuritas y la bolita se ponían a disposición del juego y el que las ganaba...
3: Había código, perdía.
0: Se las ganaba en buena ley, loco.
4: Qué hermosura, qué lindo recuerdo. ¿Sabés qué me hiciste acordar cuando dijiste lo del mundial y lo de los partidos? El primer mundial que yo recuerdo haber visto en esa casa, nosotros teníamos un televisor, como tantas otras familias seguramente, que era a tubo, ¿viste? Un televisor, esos televisores que cuando se apagaban te quedaba el puntito negro en el medio, puntito blanco en el medio.
0: Sí.
4: Claro, te quedaba el puntito blanco. Y me acuerdo haber visto el mundial del 74 con mi abuelo, sentado a la falda de mi abuelo, y haber gritado un gol en un partido que Argentina le gana a Haití 4-1, me parece que fue 4-1. En aquel mundial del 74, no me preguntes quién hizo el gol, pero me acuerdo, fue el primer gol será, del, ¿no?, seleccionado argentino.
0: Puede ser Houseman, tranquilamente.
4: Puede ser René. Pero un equipo de mierda, lamentablemente no nos fue muy bien en ese mundial.
0: Teníamos un buen equipo, pero fuimos mal preparados porque renunció el entrenador, claro, estando la selección allá en Alemania. Y agarraron tres a la vez, eran un triple comando entre los que estaba en la previa Enrique Omar Sibor y después otros tres, un desastre fue. Pero esto fue el 23 de junio del 74, pocos días antes de la muerte de Perón. Recordemos que Perón muere en pleno mundial del 74, mientras jugaba la Argentina. La Argentina se entera en pleno partido que fallece el presidente de la nación.
4: Qué Tremendo, escúchame, me tengo que rajar que tengo que hacer el programa a las 8, me van a matar.
0: Escúchame, los goles, Chirola Yasal de 2, uno de Houseman y otro del Ratón Ayala, el original. En Europa no se consigue.
4: No se consigue.
0: Ahí está, abrazo. Chao, Mauro.
2: Se lo vamos a dedicar a nuestro amigo y colega Mauro Federico, que nos escucha siempre.
0: Ahí está, qué grande el profe. Ahí está Mauro Federico, entrando a su programa de radio.
2: No le vamos a preguntar cuántos años en radio, porque por ahí también revelamos su edad.
0: Pero no creo, ya dijo, sí. 8 o 10 años y vio el Mundial del 74, hacete la idea. Ahora, ¿qué importa cuánto? Aquel partido con Haití se jugó en el Olímpico de Múnich, donde después se jugó la final de ese Mundial.
1: Hola Gastón, hola Mesa, habla María Inés de Lanús. Se extrañan muchas cosas, jugar en la calle, que mamá en 10 minutos limpiaba la casa, tenía todo limpio, ordenado. Los asaltos y el de la barra, lo que más extraño es que cuando no teníamos plata salíamos a la calle disfrazados y juntábamos monedas y comprábamos galletitas y si sobraban caramelos. Buen sábado, chau chau.
0: Un beso grande, un buen sábado para vos también. Te mandaban a hacer los mandados y vos tenías que ir a comprar, no sé.
3: ¿Los con lista o con memoria vos?
0: No, con lista.
3: Con lista, bien.
0: Con lista. Y cuando ponerle, te daban 100 pesos. Y con los 100 pesos vos tenías que comprar, no sé, el tomate. Yo me acuerdo que había una señora sentada en la vereda que era la que te vendía el limón, el tomate
3: y el ají.
0: Y el ají, o el morrón. Ahí sentada en la vereda, al lado de la pollería. Y por ahí comprabas un par de piezas de pollo, salías, comprabas ahí con la señora. Y el vuelto, cuando llegaste, hacías el distraído. Salvo que te dijera, ¿dónde está el vuelto? Y ahí tenías que mostrarle el papelito.
3: Con no salía.
0: Aparte, el ticket era a mano. El ticket era a mano, no era de máquina. Pero tenía. Sabía, mamá sabía cuánto salían las cosas. Sabía si había llevado 4 tomates, cuánto pesaban esos 4 tomates. ¿No?
3: Usaba el fiado.
0: Vos.
3: Y la confianza de.
0: El fiado era del almacén.
3: Sí.
0: Más que del verdulero.
3: En mi club, en el buffet.
0: El
3: había
0: buffet,
3: un
0: sí.
3: Cuaderno Gloria que tenía, estaba lleno de. Iba la Andrés, y después mi papá iba y pagaba.
0: Bueno, eso hace Jerónimo en el colegio. Sí. Pero en el colegio, Jerónimo pide y nosotros no lo autorizamos a que pida.
3: Ah. No, lo mío era consensuado.
0: De golpe se pide un helado. El señorito pide un helado en el almuerzo. ¿Y por qué? Si nosotros no lo autorizamos que coma helado al medio.
6: Claro. Buen día, Tom. Buen sábado. Hola, Damián de San José. Qué lindo recuerdo. Ese recuerdo de sentarnos todos a cenar en la mesa. Que tu viejo te diga, andamos bien antena, que yo te he visto cuando se ve bien la tele, y te dejaba subir al techo y no sabía si te iba a caer o no. Pero bueno, son esas cosas. Y el tuco de antes, se te caía en la ropa y tenía que tirar el pantalón a la basura porque ya no lo podía sacar más a la mancha. No, sí tengo cosas para decir. Así que. Abrazo. Sintiendo tus
0: senos, te odio y te. El tuco de la tía Asunción. Nosotros íbamos a la casa de mi tía Cristina y mi tío José, los de la Calecita de Floresta, y llevábamos las pastas, las comprábamos ahí en la Princesita de Flores, en Donato Álvarez, y nos tomábamos el colectivo hasta La Carra, en Bacacá y Belén vivía. Es donde se juntan Bacacá y Bogotá, justo en esa esquina. Y llevábamos los fideos, generalmente eran los tirabuzones. Y la tía Asunción preparaba el tuco. ¿Qué tuco, loco?
3: No mojabas el pancito.
0: O sea, con la hoja de laurel. Y la fuente era la de losa, ¿viste?
3: Para comer solo ese pan con el tuco, solamente eso.
0: blanco y rojo. La fuente de losa era blanca y roja. Y ya acordarme, nunca más volví a comer un tuco así. Como decía antes, nunca más volví a comer un arroz con leche. Como bueno, yo nunca más volví a comer un tuco así. Y de ahí a la cancha. Con mi primo Mariano y mi prima Romy. Y éramos felices. Y en esa casa, que también era de dos ambientes, vivían cinco personas. Íbamos con mi mamá. Siete para comer, los domingos. Y a veces, yo iba directamente del Parque Avellaneda porque íbamos más temprano a jugar la pelota con mi tío José y mi primo, cuando ya éramos más grandecitos. Y ya teníamos edad para juntarnos con los amigos de mi tío, en el tronquito. Sí, ¿cómo no extrañar esos domingos en los que te levantabas a las 7 de la mañana porque a las 8 empezaba el partido? Y tenía que estar ahí, si no, bancate el humor del tío. El tío madrugaba todos los días porque era pintor. Él iba a pintar casas y nunca la casa que iba a pintar quedaba cerca. Entonces él arrancaba temprano, ¿viste? Con la lata de pintura, con la tela para proteger los muebles del lugar y la escalera. Y viajaba todo en colectivo. Viajaba con la escalera, con la lata, con en el colectivo. Un crack.
7: ¿Qué pasa con el agua? ¡Hice ravioles! ¡Quiere tragedia mayor! ¡Ah, usted también! ¡Qué casualidad! Bueno, mire, Max, por favor, no la tire. Quiero decir, usted hierve sus ravioles y cuando estén listos me llama por teléfono y yo le mando a buscar el agua. ¡Ay, gracias! ¡Es usted un amor! Yo hago puchero, ella hace puchero. Yo hago ravioles, ella hace ravioles. ¡Qué país!
0: ¡Qué país! Nos llega una imagen conmovedora que después de la tanda y de las noticias vamos a hablar con el protagonista de esa imagen. Pero la verdad, la voy a mandar ahora al grupo y al aire se van a sorprender después de la pausa. Hermosa imagen. Hoy es sábado de fútbol, de mucho fútbol, ¿eh? No tenemos automovilismo en la Fórmula 1 hasta dentro de tres fines de semana. Pero sí tenemos mucho fútbol con el torneo local, la primera división, que hoy juegan 5 partidos, mañana otros 5, el lunes otros 5 para completarla. Dice Emiliano, hace una foto y dice, ¿cuál soy? Claro, ¿cuál soy? Pero no estás tan mal, yo te hacía peor, pa. Después de la tanda, charlamos y nos contás. Con esta música, ¿qué extrañas de cuando eras chico, Emi? Andá pensándolo, pues te lo voy a preguntar en poquitos minutos. Y vos que estás del otro lado, escuchando la radio temprano este sábado, mientras termina de llover de una buena vez, te aviso, después del mediodía hoy va a estar despejado, ¿eh? No creas que nos va a llover todo el fin de semana. Al contrario, ahora va a aclarar. Las nubes se van a disipar, el agua va a dejar de caer. Y después del mediodía ya vamos a tener cielo despejado. Mañana se vuelve a nublar. Mañana se vuelve a nublar. Pero no creo que llueva. Va a estar nublado nomás. Chiquitita, sabes muy bien.
8: Gastón, buen día. Yo lo que más recuerdo, los días así de lluvia, sin ruido, de chapa, con la lluvia, si goteaba, salí corriendo al baño a buscar un jabón y taparlo. Éramos 7 hermanos en una sola pieza. Salir con los amigos, los invitábamos los fines de semana a dormir a casa, nos cagábamos el modazo, muchos ya no estaban. El chiflido de mi viejo cuando estábamos hasta las 8 o 9 de la noche corriendo en la calle. Son cosas que uno no olvida nunca. Abrazo grande.
0: Un abrazo. ¿Cómo lo vas a olvidar? Olvidar eso es apagarte a vos. ¿Por qué te vas a andar apagando? Bueno, vendamos, ¿sí? 8 de la mañana. Si habrán usado esta canción para hacer memes, ¿no? En estos tiempos. En esa época no, en esa época era ABBA cantando en castellano. Eran suecos, que primero cantaron en inglés, después en castellano, nunca en sueco. Y fueron más exitosos que la miércoles. Se llevaban a las patadas. Hoy juega Messi, no te olvides, ¿eh? Vamos a hacerle el aguante a nuestro capitán y esperemos que nunca comunique nada, porque si no comunica nada, seguirá siendo convocable.
3: Divino eso.
0: ¿No? Yo me levanto todos los días diciendo, decime que no publicó nada, decime que no publicó nadie. Bien, entonces sigue, Y seguimos nosotros después de la tanda, dale.
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0: 8:05 de la mañana. Y ahí viene Palito. Pues ya son las 8, dale, arriba. Es sábado, carajo. ¿No vas a disfrutar del fin de semana? ¿Estás durmiendo? Fenómeno. Ahora, si ya te levantaste, dale. Sacudí la modorra. Aprovechá el día desde temprano. Ahora que podés. ¿Cómo lo...? No es que a mi mamá le gustaba Palito, lo quería. Me trasladó ese cariño por Palito, es inevitable. Veo a Palito y veo a mi mamá. No sé si tu mamá también lo hacía. Mi mamá cuando bailaba hacía como que ponía la trompita y hacía.
1: Y no cerraba los ojos.
0: ¿Viste? Claro. Y ella creía que bailaba bien, pero los padres creemos que bailamos bien. Los hijos siempre miramos a los padres como diciendo: no, papá, pará, mamá. Están mirando.
1: ¿Y el volumen, el tono? ¿Qué fuerte?
0: ¿La música?
1: ¿A palo? O...
0: No, que no molestara a los vecinos.
1: Bien.
0: Pero los vecinos no se quejaban, depende de la hora. Antes se respetaba rajatabla esto de a la hora de la siesta, todo en volumen bajo, todo tranquilo por la calle. Vos ibas por la calle, aunque no fuera tu barrio, ibas con cuidado si era las 2, 3 de la tarde, porque era la hora de la siesta.
1: Tal cual.
0: Vos respetabas el horario de la siesta, aunque no fuera tu cuadra.
1: 100%, es verdad.
0: ¿Viste? Hoy no. Hoy a la 1:30 están con el taladro en el edificio y tienen que una persona del consorcio decir: señores, recuerden que de 1 a 16, de 13 a 16, los ruidos molestan. Antes había cosas que ya estaban incorporadas a nuestra habitualidad.
2: ¿Qué hace, Gastón? Buen día. Te habla Rubén el Salteño. Acá estoy yendo a dejar a mi hijo a Retiro, que se va un par de semanitas a Salta. Yo soy de allá, de Salta. Y tenés mucha audiencia, ya te digo, ¿eh? Aunque vivo acá en Buenos Aires, tenés muchísima audiencia en Salta, ¿eh?
0: Bueno. Es lo que parece, y lo vamos a tratar de confirmar, si Dios quiere, antes de fin de año. Después tenemos que ver bien cuándo, pero haremos el intento.
3: Buen día, Gasti, ¿cómo estás? Buen día para todo el equipo. Soy Gabio Barrendero Adrogué, y lo que extraño es la casa y a mi bisabuela, y su casa en particular. La tuve casi hasta los 20 años, a mi bisabuela, tuve esa suerte. Y el olor a la comida, eso no es algo que perdura en el recuerdo y siempre trae nostalgia. Así que bueno, vamos hoy taladro. Besos, los quiero.
0: Mi nona Rita, para mí era más vieja de lo que era. Se fue cuando tenía 80 años, no es que era tan grande. Pero para mí tenía... Claro, los 80 años de antes eran los 120 ahora casi. Me acuerdo que cuando vivió en casa, en el 81, 82... De 81, 82, hasta que se fue a vivir a Cipolletti, porque allá se fue mi abuela Porota con mi tío Jorge. Y cuando vivía en casa, de golpe a la tarde yo volvía del colegio y jugábamos a la escondida.
1: ¡Qué lindo era jugar a la escondida!
0: Pero yo jugaba a la escondida con 8 años, con una bisabuela que no podía correr. Yo quería llegar primero.
1: Picabas antes.
0: Sí. Y así como era la que me decía: ¿Qué ha pasado? A mi niño no le ha gustado la comida. Viste, si no terminabas todo lo que había en el plato.
1: Es que antes se terminaba todo.
0: Todo.
1: Todo. Ahí si no, no te levantabas.
0: Mirá si la nona va a estar triste por mi culpa.
1: Obvio.
0: Y así quedamos traumados, que ahora no dejamos nunca nada en el plato y así estamos. Redondo estamos.
1: Pero felices.
0: Pero. Claro, yo ahora trato de imaginarme, porque en ese momento. Tu casa es gigante, no es chiquita. Hoy de grande la recordás, o pasás y la ves y decís: miércoles que era chiquita, como el patio del colegio. Vos lo imaginás el Maracaná y pasás ahora y de golpe había 10 metros de un arco a otro. ¿Viste? Y lo mismo con mi nona. Yo, ahora que estamos grandes, digo, correría, hacía como que corría. Y yo de verdad con 8 años vivía en mi fantasía, era Peter Pan, ¿entendés? Yo sentía que jugaba en igualdad de condiciones a la escondida con ella.
4: Buen día, Gastón. ¿Cómo anda la banda de sábado, carajo?
0: Buen día.
4: Tengan un hermoso sábado. Miguel acá, de José Paz. peleando con el agua en las calles. Mirá, Gastón, yo tengo dos hermanas, era el único varón preferido de mamá. Ya lo sabían, todos lo sabían. Yo la perdí ya hace casi 12 años. Gracias a Dios la disfruté a pleno, la amé con toda mi alma al día de hoy. Y le demostré todo el tiempo mi amor, ella se fue en mis brazos y no me quedó ningún remordimiento porque sé que le di todo el amor que le pude dar, inclusive hasta esos últimos segundos de agonía. Así que nada, a mí se me hace un nudo la garganta. Tengan un hermoso sábado para todos.
0: Bueno, para ahí tenemos que aplicar la filosofía de Luis Enrique. Disfrutemos que pasó. Celebremos que tuvimos la suerte de vivirlo. No lamentemos que hoy no lo podemos seguir viviendo. Al contrario, elegimos nosotros, y nadie nos lo va a imponer, nosotros somos los que elegimos qué parte de la película ver. Imagínate haber pasado por esta vida sin haber disfrutado lo que disfrutaste, sin haber tenido a la mamá que tuviste, sin haberla vivido como la viviste, de bebé y de grande, cuando eras más hijo que nadie y cuando te convertiste casi que en su protector. Bueno, ese es un regalo que no tiene precio. Y si hoy la extrañamos, y bueno, la extrañamos. Pero qué lindo haberla tenido, ¿no?
5: Buen día, Gastón. Buen día, arriba, carajo. Gracias por este lindo tema que sacaron ahora. Y yo lo que más extraño son la vida del club y los carnavales. Y no nos íbamos de vacaciones, pero estábamos todo el día ahí. Toda la temporada en el club y era hermoso. De la pileta. De la pileta a la cancha, de la cancha a la pileta, de la mancha, de música, ver a mis padres bailar. Era todo, todo de maravilla. Hermoso tema. Abrazo grande y arriba, carajo.
0: Es que cuando llegaba, cuando terminaba las clases y llegaban las vacaciones no era irse de vacación. Yo tenía la suerte de poder irme a Cipolletti, después vemos cuántos días. Y pasar allá un buen rato. Pero cuando estaba en Buenos Aires y no había clases, para mí las vacaciones seguían. No es que, ay, no me fui al mar, entonces no tuve vacaciones. Claro que tuve vacaciones. Como decís vos, en la calle jugábamos con la manguera y tomábamos agua del vecino y nos refrescábamos, íbamos con los pibes del barrio, con los amigos de la cuadra o de la vuelta o de los que fuera, o los del club o de la parroquia. Generalmente no eran del colegio los amigos del verano, ¿viste? Generalmente los amigos del verano no eran los amigos del colegio. Con los del colegio te reencontrabas, a mí me pasaba al menos. Yo me reencontraba en marzo con mis amigos del colegio. En enero y febrero era más familia, era más primos, era más mis amigos de la parroquia. No eran los del colegio. Los del colegio eran de marzo a diciembre.
6: Algunos veía en enero por mi cumpleaños, pero viste, de 30 venían 7.
0: Claro, y sí, porque algunos no estaban.
6: Porque no hay nadie, además, ¿cómo los invitaba?
0: Yo no tenía ni teléfono.
6: Discando, ¿sabes lo que era? ¿Podés venir tal día?
0: Ir a la casa de un amigo a ver si ya volvió. Viste, por ahí se iban a ver a la familia en Entre Ríos, en Santiago, en Córdoba, donde
6: fuera. Veías el auto afuera, volvieron.
0: Entonces iba, y por ahí cuando ibas, o había vuelto cambiado. O se habían mandado alguna, estaba en penitencia, no lo dejaban salir. Qué feo ir a buscar al amigo y que no lo dejen salir porque está en penitencia por una que se mandó dentro de la casa.
6: Hoy no sale.
0: No.
6: No, y ahí... arruinaste el día a mí también.
0: No, no, déjelo.
7: Buen día, Gastón, ¿todo bien? ¿Será por eso que los argentinos en todo nivel y que no va tan bien generalmente en los deportes somos tan competitivos? Porque ya de chiquito competimos por una figurita, competimos por la bolita. Yo con las figuritas redonditas me acuerdo del punto contra la pared, quien arrimaba más cerca de la pared.
0: Claro, era eso. Después estaba el espejito. Vos la posabas, sí, contra la pared, sí, y tenías que darle y que se cayera arriba.
6: Claro.
0: Que se cayera arriba. Y la que se caía arriba era tuya.
6: Espectacular.
0: Pero las redonditas eran las caras de los jugadores o los escudos.
8: Habla, sí, Percy, bueno, de Lavallol. Se me pinta un lagrimón. Me acuerdo de cuando me venían a buscar para jugar a la pelota. Fuimos en equipitos, jugamos en un colegio. Después mi vieja viniéndome a buscar como a las 8 de la noche, gritando por la calle, ¡Percy! Y yo sabía lo que me esperaba ya, a mí y a mi hermano. Los juegos, mira, con las figuritas era la montada, el chupi, el punto y el puchero, que se tiraban las figuritas de una pared. La payana o talente se jugaba el verdadero con piedras de canto rodado.
0: Claro, exacto.
8: Me acuerdo de aquellos juegos de la infancia, veía a mi hermana con sus amiguitas jugar con el elástico en la calle, la payuela, a la escondida. Que cuando llega tarde nos íbamos todos a casa y uno se quedaba solo buscándonos. Cuántos recuerdos. Cuántos recuerdos.
0: Y nadie se ofendía. Y si te ofendía, nada, al día siguiente
6: te duraba un minuto.
0: Sí, nada. Y aparte era hasta que se hiciera de noche. No había reloj. ¿Quién tenía reloj en la calle? Y lo que valía el que tenía una pelota. Y a veces era, bueno, aparece uno con pelota. ¿Y ahora dónde vamos a jugar? Porque la plaza ya está ocupada. El campito ya hay gente. Están los más grandes. Los más grandes. No tenemos chance. O estaba jugando y venían los más grandes. Y te sacaban. Hasta que un día uno de los tuyos se plantaba. Y decía, no, pará. Que si te plantamos, nos plantamos todos. Y son más grandes. ¿Viste? Pero qué lindo. Pero qué lindo. ¿Qué extrañas de cuando eras chico? Al 11-36-31-103-1. Por ahí sos de los que recién se sumó a la audiencia de D-Sports Radio en el Mundial y no agendaste el número de WhatsApp para dejar tus mensajes de audio. Bueno, ahí lo tenés. 36-31-103-1.
9: Castancito querido, estoy pero emocionadísimo, quebrado, te digo la verdad, lagrimeando, porque es maravilloso lo que haces. Calculo, y es algo de la vida, no todos tuvimos la mejor infancia, la mejor vida, o qué sé yo, quizás sí, no lo sé. Ni hoy el presente es el mejor o el más deseado, siempre hay cosas por mejorar, pero esto que estás haciendo te hace valorar eso que viviste. Nunca olvidarse todo lo poco, mucho, eso quedará en cada uno que te tocó vivir, que la vida te brindó, que tu familia te dio, no sé, las tardes con amigos, con primos, cualquier cosa de esa edad te trajo hasta hoy y es maravilloso.
0: Totalmente, somos el resultado de lo que hicieron de nosotros cuando éramos chicos, sin duda. Aparece Baywatch, ahí lo vemos venir a David Hasselhoff con Pamela Anderson.
6: Uy, qué buena.
0: Qué buen andar. Y entre ellos viene Emiliano Pinzón,
6: no
0: el tiburón.
6: ¿En serio?
0: Se metió al mar.
6: ¡Pacha!
0: Se metió al mar. Malla roja.
6: ¡Qué bar!
0: O naranja. ¡Hola, tiburón!
6: ¿Cómo andas, fiera? ¿Estaba frío o estaba bien?
0: ¿Qué tal la temperatura del agua? Hermosa.
10: Hermosa, hermosa, Gastón. Mira, en otro momento no me encontraba porque me pegué en el agua. El agua acá ahora estoy con sillita, sombrilla, perfecto. Pero está precioso el agua. No hay muchas olas. No sé. Te digo, estoy en una playa, estoy en el centro de Valencia, en lo que se llama el Casco Viejo. Y del mar, la playa es como en Argentina. Cada uno con su vivido, con su historia. Vendedores de pareo que pasan seguido, pero después un mar sin olas, esa es la diferencia, y con una calidez espectacular, un calor terrible, pero digamos, las costumbres de la playa se mantienen como ya. Nadie mira a nadie, eso me parece que es el gran cambio. Nadie mira a nadie, acá se toma muy mal lo de el cuerpo ajeno. Eso es importante decirlo, porque aquí se hace topless o no, y tanto no más tranquilo, no hay nada, los cuerpos, hay cuerpos atléticos, otros no, y la gente hace la suya, eso me parece muy importante.
0: ¿Qué te parece? No hay complejo. Decime que no hiciste ningún papelón entrando o saliendo del agua.
10: No. porque me tenía Joaquín. Ayer se fue a ver en el supermercado. Con el carrito que te en el carrito y se le en lugar de frenar y me llevé puesta a la vendedora y le digo, ¿sala?
11: No, no.
10: Una vez que sala, bueno, chica, estás viendo, se preocupa más por mí, me golpeé la rodilla. Estaba Paula y dijo, pagar los arándanos porque papelón.

0: Descubres en esa semana, doble turno, daba clase, volvía, y el sábado que era el día que te podés tirar a descansar, te ponía a limpiar. Yo me acuerdo del brazo, el que saca la marca de sacar el metal brillo.
1: Claro.
0: Bueno, ese, el brazo para todo, le sacaba brillo a la madera. Y después era muy, muy. Yo tenía una casa grande, había fondo y estaba prolijo como si hubiera un jardinero todos los días. Y ella se ocupaba una vez por día, una vez por semana, pidiera su terapia. Era increíble. A veces con música, a veces no. Yo lo que extraño es mucho la libertad de estar ahí, de los sábados de joven, ir al club, a jugar al básquet, a tirar al aro con mis amigos. Bueno, esas cosas que los amigos que estaban de siempre, que sabía que los ibas a buscar, ibas casa por casa. Yo era el primero recorrido, buscaba tres más que iban camino al club argentino Castelar, y ahí eso es extraño.
1: Sí.
0: El sanguchito de salchichón con jamón,
1: Oh.
0: la planta para la coquita, y a la tarde la Sindor, eso era buenísimo.
1: Era re cara la
0: Bueno.
1: Sindor.
0: Sí, Ricardo, pero
1: Era.
0: bueno, mamá siempre tenía cuando no tenías nada, mamá siempre un besito rescatado de mi casa. Mi hijo no, una rata.
1: Escúchame, es verdad esto que sí. Ahora, recién comentábamos, no sé si te pasaba también a vos. Los amigos de las vacaciones no eran los del colegio siempre. Generalmente eran otros,
0: Nunca,
1: ¿no?
0: nunca. Nunca, sí, nuevo. Te hacías amigo y te veías recién en otro verano. Entonces, el colegio era el colegio. Vos tenés como amigos, no tenés grupo conjunto, de grande te armás conjunto, de chicos son los del club, los del barrio, los del colegio, como se son todos distintos.
1: Todos distintos. Y algunos se conservan, ¿viste?
2: Siempre.
1: Algunos se conservan.
0: Sí.
1: Y después no dependíamos de. Llegan las vacaciones, cuando éramos chicos más que nada. Son las vacaciones. Bueno, ¿y a dónde nos vamos? ¿Eh? Yo iba a las piletas de la Salada. Con suerte. Los lunes íbamos a Ocean con mi tío José y con Mariano y mi tía Cristina.
0: No
1: Porque.
0: era la facilitación para
1: No,
0: vacaciones.
1: no, no era. Bueno, a ver, ¿a dónde vamos? ¿A dónde vamos? No, lo
2: No.
1: importante es que no había que ir al colegio.
2: A mí con que me sacaran el carnet de pileta
0: Sí.
2: del club. Esas eran mis
0: Totalmente.
2: vacaciones, o sea, aprovechalo.
1: Sí.
0: Mucha vida de club. Yo agradezco haber tenido mucha vida de club.
2: Sí.
0: Eso me hizo la pileta, buenísimo. Había un juego, no sé si se acuerdan, en blanco y negro. Jugaron ustedes a
2: ¿Cómo
0: la
2: es?
0: pileta.
2: ¿Cómo era? Tipo.
0: Era como una mancha, era como una mancha. Primero, de lado a lado jugabas.
2: ¿Tipo
0: Estaba
2: indio?
0: uno solo. ¿Cómo que?
2: Como el indio, ese que uno está de un lado y todo el resto del otro, tiene que cruzar.
0: Sí, tenés que tocarlo y después, claro, y después los dos van hacen la mancha para tratar de sacar a los demás. Era
1: Claro, era como
0: buenísimo,
1: el
0: buenísimo.
1: Poliladron, pero en el agua.
2: Claro.
0: Eso. Ese me acuerdo que yo era uno me hacía bullying. Que venía a buscarme, ¿sabes? Mi hermano, que no aguantaba mucho bajo el agua. Entonces me esperaron, esperaron y una conciencia eterna. Digo, pero bien, fue el pulga, le decían. Pero el pulga, yo lo conocía solamente en el verano. No, en el verano no tenía relación. Y el pulga me buscaba, hijo de puta.
2: Era bravo, pulga.
0: El pulga, me esperaba y me tocaba. Él se tira para el fondo de la pile y estaba a 2 metros y algo. Y yo al metro ya no sé, me volví arriba y entonces pulga me esperaba y me tocaba así. Siempre me tocaba y tenía que hacer mancha en el otro, me mataba.
1: Ahora, qué lindo. Hablamos recién de las bolitas y de las figuritas. Vos salías de tu casa con la figurita que tuvieras o la bolita que tuvieras y por ahí volvías con menos, sin nada o con más. Y había, digamos, el código del juego era el que gana, gana y el que pierde se la banca. No, no, o
0: Sí.
1: sea, si volvías llorando a tu casa porque te habías quedado sin figurita,
0: No,
1: no era delante
0: porque
1: de tus
0: no se
1: amigos.
0: podía. No, nunca. Yo tenía de joven, de chico, tenía la esquina del truco. Habíamos aprendido a jugar al truco casi todos al mismo tiempo. Entonces había una casa abandonada que tenía como una mesa de cemento que tapaba esas construcciones que se hacían, que tapaba la salida de gas. de la casa abandonada.

0: Y entonces nos sentábamos ahí siempre a jugar el truco. Y fue la esquina del truco. Entonces nos juntamos siempre ahí en el lugar donde era una casa abandonada. Sí, bien Castelar. Y ahí nos juntamos a jugar el truco. Estoy hablando 10 años o 12. Y se me aguardó unas broncas impresionantes. Pero delante de los chicos nunca va a suceder.
1: ¿A vos te gustaba la bolita también?
0: Yo era más de las figuritas.
1: De figuritas. A mí la bolita, yo cuando jugaba, estaban las japonesas, que era la de los pétalos grandes, las chinas, que no eran lindas, pétalos chiquititos, y después tenías las lecheras, que nunca eran bien redondas, siempre estaban deformadas, no sé por qué, y estaba el bulón o bolón, que estaba tanto la japonesa como la china, como la lechera, y el metalizado. Sí. El metalizado era la que nadie quería arriesgar.
2: Sí, eso había que tener un dinero para eso.
1: Nadie quería arriesgar. Y siempre era sobre una cancha de tierra. Tenía que ser de tierra la cancha de hasta si querés de tierra bien seca.
2: Mejor.
1: Claro.
2: Rodaba más.
1: Bien seca. No, pero con el polvillo, ¿viste?
2: Sí, sí.
1: Y era, ¿podía jugar con o sin cuarta?
0: No sé. Yo la bolita era medio malo. ¿Cómo era la cuarta?
1: La cuarta era estirar la mano de pulgar a índice, y es como que le ganabas ese espacio, y después tirabas de arriba. Te convenía a veces picar de arriba, porque a la que picabas, la alejabas, y después cuando llegabas al logi, y del logi salías y quemabas, la que quemabas era tuya. O sea, vos metías la bolita en el opi, o en el logi, como le quieras llamar, y una vez que salías de ahí, la que picabas era tuya. Entonces a veces era mejor picar de arriba, porque no sé, se conseguía mejor dirección, no dependías, viste como ahora vos ves en el golf, que la pelotita va a ras del piso y a veces va para un costado, va para el otro, lo mismo con la bolita era el golf del pobre. Entonces vos le dabas de arriba porque no tenías a nada que se interpusiera, claro, y si tenías buena puntería, chao, era tuya. Y cada bolita que picaba después del opi era tuya.
0: Vos decís el golf del pobre. O sea, los árboles que te hiciste, que nos hicimos en las veredas, en las calles, jugando a la pelota hasta que viniera el auto, paren.
1: ¡Auto! Ah, el grito era auto.
2: Y además el cordón de la vereda era un jugador más. Jugaba el cordón.
0: La pulpo esa, complicado para correr.
1: Iba para todos lados la pulpo. El amigo que tenía una pelota.
2: Crack.
1: ¿Cuánto valía el amigo que tenía una pelota? Era el primero que buscábamos.
0: Sí, o el que atajaba era importante.
1: Sí. Sí, pero viste que el que atajaba bien, había veces que decía, hoy no atajo. Y vos lo mirabas como diciendo, ¿cómo no atajas?
2: ¿Quién va a ir ahora?
1: Y tenía todo derecho, decía, pará, déjame jugar un día. Y decía, hoy no atajo.
2: Un gol cada uno, eso me fastidiaba a mí, un gol cada uno no.
1: Me fastidiaba el que se dejaba hacer el gol.
2: Sí,
1: en esa
2: salir.
1: Rotación para salir rápido. Y bueno, mirá, decía, yo quiero ganar.
0: Gol y termina.
1: No, gol gana.
2: Eso ya era presión,
0: bueno, era bronca con los chicos. Y después la competencia de sexto, nosotros yo iba a sexto A y jugamos con el sexto B. Esa era parte de esa muerte. Me acuerdo, nosotros tenemos una canchita de Castelar, la de presente, que era un terreno baldío, obvio. Presente porque había una publicidad de guardapolvos ahí, entonces le decimos a la cantina presente y empezaron a jugar partidos a las 2 de la tarde. Imagínate el calor que hacía a esa hora, pero como veíamos jugando, venían los grandes a las 4 y chau, nos íbamos, nos echaban.
1: Estamos viendo, van a jugar ahora Manchester City y el Inter de Milán, ¿no? Estamos viendo la formación, hay mucho conocido, está Phil Foden, está Semenio, está Savinho, qué sé yo, de un lado, y del otro está Varela, bueno, todos los italianos que no fueron al Mundial, claramente, Chivo, el técnico del Inter, Maresca, el técnico del Manchester City, esto es en Hong Kong, por eso son las 8:30 de la mañana acá, y se puede ver el partido ya de noche del otro lado del planeta. No vimos el banco, entiendo que en el banco del Manchester City debe estar el Diablito Echeverri.
0: ¿El Diablito?
1: Debería estar Claudio Echeverri.
2: ¿Hay imágenes?
1: Ahora está con el banco del Inter. No han puesto la placa de
2: a buscarlo,
1: de los suplentes. Por ahí acá, a ver. Ahí está, los ahí sustitutos. Está Echeverri entre los suplentes con el 30. está ahí el diablito. El Nico bueno, González que aparece ahí no es el nuestro. Y obviamente bueno, que genial. Falta a Lautaro. Lautaro no está en el Inter, ¿no? Está recién en las vacaciones.
2: Yo tengo una pregunta futbolística para el español Pinzón.
1: A ver.
2: ¿Qué va a hacer de la vida de Julián al final?
3: Es buena la pregunta.
2: Gracias, profe.
0: Sí, profe.
1: Volvió Javi Bravo, sí.
0: Pablo, mira, como fue muy fuerte Gilmarín, dijo que no se lo van a vender a Barcelona, ni de 150 millones. Yo ahora creo que está en stand-by, por lo menos públicamente. Para que hablaron en su momento de una charla después mundial, una charla con Simeone y él, y que se queda. Pero no lo sé.
1: Julián lo que quiere es tener alguna chance en la Champions. En esta Champions llegaron a las semifinales, pero con muchas limitaciones y encima él lesionado. Y aspira a poder competir un poco más. El Atlético de Madrid en la temporada pasada no compitió como a él le hubiera gustado. Es cierto que llegó a la final de la Copa del Rey y la perdió en los penales. Y es cierto que en la Liga hizo lo que pudo. Que en el tranco largo parece que Barcelona y Real Madrid siempre van a sacar ventaja. Salvo excepciones, que ya la consiguió dos veces el Atlético de la mano de Simeone. Pero él quiere jugar en Barcelona, viste, en algún momento de su carrera, ¿no? Y más tantuno porque ya está confirmado que no va a jugar esta temporada en el Madrid. El Madrid lo va a prestar, pero el Madrid está empecinado en prestarlo por Europa y Franco quiere jugar en River. Quiere volver a River un año. ¿Quién se impondrá ahí?
0: Mira, el Madrid quiere jugar, que juegue en Europa. Al parecer el interés de los clubes italianos, uno es la Roma. Según Fabrizio Romano, yo lo que tengo es que quiere, el Real Madrid quiere que juegue en España. Sí. Y River no aparece como muy fuerte. Aparece, pero no muy fuerte.
1: Bueno, veremos qué resuelve. Bueno, ¿qué estás? ¿Ahora estás ahí sentadito en la sillita en la arena?
0: Donde me dejan quedo.
2: Muy bien ahí.
0: ¿Cómo viene
2: el tema protector solar?
0: No, 50.
2: 58.
1: Sos un bebé.
0: Sí, me llevan al agua, me traen. Ahora me suben unos videitos a Instagram. Una bola me desequilibra. Me desequilibra todo. Y vi, se mete un carajada impresionante.
1: Muy bien. Escuchame.
0: ¿Qué
1: salió? ¿Berlingo al final?
0: Salió Berlingo. Bueno. Está bien, está buena.
1: Muy bien.
0: Pero no era lo mismo.
1: Bien, tranquilo.
0: La China esa...
1: ¿Qué?
0: No, por
1: favor. ¿Nunca arrancó?
0: Vos pensás que... no me arrancó la China esa, terrible. Lo que sí veo, es una Valencia, vos me dijiste de ayer que no conocías, pero empezó Rosario con Mar.
1: Rosario con Mar. Es muy lindo.
0: Muy lindo.
1: Bueno, amigo, abrazo, loco.
0: Eso es lo que he visto.
2: Pásela lindo.
0: Hablamos el lunes.
1: Hablemos el lunes, que se va a jugar de todo entre hoy y mañana. Disfrutá la playa. Un beso a la familia.
0: Vale, besos. Chao, chao.
1: Emi Pinzón. En Valencia, tomándose el fin de semana en familia.
2: Muy bien.
1: Vicky y el tiburón y Joaco, uno de cada lado, lo ayudaron a entrar al mar y entró caminando hasta la cintura y se pudo bañar un poquito en el agua salada del Mediterráneo. Y la imagen es de la que le hablábamos antes de la tanda. Es hermoso ver a Emi con los dos hijos ayudándolo a entrar al mar. El mar te da vida.
2: Sí.
1: El agua de mar cura.
2: Todo.
1: Y todo. Te saca, te arde algo, te pica algo. Oh. Entra al mar. Tenés una cicatriz, metete al mar. Ya, se termina todo el problema. ¿Tenés moco? Metete al mar.
2: Metete al mar, claro.
1: Yo cuando me meto al mar, todo lo que me pasa me deja de pasar. Salgo del mar renovado. Para mí es una terma el mar. Y allá en el otro mundo.

0: Olvídate de mí, alejate, tómatela. Que te vaya bien. Este garú es finito.
1: Buen día, Gastón. Buen día, Mesa. Buen día. Me hiciste recordar que el otro día tuve una conversación con mis hijos y le contaba que nosotros, después de jugar, teníamos que poner el agua para calentarla. Le digo, vos tenés la suerte de que hoy abrís una canilla y tenés agua caliente. Te sale agua caliente. Nosotros teníamos que calentar el agua y éramos tres, imagínate el que se bañaba último.
0: Olvídate.
2: Oye, papá, no sale caliente.
0: El agua te grita.
3: Oh. Bueno, para compartir con ustedes un poco, buen día. Yo soy mendocino y si algo que extraño de, como dijiste recién, los amigos del barrio, nosotros esperábamos arriba de los árboles al lechero que pasaba a repartir y todos nos anotábamos un yogur serenito y lo comíamos arriba del árbol, entre otras tantas cosas que jugábamos teniendo la oportunidad de tener un acampado enfrente. Gracias.
0: Cuando apareció el sirenito.
2: Oh, era adictivo.
0: Y era prohibitivo el precio. Yo me acuerdo que yo comía el postrecito ese en la casa de mi tío Pepe y mi tía Elena, en Castelar. Viste que vos tenías familia, que no sabías explicar bien de quién era ahí, la familia española, por ahí vinieron 3, 4 hermanos, otros se quedaron allá, después vinieron los hijos, y por ahí... En edad eran más parejos a vos, pero te llevaban 1 o 2 generaciones. O vos le llevabas a ellos, ¿viste? Esas cosas de familia grande. Entonces, uno se asentó en Floresta, otro en Flores, otro en Villaluro, otro en Castelar, otro, no sé, en Quilmes, qué sé yo. Y ibas de visita. Digo, pero mirá si no está. ¿Cómo no va a estar? De golpe te ibas hasta Castelar, mirá si no estaba. Porque no es que llamabas antes, che, vas a estar, que te paso a ver. Y te ibas con... El bizcochuelo que había hecho tu vieja antes de salir. Pues nunca caías con las manos vacías.
2: No, nadie. Eso estaba prohibido.
0: Y cuando caías, no siempre notabas del otro lado. ¡Uy, qué bueno!
2: Que te estaban esperando.

0: lindo que te golpeen la puerta.
1: Bueno, Gati, yo extraño primero a mi vieja los sábados cuando limpiaba, también con esa música. Después los domingos, o en lo de mi tío, o en lo de mi abuelo, las pastas de la abuela, o el asado del tío, y después cartas o lotería hasta la noche, que se volvía a comer, y después cada cual a su casa. Extraño cuando iba al Don Bosco de Ramos Mejía y jugaba la pelota con el grado, y tenía hinchada propia, mis familiares y los familiares de los demás. Todo eso extraño.
0: ¿Sabes que yo el asado no lo conozco de chico? Así, la cultura de vamos a tal lugar que hay alguien haciendo un asado.
2: Yo tampoco.
0: No lo tengo,
2: chico. Sincero, yo tampoco. Más para toda la familia europea.
0: Y más, me acuerdo que en el Mundial 86 la historia del gráfico era mostrar el asado que hacía Don Diego para el plantel, con Coco Villafañe, con el suegro de Diego. Y yo digo, ¿un asado para toda esta gente? Yo pensaba, yo sí comía alguna vez un chorizo, una tira de asado, era en un restaurante, claro, excepcionalmente, en el Palacio de la Papa Frita, ahí en la Valle, saliendo del cine alguna vez. Pero eso de que en una casa haya una parrilla y que alguien se disponga a hacer el asado,
2: yo no.
0: Esa cultura de chico no la viví.
2: Yo tampoco.
3: Qué miseria, chico, qué miseria.
0: No, pero por ahí no había... Más allá de que yo vivía en
2: más
0: departamento...
2: Pasta que carne.
0: No, pasta ni hablar.
2: Pasta era clásica.
0: Y la carne era al horno, y el pollo era al horno. No era la parrilla, no. Cuando yo era chico. Sí, porque por ahí...
2: Pasa, yo también era adepto, entonces claro. Como que ¿dónde meto la parrilla? Ahí. Pero...
0: Sí.
4: Gastón, la que usábamos para tirar era la tera, ¿te acordás? Y esa a veces había algunos que te la apostaban, te decía, bueno, te apuesto la tera. Y
2: no,
4: si
2: no
4: se la
2: toca.
4: Ganabas, por ahí se la devolvías, porque era como... O sea, sacarle la tera a uno era como el triunfo total.
0: Sí.
4: Pero también estaba ese código de que no le puedo sacar la tera.
0: Entonces, ¿para qué la jugábamos? Por eso, nada. Es como, es verdad, era como nuestra matriz. Y esa no salía de la bolsita o del bolsillo. La teníamos, es más, la llevábamos porque era como nuestra credencial. Después se jugaba con las otras. A mí las japonesas rojas me volvían loco. Las tricolores también, la tricolor era roja, verde y blanca.
2: Esa era divina.
0: La japonesa
2: divina.
0: Tricolor era roja, verde y blanca.
2: Yo me guardé un par.
0: ¿Sí?
2: Sí, en casa tengo un par guardado.
0: Bueno, ahora hace poco salieron de vuelta una colección de bolitas.
2: Y hasta las
0: bolitas.
2: Picadas, ¿viste? Porque cuando chocaban fuerte claro.
0: Sí, era vidrio. Ahora, ¿por qué las lecheras nunca eran bien redonditas? Siempre estaban
2: no,
0: deformadas.
2: No sé. Es verdad lo que decís, ¿eh?
0: La lechera era blanca.
2: Como marmolada.
0: Como marmolada con un azul, un violeta, sí. Un lila.
5: Buen día, Gastón. Aguante arriba, carajo. Lo que más extraño cuando era pequeño era ir los sábados y domingos a las 3, 4 de la tarde con mis amiguitos de la cuadra y armar un picadito en la canchita del barrio. Esa canchita que no te podía caer porque te lastimabas todo. No sabías si te levantabas. Íbamos a la tardecita y se terminaba cuando el sol se ponía, cuando se hacía de noche. ¡Qué alegría, qué felicidad! Volvíamos con el corazón lleno de alegría. Abrazo grande a todos, chicos.
2: Yo era acá de Villa de Lina y siempre jugábamos en un terreno, en una cuadra que todo casas, pero había un terreno enorme que no estaba libre. Cuando... hicieron el cartel de que iban a construir. Se nos demolió la vida, porque esa era nuestra canchita. Y ahí volvimos a la plaza. El placero, viste, cada tanto te decía, listo, vamos, están rompiendo todo el pasto, fuera. Teníamos que volver.
6: Gastón, el gol del pobre es la mejor definición de la bolita. En el Bajo Boliviano vivíamos cerca de la cancha de golf, ahí en Palermo, en Los Lagos. Así que terminaban las clases y nos mandaban a laburar ahí o a donde está Balneario Norte, ahí en el verano era colonia de vacaciones. Así que para que no jodamos las vacaciones, a la colonia.
0: Y sí. Sí, pero colonia, la colonia había que pagarla. ¿viste? No era tan fácil.
2: Era cara.
4: Gastón, eso me acuerdo que íbamos de los mecánicos, íbamos de Peluso, de Toti, íbamos a buscar los de los rulemanes, los aceros, claro. Los aceritos, con eso se jugaba. Las hacías pelota, las japonesas, claro, las chinas, lo que viniera. Y después la japonesa la raspabas en el. Ahí en el asfalto la raspabas. Pero una barbaridad. Y pero a ver, ¿quién te impide que tengas 50, 60 años y te pongas a jugar a la bolita con tus amigos ahora? ¿Qué problema hay?
0: Encontrar un pedazo de tierra. Y aparte duelen las rodillas. Vos te arrodillás y después ¿quién te levanta? Llamá a Paolini para que te levante. No, es verdad, pero a mí me pasaba que cuando jugábamos con las japonesas o las chinas, no compartías el partido con la de acero. Porque sabías que te las rompían. Las de acero eran de acero. Qué sé yo. Yo procuré, el código era, si se van a romper, que se rompan entre pares, ¿no? Con una que sabés que destruye a la otra.
7: Día, Gastón, ¿cómo andás? Recuerdo que jugábamos a la bolita y siempre teníamos una que era como la que jugábamos, que decíamos que nos daba suerte, pero cuando perdíamos pagábamos con otra. Pagábamos con la. Con la más fulera. Sí, hermoso. Fue una época inolvidable. Yo tengo 57 años de Avellaneda, Juan. Camionero. Bueno, gracias por acompañar todos los días, hermano. Los escucho siempre, desde hace como 5 años. Un abrazo grande.
0: Un abrazo, loco, un abrazo. Es verdad, pero viste que ahora que decís esto de la bolita, cuando vos la quemabas o la picabas después de haber estado... llegar a Lopi, era como billar. Nosotros no jugábamos al billar porque el billar era para los grandes. Viste que de pibe no te dejaban para el billar. Pero vos tenías que pensar, o en el pool, tenías que pensar una vez que picaba para dónde iba, porque después querías seguir picando otra. ¿Viste?
2: Estrategia.
0: Era estrategia pura. Y era habilidad. Era destreza. Destreza con tus manos.
2: Gol del City.
0: Sí, gol del City.
2: Mubama.
0: ¿Quién es Mubama? No, Mubama.
2: Sí, en estos partidos de pretemporada ves mucha cara. Que después en el año no ves.
0: Aparecen jugando en el Niza. A préstamo.
8: Hola, Gastón.
0: Hola, Cachito.
8: Cachito.
0: Hola, hermoso.
8: Hoy, hermano, hoy voy a ir a la pileta. Mi hermano va a jugar el básquetbol.
0: ¿En serio?
8: Muchos cobechos.
0: Chao, mi amor. Se va a jugar al básquetbol. Y se va a meter a la pileta.
2: Bien.
0: Debe ser cubierta, quiero pensar, la pileta, Cachito. Porque hace frío en Salta hoy. Ojalá lo conozcamos a Caetano antes de fin de año. A él y a tantos amigos que nos escuchan todos los días en Salta. Este es Sergio Denis, joven, año 1973.

0: Gastón, ¿cómo andás? Che, qué lindo recuerdo escuchar esto cuando uno va a laburar, te levanta un montón, porque te agarra un poquito de nostalgia, pero una felicidad que teníamos en esa época. Yo me acuerdo que mi viejo me había traído, laburar en Somisa, mi papá, y me había traído un acerito que era el tamaño de mi puño. Yo era chiquito, pero era el tamaño de mi puño. Habrá tenido como 6, 7 centímetros de diámetro. Era una locura, inamovible. Entonces yo... Teníamos, me acuerdo, que podíamos cambiar la bolita. Entonces yo le ponía esa y le decía, si no la mueva. Entonces, si no la mueva significaba, vos le podías pegar, pero si no se movía, no te podía ganar. Entonces le cambiaba la bolita. Nada, era una cosa impresionante. Con ese bolón de acero ganaba todo, todo. Era infalible.
1: ¿Qué te parece? Pero es verdad, porque nos agarra melancolía, nostalgia, melancolía, como la quieras llamar. Y se nos hace el nudo en el pecho. Pero a su vez, en ese viaje en el tiempo que proponemos hoy a la mañana, empezando este agosto, Día de la Pachamama, mirá si no es oportuno, también volvemos a ese momento, porque nuestra cabeza y nuestro corazón sigue estando, y nos volvemos a sentir como en ese momento.
2: Obvio.
1: ¿Viste? Obvio. Cuando decís, no comí el arroz con leche de mi abuela, como dijo Mauro Federico hace un rato, o no comí el tuco de la tía Asunción, que me pasaba... aún hoy. En realidad, lo que añoramos no es ni el arroz con leche, ni el tuco, ni a la abuela de Mauro, ni a la tía Asunción. Lo que añoramos es volver a tener 10 años, 12, 8, y estar rodeado de gente que nos hacía la vida lo más agradable posible. Y éramos felices con mucho menos. No necesitábamos tantas cosas materiales para ser felices. Éramos felices de vivir, de hacer, de estar, de compartir, de imaginar, de soñar. No era más feliz el que más tenía. O alguno estaba preocupado a los 10 años por cuántos pares de zapatillas tenía, o si le combinaba o no, si estaba a la moda o no. ¿Qué sé yo? Yo a los 12 años, cuando se pusieron de moda las New York con las Marathon de las tres tiras, yo sabía que mi mamá no me las iba a poder comprar. Esas que venían con los palitos de caucho, sí, que se metían entre abajo del talón, sí, en la suela. Yo sabía que no las iba a poder tener. Entonces, Arequi, voy a dejar de ser feliz porque no me puedo comprar esas zapatillas. No.
2: Y Gastón, con la misma que ibas al cole, nosotros jugábamos al handball y a
1: todo.
2: Era la que yo tenía para todo, ¿eh? No es que tenía una para el deporte y una para ir al cole.
1: Por eso volvías del colegio, si tenías uniforme, volvías del colegio y no podías pasar un minuto sin sacarte la ropa del colegio. Porque, digamos, como no te sobraba la ropa, si mucho menos te sobraba la ropa del colegio. Si vos le hacías algo a la ropa del colegio, había que ir a comprarla de vuelta y te arrancaban la cabeza.
2: Sí, eso se compraba una vez sola y después pitucones y se remachaba por donde sea, ¿eh?
3: Buen día, Gastón. Bueno, pero en un mensaje no alcanza, ¿no? Por todas las cosas que vivimos. Yo tengo 45 años y las cosas que vivimos de chicos, del jugar a la bolita, los recreos del colegio, qué sé yo, de ir a jugar a la cancha, a la pelota que tenía la cancha a la vuelta de casa, juntarnos en la esquina, tomar una coca tranquilo y no pasaba nada. Y así un montón de cosas. Una de las cosas que también más recuerdo, imagínate que yo tenía 12 tíos. Imagínate la cantidad de primos que éramos. Y juntarnos a jugar a la escondida en el campo, porque por ahí pasábamos Navidad o Año Nuevo en el campo ahí que tenía mi tío. O en el barrio. ¡Oh! ¡Qué hermosos tiempos! ¡Qué nostalgia!
4: Buen día arriba, carajo. Somos todos contemporáneos, parece, en estas radios. Yo tengo 54 y el ritual era, como decían muchos, sábado a la mañana limpieza, al mediodía hamburguesas. Mi mamá se dormía la siesta, se levantaba, amasaba unas pizzas para la noche. Domingo al mediodía, asado religioso hecho por mi viejo. Domingo a la tarde, y sí, era lotería, cartas. Y domingo a la noche se comía sanguchito de carne fría. Eso yo era chico, obviamente, en un barrio. Hoy lo sigo haciendo, con 54 años y con mi familia.
5: Yo los días como hoy, me acuerdo, yo frente a mi casa tenía una canchita de 11 y los días como hoy jugábamos al fútbol todo el día. Hermoso, jugar en el agua, no se enfermaba ninguno, pero la pasábamos bien. cómo disfrutamos jugar en el Gawa.
6: Hola, buen día, Gastón, ¿cómo estás? Bueno, yo lo que extraño de cuando era chico era mi época en Chacarita, que vivía ahí, cerca de la Plaza Los Andes. O sea, nosotros teníamos plaza bastante grande y encima al costado del cementerio, que en ese tiempo estaba la canchita que le llamábamos La Pelada. Y después, no sé, jugar a la bolita, sí, tenía una lecherita blanca que por supuesto no la entregaba nunca. Y ir a colarnos a la cancha Atlanta, a ver a Deportivo Español, en ese tiempo jugaba de local ahí. Bueno, hermoso esa época.
1: Decime si cuando lo contás no lo estás viendo. Decime si cuando lo contás no lo estás viendo. Aunque pases ahora y haya un edificio.
2: Sí, obvio. 100%.
1: Lo contás y lo ves.
7: Hola, Gastón, equipo, buen día, Franco de Salta, qué lindo recuerdo, escuchar historia de todo. Igual nosotros acá en Salta, nuestras vacaciones de ir al campo con nuestra mamá, a correr las vacas, hacer queso, después jugar, va a salir a cazar, sé que está mal, pero bueno, salíamos con una onda, a pillar pajaritos. Era lindo momento, uno, como vos decís, no asistía a la hora, no testía el reloj. Y creo que fue una sana infancia que ahora, ya por los tiempos que viven, no se la puede revivir.
8: Buen día, La Recoleta. Oh, yo me acuerdo cuando iba a acompañar a mi viejo, que era colectivero, esperarlo ahí, en la zona de Floresta, en Bermúdez y Camarones. Él manejaba el 107. Para mí era la gloria. Abrir y cerrar las puertas, acomodarle los billetes. Hermoso recuerdo, hermoso recuerdo.
1: Porque es verdad, antes cuando íbamos al trabajo con mamá o con papá, no podíamos. Sí, nos daba una hojita, pasó un dibujito, lo que vos quieras. Después es, dame una mano, vení, anda, hacé. Y vos sentías que también estabas trabajando, oh, ¿viste? Que por un rato eras tu papá, o por un rato eras tu mamá, ¿viste? No, mucho más eso.
2: Me gustaba usarle la máquina de escribir. Mm. Que le tenías que pegar a la fuerte tecla y te quedaban los dedos
1: fuerte
2: rojos, ¿eh?
1: Fuerte. Y aprendías así también a cómo poner el tilde.
2: La mayúscula.
1: La mayúscula, es verdad. Y probabas. Andás a ver qué cosas escribía. A mí, mi mamá era secretaria en una empresa de seguros, con lo cual, bien pudo haber influido esto de escribir, de imaginar, de pensar, todo eso. En lo que después terminé haciendo, de leer mucho. Y la acompañaba mucho, pero la acompañaba porque no había quien me cuidara en casa. Entonces tenía que ir a... Bueno, muchas veces los padres llevan a los hijos al laburo porque no tienen con quién dejarlos. Y los hijos, en los años maravillosos, en la serie de Kevin, que acá la mal titularon Kevin creciendo con amor, ¿no? Porque medio que la frivolizó, y es una serie espectacular que transcurre durante todo su secundario. Allá son 3 años de preparatoria, 3 años de secundario. Y la serie dura 6 años, pero 6 años de verdad, en las que él va creciendo, igual que sus amigos y todo, y que su familia, en tiempo real. Y uno de los capítulos, el papá venía siempre de mal humor del trabajo. Venía siempre de mal humor. Y en un día, entrando en la adolescencia, medio que le contesta, qué sé yo, le dice, mañana no vas a ir al colegio, mañana vas a venir conmigo al trabajo.
2: Mirá.
1: Y fue al trabajo.
2: No volvió al colegio.
1: No. Y entendió al papá. Lo entendió. Entonces, al día siguiente volvió al colegio, pero ya...
2: Con otra cabeza.
1: Y en el trabajo ayudó al papá a hacer lo que hacía, pero también vio las injusticias que se cometían con su papá de un jefe o una jefa que no era del todo amable, que no era del todo justa.
2: Mirá.
1: Bueno, cosas de la vida que uno va aprendiendo a medida que las va viviendo, ¿viste? Esas que a nosotros nos marcaron de chiquitos y que hoy vinimos con ganas de recordar. ¿Qué extrañas de cuando eras chico? Esta es la original, Después se hizo cumbia, después se hizo rock, pero antes fue esta versión.
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11: Qué frase.
1: Ah, es una linda canción esta, de Franco Simone.
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1: Este sí es italiano, ¿no?
10: 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Los dos pensamos hay que separarse.
1: ¿O es español también?
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1: Para mí es italiano. Sí. Dice Franco Simone en español. Sí. No, ya está. Si este no es italiano, ya. Ya bastante me lo confundí mucho con Sergio Dalma en su momento, por eso me pasaba. Franco Simone y Sergio Dalma eran para mí lo mismo. Como uno era italiano, creí que los dos eran italianos.
2: De leche.
1: ¿De leche?
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1: Vamos a seguir hasta las 10, ¿eh? Ya sé que hoy arranca la fecha, ya sé que se está jugando un amistoso entre Manchester City e Inter ahí en Hong Kong y que están 1-1. Empató Pavard, aquel francés que nos hizo el golazo en 2018, que está jugando en Inter. Una jugada que era un claro offside, la convalidaron igual.
2: A la 1 juega el Real Madrid frente a la Fiorentina.
1: Sin Mastantuono, ya decidió Mourinho. Mastantuono esta temporada no forma parte del Real Madrid. El Real Madrid lo va a prestar sin opción de compra y con la opción de repesca a los 6 meses. River quiere que venga, Franco quiere venir a River, Real Madrid quiere que se quede en Europa. Veremos qué es lo que prevalece. Suele imponer las condiciones el que tiene la plata. En este caso el que tiene la plata es el Real Madrid.
2: Oh. Y 20-30 juega el más grande de todos.
1: Lionel Messi. Lo estaba pensando, Racing Tigre también juegan a las 8:30 de la noche. Pero digo, ¿quién será para Andrés el más grande de todos en Avellaneda? Bueno,
2: el 10.
1: No, juega Messi hoy, 8:30 de la noche, contra el Columbus Crew. Bueno, vamos a ir a la tanda. Antes de cerrar esta parte, porque después venimos con música más bolichera, que también refiere a cuando éramos más jóvenes. Hay una canción que resume a la perfección mucho de lo que hemos hablado y de lo que hemos sentido. Y que es la que escribió y canta Manuel Wirtz, que cuando vino acá al estudio, la escuchamos con él, la verdad que nos emociona, porque mucho de lo que él dice tiene que ver con esto que somos producto de lo que fuimos. O sea, somos la consecuencia de lo que fuimos en algún momento. Y Manuel lo dice de manera maravillosa. Así que, como pocas veces, dejamos un tema entero al que te pido que le prestes atención, que no aproveches para ir al baño. Si vas al baño, subí el volumen. Y fíjate, si no te pasan y no te pasaron tantas cosas como las que cuenta acá Manuel. Qué lindo fue ser chicos. Y aunque extrañemos a los que ya no están y aunque añoremos aquello que teníamos la posibilidad de hacer y ya no, celebremos que estuvieron, celebremos que lo vivimos, celebremos que lo hicimos, celebremos que nos pasó. Fotos y canciones.

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5: 9 de la mañana, 9 minutos en toda la República Argentina. Hoy sábado, 1 de agosto, 16 grados la temperatura en la ciudad autónoma de Buenos Aires. Javier Milei recibió en la Casa Rosada las cartas credenciales del nuevo nuncio apostólico, Michael Wallace Banach. Esta presentación formal marca el inicio de una nueva etapa en las relaciones diplomáticas entre el Estado argentino y el Vaticano. La llegada del representante de la Santa Sede renueva las expectativas y acelera los preparativos para una eventual visita del Papa León XIV. El Ministerio de Capital Humano advirtió al sindicato docente CETERA y señaló que la educación actualmente es considerada un servicio esencial. El gremio está obligado a garantizar una cobertura mínima del 75% de sus actividades durante el paro nacional convocado para el próximo lunes. La cartera conducida por Sandra Petovelo alertó que se aplicarán sanciones legales ante cualquier incumplimiento avalados por la vigente reforma laboral. Las ventas de autos 0 kilómetros registraron una caída del 30% en julio, acumulando una baja del 12,8% en lo que va de 2026. La Asociación de Concesionarios de Automotores explicó que el mercado enfrenta una demanda cada vez más selectiva y solicitó al Estado la implementación de incentivos fiscales para estimular la actividad. Los patentamientos del mes pasado arrojan un promedio de 2.083 unidades por día, mientras que en julio de 2025 habían sido superiores a las 2.800. El secretario general de la ONU, Antonio Guterres, pidió acciones urgentes frente a la ola de calor extremo producida por el fenómeno El Niño. Según distintos pronósticos, este escenario no solo elevará las temperaturas de casi toda la Tierra, sino que también afectará a las precipitaciones y provocará sequías a nivel global. Guterres instó a los gobiernos a implementar sistemas de alerta temprana, proteger a los trabajadores y adaptar las infraestructuras para enfrentar estas condiciones climáticas mortíferas. El torneo clausura sigue con la fecha 3 y hoy transmitimos dos partidos imperdibles. Estudiantes recibe a Defensa y Justicia en La Plata. A partir de las 5:45 de la tarde, relata Juan Furlanich y comenta Leandro Bonsante. A su término, desde las 8 de la noche, Racing recibe a Tigre en el Cilindro de Avellaneda. Relata Juan Maviera y comenta Alejo García Cao. Seguimos en Arriba Carajo, hoy sábado primero de agosto, 9 de la mañana, 11 minutos, 16 grados, la temperatura en la Ciudad Autónoma de Buenos Aires.
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0: vamos a decir la verdad, nosotros, nuestra generación, esta música no es que la bailó a morir en el boliche. Los que son un poquito más grandes que nosotros, puede que sí. Esa música disco bien de los 70. Esta es Thelma Houston. Igual las conocemos todas, ¿no? Hablando de cuando éramos chicos, teníamos por hábito con mis amigos, salíamos en grupo mixto, ¿no? Nos juntábamos en un punto y de ahí arrancábamos. O íbamos a comer pizza, o íbamos al cine, o íbamos a la casa de alguien, lo que fuera, pero el sábado a la noche se salía. Entonces había un punto de encuentro a donde venía cada uno, si era temprano. Si ya era tarde, la misma rutina al final se hacía al principio. ¿Cómo era la rutina? Nadie volvía solo a su casa.
1: La salida con amigos era volver con los amigos.
0: Exacto.
1: Salvo que haya una conquista, ¿vio?
0: A nosotros no nos pasaba, ninguno conquistaba nada.
1: Si no, hay que volver todos juntos.
0: Volvíamos todos juntos, pero pará. Como el grupo era mixto, ninguna de las chicas llegaba sola a su casa. Entonces era una recorrida, iba todo el malón, a veces éramos como 20. Éramos como 20. Y los 20 hacíamos todo el recorrido y ponele, no sé, la que más lejos vivía a 15 cuadras, listo. Se caminaban las 15 cuadras y era la primera que se dejaba. Y después empezaba la recorrida de vuelta, o al revés, dejábamos la más cercana hasta la más lejana y después volvíamos los pibes, cada uno a su casa. Pero era ritual. Sabés que a muchas de las chicas, que por ahí no eran tan grandes y que los padres podían tener miedo de dejarlas salir de noche, las dejaban salir porque las chicas contaban entre ellas que ninguna volvía sola a la casa. Pero para nosotros era ley.
2: Sagrado.
0: Entonces cuando mis hijos se ponen de novios, les digo, no vuelve nunca sola a la casa. Eso, viste, que ahora los pibes te dicen, no, ¿y qué dice? No, no, se tomó un Uber, ¿quién? No, bueno, pa, porque... No, salió con vos, vos la dejás en la puerta de la casa. Y después volvés a casa. Como quieras. En ecobici, en el colectivo, caminando, o te pedís un Uber, lo que vos quieras. Pero ella sola a la casa no vuelve nunca más desde que está con vos.
1: ¿Te le gusta bailar?
0: Sí, me encanta. ¿Que a vos no?
1: Me hubiese gustado bailar bien, pero no bailo bien.
2: Lo importante es la actitud.
1: Chita, que es un salsero.
0: No, Chita tiene re claro. Hoy no tiene la silueta que supo tener cuando era parte de los grupos de baile pro, bien profesional.
1: En Bamboche.
0: ¿Qué?
1: Bamboche, sí, estaba en Flores.
0: Sí, ahí arriba.
1: Una vez con Ruggeri. ¿Qué es? Había un seguridad que era... ¿Qué? Hombre de talla baja.
0: ¿Cómo seguridad? Sería el recepcionista, el
1: malo,
0: portero.
1: Malo, un hombre de talla baja, para no decir...
0: No importa que era de talla baja, lo que vos quieras.
2: Mientras cumpla la función.
0: El que estaba en la puerta del boliche era malo. No importa del
1: era
0: tamaño
1: muy malo.
0: Ni el boliche. El portero
1: decía,
0: del boliche
1: entramos,
0: era malo.
1: ¿No entrás?
0: ¿Qué? Y sí. Y por eso era malo. Porque a nosotros nos han dicho, por pelo largo, por no tener zapatos... O por no tener no sé qué, no nos dejaban entrar. ¿Nos ha pasado? ¿A quién nos rebotaron en un boliche?
2: Por edad.
1: Pablo Jiménez.
0: ¿Era Pablo Jiménez el de la puerta de Bamboche? Lo dijo el profe.
3: Soy Daniel Ratamoso.
0: Bueno. Pobre Dani, che. La que le espera el lunes. Y arranca la fecha hoy, ¿eh? Tenemos mucho fútbol, porque además de la primera y los cinco partidos, tenemos también Primera Nacional. Ahí habrá 9 encuentros, digo 9 o 8. Chicago, San Martín de Tucumán, Defensores de Belgrano, Estudiantes, Ferro, Godoy Cruz. Ferrito teniendo que
2: partido,
0: levantarse rápido de lo que pasó el otro día. A las 3 de la tarde se juega en Oeste, ahí en Caballito. A Casuso Colón, Colegiales Gimnasia de Jujuy, Almagro Midland, Patronato Quilmes y San Martín de San Juan con Atlético de Rafaela. Todos estos partidos hoy entre 2:30 y 3:30 de la tarde.
2: Y mucha cancha blanda, ¿no?
0: Y mucha cancha, sí. Que como para de llover ahora y ya limpia después del mediodía, van a decir, mirá, va a estar pesado, pero se puede jugar.
2: Claro.
0: No es que está inundado todo. Es como llovió anoche.
2: Tremendo. Mucha talla negada.
0: ¿Cuándo juega Temperley? Mañana.
2: Domani.
0: Con Gimnasia y Tiro. Nos encantaría ir, pero no podemos. Tenemos que laburar mañana.
4: Nah, ¿se acuerdan? Mete gol y coca.
3: Y poníamos los cartoncitos de los panchos o cualquier cosa, trabábamos los arcos y jugábamos infinito con una sola pelota. Obviamente con complicidad del kiosquero, ¿no? Que se copaba siempre.
0: Claro, porque el metegol eran 7 pelotitas. Eran 7, era el mejor de 7.
2: Y la última que durara, ¿eh?
0: Y la última que durara. Pasa que, claro, vos tenías que meter algo para que no se fuera por el arco. Claro. Y la palanca esa que tenías que tirar y la tirabas y se trababa cortita. Y
2: la moneda de plástico.
0: La moneda de plástico con las ranuras como la de la llamada internacional. Pasa que la de llamada internacional tenía las ranuras de un solo lado. Sí. La de metegol de los dos. La de metegol de los dos. Igual que la de los fichines. Pero la de metegol era de plástico, la de los fichines era de metal. Sí.
4: Buen día, Gastón. No, si nos ponemos a comparar la ropa hoy con hace muchos años, es... Yo tenía un par de zapatillas para andar de entre casa y un par de zapatillas para salir exclusivamente. Y las marcas deportivas, ni hablar. Hoy en día, mis hijas tienen 8 o 9 pares de zapatillas y si me pongo el jogging de una marca y las zapatillas de otra marca, me dicen, no, pero... Si te pones el jogging de esa marca, tiene que las zapatillas tienen que ser de la misma marca.
0: ¿Sabés que sí? Ay. El otro día lo aprendí con el hijo de un amigo. Estaba ahí con él y le digo, ¿y ponete la? Dice, no, porque hoy salí de, no sé, sí, de Adidas. ¿Me estás cargando? Le digo. Si combinan los colores, sí, pero son dos marcas distintas. ¿Eh?
2: Es el sponsor del mundial.
0: ¿Desde cuándo? ¿Pero quién sos? Eso es ahora un modelo de la marca.
5: ¿Qué haces, Gasti? Buen día, Marcelo, desde Salta, fiel oyente, muy tripero. Y añoro, obviamente, de chico en La Plata, cuando éramos chicos. Los fines de año, las navidades en la casa de mis abuelos, en pleno barrio Mondongo, con todos mis primos, 14 en total. Y después, bueno, en mi casa los sábados a la mañana... con los tangos o las cumbias a todo lo que da mientras se limpiaba la casa. A la noche mis viejos iban a jugar a la canasta a la casa con los amigos y nosotros que éramos adolescentes salíamos a algún lado o nos quedábamos en casa con amigos. Un abrazo, Gastón, buen programa.
0: Un abrazo grande, es verdad que cuando te dejaban la casa libre porque se iban a una reunión de grandes, salir siempre era tentador, pero quedarse siendo dueño de casa, ni hablar. No importa, tu casa por ahí era la más chiquita del barrio. En ese momento se convertía en un salón de fiesta.
2: Se escuchaba ahí sí lo que querías vos.
6: Buen día, Gastón, buen día. No sé si decirte que me alegraste la mañana o me la cagaste. Me llenaste de tristes alegrías.
0: ¿Pero por qué? Tristes alegrías. Mirá, si lo viviste, disfrutalo, loco. Claro. ¿Sabes a qué me hace acordar? Lo hablaba el otro día con el Tero Gianni, volviendo del canal. Algunos tuvimos la suerte de estar en nuestro laburo en lugares con éxito. Lo que nos dio cierta trascendencia, que la gente por ahí te reconozca, que te diga cosas lindas, que te trate bien, sin conocerte, pero conociéndote, sin conocerlos vos a ellos, pero ellos a vos sí. Entonces, lo viviste. Ahora, nada de todo eso es eterno. Porque es cíclico y porque en otro momento vendrán otros programas con éxito y vendrán otras personas que tengan ese momento, si querés, de repercusión personal. Y hay gente que sufre que ya no le toque a él. Lo sufre. Digo, pero no te alcanza con saber que a vos te tocó en algún momento y que lo pudiste vivir y que aunque sea un día hiciste un gol. Y pero no soy el que más goles hizo. No, está bien. No, pero hiciste un gol, sí, listo. No te alcanza. Porque pensás si no lo hubieras hecho. No sabrías de qué se trata. Ahora sabés de qué se trata. Si nunca diste un beso. Ahora, una vez que diste un beso, ya está, lo diste. Y pero hubiera querido dar más. Está bien. Pero peor sería no haber dado ninguno.
2: Claro.

0: No está más Pablo Rodríguez. Sí, claro, si me quedo con que no está más, me hace mal. Hace el 19, justo el día de la final, hubiera cumplido año. Pero yo me acuerdo de cuando cayó de Mar del Plata con una caja de alfajores. Había estado allá con la familia y vino y trajo una caja de alfajores. Un día de febrero a la mañana, mi vieja laburando en la oficina y yo solo en casa. Toca el timbre, veo Pablo. Volvió Pablo, qué bueno. Sube con una caja de alfajores. Bueno, gracias. Y yo, ¿nos podemos charlar? 14 años. ¿Nos podemos charlar? Abrimos un alfajor cada uno. Sí. Dos, tres. Nos comimos la caja entera. Entonces, cuando llegó mi mamá la noche, vio que había una caja vacía. Dice, ¿qué hace esta caja acá? Y digo, no, pues Pablo trajo dos alfajores. ¿Y dónde están los alfajores? Ya se fueron. No me guardé. Me dice, no me guardaste ninguno.
1: Durísimo.
0: Y tenía razón. Durísimo. Entonces, nada, me acuerdo de eso. Prefiero acordarme de que él me enseñaba cómo. Él era más chico, pero era un canchero hermoso. Y me acuerdo que él me enseñaba cómo caminar con onda. Claro, él era ganador, era encarado ganador. Entonces, y digo, pero me siento un ridículo caminando así, pero yo no camino así. Y de golpe quería caminar como él. Y me sentía un zapato. No me duró más que una cuadra ahí por Pumacagua. Pero cosas que me acuerdo y celebro haberlas vivido. Y voy a decir, lo extrañé, claro que lo extraño. Me encantaría haber hablado con él el 19, el día de la final, haberle traído un recuerdo con la fecha de su nacimiento, como pude hacer con Nacho. Pero no está, bueno, listo, pero estuvo. Es con el que jugaba a los Winter Games en su Commodore 128.
1: Qué lindo.
0: Era el que tenía computadora. Entonces él me dejaba ir a la casa a jugar y yo me aprendí los himnos de todos los países con ese juego. Y sin quererlo, mucha del conocimiento general me decía, bueno, ¿qué memoria tenés? ¿De dónde la sacás? ¿Cómo sabes cuál es el himno de España?
1: Por
0: el videojuego de Pablo. Yo no tenía ni teléfono, ¿querés que tenga computadora? Pero Pablo sí. Y era. Era amigo, entonces iba y jugaba y aprendí las reglas del golf jugando ese juego. Mirá. Y aprendí la regla de, no sé, la competencias de los Juegos Olímpicos de Invierno en ese juego y aprendí un montón de cosas en ese juego. Sí, con las teclitas. Porque el joystick no andaba.
1: No.
2: Buen día, Gastón, buen día, Mesa. Hola, Hugo de Munro. Cuando nosotros éramos pibe en mi pueblo, un amigo tenía el tocadisco. Entonces imagínate que era los fines de semana, antes de ir al club, era estar en la casa de él, poner música en el tocadisco y después salir con la barra de amigos. Eso no se olvida nunca más.
0: ¿Y no estuvo bueno, no estuvo bueno vivirlo?
3: Hola Gastón, ¿cómo te va? Buenos días, tal vez Lomas. Mirá, lo que todavía nadie dijo era cómo nos quedaba la uña del dedo gordo gastado. A veces era, al último terminábamos jugando con, apretando la bolita con entre medio de los dedos para poder, porque a veces la uña estaba gastada, estaba finita y te hacía doler. Pero eso era de tanto jugar, me acuerdo, yo soy de Salta.
0: Sí, a mí me pasaba que yo con la uña le daba con la parte final de la uña y el comienzo del pellejito, ¿viste?
1: Sí.
0: Y es verdad que te empezaba a doler acá. Porque vos, le digo a Mati Gayuso que no jugó a la bolita, claramente. Vos ponías la bolita acá y le tirabas ahí. Entonces, a veces le dabas con. Si vos le dabas así al ras del piso.
1: Medio al dedo.
0: Es como que hacías un. No sé.
1: Un
0: puff. Un empujoncito. Pero si vos le dabas de arriba. Le dabas de arriba, sacudías potencia. Con potencia y no le dabas con el centro de la uña, le dabas con el costadito.
1: Claro.
0: Y el pellejito. Y es verdad que cuando jugabas toda la tarde, a la noche.
1: Hasta que salía el callito y ya está, ¿eh?
0: Acalambrado, que la mano tiesa.
4: Hola, Gastón y equipo. Qué buen programa el de hoy. Justo estoy saliendo de trabajar y nada, lo enganché ahora y no, me trajeron lindos recuerdos de mi infancia también. Hablando de esto de las bolitas, me acuerdo también la bollona le decíamos, esa también eran picante. Muy lindo el programa. La semana pasada escuché un tema

0: con un video, Bombita de Agua, no sé si lo conocen, tremendo, tremendo, traen muy lindo recuerdo también. Buen fin de semana, abrazo para todos y bendiciones.
1: La bombita de agua requería que el pico de donde la llenáramos fuera el puntiagudo. Era, que tenía las ranuritas donde vos podías afirmar la bolsa. Porque si
2: era el tipo pico moneda.
1: Era, si el pico era el que tiene la rosca, viste, para después ponerle el accesorio, ahí no, ahí se te rompía. Se te rompía. Ahora, cuando encontrabas el pico ese en alguna casa del barrio, Ahora, la tenías que poner en un balde con agua para que no se te secara, claro, y no se te rompinchara.
2: Claro, claro. Qué buena época.
3: Día. Día. Arriba, carajo. Hola, Gastón. Buen día. Qué buenos recuerdos, Gastón. Nosotros en la vereda de mi vieja, acá en Villa Adelina, teníamos la cancha oficial del barrio. Ahora ya está lleno de planta, ¿no? Imagínate. Estoy por cumplir 50 y... Y como y jugaban, venían de todos los barrios a jugar ahí. Nada, nada, impresionante. La lecherita, la colorada, las bolitas que cambiamos por dos, tres y al final eran trucha. Nada, no. Y el que caía con el acerito, ojo con ese, te partía. Había uno que, me acuerdo, el gordo Rubén, ese te agarraba, te partía las bolitas de cristal. Impresionante. Buen recuerdo, Gastón. Gracias.
1: Claro, pero bueno, con la de cristal, las japonesas o las chinas, no te exponías a jugar con la de metal.
2: No, esas te comían.
1: Te rompían.
2: Te las rompían todas.
1: Ahora no tenía gracia, porque tampoco, digamos, no tenía sentido romperla si cuando vos la picabas era tuya.
2: Claro.
1: ¿De qué te servía picarla y no poder llevártela? Porque ya estaba rota.
4: Gastoncito querido, qué hermoso programa y golpe al cuore este. Muy bonito y te agradezco. Siempre se hace ese juego de que si tuvieses la posibilidad de volver el tiempo atrás y cambiarías algo, y yo lo que te respondería es que sí, pero no lo que me pasó. Dejaría la vida tal cual la viví, con mis errores y con mis aciertos. Simplemente trataría de ser más consciente, de valorar más lo que valoré, de agradecer más lo que agradecí, de creer más lo que quise y de vivir más intensamente todo lo que intensamente viví mi infancia. Simplemente es eso. Y ser agradecido aún más. Hay un tema de de Ella Está Encargosa, es muy bonito, que habla también de la infancia, la pelota, tomarte una coca en la esquina con los pibes.
1: Sí, es verdad. Es verdad. Sí, lo que pasa es que cuando éramos chicos lo vivíamos intensamente. Con la cabeza de chico hay que ubicarse en tiempo y espacio también. Obvio. Y con los miedos lógicos de cuando sos chico. Y con la inconsciencia lógica de cuando sos chico. Si ahora de grande querés ir a vivir eso de vuelta, y es bravo, cuesta. Cuesta porque tenés otro nivel de responsabilidad, otro nivel de conciencia. Querés volver a ser irresponsable, es verdad. Querés volver a esa situación que te levantás a la mañana y no tenés que velar por la manutención de nadie. No porque te moleste hacerlo, sino porque aquello estaba buenísimo.
2: Obvio, son momentos y situaciones. Yo no sé si vos jugaste también de chico, pero en la calle jugábamos a la paleta, pero con la de madera.
1: Sí, y con la marca de Brea. La marca de Brea era el fleje del Buenos Aires Lontén.
2: Sí,
1: y los fines de semana de Vila jugando la Copa Davis, no podías andar por la calle porque éramos todos jugando a la paleta todos Vilas. Vilas y Bjorn Borg y Batata Clerc y John McCarron.
2: Nosotros era paleta con pelotita de tenis que cuando iba al charquito del borde de la... Se mojaba y le con el pie
1: la
2: pisaba, o le pegaba fuerte para que se le vaya el agua.
1: O la pisabas, claro. ¿Viste? La pisabas y ibas y venías. La amasabas hasta que se escurría, ¿no? Sí, pero después te daba lástima que perdía lo amarillo.
2: Sí, obvio. Y se hacía peluda. Sí.
5: Hola, Gastón. Hola, Mesa. Excelente la radio. Como vos decís, estuvo excelente vivirlo. Son recuerdos que se me hacen piantar un lagrimón por el recuerdo, pero una sonrisa por la felicidad que viví en ese momento. Nosotros teníamos una pizzería que yo salía a trabajar y siempre pasaba por ahí a ver si había alguno, y siempre había alguno. Te bajaba y siempre se armaba la cena, ya cuando éramos grandes. Y de chiquito, lo que extraño, los viernes salíamos del colegio, yo iba a turno mañana, íbamos a comer rápido y nos encontrábamos en la vieja estación del tren del Parque Avellaneda para jugar a la pelota. Qué buenas épocas. Gracias, gente.
6: Hola Gastón, ¿cómo andás? Hola Sebas. Bueno, yo soy de Rosario. Yo me acuerdo de jugábamos mucho al tejo y a la banca con los papelitos de cigarrillo. Y mi abuelo fumaba LM Light, uno celestito. Oh, me regaló una vez una caja llena de eso. Era que me sentí millonario en ese momento. Qué recuerdo. Qué
7: lindo. Buenos días, Gastón, el artesano de Bulones, recuerdo la época de barriletes. También hacíamos barriletes cuadrados, lo poníamos en la vía y cuando venía el tren pasaba, eso no se hace. Todos los padres tenían autorización que si nos veían en la vía nos llevaban de los pelos a la casa de cada uno. El padre decía gracias, chancletazo y para adentro, la bolita, el hoyo pelota, la fogata de San Pedro, San Juan, teníamos que llevar papas, todo, comer ahí, muy lindo. Y cuando apareció una pelota, cuando apareció la pelota de cuero, por Dios, qué felicidad.
8: Gasti, bueno, acá en Abuelo Solete, hincha de Boca. Mirá, yo en la época de las bolitas la disfrutaba cuando iba con mi viejo en Quilmes, ahí en el barrio La Paz, atrás de Catorini, ¿viste? En ese momento había muchas zanjas, ¿viste? Los costados de la vereda, por llamarlo vereda, ¿no? Calle de tierra, la zanja, y bueno, las bolitas que se iban a la zanja, los pibes no se animaban a sacarla y yo metía la mano hasta el codo y buscaba bolitas y así también tenía muchas bolitas.
9: Hola, soy Daniel de Salta. Disculpa cada rato, te mando un mensaje. Está muy buena la consigna de hoy. Las colonias de verano en ese momento eran colonias sociales, no se pagaba nada. Mandaban a los chicos del Bajo Belgrano, la mayoría iban ahí, pero venían de distintos barrios en colectivos escolares. Lo único que nos pedían era tener la remera blanca, pantalón azul, pantalón corto azul, media blanca y zapatillas blancas. No sé si alguna vez mi vieja habrá pagado alguna vez algo, la verdad no, yo siempre pensé que era social. Muchas gracias y hace calor en Salta.
10: Buen día, mesa, chicos en cabina, ¿cómo están?
11: Yo tengo 45 años.
10: Mirá, Gastón, a la vuelta de casa había una escuela industrial que el estacionamiento eran dos canchas de 5. Y nos íbamos a jugar ahí. Saltábamos el tejido, saltábamos el portón, nos metíamos a jugar. Y me acuerdo que me iba a buscar a mi hermana y yo le decía, en un ratito voy, te llamo mamá, me decía. Vamos, Maxi, que te llama mamá. Y yo decía, en un ratito voy. Ese ratito se hacía una hora, después venía mi vieja. Uy, de los pelos me llevaba. Qué manera de ver las estrellas después.
12: Buen día, mesa. Habla Marcelo de Lanús, el de la foto con el mano. Y hablando de recuerdos, ayer estaba viendo Estrella del Sur y Mercedes. Era un diluvio y me hizo acordar cuando nosotros de chicos nos juntábamos en la plaza a jugar a la pelota y no importaba que llovía, seguíamos jugando. Y después, bueno, obviamente la recagada pedo de mi vieja cuando llegabas a casa todo mojado, todo embarrado, pero era divertidísimo, era lo más lindo jugar a la pelota abajo del agua.
1: ¿Estás cargando?
12: Era genial, pero después de bancarte la paliza,
1: no,
12: o la cagada pedo.
1: La cagada pedo. Porque en realidad era porque volvíamos todos sucios y no era volver sucio, era ensuciar la casa. Claro. Pues si vos volvías, nosotros nos manguereábamos en Cipolletti, cuando volvíamos sucios, nos manguereábamos en la puerta, nos manguereábamos.
2: Como un auto, cuando va al lavadero.
1: Como un camión, viste, que viene con todos los bichos en el parabrisas. Bueno, así. Nos manguereábamos, esperábamos a secarnos un poco y ahí entrábamos. Y después nos bañábamos adentro. El problema era ensuciar adentro. Esa es la percepción que los chicos pierden.
2: Obvio.
1: No. Entra, ayer volvíamos de cumpleaños, todo mojado, digo, dejen las zapatillas afuera. Vamos a enchastrar todo adentro y el tarde. Pero es verdad que jugar bajo la lluvia es lo más lindo que te puede pasar en la vida. Y qué mentira, no, que no, porque después se enferma. Yo nunca me enfermé por jugar abajo de la lluvia. Si es agua. Si vos estás en movimiento, si te quedás quieto, parado, esperando el colectivo, y sí, es probable que te agarre una gripe. Pero si te mojás mientras haces ejercicio, el calor del cuerpo te protege de cualquier... Y después lo que te hace es más resbaloso el piso, sí. Más difícil de controlar la pelota, más propenso a alguna barrida de esas. Pero era espectacular. Creo que el partido que más recuerdo de todos los que jugué con mis amigos es uno con diluvio y barro.
2: Mirá.
1: Creo que el que más recuerdo. Recién veíamos un partido que se jugó y digo, me hace acordar a aquel, no me lo olvido más. Y si le preguntás a ellos, eligen el mismo partido.
2: Obvio.
1: No nos olvidamos más, teníamos 15 años. 14, no sé. 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
13: Hola, buen día. Soy Ezequiel, de Busaco. La mejor infancia fue cuando llovía. Jugabas a la pelota bajo lluvia, todo embarrado. Esa es la mejor infancia. Y lo peor era cuando tu viejo te hacía bailar murga porque volvías todo embarrado.
1: Saltabas y te sacudías. Y sí, ¿qué va a ser?
14: Buen día, arriba, carajo. Habla Darío de Casanova. Acá volviendo para guardar el camión. Terminar el día laboral. Yo me acuerdo cuando jugábamos a la bolita, venía un vecino que venía con 2 botellas de gaseosa llena. Y venía el loco con toda esa. Y vos caías con tu bolsita con 4 o 5 bolitas. Y venía y te sacaba las 4 o 5 bolitas y se iba. Más cargado de lo que venía. Qué buenos tiempos. Bueno.
15: Hola, Gastón. Qué lindo recuerdo. Yo tengo 55 y soy de Ciudadela. Nací en Ciudadela, me crié en Ciudadela. En el año 82, con la selección de Bola y de Castellani, que se jugó el Mundial en Argentina, empezamos a jugar al vóley en la calle con los amigos del barrio, amigos y amigas. Cruzábamos una soga de vereda a vereda, cortábamos la calle y jugábamos al vóley hasta cualquier hora en la puerta de la sucursal de pan de mi abuela. Cuando nos cansábamos, íbamos a la abuela, nos daba una bolsa de galletita y nos sentábamos ahí hasta cualquier hora.
16: Hola, Gastón, hola, mesa. Bueno, el recuerdo y lo que extraño de chiquito es terminar el colegio doble turno, tomarme el Nesquik, ese vaso de leche enorme, irme corriendo al club. Y bueno, agradezco porque el club es lo que me dejó más amigos. Un abrazo, Ariel de Miramar.
1: Un abrazo grande, Ariel.
2: Club de barrio.
1: Y antes, cuando decía que venía con las 2 botellas de gaseosa, la botella era de vidrio. Sí. Y tomábamos todo el mismo pico. Y andá a limpiar el pico antes de tomar. Andá a limpiar el pico antes de tomar. Nada, déjate hinchar. Acá le quiero mandar un abrazo grande. Hoy vuelvo a ver a Jero jugar.
2: Bien.
1: Sí, porque el otro día.
2: ¿Contra?
1: Hoy juega contra el barrio. Este. Que tiene un poquito de. Diferentes clubes, bueno. Y nada, suena un buen equipo. Pero bueno, Platense tiene lo suyo.
2: Ahí está.
1: Y sobre todo Platense tiene la 2015, que es una máquina de ganar. Juegan bien los chicos, un beso al Facha, que está yendo ahí a hacer entrenamiento. Y que a la tarde-noche, porque este año la 2015 juega último turno. El año que viene los voy a poder ver seguido porque la 2018 va a jugar pegado a la 2015, entonces voy a tener la chance de verlos todos los sábados. Porque me hablan maravillas, me doy cuenta porque ganan todos los campeonatos.
2: Mirá.
1: Todos los campeonatos, campeón la 2015 de Platense. Campeón
2: se
1: la 2015
2: viene una
1: Platense.
2: Buena camada para Tense.
1: La 2015 de Platense, salvo que vengan, como ya han venido, la 2012 tenía al Negro Benja, que era una fiera, se lo llevó River, estaba Tobías en la 2013 también, después otros de Trabuco Independiente. Es bravo cuando vienen de otros clubes, los seducen a los padres, y los clubes hacen lo que pueden. Pero mientras, yo siempre digo lo mismo, estás en edad de jugar con tus amigos. Y acá, los chicos de la 2015 son amigos entre ellos y juegan un fenómeno.
2: Mirá.
1: No sabe cómo juegan. Entonces, nada, un abrazo para todos y ojalá que hoy disfruten, porque hoy es la última fecha de la apertura y ya serían campeones faltando una fecha.
2: ¡Ah, qué bien!
1: No sé cómo juegan. No sé. Y el año pasado fueron campeones y el anteaño fueron campeones y ganaron la Copa de Campeones, ¿no? Son buenos, buenos, buenos. La 2015. La 2018 está ahí, peleándola. Y este año, la 2013, anduvo muy bien. Mejor, como dicen los padres, se acordaron tarde. Porque...
2: el sprint final fue bueno.
1: No sé cómo juegan este año. Juegan antes de Jero, entonces generalmente los veo. Y después me quedo a ver la 14. Por eso, el año que viene voy a poder ver la 15 mucho más, con mucha más frecuencia. Un abrazo a Martín, el papá del Facha, y a todos los chiquitos y a los entrenadores, ni hablar. A Alu y a Facu y a Miguel y a todos los muchachos del Babi de Platense, que son tan buenos con tantos chicos. 15 minutos para las 10 de la mañana. Colidio pretendido por el Vasco da Gama.
2: Irá en Brasil.
1: ¿Se irá o no se irá? Mientras tanto, ya fue presentado y anunciado Tobías Andrada. No llegó a entrenarse todavía con sus nuevos compañeros, con lo cual no lo imagino jugando mañana.
2: Pero
1: nunca se sabe. Nunca se sabe. Llega el Vasco ilusionado con ver facturas y no hay facturas. Todavía no han llegado las facturas de Berna. Vasco, nos hubiera encantado recibirte con una buena medialuna de grasa, pero no han llegado todavía. Mirá la pinta que tiene.
17: Está Goico, mira cómo vino Goico.
1: Buen día, Vasquito, vení.
17: Impecable.
1: Tengo algo que compartir con vos. Porque hoy es un día especial para los argentinos. Más allá de que es el día de la Pachamama y que está la caña con ruda y todo. Estábamos recordando qué extrañamos de cuando éramos chicos, ¿no? ¿Vos qué extrañás de cuando eras chico? Vos eras chico en Lima.
18: Sí.
1: ¿Qué extrañás de cuando eras chico?
18: ¿Qué extraño? La vida de un pueblo tiene particularidades, ¿no? Hoy somos ciudad. La nomenclatura, no dejamos de ser un pueblo en la vida. Crecí en Lima cuando yo era chico, tenía 6.000 habitantes, hoy tiene 35. Obviamente el parque industrial que la rodea, con la central nuclear de Atucha a la cabeza, hace que cada vez, o sea, por los trabajos que vienen a realizar y todo, cada vez la gente viene y se va quedando. Yo crecí en un pueblo que conocía a todo el mundo. Crecí en un pueblo que no... Yo no usé llave hasta los 17 años en mi casa.
1: Claro.
18: Por ejemplo. Pero
1: era vos te ibas a jugar.
18: Claro, y teníamos todo. Hacía, claro. Sí, era...
1: ¿Y te llamaba
18: la
1: mamá?
18: La obligación
1: o era... ¿O era alguien que te decía, Sergio, te está buscando tu vieja?
18: No, porque había tantas libertades, Gastón, que era... O sea, la vida pasaba por ir al club a jugar a lo que se te ocurra. O sea, del básquet, pelota, paleta, lo que sea. Y la condición era, digamos, la escuela pública de 8 a 12, hacer los deberes y después era venirse a bañar para comer y ir al otro día al colegio. O sea, lo que uno podía faltar era venir a hacer. No había preocupación de los padres por nosotros. O sea,
1: no había preocupación.
18: Porque veía acá o estábamos jugando a los soldaditos en aquel lado, había el fútbol o íbamos a la. iba a la casa de Fabián Guille, que es mi amigo de hoy, de toda la vida, que el tío tenía una habitación con toda colección del gráfico. Y nada, era a ver dónde jugábamos. Había una, digo, una relación de canchitas, la canchita de El Santo, la canchita de Tralavía, la canchita del Toli, la canchita... O sea, era eso. Y después el club, ir, no sé, los viernes a la noche a esperar la lista que la pegaba, mi papá era entrenador también en esa época, la pegaban en el club el viernes a las 7 de la tarde que te daban los convocados a papel, o sea, escrita a mano.
1: Ahí te enterabas si estabas
18: claro, escrita a mano. Y extraño esa vida, digo, que por ejemplo ni mis hijos la pudieron tener.
1: Claro.
18: No estoy hablando de bueno, ni que hablar mi nieto ahora. Yo nada, íbamos, tirábamos la bicicleta, golpeábamos las manos, entrábamos, se tiró una pelota a lo de la vecina y ya la vecina la sabía que ibas a saltar, pero claro, ibas a saltar a buscar la pelota.
2: Obvio.
18: No sé, una vida de... A veces cuando te voy a parar, no, es lo que nos tocó vivir. Yo no digo ni mejor ni peor, o sea, a mí me encantó esa niñez, me encantó. Yo me fui a los 17 años en mi casa igual, ¿no?
1: Claro.
18: Pero...
1: Estamos digo, hablando de cuando éramos chicos.
18: Cuando éramos chicos es eso, o sea, la libertad que disponía yo a partir de que empecé a caminar y supe que no tenía cómo tenía que cruzar una calle, por las dudas pasaba un auto cada 3 horas, ¿no?
1: Nos disparó esta consulta, nos disparó esta consulta porque siempre le contamos a nuestros hijos las historias de los mundiales del 86 y 90. Y en estos dos mundiales, pero sobre todo en este último, con el partido con Inglaterra, ahora ellos tienen su propio recuerdo, tienen su propia historia para contar. Ya no es la que le contamos nosotros.
18: No, ese vínculo emocional.
1: Y quieras que no, nosotros, en este mundial tan movilizante que fue el de Estados Unidos, volvimos a ser chicos, Vasco. Nosotros volvimos a ser chicos. Inevitablemente, porque volvimos a tener aquella edad. Vos ya eras un poco más grande en el 86, ya jugaste, eras profesional.
18: Sí, ya tenía pero me fui a mi pueblo a festejar, ¿eh?
1: Y fuiste a tu pueblo a festejar. Claro. En el 86 te fuiste a tu pueblo a festejar.
18: Sí, yo salí. Que tengo la anécdota, ¿viste? Con el Negro Gómez, que ya no está por ahí.
1: Sí.
18: Nosotros estaba festejando en la Plaza de Lima, salí como uno más. O sea, yo ya tenía 23 años en el 86, 22, sí. Cuando se jugó el Mundial, 22. Ya había debutado en la primera de River, tenía compañeros en la selección y todo, y salí a festejar como uno más a la Plaza del Pueblo, o sea, esa, y el Negro Gómez viene y me toca atrás en un, así y me da, dice, dentro de 4 años estamos acá festejando por vos.
1: Mira.
18: Y, claro, después te... cuando volví después del 90, que entré en autobomba, estaba, viste, el negro ahí, me miraba y me hacía con la
1: cara. Bueno.
18: Pero era eso. 78, bueno, yo tenía 14, y nada, lo recuerdo como la primera emoción, porque bueno, mi ídolo, el Pato Filiol, qué sé yo, yo ya jugaba al fútbol, pero no...
1: Bueno, y viste que alguno dice, me pone triste acordarme, y digo, celebrá que lo viviste,
2: claro.
1: Celebrá que te pasó, celebrá que estuviste ahí. Mira, tenemos una tanda, y hoy en el pase, mirá, no de casualidad trajiste una gorra de Diego, hoy está cumpliendo 100 años en el Napoli. Y el Napoli es, ¿cuántos equipos hay en la Argentina? 10.000, hay 10.001. Pues el Napoli es argentino.
2: Oh, sí.
1: Así como Diego es napolitano, el Napoli es nuestro. Y como cumple 100 años, vamos a compartir un ratito bien napolitano en el cierre de nuestro programa y en el comienzo de selección, porque se viene Goico con Fer Sis y con Barbie Fritzler, que ya están acá también para empezar el programa de cada sábado en el aire de la 103.1. ¿Vendemos la última tanda? Dale.
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0: Un abrazo grande a Ricardo, veterano de Malvinas, que está laburando un sábado temprano, escuchando como siempre la radio y encontrándose con gente muy querida.
1: Nápoles.
0: Es Nápoles lo que suena. El Nápoles hoy está cumpliendo 100 años, Vasco. Pero al revés, porque el micrófono está habilitado del otro lado.
1: ¿Te puedo contar una?
0: A ver.
1: Cuando jugaba en Europa, voy con mi señora y le digo, nosotros tenemos que ir a Italia a conocer y tenemos que ir a Nápoles. Entonces, bueno, reservamos una habitación en un hotel ahí en Nápoles. Y cuando llegamos, estábamos en la recepción haciendo la cola y del vidrio de la recepción se veía el San Paolo, ¿viste? Digo, qué bien, de casualidad, mirá qué bien que reservamos esto. Y me dice, ¿tenés los pasaportes? Y le digo, nosotros somos familia de Eslovenia. Le digo, no, dame los argentinos. Entonces le pongo los dos argentinos arriba de la mesa y el de mi hijo. Y me mira y me dice, Maradona. Digo, el Diego es lo más grande que hay. ¿Argentino? Sí. Venga, elijan la habitación que quieran. Y dije, ve qué gorda, había que poner los de Argentina acá.
0: Maradona, Diego.
2: Yo fui después, la primera vez que volví fue en el 2000, cuando empecé a hacer Resto del Mundo, 2004. 2003, 2004. Y te juro, no pagué una tostada.
1: Mirá.
2: Una tostada. Algunos me conocían porque estaban cerquita, claro, de Italia, pero era una cosa. Fui al arco, viste, donde había atajado los penales, recreamos la situación, la primera vez que volvía.
0: Vos ahí los eliminaste a ellos, no les importaba a los napolitanos.
2: No, Maradona.
0: Es Diego en Nápoles. Ves los festejos en Nápoles de ayer, de hoy, y te emocionan porque para el sur de Italia, Nápoles es una bandera. Y ese abanderado fue Diego. Digamos, lo que hace Diego el día que va a la televisión de Italia, de la RAI, en Roma, no había sido campeón todavía. Y dice, a mí me habían dicho que hacían diferencia entre el norte y el sur, pero no como lo que estoy descubriendo ahora. Y yo estoy acá para defender al sur. Pasó a ser San Gennaro, San Paolo, de verdad. Bien puesto está el nombre en el
2: estadio. Sí, después rechazando el pase a la Juventus.
0: Pero cuando él va a la tele, domingo a la noche, como si fuera fútbol de primera, y el tipo, ante todo un país, dice,
2: en épocas,
0: me habían dicho la diferencia.
2: En épocas donde los jugadores no estaban involucrados, o sea, no había tanta comunicación, o sea, que antes hablara. O sea,
0: y hay que le costaba tampoco.
2: Tampoco hablar, digo, viste, o sea, ahora te estás invadido de frases, de dichos, de cosas, se mezcla todo, que lo dijo, no lo dijo, te sacan de contexto, qué sé yo. Pero era más genuino.
0: Obvio. Escuchá a Diego diciéndolo.
3: Difícil que es adaptarse a Milán. Sí. El Mundial de Italia fue hecho por los italianos.
4: Para los italianos.
3: Y por los italianos del norte, fundamentalmente. Exacto. Así que ellos no te perdonan a ti, que tú hiciste del sur pobre, del sur perdedor eternamente, un sur grande, un sur ganador, porque claro, tú le hiciste ganar todo al Nápoles.
4: Claro, lo que pasa es que ellos no te perdonan. Ellos quieren hacerte 5 goles y irse para Milano, ¿no? Entonces nosotros, cuando veníamos a Milano, le hacíamos 4, ellos se iban con la cabeza gacha y encima te querían basurear. Entonces yo le decía que al sur le dan la manzana podrida, la naranja que no tiene jugo, el pan que está duro. O sea, todo eso yo se los comentaba porque yo vivía en Nápoles. Entonces, bueno, me tenían un odio infernal. Y después en el Mundial, cuando vinieron, le dije, ahora se acuerdan que Nápoles es Italia.
3: Exacto. ¿Tú se lo dijiste cuando...?
4: Claro, se lo dije. Se lo dije cuando íbamos a jugar con Italia.
3: Porque jugaron en Nápoles.
4: En Nápoles, claro. Claro, si el gol de penal mío lo grita toda la cabecera de donde pateo yo. Y los italianos se giran como para decir, ¿qué están haciendo? Que ustedes no son italianos. Entonces ahí se acordaron que Nápoles pertenecía a Italia. Durante todo el año, nadie se acordó de que Nápoles era italiano.
1: Qué frase, ¿eh?
2: Oh, terrible.
0: Como alguien tan chiquitito se hizo tan grande ahí, ¿no? Oh. Y hoy los que van te cuentan que su presencia es total, absoluta. Total. Que en Nápoles no se concibe sin Maradona. Que por donde vas está presente Diego.
2: Sí.
0: Ni hablar en esa escuadra y en ese mural que hay en ese edificio. Que en todas las ciudades es así.
2: En todas las ciudades, sí.
0: En todas las ciudades.
2: Es terrible.
0: Y que es un hincha especialmente apasionado, el del Nápoles.
2: Sí.
0: Que desde que Diego se fue, ganó 2 títulos más. Había ganado solo 2 en su historia con Diego, 87 y 90. Hablamos mucho de ese Nápoles. de Diego y Bruno Giordano en el 87 y de Diego y Careca y Alemão en el 90. Porque son los dos únicos campeones que tuvo el Napoli hasta los últimos dos. Claro. Año por medio metió dos en este comienzo de década. Hay un poquito más. A ver si se entiende el italiano de Diego.
5: Y bueno, relación de tutto Napoli. Porque yo vado por el mundo y veo siempre Diego, el que ama no dimentica. Y esto se me mete en el cuore a mí. Porque no c'è nessun popolo que me haya voluto tanto como voy. La regracia es tanto.
0: No hay ningún pueblo que me haya amado tanto, dijo Diego.
1: Ciudadano ilustre.
0: Es que yo creo que en Napoli él no tenía contra. En la Argentina, increíblemente, él tenía contra. En Napoli no tenía contra. En Napoli nadie estaba en desacuerdo. Era Diego y nada más. Acá, si nada, no, porque este lo provocó, este sacó foto con aquel, este fue amigo del otro, ¿viste? Este hizo esto, hizo aquello. En Napoli no les importaba nunca nada. Y Diego es sagrado, ¿viste?
2: Sí, olvídate. No, es imposible, digo, llevándolo al fútbol nada más, ¿no? Que hoy, digo, serán cualquier jugador que pueda llegar saliendo del Napoli, ¿eh? O sea, podés ser ídolo, podés ser recordado, podés tener una trayectoria brillante, pero la ligación desde lo emocional que logró...
1: No hay el caso así.
2: No hay.
0: No hay. Seguro, o sea, que no. Ahora, bueno, es raro que sea del 26, porque los clubes suelen ser de antes.
1: Sí.
0: Y el Napoli es un club bastante joven.
2: Sí.
0: ¿No? Es un club bastante joven, que tiene un estadio que hoy ha reducido mucho su capacidad desde que son todas butacas, de que ya no es todo popular, como cuando jugaba Diego, que el anillo superior, claro, era una locura, entraban
2: terrible. 100.000 personas. Nosotros ya en la previa, viste que viajamos antes, en Italia 90, ese año ganan el Scudetto.
0: Claro.
2: Y fuimos al último partido.
0: Ah, ¿fuiste?
2: Claro, porque estábamos ya, había un grupo que ya estábamos con Bilardo, nos fuimos el 22 de abril.
0: ¿Era Italia o era Argentina?
2: Mirá, ¿eh? Bueno.
0: ¿Era Italia o era Argentina?
2: No, era como estar en un estadio argentino, pero aparte, no sé, lo que, y eso que nosotros llegamos por un costado, pero fuimos a, bueno, saludarlo a Diego... Al vestuario, estaba haciendo un calentamiento en una cinta, viste, que era en el año 90, era como ir a andar en un plato volador, ¿sí? Una rareza.
0: Sí.
2: Y la gente, ¿viste?
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0: Hola, hola, hola. Muy, pero muy buenos días. Acá estamos nuevamente retomando. ¿Se escucha o no se escucha? Yo me escucho. ¿Sí? Yo me escucho. Sí, sí, sí, me escucho, Guille. Está todo bien. Muy buenos días. Acá estamos. Sábado primero de agosto. Hoy es sábado primero de agosto del 2026. Bueno, retomamos nuevamente. Nos tomamos unos días de descanso. Y acá estamos con Guillermo. Muchas gracias por estar del otro lado, Guille. Acá estamos los dos. Nos hemos reído. Hemos desayunado. Guille me preparó un desayuno pipí cucú. Así decía mi amiga Ana María. Pipí cucú. Qué lindo. Ya agosto. Ya se vienen los días bonitos. Para mí, yo digo los días bonitos. Qué tormenta que hubo ayer en Buenos Aires. Por Dios, en Entre Ríos. He estado mirando un poco de noticias. Ay, Dios, Jesús. Acá estamos. ¿Quién tomó la caña con ruda? Le digo a Guille, ¿tomaste la caña con ruda? No, me dice, me olvidé. ¿Cómo que te olvidaste, Guillermo? Le digo, no podés hacer eso. No, no podés. Yo no tomé esas cosas porque tampoco soy de tomarlo, pero bueno. Siempre dicen que el primero de agosto se toma. Me dicen, el que está del otro lado y está escuchando, ¿para qué se toma la caña con ruda? ¿Para qué es eso? Porque todos joden, el primero de agosto hay que tomar caña con ruda. Caña. Yo no entiendo nada. Yo voy a ir a buscar una caña de pescar y me voy a ir a pescar en vez de tomarla. ¿Cómo te tomas una caña? No entiendo. No entiendo nada yo. No entiendo nada. Acá estamos hoy primero ya. ¿Cómo pasa el tiempo, por Dios? Pero bueno, hay que arrancar el mes. Contentos y felices, con buena música y bueno, como dice algunos spots, mucha música, pocas palabras, una cosa así, hay un spot que dice eso, ¿no? Mucha música, pocas palabras, está buenísima. Les pido perdón a quienes nos están auspiciando, que bueno, nosotros no estuvimos, pero bueno, se estuvo pasando los auspicios de ellos, así que muchísimas gracias al director de la radio, Darío Lanís, un beso grande, muchísimas gracias, porque bueno, él estuvo haciendo lo que tenía que hacer, Guille, pero bueno, nos tomamos vacaciones, nosotros somos así, ¿no, Guille? Nos merecíamos las vacaciones, pensamos que íbamos a venir cuando retomábamos con la copa, pero bueno, ¿qué pasó con la copa? Mejor no hablar de ese tema, porque acá tenemos una, con Guillermo estábamos hablando de ese tema y no estoy de acuerdo con lo que me dijo Guillermo, pero bueno, lo tomo. Nada más, y no me puedo pelear con Guille, porque si me peleo con Guille, ¿cómo salgo al aire yo? ¿Me dicen cómo salgo al aire yo si Guillermo es todo acá? Para mí es todo Guillermo, así que si no, Guille no está de aquel lado, yo no salgo de este lado. Así que es así, no es porque te quiero, Guille, es porque te necesito. Soy sincera, ¿te diste cuenta? Por eso me odian. No, a veces hay que decir las cosas. No, pero es verdad, Guille es el que maneja todo acá. A mí me dice que es re fácil. Yo miro los dedos y lleno para acá, para allá, para allá. Digo, ¿qué estará haciendo? Pero bueno, él entiende. Yo lo único que sé hacer es hablar un poco de pavadas para pasar el sábado. Así que bueno, 10 de la mañana con 27 minutitos. Y tiene ahí por los auspiciantes. Le voy a mandar un beso grande para los chicos. Después vamos a retomar, a empezar un poquito de información, ¿sí? ¿Vamos?
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0: 10 de la mañana con 29 minutos y vamos a dar los datos del tiempo. La temperatura en San Luis Capital, 15 grados. Dice, la precipitación es 30%, ahora sí. El viento al 16 kilómetros por hora y la humedad al 93%. Sí, hay un poquito de viento. Hay un poquito de viento, se los digo yo, que casi me tira. Pero lindo, está... Hay viento, lástima eso nada más, pero si no, está todo ideal. El día está espectacular, ¿eh? El día está espectacular. ¿Qué más? A ver, la temperatura, ya lo dije bien. Vamos a buscar un poquito de noticias. No quiero hablar de fútbol porque eso, para eso están los chicos acá con su programa de deporte. Sobre todo con todo lo que nos pasó, no quiero saber nada. Estaba buscando... Para contarles un poquito lo que pasó en las provincias con el clima. Lo estoy buscando, pero no lo encuentro. Bueno, no. A ver, vamos a buscar por otra aplicación. Aguanten, estoy solita hoy. Le vamos a mandar un beso grande a Samuel, un besito grande para él. No sé si vamos a tener hoy... visita, me tenían que confirmar, pero bueno, por ahora le vamos a contar a la gente que el 26 de agosto se va a llevar a cabo acá en la Plaza Pringles las donaciones de tapitas, las tapitas para el Garrahan, ¿vieron? Así que quienes quieran estar llevar las tapitas, ahí les voy a informar bien. Dice, campaña Tapitas Solidarias, se reciclan, el cuidado del ambiente, bueno, se recolta el Día de la Solidaridad, va a ser el día 26 de agosto en la Plaza Pringles a partir de las 15 a 17 horas. ¿Vieron dónde está el corazón? Justo al frente de la catedral. Bueno, ahí van a estar quienes los organizan, la ciudad de San Luis, la municipalidad, Fundación Acto de Amor de Yanina Pastrán. Y bueno, esto va a ser para llevar al Garrahan, como todos los años que San Luis siempre está presente en estas campañas solidarias. Así que los esperamos a todos el día 26 de agosto, que cae miércoles. Miércoles, pero ya pueden ir juntando las tapitas, ya pueden ir juntando las tapitas, que eso va a estar buenísimo. Yo, a mí me juntaron en Buenos Aires, ustedes pueden creer que me vine y no me traje las tapitas. No me traje nada, me quería morir. Y bueno, cuando me avisó Yanina, ¡ay! Me acordé las bolsas que me han juntado mi familia, me quería morir. Pero bueno, voy a ver si cuando ande por allá por Buenos Aires nuevamente, lo llevo directamente ahí en el Garrahan, también está el corazón y todo eso. Así que voy a ver si lo llevo para ese lado. Pero bueno, quienes puedan juntar tapita y traerlos acá a la plaza o en los corazones, hay por todos lados ahora los corazones. Hay muchísimos corazones en las escuelas, en los jardines. Junten, porque esas tapitas, todo se recicla y se hacen los juegos que están en las plazas, eso se hace para los chicos, así que le vamos a pedir a quienes nos puedan ayudar a colaborar, que lo hagan porque la verdad que es algo, algo solidario, algo lindo y no nos cuesta nada. Las tapitas solamente, las que ves en las calles, las levantás, las guardás en... Si vas con tu mochila, la guardás con tu mochilita y cuando salís a tu casa lo pones como hago yo en una botella, esas botellas de agua grandota, ahí las metemos y después venimos acá a la plaza. Antes tenía, yo juntaba de colores, en una botella un color, otra vez. Ahora no tengo tiempo, ahora meto todas juntas. Pero está mal eso, porque hay que hacerlo de colores por colores, porque después, bueno, para reciclar, bueno, cuando tienen que hacer de un color, tienen que ser todo el mismo color, o sea, pero tienen que empezar. Pero bueno, si no, le estoy sacando el trabajo al que está ocupándose en eso. Por eso lo hago, no es que no tengo ganas de... Ah, yo meto todo ahora, todo, las tapitas. Así que bueno, les vamos a pedir que nos ayuden con eso. A ver, vamos a buscar un poquito de noticias. Espere. A ver. ¿Qué tenemos por acá? Estoy un poquito disgustada con este caso, este tema, pero lo vamos a hablar un poquito. Dice, la casa propia cada vez más cerca. Poggi puso fecha de entrega para familias de 4 localidades. Durante la gira institucional, el gobernador confirmó que las familias de Candelaria, Leandro Alén, Nogolí, Villa de la Quebrada recibirán las llaves de sus hogares el 21 de diciembre. Además, entregó resoluciones de preadjudicación y recorrió el avance de las obras. Me parece perfecto que le den las casas a la gente, pero me parece algo muy injusto que se le vuelva a dar a gente que tiene casa. Porque supuestamente habían corroborado que había gente que tenía casa y tengo 15 personas que yo conozco, 15 personas, tienen entre una y dos casas. Y me dio mucho porque yo me puse a mirar yo lo que tengo que me pongo a mirar el listado y los veo. Y me da bronca, te digo la verdad, porque hay muchas familias que necesitan la casa y estos avarientos, estos chantas, porque para mí son una gente chanta, porque ¿qué hacen? Tienen las casas y después las alquilan. ¿Nadie se fija en eso? Porque claro, ¿qué pasa? Estas personas las tienen a nombre de tal, a nombre de... O las compraron, pero nunca la pasaron a su nombre, entonces quedan como que no tienen casa. Pobrecita, no tienen casa. Sí, tienen casa. Bueno, listo, sacásela. Yo se la sacaría, pero como me dicen todo, Marcela, pero a ellos les figura que no tienen casa. Pero tienen casa, le digo yo. Tienen casa. Pueden hacer. Y sí, pero si no hay nada en su nombre, nada de... Ah, bien, mira vos, pero tienen casa. Y bueno, son 15 personas y tengo la lista de esas 15 personas. Las tengo. Y no estoy mintiendo, ¿eh? Las tengo. Y me da bronca. No podemos hacer nada, no se puede hacer nada. ¿Qué va a hacer? Si la gente figura como que no tiene casa. Y encima, la mayoría que están en esta lista son anti-Poggi, ¿eh? No los quieren a Poggi. Ah, es un basura, es esto, el otro. Ah, pero para recibirte la casa ahora en noviembre o en diciembre, ¿estás contenta? Y vos, como dije yo, sinvergüenza, porque a una se lo dije, sos una sinvergüenza, porque tenés dos casas y esas dos casas las alquilás. Y tenés tu tercera casa, que ahí vivís vos, y las otras las alquilás. La verdad que me da mucha bronca. Tengo amigas conocidas de la ciudad de La Punta, una de ellas es Mayra. Mayra hace 19 años que está peleando por una vivienda y tiene 3 hijos. Alquila. Su marido trabaja, gracias a Dios, ella también. Pero bueno, hoy en día un alquiler no baja de los 700.000 pesos para una familia tipo no baja de 700.000. Ella está en 950.000 pesos, casi 1.000.000 de pesos. ¿Podés creer? Es una vergüenza. Y esto sinvergüenza agarrando casa para después alquilárselo a la gente que necesita. La verdad que estoy muy, muy dolida, con mucha bronca con este caso. Con mucha bronca porque las veo en la lista y me dio muchísima bronca. Pero bueno, nada, no puedo hacer nada. Solamente poder decirlo acá que me da bronca, nada más. Porque no puedo hacer nada. Pero Dios sabe que, bueno, como digo yo siempre, hay que dejar todo en manos de Dios, que esto sinvergüenza de algún lado, Dios después se va a cobrar, nada más. Vamos con un temita musical, 10 de la mañana con 37 minutitos.
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0: 10 de la mañana con 46 minutitos y estaba chusmeando un poco de noticias. No sé, Guille, si usted estaba enterado que habían robado algunos cables del Club Deportivo Estudiantes. ¿No sabía nada? Bueno, esto pasó hace unos días y dice el comunicado oficial, dice: desde el Club Deportivo Estudiante queremos informarle a nuestros socios, hinchas y a toda la comunidad que el marco de la investigación por el robo de los cables sufrido en nuestras instalaciones se llevó a cabo un allanamiento con resultado positivo, logrando el recupero de la parte material de sustraído. Dice: queremos expresar que nuestros más sinceros agradecimientos al Ministerio de Seguridad de la provincia de San Luis por el compromiso y el acompañamiento brindado durante la investigación. Asimismo, destacamos y agradecemos el trabajo de la comisaría y bueno, también el personal de cargo de Dirección General de Investigaciones de GI también. También agradecemos a todas las personas que colaboraron aportando información y acompañando al club en este difícil momento. Mamá, también se llevó el robo ahí. Qué locura, ¿no? ¿Cómo están? Acá está San Luis, se está poniendo bastante jodidito el tema ese de los robos y bueno, pero yo creo que es en todos lados y todos dicen, oh, porque no hay trabajo. Eso ponen la excusa de que no hay trabajo, ¿viste? Yo le pongo que es el vivo que quiere llevarse todo de arriba y jorobarle jorobar a las personas que realmente y esta gente, ¿no? Del club que tiene todo en regla y bueno, todo esto sinvergüenza que quieren todo lo ajeno. Bueno, nada. ¿Se enteró del choque de ayer en la Héroes de Malvinas? ¿No lo vio tampoco? ¿Usted vive en San Luis, Guillermo? Ah, bien. Bueno, no, le pregunto. Hubo un choque que se dice, no sé si es verdad, se dice, que fue porque el último, el que chocó a los otros dos que estaban adelante esperando para cruzar por el semáforo en la Sucre y Héroes de Malvinas, ahí donde está el supermercado, en la esquina, bueno, ahí, el que vino atrás con todo, boom, se lo llevó puesto porque venía mirando el celular, según la gente que pasaba por ahí los vio. El que se la llevó mal del medio, el sanguchito, digamos. Chao. Era una chica, después otro hombre, bueno, el que la chocó creo que era un hombre. La verdad que el tema de los celulares, mal, ¿no? Porque vos vas a la calle, pasás por la calle, y es verdad, están todos con el teléfono, están manejando y van con el teléfono. Los choferes de colectivos también hacen lo mismo. Los choferes de colectivos también, y está llevando personas. A mí a veces me dan ganas de decirle, hey, ¿pero qué pasa? Me van a linchar, porque entonces me la tengo que aguantar, pero bueno. Te da bronca porque decís, bueno, hay trabajos. Bueno, yo trabajaba en un lugar que nos hacían dejar el celular y hasta la hora de la salida no había celular. Deberían hacer eso, tanto en los colectivos, tanto en los taxis. Bueno, los taxis ahora como trabajan con la aplicación Didi, están todo el tiempo también los taxistas y, bueno, la gente. Pero ahí empiezan los choques, empiezan todo. Hay muchos choques y todo por culpa de los celulares, porque están todo el tiempo pendientes. Lamentablemente, hoy en día no vivimos si no es con el teléfono ahí. Y estaba mirando una foto, yo no sé si era de IA o qué, de Einstein, que decía que íbamos a estar, que se decía que iba a estar el tema de la gente todo el tiempo bobo por los celulares. ¿Usted vio esa foto? Esto lo pasaron hace un montón. Pero para mí era IA, que decía, para mí sí, que íbamos a estar con la tecnología más que otra cosa. Y se veía a Einstein y de atrás todos con los celulares. Pavotes. Y me acordé de eso cuando ayer vi lo del choque. La verdad que es lamentable. Vamos a ver qué otra noticia. Espere que... Este celular está peor que yo. Usted también estaba renegando hace un ratito, ¿no? Tenemos... ¿Qué nos pasa con los celulares? Ah, bueno, estando en Buenos Aires he visto el reconocimiento al perrito, al cabezón. No sé si lo vio, él tampoco. Claro, la otra sí. Que ya le hicieron acá, ahí en la terminal le hicieron el monolito. ¿Lo vio? No lo vio. Está re bonito. La verdad que, bueno, mucha gente en contra por todo lo que se gastó, supuestamente. Ah, que gastó mucho, qué sé yo. Pero a quienes somos amantes de los animales, esto es lindo. Porque, bueno, se lo reconoció y también a la chica, Gabriela, que es la que lo cuidó, ¿no? La verdad que fue algo lindo. Pero, bueno, están los que están en contra de que haya gastado para hacer esa placa ahí en la plazoleta esa que está ahí en la terminal, ¿no? Bueno, vamos a dar una noticia de Villa Mercedes. Somos noticias, lo saco de ahí de la información, ¿eh? Hugo Dutu busca evitar un posible detención, pidió la extinción de prisión mientras la causa sigue sumando pruebas. ¿Quién es él? No sabe, ¿no? La causa judicial que involucra a Hugo Dutu continúa escalando y en las últimas horas registró un nuevo movimiento. La defensa del propietario de la emisora presentó un pedido de extinción de prisión, una herramienta legal destinada a evitar una eventual detención si la justicia decide avanzar con la medida de este pro. En la presentación, sus abogados sostuvieron que Dutu no tiene antecedentes penales, que no existiría riesgo de fuga y solicitaron que en caso de una medida privativa de la libertad se le otorgue el beneficio de la prisión domiciliaria. Mientras tanto, la querella que presenta Silvana Arias incorporó nuevos mensajes de WhatsApp al expediente. Según informaron, las conversaciones pertenecían a un operador de la radio y harían referencias a un presunto clima de malos tratos dentro de la emisora. ¿Quién es este señor? Este señor es el dueño de una emisora en Villa Mercedes que lo acusaron de malos tratos a una colega, a una compañera de él. La chica lo denunció por malos tratos, por haberla encerrado, por no haberla dejado. Y bueno, ahora se está viendo a ver si realmente todo lo que se dijo. Pero ya tuvo una causa hace muchos años este hombre, ¿eh? Ya lo tuvo también. También por malos tratos. Pero bueno, dicen algunos, los que comentan, dicen, bueno, es porque ya está viejo, porque ya está grande, ya... No importa si estás viejo, si sos grande, tenés que tratar bien a la persona. Mira si Darío Lanís viene acá y nos encierra, Guillermo. ¿Qué hacemos nosotros? Lo tenemos que denunciar. ¿Nos está o no? Sí. Así que Darío, por favor, ¿eh? No, la verdad que nosotros, gracias a Dios, yo tanto en esta emisora como en la anterior emisora que yo estaba, jamás, jamás nos trataron mal. Fueron muy, son excelentes personas. A quien le mando un beso grande también a Daniel Paz. Nunca esas cosas. Yo creo que hay que... tener empatía y ser compañero, pero este hombre se elevó, o sea, ya se fue, la encerró a la chica en la emisora, la encerró en la radio, la chica contó todo. Dios mío, no podés hacer eso, no podés hacer, bueno, algunos decían, bueno, está en la edad, bueno, no sé, no, está en la, porque sí, y bueno, pero ahora como ya es un hombre mayor, él está pidiendo que si va, si hacen una causa, que le den prisión domiciliaria, bueno. La justicia dirá, a ver qué, cuál, si hay privilegios o no. ¿Qué más tenemos por acá? Bueno, les cuento que hoy está moda circular en el Parque de las Naciones, así que quienes quieran ir a ver la ropa o todo lo que se está vendiendo, a partir de las 13 horas y hasta las 18 horas también tienen para salir. Si para un poquito el viento, aprovechen y salgan, vayan a recorrer el Parque de las Naciones. Y el que no quiere ir a ver la parte de la del modo circular, bueno, se va a hacer un trote ahí el Parque de las Naciones, a empezar a hacer un poquito de actividad, que ya vienen los días lindos para empezar, que yo dije también, ahora voy a empezar a hacer algo. Porque no hago nada, Guillermo, duermo nomás, duermo. 10 de la mañana con 55 minutitos, ¿tiene algún temita por ahí, Guillermo? Vamos con un temita musical.
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1: Diez de la mañana con 59 minutitos, y bueno, vamos a leer dentro de un ratito, porque creo que ahora no voy a llegar. Dice, pacientes con cáncer podrán acceder a tratamientos de última generación sin salir de San Luis. Qué buena noticia, ¿eh? Qué buena noticia, porque hay mucha gente que se van a hacer el tratamiento a otro lugar. Aunque acá tenemos el centro oncológico, pero bueno, hay muchos que no confían de la... Bueno, yo digo acá, pero es allá. Tienes razón, Guillermo. ¿Tengo tiempo de leer esta noticia, Guille? Bueno, pacientes con cáncer podrán acceder a tratamientos de última generación sin salir de San Luis. El centro oncológico recibió el certificado que acredita las inversiones realizadas con un crédito del Consejo Federal de Inversiones, lo que le permitirá acceder a nuevas líneas de financiamiento para continuar creciendo. Gracias a ese apoyo, la institución avanza con las instalaciones de un acelerador, línea de última generación para tratamientos de radioterapia. Sin este apoyo, el gobierno no podría haber completado la compra de este nuevo equipamiento, destacó la gerente del servicio, Viviana Guayardo. La medida especializada, Natalia Torres, señaló que la nueva tecnología permitirá que pacientes con cáncer accedan a tratamientos de alta complejidad sin salir de San Luis, posicionando a la provincia al nivel de otros centros oncológicos con el equipamiento de última generación. La verdad, excelente, lo felicito, porque se necesitaba acá, así que bueno, lo vamos a compartir para que la gente lo vea en el WhatsApp y en el Facebook. 11 de la mañana, vamos a la pausa y ya volvemos.
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0: Acá estábamos con Guille haciendo el pasito, nos acordábamos de nuestras épocas en los boliches. Digo, Guille, pará, que te vas a desarmar. Estábamos con los bracitos, con las piernas, todo. Qué buena época y qué buena música, ¿no? Qué lindo. Ahora hay cada música que no lo podés ni escuchar, por Dios. Te hace mal a los oídos, por lo menos en mi caso, me hace mal a los oídos. Vamos con un poquito de noticia. Dice, el caso del depredador serial de Quilmes. Así actuaba el hombre que raptaba, violaba y robaba a las adolescentes. Sebastián Abel Figueroa, de 40 años, fue sentenciado recientemente a 30 años de prisión por 4 ataques cometidos entre el 2010 y el 2013 en Espeleta Oeste. Su identificación fue posible gracias a pruebas genéticas tras haber quedado registrado en el banco de datos por una condena anterior por abuso en el 2015. O sea que recién lo... Pero esta persona estaría preso, me imagino. Y ahora le dan la condena. Ya tiene casi, no sé, la mitad de... a ver, 15 en el 2013. Ya tiene casi 13 años adentro, supuestamente. Bueno, ¿y cuántos años le dieron? Ah, 30 años. Bueno, le falta un poquito para que salga. Y si es que sale, capaz que no sale. En el 2016, Sebastián Abel Figueroa Marplatense, de 40 años y vecino de Espeleta, fue condenado a 3 años de prisión en su puesto por abuso simple en concurso con privación ilegítima de la libertad tras un hecho ocurrido un año antes. Pasó el tiempo y en noviembre del 23 fue detenido por otra causa, una coincidencia en el banco de datos genéticos de la Suprema Corte de Justicia bonaerense reveló que aquel episodio del 2015 no había sido un caso aislado. Detrás de su nombre, las autoridades hallaron un patrón de delitos sexuales y robos, oh Dios mío, cometidos durante ese año en Quilmes Oeste. Como con las pruebas, en ese expediente avanzó y desembocó en una segunda condena. El pasado 7 de julio, el tribunal en lo criminal número 1 de Quilmes le impuso 30 años de prisión. Dios, qué locura, ¿no? Cómo hay gente y andan como si nada en la calle. Y vos no sabés qué puede... ¿Qué habrá? Ay, Dios. A mí a veces me da un poquito de miedo, no sé, porque yo le tengo terror a todo el mundo. No sé si soy la edad mía ya me da miedo a todo o es porque veo muchas noticias. Yo soy de leer muchas noticias, muchas cosas, y es como que me agarro como, sí, me agarra eso. Estoy traumatizada con tantas noticias feas también. Pero todo el tiempo yo estoy leyendo esto, ¿no? A ver qué dice acá. La lista de futbolistas que está apartados en Boca Juniors y no serán tendidos en cuenta por @Barrena. Bueno, ¿y cuándo es esta noticia? Ajá. Bueno, @Barrena. Bueno, mientras continúa la búsqueda de un centro delantero luego de la gustosa clasificación de los octavos de final de la Copa Sudamericana en tanda de penales, Boca Juniors también... baraja qué caminos tomar con alguno de los futbolistas. La verdad que no me estaba... Estuve mirando el partido de Boca el otro día. Me aburrió más. Y me fui a dormir. Si encima era de noche. Me aburrió. Aburridísimo. No sé. Y bueno, el de River también. Estamos todos iguales. No sé qué está pasando con el fútbol argentino. No sé qué nos está pasando. Pero la verdad que estaba todo totalmente aburrido. Y es perder tiempo y olvidarte y decir, bueno, me voy a dormir porque ya esto me cansó. ¿Qué más hay? Yo estoy mirando y sabe que me sale todo fútbol. Yo no quiero hablar mucho de fútbol, no. 11 de la mañana con 20 minutitos, vamos a los anunciantes.
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11:21. Y bueno, estábamos hablando hace un rato con Guille del tema del temporal en Buenos Aires, en Santa Fe. Bueno, por todos lados fue un caos. Dice, caos por el temporal en Buenos Aires. Reportaron inundaciones, vuelcos demorados, cortes de energía y destrozos. El pico de la tormenta, más de 60.000 usuarios se quedaron sin el servicio eléctrico, además de los destrozos y calles anegadas. Las condiciones climáticas afectaron el desarrollo normal de los aeropuertos. ¡Uy, Dios! En varias zonas se reportaron calles inundadas y destrozos. Más de 50.000 usuarios se quedaron sin energía. Esta mañana unas 15.000 carecen de servicio eléctrico. Asimismo, hay también demoras, tanto en Aeroparque como en Aeropuerto de Ezeiza. Cancelaron los arribos desde bueno, Tucumán, todo. La verdad que fue un desastre. Yo no, luego del Servicio Meteorológico Nacional se activa una alerta naranja por tormentas en el área metropolitana de Buenos Aires. Uy, Dios, específicamente, a ver qué dice, Buenos Aires se enfoca en el noroeste del país, específicamente en la provincia de Corrientes, Santa Fe y Chaco, con varias localidades en estado de alerta. Corrientes, Santa Fe y Chaco están en alerta también, ¿no? Dice, una de las áreas más afectadas fue La Plata y sus alrededores, en donde varias calles y avenidas quedaron cubiertas por el agua, según los videos que compartieron la gente, ¿no? Otras localidades de la zona sur también corrieron la misma suerte, entre ellas Avellaneda, Lanús y Quilmes. A pesar de esto, todavía no se dio a conocer ninguna cifra oficial de la cantidad de milímetros que cayó durante la tormenta. La verdad es... yo estaba mirando y me hizo acordar mucho acá en San Luis, creo que fue el año pasado, cuando cayeron también

0: tiró todo la tormenta. Bueno, todo eso me hizo acordar, la verdad que es un desastre lo que está pasando, el tema el climático. Recién estábamos mirando un pequeño tornadito en Santa Fe. Estábamos mirando un video con Guille. Dios, la verdad que está... Bueno, la naturaleza está muy, muy, muy, muy jodida. Yo por eso, yo cuando empieza el tema de la tormenta, empiezo a desenchufar toda mi casa, me quedo encerrada. Si andan mis hijos en la calle, empiezo, tómense un Uber, apúrese, vengan. Ayer mismo le decía a Matías que se estaba por ir, digo, Mati, andate antes que se venga la tormenta, porque por las dudas, o sea, yo le tengo tanto miedo, me da miedo que... Porque hoy en día pasa... En el sur de Santa Fe, en Bernardo Irigoyen, ahí fue el pequeño tornadito, que fue horrible. Parecía como que era humo, que decía, se incendió algo. Y después veíamos que venía el tornadito. Ay, Dios mío, qué feo. Dios, que la verdad que estamos pasando el tema climático bastante jodido. 11 de la mañana con 25 minutitos. ¿Tiene un temita por ahí, Guille? Así voy buscando información.
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0: 11 de la mañana con 34 minutos. 11 de la mañana con 34 minutitos. 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Un besito grande para ellos. 11 con 36 minutitos. Y tenía una noticia acá que recién la dejé pasar porque, bueno, me puse a mirar otra cosa. A ver qué dice acá. Nicolás Chichero, de 37 años, fue arrestado nuevamente luego de análisis de la cámara de seguridad del establecimiento donde habría ocurrido las agresiones contra un adulto mayor. ¿Quién es este chico? El que le pegó a la abuela en el geriátrico. O sea, la verdad, bueno, dice, fue arrestado, detuvieron nuevamente el acusado. ¿Esto de cuándo es? A ver, hace 12 horas, o sea, hace poquito. Y porque estaba libre, estaba libre, los otros días decían que estaba libre. No sé si usted vio, Guillermo, la gente que iba a la casa de él lo querían pegar, lo querían linchar. Salí, vení acá a pegarnos a nosotros, sos guapo. Está perfecto. Pero bueno, no salió esta persona, pues no sé. Bueno, ahora irá a la justicia. ¿Qué más hay por acá? A ver. Le dije a Guillermo hace un rato, no me ponga nada de Rosalía. Y acá dice, Rosalía suspendió todas sus actividades en Argentina y permanece aislada en su hotel. Ah, no quiere salir, ¿tiene miedo? ¿Qué le pasa? Ay, Dios, ¿lo vio que había una sola fan esperándola en el hotel? Ah, ¿dos? Ah, yo vi una sola. Oh, le dieron con un caño. La verdad que, bueno, Moria Casán rechazó la invitación de Rosalía, dice, para su show en Argentina. Perfecto, la número uno, está perfecto. La verdad que hay que empezar a hacer esas cosas, ¿no? ¿Quién es? Ah, mira, no sabía esa. Ah, ¿sí? Con Bizarrap. Ese es el que estaba con Shakira. Bizarrap es el que hizo el tema con Shakira. Sí, ¿cómo no vas a ver? Ahora me busca Bizarrap y Shakira y me lo pasa. Ahora tiene eso para... Mira, no sabe. No. Actualizate un poquito. Detuvieron en Goya a un testigo del caso Loan durante un allanamiento por drogas. Un operativo realizado por la policía en Goya terminó con el secuestro de 2.300.000 en efectivo y 15 gramos de cocaína y varios teléfonos celulares, además de la detención de una mujer que había sido testigo en la investigación por la desaparición de Loan, Danilo Peña. La mujer, que en los primeros meses del caso llegó a figurar como testigo protegida, había declarado que el niño podía encontrarse en una vivienda cercana a la suya. Una hipótesis que luego fue descartada por la justicia federal a medida que avanzó la investigación. Tras conocerse la detención, Marcelo Ponce, abogado del defensor de Nicolás, el americano Soria, manifestó su preocupación y aseguró que la mujer es una testigo muy clave, dice, para la defensa. Además, sostuvo que la medida llama la atención por producirse en un momento en el que debía presentar declaración. La investigación del allanamiento está a cargo de la Fiscalía de Turno y por el momento no se informó su detención. Qué loco, ¿eh? Ahora también va a ir por el caso este de la droga, esa mujer que era un testigo clave del caso Loan. La verdad que no la estoy siguiendo el caso Loan. He visto los primeros días, después no lo vi más porque están dando mucha vuelta y ya te cansa. Y todos se acusan ahora, se están acusando entre ellos, pero no pasa nada. O sea, los otros días hubo una pelea entre ellos ahí adentro y cortaron la audiencia. Así que bueno, no sé. Solo ellos saben lo que hicieron con este pequeño y ojalá Dios quiera se encuentre. Tanto a Loa como acá nosotros que perdimos a Guadalupe también, ¿no? ¿Qué hora es? 11 de la mañana con 40 minutos. Y ahí tiene el tema que le dije. Escuche, es muy conocido el tema. Vamos a escucharlo un poquito porque Guille no estaba actualizado que había estado con Shakira también Bizarrap.
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0: 11 de la mañana con 44 minutitos y estoy mirando algo, dice, bombazo mundial con Lionel Messi. ¿El fin de una era en el Inter Miami o solo una pausa? Se filtró la insólita petición que el astro argentino le habría hecho para cambiar de equipo por los próximos 6 meses. ¿A dónde quiere ir Leo? Es Lío. Oh, me enfermo cuando le cambian el nombre. ¿Aceptará el club de dejarlo ir? Para mí no creo que se vaya. Sí. Quédate. Después, ¿qué más acá? Messi recibió a Casemiro con los brazos abiertos. Casemiro dijo, llegué al club por Messi, quiero jugar con el mejor. Muy bien. No todos piensan lo mismo de Messi. ¿Qué más acá? ¿Qué manera de ver? Estaba mirando tema de las noticias de Buenos Aires. ¿Qué manera de haber robos y todas esas cosas, ¿no? Bajás del auto y te están esperando para robar. Yo no sé cómo hacen porque en un segundo te están robando todo. Pero es algo que los otros días estaba mirando una familia que bajó a comprar y en un segundo aparecieron, pero de la nada. Como si nada, y sacaron el auto, listo. Mire esto. Dice, después de más de 5 años y de recorrer 14 países de América en bicicleta, Leandro Palacios regresó a San Luis, la ciudad desde donde partió en febrero del 21, en plena pandemia, con un sueño de libertad y una bicicleta como única compañera de viaje. En el camino atravesó miles de kilómetros, trabajó en gastronomía, vendió comida y artesanías para financiar su aventura. Cumplió el sueño de convertirse en Dive Master y sumó experiencias que aseguran le cambiaron la vida para sí mismo. Aprendí muchísimo, contó. Ahora, tras reencontrarse con amigos en la capital puntana, emprenderá el último tramo de su increíble travesía rumbo a General Alvear, Mendoza, donde concluirá un viaje inolvidable que comenzó hace más de 5 años. ¡Ah, la miércoles! Este me parece que estuvo en uno de los mundiales, me parece, no me acuerdo en cuál, pero que llegó con la bandera en el de Qatar, ¿no? Me parece que ahí. Sí. Bueno, anduvo por acá, no sé cuándo anduvo, pero anduvo acá en San Luis y ahora ya se va para Mendoza. Ay, qué hacer bicicletear tanto, mamá, Dios. La verdad que nada, yo no puedo salir acá a 2 cuadras de una bicicleteada, pero bueno, algún día. Hace frío ahora y hay viento. Siempre hay una excusa. ¿Tiene por ahí los auspiciantes? Guille, ¿los tiene? ¿Sí, hermano? Vamos, pasémoslo mientras yo busco algo acá.
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11 de la mañana con 49 minutitos y le vamos a recordar la campaña solidaria que estamos ayudando a la Fundación Acto de Amor de Yanina Pastrán. Dice, el día 26, Día de la Solidaridad, nos vamos a encontrar en la Plaza Pringles a partir de las 15 horas y hasta las 17 horas. Vamos a estar ahí juntando las tapitas. También los pueden acercar a cualquier corazón donde vean un corazón, en las escuelas, en los jardines, en el hospital me parece que hay, en el Carrillo me parece que hay también. Así que, bueno, para que después esas tapitas vayan al Hospital Garrahan para reciclaje y para poder hacer los juegos que hay en cada plaza de nuestra Argentina. Bueno, esas son de todas las tapitas que todos nosotros juntamos y colaboramos para esta campaña solidaria. El día 26, miércoles 26, a partir de las 5 de las 3 de la tarde y hasta las 17 horas. Así que son dos horitas que los estamos invitando para que se acerquen y colaboren con las tapitas. Es hermoso. No sé si vos estuviste en alguna campaña de esa, Guille, o pasaste en el momento. Sí, es muy lindo porque se colabora la gente. A mí me encanta cuando van llegando gente en los autos, en los taxis, en lo que sea, y van dejando las tapitas. Es algo muy lindo que gracias a Dios la gente colabora, ¿no? A ver, esperen. Ay, Dios, que me hablan en pleno... En el momento que estoy haciendo la radio, que no saben que estoy trabajando. Ah, bueno. Pero es verdad, ¿viste? O te mandan audio y vos le decís, ponele, de 10 a 12, siempre digo, los sábados, cero audio. No, no los voy a escuchar. Pero es verdad, de 10 de la mañana a 12 siempre les digo, no manden audio. Y para ese propósito, 50.000 audios tengo, 50.000 audios. Y después uno de esos audios es un saludo para la radio, ¿viste? Después lo escucho y digo, ya terminé el programa. Pero ¿por qué no me lo escriben? Saludo para ustedes. Bueno, después les digo, bueno, después los saludo. Y después me olvido el otro sábado. No me acuerdo lo que estoy haciendo ahora, lo que hice hace un ratito. Me voy a acordar de acá al otro sábado lo que va a pasar. No. O soy yo que no me acuerdo nada. ¿Y esto qué dice? Dice, el polaco, dice, es igual a Karina. ¿Qué? El polaco celebró el cumpleaños de... sí, la hija del polaco y Karina, la princesita, es igual a la madre. Sí, sí. La vi los otros días. Bueno. No, ya está. Listo. ¿Qué? No quiero saber nada, cosas malas, no. Tenemos que cambiar, poner un poco de alegría. Hoy es sábado, tu cuerpo lo sabe. Para muchos han cobrado hoy, están en el centro. Andaba hoy tempranito la gente, en los cajeros, comprando y pagando. Me imagino que sobre todo están pagando las cuentas y después comprarán. Creo que tienen que hacer eso, deberían hacer eso. Después, como le dije yo ayer a mi hijo Mati, primero pago las cuentas y después te compro lo que necesitas, ¿viste? Primero pago las cuentas. Bueno, mami, porque mi hijo va a hacer un emprendimiento, está muy bueno el emprendimiento, va a empezar a hacer... No, es lindo, ¿me lo cuento? Ah, bueno. Ah, ¿usted es de esos? Ah, no, yo no. Y le dije, bueno, yo te voy a ayudar, le dije. Pero primero mamá tiene que... Bueno, mami, gracias. Pero bueno, es algo lindo. Después lo voy a contar porque Guille me hizo así. ¡Ah! ¡Paren la rotativa! ¿Se acordás de Olmedo y Porcel que aparecía ese diciendo eso? ¡Paren la rotativa! Pero bueno, a ver, bueno, lo voy a dejar y cuando se dé, lo voy a anunciar. Muchas gracias, Guille. Guille, ¿qué hora es? Ya nos tenemos que ir, Guillermo, porque tengo que tomar el colectivo a las 12 y 2 y 5 minutos, ¿sabe? Así que vamos a ir arrancando porque tengo que salir disparando. Los esperamos a todos hoy en el Parque de las Naciones a partir de las 13 horas y hasta las 18 horas con show y gente, y mucha gente que va a estar vendiendo moda circular ahí en el Parque de las Naciones. Esto es lo prepara todo el municipio de acá de la ciudad. Así que bueno, vamos a estar todos ahí vendiendo, comprando, lo que sea, pero ahí vamos a estar todos hasta las 18 horas. Lo que me gusta a mí es cuando llega la música, llevan músicos, grupos, ahí está buenísimo, sí, se pone muy lindo. Así que bueno, a partir de las 13 horas y hasta las 18 en el Parque de las Naciones los esperamos. Y el que no quiera ir para ese lado, vaya a caminar, a disfrutar hoy que es sábado. Y bueno, gracias a Dios podemos decir, hoy estamos acá.
y tenemos que disfrutarlo. Así que bueno, de mi parte, gracias Guille por el aguante, por el desayuno y por la charla y por todo. Muchísimas gracias. Nos vemos, nos reencontramos si Dios quiere el próximo. ¡Ah! Un saludo grande a mi hermano que ayer fue el cumpleaños. ¡Ah! Bueno, un feliz cumpleaños. En la próxima te saludo, hermanito. Guille, un beso grande. Su madre bien, su tía bien, todos bien. Bueno, un beso grande para todas. Un beso grande. Ay, Guille dice que ahora se va a ir a prepararle la comida porque hoy le toca cocinar a él. Está bien, está perfecto. Me parece bárbaro. Las mujeres tenemos que descansar. ¿Y para qué están ustedes? Para cocinarnos a nosotros. Así que nada, chao. Dios los bendiga, cuídense y tengan cuidado con la gente mala. Nada más. Chau, chau.

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1: ¿Se va a la última línea o directamente al arquero siempre? No, tenía que haber salido, tenía, y siempre la discusión va a ser esa, pero es parte del juego, ¿no, Goico? Lo sabemos bien.
2: Así es. Lean, digo, te aprovecho, porque viste, justo hoy también tocábamos en el programa, hablamos con Barbie y con Fer acá, que hoy las redes nos han llevado a masificar lo que no está masificado a veces, ¿no? Porque digo, sí, podés estar enterado, pero toda la realidad no es esa. Y digo, ponía el ejemplo, digo, de esta rivalidad que se ha creado entre México y Argentina, que, viste, la gente a veces se queda con un grupo reducido que alienta, que fogonea desde las redes, y por ahí no es la realidad del pueblo mexicano hacia el argentino, o en general, o la gran mayoría, ponele, porque nosotros damos por sentado que aparecen redes 4, 5, 10 personas que hablan que esto, que otro, que cargan Argentina, que se reproducen cuando a Argentina les toca ir mal, y naturalizamos como que es todo el pueblo mexicano. Digo, viví hace mucho tiempo ahí, le digo, y yo sentí, decía que fuimos a cubrir el partido inaugural a la Ciudad de México, y la verdad que no es la realidad de lo que uno ve en las redes.
1: No, Goico, mira, te digo la verdad, yo después de todo lo que estuvo pasando, yo trato de no consumir eso, porque el tema de redes, viste, es peligroso, ¿no? Entonces, tuve muchos llamados de amigos mexicanos que obviamente no lo piensan igual. Y te puedo asegurar que el 90% de los mexicanos y el 90% de los argentinos no piensa, diría hasta el 95%, porque es muchísima gente. Acá México está lleno de argentinos y siempre nos adoptaron de la mejor manera. Hay como 6-7 entrenadores, ni hablar de los jugadores, ¿no? Pero ahora llegó Hernán Crespo al Atlas. Está Almeida en Monterrey, que hoy juegan en contra. Está Gaby Milito también en Chivas de Guadalajara. Está lleno de argentinos y siempre con un gran respeto. Estuvo La Volpe dirigiendo dos mundiales con la selección. Estuvo Diego Coca en la selección. Te digo, la verdad, siempre nos abren la puerta y por eso digo que no siento eso viviendo en México. Yo elegí México para criar a mi familia, a mis hijas. Creo que no siento eso que hubo esa discusión en redes, esas peleas. Y tampoco lo siento de la gente que conozco de los argentinos, porque están, o sea, cuando tenés un momento y te puedes ir de vacaciones y vienen a México, disfrutan, les encanta el mexicano, o sea, creo que esta gente es porque no se conocen entre los dos países, ¿no? La gente que opina de México porque no conoce México ni a los mexicanos, y la gente que opina de los argentinos porque no conoce a los argentinos ni el país Argentina. Para mí es la gran ignorancia que tienen estas personas de hablar sin conocer a nadie de esto, ¿no?
3: Leandro, ¿ha cambiado quizás la perspectiva en los últimos tiempos en cuanto a el valor de llegar a una final y un segundo puesto? Digo, nadie va a estar saltando en una pata por perder una final, porque debe ser uno de los sentimientos más agridulces.
2: Dígamelo a mí.
3: Que hay. pero tantos paralelismos hicieron con esta selección y la de los 90, precisamente, con un pueblo que se sintió representado y que incluso lo festejó como si hubiera salido campeón, que terminó pasando algo similar. Entonces, ¿eso ha cambiado el último tiempo en cuanto a los argentinos, por lo menos de poder darle otro valor a lo que representa llegar a una final y lo que cuesta, como lo dijo el propio Scaloni?
1: Sí, estoy de acuerdo con eso, porque es muy lindo llegar a una final. Obviamente que todos la queremos ganar, pero va a haber un ganador. A mí en mi carrera me tocó, perdí muchísimas más finales de la que gané. Y con los clubes y todos, fueron, no sé, yo perdí la cuenta, creo que fueron 20 finales que de haber jugado con mis equipos, y tengo, no sé, 5 o 6 títulos nada más. Entonces creo que es muy difícil llegar. Yo lo valoro mucho porque es valorar el proceso. No, simplemente, parece que a veces, o anteriormente, si llegabas a una final y no salías campeón, no sirve de nada. No, al contrario, yo ahora creo que es tan difícil llegar a una final, Goico lo sabe muy bien, llegar a una final con todo lo que representa más una selección argentina, que te está mirando todo un país, estás representando a todo un país, llegar hasta una final es un mérito increíble de lo que es el grupo, de lo que es la parte de técnica de los jugadores, la parte de los entrenadores, todo lo que significó estar en la eliminatoria. Fueron 4 años de un proceso, o sea, hay muchas cosas que se ponen en juego, todo lo que te puedes imaginar de un proceso, y tirarlo porque no se obtuvo el objetivo principal, que obviamente es salir campeón, pero sale uno solo campeón de los 48 equipos que hubo. Entonces es muy difícil y es muy meritorio lo que hicieron en el 2022, que lo tenemos muy claro. Y ahora también es muy meritorio eso. Obviamente que como jugador no querés festejar nada, estás enojado con el mundo, no querés hablar con nadie. Y después con el correr del tiempo te das cuenta de lo valioso que fue ese momento, ¿no?
4: Antes de que te despida Goico, te voy a hacer una pregunta que no tiene que ver con selección, sino con vos. Vos decís que hace tiempo que estás radicado en México, pero en el último tiempo llegó el llamado de Gimnasia. Te quería preguntar, ¿cuán cerca estuviste de ser el técnico de Gimnasia? Y si obviamente por Gimnasia hubieras regresado a la Argentina a vivir.
1: Sí, estuve muy cerca. Obviamente hablé con el director deportivo, Brunatti, y con Anacleto, el presidente, estuvimos muy, muy cerca. Después sabemos cómo es el fútbol, ¿no? Ahí en ese momento, Ariel Pereira, que fue compañero mío en la época de Grigol y todo, estaba en reserva, y actualmente el entrenador estuvo una seguidilla de partido favorable, y me pone muy contento por él. Yo ya había dado el ok para volver a Argentina. Obviamente que tenemos también como familia la intención de volver a Argentina a vivir, entonces creo que sería un lindo momento para poder volver a Argentina con un club que pueda darme la posibilidad de dirigir, y si es Gimnasia, obviamente seré el hombre más feliz del mundo. Pero bueno, a veces los momentos no coinciden, ¿no? En un momento también, cuando estuvo la salida anterior de Sanirato, yo estaba comprometido con la selección y no pude, con la selección venezolana y no pude. Por eso digo, hay momentos que se puede, hay momentos que no. En este se podía, pero bueno, los resultados fueron 7 partidos seguidos que el equipo ganó, y obviamente, y se recontra entiende, y es lógico que hayan elegido la continuidad. Conozco muy bien a Ariel, cómo trabaja, su formación, y me puso muy contento. Entonces, bueno, como hincha de Gimnasia, me hubiera encantado volver en este momento. Después, si se da en otro momento futuro, sería espectacular, y si no, estoy tratando, analizando algunas posibilidades también de Argentina de volver a dirigir en el país, porque amo el fútbol argentino y me encantaría volver a vivir también el día a día en Argentina con mi familia, ¿no?
2: Muy bien. Lean, querido, gracias. Si alguno anda por La Plata, si alguno entra a las redes, no se pierdan del mejor pan dulce de la historia, lo voy a decir así. No, en serio, porque internamente ha recibido muchas cargadas, pero te digo la verdad, la tengo a mi señora desde principios de junio diciéndome, y los pan dulces para diciembre
1: van a llegar.
2: Yo creo que ni a los nietos cuida tanto como a los pan dulces.
1: ¿Sabes de quién es culpa esto? De Sebas.
2: Claro.
1: Sebas es el responsable de todas las cargadas y todo, Sebas de Monte.
2: Y el flaco Schiavi también tiene grande
1: responsabilidad. El flaco Schiavi que también hace videos raros, que llega el pan dulce por el canal. Entonces sí, hay muchas cosas que tengo que analizar antes de volver a... Bueno, no, la verdad que va a llegar el pan dulce para este año también. Entonces.
2: Exactamente. En redes, ¿dónde
1: que
2: podemos encontrar?
1: Que a ella le va a llegar, porque fue la primera que elogió el pan dulce.
2: Exactamente. Digo, en las redes, ¿dónde podemos encontrar ese hermoso local?
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2: Voy a traer uno acá porque mis compañeros, Barbie, Fer y Pablo allá detrás de la cabina, están cabeceando como diciendo, viste, estás hablando de algo que no probamos.
4: Yo confío más en Laura que en vos.
2: No,
4: Laura,
2: yo,
4: si estás escuchando...
2: Escucha, Laura, sí, escucha.
1: No, no, mira, te digo una cosa. Yo le mandé a Goico unos pan dulces y él se encargó de hacer la repartija a todos los amigos que tenemos
4: acá en común. No llegó ninguno,
2: no, Leandro. No, era para los campeones de Curazao. Era para los campeones de Curazao.
1: Los campeones de Curazao.
2: Exactamente. En diciembre de traer uno acá...
1: A nadie le faltó...
2: Se van a tirar al piso.
1: A nadie le faltó pan dulce.
2: Exactamente.
1: Solo Maxi que...
2: Claro,
1: que
2: estaba en Rosario, ¿qué querés? No te lo lleva de Rosario, Maxi.
1: Claro.
2: Anda por todo el mundo, Maxi. Digo, venite una vez a Buenos Aires, hijo de pu. Claro, bueno. Lean, querido, te mando un abrazo grande. Avisá si venís por acá y organizamos algún asado, alguna cosa.
1: En septiembre voy a andar por Argentina, así que ya vamos a estar ahí más seguido, porque bueno, ya vamos a tener más tiempo para ir para Argentina ahora.
2: Dale, al pelo.
1: Abrazo grande, Goico.
2: Ahí estaba, abrazo.
1: Abrazo para todos. Gracias. Muchas gracias por la llamada. Gracias.
2: Por favor, chao. Leandro Cufré de Selección.
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5: El 31 de julio de 1981 en Buenos Aires nació Clemente Juan Rodríguez. En Boca, el lateral izquierdo ganó 8 títulos y se consagró campeón mundial de clubes en 2003, cuando el Ceneice derrotó al Milan. Además, el jugador con más presencias en la Copa Libertadores para el club de la Ribera. También jugó en Estudiantes de La Plata, Colón de Santa Fe, Spartak de Moscú, Español de Barcelona y San Pablo de Brasil. Con el seleccionado argentino, estuvo en el Mundial de Sudáfrica 2010.
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12: El quinto penal para el Ceneice. La arenga de Calabarí. Se va a adelantar Lautaro Blanco. Allí va Blanco, le pega. Contra el palo izquierdo, asegurando la historia, así lo pasa Boca, le gana en los penales al débil O'Higgins por 4-3. Boca jugará con Recoleta. Boca todavía tiene vida en la Conmebol Sudamericana.
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5: 30 de julio de 1957, en Monje, provincia de Santa Fe, nació Neri Alberto Pumpido, arquero campeón de la selección argentina en el Mundial de México 86. También tuvo un paso destacado por Unión de Santa Fe y River. En el Millonario fue campeón de América y del Mundo, también en 1986. Ya como entrenador, su título más resonante fue al mando de Olimpia de Paraguay, equipo con el que ganó la Copa Libertadores en 2002.
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2: Luego de conocer el trágico fallecimiento del histórico defensor italiano Franco Baresi, hoy en De Selección, Sergio Goicochea y equipo cruzarán el océano para conversar con uno de los periodistas deportivos más reconocidos y destacados del panorama internacional. Nacido en Italia, este destacado comunicador se ha convertido en una voz inconfundible del fútbol mundial. Con un estilo excéntrico y muy propio, es corresponsal internacional para gigantes de la comunicación como Bein Sports, CNN y Sport Italia. Conectado siempre a las grandes primicias, ha cubierto múltiples copas del mundo, Eurocopas y finales de Champions League, siendo una referencia ineludible a la hora de hablar de las grandes estrellas. Damas y caballeros, con ustedes Tancredi Palmieri en De Selección.
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3: Muy bien, ahí estaba la presentación, le damos la bienvenida oficial. Tancredi, querido, buen día, ¿cómo estás?
4: Gracias. Buongiorno, chao, Goico, todo bien, ¿cómo estáis?
3: Todo tranquilo, en una Buenos Aires lluviosa, Tancredi.
4: Yo te hablo desde una Calabria súper, con gran sol.
3: Claro.
4: Donde, no sé cuándo tú regresaste, imagino tú regresaste el día después de la final. Yo me quedé una semana más en Nueva York y ahora estoy intentando reconectarme con lo que es la hora de Italia y con todo el sueño perdido en 45 días de Estados Unidos.
3: Sí.
4: Y me encuentro en un pueblo acá en Calabria donde hay algo como 10 argentinos y que estáis en todos los lados, es terrible. Y todo diciéndome, ah, qué robo fue la final. Y yo, pero qué robo de qué? ¿Qué robo? ¿Qué dice ese robo? Luego se veían.
3: Exactamente. Pasó la final, digo, estábamos hablando.
5: Llegó hasta allá la conspiración, claro, basta, no se aguanta más.
3: Basta de conspiración. Se jugó bien España y ganó bien España. Tancredi, digo, obviamente la noticia del fallecimiento de Baresi y recorre el mundo, digo, nosotros podemos hablar, pero viste, siempre nos gusta, digo, lo que significa verdaderamente para cada lugar, porque obviamente nosotros podemos recoger la importancia de una trayectoria, pero nunca vamos a tener ese vínculo emocional que se puede tener desde Italia, que recurrimos a vos para que nos cuentes un poco lo que fue, lo que significó Franco Baresi para el fútbol italiano.
4: Te agradezco mucho por preguntarlo y por la importancia que le dais. Luego te preguntaré yo a ti también, porque tú has jugado contra él, bueno, encajaste el gol de los penaltis, aunque fue inútil. Mira, ha sido un golpe emocional grandísimo. Aunque tengo que decirte, no fue una sorpresa, porque ya desde 72 horas se rencorrían las noticias que tal vez algo grave estaba pasando. Franco Baresi hace un año y pico había dado noticia que había sufrido una enfermedad pulmonar y que había bajo del quirófano, se había recuperado por unos meses, pero luego hubo la salida pública, esto del pasado febrero, que emocionalmente fue muy cargada y que se queda como la salida pública de Franco Baresi. Yo me refiero a la ceremonia de apertura de los Juegos Olímpicos de invierno en Milano Cortina, cuando los tercero últimos todos en el Estadio San Siro fueron justamente Beppe Bergomi, capitán del Inter, y Franco Baresi, capitán del Milan de los años 80 y 90. Emocionalmente fue impresionante, Se veía que obviamente Franco no estaba más como antes, se veía que casi se apoyaba en algunos momentos a Bergomi porque le costaba. Luego llegó la noticia, y te digo un grande golpe emocional, no solo por la injusticia, tenía 66 años, pero porque efectivamente es una de esas figuras que reúnen todo un país, no solo en el recuerdo, sino en el respeto y en el amor que obviamente va más allá de lo que son los colores de las camisetas, porque Franco Baresi ha marcado con la excelencia y el ejemplo su trayectoria. Estamos hablando, yo creo, Goico, de uno de los muy pocos jugadores que en la historia del fútbol, en la historia del fútbol, cuyo nombre se sustituyó a la posición en la cual jugaban. Si tú decías libero en los años 80 y 90, querías decir Franco Baresi. Sí. En esa posición probablemente solo
3: a propósito, Tancredi, a propósito sí. de eso, ya que lo mencionaste vos, para nosotros, o sea, digo particularmente para la selección argentina, era una gran referencia porque Bilardo lo usaba mucho de referencia. O sea, primero la selección de italiana por los dos stoppers y el líbero era muy de mucha referencia para Carlos, ¿no? Y Baresi era como decir, a ver, el manual del líbero, decir, hay que hacer esto, si querés jugar a la perfección en este puesto, es mirá esto. O sea, era el ejemplo a seguir, digo, lo hemos visto, digo, y lo teníamos como referencia porque recurría a Carlos a ejemplos para hablarnos del líbero, a Baresi era como el top one de...
4: O sea, lo que... Sí. Goico, es que en los vídeos de preparaciones del Mundial, no solo antes del partido contra Italia...
3: No, te estoy hablando de... Yo me incorporé a la selección ya en el 87, ¿no? A la selección mayor, y te estoy hablando de charlas técnicas antes, saber que íbamos a jugar con Italia en el 90 y todo. Era la referencia del líbero para Bilardo, era esa.
4: O sea, Bilardo se enseñaba los videos de él que jugaba con el Milan de Sacchi,
3: claro.
4: O sea, si también con la selección, decía, ah, miras este movimiento, mira esto, este, mira este.
3: Esto, para jugar esto en esta posición hay que hacer esto.
4: Impresionante. Lo dices mejor tú con este ejemplo. La manera del juego.

0: primera jugada en la confusión de la acción, lo que vimos hacer en el Barcelona de Guardiola. No te diría a Piqué, Sergio Ramos, perdón, a Piqué y Puyol, sino a Busquets. Y eso era en un... hay una mención que es fantástica, Goico, porque no viene del fútbol, viene del cinema. Y es del director de películas, el alemán Werner Herzog, que es uno de los más complicados de la historia del fútbol. Sí, perdón, del cinema, no del fútbol.
1: Sí.
0: Y él, cuando, en una entrevista, como que es uno de esos directores de cine que utilizan la grandeza de la imagen y de todo el espacio. Entonces, no solo de los actores en la imagen, y él dijo, todo lo que he aprendido en la gestión del espacio lo he aprendido por Franco Baresi en el fútbol, que es algo de increíble, porque no tiene nada que ver con el fútbol, pero eso era efectivamente Franco Baresi, que no era el más rápido, no era el más alto o el más atlético, efectivamente medía algo muy normalito,
1: ¿sí?
0: Efectivamente jugaba con el espacio, de la manera, por ejemplo, en la cual muchas veces hemos visto jugar a Messi cuando Guardiola lo ponía, empezó a ponerlo falso 9, ¿no?
1: Claro.
0: Y sin balón, como decía Guardiola, yo juego en el espacio con Messi. Bueno, eso lo hacía Baresi en la línea defensiva. Y a este, que ya técnicamente estamos hablando del tope, el más tope posible que puede haber en el fútbol, a este se le añade algo que no se aprendía, que no se enseñaba, que es el liderazgo natural,
1: sí,
0: que tenía.
1: Claro, liderazgo,
0: porque si uno como Paolo,
1: digo,
0: Maldini,
1: y resiliencia, Tancredi, por, digo, le contamos a la gente, digo, por ahí se pierde, en el Mundial 94 se rompe los meniscos, se opera durante la misma competencia y llega a jugar la final, o sea, en 30 días llega a jugar la final del mundo con Italia, en el 94.
0: Llegar a jugar a final no explica suficientemente. Yo eso no te lo digo porque falleció ayer y entonces uno dice, bueno, cuando se fallece persona se agrandece. No, yo siempre, obvio, yo soy un periodista, tú eres el exfutbolista y todo, pero yo siempre en mi vida he pensado que la expresión defensiva mayor en un partido en la historia del fútbol fue la de Franco Baresi en esta final del Mundial. Pero no solo por las condiciones. Las condiciones, o sea, llegar 22 días tras la operación al menisco, teniendo 34 años, jugando en Los Ángeles al mediodía con 45 grados, esto lo hacen increíble. Pero si uno va a ver el partido, mira, si uno no quiere ver todos los 120 minutos de Italia Brasil, le puede buscar en YouTube cuando hacen esos videos con la selección de todas las jugadas de un jugador en un partido, ¿no? Y hay uno con los 7 minutos de toda la jugada, ¿sí? Porque es impresionante en su condición, completamente anuló a Romario y Bebeto, y estoy hablando de Romario y Bebeto 94, una gestión del espacio, la jugada y todo, algo impresionante. Era evidente en ese momento que Baresi sabía que era su última ocasión de jugar y ganar un mundial. Era ya impresionante que en 22 días se recuperó de esta lesión y lo hizo jugando, siendo el mejor en la cancha y yo creo con la mejor prestación defensiva. Pero el liderazgo también silencioso, resiliente. Paolo Maldini, y estamos hablando de Paolo Maldini, decía que lo que había aprendido sobre el liderazgo, que se hace no con las palabras, con los gritos, sino con el silencio y con el ejemplo, lo había aprendido por Franco Baresi. Y además, Goico, te digo su historia muy particular, porque estamos hablando hablamos de una generación esta que nació en la final de los años 50. Entonces, en esa Italia que se reconstruía, pero con esperanza tras la guerra mundial. Y pero él, que viene de una familia no solo humilde,

0: Esto pasa muchas veces, ma contadina y con una historia muy dura porque perdió su mamá cuando tenía 13 años, perdió su papá cuando tenía 16.
1: Epa.
0: Ninguno de los dos alcanzaron a verlo debutar en el fútbol. Cuando era pequeño, era muy pequeño también físicamente. Y en principio lo descartaron en el Inter por un. Lo descartaron también en el Milan. Y el equipo donde jugaba, que no era un equipo, era un equipo de iglesia, ¿no?
1: Sí.
0: Oratorio se llaman
1: No era
0: aquí
1: un
0: en
1: club,
0: Italia.
1: era
0: Y
1: un...
0: el Don. Sí, estas canchas
1: Sí.
0: que los curas, ¿no? Hacen con el niño. Y entonces el cura le dijo al Milan: mira, hagáis una cosa, vengáis vosotros a jugar un partido en nuestra cancha, sois más fuertes, le ganarán a estos chicos, pero le haces un placer. Pero el cura de Franco Baresi sabía que él se había puesto emocionado en ir a la cancha del Milan. Entonces dijo: a ver cuando vienen, juegan acá y te ven jugando acá. El Milan vino, lo vieron jugar. Justo después dijeron: ok, bueno, entonces te firmamos. Y luego el resto es
1: Es conocido.
0: historia. Cuando tenía 18 años, un virus Goico podía quedarlo paralizado, parapléjico a las piernas. Tuvo que pasar también estas dificultades. Cuando tenía 19 años, es verdad que se graduó campeón del mundo sin jugar ni un minuto en el 1982 con Italia. Eso es verdad. Pero lo que pasó, que muchos se olvidan, el Milan ascendió dos veces en 3 años en el 1980. La primera vez por un caso de amaños de partidos. La segunda vez, tras un par de años, en la cancha, perdiendo. Y en ese momento, Franco Baresi era el joven. Más el cofre en defensa con más mercado que había en Italia. Lo quería la Juventus di Agnelli, lo quería la Sampdoria, lo quería esto, el otro. Y él, con 20 años, dijo: no, no, yo me quedo en el Milan, yo no voy a ningún lado. Y en ese momento ninguno podía pensar: el Milan volverás, porque en ese momento el Milan estaba
1: Claro.
0: muy mal, la propiedad estaba a punto de fallar financieramente, cualquiera lógica hubiera sido, pero vete, vas siguiendo tu carrera, tú no le debes nada al Milan. Y se quedó y luego fue la imagen del grandísimo Milan del año 80.
2: Tancredi, más allá de la situación de Baresi y del fallecimiento y el reconocimiento que obviamente el mundo del fútbol le da. Si hablamos de Argentina y de Italia, uno de los puentes, o el puente es el Napoli, que hoy está cumpliendo 100 años. Te quería preguntar si para ustedes, para los italianos, también a raíz de Diego, fundamentalmente, es el puente entre argentinos e italianos.
0: Ah, sí, seguramente, seguramente. Bueno, eso, cualquier cosa. Tú miras el video que produjo muy bueno el Napoli hoy por celebrar sus 100 años, esta pequeña película, decimos, y creo que en un minuto de video, la primera vez que se ve la cara de Diego es ya tras 3 minutos, tras 3 segundos. Y se vuelve a ver como cada 7 u 8 segundos del video. Cioè, Diego es el alfa y el omega de esto. Y si se lo piensas, considerando la grandeza de Messi, ¿no?
1: Claro.
0: Puede ser que sea el mejor jugador de la historia o se la pelea para ser uno de los. Pero con todo lo que ha hecho Messi, 30 años después que se retiró Maradona, aún pero mencionamos a Maradona cuando hablamos de Messi. Eso te dice todo. Y se viralizó, por supuesto, lo has visto,
1: Claro.
0: este video de Maradona con la camiseta 6 del Milan. Tengo que decirte también, Goico, esto tú me dirás, me daba un gusto verlo también porque me daba un gusto de un fútbol de otros tiempos donde un grande como Diego podía ponerse la camiseta dell'equipo, non solo avversario, mira che in questo momento Milan e Napoli erano casi come Boca e River,
1: Sì.
0: perché entre Milan e Napoli non había solo oposición futbolística, también cultural, social, por la inmigración, por el racismo que había en ese momento, efectivamente, contra los inmigrantes napolitanos en Milán. Pero la grandeza de Diego, y pero también de esos tiempos de fútbol, era que, bueno, en la cancha, lo que en la cancha, me pongo la camiseta del Milan, nadie se ofende. Imagínate si hoy el capitano del River, saliendo de la cancha, se pone la camiseta del capitán de Boca, con el cual ha intercambiado, el día después, en la red social, es vergüenza, vete, ma esto también in Italia, no solo in Argentina, se io non so, Juve o Inter. Ricordate también este comercial, este spot che Diego grabò, donde tiene la pesadilla che sale con la camiseta del Brasil, no? ¿Cómo se puede reprocharle algo a Diego, no? Y también, pero en ese tiempo, la cosa diferente, tan diferente que el respeto es respeto. Y entonces en ese video se dice, soy yo afortunado a tener esta camiseta, dice Diego. Esta me la guardo para toda la vida porque es del defensa mayor de la historia del fútbol. Son cosas, estos son los ejemplos. Y los grandes reconocen a los grandes y te dan la trayectoria de los grandes.
1: Totalmente.
0: Y Goico no se ilusionó, Franco, porque no recuerdo si era el primero o el segundo penalti, sí, de Italia en 90 que lo había marcado, y esto no lo habías visto tú, esto no lo había visto
1: no salir, y este fue penalti, el único penal que no me tiré para el mismo lado, Tancredi. Fue el único, exacto, que me desorientó.
0: Exacto.
2: Tancredi, yo sé que has tenido, exacto, grandes desafíos en tu carrera, pero te voy a dar uno que no sé si nos podrás explicar brevemente. ¿Qué es lo que está pasando en Italia? ¿Qué pasó la última semana? La renuncia de Mancini, la renuncia de Leonardo, la no llegada de Pirlo, la llegada de Mancini. Todo eso, ¿qué está pasando en Italia?
0: Ok, eso se explica de dos maneras. Lo voy a hacer el más corto posible. Una es una explicación estructural y la otra del contingente del momento. La de estructural es que el sistema del fútbol en Italia, el sistema político, es un sistema de dinosaurios que no quieren que las cosas cambien. Y esto significa que estamos queridos por personas que tienes décadas en el sistema, pero no solo los políticos, yo te diría también el ámbito técnico, y para hacer aceptable el cambio, esto es algo que significaría desafiar su mismo lugar de vida y de trabajo, y esto es, creo, lo que está hundiendo el fútbol italiano, porque necesitamos un cambio radical en la formación, en la cultivación del talento, en la búsqueda del talento, y acabemos con Claudio Ranieri, director técnico, que yo lo respeto totalmente, pero que no tiene nada que ver con este tipo de formación. Lo otro, porque uno dice, ¿ma cómo se puede sacar a Maldini y Leonardo tras haberlos elegidos? Y esto es una pena, pero tengo que decir, Maldini, desafortunadamente para Maldini, tiene su responsabilidad. ¿Por qué? Porque por lo que parecía, porque no hubo la posibilidad de andar a fondo a esto, pero por lo que parecía, su proyecto de reforma del fútbol base en Italia era muy interesante. Ahora, pero, al director técnico del Club Italia se le pedía esto, y se le pedía también, obviamente, elegir el seleccionador, porque hay obvio, el talento necesita 8 años, por lo menos, para que salga, pero entre tanto hay mundiales y Eurocopas. Y entonces elegir el seleccionador. Y Maldini cometió un pecado de orgullo, porque estamos hablando de una persona con mucha personalidad, que quiere ser el último en tomar las decisiones en las áreas donde actúa. Lo que es normal, dicen, si hay llamado un director técnico, soy yo, perfecto. Pero por el momento que está pasando en ese momento Italia, que es muy frágil, y donde cada dificultad, unos Baresi, unos Cannavaro, unos Del Piero, alguien que tú te das una vuelta en la cancha y dices, bueno, ayúdame en esto. No es ese el momento. Entonces, por lo menos tienes que darles unas certezas en el banquillo. Eligiendo a Andrea Pirlo, que como futbolista obviamente no se discute, como entrenador yo espero que pueda crecer y afirmarse, pero hasta ahora ha sido normal o con malos resultados. Bueno, no era efectivamente la elección cierta por ese momento histórico de Italia, pero Maldini no quería un entrenador con responsabilidades y personalidad como por ejemplo puede ser Antonio Conte o Roberto Mancini que ha llegado, porque sabía que obviamente con un seleccionador así no podía ser él lo con la última palabra en las convocatorias, la dirección técnica, lo que sea. Y entonces al final él dimitió. Es una pena porque sus ideas merecían la pena y merecía la pena que él buscase un compromiso por esto, no que se fijase en bueno, yo soy así y no cambio. Y la cosa peor es que por el otro lado estábamos a punto de hacer una revolución y demos una vuelta de 180 grados e hicimos una restauración total porque a mí me está bien la elección de Roberto Mancini, pero como dicho, una cosa es la selección y luego hay que cambiar, reformar totalmente el fútbol base y la búsqueda del talento, y no hicimos nada de esto, pusimos a Claudio Ranieri, que es otra cosa, y esto, sí, esto te hace un poquito caer la confianza.
1: Muy bien. Tancredi, querido, gracias por tu tiempo, abrazo grande, a seguir disfrutando del sol de Calabria.
0: Un gran placer.
1: Te mandamos un abrazo grande.
0: Voy a desafiar a los argentinos a ping pong a ver si le derroto si me dicen que es una conspiración.
1: Abrazo grande.
0: Chao, ragazzi.
1: Ahí está, ragazzi. Tancredi Palmieri, desde Italia, hablando de el cumpleaños de el Napoli, de los 100 años, de la triste desaparición y fallecimiento de Franco Baresi, y hablando un poquito de la actualidad de la selección italiana. Dijo los dinosaurios.
2: Sí.
1: Hay que cambiar.

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2: El 30 de julio de 1983, en Villa Lugano, Buenos Aires, nació Mariano Andújar, arquero campeón con Estudiantes de La Plata de la Copa Libertadores 2009. Surgió en Huracán y jugó en tres equipos italianos, Palermo, Catania y Napoli. Además, con la selección argentina, integró los planteles que disputaron los mundiales de Sudáfrica 2010 y Brasil 2014.
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2: El 30 de julio de 1996, la selección argentina dirigida por Daniel Alberto Passarella derrotó a Portugal por 2-0 y se clasificó a la final de los Juegos Olímpicos de Atlanta, en los Estados Unidos. Hernán Crespo marcó los goles del combinado nacional, cuyo próximo rival sería Nigeria, que ganó 3-2 y se llevó la medalla dorada.
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10: Buen día, Goico y Mesa. Ahí, buenos días. Charlie de San Miguel y los tres jugadores.
11: ¿Qué haces, Charlie?
10: A Thiago Almada, a Nico Paz,
11: sí,
10: y a Barco.
11: Muy bien.
10: Y Scaloni tiene que seguir, o si no, alguien que siga con todo esto que se formó. No que venga uno, esté un tiempo, venga otro y se vaya. Qué lindo que es hablar con vos, Goico.
11: Gracias, Charlie. Dice Charlie, Scaloni se tiene que quedar.
12: Ajá.
11: ¿Y?
12: No es el primero y el único que lo dice, no, Charlie, ¿no?
11: Pero entonces...
12: Se le hicieron saber. Fueron a Pujato.
11: Sí. ¿Quién?
12: Y mucha gente fue a Pujato a pedirle que se quede.
11: Que se quede.
12: Le hicieron firmar un contrato ficticio, ¿te acordás? El chico este de 10 años. La espuma va bajando. Las emociones se van templando. La mente se va aclarando. Y cuando pasa todo esto, uno empieza a ver las cosas
11: de otra manera.
12: De otra manera. ¿O no?
11: ¿O no?
12: Yo creo que pasará la doble fecha de septiembre y octubre. Y a partir del final de la de esa cuádruple fecha, empezarán las charlas. Ya hubo una charla en la cual le dijo una persona muy importante, le dijo, gringo, no te vas ni a palos. Gringo, coma, no te vas ni a palos. No, bueno, yo creo...
11: El que le dice gringo, el presidente.
12: ¿Quién?
11: El presidente.
12: Ah, mira. Y le, no le dijo que no. Le dijo, charlémoslo, veamos cómo nos sentimos en septiembre, en octubre, cómo fluye el grupo, los cambios. Pero lo que parecía esa tarde-noche en New Jersey, que era ciclo terminado, hoy no está tan seguro. Puede pasar, ¿eh? Puede pasar que en diciembre se ratifique la decisión y que no haya, sea el punto final. Pero hoy hay como una sensación en el aire de poder proyectar una continuidad.
11: Muy bien, ahí están las cartas. ¿Estás, Charlie, con esa respuesta? Nos escribió Charlie. ¿No?
12: Sí.
11: Ah, nos escribió, no.
12: Nos dejó un mensaje.
11: Nos dejó un mensaje, exactamente. Poneme un mensaje más porque vamos a hacer cerrar esta participación de los oyentes, ¿no?
12: Claro.
11: Que siempre la importancia de que agradecemos de todo lo que significa el aporte y que nos escuchen fundamentalmente. Así que para eso estamos, claro. Digo, felicitaciones y abrazo grande para todos ellos. Cerramos nuestra sección de oyentes con este.
4: Buen día, muchachos, acá escuchándolos desde Recoleta, una mañana, bueno, no lluviosa, pero quedó todo mojado de anoche, ¿no?
12: Claro.
4: Para mí, sacando a Messi,
11: sí.
4: Y voy a sacar al Dibu también, porque el Dibu para mí le da para un Mundial más. Mis tres jugadores elegidos,
11: ¿sí?
4: Que para mí son baluartes importantísimos de esta selección, son, de atrás para adelante, el Cuti Romero,
11: ¿sí?
4: Enzo Fernández,
11: claro.
4: Y Julián Álvarez.
11: Y Julián,
4: para mí son,
11: mirá,
4: tres jugadores distintos que no pueden faltar en ningún momento en la selección argentina. Abrazo grande.
11: Muy bien. Baluarte. ¿Cuánto hace que no escuchaba la palabra baluarte? Qué linda.
12: Que los oyentes, hay mucha coincidencia.
11: Sí,
12: ¿no?
11: En línea. Tenía la. Dani estaba
12: Dani
11: haciendo.
12: Dani estaba haciendo el punteo. A
11: el
12: ver.
11: Punteo de los votos. No está actualizado.
12: Acá.
11: Pero. ¿Cómo venía?
12: A ver, acá está.
11: Sí.
12: Acá está.
11: Enzo.
12: Punteo, Julián, 7. Enzo, 7.
11: Claro.
12: Nico Paz, 6.
11: 6.
12: Cuti Romero, 6.
11: Sí, ahí está la
12: Licha,
11: línea.
12: 4. Valentín Barco, con 4.
11: Sí.
12: Dibu y Alexis, con 3. Con dos Almada, Palacios, Aranda, Garnacho. Hablando de Thiago Almada, tenía la información Barbie de... Ojo el lunes, si no... Si se duerme Flamengo...
11: Sí. Ojo. Y si no aparece un europeo.
12: No, pero...
11: No.
12: Bueno. Okay. Lo que pasa es que hay que hacer una erogación importante.
11: 20.
12: Más.
11: ¿Más de 24?
12: Más.
11: ¿28?
12: Sí, por ahí.
11: ¿Con impuesto y todo eso?
12: Y pues sí.
11: Dios y la vida.
12: ¿Hay un oyente más?
11: ¿Hay un oyente más? A ver.
13: Dale. Yo quiero que siga Enzo, yo quiero que siga Julián, yo quiero que siga Lautaro.
11: Mira, mira Lautaro.
12: No, mira.
11: ¿Quién es este? Me parece vos conocido.
12: ¿Sí?
11: Sí, es Valentín, mi nieto, que nos escucha ya también. Qué lindo, nunca pensé que es mi nieto.
12: ¿Y se opina?
11: Y se opina. Y me voy a escuchar un nieto, qué viejo que todo era.
12: Y tiró los tres, ¿eh?
11: Tiró los tres, sí. Terrible. ¿Cómo es esa? Me gustó, ¿eh? Ah, gracias.
12: Te quieren hacer llorar, ¿viste? Te ponen...
11: Exactamente. Digo, no, sí, opino, ¿sabes? No, o sea, pero aparte, ¿viste? Yo, ¿viste que decimos siempre los pibes que la figurita y que la información que les llega? A veces, ¿viste? Digo, no tiene la capacidad para, obviamente, hacer un análisis, nada. Pero te empieza a tirar los nombres de los jugadores de selecciones de acá y de este, no, y porque este jugó allá, porque 7 años tiene. 7 años tiene.
12: ¿Algún día lo podemos traer a la mesa?
11: Un sábado que se levante, sí. Hoy se salvó porque con la lluvia se le suspendió la actividad deportiva.
12: Claro.
11: Pero la abuela...
12: ¿Qué pasó?
11: Lo malcría, lo llevó a los jueguitos acá, cerquita. Yo me salvé. No sé si ahora... No quiero leer ningún mensaje porque por ahí tengo que...
12: Y sí, tenés que regular.
11: Y ahora, hermoso, hermoso acá, dice, te estaba cruzando el puente.
12: Claro.
11: Por la duda voy a llamar cuando agarre el acceso a Tigre, ya que no me puedo volver.
12: Perfecto.
11: Bueno, señoras y señores, vamos a hacer un raconto, diría. Entonces, quedamos. Messi está a disposición.
12: Correcto.
11: Para estas fechas que se vienen antes de fin de año.
12: Sí, con respecto a esas fechas, hay muchas ofertas. Todavía hay, y hay una consulta que se hizo, porque es la primera vez que va a haber cuatro fechas juntas.
11: Claro.
12: Y se le hizo una consulta a la FIFA, no solo a Argentina, sino que muchas selecciones, si corre la regla esta de que se tienen que jugar todas en un mismo continente.
11: Claro.
12: Porque al ser tantas fechas juntas, es difícil coordinar si vos no vas a Europa. Y de hecho, ir a Europa es casi al pepe, porque todas las selecciones van a empezar la Nations League. Si se pueden hacer dos y dos, o en pares, y en el medio cambiar de continente. Bueno, en base a eso, Argentina diagramará esa cuádruple fecha. Hay muchas selecciones que están yendo a Estados Unidos a jugar esas cuádruple fechas, porque obviamente al tener toda la cantidad de estadios a disposición, claro, le resuelve. Pero en principio yo creo que la semana que viene será importante para empezar a definir, sobre todo rivales, porque hay muchas propuestas y muchas ideas dando vuelta, empezar a bajarlos y cerrar alguno, porque no son dos partidos, sino que ya son cuatro.
11: Exactamente. Hablaste también de dos jugadores que habrían esbozado la posibilidad que su etapa en la selección está terminada,
12: sí,
11: por decisión de ellos, ¿no?
12: Por decisión de ellos, que uno porque es Rodrigo De Paul, porque entiende que quizás qué más le puede aportar él a la selección, y el otro es Dibu Martínez, por la posibilidad de liberar un arco que a él le gusta siempre tener, siempre estar, nunca faltar. Inclusive la muestra de Jordania es una muestra de cómo él siente el arco de la selección, una selección clasificada en la cual fue el único titular. Pero bueno, está en análisis, es como lo de Scaloni, es una primera reacción, habrá que ver en qué decanta, y esto no es un chau, un hasta luego, un definitivo, como por si lo fue, por ejemplo, Otamendi, que ya lo había dicho antes y lo ratificó con un posteo, y después cada vez que le tocó hablar desde River, también ratificando con una etapa cerrada.
11: Así es, esa es la actualidad en este primer reencuentro físico que hemos tenido, porque no hemos dejado de hacer el programa, pero obviamente es con la disputa de la Copa del Mundo, estuvimos cada uno en alguna ciudad diferente, creo que un solo programa coincidimos en Miami, fue, ¿no?
12: Y el último hicimos todos en Nueva York, ¿sí?
11: ¿El último todos en Nueva York? Sí, pero claro, no estábamos en el mismo lugar.
12: No.
11: Estábamos...
12: Ah, físicamente, no.
11: Dice así, de vernos, bueno, de tocarnos, boludo. Todo.
12: No, eso no.
11: Usted quiere tocar mucho.
12: Claro, yo que sí, soy toquetón.
11: Exactamente. Bueno, estamos empezando a entrar en el último minuto del programa. Ya estamos en agosto, parece increíble, ya pasó el Mundial. Antes hacíamos la cuenta, faltan 80 días, 90 días. Sí. Ahora tenemos que decir que ya hace 11, 12 que terminó.
12: Claro,
11: ¿no? Exactamente. Del 19.
12: Y voy a aprovechar, Boico, para mandarle un saludo grande a mi hermano que está cumpliendo 40 años.
11: ¿40 años?
12: Así que, Santi, feliz cumpleaños.
11: El mayor de la familia.
12: Claro, exactamente.
11: El 36. El mayor de la... Qué lindo. Qué lindo. Bueno, Omarito, gracias por volver a la Argentina, de verdad, en serio. De verdad, de corazón. Axel, tomemos una decisión con el cabello. No se habla de los cuerpos ajenos, pero yo creo que estamos en el momento de decidirnos. O vamos por todo, o vamos. Hágale un retoque a la barba, entonces. Porque en cualquier momento va a empezar a operar con la barba. No con las manos, con la barba va a estar a controlar. Está, o va a operar ahí. No se ría, Dani, allá en el fondo, que para usted también hay. Gracias. ¿Está la gente de Tirá para Arriba ya? ¿Lista,
12: sí,
11: preparada?
12: Claro.
11: ¿Eh? Muy bien, ahí estamos. Fer, querido, buen fin de semana. Festeje
12: igualmente
11: con su hermano.
12: Abrazo.
11: Porque, ¿sabe una cosa?
12: ¿Qué?
11: Los padres dejan de estar en algún momento al lado,
12: sí,
11: de nuestras vidas, ¿no? Nuestros,
12: sí,
11: hijos también se van.
12: Sí.
11: La esposa puede ser la primera, la segunda, la,
12: sí,
11: tercera, gestión. Que se
12: pero...
11: Fue. Pero con los hermanos caminás hasta el final de la vida.
12: Oh.
11: Nunca dejan de ser hermanos. Así que aproveche y festeje con el suyo. Señoras y señores, hasta acá llegamos. Abrazo grande. Los quiero. Gracias por estar ahí. Quédate, se viene. 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

0: Hola, hola, hola, ¿qué tal? Muy, pero muy buenas tardes. Bienvenidos a una nueva edición de Tirá para Arriba aquí en Disports Radio, en el 103.1 del Dial, como cada fin de semana, con toda la información referente al ascenso de la República Argentina, con mucho fútbol en esta jornada de sábado, que comenzará allí de las 2 de la tarde. En un ratito nomás tendremos ya acción, tanto en la Primera Nacional como en las diversas categorías, con un viernes pasado por agua, donde también hubo fútbol, o un intento de fútbol, si se le puede llamar así, a lo que ha ocurrido con algunos partidos, tanto de la Primera C como del Federal Amateur. Pero bueno, hubo goles, hubo festejos insólitos, porque también vamos a hablar de eso aquí en Tirá para Arriba hasta las 4 de la tarde. Hoy sin Héctor Gallo en la conducción, porque bueno, a todos nos pasa factura esta altura del año, postmundial, y el clima que tampoco ayuda, está un poco difónico de la voz.
1: Sí, con algunas nanas, ¿no? Algunas cuestiones de salud, por sí, supuesto, señor. Lo imagino escuchando.
0: Por supuesto, prendido al otro lado, en cualquier momento cae el mensaje de muchachos, hay que hablar de esto, hay que hablar del otro.
1: Sí, ¿eh? Sí, sí. Porque por más que no esté presente, él sigue siendo nuestra guía y el que mandan los temas.
0: Siempre está. Santiago Decio,
1: el que... Sí, me mandé, perdón, antes de la presentación.
0: ¿Cómo estás, Santi? ¿Bien?
1: Todo bien, por suerte. La verdad, pasado por agua, como gran parte de Buenos Aires y varias provincias, y por supuesto, como la radio es servicio muchas veces, estaremos atentos a ver qué es lo que sucede con varios de los partidos programados en la Primera Nacional y en el resto de las categorías, porque claramente los terrenos de juego también se han visto afectados y habrá que estar atento a alguna que otra suspensión o probabilidad de que suceda. Hasta ahora, si yo no me equivoco y la información no me falla, no ha habido partidos suspendidos de lo programado hasta hoy, solamente en juveniles y en categorías menores, tanto en Primera Nacional como en Primera B, en Primera C y en el promocional amateur, por el momento no, pero sí va a pasar mucho que los árbitros van a llegar a los estadios, van a empezar a evaluar los terrenos de juego y ahí puede haber noticias. Así que si vos estás en duda de si se juega o no se juega tu partido y demás, yo te recomendaría quedarte como para ir siguiendo minuto a minuto lo que pase con los diferentes partidos y las programas.
0: Sí, señor. Por ahora, ninguno de las 2 de la tarde.
1: Exacto.
0: Hablamos de Nueva Chicago, San Martín de Tucumán, partido que se va a jugar allí en Mataderos. Tampoco lo de las 3, hablamos de la Primera B y de la Primera C, tampoco en el promocional amateur y en el Federal A. Estaremos atentos, por supuesto, a cualquier información que surja a partir de este momento para contárselo a cada uno de los hinchas de ascenso. Pero hablamos de ascenso y enfrente lo tengo al hombre de las bombas, al hombre de los puños cargados de verdades, al hombre del apéndice. Bueno, tiene tantas facetas que ya no sabemos por dónde describirlo. Señor Kili Prado, ¿cómo está?
2: Uy, mirá, y se lío. Bien, hola, Jonito, hola, Santi.
1: Buenas.
2: Perdón,
1: Por favor, ese micrófono, a ver ahí si está. Terminamos
2: suelta,
1: de acomodar.
2: Micrófono, suelta ese hombre.
1: Ahí está.
2: ¿Cómo andan? ¿Todo bien? Bien.
0: Con
2: mucha información hoy, Es un programa directamente para cortarlo y mandarlo a todas las escuelas de periodismo deportivo, creo. Desde la humildad.
1: Desde la tranquilidad
0: de la
1: y humildad.
0: Tranquilidad, ¿no?
1: Y
0: no,
1: es
0: no.
1: Que la verdad es que hay varios clubes que están pasando por vaivenes. Clubes que uno decía hace 7 días que quizás estaban encumbrados o que venían en un buen momento. El resultado del otro día, tanto hablábamos en la previa de lo que podía llegar a ser para unos y otros el partido de Morón y Ferro, y lo que terminó siendo, y las implicancias que puede tener hacia adelante, para los dos. Porque para el que ganó es un envión anímico bárbaro, más allá que la tabla lo siga teniendo a Ferro. Y la gran pregunta y el gran signo de pregunta, ¿cómo se va a levantar Ferro de un golpe así?
2: Sí. A mí lo que se me ocurre preguntar, tengo muchas cosas para preguntarte, Santiago. ¿Y por qué no a vos, Juanito? Pero, digo, tengo cuestiones relacionadas con la sesión de fútbol argentino, con el Tribunal de Disciplina. Todavía no encontré una persona que me explique por qué le dieron 5 fechas a Canto, a Gustavo Canto, el jugador de Morón. Vi el fallo. Vi la resolución del fallo. Salió publicado en doble amarilla ayer. Me sorprendió, básicamente, porque me pareció una acción violenta para roja. No para 5 fechas. Me sorprendió eso. Sí, la de Enzo Pérez, claramente, 3 fechas dio el jugador de Maipú de Mendoza, que se vio en todos lados y estuvo más que claro. Por más que Enzo Pérez tenía razón, fue un reclamo desmedido.
0: Sí, señor. Sí.
2: Pero la de Gustavo Canto, 5 fechas, me sorprendió. Ayer alguien me decía, en un rato vamos a hablar con alguien de Ferro, me comentaba de que Ferro va a apelar esa sanción y ver si la pueden achicar a 2 o 3 fechas. Veremos qué pasa en la semana. Lo que sí, ayer arrancó los partidos y vimos buenos partidos, sobre todo la B Metropolitana, que es la venimos diciendo acá hace tiempo, ¿no? Ya parecemos que reiteramos todo el tiempo lo mismo repetimos, pero hubo buenos partidos de la B Metropolitana. Ayer se vieron dos buenos partidos, Arsenal Bronda de Aroé, que empataron 1-1, y a la noche Excursionistas Armeños, que los últimos 20 minutos directamente fue un partido de potrero.
0: Sí.
2: Digo, por lo que llovía, por cómo estaba la cancha, porque Excursionistas defendía, porque Armeño atacaba y iba en busca del empate. Fue un muy buen partido en una categoría que realmente está buena, la de Metropolitana, che.
0: Sí, está y, bueno. Y está por tramos parejas. Sí. Porque si uno mira los primeros cuatro puestos de la tabla, 53 Excursionistas, 50 Camioneros, pero más abajo pegadito está Dálmine, y ahí empieza quizás una división para abajo con el Italiano con 45, y de ahí todo cerca, en un tren de 6-7 puntos. Real Pilar 40, Comunicaciones 38, al igual que Armeño y La Ferrer, 36 para Deportivo Merlo, 35 para Argentino de Merlo y San Martín de Bursaco. Digo, y viendo rápidamente también lo que son las zonas de la Primera Nacional, me parece que este año la paridad va por la Primera B Metropolitana.
2: Sí.
0: Una categoría que ya ha dejado de ser mirada de reojo, mirada por otro costado, para empezar a hacer quizás esa base de ascenso hacia arriba, ¿no?
1: Sí, a ver, vamos por partes. Primero y principal, me preguntaba Skilly por la sanción de canto, sí, para no ir abriendo demasiadas ventanas. Sí. Vamos a ir cerrando de a poquito. El sí. tema de Gustavo Canto, el fallo de la Asociación del sí. Fútbol Argentino son 5 fechas. Son 3 fechas que se le da a Gustavo Canto por analizarlo como conducta violenta, la infracción, 3 fechas, fue dura la realidad. Lo que pasa es que en el fallo plantea el agravante de la cláusula general disciplinaria, que es un artículo que obviamente está dentro del código de disciplina de la Asociación del Fútbol Argentino a la hora de las sanciones y al reglamento de transgresiones y penas, que le da la posibilidad al Tribunal de Disciplina la potestad de incrementar o sumar fechas de suspensión a un jugador más allá de la sanción básica por la expulsión. ¿Sí?
2: Sí.
1: Esto se puede tomar o se puede activar esta cláusula en 2 formas. Si cumple con alguno de los 2 requisitos. El agravante por la conducta, que si para el árbitro fue una infracción que estaba o que estuvo por fuera del fair play, no es, vamos a decirlo de una manera, que no fue a disputar la, sí, pelota, claro, sino que fue a pegarle directamente para lesionarlo, para golpearlo como lo golpeó.
2: Sí.
1: O a través de la reincidencia o antecedentes del jugador. Dentro del fallo no especifica por cuál de las 2 argumentos, o por cuál, mejor dicho, de los 2 argumentos, se le amplía la sanción a Canto. Pero, según lo que refiere el artículo, es o el tribunal toma una de estos 2 cuestiones que marcábamos. El agravante por la conducta, por la dureza de la infracción y por considerarla que quizás no fue una acción encuadrada dentro del fair play del fútbol, sino por algo, vamos a decirlo, adrede, o por una reincidencia o antecedentes de Canto en este tipo de infracciones.
2: Pero coincide.
1: Ese es el argumento que da el tribunal,
2: perfecto.
1: Y llevándolo a los papeles, lo que dicen los artículos.
2: Está bien, ahora Santi, esta sanción me parece que está buena, o está buena, perdón, Canto, los hinchas de Ferro.
1: Sí, sí, sí, van a decir.
2: Digo,
1: sí,
2: que esta sanción puede sentar un precedente.
1: Sí.
2: Es una sanción que habitualmente no,
1: bueno,
2: se ve.
1: Bueno, ¿no pasó con Perales?
2: Sí, pero ahí fue distinto. Lo hablamos ayer en No Veo la Hora. La jugada de Peral en relación al jugador de Brasil.
1: Sí.
2: De un jugador de Cruzeiro que se lesionó, el que lo lesionó.
1: Y que, bueno, sí, le dieron la misma sanción del tiempo de recuperación.
2: Exactamente.
0: Bueno, en su momento había pasado con Leyendecker.
2: Con el Changuito Ceballos.
1: También.
2: Exacto, Johnny. Pero la que vos decías de Perales, el jugador de, en ese momento, de Gimnasia de Jujuy, hoy en Midland.
1: Sí.
2: Contra el Caballo Calegari, Stefano Calegari. Lo lesionó.
1: Sí.
2: Fue una lesión grave, donde estuvo casi 8 o 9 meses sin jugar. Entonces ahí sí fue. Acá no, el jugador de Morón no es que se lesionó y con 8 o 9 meses sin jugar. Evidentemente el árbitro, como decís vos y dice el artículo, observó una actitud violenta o una actitud fuera de lo normal de un partido de fútbol. O que sea, el jugador de Morón la tira larga la pelota, le contamos a la gente que no vio la jugada, Canto llega tarde, recontra roja. No, ni roja de vara, roja directa. Pero 5 fechas, a nosotros cuando vimos el fallo, que estaba, la realidad es que nosotros estábamos todos esperando el fallo del partido de Maipú para ver cuántas fechas le daban a Enzo Pérez. Bienvenido a la B Nacional, entre paréntesis.
1: Sí, claramente.
2: Y vimos la de Canto y nos sorprendió. Nos sorprendió.
1: Y bueno, por lo pronto los argumentos del tribunal son esos. Por supuesto, es llamativo una sanción de 5 fechas. Y más para un jugador tan importante para de la estructura de Ferro, más allá de lo que puede dar adentro de la cancha, con su experiencia y con todo lo que lleva a cabo Canto cada vez que juega, es una baja y va a ser una baja importante para Ferro. No tengo duda de que va a apelar, muy probablemente. Y ya hemos visto casos de sanciones a las cuales se le puede reducir el tiempo, así que habrá que estar atentos a lo que sucede. Después, las de Enzo Pérez, es más, y esto es una opinión personal, si me apurás, por cómo fue el tipo de protesta de Enzo Pérez y todo lo que sucedió, creo que era más para darle 5 fechas a Enzo Pérez y 3 a Canto que al revés.
2: Le dieron 3 porque saben.
1: Porque que... sí.
2: Monzón Brizola este fin de semana no dirige, el penal es polémico, pero vamos a suponer que fue penal.
0: Yo no sé qué tan polémico fue el penal, ¿eh?
2: Fue penal.
0: Para mí es penal.
2: Sí, puede ser que sea penal.
1: El tema es el volverlo a patear.
2: Claro, el arquero se quedó parado y le rebotó.
1: Sí.
2: Porque no lo echaron a Enzo Pérez por protestar el penal, lo echaron por protestar el rebote.
1: Es más, creo que por protestar el penal solo amonestó a un jugador. Al que hizo la infracción, no, al primero que le va a protestar, que en este momento se me fue. Tengo la imagen, tengo la cara, pero se me fue el apellido. Pero bueno, lo cierto es que Enzo Pérez se fue expulsado, después las imágenes recorrieron bastante lo que fue no solo el penal, sino también la posibilidad de la protesta al cuarto árbitro. Y bueno, la finalmente sanción para Enzo Pérez, que se pierde o se va a perder...
2: Tres partidos.
1: Entre esos partidos, no me estoy tirando la pregunta al aire.
2: No, sí, se pierde el clásico.
1: Exactamente, se pierde el partido con Godoy Cruz.
2: Porque se pierde el de Atlanta.
1: Sí.
2: Se pierde de esta fecha, que es con Atlanta.
1: Con Atlanta, sí.
2: Se pierde de la semana que viene y se pierde de Godoy Cruz. Qué lástima.
0: Atlanta, se pierde Midland y se pierde Godoy Cruz, como decías.
2: Qué lástima.
1: Y hubiese estado, bueno, igual de todas formas creo que la gente de Godoy Cruz debe tener un buen recuerdo.
2: Sí, obvio. La rompió.
1: Pérez la rompió toda, ascendió a primera.
2: Sí.
1: Pero es un clásico.
2: Estoy para que Maipú apele.
0: Peleó un título en primera, claro. Pérez con Godoy Cruz.
2: Estoy para que apele Maipú, ¿eh? Estoy para que apele y le baje una fecha.
1: ¿Para que pueda jugar?
2: Sí, estoy para un Maipú Godoy Cruz en el Mundialista de Mendoza con los dos públicos y con Enzo Pérez.
1: Te soy sincero. El local es Maipú, ¿verdad? De ese partido.
2: ¿La ida se jugó en
0: Creo que la ida se jugó en Maipú.
2: No, en la ida se jugó en Mendoza, en el Mundialista. ¿Mendoza? Totalmente. Facu, ahora chequémoslo, pero tengo la imagen de haberse jugado con los dos públicos en el Mundialista de Mendoza, la fecha 7. Estoy pero seguro. Totalmente.
0: Sí. No, se juega en Mendoza, en Godoy Cruz. Godoy Cruz local.
2: Bueno, vamos a hablar con Fede Acosta después y preguntarle a Fede, o por lo menos si tiene el dato de si ese partido se jugaría en el Mundialista de Mendoza y con los dos públicos. Yo creo que sí,
1: Yo creo que sería, sí. Sería lo lógico.
0: Sería lindo.
2: Sí, totalmente. Totalmente. Yo quiero, si nos podemos meter de lleno, ya que estamos repasando los resultados de ayer. Primero repasemos los resultados de ayer.
1: Sí, cómo no, porque más allá de lo que fuimos marcando, de los diferentes partidos que hubo en las categorías, lo que marcaba Johnny del empate 1-1 entre Arsenal y Brown de Adrogué por la primera vez y el triunfo de Excursionistas 2-1 frente a Armenio. Cómo se debe estar lamentando la gente de Arsenal ese empate, que hoy por hoy no lo deja estar en la punta del campeonato. También hubo partidos en la primera C, porque fue empate 0-0 entre Central Ballester y Sportivo Barracas. Leandro en el M0-0 también con Juventud Unida. 3-1 Central Córdoba de Rosario le ganó a La Madrid. Empate sin goles entre JJ Urquiza y Berazategui. Victoria también bajo la lluvia y en un terreno de juego que llegó al límite de Puerto Nuevo. 1-0 frente a Sacachispas. Empate sin goles entre Leones de Rosario en su visita a Deportivo Español. Victoria como visitante de Victoriano Arenas 1-0 frente a Centro Español. Triunfo también en condición de visitante de Luján. 3-1 frente a Claypole. En este caso ganó el local, ganó Paraguayo 2-1 frente a Argentino de Rosario. Y el empate 1-1 entre Mercedes y Estrella del Sur, el partido que recorrió todos los medios por el estado del campo de juego de la cancha del estadio de la Liga Mercedina,
2: sí,
1: que la verdad terminó jugándose como se pudo ese partido, que terminó, como decíamos, en empate 1-1, y cerraron los partidos de la primera C en la jornada de ayer, el triunfo de Lugano 2-1 como visitante frente a Cambaceres. También hubo acción en el promocional amateur, donde Uribe Larrea le ganó 2-1 a Control Orientado como visitante. En la primera C, para completar un poco el repaso también, más allá de los partidos y del encuentro que por ahora está programado para hoy, a partir de las 3 de la tarde entre El Porvenir y Fénix. En la zona A de la primera C, más allá de la derrota, sigue liderando Sacachispas con 35, pero ahora tiene a Lugano como escolta y con los mismos puntos, así que comparte ese lugar de liderazgo con 35 unidades. Mercedes y Berazategui tienen 33, Puerto Nuevo con su triunfo también tiene 33, Estrella del Sur 32 y Victoriano Arenas con 31, las principales posiciones del grupo A. Mientras que en la zona B hay un único puntero y es Luján, que tiene 39, Cañuelas 36, Deportivo Español con 32, Leones de Rosario 30, Yupanqui, La Madrid 29 y Sportivo Barracas con 28 también. Las principales posiciones de la primera C, en este caso en la zona B, recordando por supuesto que está dividido en dos zonas, que el ganador de cada zona jugará una final por el primer ascenso y después por supuesto también habrá el famoso reducido para dar el segundo ascenso. Por lo menos el segundo ascenso de lo que está reglamentado, ya contamos la semana pasada, y Héctor, que no está para que no se enoje, que empiezan a haber ciertos rumores, pero bueno, por ahora no queda más que eso.
0: Sí, señor. Bueno, en la primera B, en la primera nacional, en realidad lo que era la B nacional, hay partidos interesantes. Bueno, ni hablar que con el que va a arrancar esta jornada de sábado 14:30 con Chicago San Martín de Tucumán, por lo que significan unos y otros en la categoría, por supuesto, por la necesidad de Chicago de conseguir una victoria, porque San Martín de Tucumán vuelve a prenderse en la plana alta de la tabla de posiciones, pero hay dos partidos que destacan por lo que puede ocurrir a posterior, ¿no? El primero, 3 de la tarde en San Isidro, aquí en La Quema, cerca de nuestra posición, donde Acassuso va a recibir a Colón, un Colón que vuelve a tener en la cuerda floja a Medrán, ¿no? De un rendimiento irregular este Colón de Santa Fe, en el que este año, al menos en esta temporada, le ha costado ser lo protagonista que intentaba ser. Recordemos que el año pasado Colón contó con los ingresos de Primera División, como suele pasar cuando recién descendés, pero para este año la plana de la parte económica fue bruscamente reducida para armar el plantel. Con la continuidad de Medrán se intentaba que mejore. Bueno, le ha costado a Colón de Santa Fe.
1: Sí, cada vez que nos ha tocado hablar con Rodri Rossetti sobre Colón, siempre nos comentaba de esta situación, de que más allá que Medrán obtenía resultados buenos como local, el factor condicionante que siempre dejaba un interrogante sobre, que por decirlo de alguna manera, que no terminaba de conformar a los hinchas, eran las actuaciones como visitante.
0: Sí.
1: Las cuestiones como visitante quizás mejoraron un poco, tuvo algún que otro empate y victoria como visitante, pero ahora como local el rendimiento ha bajado mucho. Y ya sabemos el tema de la localía de Colón, lo que significa lo complicado de ser local, la impaciencia de los hinchas y que obviamente la necesidad de volver a estar en primera división siempre es un condicionante. Llevaron a que el último resultado negativo pusiera en seria duda la continuidad del entrenador. En principio se ratificó, quedó y dirigió por supuesto toda la semana, estará presente en el partido de la próxima semana, o mejor dicho, de este fin de semana, en un ratito nomás, frente a Acassuso. Pero bueno, nadie puede asegurar que ante otro mal resultado, por más de que, según lo que trascendió, el grupo de jugadores lo apoya a Medrán y sí, tiene cierta banca, por decirlo de alguna manera, del plantel, otro resultado negativo no sé cómo impactará, no solo en el propio Medrán, sino también en una decisión que, bueno, que podrían llegar a tomar los dirigentes en este caso, más allá de lo que piense el entrenador.
0: Y en un rato estaremos hablando de la actualidad de Colón para tratar de conocer también el 11 que va a saltar a la cancha, pero el otro partido que también tiene especial atención es en el que Paraná van a jugar Patronato y Quilmes, un Quilmes que tuvo novedades en la semana con la salida de Gracián, el segundo técnico que deja el banco de suplentes del club allí del sur del Gran Buenos Aires. Recordemos, había comenzado con Grelac en el banco de suplentes, no le fue bien, llamó a Gracián, si no me equivoco, y me corregirán ustedes y también nuestro querido amigo que está del otro lado, en esa misma semana se, res,

0: anterior, a quien aprovechamos para saludar, es que se va a hacer cargo del plantel. Uno cuando dice se va a hacer cargo del plantel entiende que es un técnico para tratar de pasar la tormenta,
1: sí,
0: y ver qué viene. Por supuesto que después los resultados mandan, esto ya lo sabemos.
1: Que lo diga él.
0: Y que lo cuente él, por supuesto. Chori, querido, buenas tardes. ¿Cómo estás? Acá Johnny Gramuglia, Kili Prado y Santi Decio, te saludamos.
2: Johnny, Kili, Santi, ¿cómo están? Buen mediodía para todos, ¿cómo les va?
0: Muy bien, bien, mi amigo.
2: Bueno, acá hay nervios, ¿eh? En la ciudad hay nervios a la espera y a la expectativa de lo que va a ser este partido, porque, como ustedes lo marcaban recién, es uno de los partidos de la fecha, teniendo en cuenta que Quilmes, el resultado adverso, podría catapultarlo en zona de descenso, ¿no? Si empatan Chacarita y Agropecuario y Quilmes pierde hoy con Patronato, caerá en esa zona para un triple desempate para mantener la categoría. Y obviamente, si hay preocupación, el equipo viene de perder de manera consecutiva con Milan en Libertad y con Colegiales en condición de local. Eso le costó la salida a Leandro Gracián, y como bien decía, no iba a tener la presentación de Emanuel Trípodi como técnico. Un Emanuel Trípodi que, por lo que cuentan los dirigentes, va a ser evaluado en los próximos 4 partidos, pero yo tengo la misma sensación que lo que comentaba el Kili recién. A partir del comunicado oficial del Quilmes Atlético Club, a mí me daría la sensación de que, independientemente de estos 4 próximos partidos, Emanuel Trípodi va a ser el técnico de Quilmes por lo menos hasta fin de año.
1: Y más allá de lo que vos marcás, y que obviamente todo estará condicionado a los resultados, Trípodi ya tuvo una experiencia, algo ibas a marcar, Johnny, sí, sí, antes de darle paso a Chori, que Trípodi ya fue entrenador de un equipo profesional, ya estuvo en Brown de Madryn en la primera, en el Federal A, y tuvo una buena campaña. La salida de Trípodi se termina dando de Brown de Madryn, más allá de las diferencias entre Quilmes y el conjunto del sur del país, se termina dando más por una cuestión de desgaste con la dirigencia y del mercado de pases y demás que de los propios resultados, porque al contrario, desde que Brown de Madryn le tocó descender, la mejor campaña en el Federal A la hizo con Trípodi, claro, y hasta, te diría, con un plantel muchísimo menor. Entonces ya tiene cierta experiencia como para hacerse cargo de un momento así. Ahora bien, yo no sé cómo o qué intenciones tendrá Trípodi, no sé si vos, Chori, podrás tener alguna data mejor de lo que verdaderamente quiere hacer el ex arquero, de decir, bueno, mi idea es poner el pecho, o si la verdad la idea de Trípodi es, bueno, se presentó la oportunidad y la quiero aprovechar.
2: No, a ver, hay una diferencia bien marcada entre hace 6 meses lo que había sido la presentación de Rodrigo Braña cuando llegó para dirigir la reserva, y fue contundente. Se le preguntó por la chance, en aquel entonces estaba tambaleando Alfredo Grelac, de dirigir primera, y él dijo no. A mí me contrataron para ser el técnico de reserva y yo voy a ser el técnico de la reserva de Quilmes. No hay ninguna posibilidad de que sea el técnico de primera. Dicho y hecho, inmediatamente se fue Grelac, asumió Leandro Gracián. Trípodi, todo lo contrario. Cuando le pregunté a Trípodi por la posibilidad de, en algún momento, en caso de que se dé la salida de Gracián, ser el técnico de Quilmes, él no fue contundente, no dijo, llegué para ser el técnico de la reserva. Yo estoy convencido de que a Trípodi lo anunciaron como entrenador del equipo de reserva, pero sabiendo que en caso de que Gracián decida irse de Quilmes, como finalmente lo hizo después de Colegiales, Trípodi y su cuerpo técnico iban a ser los entrenadores del primer equipo. No tengo ninguna duda que si los resultados acompañan, Emanuel Trípodi va a ser el técnico de Quilmes, y que él llegó con ese objetivo, dar el salto desde la reserva al plantel profesional, y le llegó mucho más rápido de lo que hubiese imaginado, porque dirigió 2 partidos a la reserva y hoy ya le toca dirigir al plantel profesional, y lo va a hacer, reitero. A mí me parece que, independientemente de los resultados de los próximos 4 partidos, va a ser el entrenador de Quilmes de acá al final del campeonato.
3: ¿Qué tema, no? Acá el comunicado de Quilmes despide a Gracián, y en el mismo comunicado que despiden a Gracián, que estas cosas de los clubes que yo no comparto, no deja que comente el hincha. O sea, podés likear, compartir o repostear, pero no podés comentar.
1: Igual, aclaración, para alguien que está bastante pendiente de las redes, es algo que Quilmes hace rato bueno, que lo hace,
3: Yo estoy en contra de eso. Cuando
1: vos... Y los hinchas están doblemente enojados por eso.
3: Claro, porque si
2: 11 meses.
3: Claro, pero si a vos te gusta cuando acertás con un técnico, ganás un clásico, te digan, qué bien, va, bien, bien, bien, bien. Bueno, sí, cuando errás te van a insultar, si no, no sea.

0: inteligente, quédate en tu casa. Es así, vos no podés cortar la expresión al hincha.
1: Después lo vamos a discutir, pero hay dos cosas de dirigentes que están mal. Pero bueno, lo vamos a discutir después.
0: Sí, obvio. Informa la salida de Gracián, y en el mismo comunicado, escueto, asimismo se informa que Manuel Trípodi asumirá la conducción del plantel profesional junto a su cuerpo técnico. Le deseamos el mayor de los éxitos en esta nueva etapa al frente del primer equipo. ¿Dónde dice que es interino?
2: No, ninguno. No, por eso digo que Trípodi se va a quedar... a ver, obviamente que Quilmes es un club que te exige, ¿no? Y si los resultados no acompañan,
0: no,
2: en algún momento tendrá que irse.
0: Yo creo que lo comunicaron de una manera tibia, donde si Quilmes gana 4 partidos seguidos, Trípodi es un fenómeno, los dirigentes son unos fenómenos, los jugadores son unos fenómenos, listo, ya está. Gana 4 partidos, se queda hasta el final. Si no le va bien estos 4 o 5 partidos, bueno, yo creo que dirán, no, Trípodi era interino, nunca lo confirmamos. A Trípodi lo trajimos para un proyecto a largo plazo, para elegir la reserva. Dicho esto, todo esto que empezó a principio de año con Caneo, con Grelac, se fue Grelac, vino Gracián, se fue Caneo, se fue Gracián, se fue Quiñones de inferiores, se fue el Chapu Graña, Salomón agarró las inferiores. ¿Qué es de la vida del Máquina Giampietri?
2: El Máquina Giampietri es el manager del predio, pero a ver, tiene ese rótulo, creo que por una cuestión testimonial, porque la realidad es que no tiene ni voz ni voto, es una persona que trabaja muchísimo, pero muchísimo, ¿eh? En el día a día se preocupa de que no falta absolutamente nada en la reserva, está y acompaña a las divisiones juveniles, pero la realidad es que cuando hay que tomar una decisión no se lo consulta. En un principio iba a tomar las decisiones, iba a ser uno de los integrantes de esa mesa chica para definir la llegada del técnico de reserva, la llegada de un coordinador de inferiores o de un entrenador de alguna categoría, y la realidad es que no tiene ninguna injerencia. Acá las decisiones las toma la comisión directiva, que le dio la potestad a Salomón. Salomón, una persona que fue puesta allí por Miguel Caneo, quien era quien tomaba todas las decisiones futbolísticas, tanto en el plantel profesional como en el de la reserva. Cuando Caneo es despedido, en realidad no es despedido, sino que fue separado de sus tareas. Hoy Caneo sigue siendo el director deportivo del equipo, pero no está en funciones. Se le comunicó ya que no iba a tomar ningún tipo de decisión. La realidad es que...
1: ¿Para qué está? No es la pregunta. Claro, si no toma decisiones, no, ¿para qué está?
2: Porque tiene contrato, muchachos. Porque tiene contrato hasta 2027. En diciembre hay una cláusula que puede la comisión directiva tomar la decisión de rescindir el vínculo. Y yo, a mí me da la sensación de que va a pasar eso. Van a esperar hasta diciembre y en diciembre lo van a cesantear sin tener que pagarle la totalidad del contrato. Vienen haciendo las cosas muy mal en Quilmes ya hace rato, hace tiempo, y este tema de los comentarios que ustedes recién estaban marcando es algo que también le genera una bronca tremenda al hincha de Quilmes, pero esta fue una decisión presidencial. Carlos Giannetti fue quien decidió cerrar los comentarios porque en su momento habían amenazado a la familia, cuenta fake, obviamente, trucha, donde no dan nombre y apellido ni nada, y por eso tomó la decisión de prohibirle que se exprese el socio y el hincha de Quilmes en redes sociales.
1: Bueno, mi amigo, 13:30 de la tarde en Paraná, va a dirigir Lucas Comesaña. ¿Cuál será el primer 11 de Trípodi para jugar esta tarde?
2: Acá hicieron lo mismo, cuando dijeron, dirige Lucas Comesaña. ¡Ay, dirige Lucas Comesaña! Así, lo mismo que Kili, lo mismo, ¿eh? El arquero va a ser Gonzalo Marinelli, vuelve a la titularidad.
0: Vuelve. Hasta Juvenil el otro día.
2: El otro día atajó Glelel no va a seguir en Quilmes, no extendió su vínculo, y a mí me parece que esta también es una decisión que está tomada por ese lado. Marinelli va a ser el arquero en lugar de Glelel. El lateral por derecha va a seguir siendo Vallejos, los marcadores centrales los mismos, Romeo y Ariel Quipes, y el lateral izquierdo, y acá está, me parece, la gran sorpresa que va a tener Quilmes hoy, va a ser Agustín Vindela. Vindela hace 3 meses o 2 meses y medio fue separado del plantel por Leandro Gracián, pasó el mercado de pases, Quilmes no lo pudo ubicar en ningún equipo, no llegó ningún ofrecimiento, se quedó trotando solo con un preparador físico en el predio Alcina Ayora, separado del plantel. Bueno, asume Trípodi, la primera vez que toma.
0: El famoso container. Sí.
1: El container, bueno,
0: el container de Quilmes.
2: Así, más o menos así. Bueno, la primera decisión de Trípodi es subirlo a entrenar nuevamente con el plantel profesional y darle la titularidad para el partido de hoy. Los mediocampistas centrales van a estar Agustín Bolívar y acompañándolo ahí en ese doble cinco Ramiro Martínez, que habitualmente lo hacía de volante por la derecha, era suplente, vuelve a la titularidad. Tres mediocampistas por delante, más ofensivos, por derecha lo va a estar haciendo Gonzalo Vega, un chico que va a estar debutando con la camiseta de Quilmes, que fue figura en la primera parte del año en la reserva, bueno, lo dirigió Trípoli 2 partidos y le gustó, y por eso el ex hombre de Arsenal lo va a ser titular, acompañando a Axel Batista, que va a ser el generador de juego, y a Ulises Vera, que lo va a estar haciendo por izquierda, y Aaron Espetale, porque todavía no está bien físicamente la vez que está lesionado. Espetale, el ex hombre de San Martín de Tucumán, será el único delantero que tendrá Quilmes esta tarde a las 15:30 en Paraná.
1: Impecable, mi amigo. Bueno, lo mejor, por supuesto, para lo que viene y para Quilmes, sobre todo esta tarde, para poder respirar de una vez por todas, cosa que lo necesita y mucho el hincha cervecero. Abrazo grande.
2: Abrazo grande para todos, muchachos. Buena semana.
1: Ahí estaba Diego El Chori Calderón, hablando, por supuesto, y contándonos las principales novedades de Quilmes Atlético Club, o Athletic Club, para ser precisos, con el nombre del club quilmeño que jugaba, como decíamos, esta tarde, 3:30, con arbitraje de Lucas Comesaña, allí en el presbítero Bartolomé Grela de Paraná. Dos cosas me cae mal de los dirigentes. Una,
0: contame.
1: La que dijo usted, que no dejen expresar a los hinchas y a los socios.
0: Claro.
1: En la manera en la que desea cada hincha y socio expresarse. Segundo, que metan la excusa de que los clubes le sacan tiempo de familia, de trabajo. Nadie te obliga a presentarte a ser dirigente.
0: Totalmente.
1: Vos sos dirigente por vocación, porque lo querés o porque sentís que podés darle algo al club. Si lo haces definitivamente, es lógico que te saque tiempo, te saque plata, te saque tiempo de trabajo, tiempo de calidad con tu familia. Es lógico, porque así son los clubes. Demandan mucho tiempo y mucha inversión de quizás otras cosas que obviamente se le restan a otras tantas de la vida. Entonces, esa excusa de que el club me saca tiempo de trabajo, de familia, eso no va. Basta. Se terminó. Y se lo digo mirándolo a un hombre que de fútbol entiende mucho y que vive 24/7 con el fútbol. Basta de las excusas. Por favor, a los dirigentes de fútbol.
0: No, pero yo coincido con vos.
1: Eso me enerva,
0: No te pongas en víctima después de decir, no, bueno, yo no fui al bautismo de mi hijo porque viajé con mi equipo a Paraná. Bueno, capo, nadie te obligó a ser dirigente. Bancátela. O bancate las críticas, o bancate, porque, es así. Lamentablemente es así. Cuando vos asumís un compromiso, un cargo con el club que vos amás, o decís amar, o querés, bueno, es probable que te pierdas Día de la Madre, Día del Padre, Día del Niño, cumpleaños, festejos familiares, casamientos, bautismos, todo.
1: Sí, es probable que pierdas plata, inclusive. Sí, sí. En el club de fútbol, claro. Lo más lógico es eso. Pero no lo pongas como excusa después, porque no tiene sentido. Porque, aparte, primero desvalorizás tu trabajo. Porque, bueno,
0: obvio.
1: Tenés que ponerte, hay que poner el cuerpo día a día a un club. No es solamente cuando se juega la pelota, cuando van los hinchas a la cancha.
0: Obvio.
1: Y después en la semana, ¿qué haces? Con las inferiores, ¿qué haces? Con los deportes, ¿qué haces? Con la vida social del club, ¿qué haces? Bueno, eso demanda tiempo. No es solamente el fútbol, más allá de que el fútbol rige, te diría, hasta un 90% de todo lo demás para que funcione. Entonces, seamos serios, ya a esta altura de la vida todos sabemos que ser dirigente de fútbol te demanda todo esto. No lo pongamos más como excusa, era solamente una especie de descargo que tenía para hacer en esta tarde. Vamos a hablar en un rato de Chicago, vamos a tener la formación, por supuesto, del conjunto de Matadero. ¿Qué va a pasar con Lanaro? ¿Qué va a pasar con el técnico?
3: Bueno, otro que también el fin de semana pasado, tras el resultado, y más allá del resultado, fue la forma, porque Chicago tenía un hombre de más, porque la necesidad de tener triunfos hacía de que, bueno, de que si el trámite del partido lo llevaba para el lado favorable, como estaba sucediendo, porque en un terreno difícil, como es la cancha Atlético de Rafaela, tuvo la posibilidad y se quedó con un hombre menos el conjunto local. Y así todo Chicago fue, vamos a decirlo de alguna manera, timorato, una palabra nunca antes dicha en el mundo del fútbol. No lo supo cómo ganar, no lo supo cómo ir a buscar, por más de que después, por supuesto, por el hombre de más termina insinuando y termina empujando. Todo finaliza con una derrota, con un resultado negativo, que por supuesto pone en jaque al entrenador, porque son esos partidos, y obviamente esta mesa ha estado en 250.000 partidos, y uno sabe que cuando vas de visitante, y sobre todo en el ascenso, siempre el empate uno lo mira, lo va teniendo. Pero cuando el trámite del partido te da la posibilidad de visitante, de si el otro rival, el local, está con un hombre de menos, es cuando más hincapié tenés que hacer para poder ganar, porque son esos puntos que después uno, al final del camino, mira y dice, che, ganamos acá, sí, y con estos puntos quizás nos sirvió para tal o cual objetivo. ¿Yo? Bueno, Chicago dejó pasar una, sí, buena chance el fin de semana pasado. Sí,
0: pero San Martín de Tucumán, el día no jugó bien San Martín de Tucumán con Temperley. No. Que hoy juega con Chicago, por eso digo lo de San Martín de Tucumán. Chicago no jugó bien el otro día tampoco. Pero hoy me parece que Chicago-San Martín de Tucumán va a ser un partido donde se van a atacar los dos. A diferencia de lo que va a pasar mañana en San Martín. Yo creo que mañana, después vamos a hablar con Gaby Gómez, Agropecuario va a venir con una paciencia de un monje tibetano.
3: Pero olvidar, a apostar a la desesperación.
0: Va a venir tranquilo, esperemos que esto se desespere. Ahora, si hace un gol Chacarita de arranque, va a cambiar el partido. Yo le aconsejaría, no sé de qué lugar, pero le diría al hincha de Chacarita que mañana vaya con mucha paciencia a la cancha.
3: ¿Cómo
1: hay algo que no hay?
0: Bueno, el partido mañana dura 95 minutos, Jonathan.
1: Bueno.
0: ¿95 minutos?
1: No. Si hay algo que no hay en San Martín, ya es paciencia.
0: Bueno. ¿Sabes dónde hubo paciencia ayer? Yo les quiero decir dónde hubo paciencia ayer. En el partido que jugaron Mercedes y Estrella del Sur.
1: Sí, señor.
0: Mercedes y Estrella del Sur. En ese partido hubo paciencia. Hubo mucha paciencia.
3: Yo creo que demasiada, ¿no?
1: Lo decíamos hace un rato. Donde se intentó jugar al fútbol en una pileta, básicamente.
0: Sí. Yo les diría a nuestros oyentes, porque esto es radio, que busquen en las redes lo que pasó ayer en Mercedes y Estrella del Sur. El árbitro fue Iñaki y Paraguirre. Se jugó en la Liga Mercedina. Arrancó a las 18 el partido, obviamente. En el segundo tiempo era de noche. Con una lluvia que no se veía. Me dicen que cuando llegaron a la cancha había serrín en lugar de arena, como en las viejas épocas. Arrancó el partido. En el entretiempo se largó un diluvio universal. Fueron los capitanes y los presidentes de los clubes a decirle al árbitro, suspendamos esto. Y se quiso seguir jugando el partido. Se siguió jugando. Cuando faltaban 10 minutos que la cancha era directamente una pileta de natación, lo quiso suspender Iñaki. Y le dijeron,
1: ya está.
0: Ahora terminemos, querido. Sí. Pero me gustaría que hablemos con un jugador que estuvo en la cancha. Con Gastón David, el ex jugador de San Martín de Bursaco.
1: Y saludalo nomás entonces.
0: Y que nos cuente cómo fue la experiencia de jugar al waterpolo ayer a la tarde.
3: Sí, prácticamente.
0: Claro. Gastón, ¿cómo estás? Soy el Kili Prado junto a Johnny Gramuglia y Santi Decio, aquí en Tira para Arriba. ¿Cómo estás vos?
4: Hola, Kili, ¿cómo estás? Buenas tardes ahí para todos en la radio.
0: ¿Cómo anda todo?
4: Todo bien, todo tranquilo acá, descansando. Día libre en casa, así que nada, después de una batalla en el barro, acá descansando un poco.
1: La pregunta principal, claro, que creo que debemos hacer es si llegaste a secarte, porque con la humedad que hay, viste que no se seca nada. ¿Te llegaste a secar vos? Por lo menos todavía tenés, no sé, húmedo los dedos, los pies, algo.
4: No, ahora sí, hoy sí, pero ayer la verdad que no, con todo el agua, el barro, la adrenalina del partido, así que nada, fue un empate agónico. Que te hace vestirte así nomás, así que nos fuimos así nomás, prácticamente nos fuimos todos así nomás, sin bañarnos.
0: Escucha, David, yo, por favor, Gastón, digo, necesito que nos cuentes qué pasó. La gente, lo ponemos en contexto, primera C, Estrella del Sur, viene bien, Mercedes, equipo de la Liga, juega en el Estadio de la Liga Mercedina, un lindo estadio, por ahí el campo de juego estaba en mejores condiciones. Ayer en la provincia de Buenos Aires, le contamos a la gente, porque nos escuchan en todo el país y en todo el mundo, se era alguna terrible tormenta, pero terrible, tipo 7 de la tarde, que fue cuando arrancaba el segundo tiempo del partido de ustedes. ¿Qué pasó?
4: Nada, sí, la verdad que era algo que podía pasar, pero nada, una vez que suponíamos también que una vez que arranque el partido ya está, no había forma de que lo suspendan. Así que nada, como vimos que se seguía jugando, ya no había chances de cortar ese partido. Así que nada, en un tramo lo quiso suspender ahí el juez, el árbitro. Y nada, le dijimos que por favor, que ya estaba. Ya faltaban 10 minutos nada más, que nos deje terminar. Si no teníamos que volver de nuevo, era todo un tema, ¿viste? Todo un tema de gastos también, así que nada. queríamos que se juegue el partido.
0: Pero en el segundo tiempo, yo vi en la parte, digamos, de la mitad de la cancha para ver cuando atajaba Valentín Díaz, el arquero de Estrella, el arquero de ustedes, era directamente imposible.
4: No, imposible. Si vas, si nos basamos en lo que es el juego y el fútbol, creo que no se podía jugar, no, la pelota no rodaba, era una pileta. Pero bueno, en lo que es el idioma futbolero, era hermoso ahí para tirarse, claro, para tirarse de panza.
1: Vos sabés que las redes sociales, Gastón, estamos hablando con Gastón David, sí, jugador de Estrella del Sur, las redes sociales marcaban eso. Bueno, después de un mundial donde se vio el corazón argentino, esto explica por qué Argentina tiene ese corazón para jugar al fútbol, para sacar las cosas adelante cuando parece todo imposible. ¿Lo sintieron así? Más allá, por supuesto, del gol agónico que pudieron convertir para empatar el partido. ¿Lo sintieron así, de esa manera?
4: Sí, yo creo que todos los argentinos, el fútbol se basa en esto, ¿viste? Se basa en el potrero, en la vivada. Por eso creo que marcamos la diferencia en el fútbol, lo que es el fútbol mundial. Y nada, te lleva, en particular te lleva a la infancia, ¿viste? A los 10 años, a la plaza, potrero, que te volvías todo mojado, tu vieja te cagaba a pedo, te lleva a eso, ¿viste? Te lleva a todos esos momentos que vivías cuando eras chico.
3: Y ahora, pasando un poco a lo que fue el trámite del partido, bueno, obviamente condicionado por la tormenta y demás, imagino que dentro del campo de juego, entre los compañeros, con los tuyos y hasta mirarte con los rivales, de un momento decir, bueno, el partido no está como para que hoy intentemos jugar. Además, ustedes, recién hace un ratito repasábamos antes de charlar con vos cómo están las posiciones de la primera C, están peleando en la parte alta del grupo, entonces no era un campo de juego que quizás te dé la posibilidad de mostrar un buen juego, sino todo lo contrario. ¿Y cómo es entonces en ese momento tener que cambiar un plan de partido cuando ves que no se puede verdaderamente, porque lo de ayer claramente lo impedía?
4: Sí, la realidad es que desde un principio la cancha ya nosotros sabíamos que no iba a estar en las perfectas condiciones. Entonces ya el plan de juego era otro, ¿viste? Ya era más segunda pelota, agarrar los rebotes, buscar un poco más largo. La verdad que es algo que no lo veníamos haciendo por el sistema de juego que tenemos, pero también tenés que tener esa parte, ¿viste? Tienes que tener esa forma, esa garra también que tiene que estar para un equipo que pelee el campeonato.
1: Estamos hablando con Gastón David, jugador de Estrella del Sur, que ayer empató 1-1 con Mercedes en un segundo tiempo pasado por agua, con una cancha en la que no se podía trasladar la pelota. Gastón, viendo la tabla de posiciones, y a esta hora vale recalcar, están a 3 puntos del líder, que es Acachispas, en una zona en la que están todos muy parejos, porque si uno toma del primero, que es Acachispas, al octavo, ahora, que es Centro Español, con 30 puntos, son 5 puntos de diferencia. Si tuvieras que explicarle a alguien que no sigue la primera cena del fútbol argentino, ¿cómo se la graficas? ¿Cómo se la explicas?
4: Y lo como lo dijiste vos, la verdad que es un grupo que está muy parejo, que son un partido o dos que nos aleja uno de cada otro, así que cualquiera le puede ganar a cualquiera, pasa en el campeonato que el último le gana al primero y es incertidumbre, ¿viste? Y así que uno trata de ser lo más regular posible y poder pelear el campeonato. Nosotros sabíamos que Mercedes está en alza, viene de partidos buenos, la verdad que se hace fuerte ahí en esa cancha y teníamos la ilusión de traer unos 3 puntos, pero bueno, el punto vale, pensando ahora en Luján, que es un rival difícil, para hacer valer el punto que fuimos a buscar ahí a Mercedes.
1: Muy bien, Gastón, te agradecemos por este tiempo con Tirá para Arriba. Te dejamos descansar, por supuesto. que se seque la ropa ahora, será trabajo, un trabajo arduo con la humedad que hay. Pero bueno, esperamos lo mejor para vos y te dejamos descansar ya en este fin de semana. Abrazo grande.
4: Dale. Muchísimas gracias por el llamado, así que nada, agradecerles a ustedes por el trabajo y por el tiempo. La verdad que es un gusto para mí, es un placer, así que nada, cuando quieran, sabes que me presto para estas cosas.
1: Muchas gracias Gastón, abrazo grande. Gastón David, jugador de Estrella del Sur, ayer empató 1-1 con Mercedes, lo decíamos más temprano, bajo un diluvio torrencial en una cancha pasada por agua y sacudió aquí en los micrófonos de Tirar para Arriba.
0: Para mí es una de las imágenes del fin de semana.
1: Sí, bueno, viste que lo decíamos, en redes sociales fue mucho de mirá lo que es el argentino. Sí. Esto es Argentina, jugar hasta donde no se puede. Por eso le dimos vuelta al partido a Cabo Verde, por eso contra Egipto, por eso contra Inglaterra. Bueno, parte se explica también por este tipo de cosas, por este tipo de situaciones que se viven en el cotidiano en nuestro fútbol argentino. 10 minutos nos separan de las 2 de la tarde. Nosotros vamos hasta las 4 aquí en Tirá para Arriba. Tanda y enseguida volvemos.
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4: Dos de la tarde en la República Argentina o cerca, ya estamos, porque un reloj nos marca 13.59 y la tele muestra 13.58, así que vamos a creerle al reloj de la radio que dice que en este momento son las 2 de la tarde.
5: Parece que está adelantado.
4: ¿Está adelantado, decís vos?
5: Ah, ese es. 13.58,
4: bueno, sí. Vamos a corregir entonces.
5: Está bien.
4: 13.58,
5: 13.59. ¿Cómo estás, Johnny, vos?
4: Bien, muy bien, muy bien, con muchas ganas en este sábado. Me levanté medio con ganas de seguir durmiendo, pero una vez que arranqué ya tomé la iniciativa y le pegué para adelante. Aceleré, pusimos primera, segunda, rápido y arrancamos.
5: Algunos dormimos anoche, nos acostamos temprano y dormimos.
4: Sí.
5: Otro me parece que no. Tienen pinta de que vinieron del boliche derecho.
4: ¿Por el sauvage que tiene en el pelo?
5: Y la racampe.
4: ¿Vos decís que racampe de gira?
5: Sí. No se escucha,
4: ¿no? No se echa eco, querido. No. Qué pena.
5: Ahí está. Le decimos a nuestro productor Facundo Ordóñez, que llegó muy temprano hoy, de las 11:30, preparando el programa, que nos da indicaciones por un botón que no anda.
4: No, está fallando.
5: Nos habla Flavio o Seba Aldeco y se escucha.
4: Hay que verificar que se ponga en amarillo y después hablar.
5: Claro.
4: Porque ya me ha pasado también tratar de hablar así. Pero bueno.
5: Hay tipos, bueno, hay gente mayor, como yo, que no sale. Jonito, que no sale.
4: No, señor.
5: Santiago, que salió. Y
2: no, ¿por
5: que...
2: qué me hizo? Bueno, tampoco estaría mal si hubiese salido,
5: no,
2: pero
5: está
2: no.
5: Perfecto.
2: Pero en este caso no fue la situación. Usted vio el diluvio
5: salió,
2: que había, ¿no?
5: Salió
2: es solo una campera. Es solo una campera.
4: Pero estuvo de temprano.
5: Sí, eso es verdad.
4: Ahí atrás del vidrio, chequeando todo, llamando para todos lados. Y en este momento comunicándonos con un amigo. Porque no le vamos a decir... Alguien que sabe de la vida de Chicago, es un amigo para todos nosotros. Hablamos del señor Juan Pablo Plano.
6: Juan Pijón.
4: Nos engalana en esta tarde de tirar para arriba, 2 de la tarde en la República Argentina, para contarnos, para charlar en realidad sobre la vida de Chicago, sobre lo que se viene para el Torito de Mataderos, particularmente con el partido ante San Martín de Tucumán en escasas media hora.
2: Primero y principal, si, ¿cómo está? Y segundo, si juega, si se juega.
4: Exactamente, y sobre todo también, ¿qué va a pasar? Porque veremos qué pasa en caso de que algo ocurra no positivamente o negativamente, como le quieran poner, en Matadero. Juanpi, querido, qué placer saludarte, amigo. Johnny Gramulia, Kili Prado, Santi Decio, la banda. Te tira para arriba, como siempre. ¿Cómo estás?
7: Hola, amigo. ¿Cómo andan? Johnny, Kili, Santi.
4: Qué placer.
7: ¿Todo bien?
2: ¿Cómo estamos? Pero,
5: la verdad que... Qué bien,
7: qué
5: planito.
7: Qué placer verte otra vez.
2: Sí. Y justamente lo decimos sin hablar.
5: Claro. ¿Cómo estás, Joni?
7: ¿Cómo estás, Juan? ¿Cómo estás, Juan? Vale, Joni, no importa. Los sí. Juanes somos así. En este momento me llamaron ustedes y acá en Matadero salió un sol radiante. No sabemos qué vamos a hacer con la campera que trajimos. Porque
4: claro que
7: estaba...
5: En Munro también. En Munro también se resolvió acá por una ventana, justo allá en el fondo. Le contamos a la gente que la radio está en el edificio más grande del mundo.
4: Sí.
5: O sea, está la NASA y este edificio. No debe haber el tercero.
4: Que los fines de semana se transforma en helipuerto.
5: Claro.
4: Porque no queda nadie.
7: Claro.
4: Todo vacío.
5: Y de acá a 100 metros más o menos veo la ventana y veo un sol hermoso.
7: Está atletismo también los fines de semana para algunos, ¿no? Que lo recorren caminando.
5: Sí. Exacto, claro.
7: Exacto, claro.
5: Claro, sí.
7: Claro, es una gran pista de atletismo.
5: Sí, muy bien. Está buenísima la radio, básicamente. Claro. El edificio,
7: bueno, yo siempre estoy. Es como el sol que acaba de salir. Siempre estoy. Ningún problema, ¿verdad? Los amigos siempre estamos, bueno, a dos cuadras en este momento de la cancha de Chicago, viviendo un poco la previa de la gente. Me alejé de la esquina tradicional de Panera de Gómez y Corrales, donde habitualmente la gente de Chicago hace la previa. Acá a lo lejos los veo, recién estuvimos allí, con bombos redoblantes, fuegos artificiales y demás, y ya rumbeando para lo que va a ser un partido, creo que va a ser vital, no solo para el futuro del club, en lo que pueda llegar a pelear en este campeonato, sino también para el entrenador. Yo creo que si Chicago gana hoy, puede empezar a soñar con pelear un lugar en el reducido. Ahora, si pierde hoy, que pierde con un rival directo, empezará a mirar con otros ojos los últimos lugares para no descender, ¿no?
5: ¿Pero por qué tan cuestionado Lanaro, Juan? Si llegó hace un ratito.
7: Yo creo que Lanaro nunca le encontró... A ver, cuando uno llega a un lugar que la situación no está fácil, porque cuando se fue García la situación de Chicago no era fácil, no tanto en lo numérico, pero sí en el juego, el rendimiento de los jugadores, el vestuario roto y un montón de otras situaciones. Yo creo que lo más fácil es hacerla simple, ¿no? Intentar acomodar primero, resolver el cuadro médico que tenés, y una vez que resolviste el cuadro, intentar hacer otra cosa. Bueno, Lanaro creo que vino con ideas diferentes, algunos le llaman raras, otros no, pero ideas complejas que todavía creo que el plantel no le terminó de entender. Y cambia mucho. A ver, es un técnico que dentro del mismo partido puede cambiar de sistema de juego 4 o 5 veces, y uno que arrancó jugando de extremo izquierdo puede terminar jugando de doble 5 o hasta de lateral izquierdo. Chicago ha jugado un partido en Mendoza que los dos laterales terminaron siendo Balbuena y Barros, que son habitualmente extremos, bien punteros como la década del 80, bueno, terminaron siendo el 4 y el 3 del equipo. Sí. Me parece que no le encuentra la vuelta y empiezan a caer mucho al técnico y también a la comisión directiva por haber elegido al técnico. Yo creo que el momento en cuanto se lo eligió Lanaro, no, que lo dijimos acá cuando Lanaro iba a ser presentado, me parece que no era el momento para que Lanaro asuma. Después te puede salir bien o te puede salir mal, pero el costo de la comisión directiva de elegir un técnico a mitad de campeonato, siendo también la comisión criticada por lo que se había pasado hasta aquí, un técnico novato, un técnico sin experiencia, teniendo un montón de otras posibilidades en la mesa, incluso algunas de esas posibilidades que hasta llamaban y se desesperaban para venir a dirigir a Chicago, me parece que fue un costo grande haber tomado la decisión de que Lanaro sea el técnico. Si salía bien, era un golazo de mitad de cancha, pero si sale mal, claramente es eligieron un novato en un momento donde no corresponde, quizás para darle la chance a alguien. Pienso en Temperley, bueno, es cuando empieza un campeonato, cuando vos tenés tiempo, cuando vos planificás el año y tenés tiempo quizás a modificar el rumbo de la cuestión en algún momento. Pero bueno, yo creo que los dirigentes esperaban un gesto de Lanaro el día lunes, después de la derrota del fin de semana. El gesto de Lanaro no llegó, tiene un partido más. Yo no sé si hoy esperan el gesto, ¿eh? Yo creo que si hoy Chicago pierde, bajan con todo y la decisión va a estar tomada dirigencialmente.
6: El tema pasa por lo de la decisión que vos marcabas de Lanaro, porque claramente no es lo mismo que el técnico presente la renuncia a que la dirigencia lo eche por la cuestión económica. ¿Está un poco relacionado eso también? ¿O es porque, llegado el caso, hoy si no se le da el resultado a Chicago, te diría que hasta la propia gente le va a hacer sentir a Lanaro que tiene que dar un paso al costado?
7: Yo creo que la gente se va a sentir que a Chicago no le va bien. Creo que Lanaro va a sentir esa presión. Pero claramente el tema económico es fundamental. A ver, no está mal Chicago en este momento, en su momento institucional, no está mal económicamente como ha sabido estar. Diría que está hasta dentro de sus mejores momentos. De hecho, se acaba de oficializar la venta de Alejandro Almaraz, aquel volante central que jugó el año pasado con 18 años, muy pocos partidos, fue el Vitória de Brasil a préstamo, y el Vitória acaba de anunciar que va a hacer uso de la opción, $250,000 por el 50% del pase. Con lo cual, hasta lo económico diría que no es un mal momento de Chicago, pero sí quizá para sostener a un técnico e ir a buscar otro, que claramente va a cobrar más que Lanaro, cuando Chicago todavía no resolvió la salida de unos jugadores prescindibles. El container de Mataderos tampoco está resuelto. Hay jugadores como Méndez, que no juegan desde la derrota 4-0 con Gimnasia de Jujuy, y que se les ha dicho que tienen la vía libre para irse si tienen una oferta. La oferta no les llega. Y Chicago no tiene el dinero para rescindir el contrato.
5: Está bien, pero Juan, desde el respeto, Emiliano Méndez, ¿dónde va a ir a jugar a esta altura de la historia? Ya cerró el libro del pase de la B Nacional. O sea, necesitas que...
7: No tiene lugar en este momento. Pero bueno, hace casi 2 meses del partido aquel, o de la decisión. Cuando se abrió el libro de pases, Chicago separó jugadores.
5: Sí.
7: De hecho, uno de los separados hoy va al banco de suplentes.
5: ¿Quién es?
7: Que es Alan Ruiz.
5: Mirá.
7: Qué rara la decisión, porque muchos aducen que el problema de Méndez en el vestuario se potenció con cuando la llegada de Alan Ruiz, que son amigos, que que Méndez es el que pide traerlo, y quizás ahí tomó un poder extra que no tenía hasta ese momento y que se potenciaron juntos. Como pasaba en el colegio, Kili.
5: Sí.
7: ¿No? Había que separarlos, uno en cada banco.
5: Claro, me pasó.
7: Bueno, acá estaban los dos juntos.
5: Me pasó mi amigo Pablo de Visconti. Nos separaban juntos, no nos querían juntos. Pero escúchame, claro, bueno, claro, porque Milano Méndez y Alan Ruiz jugaron mucho tiempo en Gimnasia.
7: Con son de la misma categoría, hicieron inferiores en Gimnasia, son claro, hermanos de la vida junto con el Pata Castro, que de hecho, en el mercado del Pata Castro, Faldo Civi, pero en el mercado de pases, se había hablado de la posibilidad del Pata Castro en Chicago, cosa que los dirigentes desmintieron inmediatamente por esta misma situación. Si con dos empezamos a tener problemas, te vamos a tener tres y perdemos el club. Más o menos fue eso.
5: Escúchame, en el container de Mataderos, ¿hay más?
7: Sí, está Gavito Vega, el exjugador de Boca. Va, el cinco, jugador
5: sí,
7: de Boca que está a préstamo.
5: Sí, claro, sí, Gaby, el de Banfield.
7: Exactamente, Gavito Vega, que fue de los más apuntados por la gente de Chicago. Estuvo Ferracuti mucho tiempo en ese container.
5: Sí.
7: Ferracuti volvió al banco suplente hasta hace dos partidos y hoy, al menos está en la lista de concentrados. Pasa que ganaron concentró nueve defensores. Claramente no van a ir todos al banco. Habrá que ver cuál de ellos y si es que Ferracuti va al banco de los suplentes. Pero bueno, Ferracuti es otro de los que estaba en el container y que por lo menos ahora está concentrando. Es el segundo partido que concentra. Pero bueno, uno de los pedidos del técnico era un lateral izquierdo que no llegó, teniendo a Ferracuti, teniendo a Trindade, teniendo a Diego Arroyo, otro de los que están en el container. Diego Arroyo, pibe de las inferiores, que viene jugando hace 3-4 años alternando en ese lugar y que desapareció del mapa. Ni concentra ni nada. Es raro porque es un chico del club y siempre los chicos del club tienen un plus extra.
5: Obvio.
4: Mi amigo, te voy a dar una novedad de último momento.
7: Sí.
4: Del 1 al 11.
7: Bien.
4: El rival, San Martín de Tucumán. Sí. Manganelli, Ferreira, Ayala, Salazar, Brignone, Parnizari, Vélez, Graneros, Verón, Carabajal y Cabrera. Los 11 del Chano Orfila para enfrentar a Chicago. ¿Qué 11 planea Lanaro? ¿Qué 11 tiene en mente el técnico?
7: A falta de confirmación oficial, estamos esperando la planilla, como muchas veces, ¿no? Esperando la Chaplane.
4: Sí, lo excelente. Sí, lo sabremos.
7: Claro, claro.
5: Pero ¿qué culpa tiene el Kili Prado si la Liga no programa la fecha?
7: Claro, si no se programa la fecha es imposible.
5: Claro, que ya planifique armar.
4: En la FIFA tenés todo designado, querido.
5: Claro.
4: Venimos
5: claro,
4: del Mundial.
7: La Conmebol tardó en poner la fecha de Sudamericana para saber cuándo juega River y Boca.
5: Esperamos que hoy a la tarde salga la cuarta, quinta y sexta. Así el Kili Prado anoche se sienta con la computadora y arma todo para adelante.
8: Están saliendo
7: claro,
8: bien.
7: Claro, por favor. Claro. Anote uno más del container. Bruno Palazzo. Que es nuevo.
5: Sí.
7: Que es nuevo, porque no estaba en el container, pero la realidad es que los últimos 10 partidos Palazzo son bastante flojos y ya ni concentra. Hace 3 partidos, este es el tercer partido consecutivo que no concentra. Y creo que Lanaro, dentro de sus invenciones, hoy va a inventar algo. Porque figura en la lista de concentrados como defensor Enzo Roldán, el ex juvenil de Boca que jugara en Unión, que viene a préstamo de Unión, llegó ahora hace 3 partidos. Bueno, Enzo Roldán figura como defensor, es raro porque no lo es, es mediocampista. Tengo la sensación que va a jugar de 4 hoy, Enzo Roldán, pero es mi sensación. Figura como defensor, Lanaro suele hacer estas cosas raras, y no hay otro 4 natural de los 9 defensores concentrados, con lo cual esperaría que quizás sea el lateral derecho hoy Enzo Roldán, Dylan Sisi, Gonzalo Paz, y para mí Gonzalo Trindade, porque hay 2-3 concentrados, claramente uno de dos tiene que jugar, no vas a llevar al banco 2 número 3, Gonzalo Trindade va a ser el lateral izquierdo, el doble 5 Rodoski con Alejo González. Otra cosa mala de Rodoski, fue una de las figuras del primer semestre en Midland,
4: sí.
7: Fue la figura de Midland, una de las figuras del campeonato, pero juega más cerca del área, de hecho hizo muchos goles con Midland. Bueno, acá juega mucho más retrasado, y bien le dio cierto juego y cierto equilibrio a la mitad de cancha, pero bueno, juega demasiado retrasado. Simón Pérez, Ambrosio y Diego Barros por el otro lado, y el 9 va a ser Facundo Castro, que todavía no convirtió en su regreso a Mataderos.
4: Mi amigo, impecable, como siempre, charlar con vos, el gusto, el lujo que nos damos de hablar con un amigo de la casa, con Juan Pablo Plano. te dejamos libre para que vayas.
6: Sí, que entre rápido a la cancha.
4: Que entre, por supuesto, que ya está.
7: Estamos acá, estamos en la puerta. Yo creo que sí, no, esto se empieza. Chicago tiene uno de los mejores campos de juego de la divisional. Y el sol que digo que está ahora va a ayudar a que se seque mucho más el campo de juego. Y si entro al estadio y veo algo interesante, me vuelvo a comunicar con ustedes.
4: Impecable, impecable, mi amigo. Abrazo grande para vos, abrazo grande para Juli, por supuesto. Y lo mejor para esta tarde.
7: Muchas gracias, igualmente.
4: Juan Pablo Plano, un amigo de la casa, un hombre de ascenso, por supuesto, que ha pasado por los micrófonos de Tirar para Arriba hablando y contando las principales novedades de Nueva Chicago, que como decíamos va a jugar en un ratito 3:30 p.m. ante San Martín de Tucumán allí en Mataderos. No será el único partido que se disputará en la jornada de hoy en la Primera Nacional, Santi.
6: Exactamente, porque más allá del comienzo ahora, en poco más de 15 minutos, como marcábamos, de Chicago y San Martín de Tucumán, también habrá otro buen número de partidos. El primero de ellos, a partir de las 3 de la tarde, entre Defensores de Belgrano y Estudiantes, con el arbitraje de Nelson "El Chino" Sosa. Mismo horario también el de las 15 para Almagro, como local frente a Midland, con Nicolás Mastroianni como juez principal. Creo que lo habíamos mencionado ya, el gran triunfo de Almagro. Frente a Atlanta,
4: sí,
6: en condición de visitante. Mismo horario, 3 de la tarde, Colegiales frente a Gimnasia Esgrima de Jujuy, con Felipe Viola como árbitro principal. El otro encuentro de las 15, Acasuso como local frente a Colón, con Brian Ferreira como árbitro. Vos recién marcabas o nos hacías unas señas, complicado el terreno de juego en el cancha de Acasuso.
4: Sí, señor, estaban sacando aguas, estamos viendo a través de algunos videos que se van subiendo a las redes sociales, por supuesto, sobre todo de gente de Colón que ya está en el estadio, utilero sacando agua con balde, se ha puesto una tarima en la salida de los vestuarios para que los jugadores puedan pasar sin dificultad, porque en ese lugar hay un lindo anegamiento de agua, lo que es la zona de vestuarios, que sale desde atrás de uno de los arcos. Vale recordar, por si alguno no conoce la cancha de Acasuso, han puesto una tarima allí para que puedan salir los jugadores, también con secadores, tratando de sacar el resto de agua posible. Pasa que hay todavía muchos arcos.
6: Sí, recién la cuenta oficial de Acasuso subió un par de imágenes y de videos, se notan los diferentes charcos en el campo de juego, pero en principio todo confirmado para que de todas formas el partido se dispute. Algo que creo que va a ser una tónica para el resto de los partidos del ascenso también. Vamos a ver campo de juego con mucho charco, muy resentido después de la lluvia, pero con partidos en juego.
5: Yo, Santi, quiero decirte algo. Uno que es bicho de ascenso y ya pasó tantos años yendo a la cancha. Con la lluvia que hubo anoche, hace 20, 30 años la mitad de los partidos se suspendían.
6: Sí.
5: Hoy los clubes han tomado conciencia de la importancia de invertir en inferiores, en mayor o menor medida, y de invertir en campo de juegos. Y hoy los partidos se van a jugar. Por ahora yo no tengo ningún partido suspendido de ninguna categoría.
6: De ninguna. Hasta el momento ninguna, sacando los juveniles y demás categorías que marcábamos.
5: Bueno, juveniles hubo hoy, se jugaron en sintético, en Lanús, se jugó, en varios clubes tienen sintético, se jugó. Después sí se suspendió la jornada de infantiles de AFA mañana, se suspendió.
6: Sí.
4: Hablabas de Acasuso, está confirmado el 11 de Tobías Coan, Monjor Velati, del 1 al 11 por supuesto, Monjor Velati, Dordoni, Echeverri, Dubini, Pioli, Reynoso, Rey, Rodríguez, Hermoso y Serrano, los 11 de Acasuso para enfrentar a Colón. Y aprovechamos para hablar de Colón con Rodrigo Rossetti, el hombre que más y mejor información tiene del Sabalero aquí en Dispor Radio, en Tirá para Arriba. Rodri, Johnny Gramugli, Aquili Prado, Santi Decio, te saludamos. ¿Cómo estás?
7: ¿Cómo andan todos? El gusto de saludarlos. Todo muy bien por acá.
4: Muy bien, mi amigo, muy bien. Bueno, acá continuando con algo de lo que venimos hablando a lo largo de todo el año casi, ¿no?
6: Sí, por eso mismo te iba a decir, pobre, debe estar cansado que le preguntemos cada vez que sale qué va a pasar con Medellín. El tema es que es como ver el viejo cuento del lobo. Cuando llega el lobo...
4: Es que debe haber un corte por ahí dando vuelta de Rodrigo Rossetti diciendo, Medellín está en la cuerda floja.
6: Sí.
4: Básicamente, para no desgastar la voz, ¿no?
7: Es que ha estado tanto en la cuerda floja y por ahí saca una victoria, saca la cabeza del agua, pierde dos partidos seguidos, la vuelve a meter de nuevo. El tema es que el cachetazo del último partido frente a Chaco Falcón me parece que fue la piña de nocaut que le faltaba. Por la información que se maneja acá en Santa Fe, no solamente la que manejo yo, sino la que se habla en el ámbito santafesino, que
8: Medrano dirige su último partido, pese a cual sea el resultado, y que los dirigentes después del partido de Chaco Forever tuvieron una reunión con Medrano y donde se le comunicó que iba a ser esta su última oportunidad de dirigirlo, y pese a cual sea el resultado, que sería el último partido, habló Medrano en la semana, llevó tranquilidad a aquellos que pensaban que se podía llegar a ir, pero yo creo que está todo definido ya. Lo único que faltaba era saber quién era el reemplazante, porque Colón, de hecho, tuvo un llamado telefónico, una primera opción, que era Lucas Pusineri. Era el técnico apuntado por Colón. Ustedes saben los motivos personales del entrenador, lo hicieron que saliese de Central Córdoba, una enfermedad de la mamá. Él pidió tiempo que Colón hoy no tiene. Han surgido varios nombres en la semana, se llegó a hablar de que quien está muy cerca, esto lo digo también con la información de Leandro Gracián, que jugó en Colón, se habló también de Iván Delfino como otra probable vuelta, y también de Javier Sanguinetti, se habló también de Colioni, pero por lo que uno pudo averiguar, muy difícil salir del equipo de Racing de Córdoba, que uno entiende. Todos los caminos indican a que Leandro Gracián la semana que viene sería el técnico presentado en Colón. Veremos si esto es así, porque en Colón no te dejas de sorprender nunca, así que habrá que ver cuál es la definición finalmente que se toma. Yo creo que, y ratifico, para mí hoy es el último partido de Ezequiel Medrano al mando de Colón, pase lo que pase.
6: Bueno, más allá de lo de Medrano, que parece ser cosa juzgada, a mí particularmente me llama la atención de lo de Gracián. Entiendo que quizás Colón no tiene muchas opciones en el mercado tampoco, porque técnicos de primera división, por llamarlo de alguna manera, si, que se entienda, no hay tampoco muchos en el mercado, porque la gran mayoría también está todavía dirigiendo y con club. E imagino también que Colón debe priorizar en algún punto el factor económico a la hora de tener que elegir el director técnico, porque tiene un plantel, si bien lo ha reducido y mucho en nombres y en cantidad de lo que era el año pasado, donde quizás hoy apostar a un técnico de renombre es hacer una fuerte erogación de dinero, y yo no sé si Colón está en condiciones de poder hacerlo.
8: No, de hecho no está en condiciones de poder traer un nombre top, digamos, quizás para la categoría sí, pero digo eso de primera división, de segunda línea. En algún momento se pensó Osi Gómez, como para que puedan llegar aquí también, algo que quedó prácticamente descartado al instante. Yo lo que creo es que hay material como para poder pelear el ascenso, si no quedan dudas. De hecho, un técnico que no se quiso al principio y que fue cambiando con el transcurrir de las horas fue el Iván Delfino. ¿Y por qué digo esto? Iván Delfino estaba vinculado en la gestión anterior, a la dirigencia anterior, fue el técnico que comenzó dirigiendo a Colón cuando Colón se descendió de categoría, pero no terminaba de convencer, aunque después con el paso del tiempo, cuando vas viendo los números que vos tenés, ante las negativas por ahí que puedan llegar a surgir, puede llegar a ser una alternativa. Hoy, por lo que uno averiguó, Gracián es el más avanzado, pero no hay que descartar nada en este Colón, vuelvo a repetir. Cuando muchas veces estuvo bajo la lupa lo de Medrano, que se iba, que se quedaba sacado un resultado, lo mantenía en el cargo, yo creo que hoy es definitivo esto, pero la resolución del entrenador también, si nos ponemos a fijar, no es un mismo estilo Lucas Pusineri, Gracián, Delfino, no es que se está buscando seguir una línea, sino más bien se está buscando un técnico que pueda llegar a cosechar puntos, que cambie la mentalidad de este equipo y que pueda llegar a lograr eso que tanto están esperando los hinchas, que es el ascenso después de un par de años en la categoría.
6: Bueno, y para hoy, más allá de lo que puede llegar a venir para adelante, Colón tiene un partido importante, un partido en una cancha siempre complicada contra como la de Acassuso, un rival que no viene de la mejor manera, que no ha logrado encontrar regularidad en las últimas fechas, y sobre todo necesitado de puntos el conjunto santafesino para no perderle pisada. ¿Hay un once? ¿Hay algo pensado? Bueno, estamos prácticamente a poco más a poquito ya del comienzo del partido.
4: En redes sociales por ahora no hay confirmación.
6: No hay confirmación oficial.
8: No, No hay confirmación oficial, pero tenemos la formación que va a poner Medrano en cancha. Lo que sí te digo, describiste la mejor situación para que Colón hoy no se lleve los tres puntos. Digo, el equipo que está necesitado le ha hecho partido a Colón cuando Colón ha venido muy bien. Después, Colón necesitado de ganar ha siempre tropezado cuando le ha tocado esa piedra. Por eso digo, es un equipo que no te da confiabilidad de ningún modo. Equipos como Chaco Forever, que venía último, le termina ganando de local y visitó. Perdió los dos partidos con él. Perdió en Chaco y perdió acá. La última buena imagen contra Central Norte de Salta, que pensaba por ahí se podía levantar, ahí pierde dos partidos seguidos. Por eso digo, esta irregularidad que hoy lo mantiene tercero, hay que decirlo también, que no condice la posición en la tabla con quizá el rendimiento, pero bueno, hoy va a ser 5 cambios Ezequiel Medrán, uno obligado por lesión, porque Aaron Bonancea tuvo un esguince de rodilla en su rodilla izquierda en el partido justamente en el último frente a Chaco Forever, va a tener que cambiar el delantero, el centro delantero, o sea, los 5 cambios. Pierre Barrios por Olmedo, Allende por Rizzo Patrón, Muñoz por García, Lago por Sarmiento y Garate por Bonancea con este 11. Gudiño, Peñipil, Barrio, Rasmussen y Allende en defensa, Marcione, Antonio Lertora, Muñoz, Lago y Garate, el 11 hoy para traerse los 3 puntos de una cancha que por lo que uno podía ver no estaba en las mejores condiciones. Veremos si esto le perjudica o le beneficia a un Colón que necesita sí o sí los 3 puntos.
4: Impecable, mi amigo, como siempre, la mejor información allí de Colón.

0: la noche del domingo, después de la derrota frente a Chaco Forever, hubo una reunión entre los dirigentes de Ezequiel Medrán, y el tesorero de Colón le comunicó a Ezequiel Medrán que iban a desistir de que él continúe, después de tantos idas y vueltas, de tantas veces que se dijo que sí, que no, bueno, como que se colmaron la paciencia. Yo creo que, a ver, hoy puede quedar marcado que ya se anuncie que no va a continuar, o sí, de manera oficial, digo esto, ¿no? Y más tardar lunes o martes ya tendremos el nuevo entrenador de Colón al mando del equipo, por lo menos anunciado oficialmente.
1: Abrazo grande, Rodri, y dejamos tranquilo para que descanses este fin de semana.
0: Bueno, abrazo grande para ustedes también. Buen fin de semana y bueno, que pare la lluvia. Acá ya salió el solcito en Montevideo.
1: Y acá ya va por ese camino. Imaginamos que se ha levantado humedad todavía más de la que había en esta parte del país. Abrazo grande.
0: Abrazo grande, buen fin de semana. Chau, chau.
1: Ahí estaba Rodrigo Rossetti entonces con toda la información de Colón de Santa Fe. Jugadores en cancha para Chicago y para San Martín de Tucumán. Restaba confirmar, oficializar la formación de Chicago. Gizzi, Ferracuti, Antunes, Roldán, Paz, Ocampo, González, Cosimano, Rogoski y Ambrogio, los 11 de Lanaro. Un Gizzi que tendrá a su esposa afuera ahora, o a su prometida afuera, que salió de Gran Hermano este fin de semana.
2: No estoy metido, perdón.
1: Lo contaron los chicos, que se cayó y tuvo un problema en la espalda. Creo que debe ser operada, si no me equivoco, por un golpe. Y bueno, tendrá entonces a su prometida afuera. Será titular hoy para Chicago y para San Martín de Tucumán. Abordamos, por supuesto, el comienzo del partido 2:30 de la tarde. Está el confirmado Ferro, uno de los pocos que ha confirmado a esta hora ya la formación para enfrentar a Godoy Cruz en un rato en el Ricardo Echeverry, para tratar de revertir la imagen que dio hace una semana ante el Deportivo Morón con su gente allí en el sur. Ruiz, Peña, Biafore, Osuna, Kim, Obradovich, Tarón, González, Cabalín, Parisi, Hoyos y Venegas, los 11 de Juan Manuel Sara, por supuesto, del 1 al 11, como siempre, para enfrentar a Godoy Cruz Antonio Tomba. Sí.
3: Te saco un segundito de la Primera Nacional.
1: Venga.
3: Porque, como dijimos, hay que estar atentos a los diferentes estadios. Bueno, el primer suspendido de la tarde, el único partido que estaba programado para la Primera C, en este caso el Porvenir frente a Fénix, quedó suspendido por el mal estado del campo de juego. Se va a estar jugando el martes 4 de agosto, dentro de 3 días, a partir de las 3 de la tarde, misma terna arbitral y demás, pero bueno, confirmada la suspensión del partido entre El Porvenir y Fénix, que era el único encuentro programado para hoy en la Primera C.
2: Agradecemos a los amigos que nos escuchan y mandan fotos del estadio, porque
3: sí,
2: me mandan una foto de la cancha de Talleres Escalada en este momento. En media hora juega el equipo de Lucas Lich contra Ituzaingó, y el estado del campo de juego es ideal. Acá tengo la foto.
3: ¿Cuántas veces hemos hablado del campo de juego de Talleres? Bueno, en este caso, donde la lluvia y donde muchas cuestiones hacen mella, la verdad que ese
2: se la ve bien, ¿eh?
3: Es para destacar, así que bienvenido. Y sobre todo, bueno, qué partido importante para Talleres, porque el empate de Arsenal de ayer le abre la posibilidad, más allá de, bueno, del triunfo de Excursionistas, le abre la posibilidad de meterse un escaloncito más en la pelea de la Primera B, que bueno, hablábamos al inicio del programa un poco de lo importante y de lo pareja que está con varios equipos.
1: Otro de los equipos que confirmó, perdón, alineación, va a jugar 3:30 recién, todavía falta una hora, pero es San Martín de San Juan quien lo hará ante Atlético de Rafael allí en su estadio. Sebastián Díaz Robles, Osores, Zuliani, Nadalín, Monje, Coca, Jaurena, Acosta, Funes, González y Franco Coronel, los 11 de Schiaparelli, para enfrentar a Atlético Rafaela a partir de las 3:30 de la tarde.

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0: Hola, hola, hola, ¿qué tal? Muy buenas tardes. Bienvenidos a Urbana FM 107.7 junto al equipo Últimos Recursos. Aquí estamos ya para empezar un nuevo super sábado junto al fútbol de la Liga Saliceña en su máxima categoría, la Primera División A, y también con la Primera División B y todo lo que le vamos a ir anexando de información aquí en la central informativa. Quien les habla, Leo Pereira, para llevar todo lo que va a suceder esta tarde, porque comienza el nuevo torneo, comienza el torneo clausura 2026 de la Liga Saliceña de Fútbol, Primera División A, Primera División B, y aquí como siempre estamos junto al equipo Últimos Recursos de Urbana FM 107.7 para que usted no se pierda nada a través de las imágenes y también a través de la 107.7 para que usted pueda seguir los partidos a través del dial y a través del streaming también oficial de la Liga Saliceña de Fútbol. Así que aquí estamos ya empezando, siendo las 14:35 en todo el territorio argentino. Le damos la bienvenida a un nuevo torneo y hoy vamos a tener los partidos que vamos a ir mencionando, porque aquí vamos a tener, ¿no?, los partidos que van a ir estando nuestros compañeros, porque el partido central a través de la 107.7 va a ser el que va a relatar a Adriana Lanís en el Antonio Martín, el Chorrillo, frente al Deportivo El Trapiche. Hernán Pirosanto va a estar en cancha de EFI para EFI frente a Sporting Victoria, y a través de la transmisión oficial de la Liga Saliceña de Fútbol estaremos con Kai San Luis y Defensor de Nogolí con Darío Alanís y Melissa Maldonado. Así que todo el equipo Último Recurso para que usted no se pierda nada de la primera fecha del torneo clausura. Y ya nos vamos rápidamente hacia el Antonio Martínez para saludarlo a Adrián Alanís. Adrián, buenas tardes y bienvenido a transmisión del equipo Último Recurso. Bienvenido a esta primera fecha del torneo clausura. Comienza la mitad del año aquí, como siempre, a través de la 107.7.
1: ¿Qué tal? ¿Cómo te va, Elvio? Buenas tardes para vos y, por supuesto, más que buenas tardes para toda la audiencia deportiva del equipo Último Recurso. Así es, arranca la segunda mitad de año, comienza el torneo clausura y, por supuesto, ya tuvimos el aperitivo de la Copa Centenario de la Liga San Vicente el pasado fin de semana, y ahora llegó el momento de la verdad, ahora llegó el momento de que empiece a rodar la pelota, además con el aditamento de que se empiezan a implementar las nuevas reglas, ¿no? Lo que obviamente pudimos ver en la Copa del Mundo, ahora ya se empieza a implementar también en el ámbito de la Liga Saliceña, así que con todos esos detalles y para lo que va a ser el partido que va a comenzar a la hora 15 entre los primeros equipos de El Chorrillo, el equipo que a partir de este torneo dirige de manera oficial, que ya hizo su estreno el pasado fin de semana por Copa Facundo Cecchini, y que hoy tendrá su estreno en el torneo clausura, y por supuesto enfrente estará otro de los equipos llamados a ser candidatos. Frente a frente aquí van a estar dos de los equipos que más y mejor se han armado para este torneo clausura, la referencia también para el equipo de Deportivo El Trapiche, que ya lo tiene a Lucas Loyola como entrenador, que ya empezó su trabajo precompetitivo y que, por supuesto, esperamos, de acuerdo a los antecedentes previos que ofrecen cada uno de estos equipos, la posibilidad de tener un gran partido en este arranque de campeonato aquí en el estadio Antonio Martínez, por lo cual estamos en presencia de una gran tarde de fútbol que, por supuesto, la vamos a vivir como siempre junto al equipo Último Recurso. Así que, desde aquí ya comenzamos a trabajar y, por supuesto, empezamos también a saludar a los demás integrantes de nuestro equipo Deportivo que se van a ir sumando de manera escalonada. Ya lo tenemos, Elvia, para saludarlo a Darío Alanís.
0: Así es, Adrián, porque ya...
2: A ver,
0: ya lo tenemos a Darío. Así que, Darío, buenas tardes, bienvenido a transmisión del equipo Últimos Recursos, bienvenido a Urbana FM 107.7. Empieza la mitad del torneo, empieza la mitad del año, así se dice, el torneo clausura 2026, primera fecha, Kai San Luis frente a Nogolí, debuta en el clausura, el último campeón de la máxima categoría. Darío, buenas tardes.
2: ¿Cómo andás, Silvio? Saludos para Adrián, saludos para Meli también, que está con nosotros. Acá estamos arrancando justamente esta jornada número uno del clausura de la Liga Saliceña, por supuesto con las expectativas de siempre, con las ganas de que sea un campeonato que sea absolutamente mejor o mucho mejor que el que acabamos de disputar en el clausura. Acá en este escenario se va a presentar el último campeón del fútbol de la Liga Saliceña, que va a visitar al conjunto local, al conjunto de CAI, con una novedad, que el solcito está pleno y que el viento ha bajado, pero muchísimo su intensidad, y obviamente la tarde se ha tornado hasta un poco calurosa. Así que con estos condimentos arrancaremos este partido, al menos esta previa, que la vamos a vivir por acá, por la radio, pero que enseguida, una vez que se comience el streaming a través del canal oficial de la Liga Sanluiseña de Fútbol y también a través de la señal de cable San Luis TV, vamos a poder vivir, disfrutar y poder ver lo que va a pasar entre CAI San Luis ante el equipo de del último campeón. Hablamos de Defensores de Novoli. Agradecimiento enorme a Laura Sánchez, como siempre, a Marcela Alanís, directora y parte, obviamente, de los directivos del canal de San Luis TV y de la presidencia de la Liga Sanluiseña, por haber confiado nuevamente en el equipo Último Recurso para estar trabajando en este torneo clausura. Así que bueno, todo el equipamiento ya está colocado. En unos minutitos sale al aire la primera emisión del canal oficial de la Liga Sanluiseña de Fútbol. Así que ya sabés, si todavía no estás suscrito, si querés sumarte, te vas a YouTube, entras al canal, entras a la Liga Sanluiseña de Fútbol, te suscribís y automáticamente vas a poder ver el partido. Si no, te vas a los diferentes enlaces que tiene las redes sociales la Liga Sanluiseña de Fútbol, compartís, copias, pegás, cliqueás y por supuesto te va a llevar directamente al canal de YouTube donde vamos a poder vivir este partido. Así que con muchas expectativas, con confirmaciones confirmadas, no tanto del equipo local como del equipo visitante, con una novedad en el arco, ¿no?, del conjunto del Flaco Vea, que hoy va a estar atajando Gonzalo Golub. Así que bueno, enseguida vamos a ir contándoles cómo salen los equipos al campo de juego. Se está jugando el partido en categoría reserva, hay gol de CAI en este momento, que está ganando su juego el Defensor de Novoli. Así que Adrián, vivimos una tarde acá, no quiero nombrarlo mucho, con poco viento, pero con una tarde que se está volviendo calurosa a esta hora acá en el Horacio Vacino, en la casa de CAI San Luis, Adrián.
1: Bien, excelente Darío, tranquilidad también para vos, de que te estamos tomando de muy buena manera, así que tranquilidad también en ese sentido para lo que es la continuidad, por supuesto, de la tarea y de todo lo que vamos generando aquí en el estadio justamente del Chorrillo, y vos allí en el predio, ¿no?, este Horacio Quinto Vacino, para el otro partido que también vamos a estar trabajando, por supuesto, con todas las novedades. Así que bienvenidos a esta jornada y, por supuesto, bueno, nosotros ya nos vamos preparando de cara a lo que va a ser este compromiso, de a poquito ya se empiezan a preparar cada uno de los planteles con vistas a lo que va a ser justamente esta tarea. Así que bueno, como lo dijimos, ¿no?, el plantel del equipo rojo trapichero ya comenzó su trabajo precompetitivo a las órdenes del profe Gastón Pérez, y por supuesto ya de un momento a otro va a estar saliendo el equipo justamente de El Chorrillo para iniciar su tarea. Veo que se asoma justamente Fernando Bendición, pero lo vamos a aprovechar antes de que salga. Bueno, Fernando, bienvenido a la transmisión del equipo Último Recurso, estamos en vivo y bueno, las ilusiones de poder arrancar una nueva temporada.
3: Vamos a empezar. Te la debo para la presa. Cuando termine el partido.
1: Bueno, pero todo bien. Bien, allí está, Fernando Bendición y la Pantera, bueno, así ya con todo listo, esperando que de un momento a otro culmine el partido categoría sub-21, está ganando, estira diferencias el equipo de Trapiche, ahora está ganando por 3-0 frente al conjunto de El Chorrillo en categoría sub-21, así que 3-0 está ganando el equipo entonces de equipo de Trapiche, el equipo visitante gana por 3-0. Elvio, teniendo en cuenta esto y que en minutos nada más ya los equipos van a estar preparados para comenzar a iniciar su trabajo precompetitivo, los vamos a ir presentando en sociedad, es el momento de comenzar a saludar, agradecer y darle la bienvenida a todos y cada una de las firmas y anunciantes que nos acompañan publicitariamente cada fin de semana y que hacen posible que el equipo de recursos pueda estar, tal como lo hacemos ya desde hace 24 años de manera consecutiva, cada fin de semana, acompañando al fútbol nuestro de cada fin de semana. Así que nos presentamos en sociedad y, por supuesto, usted se vive, se siente y ya palpita todo el fútbol de primera división, como siempre, junto al equipo de recursos a través de Radio Urbana FM, la 107.7, la radio del fútbol de San Luis.

0: 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A todos ellos, muchísimas gracias por acompañar al equipo Último Recurso de Urbana FM 107.7. Seguimos palpitando la previa de la primera fecha del torneo en clausura 2026, siendo las 14:45. Volvemos al Antonio Martínez con Darío, con Adrián Alaniz, y estamos con Darío en esta previa a través de la 107.7, y también Melissa Maldonado, y enseguida se va a sumar Hernán Pirosanto para EFI frente a Victoria, también hermoso partido en el Palacio Tricolor, así que también tendremos con todas las novedades del resto de la primera fecha y de la máxima categoría y también de la segunda división. Hablamos de la primera división B de nuestro fútbol. Volvemos a Adrián, te seguimos escuchando. Adelante.
1: Bien, muchas gracias, Elvio. Ya estoy junto al entrenador del Chorrillo, junto a Facu Cestini, que hoy hace su debut en este torneo clausura. Ya debutó por la Copa, pero en el torneo local comienza ahora. Facu, buenas tardes, bienvenido a la transmisión del equipo Último Recurso. Bueno, ¿cómo se llega para encarar este nuevo desafío, habiendo ya tenido una primera prueba por Copa?
2: ¿Qué tal? Buenas tardes para vos y toda la audiencia. Sí, con mucha expectativa, hemos trabajado estas dos semanitas bastante bien, con mucha convocatoria. Quizá el partido de Pringles fue incómodo en el sentido de que no se había podido trabajar en los detalles y se habían trabajado desde lo físico. Y bueno, pero bueno, se pudo sacar adelante y ya esta semana ya sí pudimos trabajar en detalles importantes como para poder arrancar de la mejor manera este clausura.
1: Y enfrente toca justamente otro de los equipos que también no se ha armado muy bien, al igual que ustedes, por lo cual desde la primera fecha esto ya empieza a marcar una tendencia, ¿no? En jugar frente a Trapiche.
2: Sí, considero que bueno, Trapiche ha realizado incorporaciones interesantes y muy importantes, pero bueno, por experiencia sabemos que el torneo a la corta o a la larga termina siendo muy parejo. Todos pueden sacar buenos resultados con cualquier rival y hoy ahí lo hablábamos con los chicos, son 17 finales y hay que tomarlo de esa forma. Así que con tranquilidad y tratando de hacer un buen partido.
1: Tal cual, ¿no? Queda una semana para que se cierre el libro de pases. Bueno, queda un casillero pendiente todavía, una tensa espera, podríamos decir, ¿no? Por la situación de Tadeo, por Fernando Álvarez, que también está ahí, digamos, con algún delantero más que pueda aparecer. Así que, bueno, horas claves para lo que va a ser poder cerrar justamente esa cuarta incorporación.
2: Sí, estamos en ese tema, no nos queremos apurar porque, bueno, hay dos o tres opciones como para ya dejar todo listo y mentalizarse con el grupo completo, el plantel completo. Esta semana ya tomaremos la decisión. Hay algunos chicos que están jugando en otras ligas y están volviendo la semana que viene, así que esas cuestiones son las que uno trata de dilatar un poco el tema de cerrar el cupo permitido. Pero bueno, con tranquilidad y sabiendo que con lo que tenemos estamos bien, muy bien, y obviamente si se llega a sumar a alguien más, es todo para mejorar.
1: Exactamente, ¿no? Tanto ustedes como Trapiche, ya obviamente que por incorporaciones, por mantener una buena base, son los que arrancan, si se quieren, con el rótulo de candidato. Bueno, desde la teoría es una cosa, pero bueno, a partir de hoy se empieza a demostrar en la práctica.
2: Yo creo que, como vos decís, hay que demostrarlo en la cancha, hay que tener regularidad, hay que tener un plantel largo. Son un montón de cuestiones que no define nada una primer fecha. Sabemos bien que es importante arrancar bien, pero no define nada, no es determinante. Así que partido complicado, difícil, y vamos a intentar hacer lo que se ha venido trabajando en esos detalles en la semana y tratar de, vuelvo a repetirte, hacer un buen partido. Creo que va a venir bastante gente y que puedan disfrutar de una linda tarde.
1: Bueno, Facu, el mayor de los éxitos para esta nueva etapa tuya aquí en El Chorrillo. Así que bueno, como siempre, aquí estamos para acompañarnos y por supuesto para llevar adelante nuestras transmisiones. Así que bueno, que sea lo mejor y hablamos una vez que finalice el partido.
2: Dale, muchas gracias a vos.
1: Dale, gracias, Facu. Adita la palabra a Facundo Cecchini, el entrenador del conjunto del Chorrillo y de Cancha del Chorrillo. Nos vamos al Horacio Quinto Vacino. Adelante, Darío,
3: te estamos escuchando. Perfecto, Adrián, porque estábamos atentamente escuchando a Facundo Cecchini. Estoy con el número 10 del conjunto de Defensores Nogolí, el último campeón, con el Kun Martín Pérez, para poder hablar un poquito de lo que es el partido que se viene por delante. Cum, atrás ya queda lo que fue el campeonato, los festejos, bueno, ponerse el overol de vuelta para empezar a trabajar y jugar un lindo partido ante Cali en este comienzo del clausura.
4: Hola, Darío, buenas tardes para usted y toda la audiencia. Usted lo dijo, lo pasado pisado, gracias a Dios pudimos cumplir el objetivo, pero bueno, estamos mentalizados en lo que arranca, en lo que viene, y venimos a una cancha linda contra un gran equipo a tratar de hacer un buen fútbol y que poder llevarnos los más tres.
3: Caras que se fueron, caras que llegaron, con la misma intención también de defender el título, ¿no?
4: Así es, Adrián. Darío, está escuchando a Adrián, déjame mandar el saludo. Usted lo dijo, tenemos cara nueva, tenemos jugadores importantes que se han sumado. Y bueno, la idea es hacerlo de la mejor manera, obvio, futbolísticamente, un equipo que nosotros siempre queremos jugar, atacar, y vamos por ese, con esa mentalidad de poder seguir sumando de a tres.
3: No digamos nada, pero te veo a vos de musculosa, se ha parado el innombrable y quedó una tarde de calor y espectacular para jugar al fútbol, ¿no?
4: La verdad es que no hay excusa, el día lo amerita, la cancha lo amerita, así que vamos a tratar de usarlo de la mejor manera.
3: A dejarlo todo.
4: Lo vamos a dejar todo como siempre lo hacemos, la gente que banca de nuestro pueblo, que siempre nos hace el aguante. Así que más allá de eso, estoy mandando un saludo a mi señora, a mi hijo que siempre banca, y a toda la gente del pueblo que siempre un mensajito o alentándote. Así que desde ya muchísimas gracias y vamos a hacer lo mejor posible para poder llevarnos los tres puntos.
3: Y que lo van a poder ver aparte del partido a través del canal oficial de la Liga San Luiseño.
4: Sí, justamente estaba hablando eso con usted, está buenísimo, está importante, no estábamos en conocimiento, al menos yo, y me vengo a enterar con usted que lo van a transmitir, así que no, la gente del pueblo, de acá de la ciudad, de poder ver el partido, así que muy contento.
3: Y adelantamos, así hablando fuera de aire, una verdadera fiesta la semana que viene, ¿no? Porque van a presentarse con su gente y que seguramente habrá estreno de Pilcha, bueno, y varias cositas que se van a ir marcando en el partido que viene la semana que viene.
4: Sí, la verdad que sí, Darío, así es. Si Dios quiere y todo sale bien en nuestra cancha, en nuestra casa, vamos a estar estrenando Pilcha y con nuestra gente.
3: Exactamente. ¡Pum! Que se haga un buen partido.
4: Gracias a ustedes, la audiencia. Déjame mandar un saludo a la gente que viene a hacer el aguante a nuestro fútbol, más que todo nada al fútbol de San Luis, y nosotros los jugadores vamos a tratar de dejar una buena imagen y que sea siempre fútbol.
3: Gracias, Kun.
4: Gracias a usted y toda la gente.
3: La palabra del Kun Martín Pérez, el capitán, el número 10 que tiene el conjunto defensor de Nogolí. Así que bueno, preparándose todavía por acá, el panorama es, bueno, cuanto a preparación todavía falta mucho, estamos a 38 minutos para que arranque el partido. Lo veo por ahí también a la gente de CAI que está en la parte del vestuario, pero bueno, de a poquito se va preparando todo, Adrián, para lo que será el comienzo de este juego programado para la hora 15:30, que por supuesto no se podrá ir siguiendo con los audios que vamos a entregar a través de la radio, pero también vamos marcando este detalle, ¿no? A través de hoy, el canal oficial de la Liga Sanluiseña se pone en movimiento, se pone en marcha, y ahí vamos a estar nosotros para que este partido se viva a través de YouTube y también de San Luis TV a través de la señal del canal oficial de la Liga Sanluiseña de Fútbol, Adrián.
1: Bien, muchas gracias, Darío. Como lo decíamos, ¿no? Ya, bueno, empieza a prepararse todo, ¿no? Ya tenemos confirmado ambos equipos, solamente nos resta pasar a nuestra planilla oficial, la formación del equipo de Trapiche, pero ya los dos equipos haciendo trabajo precompetitivo, buen clima a nivel de tribunas, ¿eh? Porque en la cabecera queda sobre el sector norte, justamente allí está apostada la banda del Chorrillo, ¿eh? Varios trapos, varias banderas que por efecto del viento también se van agitando de buena manera, así que nos perfilamos para vivir un muy buen clima. clima de fútbol, pensando en todo lo que va a ir aconteciendo con este partido. Por allí, Darío, ¿cómo es la presencia del público? Se viene, bueno, falta todavía para ese compromiso porque se va mucho más tarde, va 15:30, Darío.
3: Sí, va 15:30, Adrián. Bueno, la gente ya con las sombrillas, con las reposeras, con la moto al lado, el auto paradito al costado, algunos banquitos también, algunos que se animan al sol y otros que se van abajo de uno de los pocos árboles que tiene el predio Horacio Quinto Bacino, como para poder ponerse un poco en la sombra, porque en el solcito hace calor, Adrián. La verdad que se paró casi al 100% el viento, ha quedado una tarde espectacular, y aprovecho que la tengo acá al lado mío a nuestra compañera Melisa Maldonado, que bueno, va a estar con nosotros trabajando en el día de hoy. Meli, bueno, lindo partido, a rodar la pelota nuevamente, comienza en clausura.
5: Sí, sí, se pone en marcha. Buenas tardes, primero para vos, Darío, para el equipo Último Recurso, para toda la gente que está del otro lado. Sí, se pone en marcha nuevamente el torneo clausura, después de lo que fue el fin de semana pasado con el rodaje por Copa Centenario, ¿no? Así que bueno, empieza a rodar la pelota, en este caso nos toca estar acá presente, en donde el equipo de Defensores de Nueva Oliva va a ser el defensor del título en este torneo clausura, y por supuesto vamos a estar atentos a todo lo que vaya pasando en los demás escenarios, porque hay verdaderos partidazos para abrir lo que es este torneo clausura, también observando, ¿no?, prestando atención a las caritas nuevas que vamos viendo, a ver, caritas nuevas para el club, caritas conocidas para nosotros, que bueno, en este mercado de pases se ha ido moviendo, en algunos casos sorpresas, ¿no? Pero bueno, mercado de pases que tuvo muchísimo movimiento, no solamente desde los técnicos, sino también desde los jugadores, y hoy más que nunca prestándole atención a los que en este caso, en este escenario, están vestidos de naranja y negro.
3: Exactamente, ¿no? Naranja y negro, estamos hablando relacionado a los árbitros, ¿no? Así que, bueno, vamos a ir con ustedes, compañeros. Bueno, el clima, obviamente, te vuelvo a repetir, Adrián, ahora se levanta una pequeña brisa, pero aquel viento con el cual llegamos a este escenario ya no sopla con la misma intensidad, más pensando en esta zona, ¿no? Bien cerquita a las sierras, una vista privilegiada, ¿no?, de las serranías nuestras, de las serranías puntanas. Así que, bueno, preparados, listos ya para seguir, obviamente, en esta pequeña previa que vimos por la radio, y enseguida preparándonos para el arranque de la transmisión a través del streaming de la Liga Sanluiseña, Adrián.
1: Bien, perfecto, Darío, por lo cual, sin lugar a dudas, que bueno, ¿no?, se va perfilando una gran tarde, obviamente para lo que va a ser esta jornada, y nosotros vamos a comenzar a presentar, por supuesto, las alineaciones de cada uno de los equipos. Vamos a presentar comercialmente por dos la formación del equipo local, lo vamos a presentar al club El Chorrillo.
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1: Justamente el club El Chorrillo salta a la cancha con esta formación titular. Casaca número 1 para Jaque Coliqueo, 2 Sergio Ladino, número 3 Agustín Villaverde, 4 Alexis Orozco, 5 Fernando Betisomi, número 6 Juan Pablo Heredia, 7 Facundo González, número 8 Brader Magallán, número 9 el tanque Leonel Felice, casaca número 10 para el Torito, para Carlos Lucero, número 11 el Lorito Gonzalo Salinas. Este es el equipo que pone en cancha el técnico, el señor Facundo Cecchini. Presentamos ahora al conjunto visitante, lo presentamos al equipo de Deportivo El Trapiche, que pasa a firmar justamente la planilla, pasa a firmar allí lo que va a ser su certificado para ya quedar todo en condiciones, y por supuesto allí lo vamos a ir acercando a Nico Galván. Nico, buenas tardes, bienvenido a la transmisión del equipo Último Recurso. Arranca un nuevo torneo y por supuesto las mismas ganas y la misma ilusión de buscar revancha por lo que se le escapó en la apertura.
8: Hola, buenas tardes. Sí, arranca lo lindo, lo bueno es que tenemos revancha, y nomás 2 semanas después ya tenemos revancha. Quedó el sabor amargo ahí, la verdad hicimos una linda campaña, pero bueno, vamos a tratar de revertir y tratar de hacer lo mejor posible.
1: Exactamente, ¿no? Jugadores que han llegado para reforzar el equipo, técnico nuevo, bueno, ¿cómo han podido trabajar justamente? Ya tuvieron una primera medida por Copa, pero bueno, preparándose para hoy, ¿cómo han podido trabajar?
8: Sí, se sumaron nuevos chicos, la verdad que son buenos jugadores, el técnico también, nos estamos acomodando al juego que tiene Lucas, pero hemos logrado de 10.
1: Y el fútbol es tan lindo que en la primera fecha le toca enfrentarse a uno de los equipos que también, al igual que ustedes, son candidatos.
8: Sí, la verdad, un equipo con grandes jugadores, así que, bueno, ojalá nos podamos llevar algo acá.
1: Nico, a prepararse y roguemos que no se levante bajo el viento, ¿no?
8: Claro, si no, que quede así, por lo menos.
1: Tal cual, dale, gracias, Nico. Así está la palabra del volante creativo, la palabra de Nico Galván, pasando por los micrófonos del equipo de recursos. Ahora sí, entonces, vamos a dar a conocer la formación del equipo justamente de Deportivo El Trapiche, que salta a la cancha con estos 11. Número 1 para Ignacio Vera, 2 Carlos Moreno, número 3 Lisandro Rojo, 4 Enzo Soria, 5 Leonel Sosa, número 6 Rodrigo Gómez, 7 Fernando Muñoz, 8 Ramiro Becerra, número 9 Luciano Vélez. Nenática saca número 10 para Nicolás Galván, 11 Lautaro Lizarraga, por lo menos los del 1 al 11, ¿no? Después veremos si hay alguna variante no habitual, típica de lo que tiene que ver justamente con el movimiento, ¿no?, de jugadores que por allí firman con numeración suplente, pero otros que por supuesto están allí justamente en esa posición y que luego irán desde el arranque. Así que estaremos trabajando en ese sentido, pero ya está confirmado el equipo Deportivo El Trapiche. Momento de presentar las autoridades del juego, presentamos por Rock, quienes serán los hombres encargados de partir justicia.
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1: El juez principal del partido para El Chorrillo frente a Deportivo El Trapiche será Gustavo Guerrero, asistente número 1, Cristian Herradón, asistente número 2, Kevin Guerrero, y ya estamos junto al juez principal del partido, junto a Gustavo Guerrero. Gustavo, bienvenido a la transmisión del equipo El Recurso. Bueno, arranca el torneo clausura y se comienzan a implementar las nuevas reglas, las que ya todos fuimos aprendiendo de una u otra manera durante el Mundial.
11: Claro, buenas tardes, Adrián, buenas tardes para toda la audiencia. Sí, tal cual, lo que hemos visto en el Mundial, a medida que nosotros lo podemos implementar en nuestra liga, lo vamos a ir haciendo, ¿sí? Lo que más tiene que ver es con lo que se pierde en el tiempo cuando se está jugando, ¿no? Con los saques laterales, el saque de arco, el saque de meta, que tiene cinco segundos para reanudar el juego. Si no se cambia en los laterales, se cambia el saque, y en el saque de meta se va a la esquina. En los cambios, una vez que ya está confirmado el cambio para hacerlo, tiene 10 segundos para realizarlo, si no, el jugador se queda, sale, y el que sustituto tiene que esperar un minuto para ingresar o que el juego esté detenido, ¿no?
1: Exactamente, ¿no? La premisa, bueno, es también un poco, me imagino, empezar a hacer docencia, ¿no?, de esta primera fecha, para que, bueno, los jugadores se vayan amoldando. La idea es no interrumpir el juego, sino que, bueno, no sea dinámico, que fluya.
11: Claro, tal cual, es que se juegue, ¿no?, que sea fluyente, como vos decís, que no se demore demasiado el juego. Y eso, tal cual.
1: Bien, los jugadores en esta etapa de descanso, entre comillas, aprovechan para, bueno, potenciar lo físico y demás, como han trabajado ustedes, ¿no?, también, ¿no?, pensando en recuperarse y seguir mejorando desde lo físico, porque se viene una larga segunda mitad de año.
11: Tal cual, siempre en lo físico, ayudándonos con las reglas, siempre tenemos modificaciones, como en este caso, así que siempre apoyándolo con el reglamento.
1: Bueno, que sea un gran partido, que sea un gran torneo clausura y bueno, a tener una gran tarde junto a tus compañeros de tarde.
11: No, muchas gracias, Adrián. Igual para todos.
1: Dale, gracias, Gustavo. Ahí está la palabra de Gustavo Guerrero, el juez principal del partido, analizando justamente lo que ya se comienza a implementar a partir de esta fecha y que tiene que ver justamente con las nuevas reglas. Volvemos al estadio Horacio Quinto Masino. Adelante, Darío, te seguimos escuchando.
3: Sí, para no interrumpir, Adrián, cuando ya comience el partido allí en tu estadio, en la cancha del Chorrillo, nosotros ya tenemos confirmado la formación de los equipos, así que si te parece, las podemos dar a conocer también.
1: Sí, por supuesto, vamos con eso, vamos a ver las formaciones de los equipos.
3: Dale, presentamos por una entonces la formación del equipo local, presentamos al CAI San Luis.
12: Muy contento por cumplir con la palabra empeñada y vamos a seguir invirtiendo. 150 en esta primera etapa, la segunda etapa son 150 más.
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3: El equipo local, el conjunto del CAI San Luis, va a saltar al campo de juego con estos titulares. En el arco con la 1, Facundo Duarte, camiseta número 2 para Matías Celi, la 3 para Ramiro Cambareri, la número 4 para Mauricio Fernández, 5 Facundo Morales, 6 Rodrigo Sarmiento, camiseta 7 para Ignacio Alanís, la 8 Nicolás Sánchez, 9 para Gaspar Zavala, número 10 para el huesito Alan Ojeda y la 11 para Catriel Bernabé. Son los 11 del CAI, los 11 que ponen cancha a su entrenador. Hablamos de Aníbal, el Chapa Martínez.
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3: Por su parte,
14: la provincia.
3: Por su parte, la visita, el último campeón del fútbol de la Liga Sanluiseña, va a saltar al campo de juego de esta manera. En el arco con la 1 va a estar Gonzalo Golub, camiseta número 2 para Emiliano Pérez, la 18 para Rodrigo Funes, camiseta 15 para Danilo Aguirre, 5 para Luciano Rosales, la vuelta al volante central al equipo de Nogolí, la 6 para Ulises Páez, 7 Ángel Torres, la número 8 para Federico Martínez, la 9 Jorge Jofre, la 10 para Martín Pérez, el Kun, y la 11 para Kevin Pérez. Son los 11 defensores Nogolí, los 11 que ponen cancha su entrenador. Hablamos del flaco Ezequiel Bea.
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3: Los árbitros de este partido, el árbitro principal del juego va a ser Fernando Escudero, va a ser asistido en las líneas por Vanessa Escudero y por Tomás Rivero, son los encargados de impartir justicia esta tarde acá en el Horacio Quinto Vacino a partir de la hora 15:30. Repito, insisto, partido que se podrá escuchar por la radio y que también se podrá ver a través del streaming de la Liga Sanluiseña de Fútbol, Adrián.
1: Bien, muchas gracias, Darío. Ya se agrupa el equipo de El Trapiche para partir rumbo hacia la zona de vestuario, esperando naturalmente por lo que va a ser justamente su partida hacia el camarín y, por supuesto, ya para prepararse para lo que va a ser este arranque de juego. Por supuesto, ya lo vemos, ¿no? Este es el juez del partido, a Gustavo Guerrero, hablando con los capitanes, por un lado con Charly Moreno, el capitán de Trapiche, y por otro con el torito Carlos Lucero, de cara a lo que va a ser justamente su presentación con vistas a lo que va a ser esta nueva aplicación de las reglas. Así que ya va quedando todo en condiciones para que, bueno, se produzca la posibilidad de empezar a trabajar con esto. Lo vamos a acompañar al Chorita Rodrigo Gómez. Chorita, llegó la hora de la verdad. Bienvenido a la transmisión del equipo Último Recurso. Bueno, equipo nuevo y las ilusiones de siempre.
15: Buenas tardes, Adrián. Sí, contento por volver a jugar, así que los chicos agradecidos porque me recibieron muy bien. Y bueno, volví a mi casa porque 10 años atrás ya había jugado, así que contento, de verdad que contento, y ojalá que salga una linda tarde.
1: Hay una buena banda y enfrente está otro de los equipos que, al igual que ustedes, son considerados los candidatos, así que bueno, de la primera fecha de esto es una final casi.
15: Sí, la verdad que dos equipos que se han reforzado bien. Bueno, Trapiche terminó muy bien, lástima la última fecha, pero yo creo que empieza otra ilusión, así que yo creo que contento, va a salir un lindo partido y van a ser dos equipos que van a animar el campeonato, si te gusta.
1: ¿Cómo llegas de lo físico, Chorita, teniendo en cuenta la inactividad oficial?
15: La verdad que estamos ahí, llegando con lo justo, la verdad, tengo poco entrenamiento, pero bueno, espero demostrar adentro y devolver la confianza que me tuvieron los chicos.
1: A cuidarse con el viento, que no se incremente más, ¿no?
15: Increíble, pero bueno, ojalá que salga todo lindo, así que bueno, que sea un lindo partido para los de afuera también.
1: Bueno, éxito para esta nueva etapa, Charita.
15: ¿Eh?
1: Ahí está la palabra del Chorita Rodrigo Gómez, entonces ya el último en ingresar a la zona de camarines, así que ya va quedando todo en condiciones, ya va quedando todo listo. Aprovecho, Darío, para saludarte y, por supuesto, ya para, bueno, despedirte de la transmisión, al menos por la radio, y luego te estaremos escuchando junto a Felicia a través de la transmisión por el streaming, Darío.
0: A ver si te tenemos, Darío.
3: Sí, sí, sí, justo estábamos intentando subir ya, tomar ubicación acá arriba nosotros, donde vamos a estar relatando para el streaming. Así que, Adrián, bueno, nosotros ya de poquito se acaba de culminar el partido en categoría reserva, ganó CAI 3-1, así que bueno, nosotros ya nos vamos preparando, por supuesto, para lo que será el comienzo, ¿no?, de todo lo que va a generar la imagen televisiva. Así que desde acá nos despedimos, todo listo, seguramente por el tiempo que tenemos, todo va a comenzar horario, Adrián.
1: Bien, excelente, Darío. Abrazo grande y éxitos para la transmisión por streaming. Así que bueno, nueva etapa y por supuesto, como siempre, con todo el equipo periodístico de siempre. Abrazo grande, Darío. Despedimos a Darío Alanís y a Pelisa Maldonado, que a las 15:30 comienza la transmisión para el streaming. 15:15, unos minutitos más, y ya también está al aire. Ya lo iremos repasando el canal oficial de la Liga para ir, por supuesto, brindándole toda esa información a nuestra audiencia. Ya se viene la tarde vital para el campo de juego. Ya está listo el equipo de El Chorrillo para comenzar a ingresar al terreno de juego. Ingresará acompañado, ¿no?, de los paquetes con globos y con todo lo que tiene que ver justamente con esta etapa que se viene el torneo clausura, arranca la segunda mitad de año para el fútbol oficial de primera división de la Liga San Luis, y por supuesto, como siempre, la Uvisa sentís y la palpita junto al equipo Último Recurso, tal como lo hacemos ya desde hace 24 años de manera consecutiva, 24 años cada fin de semana acompañando al fútbol nuestro de cada día. Ya se vendrá el Chorrito y ahora sí, señoras y señores, encabezado por el tanque, por Leonel Felipe y por el resto del plantel, aparece el equipo de El Chorrillo con bocinas, las históricas, las de siempre. Aparece el equipo de El Chorrillo. Allí está en escena el equipo que a partir de esta fecha conduce el señor Facundo Cecchini. Brazos en alto para saludar. Está el equipo de El Chorrillo. Ya está el equipo entonces con globos, con los pequeñines y con toda la ilusión. Ya está preparado el equipo de El Chorrillo para empezar a jugar su partido. Y por supuesto, con todas las ilusiones de cara a lo que va a ser esta presentación y el arranque de esta nueva fecha, nos vamos a abocar a tomar el material fotográfico para lo que va a ser esta presentación del equipo del Chorrillo.

0: Bien, muchas gracias, Silvio. ¿Me estás tomando? Sí, ahí sí, ahora sí, ¿eh? Ahí ya teníamos, bueno, ya está en cancha el equipo de Facundo Sassini, ¿no? Empezará, obviamente, a jugar en la memoria el hecho de sacar de la cabeza al nombre de Miguel Pereira, no por cuestiones particulares, sino porque, bueno, ha dirigido los últimos años también justamente al equipo Cherrillero, por lo cual hay que también empezar a habituarse, y lo mismo pasará, obviamente, con la situación, ¿no?, de el Trapiche, ¿no?, con Luis Marcelo Gatín Lepori, que no sigue desde la conducción, pero que sí sigue trabajando, por supuesto, desde otro aspecto del club. Así que, bueno, esperamos por lo que va a ser este arranque partido. Estamos ya sobre la hora 15, 12 minutos en todo el país. Somos el equipo del fútbol de San Luis, somos el equipo de último recurso, y, por supuesto, esperamos por lo que va a ser el arranque de esta primera fecha del torneo clausura. Ya está el equipo de El Cerrillo vestido como siempre con sus colores característicos, ropa de color azul y con la franja de color roja que va cruzando naturalmente la zona de la parte central de su camiseta. Ya vendrá el equipo de El Trapiche para el terreno de juego. Por ahora se demora la salida del equipo que conduce el señor justamente Lucas Loyola. Ahora sí se vendrá el equipo rojo que jugará vestido de blanco. Se abre la puerta del camarín, ya vendrá el equipo rojo trapichero encabezado por su capitán, por Charlie Moreno, seguido por el resto del plantel. Se viene el equipo de Trapiche, aparece la escena el equipo de Lucas Loyola, y ahora sí, señoras y señores, aparece la escena el rojo trapichero, aparece el equipo deportivo El Trapiche, casaca de color blanco con números rojos, pantalón de color rojo, medias de color rojo. Está el equipo rojo trapichero, está el equipo de Lucas Loyola sobre el terreno de juego. Ya está el equipo de el señor Lucas Loyola. Paso por dos, Sergio, venimos.
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0: Bien, muchas gracias, Silvio. Todo listo, todo preparado para que se nos venga el arranque del partido, que, por supuesto, como siempre, lo vamos a vivir junto al equipo de recursos. Vamos recordando, Silvio, el canal de streaming para lo que va a ser la transmisión, que a cuestión de minutos también comienza.
3: Así es, Adrián, porque van a poder seguir las alternativas por el canal oficial de la Liga Sanluiseña de Fútbol. Entra en YouTube, pone Liga Sanluiseña de Fútbol y le va a salir el logo oficial en vivo y las iniciales de la Liga Sanluiseña de Fútbol para poder darle, suscribirse, seguir el canal, y ahí va a estar el primer partido. CAI San Luis frente a Defensor de Nogalí, primera fecha del torneo clausura, primera división A, así que todavía no comienza, apenas comience nosotros vamos a empezar a ir también, ¿no?, echándole en vivo a través de la 107.7, lo que va a dejar el streaming oficial de la Liga Sanluiseña de Fútbol, y también a través de San Luis CTV en el básico, el canal número 2, y después también la otra alternativa, porque también la posibilidad de poder seguirlo a través de la página de CTV también, así que todas las alternativas para que usted no se pierda nada de lo que va a suceder esta tarde con la Primera División A.
0: Bien, muchas gracias, Silvio. Ya pitó el juez del partido, ya pitó el señor Gustavo Guerrero y ha indicado que aquí en el estadio Antonio Martínez arrancó el partido por la fecha número 1 del torneo clausura de Primera División A. Ya juegan el Chorrillo frente a Deportivo El Trapiche.
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0: Intenta desbordar sobre la banda derecha el equipo que conduce Facu Cecilli, el equipo del Cerrito que ataca desde sur a norte. Así está posicionado el conjunto entonces de Facu Cecilli, en sentido contrario, en sentido opuesto va el equipo deportivo El Trapiche. Habrá salida, corresponderá saque lateral. Es el primer momento de partido para lo que acontece con el fútbol nuestro de cada día. Es el primero de los partidos que se pone en marcha también. Ya está, por supuesto, la alternativa de que se venga ese ataque. Allí está buscando Juan Pablo Heredia, pero aparece la reparación y sale jugando el conjunto de El Trapiche. Balón que recupera el Cerrito, la pelota va en la zona media, por arriba toma Nico Gatica, el juventud abre el juego sobre la banda izquierda, se va a producir el centro, viene bien contra la media luna, la buscaba el tanque Leonel Felice, pero aparece ese rechazo y ahora corre porque la pelota viene marcando Nico Galván, quiere sorprender desde afuera, le pegó buscando la posición que mostraba desde su postura el arquero, ya que coliqueo adelantado, por eso resuelven dos tiempos el arquero de el conjunto del Cerrillo, sale jugando desde el fondo el equipo de Miguel, en este caso Facu Cecilli, la pelota que va sobre la zona media, le van a jugar sobre la banda derecha para que vaya a buscar por esa pelota el tanque Leonel Felice, pero el envío se va perdiendo por banda costada, por eso habrá salida, corresponderá saque lateral, habrá devolución de salida entonces para el conjunto rojo trapichero, la pelota la va a estar manejando Licha, rojo vivo, el balón largo sobre el campo rival, al ser por esa pelota venía Alexis Olosco, va sacando de manera parcial con golpe de cabeza, el envío que va a quedar sobre la zona del círculo central por arriba, va luchando Fernando Muñoz, se le queda pensando desde el oeste, y el ex Lorenzo abrió la pelota en corto, pero aparece la recuperación, Juaco Cecilli se va quedando con el control de ese balón, la juegan hacia atrás para ya que coliqueo, la toma de que levanta la cabeza, mira, mueve la pelota sobre la zona del área, aplica el remate sobre el campo rival, la pelota se levanta, la va a buscar el tanque Leonel Felice, arriba venía luchando contra el Chora, Rodrigo Gómez ganó el Chora, y va saliendo el equipo de Trapiche, la pelota la toma Leonel Sosa, cae el piso Leonel Sosa, juega el partido, marca la falta y habrá tiro libre, corresponderá salida para el equipo que a partir de este fin de semana y por el torneo clausura, ya hizo su estreno por Copa naturalmente, lo dije Lucas Loyola, ahí salió ya, corresponde tiro libre para el equipo de Lucas Loyola.
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0: Hay salida, corresponde balón favorable para el equipo de Trapiche, lo jugaron para Nico Galván, que vuelve a rematar desde afuera del área, pero la pelota se va por arriba, el horizontal se va desviado, y es por eso que habrá salida, corresponderá saque de meta para el arquero, ya que coliqueo, ahí está saliendo desde el fondo el equipo que dirige el señor Facundo Cecilli, corresponderá saque de meta, es la primera fecha, el torneo y clausura de primera división de la Liga San Luiseña, frente a frente, dos de los equipos que más y mejor se han reforzado para esta segunda mitad de año, va a seguir jugando el Zorrillo, la pelota la maneja que coliqueo, pelota que vuela por el aire, a levantarse va Alexis, Orozco, allí jugaron la pelota para abajo para el tanque Leonel Felice, aguanta, lucha, pelea contra la marcación de Lita Rojo, el envío se va a devolver otra vez por parte de Lisandro Rojo sobre el campo rival, para que vaya a buscar Nico Galván, de cabeza venía cerrando hacia atrás su lateral izquierdo, la referencia entonces para el jugador Juan Cecilli, que sale jugando con Jaque Coliqueo, pelota su largo Luna, arriba, a buscar por esa pelota, venía manejando Enzo Soria, lucha también allí por la búsqueda de ese balón, el Lorito Gonzalo Salinas, pelota que vuela sobre el aire, a presionar y a jugar hacia atrás va ese envío por parte de el futbolista del conjunto del Torrillo, la referencia para Sergio Ladino que ya movió ese balón para quiero ya que coliqueo, sale jugando el equipo de el Torrillo desde el fondo, primeros instantes de esta primera mitad en el estadio Antonio Martínez, empata el 0-0 el Torrillo frente a Deportivo El Trapiche.
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0: Va a salir jugando el equipo de el conjunto de El Trapiche. Ahí está la pelota que va moviendo desde zona defensiva el arquero Ignacio Vera. La recupera el Chorrillo frente al medio del tanque. Leonel Felice. Venía el tanque. Ahí está levantando la cabeza. Juega hacia adentro. Se apoya Nico Gatica. Le juntó por la fuerza al tanque Felice. Aparece en el cero. Ahí para luchar con Pablo Heredia. Pero venía perdiendo la posición de la pelota. El balón se abre sobre la banda derecha. Quisieron jugar allá más allá. Dice la indicación por parte de el jugador del conjunto de Chorrillo Fernando Muñoz para que el juego fuese más sobre el sector central hacia la izquierda. Por eso terminó largo ese envío. bien la pelota que se está haciendo por banda de costado. Recupera Juan Pablo Heredia. Pone la pelota sobre la banda. Ataque el terreno para Lorito. Son dentro del área. Cayó así. Levántese y lo van a poner estar. Se fue del partido, porque caía el Lorito Gonzalo Salinas. Y después del partido entiende que hubo simulación por parte de el atacante del conjunto Archer River. Por eso habrá falta y habrá tiro libre y habrá molestación. Es el primero del partido para el conjunto de El Chorrillo. Aborreteado Lorito Gonzalo Salinas por simular espera máxima sobre la posición que atacó desde el sector izquierdo del campo de juego.
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0: Habrá recuperación de balón para el conjunto rojo trapichero. El balón se va a estar moviendo desde la banda derecha a la altura de la zona central. Desde allí se va a producir ese saque de costado. Llegará la salida para el equipo entonces Deportivo Trapiche. Mueve la pelota, saca largo en paralelo sobre la banda derecha. Intentaba llegar Nico Gatica. Se ofrece también para salida por Juan Pablo Heredia. La pelota va a recuperar el conjunto de Trapiche. Presiona otra vez allí Nico Gatica. Comete falta. Sí, hay infracción abajo el toquecito y quedó al filo de la tarjeta amarilla. Se termina salvando de la amonestación Nico Gatica, que da sentido Ramiro Becerra, que de a poquito se intenta levantar, de a poquito se empieza a acomodar para lo que ha sido esta falta, y habrá tiro libre, corresponderá salida entonces para el equipo que conduce Lucas Loyola. Por ahora, mirando atentamente el desarrollo del partido junto a su colaborador, junto al entrenador de arqueros Pablo Lazarda, que también oficia justamente, ¿no?, de ayudante de campo. Se vende el tiro libre, corresponderá salida, y atención con esto, porque puede haber remate directo por parte de Nico Galván, el volante creativo, el número 10, puede pegarle de seno hacia el arco, aunque también allí se van preparando Lautaro Lizarraga, dos especialistas de la pelota parada. Lautaro Lizarraga viene a convertir el tiro libre el pasado fin de semana. Allí está Lauti, va a venir al envío, le pegó al arco, la pelota va desviada junto al palo, no hay inconveniente para los tres potes que defienden, ya que coliqueo, hay salida, corresponde, saque de arco para el equipo de El Chorrillo, sale jugando Jaque Coliqueo desde el fondo.
3: Vamos a empezar a mencionar los partidos del día sábado de la Primera División A, Torneo Clausura 2026, porque ya tienen que haber empezado a jugar Sportivo Estudiantes frente a Defensor y Potrero de los Funes en el nuevo Coliseo del Verde, partido que estaba pactado a las 15 horas, también en la localidad de Biesley, porque Independiente frente a Huracán a las 15 horas habrían ese juego también, y después a las 16:30, a 16 horas Efi Junior frente a Victoria con la cobertura de Hernán Pirosanto, a las 16 horas Unión San Luis frente a Defensor del Oeste, también lindo juego, los partidos para el día de hoy. En la próxima, Adrián, te cuento los partidos para mañana, hay uno solo y uno el lunes.
0: Bien, excelente, Elvio, así están los detalles para todo lo que va aconteciendo con este programa de partidos correspondiente para el fútbol de Primera División. Habrá salida, corresponderá tiro libre, entonces para el equipo rojo, en este caso para el Chorrillo, rápido lo movieron la pelota para la corrida, Lorito Gonzalo salió, pero atento, estaba a nivel defensivo el conjunto de Trapiche para finalmente mandar esa pelota sobre el costado. Habrá salida, hay lateral, la pelota va a estar manejando desde la banda izquierda, Juan Cecilio y Maricelando para él, la pide el Torito Lucero, prefiere jugar para adentro, pero aparece Charlie Barrero para sacar la pelota. Se eleva, al igual que el Torito Mesero, que aplica corte de cabeza, la juega por debajo, rechaza el conjunto B, el Trapiche, cuidado que se le movió la pelota a Lautaro Lizarraga, le pide que va largo, le va a quedar para el Santiago Ladino, Sergio Ladino cortó, rebolla, se apoya en Escudero juega gol más atrás, otra vez para Ladino levanta la cabeza, mira hacia arriba para aplicar ese remate, viene el envío sobre la media para mí, venía colocando ese pase de primera Juan Pablo Heredia, pero el envío va largo, no pudo llegar el tanque Felice, que abre los brazos, habla justamente con Juan Pablo, y finalmente sale jugando el Trapiche por intermedio B, el Lista, Lisandro Rojo, se mete el pase largo en el camino, lo intercepta Nicolás Gatica, corta, otra vez Sergio Ladino, juega hacia atrás, se pone Juan Pablo Heredia, pasa lindo Juan Pablo, pero esta zona era Fernando Mendizomi, la pelota vuelve otra vez a quedar allí en esa zona, pasa lindo ahora sí, en esa acción para que vaya a correr Juan Pablo Heredia, corre Juan Pablo sobre la banda, intentaba llegar, pero la pelota se va teniendo por la última línea, habrá tiro de esquina, es el primero para el equipo que conduce Facundo Santini, corresponde tiro de esquina, va a llegar el lanzamiento desde la banda izquierda, desde allí llegará ese remate por parte de el Torito Carlos Cera, va a ser el encargado de meter esa pelota contra el área, se queda este Juan Cochini, se queda también en esa acción Brian Magallán, va a venir el lanzamiento, llegará el tiro esquina, brazos en alto arriba por parte del Torito Carlos Cera para marcar la jugada, va a llegar el envío, allí está el centro, viene el envío, con el cabezazo de la pelota la van sacando y finalmente la intenta controlar, parecía que había falta por parte de Alexis Olosco, no solamente parecía

0: San Luiseña, hablamos de Defensores No Goal. Mi compañía al lado, Melisa Maldonado. ¿Cómo estás, Meli? Buenas tardes, bienvenida.
1: ¿Cómo estás, Darío? Buenas tardes para vos, buenas tardes para toda la gente que se va aprendiendo del otro lado a la transmisión de lo que va a ser este gran partido que tendremos por delante, donde el Azzurro va a intentar arrancar con el pie derecho y donde Defensores de Nogorí obviamente viene a hacer lo propio porque es el defensor del título en este torneo clausura. Así que vamos a tener un gran escenario, ¿no?, para recibir un gran partido como el que vamos a tener por delante. Ya obviamente los equipos en cancha recién lo podían observar ustedes a través de las imágenes haciendo tarea precompetitiva. Ya recién se acercaba el árbitro, ¿no?, que va a impartir justicia, Fernando Escudero, para apurar a la gente del equipo local y que venga hacia la zona de vestuarios a realizar la firma correspondiente. Todo va a iniciar a horario, o al menos esa es la intención de la terna arbitral a la cual le vamos a tener que prestar más atención que nunca hoy, porque ayer por la noche se llevó a cabo una capacitación con las nuevas reglas que se van a poner en marcha a partir de hoy en la primera división A y en la primera división B. Así que bueno, vamos a estar obviamente después entrando un poquito en detalles y prestando de atención, y a medida obviamente que vayan surgiendo estas diferentes medidas, lo iremos explicando también a lo largo de la transmisión. Alineaciones confirmadas, hay caras nuevas tanto de un lado como del otro, pero bueno, lo que sí tendremos por delante va a ser un gran partido.
0: Eso sin dudas, es el comienzo del clausura, primera fecha del campeonato, lo mencionaba Meli, los equipos ya están confirmados, ya vamos a repasar las formaciones, tanto el equipo local del CAI como Defensor de Nogolí. Obviamente pone en marcha el torneo clausura, se está disputando la fecha en distintos escenarios también. La semana pasada se jugó la Copa Centenario, el fútbol al menos para los equipos no ha frenado, estos partidos de Copa han servido también para...
2: Hasta ahí, Adrián, los primeros minutos de la transmisión oficial a través del streaming oficial de las Ligas San Luiseña de Fútbol y San Luis CTV.
3: Bien, muchas gracias, Elvio. Nos empezamos a quitar los abrigos, digamos, ¿no? Porque el solcito pega, uno siempre viene preparado con más abrigo por ahí de lo habitual, digamos, ¿no? Pero el solcito pega lindo, ¿eh? La verdad que es una hermosa tarde la que tenemos para este arranque de torneo clausura del fútbol de Primera División A de la Liga San Luiseña. Estamos sobre 14 minutos de la primera mitad. El juego está empatado 0-0 entre el Torrido Deportivo, el Tapiti, por supuesto, como siempre. Lo viste, lo sentí junto al equipo de recurso. Ya también en marcha el streaming oficial de la Liga San Luiseña con la tarea del equipo Último Recurso, con los relatos de Darío Alanis y la tarea de Melisa Maldonado. Ya está en marcha la transmisión para lo que va a acontecer desde la hora de algunos minutos, 6:15:30, está pasado el partido entre el CAI San Luis y el equipo Defensor de Nogolí, y ya en minutos también lo vamos a sumar a Rápido Santo desde el estadio El Palacio Tricolor para otro lindo partido que por supuesto también involucra a Efi Juniors y el Sporting Corazón Victoria, más todo a Elvio Pereira con la central informativa de lo que va sucediendo en esta jornada del día sábado. Mañana estamos con Juventud, mañana la juega el equipo del Bajo en la ciudad de Rawson, en la provincia justamente de Chubut, así que hacia allí viajó Juventud en el día de ayer, ya está alojado en Puerto Madryn y espera mañana cruzar los últimos 70 kilómetros de viaje para llegar hasta el estadio Aliverre del conjunto germinal de Rawson por la fecha número 1 del fútbol de la rival y del torneo federal, y por supuesto también estaremos con nuestro fútbol, con el fútbol de la Liga San Luiseña. Hay salida para el conjunto de El Chorrillo, la pelota la mueve la pantera, Fernando Benesomi va pidiendo ese balón, la pelota le intentan jugar sobre la banda, pero había buena presión por parte de Luciano Marinati, lo mío se va teniendo por banda de costado, habrá salida, corresponde saque lateral para el equipo entonces del Torrillo, mano alto para Alexis Orozco, la toma de que juega el balón para Nico Gatica, sigue Nico Gatica con balón terminado, tocó la pelota al medio y la juega para el Torito, prepara, punta, dispara, arremató el Torito, golazo, ¡gol! ¡Del Chorrillo! Se lo dijimos, preparó, apuntó y disparó y la colgó de un ángulo desde afuera del área, desde más allá de la media luna, la tomó el Torito Lucero, le dejaron el ángulo para rematar y fiel a su estilo, la clavó en el ángulo, nada que hacer para Ignacio Vera, y ese remate de 30 metros de distancia infló la red para que la banda del Chorrillo sea espectador de lujo, privilegiado, porque vieron como esa pelota se colgó arriba en el ángulo superior izquierdo y porque se llenaron la boca de gol para esta primera emoción del campeonato para el pueblo chorrillero. Gana el Chorrillo con un golazo convertido por el Torito, por Carlos Lucero. El Chorrillo 1, Deportivo El Trapiche 0. El Torito, el legendario, el histórico Carlos Lucero, el autor del golazo.

0: Y la jerarquía siempre se demuestra, y la jerarquía siempre aparece, la experiencia, el oficio, la capacidad y todo aquello que uno conoce, lo que ha generado el oriundo de Toro Negro en el fútbol puntano. Ha sido una gran acción que lo ha tenido como protagonista Alex Juventud, Alex Desamparados de San Juan, que recibió esa pelota fuera de la media luna, se acomodó, miró de reojo al arquero, a Nacho Vera, y le terminó metiendo una bomba por elevación, la colgó de un ángulo impecable, ese golazo convertido por el torito Carlos Lucero a los 15. Gana el equipo de Facundo Sanzini, derrota por 1-0 al conjunto que dirige Lucas Loyola. Golazo para la apertura del fútbol de primera para esta jornada, justamente que tenemos con el fútbol de primera división y el arranque del torneo clausura. Gana el Zorrillo, vence por 1-0 Deportivo El Trapiche.
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0: 17 minutos, marca el cronómetro, el juego lo está ganando el equipo del Chorrillo por un tanto contra cero en la fecha número 1 del torneo clausura de primera división de la Liga Salvicenia. Habrá salida, corresponderá balón favorable para que desde el fondo la pelota la vaya moviendo el Chora. Rodrigo Gómez completaba para corregir otra vez el lorito, Gonzalo Salinas, lo buscan al tanque Leonel Feliz, se va luchando el tanque, aguanta, divide contra la marcación del Inter Rojo, la pelota la movieron sobre la banda derecha, por fin la pide Bacatán, Bacatán se pone en escudero, no la pudo controlar Alexi, por eso termina perdiendo y sale cuando Ramiro Becerra y mete el pelotazo largo por la banda derecha para que vaya a buscar Nico Galván. Corre Nico Galván, apareado por la marcación de el jugador Fernando Mendizomi. Allí está recuperando la pantera, trabó, metió rebote y se le cuenta para abajo. Ahora se equivoca en la salida, la recupera el equipo de Trapiche por intermedio de Fernando Muñoz, cae al piso y la equivocación de la pantera Fernando Mendizomi la termina penalizando con esta falta. Y allí está esta infracción, este buen tiro libre que va a tener el equipo que conduce Lucas Loyola. Van subiendo los centrales, porque ya sube Charry Moreno, porque ya sube el Chora Gómez, porque ya se proyecta Líder Rojo. Todos los centrales y los laterales van a buscar por la vía aérea este centro que va a ejecutar desde la banda derecha. Veremos entonces cómo lo maneja. Será Nico Galván con pierna zurda buscando que la pelota haya rosca en contra de la posición de Jaque Coliqueo, o será el envío con pierna derecha para que el balón se vaya abriendo lejos de la posición del uno chorrillero. Veremos qué decide el conjunto de Trapiche con ese balón detenido. Marca la posición de la barrera el juez del partido, el señor Gustavo Guerrero, da las indicaciones. Por ahora, dos hombres con el arquero Jaque Coliqueo. Va a venir el lanzamiento. Es una especie de correr corto. Finalmente la pelota la va a estar manejando Nico Galván. Se aleja en esa acción. Llegará ese envío. Va a rematar Nico Galván para Trapiche. Viene el centro. Pelota contra el área. Y el tanque Leonel Feliz se rechaza sobre el costado. La pelota se va cerca, ¿no?, del poste izquierdo. El arco que enciende Jaque Coliqueo. Habrá tiro de esquina. Habrá lanzamiento en costado. Es el primero que va a tener el conjunto de Lucas Loyola. Hay tiro de esquina desde la banda derecha. La pelota la va a estar manejando Ramiro Becerra o el propio Nico Galván. Veremos quién de los dos finalmente se queda con la ejecución. Será Ramiro Becerra, el hombre que va a colocar esta pelota contra la zona del área. Atención con esta jugada. Llegará el tiro aquí, es el primero para el equipo rojo trapichero. Llegará el envío desde la banda derecha. Ahora sí, suena el silbato para que finalmente, bueno, primero hablen, ¿no? Allí se encuentran Charly Moreno y el propio Fernando Mendizomi para que obviamente no haya inconveniente con la marcación. Ahora sí, va el tiro aquí para Trapiche. Viene el centro, pelota contra el área. La pelota se vio, la buscaba Charly Moreno, pero termina rechazando el jugador penal del Macatán. Y ahora corre porque lo toma el lorito con Salvo Salinas. Se contra todo el Trapiche, pero paradito con lo justo, esperó allí el jugador. En ese caso hablamos de Fernando Muñoz, que es disfrazado, ¿no?, como Leandro Paredes en aquel partido en final. Terminó por cortar y por robar esa pelota y sale jugando del fondo. Allí el Trapiche presiona bien. Nico Gatica cortó, que robó y que sale jugando. Ahora deberá hacer un rodeo. Cuidado, que si no la toca la va a perder. No la tocó, la perdió nomás y sale jugando el equipo de Trapiche. Pelota que se va abriendo sobre el costado. Habrá salida y el tanque le dice: vamos, vamos, larguémosla rápido, ¿no?, para que no tener esos inconvenientes. Se enoja el tanque lo del Feliz. Había tiempo, ¿no?, para que Nico hubiese podido tocar esa pelota, desprenderse y por supuesto luego ofrecerse comisión de pase. Habrá salida, hay lateral para el equipo rojo trapichero. La pelota la mueve otra vez para Luciano Benenati. La gran novedad es que Luciano Benenati no está en el banco, ¿no?, sino que arranca justamente propiamente desde el inicio del partido. Es titular el goleador que tiene el equipo de Trapiche. Y la novedad es que siempre entra desde el banco y marca gol. Ahora veremos cómo puede trabajar con esa responsabilidad de estar justamente marcando desde el inicio del partido. Hay falta en ataque. La infracción la comete el Lorito Gonzalo Salinas contra la marcación del Chora Rodrigo Gómez. Habrá salida, corresponderá balón favorable para el conjunto del Trapiche. Estamos en 20 minutos, 20 minutos, marca el cronómetro en el estadio Antonio Martínez, el Chorrillo 1, el Trapiche 0.
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0: Intenta recuperar Enzo Soria, pero la pelota la van jugando otra vez allí sobre la banda izquierda para buscar el Lorito Gonzalo Salida, pero el balón va largo, por eso habrá recuperación de balón para el equipo que conduce Lucas Lodola, que da indicaciones, que se defiende, que intenta obviamente poder reordenar los equipos para salir a buscar la chance del empate. Para ahora pierde por 1-0, y habrá salido que responde el saque de costado para Enzo Soria sobre la banda derecha, que se dice, pero es el lateral, el medio largo sobre la zona que va devolviendo otra vez el equipo de el conjunto del Chorrillo, la vuelve a recuperar una vez más el equipo de Facundo Cetín, la movió para Ladino, Ladino juega atrás para Jaque Coliqueo, sale jugando con su pie derecho el arquero, pelota que vuela por el aire, arriba se levanta en esa acción Lautaro Lizarraga, la pelota se vuelve a dividir por las alturas, la vuelve a tomar ahora, en esa acción la buscaba Juan Pablo Heredia, no pudo, por eso la pelota la recupera Lita Rojo para el equipo de Trapiche, la mueve por zona central, por arriba, la maneja la, en esa acción, Remiro Becerra, se vuelta, gira, tocó hacia adentro, pero hay buen anticipo por parte de la Pantera Benzomi, a día ahora lo anticipan a él, y ahora hay falta, parecía que había infracción, sí, había esta infracción y se va a ganar la tarjeta amarilla, el Torito Lucero que llegó a destiempo y el autor del único tanto que tiene el partido también se gana su amonestación, así que es el amonestado que tiene el equipo entonces de El Chorrillo. Sí, Elvio, te escuchamos adelante.
3: Bien, Adrián, porque ya arrancó CAI San Luis. Tenemos 21 segundos de este primer tiempo. CAI San Luis y Defensor de Navalí empatan 0-0 a través del streaming oficial de la Liga San Enseña de Fútbol y San Luis TV. Ya arrancó hace unos minutos en Bisley. Independiente le está ganando 1-0 a Huracán y Estudiantes en el nuevo Coliseo del Verde frente a Defensor de Patrón de los Funes. Están empatando 0-0.
0: Bien, excelente. Entonces, vos me marcás, Elvio, para cuando sea. Lo tengamos a nuestro compañero Hernán Piro Santos desde el estadio del Palacio Tricolor para toda la cobertura de lo que será el partido que van a disputar los primeros equipos de el F. Junior frente al conjunto entonces de Victoria. Por un lado el equipo de Lola, Gerardo Miranda, por otro el equipo de el Tano Fabio Jiménez, intenta progresar ofensivamente el Chorrillo para aparecer bien la cobertura por parte del Chora, Rodrigo Gómez la juega para la Auti, ahí Lizarraga la perdió y ahora lucha el Torito, pasó por una, pasó por dos, cae al piso, lucha de vida, se pelea en la zona baja, pero el balón que le va a quedar para el Chora, Rodrigo Gómez, pero largo, bien ubicado sobre la posición de Nico Galván, intenta llegar Nico Galván contra la marcación de Juan Cosentini, bueno, uno contra uno, se encuentra de zurro, se mueve para afuera, insiste por adentro, levanta la cabeza, tiene que jugar hacia atrás, la pelota la mueve, otra vez allí para Ramiro Becerra, la toma Ramiro, se perfila el zurdo, pero es jugar por adentro, y por adentro aparece Leonel Sosa, vuelve a jugar otra vez sobre la posición de Becerra, tendrá que ir aún más atrás porque para adelante no encuentra opciones, prefiere jugar peligrosamente para el medio, ¿no? Y se lo dije, era peligroso, le perdió el equipo de Trapiche, ahora quiere meter la salida rápida, el Torito Carlos Lucero aplica cambio de frente sobre la banda izquierda buscando la subida, Adi por parte de Juan Pablo Heredia, venía cerrando con lo justo en su Soria y el envío que va sobre el campo rival, la pelota va al pecho, la Pantera Venezuela, la juega para el pecho también de Nico Galván, en este caso Nico, justamente hablamos de Nicolás Gatica, intenta recuperar pero hay bandera en alto, hay posición prohibida, es lo que marca el asistente número uno,
3: central,
0: Cristian Herradón, hay salida, corresponde, tiro libre para el equipo del Chorrillo que le gana 1-0 Deportivo el Trapiche, Elvio.
3: Bien, Adrián, porque Hernán ya me dice que está listo y esperando.
0: Bien, perfecto. Vamos, Elvio, por dos.
3: Nos quedamos con el streaming.
0: Sí, decime, Elvio.
3: Nos quedamos con el relato de Darío.
0: Perfecto. Mientras establecemos el contacto con Hernán Piro Santo para que ya empiece a informar desde el estadio del Palacio Tricolor, nos quedamos justamente con lo que va, lo que ya está aconteciendo en el estadio Horacio Quinto Vecino. Está jugando el equipo de CAI frente al último campeón, frente a Defensores de Navalí. Lo comenta Melissa Maldonado, lo relata Darío Alaniz. Adelante, Elvio, con eso. Yo te aviso ya cuando estemos nuevamente en la posibilidad de ir trabajando justamente con esa acción. Me voy a quedar por un instante porque habrá buen tiro libre para el equipo del Chorrillo preparado. Está Juan Pablo Heredia y es un especialista de la pelota detenida, puede sacar remate directo al arco que defiende Ignacio Vera entre la posición del balón y la ubicación del arquero Ignacio Vera, 30 metros de distancia, por ahora tres hombres en la barrera, va Juan Pablo Heredia, le pega al arco, arriba, arriba se va ese balón, ahí saque de arco para el equipo de Trapiche, ahora sí Elvio, nos quedamos con el partido que están jugando los primeros equipos de CAI San Luis frente a Defensores de Negolí, ya regresamos desde el estadio Antonio Martínez.
4: Golupa. es la característica principal que tiene Catriel Bernabé, ¿no? La velocidad por la banda, cuando le dejan el espacio, cuando le dan el lugar, obviamente sale beneficiado de esa situación. Acá lo hacía por la banda derecha, sacó el centro y aparecieron en dos tiempos. Primero apareció Ulises Páez y después, para terminar de corregir, Emiliano Pérez y sacar esa pelota, tuvo el primer acercamiento el CAI San Luis, empieza a avisar el equipo local.
5: Sale jugando, al menos la pelota la tiene por ahora Facundo Duarte, el arquero del CAI, toca cortito allí para el costado para Mauricio Fernández, la maneja el arquero, largo pelotazo cruzando la zona de la mitad de la cancha, el viento empieza a hacer su juego también adentro de este escenario porque se frenó la pelota por efecto del viento que corre de oeste a este, a espaldas nuestras. Raro que el viento corra en esa velocidad, pero corre por ahí. Venía luchando Catriel Bernabé, comete falta en ataque, se queja el Chapa. Los técnicos tranquilos por ahora, Meli, ¿no?
4: Sí, levantan a dar indicaciones únicamente en el caso del Chapa Martínez, que está sentado.
5: Y me gusta el banquito del Chapa, ¿eh?
4: Es un tarro de
5: pintura. Si lo podemos ver al banquito ahí, enseguida vamos a mostrar al banquito.
3: Bien, Adrián, volvemos.
0: Bien, muchas gracias. Partido que transitoriamente se detiene. Tarjeta amarilla por una entrada de Fernando Muñoz. Así como ha estado el volante del equipo deportivo, el Trapiche. Nos vamos a ir hacia el estadio El Palacio Tricolor, porque ahí está nuestro compañero, el señor Hernán Pirosanto, para toda la del partido que en 15 minutos debiera comenzar entre los primeros equipos de EFI Junior frente al conjunto de Victoria. Hernán, ¿cómo te va? Buenas tardes, bienvenido.
6: Hola, Adrián, buenas tardes. Estamos acá en el Palacio Tricolor viviendo el final de la reserva. Lo está ganando, recién hizo el gol el local EFI y lo gana 1-0, pero ya se nos va el partido de reserva para que salten a la cancha ambos planteles de primera a entrar en calor.
0: Bien, perfecto, Hernán, como venimos con el tema de formaciones, se han ido confirmando, se empiezan a definir justamente la presentación de los refuerzos en cada equipo.
6: Exactamente, Adrián, estamos en ese periodo, estamos copiando formaciones y estamos viendo las incorporaciones en ambas escuadras.
0: Bien, excelente, Hernán, te quedas conectado y por supuesto cuando ya tengas formaciones confirmadas para poder anunciarlas, nos avisas para que vayamos por supuesto dando a conocer quiénes serán los 11 del tricolor y por supuesto quiénes serán los titulares para el equipo justamente de la zona oeste de la ciudad capital, Hernán.
6: Sí, señor, acaba de terminar la reserva, ganó EFI 1-0.
0: Bien, entonces, ya tenemos el final, ya volvemos con vos, cerrando, quedamos conectados, ya estamos también en vivo con los otros dos partidos que van jugándose en el Correo de San Martín, ya con el partido de CAI frente a Defensores de Golí, con la tarea de el señor Darío Alariz y Benicio Maldonado, con el Rampio Santo trabajando desde el Palacio Tricolor para FC1 frente al Sporting Corazón Victoria, con Elvio Pereira en la central informativa, quien te relata aquí en el estadio Antonio Martínez, Adrián Alariz para la presentación de el Chorrillo 1 Deportivo, el Trapiche. Este cero, estamos ya transitando justamente el minuto 29, casi pisando la media hora. El partido está 1-0, el gol lo hizo el Torito, que Rosero, un golazo a los 15 minutos de esta primera mitad. Habrá salida, corresponderá este balón favorable para el conjunto entonces de El Torito. Marcelo Alto, la pelota va a estar manejando desde la zona izquierda y frente al banco suplente, Juan Cosentini. Sale Juan Cosentini, el pie largo buscando la combinación, pero surge para marcar con golpe de cabeza en Sosoria. La pelota se divide, la va a buscar el tanque feliz, quien parecía que se dividía el juego. Nuevamente el conjunto de El Zorrillo, pase largo, profundo para Lorito, va Lorito, definió Lorito, para mí, y sentado, ¿no?, acá, mirando y relatando el partido, se apuró, pero bueno, una cosa es que yo lo diga acá, sentado, y otra cosa es resolverlo adentro del campo de juego. Algo pasó al disco de Lorito, que va a pedir justamente agua. Daba la sensación, digamos, ¿no?, de que podía, de que tenía terreno para avanzar un poquito más hacia adentro del área, y luego sí, tener mejor ángulo de remate cruzado, pero bueno, obviamente hay que estar adentro. El que está dentro es el Lorito Gonzalo Salinas, que ahora aprovecha para este parate momentario que tiene el juego de hidratarse y por supuesto esperar por lo que va a ser una nueva oportunidad. El juego se detiene, Elvio. Estamos en 30 minutos en el estadio Antonio Martínez. Gana El Zorrillo 1-0 frente al Trapiche.
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0: 31 minutos marca el cronómetro, la pelota que pasa por aquí cerquita de nuestra ubicación, así que bueno, así se va ese balón, buscando justamente la alternativa para que ya se ponga el mate de cotejo, la pelota viene manejando la elección, o sea, Adi descargó el balón, pero la parrilla para una presión que ejerce el Chorrido, ahora quiere ir a buscar el Chorrito Lucero, pero aparece el Chora, Rodrigo Gómez, que cae el piso, qué buena jugada que metió de pie a pie, el hábil volante creativo de Leonel Sosa, y sale jugando el equipo de Trapiche, la pelota le queda atrás de Sosa, Sosa fue hacia adentro, Adi va a luchar, Fernando Muñoz, el lazo manejado que tiene el partido, el otro es el Torito Carlos Lucero, la pelota la vuelve a reparar Leonel Sosa, va abriendo el juego sobre la banda, siempre para tenerlo en cuenta, es gran jugador, Leonel Sosa, el volante central del equipo rojo trapichero, la pelota se va teniendo por banda lateral, ahí salía, corresponde, saque de costado para el conjunto entonces del Chorrillo. Estamos sobre 32 minutos ya de la etapa inicial en el estadio Antonio Martínez, gana el Chorrillo 1-0 frente al conjunto de Trapiche. Tomamos, Sergio, un minuto de lo que está aconteciendo en el estadio Horacio Quinto Martino. Así están jugando Kai San Luis ante el equipo justamente de Defensores Nogolí, lo relata Darío Alaniz. Vamos a escuchar, Elvio, adelante con lo que sucede allí en este escenario.
5: La pelota será favorable, ¿no?, para el conjunto local, visitante en este caso para Defensores Nogolí. Sale jugando, la pelota la maneja Facundo Morales, cabecea, esa pelota se va afuera. Hay mucha gente, ¿no?, en aquel costado, motos, sillas, reposeras, algunos se animan a sentarse sobre esa lomita, algunos en el auto, bueno, mucha gente, ¿eh?, que acompaña el fútbol, Meli, cada fin de semana.
4: Sí, es el gran escenario para los simpatizantes que vienen a observar los juegos acá en el Horacio Quinto Vacino, justamente a esa altura disfrutan mejor la vista y siempre estamos acostumbrados a ver, ¿no?, las reposeras, los autos y algunos que se sientan directamente sobre el piso, bueno, del otro lado por el sector atrás del arco que defiende en este primer tiempo Golub, también hay parcialidad de gente que estaba observando este juego, así que bueno, es lindo el marco de público que tenemos hoy acá, me parece que igual es menor a lo que veníamos viendo en el torneo apertura.
5: Sí, la primera fecha también parecía.
3: 11 minutos, Adrián, 0-0.
0: Bien, muchas gracias, Silvio. Se reanuda el partido. Nosotros ya tenemos 33 minutos ya de esta etapa complementaria. 33 minutos más que el cronómetro. El juego lo gana el equipo de Facundo Santino, 1-0 frente al conjunto que dirige Lucas Lozola. Ambos técnicos haciendo su estreno en el fútbol de primera para lo que es este torneo clausura. Va a venir la salida, recupera el equipo del Chorrillo. La pelota va a tomar Alexis Orozco en zona defensiva. Lateral para el equipo entonces de Facundo Santino. Allí movieron la pelota. Juega para Nico Gatica. Lo venían anticipando. El juego se divide y la pelota la va a manejar Sergio Ladino. Va presionado por justamente el goleador, por el futbolista, por Luciano Berenati. La pelota se va a poder. Se queja Luciano Berenati porque pretendía que fuese tiro, quiera para su favor, pero en definitiva fue el partido. Allí está, no, estableciendo la nueva regla, manos en alto, contando el tiempo para que obviamente no se pase la cuenta. Allí está saliendo justamente ya que colegio, pelota que viene, se parece la media, venía luchando Charlie Moreno, pujoncito, ¿no?, para desestabilizar y para ganar la posición. La pelota la vuelve, controla Nico Gatica, la juegan hacia atrás para que finalmente controle el arquero ya que colegio, se va al solcito de manera transitoria, se levanta un poquito más de viento en la tardecita, día sábado, o sea, primero de agosto, arranca el octavo mes del año, comienza el mes de los vientos, como dice desde la vieja usanza aquí sobre nuestra ciudad capital. La pelota la maneja en este caso Luciano Berenati, vuelve a jugar otra vez para Lautaro Lizarraga, pero corta de buena manera Brandon Magallani, manda la pelota afuera, hay salida, corresponde, saque de costado, la pelota se va a manejar desde la banda izquierda, prohíbe en alto, la pelota la va a tomar Lita Rojo, que toma distancia, que toma carrera para meter la pelota bien cerca del área, adiós el envío, viene el centro, la pelota la va sacando Fernando Mendizome con golpe de cabeza, el envío que le va a quedar ahora para Leonel Sosa, lucha Leonel Sosa, descarga bien el juego para Lautaro Lizarraga, Raga se dio vuelta, se quiere meter dentro del área, busca sacar el centro, viene el amigo, bonito centro contra el área, el cabezazo. Y la pelota que se va apenas desviada porque hubo bajada de cabeza. Apareció Luciano Marinatti para meter el cabezazo. La pelota se rió en la pierna, el jugador del Chorrillo se va yendo por banda final. Avisa el equipo de Lucas Loyola, que ha generado en esta acción la jugada más peligrosa que ha tenido a su favor en esta primera mitad. Habrá tiro de esquina, es el segundo para el rojo trapichero. Remata Nico Galván, viene el centro, arriba las manos, segura vez, ya que coliqueo, allí está la indicación entonces para el uno que se va quedando con el control de ese balón. Hay salida para el Chorrillo, que derrota por 1-0 a Trapiche.
3: Marcamos los resultados, Adrián, de los restos de los partidos que ya comenzaron. Independiente le sigue ganando 1-0 a Huracán. Estudiantes y Defensores Potreros de los Funes están empatando 0-0 los resultados. Y bueno, el de CAI San Luis con Defensores Noli, que también sigue 0-0 los partidos que ya comenzaron. A las 16 horas va a haber un par de partidos, donde esta fecha, Adrián, va a terminar el próximo día lunes, porque el día lunes a las 16:30 horas en el panorámico, Jepu va a estar enfrentándose a Juventud, cerrando la primera fecha del torneo Clausura 2026, y será transmitido por el streaming oficial de la Liga Cenceña de Fútbol y también a través del canal San Luis TV.
0: Bien, excelente, Elvio, allí está toda la actividad, todo el cronograma de partidos y transmisiones para el equipo Último Recurso. Habrá salida para el equipo, entonces Trapiche, la toma Charly Moreno, aplica cambio de frente para Licha, rojo la para Licha, coloca la pelota por rojo, la cera la mueve sobre la ubicación de Lautaro Lizarraga, pero abajo al piso de muy buena manera, Alexis Lucero va, mandándola, Alexis solo comanda la pelota sobre el costado. Habrá reposición de juego para el equipo entonces de Trapiche, la buscaba Lizarraga, pero aparece en escena para sacarse el fondo Sergio Ladino, el envío que va a ser recuperado por el Sara Gómez, la toma el Chorita, eludió una marcación, abre el pase sobre la banda izquierda, la intención fue buena para Nico Galván, pero el pase fue largo, la pelota se pierde junto al banderín del tiro a esquina, hay saque de meta, corresponde salida para Jaque Coliqueo, sale jugando el equipo del Chorrillo que gana 1-0 frente a Trapiche.
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0: Ataca el Chorrillo por el tanque Lorel Feliz, lucha, pelea, divide contra la marcación de Licha Rojo, sacó el lateral, la vuelve a controlar ahora Alexis Rojo, que la movieron para atrás del Magallán, rechazo en el fondo del Trapiche, la pelota la toma Nico Galván, adita Nico, juega hacia adentro para Luciano Marinatti, para cortarlo de buena manera, Sergio Lavino, la pelota la vuelve a reparar el negrito, Fernando Mendoza, el ex defensor, el ex Lorenzo, por afuera la tiene Ramiro Becerra, prefiere jugar para adentro para Luciano Marinatti, va Marinatti, cayó al piso, reclama por falta, pero la pelota la va recuperando con Pablo Heredia, cruzó la mitad de cancha, mira para los costados, pero no tiene a nadie que lo pueda presionar. La pelota la maneja el torneo de Lucero. Se rodeó sin ciclo. Justamente en la segunda media campo de juego. Descarga para Magallán. Afuera la pilla el tanque. Lorel Feliz. Así él va la pelota. Le recibe el tanque por la banda derecha. Pegadito a la red del lateral. La juega otra vez para el Torito. Y hace control de balón. El equipo de Facundo Santini. Mueve la pelota de un lado hacia otro. La juega hacia atrás para Daqué Coliqueo. Y la que ella se posiciona con Ladino. Ladino por el fuera para Daqué Coliqueo. La pide la pantera Fernando Montezomi. Baja también a buscar Nico Gatica. Pero surgirá este rival largo sobre el campo rival para que la pelota vaya a buscar por el tanque. Feliz, se levanta el tanque, lo puede y aparece por sorpresa por atrás con Pablo Heredia, la toma Juan Pablo, se perfila al zurdo, levanta la cabeza, Campenicó el cambio de frente, era buenísimo, no para el Lorito para Gonzalo Sorina, pero arriba el segundo con golpe de cabeza, va atacando Enzo Soria, ya jugó Soria para la ubicación de Lorenzo Sosa, abierto por la banda izquierda, la pide Lautaro Lizarraga, pero por ahora no lo ven, el pase era por la izquierda, se enoja Lautaro Lizarraga, que lo hace siempre, si estoy solo, nunca me vieron, en la pelota jugaron por el sector opuesto, y ahora salía que responde el saque de costado para el conjunto entonces de El Terrillo, la pelota la maneja, cuatro.
3: Gol de Huracán.
0: Dale, vamos, Sergio, para ese empate del equipo que dirige Ángel Clemente, Janita Caranchave, aguántame porque la pérdida de la salida, Alex se puede derribar, el equipo de Trapiche, va por Lautaro, Lizarraga, quiere ir Lautaro, son todos los que lo marcan, sigue Lautaro, pero lo doblaron con la marca, y finalmente surgirá abajo, ya que Coliqueo para quedarse con el control de ese balón, hay salida para el equipo del Chorrillo, estamos ya pisando los 40 minutos, marca el cronómetro, en el estadio Antonio Martínez, en su casa, gana el Chorrillo, 1-0 frente a Trapiche, el vio.
3: Bien, Adrián, porque llegó el empate del equipo de Huracán. Ahora las cosas en Disney están Huracán 1 e Independiente 1. El juego está empatado.
0: Bien, muchas gracias. Lo empató el equipo de Huracán. 1-1 el partido, jugando frente al conjunto Independiente de Disney. Sale jugando Juan Casacini para el terreno de la puerta. Mueve atrás para el ex Huracán, para la pantera. Ferrer, revisión y para el ex de Pensión de Nogolí. Aún más alta todavía. La pelota va para ya que Coliqueo. La toma que pelota al pie. Levanta la cabeza, así para seguir jugando. Intenta meter el pase filtrado para el Torito Lucero. Se vuelta el Torito, así en esta zona complicada. Es el rodeo, mira hacia los costados y solamente ve que saca el color blanco. Pero sale jugando de buena manera. Entrega la pelota al tanque feliz. Aguanta el tanque, se le puede la pelota al tanque. Así la presión le da buen resultado al equipo de Trapiche porque lo fuerza a presionar. Le duplicaron la marca y termina perdiendo la pelota al tanque. Sale jugando el Trapiche. El balón lo toma León del Sosa. Sigue Lorel. Descarga el juego para que desde la zona media maneje la pelota el volante central de Trapiche. Balón abierto por la banda derecha, se proyecta en Sosoria. Sosoria vuelve a jugar otra vez para Sosa y Sosa vuelve a jugar otra vez en la zona media para la ubicación de Fernando Muñoz. Fernando Muñoz levantará la cabeza y moverá el balón sobre la banda izquierda para uno. Elige la opción opuesta, la jugaron nuevamente para Sosa. Sosa mete el pase, pero surge otra vez la pantera Fernando Venezuela para sacar largo sobre el campo rival. La pelota va al pie derecho de Charly Moreno. El capitán descarga para el Chora Gómez. La toma el Chora, levanta la cabeza, se perfila el sur, aplica el cambio sobre la banda derecha para Nico Galván. Buena pelota para Nico Galván, intenta dominar, pero vuelve a surgir otra vez la pantera Fernando Venezuela. Gran tarea en ser defensiva para particularmente trabajarlos el anticipo y para recuperar los intentos de ataque del equipo B. El Trapiche vuelve a meter Juan Cosentini y la pelota se va siguiendo por la banda lateral. Habrá salida, habrá reposición para el equipo del conjunto del profe Lucas Loyola. Sale jugando el equipo Trapichero cuando estamos ya sobre 42 minutos para el cronómetro. Maneja la pelota Nico Galván, que baja unos metros para tomar contacto con ese balón. La movieron para Fernando Muñoz. Muñoz ya jugó para Soria y Soria vuelve fuerte para Galván. Y Galván levanta la cabeza, mide el centro sobre la media luna, pero la va sacando Alexis Orozco de la zona defensiva. Ya movió la pelota para el Torito Lucero, lo pone a correr al Lorito Gonzalo Salinas por la banda izquierda, pero surge en su Soria. Cuidado que cayó así en forma pesada. Igualmente se vuelve a levantar y va a luchar nuevamente y la toma el Lodito y va Gonzalo Salinas, pasó por una, pasó por dos, se mete adentro del área, cae al piso, no hay falta, ahí se pone el partido, la pelota va a recuperar, cuidado que hay toquecito la pasada, habrá falta y caminando por la cornisa para la amonestación, no, finalmente es tarjeta amarilla, amonestado Alexis Orozco por esa falta desde atrás, no, que se comete sobre la zona justamente donde se duele, había Lautaro Lizarraga. El partido que por ahora transitoriamente se define. Estamos ya sobre 42 minutos. Marca del cronómetro.
6: Adrián.
0: Sí, señor Hernán Piro Santo. Lo escuchamos adelante desde el Palacio Tricolor.
6: Bueno, ambos planteles en la cancha con los últimos movimientos para irse a los vestuarios y calzarse las camisetas. Y cuando quiera, tenemos las formaciones.
0: Perfecto, entonces presentamos la formación del equipo local, presentamos la formación de Epi Junior.
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6: Con la 1, Blas Monardi, la 2, Josué Monardi, la 3, Leonardo Ríos, la 4, Francisco Godoy, la 5, Leandro Romero, la 6, Carlos Pereira, la 7, Thiago Rosales, la 8, Brandon Analiz, la 9, para una de las incorporaciones, Miguel Sectón, la 10, William Correa, la 11, Valentino Lagos, los titulares que ponen cancha, el profe Gerardo Lola Miranda.
0: Allí está presentado el equipo de Epi Juniors. Aprovechamos ahora para presentar al conjunto visitante. Lo presentamos al Sporting Corazón Victoria.
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6: Con la número 1, Fabricio Gómez. La 2, Tobías Orozco. La 3, Joaquín Marchesi. La 4, Tomás Luna. La 5, Oscar Lagos. La 6, Fabricio Lucero. La 7, Valentín Morales. La 8, para una de las nuevas incorporaciones, Lucas Vildoso. La 9, Alexis Escudero. La 10, Milton Aguilar. Y el nuevo refuerzo con la 11, Agustín Rossi. Los titulares que pone Sporting Corazón Victoria de la mano del profe Fabio Jiménez.
0: Presentamos ahora las autoridades del partido, quienes serán los jueces que van a impartir justicia en el compromiso que a instantes de comenzar entre Epi Juniors y el Sporting Corazón Victoria.
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6: La terna que impartirá justicia esta tarde en el Palacio Tricolor, el árbitro principal, Lucas Chacón, el asistente número 1, Lucas Beyer, y el asistente número 2, Brahim Lucero.
0: Bien, muchas
3: gracias. A ver, Adrián.
0: Bien, allí estamos, muchas gracias, Hernán. Ya volvemos con vos para ir marcando lo que será el arranque del partido. Tramo final para este primer tiempo en el estadio Antonio Martínez. Aquí continúa ganando el equipo de El Chorrillo por 1-0 con aquel tremendo gol compartido por el Torito Carlos Lucero. Allí habrá falta, corresponderá tiro libre. El juego transitoriamente se va a detener. Vamos por 30 segundos, Silvio, con lo que está aconteciendo en el estadio Antonio Martínez.
5: Se están dando en esta jornada, Meli.
4: Bien, porque en la localidad de Bisley están igualando 1-1. Huracán frente a Independiente de Bisley. Están empatando 0-0. Estudiantes frente a Defensores de Potrero. Un Defensores de Potrero que hoy por la mañana estuvo a pleno esa página oficial de redes sociales anunciando todos los refuerzos que ha traído. Lógicamente, Potrero que está como último en la tabla de posiciones y está obligado a hacer un torneo clausura casi perfecto para evitar lo que puede llegar a ser el descenso directo o la posible promoción. Por otro lado, lo decíamos, con un golazo del Torito Carlos Lucero, está ganando el Chorrillo al Trapiche por 1-0 y ya estaremos obviamente con las novedades de lo que vaya.
3: Hasta ahí, Adrián, volvemos.
0: Bien, muchas gracias. En este preciso instante, juez del partido, el señor Gustavo Guerrero anuncia el final del primer tiempo. Se ha terminado la primera mitad en el estadio Antonio Martínez.
10: Terminó el primer tiempo con este resultado.
0: El Chorrillo 1, Deportivo El Trapiche 0.
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0: Bien, ya estoy junto al Torito Carlos Lucero. Dos palabras, Torito, nada más. Sé que no querés hablar, pero dos líneas sobre tu golazo que le está dando la victoria al Chorrillo 1-0.
11: Buenas tardes, primero Adrián, y nada, partido duro, trabado, sabíamos que iba a ser así, ellos tienen muy buen equipo y bueno, nada, por ahí salió un buen zapatazo y se clavó, así que nada, hay que tratar de mantener eso y mejorar en algunas cosas.
0: A descansar.
11: Dale, gracias.
0: Gracias, Torito. Ahí está la palabra del Torito Carlos Lucero, pasando por los micrófonos del equipo Último Recurso, para de esa manera, bueno, ir ya, por supuesto, trabajando con todos los detalles, ¿no?, para lo que ha ido dejando el paso de esta primera mitad, que se concluye con esta victoria parcial para el equipo entonces de El Chorrillo, que con gol compartido por el Torito, por Carlos Lucero, con ese tremendo zapatazo de afuera del área, marca justamente 1-0 parcial, con el cual se va al descanso ganando por 1-0. Vamos, Elvio, vamos a ir trabajando con Hernán y por supuesto también con
3: ¿Adrián?
0: Lo que resta justamente de el partido que están disputando los primeros equipos de el CAI San Luis frente al conjunto de Defensores de Nuevo Lía, Elvio.
3: Exactamente, sí, porque 27 minutos, el juego sigue 0-0, ahora está detenido el juego y esto nos lleva, bueno, a analizar a algunos jugadores que mencionó Hernán Pirosanto, ¿no? Lucas Vildoso, que vuelve de Huracán. Me dijeron que Kevin Videla también vuelve.
0: También ha vuelto, está lesionado, por eso no puede jugar hoy.
3: Claro, exactamente. También lo nombró Agustín Rossi, ex Deportivo Fraga. Exactamente, ahí para ir teniendo la alternativa de ver los jugadores. Y me quedó un jugador más que mencionó Hernán, que ya también lo vamos a después a decir bien. Pero bueno, jugadores que están volviendo, el mercado de pase que se sigue moviendo y también, ¿no?, sabiendo que tienen hasta la segunda fecha. Algunos equipos, Adrián, ya tienen sus cuatro refuerzos para cada categoría, así que bueno, ya no pueden incorporar más. El caso, por ejemplo, de Defensores Potreros de los Funes, que ya también lo mencionaba justamente Melissa Maldonado, que ya en las redes sociales mencionó ya todos los jugadores. Así que bueno, había un jugador que se había lesionado a último momento, que estaba por incorporarse, pero bueno, parece que no va a ser de la partida. Y bueno, ahí ya tiene todo el cupo ya Defensores Potreros de los Funes, entre otros equipos. Así que también vamos a ir dando información de la segunda categoría de nuestro fútbol, todo para repasar. El partido todavía en 28 minutos 20 segundos está detenido, están atendiendo a dos jugadores, uno de cada lado, entre CAI San Luis y Defensores de Nogolí. Está empatado 0-0 el juego, que está a través del streaming oficial de la Liga San Luiseño de Fútbol junto al equipo Último Recurso y también a través de San Luis CTV. Adrián.
0: Bien, perfecto. Nos vamos hacia el estadio El Palacio Tricolor para confirmar, por supuesto, ¿no?, la palabra de Hernán Pirosanto, todo esto que hemos ido mencionando, ¿no?, lo que tiene que ver justamente con los refuerzos que tiene el equipo Victoria, varios regresos, lo mencionamos allí recién, y por supuesto, esperando que se termina de confirmar algo más. Ayer en el programa lo entrevistamos al Tano Fabio Jiménez y lo marcaba, ¿no? Esta es la chance de que, bueno, en esta última semana se puede incorporar algo más, pero toda esa información la tiene el señor Hernán Pirosanto desde el Palacio Tricolor. Adelante, Hernán, te seguimos escuchando.
6: Adrián, estamos con el material fotográfico, están saltando los planteles a la cancha, ya están los árbitros y esperamos que sea un buen partido acá en el Palacio Tricolor y en un ratito te confirmo todo esto de los nuevas incorporaciones en ambos planteles.
0: Perfecto, Hernán, vos no marcás el arranque de partido y por supuesto todo lo que va a hacer esa etapa, así que Elvio, aprovechamos para volver al predio Horacio Quinto Vacino para seguir escuchando más de lo que acontece entre el CAI San Luis y el equipo de Defensores de Nogolí. Elvio.
3: Así es, ahí porque hay algún inconveniente, pero bueno, lo vamos a escuchar a nuestros compañeros.
5: Se ha llevado la peor parte, está en el piso, están trabajando sobre él, y están pidiendo también una camilla, ¿no? El árbitro pide, le dice, ¿te traigo la camilla? No, bueno, se va levantando Kevin Pérez, que tendrá que salir afuera. Bueno, si se habla de un choque, ahora vamos a ver qué determinación toma el árbitro del partido, ¿no? Ahí lo llama a Sarmiento, están hablando también los asistentes, que son los que, al menos Rivero, el que más cerca está, amonestado el número 6 y amonestado el número 11. Dos amonestados tenemos en el
4: juego. Tenemos dos amonestados más, recordemos, había sido amonestado el defensor de Nogolí, Federico Martínez, ahora se le suma Kevin Pérez, y por el lado del CAI San Luis, amonestado Rodrigo Sarmiento después de esta acción. Recordemos también la amarilla para el flaco Ezequiel Vega, el técnico de Defensores de Nogolí. Y bueno, de estar relativamente tranquilo, entre comillas, el partido, termina picándose y armándose disturbios, disturbio, una forma de decir, ¿no?, adentro de la cancha y también entre el técnico, el árbitro y también con la seguridad.
5: Bueno, los jugadores adentro de la cancha, parece estar todo normalizado, estamos en 31, viene la pelota de Rosales arriba, aparece Duarte con los puños. Mínimo 3 minutos estuvo detenido el juego, Va la pelota hacia adelante, la maneja el huesito a la Nojeda, se va luchando allá con Bernabé, dura falta también, el árbitro la cobra y no amonesta. Esas son las situaciones en donde, si hay que amonestar, hay que amonestar. Fue dura la falta sobre Catriel Bernabé por parte de Emiliano Pérez.
4: Exacto, estaba lejos de igual manera Fernando en esta jugada en particular. Se acerca ahora para ver si Bernabé necesita asistencia médica o simplemente se va a parar solo el jugador del CAI. Pero bueno, había sido dura la infracción que recibió por aquel sector el 11 del CAI.
5: Bien, ahora.
3: Bien, Adrián, ya vamos a volver al Horacio Quinto Vacino, 31 minutos y medio. Hay gol Deportivo Estudiantes. En este primer tiempo le está ganando 1-0 a Defensores Potrero de los Funes y Potrero no levanta cabeza. Con este resultado parcial sigue en el fondo de la tabla general. Así que, bueno, ya también a partir de esta fecha en ambas categorías se empieza a sumar y se usa la tabla de la apertura para sumar los puntos de clausura. También para el tema de ascenso, descenso y promociones y todo lo que tenga que ver relacionado con el final del torneo clausura. Y ahí tenemos todos los datos a Adrián, así que bueno, esa es la alternativa. Lo que decíamos es que Defensores Potrero por ahora no levanta cabeza y pierde 1-0 con Sportivo Estudiantes, Adrián.
0: Bien, excelente, Elvio. Así está hermoso, por supuesto. Están esperando, ¿no? También una vez más el contacto con Hernán Pino Santo para ir, desde luego, ¿no? Ya completando novedades y todo lo que está sucediendo y para saber si ya arrancó el partido en el Palacio Tricolor entre los primeros equipos, ¿no? De Efi Juniors, el equipo que sigue conduciendo el Lola Gerardo Miranda, y el equipo de el Tano Fabio Jiménez, el Sporting Corazón Victoria. Volvemos al Palacio. Hernán, todo listo, arrancó el partido, Hernán. Bien, ya volvemos
6: a punto de hacer sonar su silbato, Adrián.
0: Bien, dale, Hernán, te escuchamos.
6: En este momento se está llevando el silbato a la boca y va a ser el arranque de esta tarde en el Palacio Tricolor el señor Lucas Chacón.
0: Bien, excelente, Hernán. Entonces, ya está en marcha el partido. Arrancó el partido entre los primeros equipos de Efi Juniors frente al conjunto B del equipo del Sporting Corazón Victoria. Vendemos el video, pasamos por Ross y seguimos escuchando lo que acontece en el partido. Están jugando los primeros equipos de CAI San Luis frente al conjunto de Defensores de Nogolí.
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4: Forma a Ángel Torres.
5: Ahí falta sobre Pachorra, Danilo Aguirre, muchas piernas lo fueron a marcar el jugador de Defensor en el gol y ahora se genera este tiro libre, la pelota puesta tres cuartos de cancha en dirección al medio del arco, se va Rosales, le va a pegar el Pachorra, Danilo Aguirre, tres en la barrera para pegarle al arco, ¿no? La verdad que hay una buena distancia teniendo en cuenta la dimensión del campo de juego, es una buena oportunidad para pegar al arco. Veremos qué hace el Pachorra, le va a pegar el Pachorra, metió el centro, va para Joafré, aparece Duarte con los puños encima de la cabeza, casi soplándosela, sacándosela al goleador. Había sido buena esa búsqueda del goleador.
4: Sí, creo que la intención de la ejecución de este tiro libre fue perfecta porque aparecía bien posicionado y ganando Jorge Joafré. Estuvo muy atento Duarte para mandar esa pelota al lateral.
5: Va la pelota nuevamente por arriba, la va sacando el conjunto de Kai, que presiona la salida y la gana, y la metieron hacia adelante y viene por a sacarla justamente ayer Rodrigo Funes, le pifió la pelota y también el Murra. Ulises Paz justo alcanzó a tocar, no sé si con la rodilla, con algo, pero la tocó. La pelota va por la banda izquierda, la maneja el Kun, que cambió de posición en el campo de juego, va tocando para Torres que quiere pasar también pero no puede, la tiene Ojeda, ya automáticamente también cerquita tenía hombres de los goles, se equivoca el conjunto celeste, la pide por este costado el Pachorra, Danilo Aguirre, va tocando para que suba Martínez, va Martínez por la banda, metieron el centro, la va sacando Sarmiento, esa pelota se va a ir afuera, habrá lateral para el conjunto celeste que se anima por la banda, en este momento de juego en 36 minutos habrá que alcanzar un balón, uno ya lo está acercando un pibito, allá por aquel costado, el otro no está acá en la zona de la mitad de la cancha, otro, allá están las pelotas, están allá en aquel costado, ahora sí la pelota que vuelve, lateral, estamos en 36-30, partido que está empatado 0-0, le va a pegar esa pelota Martínez allá con las manos, le saca justamente el otro lateral derecho Mauricio Fernández, largo pelotazo hacia adelante, va Páez luchando, parecía falta pero no, la pelota que la quiso tocar hacia adelante, el número 10, mirá cómo volvió la pelota, viste, el efecto que hizo el viento, hizo una parábola, lo terminó yendo al lateral, habrá salida para el celeste.
4: Creo que por eso es más valioso el trabajo que está haciendo Kai en este primer tiempo, ¿no? Porque está con todo el viento en contra y aún así es dominador del juego, más allá de que el movimiento que hicieron ahí entre Aguirre y el Kun Martín Pérez está beneficiando también a Novolí desde mitad de cancha hacia adelante.
5: Va luchando esa pelota Bernabé, comete falta en ataque, ¿eh? El jugador, hablamos de Bernabé ante el Murro, Luis Spike, que controló bien la acción. Una buena visión de juego.
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15: Muy contento por cumplir con la palabra empeñada. 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
4: Nada generó de peligro en el arco defendido por Duarte.
5: Sigue llegando gente a la cancha, ¿eh? Veo cómo se van acomodando, van trayendo el mate. Está para unos pastelitos, ¿no? Con el mate calentito, ¿no? ¿Por qué no? Algo fresco también podría ser, pues no está frío en el día de hoy. Es largo pelotazo de Duarte, la pelota que viene allá por el costado. La va buscando Bernabé. La pelota que viene por la banda derecha va Bernabé. Quiere llegar hasta el fondo. Bernabé metió el centro, esa pelota que se va afuera. Será lateral para el conjunto del CAI San Luis, allá por aquel costado, en 38-50, casi 39 tenemos este primer tiempo en el Horacio Quinto Vacino. Me voy a cansar de decir, qué linda vista que tenemos desde acá arriba, obviamente cualquier sector del campo de juego, algún barrio aledaño también la tiene. Estamos ubicados en la bulevar de la avenida El Cardenal, acá en la continuidad de la segunda rotonda, zona norte, noreste, podríamos decir, esa pelota que se va afuera. Habrá salidas del fondo para el conjunto de defensores en Ogorio. Una vuelta que esa pelota regrese al campo de juego, ¿no? Habrá que ir a buscar esa posibilidad. Estamos viviendo ya los últimos minutos de este partido. Que ha tenido un poco de todo, ¿no? No tuvo tantas llegadas a los arcos, por momentos tuvo.
4: Exacto, exacto. Por momentos tuvo minutos muy buenos de intensidad, sí, y sí, de ida y vuelta, tanto de un lado como del otro. Después, por momentos, bueno, siento que en ese cruce que se dio entre Sarmiento y Kevin Pérez, terminó de bajar y de calmar esa intensidad que veníamos teniendo después.
5: Sale jugando, también hubo pierna fuerte, ¿no? Va la pelota hacia adelante, por eso estuvo 3 minutos detenido el juego. Va la pelota hacia adelante, volvía Kevin Pérez, lucha. La van a buscar, allá la saca Rodrigo Funes, largo pelotazo. Si pasa y pique y va el goleador, puede ser buena, ¿eh? Pero sale Duarte también, la maneja Celi. Va el número 2 intentando pasar, lucha con Joffre, la perdió y la ganó Joffre. Tocar para el medio, parece Morales para sacar. Este que viene por el aire, lucha Funes con Cambarieri, la van a buscar, la tiene allá. Huesito Alan Ojeda, que mete un cambio de frente, casi buscando a su gemelo, ¿no? La pelota que viene, se le va.
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3: Bien, ya para ir con nuestros compañeros, ya vamos a volver en unos minutos con Adrián y con Hernán Pirosanto. Decir que por el fútbol de la máxima categoría, Están empatando, terminó el primer tiempo en la localidad de Bisley. El equipo de Independiente y Huracán se sacan ventaja, están empatando 1-1. Este es el final del primer tiempo. Mateo Guzmán para Independiente, Thiago Suárez, el defensor para el equipo de Huracán. Así que tenemos el resultado 1-1. Estudiantes le sigue ganando 1-0 a Defensores Patrulleros de los Funes. Con los relatos de Adrián Alaniz, el Chorrillo le está ganando 1-0 al Trapiche. Golazo del Torito Carlos Lucero. CAI San Luis y Defensores de Novalí 0-0 a través del streaming oficial de la Liga San Luis de Fútbol con el equipo Último Recurso, con Adrián Alaniz, con Darío Alaniz y con Melissa Maldonado, y todo lo que es el streaming oficial de la Liga San Luis, también a través de San Luis CTV. Y el otro juego que ya también comenzó, EFI Junior con la cobertura de Hernán Piro Santo, empata 0-0 con Victoria, y Unión Defensores del Oeste ya están jugando en la Bloquera. Hace un instante empezó ese juego, están empatando 0-0. Los resultados en la máxima categoría de nuestro fútbol para mañana: van a estar jugando a las 16 horas el Deportivo La Punta frente a la Calera Fútbol Club. Mañana en el predio Horacio Quinto Bacino, a las 16 horas el Deportivo Fraga frente a San Lorenzo. Y van a cerrar el próximo día lunes a partir de las 16:30 en el panorámico de Jepu, el local Jepu frente a Juventud, con la transmisión oficial de la Liga San Luis de Fútbol y a través de San Luis TV junto al equipo Último Recurso. Vamos a pasar por Adrián Alaniz. Adrián, ¿se viene el inicio del segundo tiempo o puedo ir con Hernán? ¿Te tengo, Adrián?
0: Sí, señor, podemos hacer el contacto con Hernán. Ya están los equipos sobre el campo de juego. En instante se viene el arranque del capítulo final.
3: Bien, paso por el Palacio Tricolor. Hernán, contanos novedades, te escuchamos, adelante.
6: Te cuento, Elvio, 8 minutos del primer tiempo, un partido muy lindo para comienzo del campeonato de ida y vuelta. Buscan ambas escuadras los arcos, pero todavía no se sacan diferencia. 0-0.
3: Bien, nos avisas cualquier novedad. Ya vuelvo con vos. Adrián, tenemos 44 minutos a un minuto de los 45 en el predio Horacio Quinto Bacino. CAI San Luis y Defensores Novalí empatan 0-0. Veremos cuántos minutos va a adicionar Fernando Escudero, sabiendo que estuvo por un par de minutos detenido el juego.
0: Bien, muchas gracias, Elvio. Por acá, por el Antonio Martínez, por la ladricera. Ya está todo listo, ya está todo preparado. El solcito que vuelve a aparecer, y eso siempre es una buena noticia. Todo preparado, todo listo para que se nos venga y te arranque de capítulo final. Gana el equipo del Torito 1-0. El gol lo hizo el Torito. ¿Qué digo? Gol. Golazo del Torito Carlos Lucero a los 15 minutos de la etapa inicial. Todo listo, no hay variantes en ninguno de los dos equipos para encarar este capítulo complementario. Pita después del partido, pita el señor Gustavo Guerrero, suena la ciudad. Suena la bocina de fondo y el juez del cotejo marca el inicio del capítulo final. Por la fecha número 1, torneo clausura de primera división de la Liga Sanluiseña. Arrancaron los segundos 45 minutos. Ya juegan en el Estadio Antonio Martínez. El Chorrillo 1, Deportivo El Trapiche 0.
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0: Sale jugando desde el fondo el equipo de Trapiche, la pelota mueve, el Chora para el Chora Gómez, y desde la posición de el futbolista Ramiro Becerra sale jugando el Trapiche por la banda derecha, juega el medio para Nico Galván, Galván lo quiere poner a correr a Lucho Benedetti, pero la pelota la va sacando desde el fondo el conjunto del Torrido y viene sobre la zona del techo, vamos a ver por dónde cae.
3: Se escuchó,
0: Finalmente se escuchó, sí, sí. Así que ahí está, todavía no baja, así que ahí ya bajó, y finalmente se viene el lateral, estamos aquí justamente, no, delante de la zona de los vestuarios, donde estamos cómodamente sentados, mirando bajo el solcito del sol, bajo este lindo solcito que tenemos en la terracita día sábado, primero de agosto, este desarrollo de capítulo final. Ya me marca Sergio para cuando vamos buscando el final del primer tiempo en el estadio, justamente Horacio Quinto Bacino. ¿Se sabe cuánto más se juega, Elvio?
3: Sí, Adrián, 2 minutos, adicionó Fernando Escudero y queda 1 minuto, porque estamos en el minuto 46.
0: Bien, escuchamos ese último minuto, Elvio. Allí se va la primera mitad. Están empatando por ahora 0-0 el equipo de CAI frente al conjunto entonces de Defensores de Nogolí, Elvio.
3: Nos quedamos.
5: Martínez por aquel costado. La busca el Kun Pérez. La maneja el número 10, la levantó. Lo obliga Martínez a tener que cabecear esa pelota casi con mucha incomodidad. La pelota que viene para arriba, la toca Pérez. Sale. Cae a presionar arriba, al menos las indicaciones del técnico, lo hace el equipo adentro, la toca Kevin Pérez, va tocando para Páez y la pelota la maneja bien en el celeste en la última de este partido con Martínez. La pide allá el Pachorra, Daniel Aguirre. Ya le dan la pelota. Da la vuelta para que suba por este costado Rodrigo Funes. 46-50. La pelota que viene hacia adelante. No pasará para que vaya Luciano Rosales. El árbitro que mira su cronómetro. 46-55. Será la última para el CAI. La va a manejar allá Katir Bernabé. A pura velocidad se va metiendo adentro del área. Va Bernabé. La tiraron para adentro. La tocó Emiliano Pérez para atrás. Apareció Gonzalo Golú para salvar su arco. Cuando en este preciso instante el árbitro del partido, Fernando Escudero, dice: muchachos, no hay tiempo para más, se ha terminado este primer tiempo, y en la última se salvó de vuelta el conjunto celeste.
4: Y mirá cómo le corrigen los propios compañeros a Pérez, ¿no?
3: Y se salvó, Adrián, se salvó, porque entre el defensor y el arquero casi se arma un blooper.
0: Bueno, perfecto, entonces, allí están estas novedades. Gonzalo Golú, ¿para quién está atajando el río?
3: Para Defensores de Nogolí, el nuevo refuerzo. Ayer por la noche, Defensores de Nogolí metió este refuerzo. Hace bastante que no atajaba,
0: Sí, tal cual, por eso preguntaba, ¿no?
3: Sí, hace ya que el año pasado, no recuerdo haberlo visto, creo que estuvo, pero a principio de año, me parece. Ya voy a recordar, y traté de hacer memoria, ¿en qué equipo fue el último que jugó?
0: Bien, perfecto, entonces, para reanudar con tiro libre, el Chorrito viene de la pelota sobre la zona del área, quedaron desparramados por un lado, Leonel Sosa, también venía cayendo Sergio Ladino, finalmente la pelota se va haciendo por banda final y habrá tiro a esquina, corresponderá al lanzamiento de costado para el equipo de Facundo Sestín. Es el segundo tiro a esquina que va a tener en la jugada del partido, el equipo que gana por un tanto contra cero, y el remate, el lanzamiento de costado lo va a estar manejando el Torito Carlos Lucero, el autor del único tanto del juego, brazo derecho arriba para marcar la jugada, llegar al impacto con pie. Resulta desde la banda izquierda, así está el envío, prefiere jugar por abajo, la pelota va para Alexis Escudero, venía, está Alexis Olojo, la pelota va reparando nuevamente, viene ese intento de remate de Juan Pablo Arena.

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1: Y toma mayor relevancia quiénes son los hombres que están en el banco, porque hay segunda tarjeta amarilla para Alexis Orozco, el lateral derecho del equipo de El Zorrillo. Se va expulsado a los 5 minutos del capítulo final, expulsado por doble amonestación Alexis Orozco. Los suplentes que tiene el equipo del Zorrillo: el número 12, Tiziano Chandía; el 14, Agustín Ortiz; el 16, Agustín Alanís; el 17, Cristian Bazán; el 18, Lautaro Ortiz; el 3, Agustín Villaverde. Allí está el tiro libre, venía buscando ya que coliqueo. Arriba el arquero se queda con el control de ese balón. Con uno menos juega el equipo de El Zorrillo. Expulsado Alexis Orozco, veremos cómo decide rearmar justamente el equipo el entrenador Facundo Cecchini. Ponen a calentar a los suplentes. Sí, 6 jugadores ya se están moviendo. Presentamos los suplentes para el equipo de Trapiche.

0: los suplentes del equipo rojo trapicero, el número 12.
1: Bien, ya vamos a retornar nuevamente con nuestro compañero. Se ha cortado el vínculo. Nosotros vamos a repasar los resultados de lo que está dejando la máxima categoría de nuestro fútbol, porque aquí es lo que tenemos este primer tiempo, todos los resultados. El Charrúa le está ganando 1-0 al Trapiche, Estudiante le está ganando 1-0 a Defensores Potreros de los Funes, Independiente empata con Huracán 1-1, Kai San Luis 0-0 con Defensores de Nogolí, EFI con Victoria 0-0, Unión en la Bloquera con Defensores del Oeste 0-0. Mientras vamos a repasar los programas de partidos de la primera fecha del torneo en clausura en su primera división B, porque la Deportiva Coslay y el Búfalo, partido programado a las 16, ya tiene que haber comenzado en la Escuela Deportiva Coslay, el local frente a el Búfalo, a las 16 horas Juventud Balcán frente a Belgrano de Manantiales. Los partidos para el día de hoy: el 400 Sol frente a Esparta en Sol de Mayo, 16:30 horas, a las 17 horas en el Club Aceva, el local frente al Deportivo Pringle. Los partidos del día sábado, volvemos con vos, Adrián, seguimos escuchando.
0: Bien, muchas gracias, Selvio. 8 minutos tenemos ya de esta etapa complementaria. Continúa ganando el Chorrillo 1-0 frente a el Trapiche. Solcito a pleno tenemos sobre la ciudad capital de San Luis. La pelota lo intenta manejar Nico Galván. Lucha Nico Galván, pero lo van superando. La marca se inicia, da la chance para que el Chorrillo esté jugando por el frente. Luciano Pavino, la pelota para el Lorito Gonzalo Salgueras, pero la pelota va larga y finalmente lo va a estar controlando Ignacio Vera en zona defensiva. Sale jugando el Trapiche. La pelota la toma ahora desde zona defensiva. Leonel Sosa aplica el remate sobre el campo. Se va a levantar la vino, saca con golpe de cabeza, la pelota va sobre el propio sector del medio campo, para mí vuelve a luchar otra vez el equipo de el Trapiche, la pelota viene manejando Lautaro Lizarraga, intenta jugar hacia adelante pero no puede llegar, Nico Galván y se da la chance para que salga jugando el Tornillo, para lo que pase por el tanque Felicio, buena combinación, intentó ir a buscar el Dorito Lucero, se queja por una falta pero el buen partido, siga, hace una diferencia y la pelota la viene manejando ahora Marrando Muñoz, sale jugando de grito, levanta la cabeza pone la pelota para mojar la suela, la juega el medio para Lionel Sosa, Sosa va a ser presionado por Juan Pablo Heredia, roba Juan Pablo Heredia, la pelota quedó parcialmente en favor, pero la vuelve a reparar el equipo Trapiche que sale jugando por Sosa, adivina manejando la pelota del 9, maneja el balón por zona central, hay presión de Nico Galván, se la robó de buena manera Nicolás Gatica, la jugaron para el tanque Felice, ataca el Chorrillo, cae al piso el tanque y finalmente habrá tiro libre, corresponderá a salida y hay amonestación, ahí está la infracción que se comete y además también, bueno, ahí está la tarjeta amarilla que exhibe el árbitro del partido. Corresponderá tiro libre, como lo destacamos, hay amonestación para el capitán del equipo de

0: el sorriso, así está ganándose la tarjeta amarilla, Charly Moreno, el nuevo estado que tiene el equipo que conduce el señor Lucas Loyola, tendido al piso mientras se va a pedir por asistencia. El juego transitoriamente se va a detener, estamos en 10 minutos de la etapa complementaria, el juego lo continúa ganando el Chorrillo por un tanto contra cero. Desde cancha del Chorrillo nos vamos hasta cancha de EFI, desde el Antonio Martínez nos vamos al Palacio Tricolor, allí trabaja nuestro compañero Hernán Pino Santo para lo que están ofreciendo los primeros equipos de El Chorrillo frente al conjunto del equipo, digo, del equipo de EFI Junior frente al conjunto de Victoria. Adelante, Hernán, contanos cómo está el juego allí en el Palacio Tricolor.
1: 20 minutos del primer tiempo, Adrián, un partido muy entretenido, ahora una jugada de peligro, puede ser gol de EFI, no, se fluyó la jugada. Bueno, te decía, muy entretenido, de ida y vuelta, pero en la puntada final es lo que le falta a los dos equipos, no llegan a crearle peligro a los arqueros.
0: Bien, muchas gracias, Hernán. 0-0 el partido entre los primeros equipos de EFI Juniors y el conjunto del Sporting Corazón Victoria. 0-0 también el partido entre CAI San Luis y Defensor de Nuevo Lee. Partido está en el entretiempo. 1-0 gana el Chorrillo frente a Deportivo El Trapiche. Y ahora tiro libre entonces para el conjunto de... El señor Facu Cecine le va a pegar el torito Lucero, le pegó al arco y volando junto al palo izquierdo. Aparece recién el arquero Ignacio Vera para mandar la pelota sobre el costado y para que corresponda saque lateral para el equipo. Entonces detrás del Chorrillo va a venir esta salida, se preparan las variantes en el conjunto del Chorrillo. Dos jugadores ya preparados para ingresar y uno más que está ahí latente para que pueda ingresar también. Por ahora no se hacen los cambios, pero moverá el banco Lucas Loyola y prepara tres modificaciones en cualquier momento. Se viene la salida, ahí lateral, la jugaron para el tanque feliz, se descarga el juego, la vuelve a meter contra el área, le pegó Prada Magallanes, las alturas venía buscando Nico Gatica, pero recupera el arquero y sale jugando Nacho Vera. Y Nacho por su apuro termina mandando la pelota larga, la pelota se va afuera, se queja, esperemos, lancemos tanto en esa salida. Se vendrán tres variantes en el equipo de Trapiche. Estamos en el sector opuesto a la zona del banco, pero ya si las empezamos a confirmar, el envío se va yendo afuera. Ahora sí, se vienen las variantes y las presentamos.
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0: Bien, vamos a ir actualizando las variantes en el equipo justamente de El Trapiche. Vamos a ir primero por los que dejaron la cancha. Los que dejaron la cancha fueron el número 2, Charly Moreno, que estaba molestado, el capitán. El número 7, Fernando Muñoz, que también estaba molestado. Y el número 9, Luciano Benenati, los que ingresaron al partido. El número 14, el Chester Bautista Astuero. También ingresó el número 18, el Pero Juan Alacia. Y también se vino para la cancha el jugador Rodrigo Lucero, entonces con la número 16, las modificaciones entonces que tiene el equipo de El Trapiche, las tres variantes que aplica el entrenador. Hablamos justamente de Lucas Loyola, la pelota se va yendo por banda de costado, habrá salida, hay reposición entonces para el conjunto de Trapiche, que se cubre, que sale a buscar obviamente la chance de alcanzar el empate. Movió la pista, tres variantes en una sola ocasión, muestra el equipo de Trapiche, pelota larga que va sobre el campo rival, la pelota la va a tomar del Chora, Rodrigo Gómez, allí queda jugando el Chora Gómez, la van a mover sobre la banda, la pelota la viene manejando ahora desde la banda izquierda, por allí está la protección para que maneje ese balón el equipo del jugador Lisandro Rojo, la pelota se va a ir por el costado y habrá salida, corresponderá a saque lateral ofensivo para el equipo de Lucas Loyola. Se va a parar justamente, ¿no?, con esa línea, ¿no?, que parece ser de 13 con obviamente la ubicación del Chester Bautista Escudero, trabajando allí entre la zona derecha con la posición de Enzo Soria, que pasa a jugar un poco más centrado, casi en una especie de líbero, y también obviamente con el Chora, Rodrigo Gómez siendo el otro stopper que va a tener esa línea 3 que va a manejar el equipo de Trapiche. Para ahora la recuperó el arquero de aquí Colequeo, quiere meter la contra, ahí está la salida, pelotazo largo con pie derecho sobre la bandadita para que toque de primera Lorito Gonzalo Salinas. La pelota la va a recuperar ahora en esta acción Enzo Soria, mueve la pelota sobre la banda izquierda, por donde toma Lauti, allí está justamente manejando la pelota Lautaro Lizarraga, no pudo ser bueno. Recordemos que con 10 juega el equipo del Torrito debido a la expulsión de Alexis Alojo a los 5 minutos, con 11 está jugando el equipo rojo trapichero, la movieron por abajo, la pelota va sobre la zona central de la media luna, pero allí con jerarquía, no, movió y tiró fantasía Santiago Ladino, no, que movió la pelota de pie, jugando con elegancia en zona defensiva, igual el tanque Leonel Felice va luchando el tanque, allí recuperó la pelota, son tres los que lo marcan, pero hay falta, hay infracciones, lo que dice, cuál es el partido, habrá tiro libre, corresponde la salida para el conjunto B, el señor Lucas Loyola, sale jugando el Chester Bautista Escudero, la toma el Chester juega hacia la ubicación de Nico Galván, Galván se apoya en Sosa, y Sosa vuelve a jugar otra vez para Galván, estamos sobre 15 minutos, el partido lo está viviendo como siempre, junto al equipo de recursos, a través de Radio Número FM, la 177, la radio del fútbol de San Luis, viví, sentí, y enfrentarse el fútbol nuestro cada día, tal como lo hacemos desde hace 24 años de manera consecutiva, cada fin de semana, junto al fútbol de San Luis. Mañana estamos con Juventud, mañana vivimos de la hora 14:30, la presentación de Juventud Unida Universitario, visitando a Germinal de Rawson por la fecha número 1 de la zona 2 de la fase rival y al Torneo Federal de Fútbol. También estaremos trabajando con nuestro fútbol, con el fútbol local y los partidos que se van a jugar en el día de mañana. Pelotazo largo para que vaya a buscar a Díaz Rodrigo Lucero, la toma Rodrigo, levante la cabeza, quiere pasar entre dos, busca ángulo de remate, la pelota la vuelve a controlar otra vez, la movieron sobre la ubicación de Nicolás Galván, tiene opción de pase por la banda derecha con la posición de Becerra, insiste Galván, son tres los que lo marcan, divide y termina perdiendo, nunca se la jugó para Remito Becerra, igualmente recuperó Leonel Sosa, la toma de vuelta, Nico Galván mete un pase largo para que vaya a buscar otra vez Rodrigo Lucero, pero abajo, al piso, el arquero de aquel colegio se va quedando con el control de ese balón, ahí salida, sale jugando el equipo del Chorrito, al fondo 16 minutos de la etapa complementaria, gana el Chorrito 1-0 frente al conjunto de Trapiche.
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0: Nos vamos hacia el Palacio Tricolor, nos vamos con el Rampiro Santo porque está jugando el Tricolor frente al Sporting. Nos vamos al Palacio Tricolor. Adelante, Ram, te escuchamos para lo que está aconteciendo entre Fisullos y Victoria.
1: 27 minutos, Adrián, del primer tiempo. Todavía los jugadores de peligro que incorporaron ambos equipos, tanto Miguel Sectón como Agustín Rossi, no pueden romper las redes de los arqueros Blas Monardi y Fabricio Gómez respectivamente. Todavía no se sacan diferencia, se está jugando mucho en la mitad de la cancha.
0: Bien, Hernán, contanos cómo es la afluencia de público, cómo ha acompañado el público para esta primera fecha en cancha de FI.
1: Bastante gente hay acá en el Palacio Tricolor acompañando a Victoria y a Efi. Por suerte, linda afluencia de gente.
0: Bien, excelente, Ramos. Reiteramos entonces marcador y tiempo de juego.
1: 27 minutos, 0-0.
0: Bien, muchas gracias, Hernán. Ya volvemos otra vez al estadio. Este es justamente el Palacio Tricolor. Vamos por la central informativa y Elvio Pereira con más información.
4: Bien, porque hace dos minutos, Adrián, comenzó el segundo tiempo en Bisley. Independiente 1, Huracán 1. Acaba de comenzar el segundo tiempo en el predio Horacio Quinto Vacino. Ya están jugando CAI San Luis frente a Defensor de Nogolí. Por ahora 0-0.
0: Bien, muchas gracias, Elvio. Dame un minuto de lo que pasa en el predio Horacio Quinto Vacino para los relatos de Darío Alanís y el trabajo de Melissa Maldonado como comentarista.
5: En él habrá tiro de esquina para el conjunto del CAI San Luis, para el conjunto local. Es el segundo que va a tener el equipo del Chapa.
6: El segundo y arranca esta etapa complementaria del CAI, también, ¿no? Posicionándose cerca del área rival.
5: Habrá tiro de esquina, se acerca Alan Ojeda para pegarle. También está Ignacio Lanís. Algo pasa en el área. El árbitro dice un poquito más atrás a los jugadores que están en la barrera. Alanis Ojeda para pegarle. Finalmente le va a pegar a Alanis. Viene el centro. Esa pelota que rebota, se levanta. Guarda con este cabezazo. El número 8, ¿no? De Nicolás Sánchez. Casi que se sorprendió con la pelota. Cabezazo tibio a las manos de Golub. Fue buena la intención.
6: Sí, reaccionó tarde que le quedaba la pelota para que sacara ese cabezazo. Fue de frente a cabecear la pelota, débil el cabezazo, y por eso Golub estaba bien paradito para quedarse con ese balón en sus manos.
4: Continuamos, Adrián.
0: Bien, muchas gracias, compañeros. Así tenemos toda la información de lo que va aconteciendo minuto a minuto en cada uno de los partidos que se están jugando para el primer.
4: Bien, ya volvemos con nuestros compañeros. Seguimos con el streaming oficial de la Liga San Luiseña de Fútbol y San Luis CTV junto al equipo Último Recurso.
6: Mejor plantadito, mejor ordenadito, pero que bueno, sigue teniendo por ahí imprecisiones que lo complican.
5: Habrá lateral para el conjunto de Celeste, para el conjunto defensor en Egoli, campeón que dice, quiere decir presente también adentro del campo de juego, venía ese centro con las manos, cabezazo, el cum, llamativamente el más chiquito.
4: Volvemos, Adrián.
0: Bien, muchas gracias, Elvio. Regresamos al estadio Antonio Martínez. Estamos ya transitando justamente la segunda mitad para este partido que gana el equipo del Torrillo 1-0. Estamos en 21 del capítulo final. Recordemos que el Torrillo juega con uno menos desde los 5 de la etapa final debido a la expulsión de Alexis Orozco. La pelota se va sobre la segunda parrilla de la maneja. Saca el arquero del Torrillo. Pelota larga sobre la posición de Lolito Gonzalo Salinas. Recupera nuevamente otra vez el Trapiche que maneja la pelota por la banda derecha. Por allí la va tomando Ramiro Becerra. Busca tocar hacia adentro. Para el Pero Juan Alancia, pero va a revivir el costado de la pantera Fernando Berdizomi y va sacando con pierna zurra. La pelota va a la cabeza del Chester Bautista Escudero. Juega para Nico Galván. La toma Galván. Galván se apoya en Sosi. Leonel va tocando la pelota otra vez hacia adelante para que aguante Rodrigo Lucero. La toma Rodrigo, se apoya, busca la triangulación. Balón abierto por la banda derecha para Becerra. Se mete dentro del área. Va Becerra, se juega hacia atrás. Buena, le pegó directo al arco. Cuando por adentro esperaba Nico Galván. Cuando por adentro esperaba Rodrigo Lucero. Cuando estaba también el Pero Juan Alancia. Las miradas, ¿no? Que corre aire.
4: Bien, ya retomamos con Adrián. ¿Algún inconveniente técnico? Ya volvemos al Antonio Martínez. Y lo que mencionamos, los resultados, todo lo que está dejando la máxima categoría de nuestro fútbol. También lo que deja la Liga Profesional de Fútbol, porque se está jugando una nueva fecha y están empatando Estudiantes Río Cuarto frente a Banfield 0-0. Y Gimnasia en Mendoza está ganando a Unión de Santa Fe por 2-0. Módica, los autores de los dos. Marcó Módica. ¿Quién fue el autor de los dos goles? Volvemos al Antonio Martínez.
0: 22 minutos marca el cronómetro. Continúa ganando el equipo del conjunto del Chorrillo por 0 frente a Trapiche. La pelota la maneja el Torito Carlos Cera. Adiós al Torito. Mueve la pelota. Recupera a Leonel Sosa. Va jugando la pelota hacia adentro para Nico Galván. Gran fantasía. Nico Galván lo dejó en el camino a Nico Gatica. La pelota de afuera. Y aparece en escena el arquero de aquel colegio para recibir la ovación de su gente que la tiene a sus espaldas para contener ese buen remate de Nico Galván, que quiso emularlo al Torito Lucero con aquella acción del primer tiempo. La pelota la va a reparar el Chorrillo. Ahí le da ventaja. La pelota la maneja el Dáquelo en el Felicio sobre el círculo central. Va a mover la pelota por la derecha buscando la subida por parte del jugador. Brandon Bacallar. Bacallar bajo balón dominado. Descarga la pelota sobre la ubicación de Lorito Gonzalo Salinas. Pasa Lorito, sigue. Pero ya está la bandera en alto por parte del asistente. Por voz de Cristian Herradón. Habrá salida, corresponderá. Saque lateral defensivo para el equipo justamente que dirige el señor. Hablamos así justamente de Lucas Loyola. Sale jugando el Trapiche. Pero tiene que volver a Focacero porque era lateral, no era posición prohibida. Tiene que jugar finalmente desde el costado. Bueno, ya se movió la pelota, la entregaron para el jugador Leonel Sosa. Sosa entregó para Galván. Nico levanta la cabeza, hace un rodeo, toca por adentro, cuidado que lo complicaron a Sosa, pero igualmente alcanzó a tocar para la ubicación entonces de Becerra, que se mueve para el Chester Escudero. La jugaron otra vez para Nico Galván. Ahí está el movimiento, viene el pase de la sesión IVA buscando la combinación para la descarga y la diagonal de Elisa Raga, pero resuelve bien. Cuidado que hay falta desde atrás, cuidado que hay amonestación y ahora Licha Rojo estaba molestado, así que cuando se levante tendrá inconvenientes así para él. Amarilla para el jugador y por supuesto consecuentemente ve la tarjeta roja. Ahora los dos se van a quedar con 10. Ahora el Trapiche sufre la expulsión de Licha Rojo. doble tarjeta amarilla para él. Los dos se quedan con 10 y la particularidad que en ambos se ha producido la expulsión de sus laterales. En el equipo de El Chorrillo, el lateral derecho. En el equipo de Trapiche, el lateral izquierdo. Los dos con 10. Partido que se va a detener. Vuelvo otra vez al Palacio Tricolor. Volvemos al partido que están disputando los primeros equipos de EFI Junior frente a Victoria. Trabaja Rampi Lo Santo. Adelante, Ran, con detalles de lo que pasa en el Palacio Tricolor.
4: Adelante, Hernán.
1: Elvio, 33 minutos del primer tiempo acá en el Palacio Tricolor. Todavía no se sacan diferencias, 0-0 el marcador. No hay peligro en los arcos. Pelota de ida y vuelta, pero todo en la mitad de la cancha.
0: Bien, muchas gracias, Hernán. Aquí estamos con Hernán Pino Santo. 33 minutos de la primera mitad en el Palacio Tricolor. Primer tiempo, empatan 0-0. Los primeros equipos de EFI Junior frente al conjunto de Victoria. En el estadio Antonio Martínez estamos en 25 minutos de la etapa complementaria. El juego está ganándolo el equipo de El Chorrillo, 1-0. Ahora los dos juegan con 10. Por la expulsión del Licha Rojo, el conjunto de Trapiche. Va atacando ahora el tanque Felice para El Chorrillo. Para dentro lo tiene el Torito Lucero. Va el tanque, se mete dentro.
5: Se la dan esa falta.
6: Sí, le decían que lo venían chocando a Rosales en esa jugada. De todas maneras, va a tener un buen tiro libre defensor de Novalí, que ya lo vemos posicionado justamente al jugador que ha regresado en este torneo clausura. Seguramente el remate vaya directamente hacia el arco. Está muy alejado de las jugadas Cofre, ¿no? Sabemos sí. Que es un jugador que por ahí pasa desapercibido y de repente en una pelota que le queda te convierte, pero no le está cerca de donde tiene que terminar las jugadas.
5: Tal cual, le va a pegar Rosales, viene al centro, el remate al arco, esa pelota pega en la barrera, va a luchar nuevamente Rosales ante esa acción, gana la pelota, la vuelta.
4: Continuamos, Adrián.
0: 27 minutos tenemos ya de este capítulo complementario en el estadio Antonio Martínez. Continúa ganando el Chorrillo por un tanto contra cero. Habrá salida, corresponde saque lateral para el equipo entonces de El Trapiche. Se va a jugar desde la banda, le hacen la cuenta, no se puede pasar los 5 para no demorar. Y ahí está la acción y la movieron para que la pelota la vaya aguantando en esa acción. El Pérez Juan Alaya metió un taco para la posición de Nico Galván. Insiste Galván, pero aparece el corte, insiste nuevamente el Trapiche. Abajo venía cayendo en esa acción el jugador Juan Alancia. Insiste nuevamente el conjunto del Chorrillo, la mueven para Juan Cosotini. Sotini entrega la pelota para el Lorito Gonzalo Salinas. Sigue el Lorito con balón dominado, va aguantando la pelota en zona defensiva, tocó por rebajo, la pelota la entrega para Juan Pablo Heredia, abierto a la izquierda, adista la pelota para Juan Cosotini. Sotini vuelve a jugar otra vez para el Lorito Gonzalo Salinas. Va Lorito, la venían agarrando en la camiseta, ahora entra el Chester Escudero de atrás. Hay falta, hay infracción, el golpe se da justamente en la zona posterior, a la altura del la espalda. Fue el topetazo para parte del Chester Escudero sobre el Lorito Gonzalo Salinas, que lentamente se levanta, se incorpora y habrá tiro libre. Corresponde a la salida para el equipo de Falco Santini, que prepara dos variantes. Llegará la salida.

0: Un Club Victoria juega con 10 hombres, fue expulsado con roja directa, es su número 2, Tobías Orozco, después de una entrada sobre el número 7 de Efi, Thiago Rosales, en la mitad de la cancha, y Lucas Chacón dijo, roja directa a las duchas.
1: Bien, muchas gracias, Hernán. Recordándose entonces el marcador del juego y esta novedad que no es buena para Victoria.
0: 36 minutos del primer tiempo, 0-0. Ahora Victoria con 10 hombres con la expulsión de Tobías Orozco.
1: Bien, muchas gracias, Hernán. Se queda con uno menos el equipo Altano Jiménez. 29 minutos, marca el cronómetro. Ataca el Chorrito, caía el Loro Gonzalo Salinas. Y atención que Adri también habrá más dificultades para el equipo de Trapiche, porque Enzo Soria, que estaba amonestado, ve la segunda tarjeta amarilla, consecuentemente roja para él. Y ahora se queda con 9 el equipo de Trapiche. 9 jugadores para el equipo rojo, que a los 20 lo pierde a Enzo Soria. Con 9 se va a quedar el Trapiche, que perdió a sus dos laterales. Hace unos minutos, hace 5 minutos atrás, lo perdía a Lisandro Rojo por doble amarilla. Ahora, por la misma situación, lo pierde a Enzo Soria. Y con 9 se va a quedar el equipo de Trapiche cuando estamos ya sobre 29 minutos de la etapa.
2: San Luis, una jugada que no estaba en los planes de que Morales le pegara de zurda. Apareció esa jugada por el costado y el volante central metió un zurdazo que se fue metiendo allá en el palo izquierdo de Golub, que voló, que la alcanzó a rozar, la pelota pegó en el palo con mala fortuna, volvió hacia adentro, le pegó a Golub y se metió adentro. Y en este momento de partido, en el minuto 13, gana el conjunto de Kai con un lindo gol de Morales. Fue este, pese a la embestida del arquero de querer sacarla, no pudo. Gana el Kai 1-0 con gol de su número 5, Facundo Morales. El Kai 1, Defensor de Nogoli 0.
3: Estamos en un arranque del torneo donde nos mencionaban un remate de fuera del área para abrir el marcador en el Chorrillo de Carlos El Torito Lucero. Nos llega la información de Vilde y un gol olímpico de Mateo Guzmán, y nos llega este golazo, ¿no?, del Kai San Luis, donde Facundo Morales termina sacando ese fuerte remate, ese zurdazo para poner obligarlo a volar a Golub, que trató de evitar que esa pelota tomara dirección hacia al fondo de la red, y termina el palo y su espalda metiendo esa pelota hacia adentro, y hace que el Kai San Luis abra el marcador y que esté ganando este partido merecidamente, porque es más el Kai adentro de la cancha que Defensor de Nogoli.
4: Kira había tenido, Adrián, hace 3 minutos 2 chances el equipo azurro, una la salvaron en la línea, la otra le pegó mal el jugador de Kai, y en esta, después lo vas a poder ver, ¿no?, en la imagen, pero qué zapatazo, ¿no? Le pegó al arco, como decía nuestro compañero Darío en el relato y Melissa en los comentarios, un gol de otro partido, bueno, la tarde de los golazos, porque Mateo Guzmán, el gol de Independiente de Bisley, nos dicen que fue olímpico, lo que mencionaba Melissa Maldonado, también nos llega a nosotros, así que bueno, tremenda primera fecha, Adrián.
1: Bien, excelente, Elvio. Bueno, grandes goles lo que hemos podido ver para lo que va dejando justamente el comienzo, el torneo clausura de primera división. Hubo dos variantes en el equipo de El Chorrillo. Dejaron la cancha Brian Magallán y también Juan Pablo Heredia. En su lugar ingresaron con la 14 Agustín Ortiz, y también con la 7 Facundo González. Las modificaciones en el equipo justamente de el señor, en este caso hablamos de Facundo Cecini. Sale jugando el equipo entonces de El Chorrillo. Aquí está manejando la pelota Facundo González. Movió el balón sobre la banda derecha, la vuelve a pedir Facundo González, mueve y mueve la pelota en zona defensiva, el conjunto del Torrillo, la vino ya, juega para la Pantera, Ferrante Petizomi, Petizomi lo van a presionar, cuidado que casi se le roban, pero resolvió de buena manera, Ferrante Petizomi, ahora aplica cambio de frente sobre la banda derecha, para Dila, toma Ortiz, Ortiz vuelve a jugar, otra vez atrás para la vino mueve la pelota, la entrega para el Torito Lucero, juega con 10 el equipo del Torrillo, con 9, lo hace el conjunto de Trapiche, por eso le mueve la pelota el equipo del Torrillo para utilizar todo el ancho el terreno de juego. Maneja la pelota el tanque Leonel Felice. Adista el tanque contra la marcación de Bautista Escudero. Tocó el medio.

0: para el Torito. El Torito lo cede, ya la jugaron para Juan Cosentini. Corre el lateral izquierdo, lo va a presionar el Chora. Rodrigo Gómez tocó la pelota hacia adentro, recupera el Chester Bautista Cuadri, sale jugando el Chora, el equipo de Trapiche. Balón que viene manejando Remigio Becerra, la movieron atrás para que salga jugando Leonel Sosa, que ahora se para un poco más atrás, se para colaborar en zona defensiva. La toma Nico Galván, advista Nico con balón dominado, va moviendo la pelota, pero allí está rodeado por Rosca, saca del Torrillo. Hay falta de el Torito Lucero, se salvó de la segunda amonestación del Torito, porque está amonestado el Torito, dice, bueno, ¿no? Ahí está la indicación y va saliendo ahora otra vez el equipo del Torrillo. Balón que va manejando de zona defensiva, la toma Nico Gatica. 34 minutos, marca el cronómetro, capítulo final, el juego lo gana el Torrillo con un golazo el Torito Lucero a los 15 minutos de la primera mitad. Sale de fondo el equipo de Facu Cetrini, ya lo movido para el arquero, para el arquero Coliqueo. Coliqueo va abriendo la pelota sobre la banda izquierda para Joaquín Cetrini. Adrita Juaco tocó la pelota para el Tanque Felice. Sostiene la marcación de Bautista Cuero. Al piso venía otra vez Juaco Cetrini. Combina con el Torito Lucero. Se pasaba Facundo González en la intención de tomar el control de ese balón. Recupera el Chora Rodrigo Gómez para el Chorrillo. Está jugando para Escudero. Escudero ya movió para Galván. La toma Rico. Levanta la cabeza. Para...
1: Ya volvemos con nuestros compañeros, vendemos, pasamos por una.
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1: Volvemos, Adrián.
0: Bien. Regresamos otra vez al estadio Antonio Martínez. Desconocemos qué pasa, ¿no?, con la señal que va y viene y que nos obliga a ese corte, ¿no?, este de nuestra comunicación. 35 minutos, marca el cronómetro. Habrá amonestación para el Tanque Leonel Felice. Amonestado el Tanque en el conjunto del Chorrillo. Habrá salida entonces, pero se vienen variantes, se vienen modificaciones. Dos cambios prepara el equipo entonces de el señor Lucas Loyola cuando estamos sobre 35. Vamos a ver entonces las modificaciones. Hay novedades en el estadio Horacio, en el Horacio Quinto Vacino.
3: ¡Gol! ¡Gol! Celeste, gol de Defensores de Nagolí. Dijimos, se animará una Defensores. Lo tiene el goleador, lo tiene a Jorge Joffre, que se llevó la pelota por la banda, ganó posición, ganó espacio. Cuando le salió el arquero, inclinó su cuerpo hacia la derecha, le pegó por abajo con pierna izquierda para meterla adentro y para decir que ahora, a los 18 minutos, empata el Celeste de Nagolí, que le había pasado feo, que le había pasado mal, pero lo tiene a Joffre. Claro que si le das una chance, no te perdona. Ahora en 18 minutos el juego acá en el Horacio Quinto Vacino está empatado 1-1.
4: Anteriormente en el primer tiempo lo decíamos, ¿no? Defensores de Nogolí es un equipo que por momentos cuando no anda bien futbolísticamente, de repente en una jugada aislada se termina por ahí generando alguna situación que termina en esto justamente. Termina en el gol del empate un Jorge Joffre que también recién lo decía, es un jugador que puede pasar desapercibido pero que en la primera que le queda obviamente te complica las cosas y fue así una buena jugada que salió desde atrás, desde una recuperación de pelota por la banda, se la termina llevando Jorge Joffre y ante la salida de Facundo Duarte termina sacando ese suave remate cruzado para poner el 1-1, para igualar las cosas acá en el Horacio Quinto Vacino y para decir presente, el goleador dice presente, el campeón dice presente y ahora las cosas están igualadas 1-1 cuando el Chapo Martínez después de esta jugada.
1: Continuamos, Adrián.
0: Bien, muchas gracias, Silvio. Lo empata Defensor de Nuevo Lí. Ahora está 1-1. El juego entre los primeros equipos. Entonces, de
5: Adrián.
0: El equipo del conjunto Defensor de Nuevo Lí. Aquí en el estadio Antonio Martínez. Estamos en 37 minutos de la etapa final. Continúa ganando el Torrito. Por cero frente a Trapiche. Nos vamos al Palacio Tricolor. Hernán Pirosanto adelante con las novedades para lo que están ofreciendo EFI Juniors y el Sporting Victoria.
5: A los 46 minutos el colegiado Lucas Chacón dijo se terminó el primer tiempo y los muchachos se van a los vestuarios 0-0, victoria con un hombre menos desde tres cuartos de primer tiempo, se van a los vestuarios sin diferencia.
0: Bien, muchas gracias Hernán, ¿alguno de los dos hizo más mérito como para intentar encontrar la ventaja?
5: No, Adrián, se jugó mucho en la mitad de la cancha, casi no hubo peligro en los arcos, así que fue muy parejo los 45 minutos iniciales. Esperamos que en la segunda etapa haya goles.
0: Ojalá que así sea, ¿eh? Así que ya dejamos descansar por unos instantes, cerramos y luego volvemos a día al Palacio Tricolor, regresamos al estadio Antonio Martínez, 38 minutos, marca el cronómetro, últimos 7 minutos de tiempo reglamentario, gana el Chorrillo por un tanto contra cero frente al conjunto de Trapiche, frente a frente, dos de los principales animadores que en la previa se perfilan para ser grandes candidatos en ese Chorrillo clausura, sale jugando el Trapiche, la pelota la toma Chester Escudero, juega por lo bajo para el Pero Juan Alancia, adiós el Pero, va abriendo la pelota sobre la banda izquierda, la recibe Liz Arraga, va con balón dominado, levanta la cabeza, toca al medio, la vuelve a recibir Adi en esa ubicación, el jugador este Alejandro Garay, la toma Garay, Garay va moviendo la pelota para
6: Rodrigo
0: Vejil. Atención que hay novedades en el Horacio Quinto Martino.
3: Del CAI, apareció el huesito Alan Ojeda, la pelota la tocó, apenas picó, metió una bomba de pierna derecha, lo encontró a Gonzalo Golub, un poquito más de la mitad del arco hacia el costado izquierdo, la pelota se metió en el derecho a media altura, poco le duró la alegría al conjunto celeste de Nogolí y ahora a los 20 minutos nuevamente se pone arriba el CAI, en la tarde de los golazos, apareció el huesito, apareció Alan Ojeda para meter una bomba, para decir que el CAI San Luis ahora le vuelve a ganar al Celeste de Nogolí por 2-1.
4: Una pelota que controlaba Catriel Bernabé, ¿no? Y que la mete hacia el centro, donde aparecía el huesito Alan Ojeda, que termina haciéndose prácticamente un autopase, y cuando le pica la pelota, la agarra de volea y termina sacando ese fuerte remate que fue directamente al ángulo derecho de Gonzalo Golub, que también voló, pero nada pudo hacer para evitar que esa pelota entre adentro del arco y se ponga el CAI, cuando recién le convertían el empate, que el CAI San Luis reaccione rápido y que con un verdadero golazo de Alan Ojeda se ponga de nuevo arriba en el marcador.
3: Y va el CAI San Luis de vuelta con Bernabé, viene el centro para Zavala, no pudo llegar el número 9.
1: Volvemos, Adrián. Bueno, de cabeza tuvo el tercero el azurro, pero no pudo, Adrián.
0: Bien, muchas gracias, Elvin. La pasa mal el campeón del torneo apertura. Gana el equipo de CAI por 2-1 frente a Defensores de Nogolí. 41 tenemos ya en el estadio Antonio Martínez. Gana el Chorrillo por un tanto contra cero. Ya fue final del primer tiempo en el Palacio de Color. Empatan 0-0. Eficiente frente al conjunto de Victoria, que juega con uno menos debido a la expulsión de su marca.
1: Gol del Verde. Bien, ya vuelvo con Adrián. Cuando decía gol del Verde, segundo gol. Deportivo Estudiante le está ganando 2-0 a Defensor Patrón de los Funes. Siguen empatando Independiente de Vila y Huracán 1-1. Siguen 0-0. Efin en el entretiempo, como decía Adrián, con Victoria 0-0. Y en la bloquera siguen 0-0 Unión Defensores del Oeste. Los resultados que tenemos por ahora. Y vuelvo con Adrián al Antonio Martínez.
0: Bien, muchas gracias, Elvio. Regresamos al Antonio Martínez. Ahí está, nuevo gol de Estudiantes que gana 2-0 frente al conjunto defensor de Potrero, que no puede levantar la cabeza, que no puede acomodarse justamente en la tabla general. Ahí está la salida para Jaqueco Liqueo. Va a salir jugando desde el fondo, venía el pelotazo, cuidado que la pelota va en contra de su propia valla, había cabeceado el Chora Rodrigo Gómez, estamos sobre 42 y va saliendo el equipo Trapiche, que juega con 9 debido a la expulsión de sus laterales, Lisandro Rojo y Enzo Soria. Va la pelota jugada para Fernando Benesove, uno de los puntos altos que ha tenido justamente el conjunto de El Chorrillo en este partido. La pelota se va por el costado, hay lateral para el Chester Bautista Cudero, el Juventud va a mover la pelota desde la banda derecha, a dicha la acción, la mueve por Rubén para que intente jugar Lautaro Gersic, corre Lautaro, ahora comete falta Lautaro, ahí está la infracción, nada que reclamar, hay falta del delantero que viene a marcar el pasado fin de semana por Copa Centenario de la Liga San Vicente, aquel primer tanto del Trapiche, habrá salida que responderá tiro libre para el conjunto de Facundo Sassini, estamos sobre 43 minutos, restan dos y veremos cuánto más decide adicionar el juez del partido, va a salir jugando el jugador Fernando Medellomi, aplica remate con pie derecho, buscándolo al tanque Felice, la alcanzó a peinar, pero la pelota no puede ser capitalizada por Facundo González y se va perdiendo por la última línea. Habrá salida, corresponderá para un favorable para el arquero, para Ignacio Vera. Sale jugando Nacho Vera. Tocó la pelota por debajo para el Chola. Rodrigo Gómez, pelota al pie, cabeza levantada.
1: Bien, seguimos con el inconveniente. Bueno, un inconveniente técnico con Adrián. Ya vamos a volver con Adrián y Hernán. Adelante, Adrián, nuevamente.
0: Bien, muchas gracias, Elvio. Parte final del juego, la pelota se va por la banda, corresponderá salir. Habrá balón favorable entonces para el equipo de Trapiche. 43 minutos, marca el cronómetro. La pelota la viene manejando ahora en desacción Alejandro Garay. Garay va moviendo la pelota sobre la banda izquierda para Rodrigo Lucero. Descarga el balón para el Chora Gómez. Con 9 va el equipo de Trapiche. La vuelve a jugar otra vez de Gómez para la ubicación de Lucero. Rodrigo mete un pase filtrado, no podía llegar y el envío lentamente se va a perder por la última línea. Habrá salida, corresponderá saque de arco para el equipo de Facu Sestini. 44 minutos marca el cronómetro. Le muestra la hora justamente a Nico Galván para que se pueda producir el saque de meta para el equipo del Torrillo. 44-15, 44-16, 44-17. Va a salir jugando el equipo de El Torrillo. La pelota maneja del vértice derecho, será chica de aquel coliqueo. Pelotazo largo sobre la zona central del campo de juego. La puede ir Escudero hacia su propio bate y será el arquero Ignacio Vela que se va a quedar con el control de ese balón. Últimos 30 segundos de tiempo reglamentario. La pelota la va a estar manejando Escudero en zona defensiva para el Trapiche. Está el jugando por abajo. La juega para Lautaro Gerrusil. Lautaro pivotea, tocó hacia adentro para Garay. Maneja la pelota Alejandro. Abrió el juego sobre la banda izquierda, pero el pase no fue bueno. Por eso termina cortando en esa acción el jugador Ortiz. La pelota cae otra vez para el arquero, para el 1 Ignacio Vera. Sale jugando el Rodrigo Lucero para el Trapiche. Maneja la pelota desde la zona media. Va llevando el control de ese balón. Cae al piso. Parecía que había falta, no solamente pareció, sino que la infracción existió. La falta la comete el jugador Facundo González. Se habrá tiro libre y estamos en tiempo cumplido. Tiempo cumplido, 5 minutos más dio de adición el juez del partido. A vista la indicación, hasta los 50 vamos. La pelota la toma el Trapiche por intermedio de Rodrigo Lucero. Insiste Lucero, va a manejar la pelota, mete un pase largo, pero tampoco hay buena conexión. Está como nuestra línea, ¿no? Este va y viene y ahora habrá amonestación a Dis porque hay naturalmente una falta que se comete el juez del partido. Lo termina amonestando a Nico Galván y ahora Fernando Bellizombi va a Dis obviamente a buscar a su compañero porque un topetazo y se arma a Dis el momento, ¿no? De esos empujones entre los jugadores. Así que a Dis lo van sacando y la amonestación finalmente entonces para que sea tiro libre para que corresponda salida. Habrá balón favorable para saque colequeo. Hasta los 50 vamos ya. Estamos sobre 46. Gana el Chorrillo 1-0 con gol de el Torito Carlos Lucero. Va a salir jugando saque colequeo. Ahí está el envío para parte del arquero. Sale jugando saque largo, envío sobre campo rival. Al ser por esa pelota va el tanque feliz, pero la pelota va a ser controlada justamente por el otro arquero, por Ignacio Vera. Sale jugando el conjunto rojo trapichero. Balón que viene manejando Nacho Vera. Mueve la pelota desde la zona defensiva. Lo van a apurar, cuidado, ¿no? Que así aparecía la presión por parte de Cristian Pazán, pero resuelve bien el arquero y la pelota va sobre la banda izquierda. Adi caía sentadito en el piso, queda Marico Galván, perdió la pelota, la saca Ortiz, el amigo que lo va a buscar nuevamente el Trapiche desde la presión. Va luchando nuevamente Adi, pero lo van eludiendo de gran manera a Bautista Escudero. Otra vez la pelota se va por el costado y habrá salida, corresponderá saque lateral para el conjunto que dirige Facundo Sestini. 46-41, 46-42. 46-43, hasta los 50 vamos, gana el Chorrillo por 1-0 y recibe el aliento y el canto de su gente a espaldas ya que coliqueo. La pelota la vuelve a controlar, cuidado que había falta, cuidado que se agarraron y cuidado que se vienen los bancos, cuidado que así vamos a ver qué resuelve con el partido, pero la peor parte se la deba el jugador del conjunto de Trapiche que queda tendido a un costado. Se levantaron los bancos, se levantaron los suplentes y así fueron a buscar explicaciones para esa falta. Atención con lo que pueda determinar después del partido. El cotejo está detenido para este momento de juego que marca 47 en el kilómetro, en el cronómetro. Está ganando el Chorrillo 1-0. Le contamos la próxima fecha. El Chorrillo en la segunda tendrá que viajar hasta Potrero para jugar. Cuando ahí está la tarjeta roja. Hay tarjeta roja para el futbolista de el conjunto del Chorrillo. Cuidado que ahí van justamente sobre el costado. Hay unos empujones también y lo van sacando, ¿no? Justamente al jugador del Chorrillo expulsado. Se arman los empujones entre los jugadores, se calentó el partido a raíz de esta falta. Ingresan los efectivos de seguridad para separar, para calmar a las partes y para frenar lo que está aconteciendo allí. Algunos manotazos, algunos empujones también, todo acontece en la zona cercana a los bancos de suplentes, la terna arbitral que mira lo que está aconteciendo en ese sector, pero la falta determinó la expulsión justamente de el jugador del de conjunto del Chorrillo. Los dos están terminando con 9 y sigue caliente la situación. Allí están, bueno, intentando algunos poner paños fríos en esta situación, pero la situación es la siguiente: después de la falta se produjo la expulsión y allí naturalmente la reacción de todos para que en definitiva se produzca la salida, ¿no?, del jugador, de el futbolista del conjunto del Chorrillo. Ahora, naturalmente, siguen los empujones, siguen. Por ahora no hay ninguna agresión, pero son empujones, son corridas que van de un lado hacia otro. Y allí hasta los cuerpos técnicos también enojados. Lo vemos al profe Gastón Pérez discutiendo con su colega, con el otro profe. Y allí están intentando calmar mientras la terna arbitral que encabeza Gustavo Guerrero mira atentamente el desarrollo de esta parte del juego. Partido detenido. Iban ya 46 cuando se detuvo el juego. Por ahora estamos en 49 y se habían dado 5 minutos de adición. Por ahora los dos se van a quedar con 10 entonces para encarar la recta final de este partido. Los dos se quedan con 9, digo, se va a volver a la normalidad. Veremos si hay algún coletazo más de lo que acaba de suceder en el estadio Antonio Martínez. Todos se abalanzaron contra todos, ¿eh? Así que veremos entonces cómo se resuelve. No hubo agresiones, por lo menos de aquí a la distancia no se vio ninguna agresión, pero sí los empujones y todo lo que fue marcando entonces el desarrollo del partido. Expulsado Lautaro Ortiz en el conjunto de El Chorrillo, los dos con 9. Va a venir la determinación después del partido, que lo habla al tanque Leonel Feliz, también habla con el jugador Rodrigo Gómez, dos de los más experimentados que tiene el partido, está yendo hacia la zona del banco y hay una tarjeta roja, entiendo que fue para el técnico, para Lucas Loyola, la expulsión, y también expulsado el profe del equipo de El Chorrillo, así que técnico y profe expulsado. Allí está, bueno, saliendo Lucas Loyola expulsado, lo va acompañando justamente su arquero Ignacio Vera. Vamos a ver cuánto más se va a jugar para este partido, porque ya se cumplieron los 5 minutos de adición, y de los 5 de adición solamente se jugaron casi 2 minutos, podríamos decir, por lo cual quedaron allí 3 minutos truncos y ya el juego naturalmente se ha desnaturalizado en lo que tiene que ver con este cierre. Por ahora, los 2 con 9, por ahora se queda sin su entrenador, el equipo de Trapiche, expulsado Lucas Loyola, que está paradito en la zona del círculo central, mirando si hay algo más, expulsado también el profe del conjunto del Chorrillo, así que esperaremos entonces por lo que va a ser la reanudación de este juego y cuánto más decide jugar el árbitro del partido, Gustavo Guerrero. Así que ahora allí se van a encontrar justamente, ¿no?, los que, bueno, estuvieron obviamente ofuscados en esa acción. Allí va a hablar Lucas Loyola, también allí están por supuesto marcando algunos conceptos, ¿no?, mirando también Pablo Lasarte, que va hablando justamente. Finalmente es Pablo Lasarte el expulsado, Pablo Lasarte se va expulsado, allí habla con el profe, lo van sacando a un costado, lo van separando. Y en definitiva, muy enojado Pablo Lasarte, el entrenador de arquero del conjunto de Trapiche. Y allí con el profe, bueno, se van diciendo un poco de todo. Y por supuesto, allí están hablándose, ¿no? Así que bueno, siguen los detalles, siguen lo que va pasando. Y por supuesto, a Martín Conilo lo intentan frenar para que no haya mayores inconvenientes. Así que allí se va calmando un poco la situación. Expulsado entonces el entrenador de arqueros. Y bueno, ya queda esta situación. 52 minutos de corrido, vamos. Vamos a ver cuánto más dice el árbitro del partido. 4 más, parece que dice el juez del partido. 4 minutos más se van a jugar. 4 minutos más se van a disputar de aquí a lo que resta, teniendo en cuenta que estamos en 52. Y si con 4 más vamos a ir hasta los 56 para este partido que está ganando el equipo de El Chorrillo, 1-0 frente a Trapiche. Los dos con 9, los dos jugando con 9. Y ahora el juego naturalmente abre otra vista. Intenta atacar el conjunto del Chorrillo por Cristian Bazán. La toma Bazán, lo sale a marcar en esa acción el Chester Bautista Escudero. Lo lleva contra la banda. Había toquecito y finalmente la pelota se va perdiendo para banda de costado. Hay salida, hay lateral para el equipo de El Trapiche, que sale jugando por Rodrigo Lucero. Lucero ya movió la pelota para el Chora. Rodrigo Gómez, apertura sobre la banda izquierda. Por allí recibe Nico Galván, paludiendo la marcación. Pasa Nico Galván, quedó sentido, quedó lesionado. Y habrá tiro libre y corresponderá salida para el equipo de el conjunto de Trapiche, que juega con el viento en contra, porque el viento viene del cuadrante norte hacia el sur. Y es el sur, ataca el equipo de Trapiche. Va saliendo Nico Galván. Galván abre el juego sobre la banda derecha. La mueve para el Chester Escudero. Pretenderá colocar el centro, viene de mío. Va la pelota larga contra la zona del área. Va sacando con los justo y la pelota la va moviendo Facundo González al lateral antes que la pelota traspoque los límites del campo de juego y la recupera Nico Galván. Movieron la pelota para Alasia. Alasia metió la pelota dentro del área, la toma Lizarraga, busca el desborde, quiere sacar el centro, la pelota rebota y finalmente la saca Cristian Bazán con pelotazo largo de zurra a campo rival. El envío vendrá sobre la posición del arquero, la va a tomar el arquero, allí está Ignacio Vera. Vera mueve la pelota para que la tome ahora el Tora Rodrigo Gómez, a su lado lo tiene Rodrigo Lucero, prefiere jugar hacia adelante para que el balón lo maneje el Pero Juan Alasia. Alasia abrió el balón sobre la banda derecha, Prodiva saliendo el conjunto de Trapiche por intermedio de Alejandro Garay. Garay mueve la pelota otra vez para el Pero Juan Alasia, la maneja el Pero, va moviendo la pelota sobre la banda izquierda para Rodrigo Lucero y va el Trapiche, enganchó, pero hay buena presión, hay marcación allí para que vaya luchando en la salida. Insiste nuevamente el Trapiche por Rodrigo Lucero, apertura por la banda derecha, otra vez la toma Alejandro Garay, va Garay, tira el centro, viene el envío contra la zona del área, allí estaba, había un empujoncito al árbitro, la dejó seguir, la maneja otra vez el Trapiche, viene el centro sobre la zona del área, la pelota la va a buscar Santini, la busca el tanque Leonel Felice que la va a querer aguantar sobre la zona lateral, lo van a presionar, allí está luchando, cae, pero hay falta, la infracción la venía cometiendo Lautaro Gerrucic, habrá tiro libre, corresponde la salida para el equipo de Facundo Santini. Estamos ya transitando el minuto 54, fueron 5, luego se agregaron 4 más, así que estamos en 54, pero como se marcó en el minuto 52 la adición, bueno, vamos a ir como mínimo hasta el minuto 56, habrá salida para el equipo del Chorrillo, maneja la pelota de aquí Coliqueo, envío largo a buscar por esa pelota, va Cristian Bazán, alcanzó a desviar Alejandro Garay, la pelota se va teniendo para banda lateral, habrá salida, corresponderá saque de costado para el equipo de El Zorrillo. Manos en alto, la pelota la va a estar manejando Juaco Santini. Está Santini con balón, manejándolo desde la zona justamente del lateral. Allí está la acción. Va a venir el saque de costado, la movino hacia adelante. El envío que lo intenta recuperar el Trapiche por intermedio de el Jesper Escudero. La jugaron para Lautaro Gerrucid. Allí está Lautaro. La pelota la jugaron para el Pero Juan Alasia. Va el Pero Juan Alasia. Pasó por uno, aludía la marcación y ataca el Trapiche. Iba el Pero buscando los remates. La tiene que tocar, la tocó hacia atrás para que reciba Bautista Escudero. El Chester con balón dominado, va a intentar meter el centro, viene el envío contra el área, pero saca la vino con golpe de cabeza, no pasa un peligro por el sector opuesto, por la banda izquierda, la pelota le quedó para Lucero, sacó el remate y la pelota que se va viendo por la última línea, y en este preciso instante, después del partido, el señor Gustavo Guerrero hace sonar su silbato y ha dicho que aquí, en el estadio Antonio Martínez, se ha terminado el juego. Hay victoria chorridera, hay derrota trapichera, final del juego en el estadio Antonio Martínez.
6: Terminó el partido con este resultado.
0: El Zorrillo 1, Deportivo El Trapiche 0.
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0: Y bien amigos, ha sido final del partido, intenso, dramático, con emociones hasta el final. Se van agrupando los jugadores para lo que ha sido el desenlace de este juego. Tremendo partido que ha ganado el equipo del Zorrillo por un tanto contra cero. Partido caliente que naturalmente lo hemos podido vivir junto al equipo Último Recurso para lo que va dejando este final de juego y esta victoria para el equipo justamente de El Zorrillo, que con ese golazo convertido por el Torito Carlos Lucero le ha ganado por 1-0 al equipo de El Trapiche, para de esta manera ir graficando lo que ha acontecido en este desenlace. Empezamos a prepararnos para voces de protagonistas y por supuesto para empezar a trabajar con todo lo que ha significado este material fotográfico y todo lo que ha sucedido. Así que allí está el saludo de la gente del Zorrillo para con su plantel. Gran triunfo para arrancar de la mejor manera este torneo. Así que bueno, vamos a empezar a presentar voces de protagonistas. Ahora sí, ahora no puedo decir que no. La Pantera, Fernando Bellisomi. Bueno, Fernando, bienvenido nuevamente a la transmisión. Qué duro partido, ¿no? Partidazo el que han podido sacar adelante.
7: Bueno, muchísimas gracias a usted que lo siguen transmitiendo. Partido difícil, estuvo bravo. Sabemos que ellos trajeron un par de refuerzos, hicieron fuertes, pero bueno, supimos aprovechar cada minuto, cada segundo y nada, hay que seguir para adelante, cositas para mejorar, como siempre, pero bueno, hay que meterle en la semana.
0: Partido de dientes apretado, de cuchillo entre los dientes, jugó cada pelota como si fuera la última.
7: Es verdad, cada pelota como si fuera la última, la verdad que los pido un montón, es de la gente y de los chicos.
0: Bueno, vamos para la foto, ¿eh? Felicitaciones y gran trabajo de la Pantera Fernando Bellizomi. Se viene la foto que vamos a hacer allí con todo el plantel, así que bueno, nos vamos preparando para eso también, para poder tener eso. No se me vayan, no se me vayan, que ahí también vamos a tomar ese material fotográfico con el plantel de El Zorrillo, así que bueno, ha sido obviamente una gran tarea. Ahí estamos tomando esa foto para que luego la podamos ver también en junto al equipo de recursos. Allí está todo el plantel zorrillero. Y los festejos para lo que ha sido esta gran presentación y esta victoria, ¿no? Para el equipo de El Zorrillo, que allí está, ¿no? Trabajando justamente con esta presentación y todo lo que va generando entonces con esta acción. Lo voy a saludar a Jaque Colegio. Jaque, bienvenida a la transmisión del equipo Último Recurso. Bueno, un triunfo luchado, sacrificado y que hubo que batallar hasta el final.
8: ¿Cómo andan? Buenas tardes. Sí, la verdad que sí, bueno, arrancamos con el pie derecho, como lo esperamos, hemos laburado mucho. Y se complicó en un momento cuando le echaron a Lechi, después le echaron uno más. El partido estuvo parejo todo el encuentro, nomás que nosotros nos pudimos replegar bien. Cerramos algunas líneas de pase, yo lo único que tenían era por entrar por el costado. Les quedaba rematada por el área y bueno, sufrimos lo último, pero ganamos.
0: Exacto, ¿no? Este es un partido que, bueno, termina caliente en el final, dos expulsados por cada equipo y tal vez a ninguno de los dos les sirve, ¿no? Que en la primera fecha ya pierdan dos jugadores.
8: Sí, la verdad que sí, yo creo que innecesariamente, porque no. Es una falta que pasa ahí, más allá de eso, yo creo que uno o dos, el cuerpo técnico de ellos saltan, no había necesidad y bueno, ya había antecedentes, nosotros cuando fuimos a Nogolí pasó más o menos lo mismo, y la verdad que no es necesario eso, porque terminan ensuciando, perjudicando, son vivezos al fin y al cabo, pero bueno, qué sé yo, a veces no es necesario, pero bueno, por suerte después pudimos aguantar resultados, siempre tuvimos parejo y no pudimos aprovechar el hombre de más en su momento, después tuvimos que quedamos iguales, así que se dio así.
0: Bueno, ¿cómo viviste, más allá del resultado, este primer partido oficial tuyo defendiendo el arco del Zorrillo?
8: La verdad que estaba ayer, no paraba de pensar todo el día, estaba no nervioso, pero viste, siempre un desafío nuevo, gente nueva, que la gente está esperando a ver la prueba de hoy del primer día, y bueno, yo traté de hacer mi trabajo correcto, sin arriesgar mucho, y yo creo que lo hice bien, pero hay que seguir trabajando y yo creo que tenemos buena banda para lograrlo. El tema es que tenemos que estar convencidos, trabajar y bueno, no dejarnos poner el pecho.
0: Hablaste de la gente, lo tuviste en el segundo tiempo a tus espaldas y bueno, ¿no? Este es lindo también recibir ese cariño.
8: Sí, la verdad que sí, hoy me dieron el aguante, es lindo, yo lo sufrí como visitante acá y bueno, es feo también porque te cagan a putear, viste, yo le digo, hoy no te vamos a putear, me dicen, nada, cagamos de risa, pero la verdad que fue un lindo partido, más estar con la gente así, eso es lo lindo del fútbol y al fin y al cabo es lo que nos mantiene vivo.
0: Se viene Potrero el próximo fin de semana, un equipo que bueno, que no hoy estaba perdiendo con Estudiantes 2-0, así que bueno, a preparar y bueno, a buscar, obviamente, ya son punteros, así que a empezar a defender esto que han logrado hoy.
8: Sí, la verdad que sí, bueno, ningún partido va a ser fácil, nos toca ya en la cancha de ellos, va a ser un partido complicado para trabajarlo, una cancha chiquita también como la nuestra, ellos ya la saben usar. Y la verdad que bueno, va a ser un partido para laburarlo bien y para jugar concentrado.
0: Ya que felicitaciones, seguir trabajando.
8: Muchas gracias a ustedes, chicos. Bueno, dejamos mandar un saludo a mi novia que vino hoy. A mis viejos que seguramente están escuchando la radio, a mi suegra, todo, y bueno, gracias a ustedes, como siempre.
0: Dale, gracias, hasta la próxima.
8: Muchas gracias.
0: Muy bien, ahí está la palabra de Jaque Coliqueo pasando por el micrófono del equipo Último Recurso. Acá no para el fútbol, ya veo entrar justamente a los muchachos del fútbol senior que también se van introduciendo al campo de juego. Así que empezaremos a presentar voces protagonistas para lo que ha dejado el final de este partido y la victoria del equipo justamente de Facundo Cecchini, 2-0 frente al elenco de Trapiche. Ya me acerco a Facundo Cecchini, el entrenador justamente del conjunto de El Zorrillo. Ahí está el dato. Bueno, Facu, las señas, no entendía qué me decías. Sí, tal cual. Así que sí, estamos mencionando los demás partidos de todo lo que ha ido sucediendo en las trapechas, el 2-0, el de Estudiantes frente a Defensores de Potrero. Facu, un partido bravísimo, de principio a fin, luchado, era lo que seguramente imaginaste en la previa, ¿no? Que el partido iba a tener esta tendencia y esta forma de jugar.
9: Sí, obviamente, sabiendo con el rival que nos enfrentábamos, iba a ser un partido muy parejo, muy, muy disputado por la calidad de jugadores que hay en los dos planteles. Bueno, gracias a ese golazo del Toro pudimos abrir el marcador y creo que pudimos controlarlo el partido por momentos con un poco de tendencia de pelota. Quizás no hubo situaciones clarísimas en los dos arcos,
0: tal cual,
9: pero sí teníamos el control y la tranquilidad de que no nos podían lastimar, excepto ahí un centro en el primer tiempo de Lizarraga que por el segundo palo se nos complicó, pero después situaciones reales de gol no hubo. Quizás nosotros lo podríamos haber definido en las últimas dos, pero bueno, viste, estos partidos son así, durísimos, dos rivales que van a pelear seguramente este torneo, dos equipos, perdón, y bueno, sacarlo adelante de esta forma, después las expulsiones, viste, como que se fue, el partido se fue desarmando, jugadores jugando en posiciones que quizás no eran las habituales, pero mantuvimos la tranquilidad. Creo que ya que no tuvo jugadas
0: un remate de afuera, nada más
9: determinante, sí, ese remate de afuera, pero después pelotazos, viste, creo que es justo el resultado, teniendo en cuenta todo lo que te dije.
0: Exactamente, ¿no? Sin lugar a dudas que, bueno, es el puntapié inicial para arrancar este torneo clausura, frente a frente dos de los que van a ser candidatos, obviamente, y bueno, en esa pelea, en esa puja hubo, como lo marcaste, ¿no? Ir adaptándose a la coyuntura del juego, los dos terminaron con dos protagonistas menos, y eso tal vez es el punto que tal vez no te gusta, ¿no? Que en esta primera fecha ya tengas dos hombres de menos pensando en lo que viene.
9: Bueno, por eso mismo, cuando hablábamos con los dirigentes, el plantel largo es clave en este tipo de torneo, porque ya arrancás con dos jugadores menos para el próximo partido y bueno, pero viste, cuando ganás todo lo negativo lo podés corregir o lo podés cambiar con otra mentalidad, y ya sabés que el martes el ambiente, la actitud de los chicos va a ser todo positivo y lógicamente corregir algunos detalles que nos hacen falta como para seguir logrando estos triunfos tan, tan importantes.
0: Se viene Potrero para el próximo fin de semana, rival que obviamente, bueno, está perdiendo 2-0 frente a Estudiantes y que estará urgido.

0: banco, los jugadores, todo, bueno, no es por ahí lo que uno quiere ver, digamos, ¿no? Pero bueno, hay que estar adentro y las pulsaciones se están a mí.
1: Sí, en realidad fue una jugada dividida ahí, pero nada más. Obviamente a la cancha ser tan chiquita, el tumulto se armó, pero no pasó a mayores, más allá de la expulsión de Lautaro, que bueno, viste, muchas veces hay un poco de compensación, una jugada normal, que bueno, termina en expulsión, pero bueno, lo pudimos sacar adelante, a pesar de todas esas adversidades, viste, haber quedado con uno menos tan temprano en el segundo tiempo y después se pudo equiparar ahí con la expulsión de ellos, pero podemos, en conclusión, creo que un partido controlado.
0: Tal cual, ¿eh? Buen arranque, arranca con el pie derecho, así que bueno, felicitaciones por esta primera victoria de la temporada en el Clausura y a seguir trabajando.
1: No, muchas gracias a vos y bueno, a toda la gente que escuchó la radio.
0: Gracias, Paco.
1: Un abrazo.
0: Ahí está la palabra al técnico del equipo del conjunto del Torrito, la palabra entonces de Facu Cecini, tras el triunfo por 1-0 y ese tanto compartido por el Torito Carlos Lucero, tremendo golazo de afuera a los 15 minutos de la etapa inicial para lo que ha ido sucediendo. Vamos a pasar por Estudios Centrales, voy con Elvio, por supuesto, para ir marcando lo que está sucediendo en el estadio Horacio Quinto Vasino para la presentación del partido que están jugando los primeros equipos de Kai San Luis frente a Defensor de Nuevo Lí. Adelante, te escuchamos.
2: Bien, Adrián, porque falta un minuto y medio para llegar al minuto 50, lo que adicionó el árbitro del partido. Ahora está detenido el juego, sigue ganando Kai 2-1 Defensor de Nuevo Lí. Así que de esta manera, ¿no?, para tener el minuto 50 ya ahora cumplido. Sí, bueno, y sí, esperamos, porque bueno, ya comenzó el segundo tiempo, ya vamos a ir con Hernán. Ya terminó, ganó Estudiante 2-0 a Defensor de Potrero de los Funes. Fue final, otro resultado final. Vuelvo con vos, Adrián.
0: Bien, estoy junto a Lucas Loyola, técnico de Trapiche. Lucas, bienvenido a la transmisión del equipo Último Recurso. Bueno, final caliente para un partido que los ve con esta primera derrota. No se pudo lograr el objetivo de sumar en condición de visitante, pero bueno, ha sido un partido atractivo de principio a fin.
3: Buenas tardes, Pato. Sí, la verdad que sí. Sabemos que cometimos errores y bueno, vamos a ir en busca de corregirlo. Esto recién comienza. Así que bueno, es una invitación, como le decía a tu colega, para seguir trabajando todos los días.
0: Tal cual, ¿no? El partido se abre con un gol convertido por el Torito Lucero de media distancia y a partir de ahí, bueno, intentaste recomodar las piezas, sacar al equipo un poco más adelante, pero tal vez faltó esa profundidad, digamos, en los tres cuartos de cancha final.
3: Sí, más que todo en el primer tiempo, creo que fue un partido muy impreciso de ambos lados, claramente y seguramente debe ser por la ansiedad del debut de ambos equipos. Así que bueno, obviamente vamos a tener que elaborar sobre eso.
0: Exacto, ¿no? Parecía que la expulsión de Alexis Orozco te daba la chance de quedar con ventaja, pero en 5 minutos perdiste a tus dos laterales.
3: Sí, sí, por eso sí, son momentos que tenemos que aprender a detectar y ser inteligente y nada más, corregirlo.
0: Tal cual, exactamente, ¿no? Como viste lo del final, digamos, ¿no? Cuando se arma ese tumulto en la zona de los bancos que termina con Pablo Lazarte expulsado, ¿cómo viste ese momento?
3: No, son momentos obviamente que veníamos de la situación dudosa del penal, son cosas normales del fútbol y que quedan acá en la cancha.
0: Lamentable que, bueno, en la primera fecha ya tengas dos hombres menos, digo, ¿no? Porque para un arranque de campeonato es como demasiado.
3: Sí, pero tenemos un plantel que también trabaja todos los días, todos los chicos, muchos chicos que están muy comprometidos y calculo que van a hacer todo lo posible para no hacer sentir esa baja.
0: Se viene San Lorenzo, un equipo que, bueno, también está urgido de conseguir resultados, el debut para ustedes en condición de local, así que, bueno, a trabajar y a preparar la búsqueda de esos primeros 3 puntos.
3: Así es, vamos a ir en busca de 3 puntos de local. Así que, bueno, vamos a trabajar durante la semana, como lo venimos haciendo.
0: Lucas, muchas gracias, hasta la próxima.
3: Gracias, Adel.
0: Gracias, Lucas. Ahí está la palabra de Lucas Loyola, el entrenador del conjunto de El Trapiche, pasando por los micrófonos del equipo.
4: ¡Sacó remate, gol! ¡Gol!
0: A ver, vamos, Sergio, con vos.
4: ¡No! defensores de Nogolí en la última del partido. Lo dijimos, tendrá una más el celeste. Se la dejaron a Joffre, que se dio vuelta dentro del área, que sacó un tremendo remate, que no pudo controlar el arquero Duarte para meterla adentro y para decir que ahora, en el minuto 51, cuando se muere el partido, el goleador Jorge Joffre pone el

0: Partido empatado, lo empata Jorge Jofré. Ahora el juego en el final está 2 para Kai, 2 para el conjunto de defensores de Nogolí. Juego empatado acá en el Horacio Quinto Vasino con el goleador en el piso. Se va a terminar el partido y seguramente será empate en esta tarde acá en la cancha del Kai San Luis. Jorge Jofré empató el partido y el partido tiene este final, que está empatado 2 para el CAI, 2 para el Celeste de Nogolí. Bueno, habrá que ver qué sucede, habrá que ver cómo, qué determinación va a tomar el árbitro, si una vez que se levante Jofré, habrá que adicionar o va a terminar el juego. En la última, Meli, te tenemos ahí, en la última. Lo empata Jorge Jofré, Meli.
1: Exactamente, y apareció nuevamente el goleador, ¿no? Que para eso está, que terminó quedándole otra pelota más y termina convirtiendo el 2-2. Fue el encargado de poner el partido en su momento en el empate, ¿no? En el 1-1. Bueno, nuevamente aparece sobre el final para poder empatar las cosas acá en el Horacio Quinto Vasino. Un gol que le da respiro también a lo que es defensor de Nogolí por lo que había sido el juego en general.
2: Él vio.
1: Un partido que en lo último.
3: Adelante.
2: Bien, muchas gracias, Silvio. Van saliendo los jugadores del conjunto de Trapiche. Lo tenemos cerquita al Chester Escudero para poder hablar con él y para poder analizar lo que ha sido este desenlace de partido. Bauti, buenas tardes. Bienvenido a la transmisión del equipo Último Recurso. Un final caliente de un partido en el cual, bueno, fue parejo, fue luchado y con ese golazo el Torito Lucero se hace la diferencia que lo deja a ustedes con las manos vacías.
4: Sí, ¿qué tal? Bueno, buenas tardes, Adrián. Creo que un partido muy, muy trabado los primeros minutos. Bueno, ahí el Torito saca un sablazo por el área, abre el partido y bueno, a partir de ahí yo creo que se jugó otra cosa. Por ahí un partido un poco más lento. En segundo tiempo, bueno, lo fuimos a buscar hasta lo último. Por ahí un poco con las expulsiones se nos complicó. Pero bueno, el arranque, vamos a tener que seguir puliendo cosas y seguir mejorando para lo que viene.
2: Tal cual, exactamente, ¿no? Y una seguramente de las cosas para poder trabajar en la semana es tener mayor volumen de juego, un poco más de precisión, algo que sobre todo se aprecia en la primera mitad.
4: Sí, exactamente como vos decís, creo que tenemos por ahí jugadores nuevos, puestos nuevos, entonces tenemos que seguir acoplando eso que venimos trabajando, pero bueno, como te digo, es tiempo, es seguir laburando día a día y bueno, yo creo que las cosas buenas van a venir.
2: Daba la sensación que con la expulsión de Alexis Orozco, el lateral derecho del equipo del Chorrillo, quedaba todo a pedir de ustedes, ¿no? Al margen de que perdían por 1-0, pero tenían la chance de ir a buscarlo, sin embargo, en 5 minutos pierden a los dos laterales.
4: Sí, yo creo que, como te digo, las expulsiones fueron muy partidarias, entonces, bueno, para mí fue nuestro mejor momento cuando, bueno, teníamos un hombre de más, pero bueno, como te digo, otra vez expulsiones de ambos lados y bueno, se nos hizo todo cuesta arriba.
2: Exactamente, ¿no? Esta hora toca debutar en condición de local, se viene justamente un partido interesante frente a San Lorenzo, equipo que bueno, también está urgido de sacar puntos por la tabla general, así que habrá que preparar ese juego y buscar encontrar esos primeros 3 puntos del torneo.
4: Sí, yo creo que el gran rival va a ser nosotros mismos, creo que tenemos muchísimas armas y bueno, vamos a tratar de seguir reforzando por ahí en lugares donde tenemos que pulir y bueno, esperemos sumar ya tres en nuestra casa.
2: En lo personal, como te viste, ingresando el segundo tiempo y sabiendo que bueno, hay un plantel largo ahora y hay que pelear cada minuto para mostrarle al técnico que puede ser titular.
4: Sí, ni hablar, vengo por ahí de una lesión del último partido con Jepu, sumando minutos de a poco. Personalmente no estoy apurado en sumar minutos, sino en llevarlo con tranquilidad y aportar de donde me toque.
2: Chester, muchas gracias, hasta la próxima.
4: Muchas gracias, Aaron.
2: Saludos. Gracias. Ahí está la palabra del jugador del conjunto del Trapiche, el Chester Bautista Escudero, pasando por los micrófonos del equipo Último Recurso. Nosotros ya hemos podido completar el compacto de voces, Silvio, aquí en el estadio Antonio Martínez, y por supuesto ya vamos a retomar el contacto con nuestro compañero, con Hernán Piro Santos, desde el estadio El Palacio Tricolor. Vos me dirás, Silvio, si ya hay voces de protagonistas ahí en el estadio de CAI para también ir trabajando en ese sentido, mientras buscamos, Silvio, el contacto con Hernán Piro Santo. Yo voy a cerrar el vínculo momentáneamente para luego activarlo ya con Hernán Piro Santo en vivo trabajando desde el Palacio Tricolor, Elvio.
3: Bien, Adrián, sí, porque estaba por hablar el huesito Alan Ojeda, así que reactivamos el vínculo, lo escuchamos a Alan Ojeda entrevistado por Melissa Maldonado en el streaming oficial.
2: Perfecto, ya volvemos, Elvio.
1: Partido que se les escapa, ¿no? Porque creo que esa es la sensación que a ustedes particularmente les queda.
5: Sí, buenas tardes. Sí, la verdad que vamos un poco tristes por el resultado y vamos, nos empataron en la última, quedaban 10 segundos, creo, 30 segundos. Y bueno, Estuvieron la pelota ahí y nos empataron, así que bueno, no tuvimos nada de ganar.
1: Un partido donde fueron claros dominadores ustedes durante todo el partido y donde por ahí no pudieron concretar esas chances que tuvieron, sobre todo en el primer tiempo.
5: Sí, tuvimos la pelota casi todo el partido. Después las claras fueron nuestras en el primer tiempo, en el segundo tiempo también manejamos la pelota. Tuvimos claras de gol y bueno, no entra, si no las metes ahí, lo hacen en el tubo, así que así fue.
1: Es el primer partido, ¿no? Es la primera fecha de este torneo clausura, más allá de que venían de tener el rodaje también en Copa Centenario, me imagino que todo sirve para ir corrigiendo errores de cara a lo que viene.
5: Sí, es el primer partido en casa y bueno, la idea es sumar. Se sumó, hubiese estado bueno sumar a tres, pero bueno, sirve.
1: En lo personal, qué golazo, porque te queda ahí picando y la agarrás de volea, verdadero golazo.
5: Sí, me quedó justo ahí picando, hermoso, así que le metí al arco, fue a entrar, qué sé yo, y bueno, golazo.
1: Ahora a seguir trabajando en la semana para lo que viene.
5: A seguir trabajando, gracias.
1: Ahí estaba la palabra del huesito, Alan Ojeda, el capitán y jugador del CAI San Luis, que bueno, dejaba sus sensaciones obviamente acerca de lo que ha sido este empate que ha tenido el CAI San Luis cuando lo tenemos al goleador allá muy lejos. Lo habíamos llamado, pero bueno, se nos fue más lejos. Voy a ver si el Chapa me da la palabra ahora. Sí, ya vamos cerrando también lo que es el sector del equipo local, voy a ir a buscarlo al Chapa.
0: Dale Meli, tranqui, para ir teniendo la posibilidad. Bueno, lo vemos al goleador.
3: Mientras esperamos por más bolsas protagonistas, decimos que fueron finales ya los resultados que tenemos, porque ya fue final. Independiente Bisley y Huracán empataron 1-1. Mateo Guzmán para el local, para la visitante Thiago Suárez. Para el visitante Thiago Suárez el 1-1. Estudiantes le ganó 2-0 a Defensores Potrero de los Funes. Y ya fue final. Ya vamos a mencionar el 2-2 de CAI San Luis frente al equipo de Nodoli. Lo tenemos a Aníbal Chapa Martínez entrevistado con nuestros compañeros.
6: Una cosa de loco, pero muy conforme por la entrega, la actitud, el equipo. Creo que merecimos mucho más, tuvimos situaciones para poder convertir y bueno, cosas del fútbol, pero tranquilo, sé que hemos jugado con el último campeón y hemos hecho un partido digno, de verdad que muy contento, muy conforme porque bueno, el trabajo que se viene haciendo está dando resultados y tranquilo que esto recién arranca y nada, te da bronca quedar con cómo terminó el partido, pero bueno. Es fútbol y nada, hay que trabajar, corregir esos pequeños detalles que terminamos pagando, pero nada, tranqui.
1: ¿Cuánto cuesta, no, el generar situaciones, no poder concretarlas y bueno, terminar el partido así? Porque nosotros en la transmisión lo decíamos, más allá de que Defensores de Nogolí viene de ser el campeón, el CAI lo superó, le dominó la pelota durante la mayor parte del partido y bueno, como vos lo decís, tienen un jugador que toca dos pelotas y te hace la diferencia.
6: Tal cual, como decís, creo que fuimos superiores. En lo que es el partido, primer tiempo, el segundo tiempo, creo que tuvimos situaciones más claras y siempre propusimos estar en el arco de ellos para poder convertir. No pudimos convertir las que tuvimos y las que tuvieron las convirtieron. La verdad que queda esa bronca, pero bueno, nada, hay que seguir trabajando para estar más fino en la hora de finalizar.
1: Me quedo con las palabras que decías recién, el hecho de la tranquilidad por parte del funcionamiento del equipo. Algo que por ahí en el torneo clausura a principio les había costado, que de repente fuiste ensamblando y encontrándole el lugar a los jugadores para ir consiguiendo triunfos que te acomodaban en la tabla. Y bueno, un clausura con caras nuevas, con refuerzos que se suman, más la base que ya tenías y que esto te demuestra también lo que va a ser el CAI durante el clausura.
6: Sí, creo que terminamos jugando de esta manera. Creo que encontramos un equipo y un grupo bastante unido y bueno, hoy volvimos a hacer lo que como terminamos jugando. Creo que los últimos partidos de la apertura con Defensores, con La Calera, hicimos muy buenos partidos y no pudimos ligar, pero bueno, así arrancamos. Creemos que vamos a hacer un buen campeonato porque lo hemos demostrado y jugando con el último campeón y hemos estado a la altura, así que muy conforme por eso.
1: Ahora a corregir los errores en la semana y bueno, a pensar en lo que viene. Lo decíamos también recién, es la primera fecha.
6: No, seguro, vamos a tratar de corregir, que esa es la idea, para mejorar y nada, vamos a tratar de mejorar eso para poder sumar de a tres el próximo partido.
1: Gracias Chapa, como siempre.
6: Gracias a ustedes.
1: Ahí estaba la palabra del técnico del CAI, del Chapa, el Aníbal Andrés.
3: Ahí el Chapa Aníbal Martínez, compañeros, con Melissa Maldonado, con toda la transmisión oficial postpartido. Empataron 2-2, Defensores Navalí con el tiro del final. Y te vamos a escuchar la voz protagonista por el lado del Celeste, Jorge Jofre, que bueno, marcó los dos goles para el equipo visitante. El goleador sigue intacto, ¿no?, en el Celeste. Y ahí lo vamos a tener ya en un instante. Vuelvo con Adrián. Lo tenemos a Hernán porque hay novedades en el Palacio Tricolor. ¿Te tengo, Hernán?
7: Sí, Elvio. 26 minutos del segundo tiempo. Lo está ganando Victoria con un hombre menos desde los 14 minutos de este parcial, con gol de uno de los refuerzos. Le había comentado a Adrián que en el primer tiempo todavía los refuerzos de ambos equipos no podían abrir el marcador, pero en el segundo llegó. Pateó al arco Alexis Escudero, dio rebote Blas Monardis y después en los pies de Luca Vildoso vino la apertura del marcador. Ahora Victoria con 10 jugadores le gana 1-0 a EFI.
3: Bien, Hernán, ¿lo gana bien el Sporting?
7: Sí, señor, lo gana bien porque está jugando con un hombre menos y está jugando de igual a igual. No se nota la diferencia.
3: Bien, ya vuelvo con vos, Hernán. Vuelvo con vos, Adrián. Te tengo en el Antonio Martínez. Bien, ya lo vamos a tener a Adrián para...
2: A ver si él vio.
3: Bien, adelante, Adrián, porque ya vamos, en minuto tenemos la posibilidad de escuchar a Jorge Jofre y después...
2: Bien, perfecto, entonces. Sí, seguiremos buscando más voces de protagonistas para lo que ha dejado el final, digamos, de los partidos, ¿eh? Así que nosotros ya vamos dejando el predio justamente a Antonio Martínez, ya empezando a buscar la salida por vestuario, ¿eh? Vamos a pasar aquí por delante los muchachos, saludamos a la banda, cruzamos por acá, nos vemos, gente. Alexis, querido Chabauti, nos vemos, muchachos. Saludamos a la Pantera, saludamos también, así que había los jugadores del equipo El Chorrillo. Vamos cruzando por el vestuario para, bueno, ya también ir sintetizando lo que ha sido este gran triunfo que ha logrado el equipo que conduce Facundo Cecchini, que por supuesto, ¿no?, con esta victoria ya se posiciona como uno de los líderes que tiene el torneo y empieza, por supuesto, a cumplir con su obligación. Así lo ha planteado la comisión directiva, que desde luego quiere, obviamente, luchar por este campeonato. Sabe que no estaría para nada sencilla, sabe que hay que ir, por supuesto, arrancando con la fortaleza en condición de local para empezar a sumar de a tres. Y bueno, esto será un fecha a fecha, esto será naturalmente momentos de ir trabajando los partidos de la mejor forma y por supuesto encontrar los mejores funcionamientos con vistas a lo que va a ser justamente este reñido torneo clausura, porque está visto, ¿no?, que nadie va a dejar absolutamente nada librado al azar, de que los equipos se han preparado, por supuesto, ya para poder sacar buenos rendimientos, y cada uno en la pelea que le toca estará haciendo un rival durísimo para cualquier contrincante de turno que se presente, teniendo en cuenta que, bueno, cada uno tiene su propia pelea, cada uno tiene su propia batalla, y es lo que empezamos a ver, Elvio, en el transcurso de esta primera fecha.
3: Así es, Adrián, como vos lo mencionás, así que no, esa es la situación, ¿no?, de todo lo que se está dando. Esta primera fecha que va a terminar recién el día lunes con Jepu frente a Juventud, pero bueno, resultados que han marcado, bueno, lo de Potrero, que no levanta cabeza, le ganó Estudiante 2-0, duro el partido para el equipo de Potrero de los Funes, y después ahora va a tener que jugar otro partido también, ¿no?, porque va a tener que jugar con el Chorrillo, que viene de ganar, así que lo va a recibir ahí en Potrero. La fecha, ¿no?, que se va dando con estos resultados finales, ¿no?, porque decíamos, Independiente lo ganaba 1-0, gol olímpico de Mateo Guzmán, pero llegó Thiago Suárez para empatar el partido, y Huracán pone ese 1-1, resultado final. Después, el resultado de Estudiantes, el mencionado, 2-0, hay que confirmar los autores de los goles para el equipo albiverde. el equipo del negro Miguel Ángel Carrizo. CAI San Luis y Defensores de Nogolí empataron 2-2, lo ganaba el equipo de CAI San Luis con el gol de Facundo Morales, un golazo de casi 30-35 metros, marcó por arriba, le pegó y bueno, no pudo hacer nada Gonzalo Goluc, el arquero refuerzo de Defensores de Nogolí. Después llegó el segundo gol, ¿no? El empate de Jorge Jofré, llegó un golazo de Alan Ojeda para poner el 2-1 ahí en el borde del área grande, se dio media vuelta y le pegó de volea como venía, a nada que hacer para Gonzalo Golub, el 2-1. Y después Jorge Jofré, cuando se acababa el partido, una jugada que viene por el sector derecho, la encabeza Luciano Rosales, quien saca el centro y el goleador estaba ahí, le pegó como venía la pelota, nada que hacer Duarte, el arquero de CAI, y el 2-2, resultado final. Y ya, Adrián, cuando tengamos la posibilidad, ya lo tenemos listo para escuchar la palabra de Jorge Jofré con nuestros compañeros y después el flaco Ezequiel Vea, así que los resultados, ¿no?, que están dejando. Y también decir que están empatando Unión frente a Defensores del Oeste en la Bloquera 0-0. Ya se faltan los últimos minutos para que termine ese juego. Veremos si se sacan diferencia o termina empatado 0-0 los resultados del día sábado. El día domingo van a jugar Fraga en el Horacio Quinto Vacino frente a San Lorenzo de Puente Blanco, el Deportivo La Punta en su casa frente a la Cadera Fútbol Club, y GPU Juventud el día lunes a las 16:30 horas en el Panorámico. Con la primera fecha de este torneo, Adrián, que tenemos en marcha el Clausura 2026.
2: Bien, perfecto. Y antes de volver a tomar contacto justamente con el Estadio Horacio Quinto Vacino, con más voces protagonistas, volvemos otra vez al Palacio Tricolor para que Hernán Pirosanto nos vaya informando acerca de todo lo que va aconteciendo entre Victoria visitando a EFI. Hernán, adelante, te escuchamos, contar los detalles del partido.
7: 32 minutos del segundo tiempo, Adrián, y te cuento que Victoria se le viene encima a EFI. EFI no encuentra la llegada al arco de Victoria. Victoria, con un hombre menos, busca hacer el segundo.
2: Bien, perfecto, entonces, así está el detalle. Gana Victoria 1-0, Hernán.
7: Exactamente, Adrián, desde los 14 minutos del segundo tiempo con gol de Lucas Vildoso, uno de los refuerzos, le gana Victoria 1-0 a EFI.
2: Bien, excelente, Hernán, seguimos en permanente contacto y por supuesto micrófono abierto para vos para ir contando novedades. Volvemos, Elvio, a la central informativa, esperando por más ecos de lo que ha dejado el empate, ¿no?, entre el CAI San Luis y Defensores de Nogolí, Elvio.
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0: Adelante con el goleador.
1: Lo tenemos a Jorge Jofré, el goleador de Defensores de Nogolí. Bueno, Jorge, bienvenido a la transmisión de la Liga San Luis de Fútbol. Dos pelotas, dos goles, se llevan un empate.
8: ¿Qué tal? Bien, bien. Creo que es un partido parejo, tanto como yo como nosotros. Yo creo que estamos teniendo mucho tiempo. Y ahora que estoy en tu casa, tengo que tener que trabajar, pero creo que fue un disparate en el empate final. Y por suerte tuve dos ocasiones que las pude meter en tu lado.
1: En un partido que había arrancado complicado, porque por ahí en el primer tiempo el CAI lo superaba, por partes del segundo tiempo también, pero bueno, Defensora de Nogolí también a lo largo de la apertura había mostrado esto, que por momentos no funcionaban en un 100% adentro de la cancha, pero que con alguna jugada aislada terminaba convirtiendo goles.
8: Sí, tal cual, como vos decís, yo creo que arrancamos de la peor manera, pero tuvimos unas ocasiones que pudimos superar el marcador y empatarlo, y después creo que si lo pasen de vuelta arriba 2-1, y por suerte yo creo que no está para pelear hasta el final, y por suerte pude convertir hasta el final, que quedara.
1: Sumando refuerzos que son de los importantes, nosotros mencionábamos Luciano Rosales en el medio, Golub, que tuvo una muy buena tarde con sus atajadas, y bueno, te tienen a vos ahí adelante, que como siempre lo decimos, basta con dos o tres pelotas que te pongan y terminas convirtiendo.
8: Sí, tal cual, yo creo que para nosotros traer jugadores, que algunos que se van y otros que vienen, para nosotros, para el equipo, es hermoso, porque tanto como se los van los jugadores, vienen otros jugadores, y para el plantel yo creo que le hace falta, le queda de 10 mejor.
1: Son conscientes de que todos los partidos que ustedes vayan a enfrentar van a ser así, ¿no? Porque todos le van a querer ganar al campeón.
8: Sí, tal cual, como decís, todos quieren ganar, pero no, ahorita para pelear y va a pelear hasta el final.
1: Felicitaciones, Jorge, y gracias como siempre.
8: No, gracias. Dejame mandar saludos a los profes que están escuchando la radio.
1: Ahí estaba la palabra de Jorge Jofre, el goleador de Defensores de Novalí, el goleador de la tarde, ¿no? Que ha tenido el partido del día de hoy en este 2-2 que ha dejado la primera fecha entre el CAI y Defensores de Novalí, cuando ya le hacemos las señas también al técnico, ¿no? De El Celeste, al flaco Ezequiel Vega, para tener también las sensaciones de lo que ha sido este empate y sobre todo para, bueno, ya ir cerrando también nuestra tarea desde acá, desde el Horacio Quinto Bacino. Le damos ya la bienvenida a la transmisión de la Liga Salmeseña de Fútbol al flaco Ezequiel Vega. Bueno, este, bienvenido a la transmisión. ¿Qué se puede decir, no, de lo que fue este partido? Porque estuvieron siempre abajo y, bueno, sobre el final terminan rescatando un punto.
9: Buenas tardes, Meli. Nada, la verdad que, bueno, creo que no tuvimos la tarde que habíamos planificado en la semana. Ellos también son un equipo que propone el juego, que lo sabíamos. Creo que el primer tiempo fue, dentro de todo, lo parejo. Ellos quizás tuvieron dos de borde, dos centros, en el cual, bueno, por ahí no convirtieron, pero creo que el primer tiempo fue parejo, por lo que vi, ¿no?
1: Bien, y después, en los momentos en los que ustedes se habían puesto en igualdad en el marcador, en el 1-1, viene la reacción rápida de ellos otra vez a salir remándola desde abajo, ¿no?
9: Sí, sí, sabíamos que bueno, que nos iba a costar por el viento un poco. Vos fíjate que el primer gol que hacen, un lindo gol, lo encuentra mal parado quizás Gonza, pero hizo lo posible para sacarlo. Después del gol creo que tuvimos un poquito más de ganas para ir a empatarlo, lo empatamos, pero duró muy poco, porque pasó algo similar, más cercano, pero nada, creo que rescato mucho la actitud, porque intentamos, los últimos 15 agarramos la pelota, llegamos clara, no podíamos concretar hasta que Jorge no pudo girar y terminar con el empate, que creo que es justo por lo que vi, ¿no?
1: Hay dos cosas que uno se queda con lo que fue el partido de hoy. Primero, que obviamente estás ensamblando los refuerzos también que se han sumado para este torneo clausura, que si bien conocen lo que es el funcionamiento del equipo, bueno, va a llevar también su tiempo. Y después, seguimos insistiendo, ¿no? Tener un jugador como Jorge Jofre muchas veces te soluciona las cosas.
9: Sí, obviamente. Yo de mi parte tengo que tener paciencia porque, bueno, si bien vino Luciano, se sumó Gonzalo, bueno, Jere López que entró, Ángel Torres... Y se quedó la base. Tengo tres chicos lesionados, como Diego Baigorria, Mauro Palma, que sé que cuando vuelvan esto se va a potenciar más. De mi parte, paciencia, obviamente que uno quiere ganar. Obviamente uno siempre tiene el deseo de salir a buscarlo en todas las canchas. Por más que no tenga por ahí los jugadores que tuvimos el campeonato pasado, siempre va a ser esto, ¿no, Gorí? Y bueno, nada, creo que, como dijiste vos, tener a Jorge Jofre es un plus, porque si bien hoy no tuvo quizá la tarde que había tenido partidos anteriores, pero tenerlo dentro del área, creo que jugando mal el equipo, porque creo que no jugamos un gran fútbol, tuvimos dos o tres situaciones en las cuales metió dos, y bueno, no nos alcanzó para el empate.
1: Me imagino que vos más que nadie sos consciente de que los partidos que tengan durante todo el torneo clausura van a ser así, porque la motivación del rival va a ser justamente ir a ganarle al campeón.
9: Sí, seguro, eso es normal cuando uno sale campeón, ¿no? De que, bueno, que te van a jugar con otra cosa, ya conocen un poco también a lo que jugamos. Pero bueno, nosotros siempre con los pies sobre la tierra, intentando, como te digo, buscar un nuevo armado del equipo. El ADN sigue siendo el mismo. Y bueno, trataremos de defender esto de la mejor manera, porque bueno, creo que tenemos varios objetivos por delante, en los cuales, bueno, de a poquito vamos a ir armando cada objetivo que se nos presente. Pero bueno, hoy, como digo, contento por la actitud que pusieron los muchachos. Lo entregaron todo, eso lo más lindo, ¿no? Que el equipo quiso hasta el final buscarlo y bueno, como digo, empatamos. Y si me preguntás qué es lo que quiero, sí, siempre jugar bien, siempre tener la pelota, pero a veces no se puede. De visitante para nosotros va a ser bueno sumar y de local hacernos fuerte como lo hicimos el campeonato pasado.
1: Ahora a seguir trabajando, a trabajar esos errores, a pulir detalles y a lo que viene, que será la segunda fecha.
9: Sí, sí, se lo dije recién, lo felicité por la actitud. No me conformo, no me gusta empatar, siempre me gusta, no hemos mentalizado en ganar, pero bueno, tenemos por delante una semana para trabajar, corregir, hablar, que es lo que me gusta, charlar, Y bueno, nada, como digo, de a poquito vamos encontrando lo que queremos. No dudo de eso, porque bueno, son, como digo, siempre trabajamos para mejorar. Y bueno, seguramente el fin de semana que viene en nuestra cancha haremos todo lo posible para ganar, ¿no?
1: Muchas gracias, como siempre, Flaco.
9: No, gracias, Mami. Muchas gracias.
1: Ahí estaba la palabra del Flaco Ezequiel Vea, el técnico de Defensores de Nogolí, que bueno, nos dejaba obviamente las sensaciones acerca de lo que ha sido este empate 2-2 entre el CAI San Luis y Defensores de Nogolí. Las sensaciones que quedan, o que al menos uno presiente, ¿no?, que quedan acá en el campo de juego, es el rescate del punto de Defensores de Nogolí sobre el final y cómo se les escapa a los del CAI.
0: Exactamente. Cuando arrancó el partido, quizás no imaginamos el desenlace y el final, porque no tuvieron un primer tiempo con mucha entrega, se fueron acomodando, se fueron estudiando. Es cierto que CAI jugó mejor, tuvo mayores situaciones.
3: Sí, Adrián.
2: Sí, vamos a volver otra vez a cancha de EFI porque se acaba el partido, porque obviamente ahí está nuestro compañero Hernán Piro Santo. Volvemos nuevamente al Palacio Tricolor. Hernán, se termina el partido.
7: 4 minutos faltan para el final. Adrián, no puede empatar el partido. EFI busca, pero todavía lo gana Victoria 1-0.
3: Gol de Defe.
2: Bien, vamos con esa información, Elvio.
3: Bien, porque faltan unos segundos para que se acabe el juego y con el tiro del final, Defensor del Oeste marca el 1-0 en la bloquera, le está ganando a Unión San Luis, así que de esta manera hay gol del Expreso ahí sobre el final del juego. Estamos esperando cuando nos indiquen que ha terminado ese partido. Así que gana Defensores, Adrián. Le gana 1-0 a Unión en la bloquera.
2: Bien, perfecto. Entonces, me imagino a Puchito Gutiérrez, ¿no?, la bronca que debe tener Puchito porque se le está escapando el partido sobre el final.
3: Así es, sobre el final. Así que estamos esperando ese final de juego. Todo bueno ahí para poder tener esa información y ya con Hernán el último partido de la jornada del día de hoy, los partidos, ¿no?, que ha tenido este día sábado, donde bueno, ya vamos a marcar cuántos goles se han hecho hasta ahora en esta fecha, en la fecha número 1 que tiene el torneo Clausura 2026, Adrián.
2: Bien, volvemos otra vez al Palacio Tricolor, Hernán. Seguimos con vos porque se viene el cierre. Continúa ganando Victoria 1-0.
7: Exactamente, Adrián. 2 minutos finales, más lo que adicione Lucas Chacón. Nos vamos al final del partido y lo sigue ganando Victoria 1-0.
2: Contanos cómo ha sido el desarrollo de este segundo tiempo, Hernán, sabiendo que, bueno, Victoria ha debido jugar con uno menos debido a la expulsión de Tobías Orozco, su marcador central, cómo se fue acomodando el equipo del Tano Jiménez y cómo intentó EFI poder llegar justamente a la chance del empate.
7: El equipo de Victoria se acomodó muy bien con la falta de su central, lo buscó y a los 14 minutos del segundo tiempo pudo abrir el marcador y EFI, el Lola Miranda hizo los 5 cambios, pero todavía no lo busca para poder abrir el marcador, pero no lo pueden lograr vencer al arquero de Victoria y todavía el equipo del Oeste se está llevando el triunfo sobre el final del partido.
2: Bien, entonces estaremos con toda la disponibilidad, Hernán, para que vos manejes la transmisión allí, para que puedas obviamente tener voces de protagonista con todo lo que va a significar, ¿no?, este cierre partido y por ahora esta victoria del equipo que conduce el Tano Jiménez, que con gol de Alexis Escudero está ganando 1-0 y estira a 7 partidos por ahora su racha sin conocer derrotas, y otro partido más sin que le convierta en gol, por lo cual es un gran momento el que está viviendo el Tano Fabio Jiménez, que le costó acomodarse en su llegada, que perdió los 4 primeros partidos, que después se pudo acomodar de a poco, y bueno, ahora está en esa etapa en donde naturalmente ha podido sacar adelante a su equipo y por ahora está logrando este gran triunfo de visitante, Hernán.
7: Exactamente, Adrián, te corrijo, Alexis Escudero había sido el que había pateado cuando Blas Monardi da el rebote y Lucas Vildoso es el que termina convirtiendo el gol de este triunfo parcial.
2: Bien, excelente entonces, linda
3: ganó
2: vuelta,
3: ¿no?,
2: para para Lucas Vildoso, que jugó el torneo de apertura para Huracán y que ahora, bueno, está de vuelta otra vez allí. Sí, Albio, te escuchamos.
3: Ganó Defensores del Oeste 1-0 a Unión en la Bloquera.
2: Bien, entonces, gran triunfo para el Expreso, que venía de quedar eliminado por Copa Centenario el pasado fin de semana, jugando frente al conjunto de San Antonio de Estancia Grande, y ahora logra entonces este triunfo en condición de visitante. Volvemos al Palacio Tricolor. Hernán, te seguimos escuchando.
7: Tiempo cumplido en el partido. Estaba jugada de peligro para Efi, pero logra el arquero de Victoria, Fabricio Gómez, tomar la pelota de aire y decir: acá no entra nadie, acá lo defiendo yo. Y estamos esperando a ver cuánto va a dar Lucas Chacón de adición para el final de este partido. Bien, se viene un cambio en Victoria.
2: Bien, lo presentamos.
7: Con la número 14 ingresa Tomás Andrada para que se retire. Por lo que se ve con una molestia, el número 16 que había entrado hace muy poquito, Rodrigo Albornoz.
2: Tomás Andrada es uno de los refuerzos, es el ex Jepu que se suma al plantel del Tano Jiménez, así que está haciendo su estreno, Hernán.
7: Exactamente, lo pone sobre el final del partido por esta lesión de el número 16, Rodrigo Albornoz.
2: Bien, excelente entonces, allí estamos con todos estos detalles para lo que va,
3: ¿Adrián?,
2: marcando este final de partido. Sí, Elvio, te escuchamos.
3: Rodrigo Albornoz vuelve defensor de Nogolí.
2: Exactamente, ¿no? Como lo marcaban justamente allí, justamente en ese tramo, por lo cual, bueno, se empiezan a actualizar los planteles.
3: Exactamente, ¿no? Es el que vuelve y otro también de defensor de Nogolí ha vuelto también a Victoria. Bueno, algunos jugadores que vuelven a mitad de año, así que bueno, el mercado de pases movidito y sabiendo que, bueno, algunos equipos van a tener posibilidad todavía de incorporar, sabiendo que el libro de pases va a cerrar una vez que se juegue la segunda fecha, el fin de semana que viene, al martes siguiente va a cerrar el libro de pases.
2: Bien, seguimos con vos, Hernán, adelante, tramo final, busca el equipo el Tano Fabio Jiménez quedarse con el triunfo. Victoria quiere ganar el partido, Hernán.
7: Exactamente, Adrián, vamos hasta los 50, 3 minutos finales acá en el Palacio Tricolor y lo sigue ganando Victoria.
2: Prendemos, Elvio, pasamos por tres y regresamos al Palacio Tricolor, tramo final del juego. Victoria se aferra a este triunfo que está logrando el visitante.
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2: Volvemos al Palacio Tricolor, Hernán. Se acaba el partido. Te escuchamos, todo tuyo.
7: Último minuto de juego acá en el Palacio Tricolor. Casi otra vez amplía el marcador el número 15, Ismael Gómez, que entró hace muy poquito en Victoria, pero se fue lejos, se fue por arriba del horizontal de Blas Monardi y todavía seguimos 1-0. Ahora jugada de peligro para Efi Junior, que con... ¡Ay, ay, ay, ay, ay, ay! Ay. ¡Uy, uy! Lo ataja un tiro muy peligroso Fabricio Gómez y, como te había dicho recién, acá no entra nada en el arco de Victoria y se nos va el partido, Sacó largo el arquero Fabricio Gómez de arco a arco. Ahora la tiene Blas Monardi. Esperamos el saque desde el piso, saca con su número 3, con Leonardo Ríos, toca con Joaquín Rosales, Rosales que se va, sigue solo Rosales. Tenemos una resolana que no nos deja ver bien los jugadores. Ahora la tiene en sus pies Brandon Alanís, que abre para Thiago Rosales, el centro, Efi que busca. Nada. Terminó el partido.
13: Bien, entonces Hernán, el final del partido, ha ganado Victoria 1-0 frente al conjunto entonces de Efi Juniors. El único tanto lo ha convertido Lucas Vildoso. Está ganando el equipo del Tano Jiménez. Gran triunfo para el equipo de Avenida La Finuri, Calle de Ayacucho. Nos vamos con vos, Hernán, para Voces de Protagonistas.
7: Exactamente.
13: Estamos con Hernán Piro Santo y el final del partido en el Palacio Tricolor. El triunfo de Victoria, que ha ganado 1-0 frente
7: Alián,
13: al conjunto de Efi. Todo tuyo, Hernán, adelante.
7: Estamos con Lucas Vildoso, el goleador de la tarde acá en el Palacio Tricolor. Buenas tardes, Lucas, gracias por pasar por Último Recurso. Bueno, llegás a Victoria y qué llegada, ¿no? Con gol.
14: Bueno, primero buenas tardes. Y sí, la verdad, por ahí soñada para uno, ¿no? Que es del club, que defiende estos colores. Volví para darle una mano a los chicos, para sumar, que el campeonato pasado estuvimos ahí, y eso es lo importante, ir paso a paso.
7: Bueno, una tarde complicada, desde el primer tiempo estaban con un hombre menos, pero se hicieron fuerte, y en el segundo tiempo pudiste abrir el marcador y darle el triunfo.
14: Sí, totalmente, nos complicaron, todo el partido nos quitaron la pelota, y bueno, fuimos con nuestras armas, con las que nos quedó. Por suerte quedó una ahí y bueno, la mandamos a guardar.
7: Encima una cancha difícil porque ustedes están acostumbrados al césped y a la tierra y acá el sintético este complica mucho.
14: Totalmente, la sufrimos toda la tarde y estuvo a la vista.
7: Bueno, ¿a quién le dedicaste gol en la vuelta a tu club, no?
14: No, a mi compañero, a la gente que siempre está, a la dirigencia que confía en uno y para mi familia que siempre está.
7: Bueno, ¿para qué esta victoria este semestre?
14: No, es paso a paso. Hoy pudimos sumar 3 puntos, vamos a ver la próxima fecha, ¿para qué estamos?
7: Bueno, el Tano llegó a Victoria, no se podía acomodar y después empezó la racha y vienen de varios triunfos seguidos y ahora con el comienzo de este campeonato otro triunfo más, así que vienen encaminados.
14: Sí, la verdad que el Tano nos ha dado una mano terrible y los chicos, como dije antes, están poniendo la cara, están poniendo el pecho y vamos paso a paso.
7: Bueno, Lucas, muchas gracias por ratito a festejar con los muchachos.
14: Muchas gracias, muy amable. Saludos.
7: Bueno, así pasó el goleador de la tarde, Lucas Vildoso, y vamos a ver si podemos tener más voces de protagonistas, porque me di vuelta y se fueron todos a los vestuarios.
13: Bien, excelente, Hernán. Seguimos trabajando así con más voces de protagonistas. Vendemos Elvio, pasamos por Rob, micrófono abierto para nuestro compañero Hernán Piro Santo para seguir buscando más repercusiones de lo que ha sido este gran triunfo de Victoria, que ha ganado en condición de visitante 1-0 en el Palacio Tricolor frente al conjunto de Efi Juniors.
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3: Por la segunda categoría de nuestro fútbol, la Deportiva Cosme.
7: Elvio.
3: En su casa le ganó 4-1 al Búfalo. Dale, Hernán.
7: Estamos con Fabio, el Tano Jiménez. Fabio, gracias por pasar por Último Recurso. Bueno, qué tarde, ¿no? Qué comienzo el campeonato.
17: Sí, la verdad que se me hizo difícil, ¿no? Con viento en contra, un hombre menos. Una jugada desafortunada, ¿no? Que llega tarde, lo pisa justo un central que tenemos nosotros como es Orozco, y bueno, sentimos, aguantamos hasta terminar el primer tiempo, y después veíamos que podíamos poner línea 4 o seguir igual, pero bueno, era mucho sacrificio de los volantes por afuera. Así que a los 15 minutos empezamos a mover el banco, creo que también fuimos de igual, con nombre menos fuimos de igual. El tema era que había que estar ordenado, porque ellos existían, ya después metieron dos puntas más. Así que es meritorio lo que han hecho los jugadores por el sacrificio.
7: Bueno, y la llegada de Luca Vildoso le hizo muy bien al equipo, llegó y marcó.
17: Sí, la verdad que sí, hace dos semanas que está con nosotros, la verdad que está con todo. Al último un poco ahí sintió el cansancio, pero bien, nos viene bien Luca, tenemos que recuperar a Kevin Videla y así, ¿no? Era importante arrancar ganando por el tema del promedio y después, bueno, a medida que pasen las fechas uno se puede encontrar ahí en el de mitad de tabla para arriba.
7: Bueno, pero se nota el laburo que estás haciendo, te pudiste acomodar y venir de una racha linda y empezar el campeonato así, mucho mejor.
17: Sí, gracias a Dios llevamos 7 partidos sin derrota. Bueno, es convencimiento el día a día de hablar, de insistir, de entrenar. Sabemos que todo es físico también y los futbolísticos vienen después de lo físico, así que hay que entender eso, ya no se juega más de punta de pie ni teniendo una técnica bárbara, hay que correr y meter, y creo que así nos llevamos los 3 puntos.
7: Exactamente, gracias Fabio por un ratito.
17: Abrazo a todos.
7: Gracias. Así pasó Fabio el Tano Jiménez y vamos a ver si podemos tener la palabra de alguno de los chicos de EFI y el técnico, como siempre, Lola Miranda, que siempre está con nosotros.
18: Bien, esperamos. Bien, excelente, excelente Hernán. Así estamos trabajando con voces de protagonistas. Seguimos completando, Elvio, todo el repaso de lo que ha sido esta jornada sabatina para el fútbol de primera división. Hay, por supuesto, también el fútbol de ascenso, el fútbol de primera B. Hay muchos resultados y, por supuesto, lo estamos compartiendo junto a nuestro compañero Elvio Pereira, desde la central informativa del equipo de recursos, esperando, por supuesto, por más voces de protagonistas desde el Palacio Tricolor.
3: Así es, porque vamos a mencionar todo lo que dejó la máxima categoría, la primera divisional, torneo clausura 2026, que hoy tuvo su jornada número 1. El Chorrillo le ganó 1-0 al Deportivo El Trapiche con un golazo del Toro Carlos Lucero, con todos los relatos y el postpartido que estamos viendo con Adrián Lanís. Estudiante le ganó 2-0 a Defensor de Potrero de los Funes, no levanta cabeza el celeste de Potrero. Independiente de Vila empató 1-1 con Huracán, empezó ganando el local con un gol olímpico de Mateo Guzmán, pero llegó Thiago Suárez para Huracán, el ex estudiante entre otros equipos, y pudo marcar el empate final del juego 1-1. Los goles de Facundo Morales y también de el huesito Alan Ojeda para
7: Elvio.
3: San Luis. Ya volvemos con vos, Hernán, dale.
7: Estamos con Blas Monardi, el arquero de EFI. Blas, buenas tardes, gracias por pasar por Último Recurso. Bueno, un gol fortuito. Pudiste sacar el zapatazo del 9, pero Luca Vildoso la mandó al fondo de la red. Una lástima.
19: Buenas tardes. Sí, la verdad que sí, llegué a tocarla, pero también mala mía porque fue un rebote ahí corto, que no tiene que suceder eso. Sigue ahí trabajando en la semana para corregir esos pequeños errores para poder ayudarle, darle una mano al equipo.
7: Bueno, pero se notó la llegada de Sectón, el equipo se está armando, faltan varios.

0: armando, faltan varios.
1: Hernán, ya. No salió nada hoy día, un partido obviamente parejo en el global, obviamente que ellos sacan la diferencia y obviamente después intentan trabajar bien la contención y no dejarlos entrar por ningún sector nosotros. Trabajaron muy bien ellos y bueno, como dije recién, no se notó, no pudimos hacer la diferencia en el sentido de hacer valer el jugador de más que teníamos, creo que iban 30 minutos, creo, del primer tiempo cuando expulsaron a ellos. Bastante tiempo tuvimos y no lo pudimos hacer valer, después lo hicieron un gol y siguieron ellos por ahí teniendo las opciones, obviamente que nosotros ya dejando un poco más de espacio porque intentamos empatar el partido, pero bueno, no se dio y no se jugó bien, esa es la realidad.
0: Pero bueno, se nota el laburo porque lo buscaron todo el partido, ellos se supieron cerrar, jugaron también un poco de contragolpe y no pudiste abrir el arco, estaba cerrado, pero se nota el laburo de Efi, el laburo que estás haciendo con los chicos y la llegada de los refuerzos.
1: Sí, obviamente que sí. Sí, pero bueno, viste, obviamente que te duele por ahí perder en tu cancha con un jugador de más, por ahí te duele un montón. Pero bueno, esto es largo y obviamente que hay que levantar cabeza, esto es así, esto sigue. Probablemente ahora se perdió con un rival directo, se perdió un partido importantísimo, probablemente, porque nosotros en la tabla global no estamos bien, así que creo que nosotros tenemos que levantar cabeza el fin de semana que viene, sí o sí. Entonces, la idea obviamente, como le dije a los chicos, ya está, no se jugó bien, no se hizo valer el jugador de más, pero bueno, hay que estar el lunes firme acá para acomodar las cosas, porque hay un montón de cosas para arreglar.
0: Exactamente, ahora hay que poner paño frío y prepararse en la semana para lo que viene, porque como vos decís, es largo, hay que tratar de sumar lo más que se pueda para llegar a quedar a fin de año en lo más alto de la tabla.
1: Sí, exacto, hay muchas cosas, obviamente nosotros pensamos intentar buscar los dos frentes, pero bueno, no salió hoy día, un equipo joven, un equipo bien trabajado, el equipo del Tano trabajó muy bien, obviamente que no les pudimos entrar, la realidad que no les pudimos entrar ni con 11 jugadores que estaban en ellos, ni con 10 tampoco, esa es la realidad, no les pudimos entrar, intentaban por las bandas, con pelota parada, pero así, pintar un pase o en triangulación, asociaciones, o por las bandas, por ahí es imposible, así que creo que por ahí mérito también de ellos, pero como decís vos, nosotros intentamos, pero hubo mucho mérito de ellos en el planteo, principalmente cuando estaban con Dijon.
0: Exactamente, bueno Lola, gracias por, como siempre, por el ratito, y ahora a descansar y a preparar la semana.
1: Sí, a descansar un poco la cabeza y bueno, preparar la semana que viene para ver si podemos revertir este comienzo malo.
0: Exactamente, gracias Lola.
1: No, gracias a vos.
0: Bueno, así pasó Lola Miranda, como siempre, con su humildad y con sus palabras para definir lo que ha hecho el equipo. Y vamos cerrando la transmisión desde el Palacio Tricolor.
2: Bien, excelente Hernán, muchísimas gracias por el trabajo desplegado allí en el Palacio. Así que bueno, gran tarea como siempre y nos estamos reencontrando en cualquier momento, Hernán.
0: Exactamente, Adrián, nos reencontramos cuando el fútbol nos llame. Gracias por esta oportunidad y saludos para todo el equipo. Chau, chau.
2: Muchísimas gracias, Hernán. Buen cierre, fin de semana. Hasta la próxima.
0: Hasta la próxima, Adrián.
2: Muy bien, allí lo despedimos a nuestro compañero de tareas, Hernán Pirosanto. De mi parte también, comienzo la despedida, no sin antes agradecer a Darío Alaniz, Melissa Maldonado y por supuesto al resto del equipo de streaming que estuvo trabajando en la transmisión del partido que se llevó a cabo en el estadio Horacio Quinto Vacino para ese gran juego que terminó con la paridad 2-2 entre el CAI San Luis y Defensores de Novolí. Agradecer por supuesto a Elvio Pereira que estuvo allí en la central informativa. Agradecer a toda nuestra audiencia por lo que ha sido justamente esta transmisión del día de hoy. Así que, bueno, muchísimas gracias a todos y, por supuesto, mañana los invitamos a partir de la hora 14:30 para arrancar nuestra previa del fútbol del torneo Federal A. Juventud juega en condición de visitante frente a Germinal de Rawson. Estaremos con Darío Adanís en los relatos de las 14:30 y, por supuesto, nos iremos sumando con todo el fútbol nuestro para vivir y sentir una jornada más del fútbol de Primera División A de la Liga Sanluiseña. A nombre de quien les habla, Adrián Alaniz, le ponemos punto final a esta transmisión y por supuesto el cierre queda a cargo de nuestro compañero, el señor Elvio Pereira. Elvio, muchísimas gracias por todo, abrazo grande y será hasta mañana.
3: Hasta mañana, Adrián, gran abrazo, nos reencontramos mañana con una nueva transmisión del equipo Último Recurso. Excelente lo que nos ha traído con el relato del partido, donde el Chorrillo le ganó 1-0 al Trapiche, así que gran abrazo, nos reencontramos, buen cierre de jornada.
2: Muchísimas gracias, abrazo grande, hasta mañana.
3: Hasta mañana, ahí pasó el contacto con Adrián Alaniz, ya lo que ha sido el postpartido y ya con todo

0: el equipo da y los partidos, ¿no?, que se ha terminado en esta jornada de día sábado. El agradecimiento para Adrián Alaniz, para Darío Alaniz, para Melissa Maldonado, para Hernán Pirosanto, que han trabajado hoy en los diferentes escenarios de nuestro fútbol. Así que nosotros vamos a completar la tanda publicitaria, pasamos por tres, completamos y a la vuelta nos despedimos de esta transmisión de día sábado, siendo las 18:21 en todo el territorio argentino. Así que en minutos ya para despedirnos y llegar hasta las 18:30. 18:30 aproximadamente llegamos con esta transmisión.
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Pasamos la fecha número 1. Ganó el Chorrillo 1-0 al Deportivo El Trapiche. Ganó el Deportivo Estudiante 2-0 a Defensores de Potrero de los Funes. Empataron en Bisla Independiente frente a Huracán 1-1. CAI San Luis empató 2-2 con Defensores Nogalizo. Lo empató el Celeste en el último minuto con el tiro del final. Y Jorge Joffre, como siempre, marcando goles importantes para el Celeste. El campeón no pudo con un triunfo, sacó un empate en el Pedro Horacio Quinto Vacino. Ganó Victoria 1-0 y fue final. También ganó con el tiro del final. Defensores del Oeste le ganó 1-0 a Unión San Luis. Mañana a las 16 horas en el Horacio Quinto Vacino, en el predio Horacio Quinto Vacino, Deportivo El Trapiche frente a San Lorenzo. En el Estadio del Deportivo La Punta, el Naranja recibiendo a La Calera Fútbol Club, y van a cerrar ese partido a las 16 horas mañana en La Punta, y el cotejo que van a jugar a las 16:30 el día lunes para cerrar la jornada, Jepu frente a Juventud, con transmisión del streaming oficial de la Liga San Enseña Fútbol en YouTube con el equipo Último Recurso, y también a través de San Luis CTV en el cable, para que usted no se pierda nada de Jepu en el panorámico frente a Juventud Unido Universitario. Y ahí estará el equipo Último Recurso a través del streaming oficial de la Liga San Enseña de Fútbol. Y ya para repasar lo que va a ser los resultados que han sido, ¿no?, de la fecha número 1 de la Primera División B. Algunos que tenemos finales ya, porque la Deportiva Coslay le ganó 4-1 al equipo del Búfalo. Estaban empatando 0-0 a Seba frente al Deportivo Pringles. Y también, bueno, ya vamos a tener los resultados que han dejado y mañana se los vamos a comentar. Con todo ya una nueva transmisión del equipo Últimos Recursos, lo que haya dejado Juventud Balcán frente a Belgrano de Manantiales, 400 Sur frente a Esparta. Mañana van a jugar el Deportivo Valde a las 15:30 horas en Valde frente al Lince. Mañana en San Gita 16 horas Sporting Cazador frente a San Antonio Estancia Grande. Mañana a las 16 horas Unido del Sur frente a Ciudad Combox. Mañana a las 16 horas en la Hoguera Pringlis, el Deportivo Cruz de Piedra frente a Salinas Fútbol Club. Y 16:15 en el Canario de los Nidos, Sol de Mayo frente a Deportivo Villa de Quebrada. El programa de partidos para mañana, lo que es la segunda categoría de nuestro fútbol, la Primera División B. Así que con todo lo que ha dejado este fútbol en el día de hoy y en el día de mañana, con todo lo que se va a jugar. Y mañana, como decía Adrián, a partir de las 14:30 usted va a empezar a vivir todo lo que es la previa y el posterior relato del partido que van a jugar Juventud frente a Germinal, la fecha número 1 de la reválida zona.

0: el partido. No hay goles en Córdoba. Tiene ritmo, tiene intensidad el partido, pero no aparecen los goles. 20 grados en Córdoba en este momento.
1: Bueno, Ezequiel, dijiste hace un rato que Defensa no se retiró del mercado. Trajo a Maxi Porcel de Vélez. ¿Y qué más?
2: Así es, no se ha retirado del mercado el Halcón de Varela, que trajo a Fernando Román, Leandro Fernández, Matías Borgoño, proveniente de Platense, Tomás Pérez, Jeremías Luco y las recientes presentaciones de Maximiliano Porcel y Demián Domínguez. Y también está detrás de un chico de 21 años, el defensor Ezequiel Burdine, que tiene negociaciones muy avanzadas para hacer refuerzo del Halcón de Varela, proveniente del Albión de Uruguay. Sería contrato hasta diciembre del 2030, aún no cerrado.
1: El tema es que mientras vos, por ejemplo, transfieras y o prestes un jugador al exterior, hasta el 2 de septiembre el mercado está absolutamente abierto.
3: Sigue abierto con dos. Se viene otra vez Estudiantes. Abierto también está el medio de Defensa. Ya atacando otra vez Burgos. Otra vez. Arrancaron por el medio después de una pelota entregada mal por Pérez. Lo mal que está Defensa. Allí saliendo Lucero.
1: Sí, es cuestión que Estudiantes en ese último toque tenga la sintonía fina necesaria como para meter el tercer gol en cualquier momento. Es decir, el mercado va a estar abierto. De hecho, todavía está por cerrarse lo de Bota Nacional.
2: Así es.
3: Otra vez Defensa, centro largo, atención, la viene buscando Jorge, la bajó para Leandro Fernández que va, la pelota que rebotó en la marca de Palacios, después llegó para buscar Fernández, Núñez terminó cerrando, se lo terminó llevando por delante, ¿quién? Fernández finalmente, y el hombre del pincha, marcó córner el árbitro, pero no sé si era saque de arco,
1: A mí me dio la sensación que fue arco.
3: Era arco, sí, Beligoy, sí, era arco, le corrigieron desde el bar, corrigió Jovet, será saque de meta entonces para Estudiantes.
1: Y bien corregido estuvo, pero fue una buena jugada esta de Defensa, más allá del final, porque la pelota le rebota sin querer a Leandro Fernández, porque llega justo Núñez y después le pega al número 9, al capitán. Pero fue un buen ataque que empezó por la izquierda, siguió en la derecha, la sirvieron para Leandro Fernández para que le dé el último toque y apareció justo Núñez, el primer central de Estudiantes de La Plata. Bota Nacional, Tocniva Platense, ¿no? Después de haber pasado por Peñarol, pero son jugadores de Defensa y Justicia. ¿Y saben quién va a Tigre?
3: ¿Quién?
1: Subiabre.
3: Atacando Toby Burr, pensar que tuvo cerca de ir a Barcelona, ¿no?
1: Yo te iba a decir, pensar que algunos quisieron hacer creer que lo seguía el Barcelona. Pues por lo menos a los colores alguien le acertó, ¿no?
3: Hay falta y tiro libre, hay salida que corresponde en el fondo. Defensa y Justicia, será salida que corresponde al Conde Varela.
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3: Así saliendo en el fondo, Defensa y Justicia, viene moviendo la pelota ahora. Apareció otra vez el Halcón de Varela con Barbona, venía saliendo con Sosa. Sosa que la viene jugando para Damián Fernández, saliendo Fernández con Lucero. Lucero jugando para Sosa. 31 minutos tenemos, estamos en el primer tiempo aquí en 10 por Radio, en la 103.1. Sosa, el sonido del deporte, viviendo por ahora el triunfo de Estudiantes por 2-0. Camino a Avellaneda, camino a Racing frente a Tigre con Juan Maviera, con Alejo García Coy, por supuesto, con Achita Ludueña. ¿Quién sino? Allí en Avellaneda para lo que va a ser Racing frente a Tigre para cerrar esta jornada de sábado.
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3: Moviendo la pelota a través de Estudiantes, saliendo por el costado, la van entregando ahora para Carrillo, la tiran larga y a correrse viene, atención, Palacios al fondo, viene metiendo Tomás Palacios al área, la pelota quedó corta, la corre Tobías Palacios, la termina sacando finalmente el fondo de Defensa y Justicia, se viene otra vez atacando el pincha, viene corriendo para ese balón Castro, aquí la tiene Castro, Castro que domina, Castro que mete, la pelota para Toby Burgos, se encara por la izquierda, se viene Toby Burgos, va girando, la tiene Toby Burgos para meter el centro que viene pasado, no había nadie por allí, terminó cerrando en el fondo, volviendo la pelota Rodríguez, después no puede progresar Gutiérrez, saliendo otra vez Defensa, pero va a recuperar otra vez Carrillo, mira vos Carrillo, dando la mano, recuperando, tocando atrás, y se viene Estudiantes, y va otra vez con Palacios, la aguanta Palacios, mete bajo para Castro, aquí la tiene Castro, falta antes sobre Palacios, que el árbitro omitió, que no cobró, dejó seguir y la perdió de Estudiantes, no fue una ley de ventaja, fue de desventaja la ley esta, y al que se viene es Defensa y Justicia en la contra, a correr se viene para allí Gutiérrez, viene entregando para Barbona, la tiene para aquí David Barbona, mete larga Barbona, va sacando bien plantado, en el fondo ahora el jugador Tomás Palacios, se la pelota viene al medio para que la busque Castro, no puede, marca Sosa, gana Sosa, mete para Pérez, aquí la tiene Pérez, girando Pérez.

0: Pérez. Falta, marca el árbitro. Infracción que le comete Benedetti. Será tiro libre que corresponde a Defensa y Justicia.
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2: Es verdad que si Estudiantes afina un poco la puntería en el tramo final de la cancha, en cualquier momento mete el tercero. Pero hace 7-8 minutos que Defensa lo emparejó, porque empezaron a crecer un poco en la mitad de la cancha el colombiano Pérez y Sosa.
0: El tiro libre que vendrá contra el área, le va a pegar David Barbona. Lo va a meter Barbona al área, atención, aquí se viene a buscar por arriba Defensa y Justicia, intentando llegar al descuento, algo que lo tiene bastante lejos para el equipo de Varela, pero por arriba puede llegar a intentar al menos algo. Allí no va a meter Barbona, el centro que viene de Barbona, peinaba Fernández, pelota larga, no va a llegar por atrás Lucero, había peinado Leandro Fernández, no llegó Lucero, la pelota terminó saliendo por el costado derecho, se la saca de meta que corresponde a Estudiantes.
3: 33 minutos entre Belgrano y Argentinos, 0-0 por ahora. El que intenta un poco más ahora en el partido es el Pirata, no se rompe el cero en Córdoba todavía.
4: Urla. Sí. Como loco Bacari caminando de lado a lado, que si ya no superó los 10.000 pasos diarios, debe ser un milagro, no para de caminar Bacari.
0: Sí, la tiene complicada Bacari, no tiene mucho Defensa y Justicia. Así atacando otra vez el conjunto Pincha. Viene metiendo la pelota ahora para Palacios, así le venía buscando Diego Palacios, le dieron duro a Palacios, de falta y de tarjeta, sí señor. El árbitro correcto en esto le marca la tarjeta amarilla al central de Defensa y Justicia. Presentamos un amonestado más en el partido.
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4: Tercera tarjeta amarilla del encuentro, segunda para Defensa y Justicia. Antes David Barbona con la número 19, ahora con la número 29. Amonestado Damián Fernández y a prestar atención al defensor del Halcón porque había chocado el taco del botín izquierdo del futbolista de Estudiantes. Por ende, hay un corte al lado de su ojo derecho que está sangrando, por lo cual saldrá para que le pongan una gasa.
2: Sí, el famoso arco supercilial.
0: Sí, no tuvo suerte en esta porque lo terminó
2: sin querer
0: levantándole el aire a Palacios y Palacios cayendo lo termina raspando, ¿no?
2: Ah, le mete con los tapones donde marca Ezequiel, exactamente. Por eso la sangre y ahora lo van a tener que atender y pierde un jugador para la pelota parada. Defensa.
4: Sigue en cancha, se pone un algodón, se limpia constantemente, pero sigue en cancha, deberán ponerle algo, ¿no? Imagino que será para defender esa pelota.
2: Esa zona sangra mucho, además.
0: Claro, si tiene sangre tiene que salir, no lo pueden dejar en la cancha.
2: Tal cual.
0: Ahora tiro libre para Estudiantes.
2: Porque él se la frena con ese apósito, pero la sangre vuelve a brotar, vuelve a salir.
0: Claro.
4: Apretada atención, Tomás Palacios, 1.96 en Estudiantes, el jugador más alto en cancha, incluso más alto que los arqueros, 1.90 para Muslera, 1.87 para Borgoño.
0: Charlaba así con Carrillo, justamente Tomás Palacios, para buscar para arriba, el centro que va a venir, atención, a buscar para arriba, el pincha viene para Palacios, pelota penal, lo tiene Palacios y está... ¡Gol! De Estudiantes de La Plata, Tomás Palacios lo hizo. Fue por abajo, al final no, por arriba. Después del centro, se ensució la jugada, quedó perdida así en el borde del área chica. Y Palacios, arremetiendo, la terminó llevando por delante para definir de zurda, para marcar el tercero, para estirar la ventaja, para aumentar la diferencia, para marcar, me parece, lo que se da en el partido. La ventaja que tiene Estudiantes, que es muy grande ante Defensa, la plasma también en el marcador. Por Palacios llegó el tercero. Tomás Palacios dice que ahora Estudiantes ya golea Defensa y Justicia por 3-0.
2: Y de pelota parada también en el manual de Estudiantes de La Plata. ¿Verdad? No fue de cabeza de ese gigante, de ese lungo que además juega bien con los pies, que es Tomás Palacios. Y fue casi de atropellada, de arremetida. La tocó un par de veces y la terminó sirviendo al arco para el 3-0 de Estudiantes, que se ajusta mucho más al desarrollo del partido. Es un repaso total. Creo que están repasando alguna posición irregular. Para mí no había ninguna. Para mí es todo válido, por eso todavía no reanudó el juego Martínez Beligoy. Para mí no hay posición adelantada, no hay falta, o por lo menos no se advirtió desde nuestra posición. Cuando parecía que Defensa lo empezaba a emparejar un poquito, tuvo esa falta, el tiro libre, no la pudieron rechazar y le quedó a Palacios. No fue de cabeza, fue con el pie. A ver qué están revisando.
4: Clarito lo de Martínez Beligoy, le dice no, falta no. El tema es la línea. Están chequeándose ahí, posición adelantada de Palacios.
0: Sí, una mano, ¿no?
3: Relator.
0: Sí.
3: Noticias en Córdoba, 36 minutos, expulsado el Mudo Vázquez. En Belgrano, cuando estaba bien el Pirata en el partido, doble amarilla. Tenía amarilla, pero lo expulsan por roja directa, un pisotón sobre el tendón de un jugador de Argentinos que queda dolorido en el piso, con uno menos el Pirata en 36.
0: Bien, será Parcero aquí todavía, no sé. Termina de confirmar el gol de Estudiantes.
2: Para mí viene de atrás Palacios, pero excepto que esté por delante de la línea de la pelota, a ver qué... Se está llevando...
4: Bueno, lo que se queja acá en el vestuario del Halcón de Varela es que puede haber una mano por parte del defensor de Estudiantes. Recordemos en el VAR, Fabricio Llobet junto a Iván Núñez en el VAR.
0: Tal vez levanta la mano cuando salta a cabecear, pero no sé si alcanza a tocar, ¿eh? Me da la sensación de que no. A ver. Siguen revisando todavía.
3: Relator.
0: Sí.
3: Estamos en la misma situación aquí en Córdoba, revisando... Si eso no es para roja lo del Mudo Vázquez, el pisotón es claro del Mudo Vázquez sobre el tendón, pero la van a ver en el VAR en Córdoba también.
0: Bueno, ya me contás entonces qué pasa con la acción del Mudo Vázquez. Aquí todavía seguimos esperando por la decisión final, a ver si vale o no vale.
2: Yo estoy buscando un offside, estoy buscando una mano, estoy buscando un hipotético empujón de Carrillo.
0: Están buscando hormigas, ¿no? Cuando...
2: O de alguno que venían vistiendo por el segundo palo, y la verdad que no encuentro nada, viste, de eso que vos decís, esto es... grosero, se nota mucho.
0: Que era para elefantes, ¿no?
2: Ah, bueno, pero ese concepto ya quedó mostrado que no se utiliza, no solamente en el fútbol argentino, ¿no? En el fútbol mundial, en el mundial de fútbol, por ejemplo, hemos visto un montón de esas. Cuando parte el centro están todos habilitados, todos. Después mano, yo no advierto. Y a lo sumo un empellón leve de Carrillo en el segundo palo, pero tampoco esa que vos digas lo molestó tanto que le impidió al jugador de defensa llegar cómodo al rechazo. Carrillo estaba con Lucero en el segundo palo. Carrillo interfiere o interviene en la jugada, toca y después Palacio se la termina llevando puesta la pelota.
4: Como locos en el banco de Estudiantes, no entienden la demora, no entienden qué está buscando la terna arbitral. Reclaman que fue gol.
2: No, yo tampoco.
0: Ah, creo que en eso coincidimos todos, ¿eh?
3: Relator.
0: Bueno, confirmaron, ¿no? Confirmado, 3-0 entonces, ganando Estudiantes. Buscaron, nada, encontraron. 3-0 gana Estudiantes, sí, Francisco.
3: Aquí buscaron y encontraron porque estaban viendo si era directa o no la expulsión para el Mudo Vázquez. Finalmente le quitaron la doble amarilla y roja directa para el Mudo Vázquez en 38 minutos con uno menos. El Pirata expulsado el Mudo Vázquez.
0: ¿Quién es el árbitro ahí en Córdoba, Zlatar?
3: Ya te lo confirmo, relator.
0: Sacando la pelota, Rodríguez viene tocando atrás, saliendo. En el fondo, otra vez Defensa y Justicia. 40 minutos aquí, 3-0, está ganando Estudiantes. Sí, Hoefner.
4: Primer gol de Tomás Palacios en 20 duelos disputados. Con la camiseta de Estudiantes y, ojo al dato, segundo en toda su carrera. El único gol que había convertido, 14 de octubre del 2023, jugando para la reserva de Talleres de Córdoba en la victoria 2-1 ante Atlético Tucumán.
0: Qué dato que sacó, ¿eh? Extraordinario, Hoefner, ¿eh?
2: No, aparte, en la previa del gol, vamos a
0: sí,
2: decir
0: la
2: que
0: cantó.
2: La cantó, porque habló de la altura. Está bien, el gol fue con el pie, pero el que lo hizo fue justamente
4: Palacio.
2: Pero
4: si lo cortamos, hablamos Palacio y le sacamos la altura al ángulo.
0: Así lo vienen metiendo otra vez en ataque Estudiantes. Es para cortar el gol con eso.
2: Edítalo.
4: Pero sáquenle la parte de la altura.
0: ¿Eh? Es para cortarlo así, para la semana. 40 y medio gana Estudiantes, 3-0 aquí en La Plata.
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3: Gariano, el árbitro aquí.
2: Gariano, me quedé pensando en una cosa. La tabla anual, cuando la tenga, Francisco.
0: Sí, ya lo repasamos.
2: Estudiantes, te digo que se prende fuerte, ¿eh?
3: Arriba Estudiantes, 34 puntos, al igual que Vélez. Tercer lugar para el Pincha, por ahora. 38 Independiente Rivadavia primero, Argentinos que está empatando 36, Estudiantes 34, Vélez 34, Boca 30.
0: Con un partido menos, para recordar que no jugó el otro día. Cuando aquí ataca otra vez Estudiantes, aquí va otra vez el Pinchi, va por más, atención el centro que viene, no, prefirió amagar y se viene Pérez que va, tiene el cuarto, Pérez le pega al arco y el remate por arriba, llegó bien por la derecha, amagó, Carrillo esperaba el centro, se enojó Carrillo, que no lo quiere ni mirar a Pérez, que quiso terminar la jugada y no estuvo mal, remató alto, finalmente se ha salvado Defensa, que está para que le hagan 3 o 4 más, te digo.
2: Sí, el tema es que la jugada pedía centro atrás. Carrillo estaba en el segundo palo, lo dejó mirando a la tribuna, ¿no? Al lateral izquierdo, al chico Máximo Rodríguez. Qué bien que la hizo Fabricio Pérez, ¿no? Tenía pase atrás, tenía a Thiago Palacios y tenía a Tobio Burgo, desesperado, levantando los brazos, y a Carrillo en el segundo palo. Se quiso sumar a la fiesta y meter su gol. Bueno, enganchó para adentro, de zurda, la tiró arriba. Es todo de Estudiantes, ¿eh? cuando parecía que asomaba un poquito en el partido el equipo de Bacari, otro gol del Pincha que casi que sentencia un poco la historia.
5: Quiero decir, Bonsante, gracias por haber venido aquí a La Plata, ¿eh? Un placer, ¿eh?
2: No.
5: Lo bien que la estamos pasando.
2: Y acá nosotros nos vamos rápido a la televisión.
5: Sí, después tendremos en Brasil a nuestro equipo.
2: Sí, al Remo.
5: Juega Santos frente al Remo.
2: Exactamente. ¿Sí? Copa do Brasil.
5: Así estaremos más tarde en la pantalla de Sports. Cuando va atacando a la Defensa y Justicia. Atención que se viene por aquí Barbona. Barbona que encara. Barbona que va. Viene buscando por allí Barbona. Terminó perdiendo. La va recuperando Estudiantes que va de contra. Atención. Aquí se viene con esa pelota. Palacio la viene metiendo por abajo. Va para ver si está el cuarto. Lo tiene Pérez. Mano a mano. Remate al arco. La mesa que llegaba y termina tapando el arquero. Insiste otra vez por el costado. Por esa pelota otra vez. Palacio la tiene. Palacio se espera. Mesa acompaña. Por atrás Castro. Pelota que se va a ir al córner. Así es córner. Cuando venía marcando por allí Rodríguez. El árbitro marca. Saque desde el arco. Apiado Defensa y Justicia, que lo mejor que le puede pasar es que se termine rápido este primer tiempo. 3-0, está ganando Estudiantes, tuvo el cuarto en esta.
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2: Una chance más para Estudiantes. Y ahora con Mesa. Mesa es un tren, es una topadora. Aparte, Palacio sabe que por afuera le va a picar y le metió la pelota. Le ganó la corrida al pibe Rodríguez, al 40, que pobre está sufriendo con todos los que van por ese lado ahora. Si uno mira los 11 jugadores de Estudiantes, prácticamente 7 u 8 tuvieron chance de gol. Creo que falta alguna chance de Núñez, alguna de Benedetti, que es un lateral que llega, con esos rulos que te hace acordar a Cucurella. Pero llegan todos. En el arranque del partido tuvo una chance Castro. Piovi hizo un gol. Palacios hizo un gol. Mesa llegó. Pérez pateó. Carrillo convirtió el suyo. Y los demás de arriba, todos tuvieron sus oportunidades para marcar. Una actuación muy, muy completa de Estudiantes de La Plata.
5: Así sacando la pelota al arquero, venía metiendo a Muslera, Barón directamente afuera. Quiso meter al costado para Mesa, se la saque de costado para Defensa y Justicia.
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5: Buscando la pelota Pérez que va saliendo a la mitad de la cancha, viene tocando atrás otra vez para que se adelante ahora Portillo, aquí la tiene Portillo, metía Portillo hacia adelante, la pelota venía para Kaus que rebotó la pelota con la cabeza, la va controlando el arquero, va saliendo por aquí Munera, 44.5, 3-0 está ganando Estudiantes, pasó por Córdoba, como es la historia ahora con Belgrano con 10.
3: 44 minutos, 0-0 el partido, se sigue animando el Pirata, un poco más cauteloso y salió un poco del fondo Argentinos ahora. No hay goles, pero domina, tiene la pelota después de tanto Argentinos en el partido.
5: Así la regala Muslera, recién se salvó en el fondo y va atacando Estudiantes ahora, la mete en larga para que corra Toby Burgo, va saliendo y dominando la pelota al arquero, 45 minutos ya cumplidos, ¿cuánto más jugamos, Kuefner?
4: Guido Mascheroni que levanta su cartel luminoso, nos indica que se jugarán 4 minutos más y ojo con Leandro Fernández porque se cruzó recién con Muslera porque lo apuró antes también al arquero de Estudiantes, se vendrá la tarjeta a cualquier momento.
5: Está enojadísimo Leandro Fernández. Me parece que tiene más con la impotencia del rendimiento de su equipo que con lo que están haciendo los hombres de Estudiantes. Cuando quiera viene buscando otra vez Carrillo. Lo viene a marcar Leandro Fernández. Termina soltando la pelota por abajo y se viene otra vez por allí Palacio. Palacio que encaraba. Parecía falta el árbitro. Dijo que no. Quedó caído. Por allí el jugador Tomás Palacio. Ahora se viene en la contra. Defensa y Justicia. Correr se viene por el costado otra vez el equipo de Varela. Venía corriendo Barbona. Lo marca. Por allí Pérez viene colaborando con Mesa. Entre los dos lo rodean. La toca por abajo para Leandro Fernández. Aquí la busca Fernández. Va al fondo. Lo marca. Muy bien Tomás Palacio. Mandando la pelota al córner. Ahora tiro de esquina. Será córner. 46 para Defensa. Que no se rápido, y la van entregando para Barbona, aquí la viene metiendo Barbona, centro al área, la pelota que cruza todo el área, no pudo alcanzar por allá atrás para buscar esa pelota Pérez, tampoco Gauch, la pelota termina saliendo, se la saca de meta que corresponde a Estudiantes.
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5: En salida que tiene que tomar Estudiantes de La Plata, está terminando la etapa inicial aquí, un primer tiempo que ha sido extraordinario para el Pincha, pues ya desde el arranque marcó la diferencia.
2: Sí, el gol, el 1-0 estaba al caer porque antes del gol de Carrillo ya había tenido dos o tres chances de gol. Ponele que entre los 25 y los 35 aflojó un poco, cuando se activó de nuevo empezó a justificar la goleada, desde el juego, desde el desarrollo, desde el dominio y obviamente de lo más importante que tiene el fútbol, que son los goles, la contundencia, y pudo haber metido alguno más,
5: Y si la va sacando Núñez, Núñez que la viene metiendo hacia adelante. Que se equivocó, no, casi que Medina contra el Independiente, porque lo de Palacio jugando como central es superlativo.
2: Sí, totalmente.
5: Central bárbaro.
2: Totalmente. Y además creo que la raya lo limita. Y además tiene un buen lateral izquierdo como Benedetti allí. La verdad que se le lesionó, ¿te acordás en la final del año pasado con Racing Arzamendia? Sí. Pero Benedetti es un jugador que ya tiene su buena cantidad de partidos jugados, su experiencia para ser el lateral. El otro día quizás le quiso devolver un poco de confianza a Funes Mori, pero bueno, salió mal. Palacios de 6 es mucho mejor.
5: Aunque la perdió Onetti, se viene defensa ahora, la viene tocando Fernández, lo estamos bloqueando y la perdió. Le va quedando la pelota para que la tenga Gutiérrez ahora, sigue saliendo Gutiérrez, toca atrás, la pelota viene para Sosa. Está dominando para aquí Sosa, allí levanta la cabeza Sosa. Espera por el otro lado, buscando esa pelota tres Barbona. Aquí aparece Barbona, que ha aparecido poco en el partido. Va tocando Barbona, metiendo para Rodríguez, juega tres para Barbona. Aquí la tiene Barbona, intenta adelantarse defensa sobre el final del primer tiempo. Tratar de conseguir un gol que lo meta al menos en partido. Aquí la viene buscando Pérez, Pérez que lo soltó para Fernández, Fernández que buscaba marca Palacio. Como la historia del pincha marca. De punta para arriba y afuera. Se emocionan aquí en La Plata. Habrá lateral para Defensa y Justicia.
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3: Gol de Argentino, relator. Gol del bicho en Córdoba. 47 minutos. Tiempo cumplido. Francisco Álvarez en 47 minutos sobre el final. Del primer tiempo, una pelota parada, un tiro libre en la derecha, centro al punto penal, cabezazo al segundo palo, pegadita contra el palo abajo. Gana Argentinos 1-0 ante Belgrano en 47 del primer tiempo.
5: Está ganando el bicho en Córdoba y en un rato actualizamos la tabla anual porque me parece que Argentinos queda como líder ahora con esta victoria. Atención, allí buscando la pelota para Gil Castro. 48.5, digo bien, Argentinos es puntero en la anual ahora.
3: Comparte con los mismos puntos que Independiente Rivadavia de Mendoza, que debe un partido. También el Pincha debe un partido, pero ya no lo podría alcanzar a Argentinos, que tiene 38 y 19 partidos.
5: Mirá vos al bicho, ¿no? Metiéndose bien arriba.
2: Sí, es verdad que Argentinos presupuestó el año para otra cosa, ¿no? Para jugar una Copa Internacional, para la Copa Argentina quedó tempranamente eliminado, pero en el campeonato local ya tiene 9 de 9, ¿no?
5: Sí, señor.
2: En Córdoba.
5: Se va acomodando. Cuando aquí el árbitro Martínez Perigoy, señoras y señores, marca el final de la etapa inicial. Está ganando Estudiantes de La Plata. Está goleando el Pincha con un muy buen primer tiempo. Con los goles marcados por Carrillo, los 9, a los 16, Piovi, a los 36, Palacios, Tomás Palacios. Está ganando Estudiantes de La Plata, le está ganando a Defensa y Justicia por 3-0. Antes del cierre, pregunto en Córdoba, se termina el primer tiempo, Francisco.
3: Terminó ahora sí el primer tiempo, pegadito al gol, lo último fue el gol, termina el primer tiempo, está ganando de visitante Argentinos, 1-0 ante Belgrano.
5: Muy bien, aquí ganando Estudiantes por 3-0, se ha terminado la etapa inicial aquí en 1.
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2: Después del errático estreno contra Independiente, hoy Estudiantes necesitaba otra cara, es verdad. Quedan 45, pero parece sentenciada la historia. Dominio de principio a fin con mucha contundencia. Con llegada por todos lados, un primer tiempo completo, redondito, del equipo del Cacique Medina.
4: Los futbolistas que rápidamente marcharon para los vestuarios, Fernando Musler y Santiago Núñez, se quedaron dialogando con Sebastián Martínez Beligoy. Lo cierto es que tiene una sola amarilla el elenco del Cacique Medina, Fabricio Pérez. Comienzan a moverse los suplentes, que son Jakovic, Mancuso, Funes Mori, Pereira, Sosa, Kosiubinski, Farías, Neves, Aguirre, Alario, Cetrey, Gaich. Por el lado de Defensa y Justicia, una variante. Afuera Lucas Auto por lesión. Adentro Ayrton Portillo, dos amonestados. Damián Fernández y David Barbona. Lo propio para los suplentes del Alcón, que son Armade, Román, López, Loza, Blanco, Cabrera, Aguiar, Tiago Martínez, Altamira, Tomás Pérez y Ramiro Gagliardi.
5: Señoras y señores, en el entretiempo estamos aquí en La Plata. Está ganando Estudiantes, está goleando el Pincha. Estudiantes le gana Defensa y Justicia por 3-0. Será tiempo de tanda aquí en el aire. 10 por radio, la vuelta. Comenta Leandro Bonsante, la vuelta. Repaso informativo con Francisco Slatar. Gana el Pincha, que por ahora empieza a soñar también con recuperarse en el torneo aquí por 3-0.
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0: Entretiempo en La Plata. Gana Estudiantes 3-0 ante Defensa y Justicia. Primer tiempo redondo, completo, un repaso y pura contundencia del Pincha, que tempranamente se puso 1-0 con gol de Guido Carrillo, pero que tranquilamente lo podría haber abierto antes el partido, porque Estudiantes llegó por todos lados en este primer tiempo ante Defensa. Por todos lados y además con mucha participación de varios jugadores. No es que todo termina en Carrillo o en los jugadores de arriba. Uno repasa la formación y obviamente, sacando a Mulera, que es el arquero, creo que excepto Núñez, Benedetti y Tobio Burgos, todos tuvieron por lo menos una chance de gol para convertir. Hasta Mesa pudo haber metido en el final del primer tiempo el 4-0. Hizo un gol Palacios, que es un defensor tremendo, que juega de 6. El otro día jugó de 3 en uno de esos ajustes que hoy hizo Cacique Medina después del errático partido con Independiente, en un partido que no fue necesariamente malo de Estudiantes, pero bueno, obviamente son los partidos de detalles, de concentración, de un penal que le atajó Rey a Carrillo y que después, cuando el Pincha iba a la carga Barracas para empatarlo, la macana de Funes Mori que hoy salió y el gol para liquidar el partido de Independiente, pero no había sido necesariamente un mal partido del Pincha, y hoy lo ratificó, con algunos ajustes. Ese que le marcaban en el fondo, Palacios de 6, Benedetti de 3 y el otro en el medio. Hoy la novedad es Yacine Amondarain, transferido al Bolonia en 10 millones y medio de euros. Tremenda venta, por otra parte. Hoy el que jugó de doble 5 con Pioy fue Castro. Pero Castro jugó más adelante como una especie de segundo número 10, porque el que hoy jugó de enganche es Thiago Palacios, que habitualmente en Estudiantes juega por la derecha, siendo zurdo, y hoy se desempeñó más por el medio, que no es una posición nueva desde que Cacique Medina es el técnico de Estudiantes de La Plata. Y jugando como 10 le puso una pelota bárbara a Piovi, sí, el volante central que marcó el 2-0. La pelota aparte es un pase con ventaja y que tiene el plus que pasa por debajo de las piernas de Sosa, uno de los volantes centrales de un Defensa y Justicia que vino acá y que no marcó. En el primer gol, yo creo que a Souto, es verdad, hay 10 centímetros de ventaja, el lateral derecho, que tuvo que salir lesionado. Ya le venía jugando en contra, que estaba con alguna molestia muscular. Y que cuando tiene que saltar contra Carrillo, cuando tiene que tomar el impulso, no lo hace con toda la seguridad ni la prestación física pura para bancar a Carrillo. Ahora, después Carrillo, en esa jugada, es su hábitat natural. Es mandado a hacer. Centro de Mesa, pero era un centro un poco pesado, llovido. Más fácil de defender que de atacar. Sin embargo, Carrillo se eleva y la pone por encima y de emboquillada ante un Borgoño, que creo que ocupó una parte del arco, la parte del medio hacia la derecha, y la pelota le cayó del otro lado y cuando quiso volver ya era demasiado tarde. Así lo abrió Estudiantes y lo empezó a liquidar, me pregunto, con ese gol de Piovi. Golazo, toco y voy, la pared, el pase por debajo de las piernas que describía recién y la gran definición de Piovi, que antes había tenido una a balón parado, un cabezazo, siendo uno de los jugadores más chicos de la cancha, giró muy bien, hizo bien el rulo, le metió el frentazo y Borgoño, en una de las pocas que pudo atajar, evitó el gol. Una de las pocas que pudo evitar. Y en la pelota parada después llegó el tercero. Lo decía Ezequiel Hoefner. Ojo que va Palacios, que mide más de 1.90. Bueno, sin embargo, el gol fue con la pierna. Después de una jugada de atropellada de Estudiantes de La Plata. La carga Barracas, viene a lo Pincha. Centro al segundo palo, gana Carrillo. La sirve adentro y Palacios con el pie. De atropellada. Se la terminó llevando puesta, pero terminó marcando el gol que justifica absolutamente el desarrollo y el dominio total que tuvo Estudiantes de La Plata. Totalmente. En la mitad de la cancha, rápida circulación de la pelota. Siempre un hombre libre. Y sobre todo hay que destacar que algunos jugadores de Estudiantes de La Plata, de los del medio para adelante, sacando a Tobio Burgos, no le dieron referencia a Defensa y Justicia. Porque Carrillo, obviamente, que es un tremendo definidor, un gran finalizador. Pero hoy se recostó en un par de jugadas a apoyar, a pivotear. Y siempre resolvió bien. Palacios hoy jugando de 10. Tuvo un comportamiento bárbaro. Castro para desengancharse lo mismo. Fabricio Pérez, que hoy arrancó como número 7, cuando se tiró adentro también hizo daño. Defensa ahí le costó una enormidad. Siempre tuvo inferioridad numérica. Siempre había un jugador de Estudiantes libre para recibir la pelota. Y obviamente lo sufrió. Un defensa que venía entonado después de 2 partidos sin perder. 1-1 con el Aldosivi, 2-1 contra Riestra, un partido importante, aquel que ganó entre semana, porque además Riestra venía embaladísimo después de la goleada ante Boca el pasado domingo. Y sin embargo hoy no repitió el funcionamiento. Lejos estuvo de asemejarse a un equipo metido, concentrado, dispuesto a doblar las marcas, siendo punzante en ataque, no tuvo nada de nada Defensa y Justicia. Prácticamente no le hemos contado una llegada al arco. Hubo a los 18 un tiro de afuera del área de Barbona y no mucho más. El doble 5, Sosa, César Pérez, totalmente devorado porque Estudiantes ahí manejó no solamente mejor la pelota, sino que siempre encontraba a alguien libre para que ese doble 5 no tenga referencia. La verdad, ha sido un primer tiempo bárbaro de Estudiantes. Para ponerlo en cuadro, obviamente faltan 45 minutos, es un montón, pero da esa sensación desde el juego que si Defensa no ajusta algo y no mete un gol rápido como para ponerse en partido y darse manija, Estudiantes empieza a festejar los 121 años de su fundación, que serán el próximo martes, con estatua de Isabela incluida. Se empieza a festejar hoy con un resultado bárbaro, 3-0, con un rendimiento acorde a lo que le estaba pidiendo el presente después de aquel estreno en falso contra Independiente, y también para ilusionarse con la tabla anual, porque ya ese es otro campeonato aparte, ¿no? Además del torneo clausura, en un pincha que tiene abierto un montón de frentes y que se está regalando un gran triunfo por ahora, 3-0 ante el Halcón de Varela.
1: Segundos para las 7 de la tarde en la República Argentina. Actualizamos datos del tiempo en la ciudad de Buenos Aires. Tarde fresca, 16 grados a esta hora, marca el termómetro. Cielo totalmente despejado. La humedad, 76%. ¿Y vos probaste los nuevos bizcochitos de Cachamay? 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
2: Comenzó la fecha número 13 en la Liga Profesional. Estudiantes de Río Cuarto empató como local 0-0 ante Banfield. Gimnasia de Mendoza le ganó 2-0 a Unión de Santa Fe con el doblete de Módica. Entretiempo está ganando Argentinos Juniors 1-0 ante Belgrano con el gol de Francisco Álvarez. Está ganando el pincha 3-0 ante Defensa y Justicia. 20-30 Racing, la Academia ante Tigre en Dispor Radio con los relatos de Juan Maviera, Alejo García Cao y Achita Ludueña.
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2: Fútbol también en la Primera Nacional, la victoria de Nueva Chicago 2-1 ante San Martín de Tucumán, el empate en 1 entre Defensores de Belgrano y Estudiantes de Buenos Aires, la derrota de Ferro 3-1 ante Godoy Cruz, Acassuso empató 1-1 con Colón, Colegiales le ganó 2-1 a Gimnasia de Jujuy, Almagro empató 1-1 con Midland, Patronato y Quilmes en un partidazo 3-3, San Martín de San Juan igualó en 1 ante Rafaela.
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2: Finales también en la Primera B Metropolitana, el empate entre Italiano y Camioneros 1-1, 0-0, Liniers y Comunicaciones, Real Pilar ganó 2-1 al Cadu, Guayurquiza igualó 0-0 con Argentino de Quilmes, Villadalmine le ganó 2-1 a Flandria, Argentino de Merlo perdió 3-1 con Lafe, Talleres de Remedio de Escalada empató 0-0 con Ituzaingó, también se jugaron algunos partidos en el Federal A, Atlético Escobar perdió 3-0 ante Boca Unido de Corrientes, Gimnasia y Esgrima de Chivicoy le empató 0-0 con Sportivo Belgrano.
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2: Fútbol internacional también porque se empiezan a mover los grandes equipos de Europa. Tottenham le ganó 2-1 al Chelsea con un gol de Tonali, nuevo refuerzo, y de Richarlison. Estevao había marcado para el Chelsea. Manchester City empató 1-1 con el Inter de Milán. Le ganó por penales después el Inter al Manchester City. Jugó el Diablito Echeverri, ex hombre de River, y picó su penal y convirtió. El Aston Villa, el equipo del Dibu, le ganó 3-1 a un combinado de Indonesia. Manchester United le ganó 2-1 al Atlético de Madrid. Real Madrid, sin Mastantuono, empató 2-2 ante la Fiorentina. Y atención, con el futuro de Mastantuono, que probablemente esté en Italia, en la Fiorentina, en el Napoli o en el Milan. Además, también el Arsenal le ganó 4-1 al Girona.
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2: Comunicado de Boca. Con respecto a dónde jugarán las próximas fechas, el Club Atlético Boca Juniors informa que este miércoles recibirá a Estudiantes de La Plata en el Estadio de Huracán por el partido pendiente de la segunda fecha del torneo Clausura de la Liga Profesional de Fútbol. Además de los trabajos de renovación y mantenimiento del campo de juego, en esta oportunidad se llevó adelante una obra estructural de drenaje para poner fin a una de las habituales problemáticas en el sector de la cancha que da a los palcos preferenciales. La misma fue llevada adelante por el equipo de cancheros de la institución que trabajan siempre de manera profesional y destacada. Boca de local en Huracán está ante Estudiantes y trabajos en la bombonera de drenaje.
1: Y este domingo el pronóstico nos indica para Gran Buenos Aires una mínima de 11 grados. Mañana con algo de neblinas, poca visibilidad que luego irá mermando. La mínima 11 grados, la máxima 15 y vientos del noreste siempre con cielo mayormente nublado. El lunes con la vuelta al col y se terminan las vacaciones de invierno, muchos tendrán que arrancar la jornada temprano y el pronóstico indica cielo mayormente nublado, mínima 11 grados, máxima 17 con vientos del sureste. El martes, mínima 10, máxima 17 también, cielo mayormente nublado y vientos del sudeste.
2: Últimas novedades en el mercado de pases. Al día de hoy, primero de agosto, Colidio de River, pretendido por el Vasco da Gama, que acaba de cerrar también a Sosa, capitán de Racing. Martín Río es nuevo jugador de San Lorenzo, quien estaba jugando en Banfield. River cedió a Ulises Jiménez a Sarmiento. Rodrigo Fernández Cedrés es refuerzo de Huracán. Instituto incorporó a Lucas Sensiviero, que llega desde Real Valladolid a préstamo. Newell's inscribió a Gonzalo Ríos. Y Luciano Jiménez de Estudiantes fue ofrecido a préstamo a Platense. Se nos viene el segundo tiempo con Juan Furlanich y Lean Bunzante.
3: Con todo listo, Francisco, aquí en La Plata. Se nos viene la parte complementaria. Moverá defensa. Arranca el segundo tiempo aquí en uno.
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3: La orden ya de Sebastián Zunino aquí, segundo tiempo en marcha aquí en La Plata con Estudiantes ganando por tres tantos contra... Dije Sebastián Zunino, no, Martínez Beligoy. Cambié hasta el árbitro para el segundo tiempo. Martínez Beligoy dirigiendo aquí en La Plata con él. Segundo tiempo ya en marcha, va sacando la pelota a Palacios. A propósito de cambios, tenemos variantes, Juan, frente a los equipos.
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5: No, señor, sin variantes, recordando sí que se retiró Lucas Souto e ingresó Ayrton Portillo.
3: Así moviendo la pelota y saliendo en el fondo el conjunto de Varela, viene saliendo por aquí otra vez el equipo de Julio Bacari, ganando Estudiantes por tres tantos contra el cero. Habrá que ver cuál es la búsqueda de Defensa y Justicia, si va decidido a intentar descontar rápido o tratar de sostener lo que por ahora es una ventaja bastante abultada que pudo haber sido incluso mayor en el primer
0: tiempo. El tema que atrás fue muy endeble, en la mitad de la cancha no hizo pie, siempre tuvo inferioridad numérica y arriba no pesó. No pesó Barbona, nunca pudo encontrar cómodo a Leandro Fernández porque además los centrales de Estudiantes lo cubrieron bien.
3: Que se vino al costado izquierdo sobre el final del primer tiempo y ya se ha quedado aquí intentando Caos. Caucho va frente a la marca en el costado por allí de el jugador Mesa, centro venía contra el área, la venía rebotando Pérez para Leandro Fernández, insiste otra vez buscando por allí Sosa que la viene jugando sobre el costado para Portillo, venía atacando defensa, pronto le va a quedar la barbona, atención, se viene con Sosa que ataca, metió para Caucho, va por el descuento, remate al arco, Muslera se le escapó y está de cuento y salvó Fupito Benedetti. Salvó Benedetti, que hizo Muslera, se le escapó la pelota, se le escurrió por debajo del cuerpo a Nando Muslera, que viene en modo Copa del Mundo, parece todavía, no pudo Muslera, falló el arquero, lo salvó Benedetti en esta, si no, estaba el descuento de defensa.
0: Si no era gol de Gutiérrez, y es verdad lo que marcás, muy comparable a la jugada del Mundial, porque no la puede retener, la pelota se escurre, y la salvada de Benedetti es providencial, porque si no era gol de Gutiérrez, buena jugada de defensa con Sosa y Jauch.
3: Lare viene ganando y sacando con golpe de cabeza Carrillo, lo viene corriendo otra vez por allí, el jugador Thiago Palacio, viene corriendo Palacio, ganó y se viene Thiago Palacio, la mete larga para Carrillo, que no puede picar ya, no está Carrillo para estos piques, por eso terminó perdiendo, la recupera Sosa para salir del fondo.
0: La película, una moto alcanzaba Carrillo ese pase de Palacio, pero qué buena jugada había armado antes del error de Muslera, y esa salvada tremenda del Vasco de Benedetti, por adentro, había encontrado defensa, una jugada que no le había aparecido en todo el partido, con los pibes que salieron de San Lorenzo, ¿no? Con Sosa y con Jauch.
3: De Justicia, viene jugando por el costado derecho ahora esperando, Brasil, Leandro Fernández el centro largo pasado, la cubre Mesa, la guaja Mesa para que la tenga Muslera, va saliendo el arquero, paso por Córdoba, arrancó el segundo tiempo, Francisco Lata.
2: Arrancó el segundo tiempo, primer minuto va Riveros, gol, gol de Argentinos, primer minuto del segundo tiempo, con uno menos el Pirata, expulsado Vázquez en el primer tiempo, y ahora Riveros golpeó en el final del primer tiempo, golpea en el arranque del segundo tiempo, Argentinos le gana 2-0 a Belgrano en Córdoba.
3: Bueno, está ganando Argentinos entonces en Córdoba por 2-0. Segundo tanto del equipo de la Paternal, que sorprende también en Córdoba, ¿no? Más allá de que Belgrano esté con 10, está perdiendo el campeón del fútbol argentino.
0: No, y además Argentino estaría acumulando la tercera victoria en fila, ¿no? Buen arranque del equipo de Nico Díez.
3: Así moviendo la pelota, otra vez saliendo por aquí. Defensa y Justicia, venía tocando otro Soso, saliendo en el fondo Cantabrián Fernández, viene tocando más atrás todavía por Borgoña, que la tiene el arquero, saliendo Borgoña con el pie entregando sobre el costado, moviendo la pelota ahora la defensa, descuando para allí Martillo, tocando con... otra vez Fernández saliendo con Pérez, saliendo Pérez en el medio, entrega por abajo otra vez, limpiando la pelota para Portillo, aquí ataca Portillo, ataca defensa, la mete en larga, el corredor se viene para el costado Gutiérrez, espera Fernández en el área, el centro que viene, termina marcando bien por arriba, sacando Santiago Núñez, insiste otra vez, es por aquí defensa y Justicia, viene metiendo a Carlos Fernández, abriendo sobre el costado por el centro que viene, al área, Muslera metiendo con el pie, esta vez se sacó bien, metiendo la pelota para Rodríguez, insiste defensa, metiendo para Sosa, busca Sosa, Sosa que intenta, Sosa que busca el espacio, le puede pegar, se lo hizo, le pega al arco, el remate, y Muslera ahora sí, controla con rodillas.
2: Relator.
3: Y se queda con esa pelota. Termina controlando el arquero, controla Muslera. Tendrá que salir de fondo Estudiantes. Voy a Córdoba, vale.
2: Chequeo gol por ahora. 2-0. Están revisando si en el arranque de la jugada, con un pelotazo largo de atrás de mitad de cancha, está adelantado o no. El hombre de Argentinos Juniors da la sensación que está en la misma línea. Es muy finita. Están revisando si vale o no vale el segundo gol del Bicho en Córdoba.
0: Bueno, mientras esperamos esa resolución y si es 2-0 o no de Paternal, acá hay un buen arranque de segundo tiempo de defensa, quizás Estudiantes todavía en modo primer tiempo, por lo menos la parte que se fue, esos 10 minutos entre los 25 y los 35, no en el global, no en lo general, pero hay un buen arranque de segundo tiempo de defensa que necesita un gol para meterse en partido, y hay un buen arranque del pibe Sosa al 15.
3: Se le van metiendo larga para Leandro.
2: Relator.
3: La pelota se le fue, será lateral que corresponde a Estudiantes, sí.
2: Decisión final, posición adelantada, sigue ganando Argentinos, pero 1-0, no vale el gol de Viveros. Sigue ganando el Bicho, pero por 1-0 en el arranque del segundo tiempo.
3: Bueno, 1-0 sigue ganando entonces Argentinos en Córdoba en el arranque del segundo tiempo. Mientras tanto, aquí pasó para abajo, señor Kuefner.
5: Macari, que ahora le gusta más el rendimiento de sus dirigidos, caminando de lado a lado, relojeando el banco de suplentes, recordando que ya hizo una variante por el lado de Cacique Medina, sentado de brazos cruzados, se levanta de vez en cuando a dar una indicación, pero se lo nota conforme con el rendimiento en el arranque de este segundo tiempo.
0: A propósito de banco, Estudiantes tiene un gran banco, ¿no? Tiene, o por lo menos tiene mucho nombre que vos decís, che, para el fútbol argentino tiene un plantel bueno, competitivo,
5: no, nada,
0: para pelear.
5: Los tres de arriba, Lucas Alario, Edwin Cetré y Adolfo Gaich.
3: A ver, presentemos el banco pincha, dale.
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5: Jakovic, Mancuso, Funes Mori, Pereira, José Sosa, Kosiubinski, Facundo Farías, Gabriel Neves, Brian Aguirre, Lucas Alario, Edwin Cetré y Adolfo Gaich.
3: Buen banco Estudiante, sin duda.
0: Jorge. Mucho nombre.
3: Muchos que podían ser titular tranquilamente, muchos equipos de fútbol argentino.
0: Mancuso, cuando se fue de Estudiante la rompía, hoy el titular es Mesa, pero es un lateral que te puede jugar por los dos costados eventualmente. Y Cetré hace poco, ¿te acordás? Que quería Boca. Y hoy es suplente en este equipo.
3: Se metiendo la pelota Pío Vivir, la tira hacia adelante, se viene otra vez Estudiante buscando. Le va quedando para allí para salir a Pío en la mitad de la cancha, viene limpiando el juego, bien para Mesa, correr, se viene Mesa, va al fondo, Mesa va, Mesa que va metiendo el centro, Mesa viene cerrado, Borgoño. Borgoño se queda con esa pelota, el centro fue muy cerrado, termina controlando el arquero de Defensa y Justicia.
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3: Así moviendo la pelota otra vez el equipo de Varela, van saliendo por el costado, la van entregando ahora para que la tome Portillo, Portillo metiendo para Fernández, Fernández que encara acá en el área, el árbitro dice que se levante por ahora, termina después reventando Palacios, sacando de puntas adelante Fernández, que acusa un golpe, pide penal, habrá que ver si revisan. Por ahora sigue caído Fernández en el área ese.
5: Así es, ojo, porque Leandro Fernández está como loco dando vueltas, se agarra la boca y la nariz, reclama justamente de Palacios, con quien tuvo el cruce durante todo el primer tiempo, un codazo en esa altura. Veremos si lo llaman desde el VAR al árbitro del duelo. Recordemos que allí se encuentran Fabricio Llobet junto a Iván Núñez en el VAR.
0: Hay un codo contra la cara de Leandro Fernández. No sé si es ese codo bien abierto, artero. Eso no ocurrió. Si hay un codo cuando el jugador está volviendo sobre sus pasos para retroceder, queda pasado en la jugada porque Leandro Fernández le engancha a la derecha de Palacios y después se toma la cara, se toma la boca, le dice, me pegó acá, vos lo viste que me pega en la boca. Es penal. Para mí no llega a ser lo suficientemente intenso como para cobrar penal. Viste que ahora se habla mucho de la intensidad.
3: Sí.
0: Para mí no termina siendo tan fuerte.
3: Lo manda al frente a Fernández, que queda tirado en el piso y se tapa mirando al árbitro. Desde el piso a ver si el árbitro cobraba algo o no.
0: Claro.
3: Como a ver si lo había engañado o no.
0: Sí. No llegó a engañarlo.
3: Y después no tiene nada en la boca, ni en el ring, ni en ningún lado.
5: No, señor.
0: El contacto existe, pero para mí no tiene la fuerza suficiente como para cobrar penal.
5: No está con sangre ni nada, ya sigue con normalidad Leandro Fernández, que ahora le va a hablar al asistente número uno, a Pablo Acevedo.
3: Bueno, saliendo del fondo, otra vez Defensa y Justicia, moviendo la pelota ahora, por allí, Fernández que la viene sacando por un costado, en 8 minutos 40, estamos en el segundo tiempo aquí a través de Disparrado en la 103.1, viviendo, disfrutando por ahora el triunfo de Estudiantes, por 3 tantos contra 0, la van sacando aquí por el costado, la viene buscando, otra vez por allí Rodríguez que la viene entregando por abajo, van saliendo ahora con la pelota para que la tenga Caucho, aquí va corriendo Caucho, viene contra la izquierda, viene Caucho, encara Caucho, va al fondo, quiere escapar de la marca, atención, viene metiendo el centro pasado, Muliano la manotea, termina sacando, pero atrás viene el rebate que vendrá al arco y le terminó pegando alto y desviado, llegando para atrás para pegar al arco, otra vez Pérez pedía tiro de esquina, no, Gutiérrez era el que le había pegado, pedía corre o no, el árbitro marca saque de arco finalmente, cuando ha llegado otra vez Defensa y Justicia en Tom Mulera, que otra vez dejó una señal de duda en esta.
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0: Y dejó duda Mulera porque no retuvo el centro, la verdad que le venía sobrando el lanzamiento de Hauch, bien recostado por izquierda, al opuesto, al segundo palo. Y Muslera saltó a medias. Por eso dejó esa duda y una pelota viva para que después terminara pateando Pérez, que pedía tiro de esquina. Me dio la sensación que le pegó de costado a Benedetti la pelota. Pero bueno, terminaron dando arco. Es un buen arranque de segundo tiempo de Defensa. Estudiantes espera para ver si de contra puede dañar. Le vendría bien un gol al partido, ¿no? Que no se enoje el de Estudiantes, pero para que el partido tome otro vuelo, quizás un gol del Halcón para que se dé la paridad que hasta ahora no existió.
3: Un gol lo activaría del todo. Así saliendo Pérez y la pelota la viene entregando atrás para que se adelante en el fondo Sosa. Sosa jugando con Pérez. Pérez que la viene abriendo al costado. Entregando la pelota ahora para que la domine Rodríguez saliendo aquí con Couch. A correr se viene por la izquierda. Va pasando Rodríguez. La tiene Couch y pasa Rodríguez. Va la pelota para Rodríguez. Corre al fondo. Viene el centro. Viene contra el área. Atención. La pelota que se desvía le puede quedar a Sosa para pegarle. Pero antes viene llegando Palacios. Igual le quedó Fernández en el área. Tiro de encuentro. Lo tiene Fernández. No valía antes. Antes había marcado una falta el árbitro sobre Palacios, cuando perdió la pelota el árbitro entendió que se la robaron con falta. Fernández enojadísimo con el árbitro por decirle, ¿por qué no dejaste seguir? Y a mí me dejó muchas dudas. La falta que cobró el árbitro sobre Palacios terminó cobrando tiro libre, finalmente habrá salida para Estudiantes que se ha salvado.
0: En favor del árbitro hay que decir que la pitó antes de que tome la pelota Leandro Fernández, enganche y defina ante Muslera, después la jugada terminaba en gol, pero la pitó en el momento, una faltita chiquitita de Damián Fernández contra Palacios, que sabía que le venía Fernández por detrás. Viste cuando te pones liviano para que cualquier contacto después sea falta. Bueno, hubo una mano contra la espalda, un pie abajo que pareció tocarlo en el pie de apoyo, y a favor del árbitro hay que decir que todo lo marcó antes, ¿no?
3: Pero después Fernández venía solo, ¿eh? Y ahora se viene Estudiante, se ataca otra vez por aquí. Palacio se viene por aquí atacando otra vez. Tiago Palacio, Tiago Palacio la viene metiendo. Tiago jugó para Tobio Burgo, le pega al arco. ¡Oh! Y Borgoño. Borgoño se queda con la pelota en el centro del arco, domina Borgoño. 11 y medio sale Defensa.
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3: Y en Córdoba, Francisco Latar.
2: Lo tuvo recién el goleador Pacerini, que ingresó al campo de juego. Estaba adelantado de todas maneras. Un cabezazo que quedó en el techo del arco. Y también lo tuvo Argentinos recién en un mano a mano que tapó bien Cardoso. Se la empieza a jugar un poco el Pirata en 10 minutos del segundo tiempo. Sigue ganando Argentinos por 1-0. Y está cerca el bicho del segundo, porque toma riesgos Belgrano y se equivoca.
3: Así venía buscando la pelota otra vez en la salida Mesa. La viene perdiendo Mesa. La va recuperando Defensa y Justicia. Va saliendo otra vez con la pelota Barbona, que la tiene Barbona, caía Barbona, pedía falta el banco defensa, la marca el árbitro, la falta de Mesa sobre Barbona, será tiro libre en la mitad que corresponde otra vez al equipo de Varela.
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3: La perdía Caucho, la va recuperando Estudiantes, así saliendo Caucho, intentaba Piovi, la pelota que se le fue. Finalmente por un costado será el lateral que corresponde a Defensa y Justicia. Lateral que tiene que tomar el conjunto de Varela en casi 13 minutos con el partido. 3-0 a favor de Estudiantes de La Plata y en los bancos se mueve alguien como para venirse ese.
5: Así es, se mueven los futbolistas de Defensa y Justicia con más intensidad. Por el lado de Estudiantes se mueven de la misma manera que en el primer tiempo. Aún no intensifican movimientos.
3: Así intentando otra vez el equipo de Varela, busca el descuento. Desesperadamente Defensa y Justicia, pero va recuperando la pelota Tiago Palacio. Viene limpiando el juego, entregando al medio para Pérez. Hubo falta sin pelota, cometida por Portillo. Tendrá que, cuando se frene el partido, el árbitro molestar al hombre de Defensa y Justicia. Así saliendo otra vez con la pelota, mirando Benedetti. Aquí la tiene Benedetti. Benedetti que va girando. Benedetti que gira. La tiene Benedetti. Va saliendo por allí. Benedetti. ¿Es Benedetti o Cucurella? Aquí la tiene Benedetti. Caía allí el árbitro marcando la infracción. Retrotrae, marca la falta. Será tiro libre para Estudiantes. ¿Habrá amarilla o no habrá amarilla para Portillo, que debió ser amonestado por la falta en la mitad de la cancha?
5: Por el momento no le otorgan tarjeta amarilla. Recordemos que Defensa tiene dos amonestados, Damián Fernández y David Barbona, pero no parece haber tarjeta amarilla para el número 16.
3: Está parecida para amarilla,
0: Sí, porque se olvidó de la pelota y lo fue a bajar, a cortarle la carrera a Fabricio Pérez. Ameritaba amarilla para Portillo. En favor de Benedetti y el parecido con Cucurella, hay que decir que los rulos siempre los tuvo.
3: Sí, siempre los tuvo.
0: Exactamente.
3: Otra vez Defensa, el centro viene contra el área, viene buscando Fernández, la pelota larga venía para que la corra Caucho. Bueno, Cucurella de hecho ahora ya no lo tiene, hizo unas trenzas ahora después de la Copa del Mundo.
0: Sí, además de tatuarse
3: la fuerte. Atacando otra vez el conjunto Pincha, viene buscando Estudiantes, buscando la pelota para aquel costado, para el izquierdo Pérez, tocando atrás.
0: Recordemos nuevo refuerzo del Real Madrid, ¿no?
3: Sí.
0: Porque siempre tiene que haber alguna cosa.
3: Siempre va a ser nuestro.
0: Exactamente, siempre tiene que haber algún dato del Real Madrid. Lo habíamos obviado hasta ahora en 60 minutos de partido, pero tenía que llegar.
5: Relator, yo no sé Orellano, pero si quiere le busco algo.
3: ¿Decías?
5: Que yo no sé Orellano, pero si quiere le busco algo para hacer la hora merengue.
3: No, el tema es si quiere subirse o no en el barco. No es hablar por hablar tampoco. Tampoco, de convicción, ¿no?
0: Tampoco se está subiendo ni que fuera hincha del Leganés, ¿no? Claro, el arco del Real Madrid.
5: Bueno, pero, fácil, el mejor, ¿no?, equipo del mundo, ¿no?
0: Claro, no son hincha del, con respecto, claro, del Leganés.
3: Si quiere subirse, súbase. Pero bueno. Si lo viene buscando, yo voy a compañero está en el barrio de premio. Pero bueno, el lateral que tiene que tomar aquí Defensa y Justicia.
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0: Además, lo que va a hacer este año la Liga, con la aparición de un gran entrenador y un gran personaje, además, como es Mourinho, sabe cómo está Fulanicho, ¿no? Le cuenta a la gente. Está con una emoción, unas ganas que llegue ya la Liga, que además la viviremos por D-Sports, lógicamente.
3: Yo le iba a decir, después de la cita de la tarde, ¿qué dice? ¿Buenas noches o buenas noches? Dice, ¿buenas noches o buenas noches después de la cita de la tarde?
0: No, buenas noches.
3: Ah, bueno, entonces venga, vamos
0: a No.
3: Estudiante, viene saliendo Toby Borgo, mete el centro, viene el cabezazo, y Borgonio que salva cuando había llegado otra vez en el área Carrillo. Ganó Toby Burgos en la derecha, metió el centro Carrillo, llegó, metió de cabeza. Salvó Borgonio lo que era el cuarto de Estudiantes.
0: Ataja donde Borgonio, porque Carrillo se tiró de palomita de pique al piso y contra el palo derecho se tiró, se revolcó Borgonio, que en este segundo tiempo está un poquito más frío porque Estudiantes llega poco, pero esta fue muy puntual. Ahora cambió los extremos de lados. Tobio Burgos vino a jugar a perfil invertido acá a la derecha, del lado de la cabina, del otro lado fue Fabricio Pérez de 11 y Tobio Burgos se enganchó, tiró el centro y casi el cuarto de Carrillo.
3: Gauss que ataca, va a defensa, viene Gauss, Gauss que quiere escapar de Mesa, se mete en el área, cierra bien Núñez, cerrando espaldas de Mesa, terminó cerrando el central, será salida que corresponde a Defensa y Justicia, buena aparición de Núñez para cortar en el fondo.
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0: Yo digo buenas noches, pero usted sabe que mi sentimiento en la Liga está más para el lado catalán.
3: Está bien, está muy bien, ¿no? Pero es Si dice buenas noches, tiene que venir con los
0: y además, del otro lado hay un enemigo íntimo como Mou.
3: El tiro de esquina que va metiendo Barbona, centro cerrado con los puños, va devolviendo Mesa. Acercando la pelota a Mesa, viene insistiendo otra vez por ahora Palacio, tiro adelante, viene de contra Estudiantes y va para el cuarto. Y aquí nace el cuarto, se viene Pérez, mano a mano, lo corre desesperadamente Pérez, el otro Pérez en defensa. Viene Pérez para rematar, qué mal le pegó Fabricio Pérez, que había hecho todo bien corriendo para llegar al área. Terminó entregándole la pelota en las manos al arquero, tuvo la chance del cuarto. Hizo lo más difícil bien, quizás lo más fácil lo hizo complicado. Cuando va Leandro Fernández, y ahora va Defensa y Justicia intentando contestar. Va Leandro Fernández, se mete en el área Fernández, que intenta Fernández, que la pierde. Le va a recuperar, va a salir otra vez Castro. Castro viene tocando por el costado, jugando para Mesa. Tuvo Estudiantes el cuarto, fue clarísima la chance.
0: Muy clara, muy clara. Además de un córner a favor de Defensa y Justicia. Pero lo mal que marcó Defensa la vuelta, lo que es el famoso repliegue. Rechazó Muslera con los puños. Una pelota dividida, la famosa segunda pelota. No la ganó Defensa y sí la ganó Estudiantes. La ganó Fabricio Pérez, bárbaro. Primero ese sombrerito, el autopase, y tuvo 50 metros para correr mano a mano. Se quedó sin final y terminó tirando una masita de zurda a las manos de Borgoño. Se cortó, me parece, el pibe Pérez,
3: Bueno, se vienen dos cambios, tres cambios en Defensa y Justicia, los presentamos.
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5: Afuera Rodríguez, Barbona, Fernández, adentro Román, Blanco y Pérez en el Halcón de Varela.
3: Bueno, los tres cambios en Defensa y Justicia, pasó por Córdoba Francisco Latar.
2: Tenemos 17 minutos, sigue ganando el bicho, sigue ganando Argentinos por 1-0 ante Belgrano. Busca un poco más el Pirata ahora con el ingreso de Pacerini, pero no puede incomodar por ahora el arco del chileno Cortés. Sigue ganando el bicho por 1-0.
3: Bueno, ahora que se salió Barbona Sosa, ¿no? Me parece que cambiaron a último momento ese,
5: Ya te confirmo, Furla.
3: Sí, a Barbona lo veo ya en la cancha, así que habrá que ver si es por él finalmente, mientras tanto el árbitro. Así Martínez Belegoy está charlando con Pérez, que está cortado, como bien lo marcaba Leandro Bonsante. Tienen que salir de la cancha Fabricio Pérez para ser atendido afuera. El juego interrumpido en 19, 3-0, está ganando Estudiantes.
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5: Bueno, cuando quiera Furla, Pérez. Repasamos las variantes en limpio.
3: Bueno, ya me contás, allí saliendo otra vez Defensa y Justicia, dale, tengo tiempo.
5: Se retiró con la 40 Máximo Rodríguez, con la 15 Santiago Sosa y con la 9 Leandro Fernández, para que ingrese con la número 3 Fernando Román, con la 27 Mingo Blanco y con la 7 Tomás Pérez.
3: Allí buscando otra vez la pelota en la mitad de Estudiantes, venía intentando y no podía. Otra vez Palacios, no podía hacerse esa pelota. Diego Palacios era el que se viene en Defensa y Justicia. Ataca ahora con Barbona. Barbona que viene metiendo el centro largo, viene marcando, viene cerrando. En el fondo Benedetti, devolvía la pelota a Benedetti. Le va quedando otra vez para atacar por el costado Defensa y Justicia. Así la viene metiendo con Portillo, jugando al medio para Pérez. La tira para aquí César Pérez. Caía Pérez, parecía falta el árbitro, la marca. En 20 minutos habrá tiro libre para el Halcón de Varela.
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0: Román fue a jugar de tres, el puesto que era del Chico Rodríguez. Blanco en el eje de la mitad de la cancha con César Pérez. Por delante suyo en ese triángulo Barbona. Y Tomás Pérez, el pibe que llegó de Racing, en lugar de un Leandro Fernández que justo cuando estaba levantando, Bacari decidió sacarlo.
3: El tiro libre que tiene que tomar Defensa. No habrá algún Pérez más para que entre a la cancha, ¿no? Sí. Están todos los Pérez en la cancha. Tenemos dos por Defensa y uno en Estudiantes.
0: Qué locura.
3: El tiro libre que tiene que tomar Barbona. Y va a pegar Barbona en el tiro libre. Defensa y Justicia buscará por arriba en casi 21.
0: Para mí le pega el arco.
3: A ver qué hace Barbona. Ante las dudas de Muslera puede sorprender. Barbona, atención, se va a adelantar Barbona. Barbona le pegó al arco nomás. Y Muslera. Muslera contra el palo izquierdo. Terminó controlando. Tal vez sí resolvió bien el arquero. Lo leyó bien Leandro Bonsante. Probó al arco Barbona. Jugó bien Muslera en esta.
0: Sí, por cómo se perfiló, daba toda la sensación que le pegaba el arco por afuera de la barrera, pero le salió un tirito.
3: Y ahora se viene Estudiantes por más. Aquí la viene buscando otra vez Palacio, la viene buscando Thiago, la tiene Palacio para aquí. Va dominando otra vez Palacio. Palacio que controla la pelota, la va tocando atrás para Tommy Burgos. Aquí la tiene Tommy Burgos, se va soltando por el medio. Pibe, la tiene Pibe, metió por abajo, tiene otra vez Estudiantes. La chance era con Pérez, pero fue larga. No pudo alcanzar a Pérez, que ya está otra vez en el campo. Y Pérez del pincha. Y terminó controlando la pelota en el fondo, Borgoño.
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0: ¿Cómo le habíamos perdido el rastro a Mingo Blanco, ¿no? Domingo Felipe Blanco, nombre de los 90, ¿no? Pensar que jugó, ustedes se van a acordar, ¿se acuerdan aquel partido desgraciado de Argentina 1, Venezuela 3,

0: medio, la va recuperando la Castro. Así la tiene Castro y de contra viene el pincho. Atención, salió Palacio, se escapó y se va para el cuarto. Y aquí se viene Estudiante, la viene dominando Tiago Palacio. Palacio que domina, viene intentando meter para Pérez del piso, marcó justito. Cerrando Lucero porque si no se venía Estudiante, si ahora quiere contestar la defensa, la tiene Haus. Abierto en el costado izquierdo, se viene Haus. Haus en el área, insiste Haus. Busca pegar, la tiene Haus, tocó al medio. Le queda la pelota aquí para Barbona. Barbona abriendo el costado, atención, insiste. Por allí Gutiérrez remate al arco y termina salvando Muslera. Muslera para mandar la pelota al córner. Ha llegado ahora Defensa y Justicia. Lo tuvo el pincha, contestó Defensa. Está lindo el partido, más allá del 3-0 a favor del local, porque Defensa sí. Ahora sí se anima en el segundo tiempo.
1: Porque Defensa no se conforma con irse 0-3. Quiere por lo menos irse de una manera más digna de La Plata. El segundo tiempo ha sido más parejo. Defensa tuvo las chances como esta. De Gutiérrez, bombazo. Parado la sacó Muslera al córner.
0: Y va a pegar Barbona, costado derecho. Va a levantar Barbona, el centro de Barbona. Viene al área, viene sacando. Con golpe de cabeza, devolviendo esa pelota a Benedetti. Insisto, otra vez Defensa y Justicia. La tienen que tirar al área, el centro que viene. Atención, Muslera que sale arriba al arquero. Esta vez sí, muy seguro. Controla arriba Nando Muslera. Lo aplaude la gente. Va saliendo el pincha.
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0: Viene metiendo Toby Burgo. Marcaba en el fondo. Insisto, otra vez Estudiantes. Atención. La quiere por aquí. Palacio metió la pelota para Carrillo. Carrillo en la media luna la aguanta. Pierde con Pérez. El único que retrocede es César Pérez. El único que se desespera para retroceder. El resto le cuesta un montón.
1: Sí, la vuelta le cuesta un montón. Aparte, es un momento de partido donde a verde, que no hay medio campo. Llegan de un área a otra. Mirá.
0: Aquí la busca Mingo Blanco para Minops. Se plantaba Blanco. Parecía estar adelantado. Estaba nomás en Opsa. Sí, señor. Estaba adelantado Mingo Blanco. Esto no valía. Será tiro libre indirecto. Será salida para Estudiantes. Paso por Córdoba. Francisco Latar.
3: 22 minutos del segundo tiempo, sigue ganando el bicho, 1-0, un poco más replegado, Argentinos ahora lo busca, el Pirata que lo quiere empatar, puede pasar cualquier cosa, en la docta en Córdoba, por ahora lo gana el bicho, por 1-0, cuando hay novedades en el fútbol argentino, porque en San Lorenzo, Herrera sufrió una distensión, también hay novedades en Mendoza, porque se confirmó el préstamo de Maxi Salas, que será nuevo jugador de Independiente Rivadavia de Mendoza.
4: Burla.
5: Sí.
4: A prestar la atención a Tomás Palacios porque se quedó tendido el número 24 con un dolor en la zona lumbar, allí abajo a la derecha, pidió el cambio automáticamente y ahora Sebastián Martínez Beligoy pide que ingrese la camilla para llevarse al número 24 y hay una variante en el pincha.
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4: Se retiró Tiago Palacios, el uruguayo con la camiseta número 10 para que ingrese con la 7 José del Principito Sosa.
0: Poco lo de Tomás Palacios, ¿no? Que sigue tirado en el piso.
1: Sí.
4: Mientras se preparan dos variantes más en Estudiantes, va a ingresar Edwin Cetré y Ramiro Funes Mori. Me parece el ex River en reemplazo de Palacios, que ahora se agarra no solo la columna, sino la rodilla. Bueno, veremos qué será finalmente el defensor del pincha.
0: Sí, preocupante lo de Tomás Palacios, ¿eh? Por cómo quedó y por cómo le están moviendo la rodilla. Cuidado.
1: Como si se le hubiera trabado la rodilla derecha, aparte le está haciendo gestos de los médicos que tengan cuidado. Una jugada insólita, ¿no? Porque la jugada, aparte, ya estaba anulada por el offside de Bingo Blanco y en el afán por querer defender, se termina lesionando solo.
4: Cambios en Estudiantes.
1: Dale, vamos.
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4: Con la número 22 se retira Alexis del Pucho Castro para que ingrese con la camiseta número 8 el uruguayo Gabriel Neves. Y se preparan para ingresar, como lo decíamos anteriormente, Ramiro Funes Mori. También lo veo con la 28 a Brian Aguirre. Afuera Palacios. Con la 24 adentro el ex defensor de River, afuera Pérez y adentro Aguirre en el elenco local.
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4: Santo limpio para Tomás Palacios,
1: Sí. Al final, Cetré no entró, entró Aguirre.
4: No, señor, estaba preparado para ingresar Cetré, pero reculó y finalmente fue Aguirre.
1: Palacio salió, entró Funes Mori de 6. Neves en el doble pivote ahí de la mitad de la cancha al lado de Piovi. Sosa seguramente para enganchar por dentro. Con Tobio Burgos de 7 y Aguirre, el ex Boca, a la izquierda. Y Carrillo sigue de 9. Es decir, le queda un cambio y una ventana al cacique.
4: Correcto.
0: En realidad usó la misma ventana, ¿no? Para los cuatro cambios. Pasa que abrió la ventana despacito y van entrando de a uno.
1: Me parece que gastó una con el primer cambio, el de Principito Sosa.
0: Porque estaba tirado Palacio.
1: ¿Hizo todas juntas?
0: Sí, me parece que entraron todos juntos.
4: Muy lento, como dice Furla, pero creo que sí, que fue la misma ventana.
1: Nunca reanudó.
0: Bueno, no, lo fue metiendo de a uno.
1: Está bien, son cambios también pensando en Boca, ¿no? Estudiando.

0: Tiene un agosto muy, muy cargado de partidos. Juega con Boca el miércoles en la cancha de Huracán. El fin de semana que viene tiene que ir a la cancha de Riestra. El martes 11 y martes 18 juega la serie con la Católica. Pero en el medio tiene que jugar acá con Gimnasia.
1: Miércoles 5 de agosto será a las 7 de la tarde en el Palacio Ducó.
2: Tremendo.
0: No, cargadito. Desde el miércoles hasta el 18, que es la revancha con la Católica. Es un lindo mes. Lindo para jugarlo igual, ¿no? Siempre está mejor jugar las copas, los partidos grandes, que no jugarlo. Pero, bueno, es un agosto que puede marcar mucho, ¿no?
3: Así se viene Jauch, va atacando Jauch, ataca defensa ahora. En 28 se viene el equipo de Varela, Jauch que le pega al arco. Bulera que da rebote largo, lo busca Blanco y termina sacando. Viene en el fondo Núñez. Cuando cargaba Domingo Blanco, terminó salvando Núñez. Terminó salvando en el fondo otra vez Estudiante cuando casi llega el descuento de Defensa y Justicia. Que insiste, allí le viene buscando otra vez Domingo Blanco. A mitad larga, Blanco, pelota que va para Gutiérrez, corre al área, va para el descuento Gutiérrez que le pega cruzado y Muslera. Muslera que se arroja y se queda con esa pelota ante el remate cruzado de Gutiérrez. Ha llegado otra vez Defensa y Justicia. Hecho méritos para recortar al menos esta diferencia de tres de Estudiantes en el segundo tiempo.
0: Sí, si hablamos de situaciones de gol, la verdad que Defensa en el segundo tiempo tuvo tres o cuatro importantes y Muslera, sacando aquella que se le escurrió por debajo del cuerpo, que no la pudo retener bien, después de un remate de Jauch, después tuvo buenas tapadas. Quizás Estudiantes en el segundo tiempo sintió el desgaste del primero, donde la verdad que jugó bien, y ahora está regulando, y Defensa levantó. Merece por lo menos un gol el equipo de Bacari.
3: Así buscando la pelota Jauch, Jauch que va dominando, va encarando Jauch, se viene Jauch, la pide, abierto Román, Jauch que la mete contra el área, la pelota se desvió, le va quedando, por atrás a Gutiérrez, Gutiérrez metiendo por abajo, insiste Defensa, la pelota viene para Barbona, aquí la tiene Barbona, encara Barbona, Barbona que va, la viene abriendo para Román, quedó dolorido, dentro del área de Jauch, mientras tanto insiste Román, mete el centro al área, venía buscando, por allí no llegaba Gutiérrez, insiste Barbona, va tocando por abajo, moviendo la pelota Defensa y Justicia, levanta ahora al área, pelota que va para que la busque por atrás, intentando, así Portillo la levanta. Ahora Funes Mori la controla Muslera. Lo domina el arquero mientras sigue caído Jauch.
1: Así es, quedó dolorido Jauch. Recordemos que a ambos equipos le quedan una ventana y un cambio.
0: ¿Qué de la vida de González Pires?
3: Así sacando la pelota en el fondo. Defensa y Justicia. Ahí lateral, sigue recuperándose, me parece, ¿no?
0: Porque tiene, la verdad, Estudiantes tiene, así como hablamos de las variantes arriba, tienen en el fondo defensores de mucha experiencia. Pues Palacio es un pibe, pero pareciera que juega sobrado. Pero después vos tenés González Pires, Funes Mori, Núñez, digo, para jugar Copa Libertadores son jugadores de vasta experiencia. Para el presente de Funes Mori es malo hace 3 años, por algo también le costó en River, con De Michelis, con Gallardo, jugar, imponerse y demás, también con algunos achaques físicos, producto de varias lesiones en la rodilla y demás, pero digo, experiencia atrás el Estudiantes tiene, sobra.
3: Jauch, no, la caída.
1: Así es, tobillo derecho era lo que le molestaba. Por el momento no se hace la variante.
3: Atacando otra vez Defensa, quedó parado, bien abierto Román ahora. Mientras tanto la viene manejando por abajo con Barbona. Barbona jugando para Blanco, aquí lo tiene Mingo Blanco. Blanco que va intentando Blanco, la pierde, la va recuperando Piovi. Va saliendo para aquí Piovi, Piovi que va levantando. Y ahora se viene Estudiantes por más, atención. A correr, se viene otra vez el pinche, la viene dominando para aquí Toby Burgos, encara Toby Burgos. Se viene Toby Burgos, va contra el medio y lo cierra bien. Rentado en el fondo ahora, recuperando la pelota por allí Damián Fernández. Allí saliendo Fernández, toca por abajo con Lucero. Va jugando, intentando otra vez Defensa y Justicia. Espera abierto, Jauch que no da más. Está para salir Jauch, que camina con mucha dificultad. Cuando intentó correr recién, se dio cuenta, me parece que no puede. Veremos si hace el cambio de Defensa por allí. Mientras tanto, atacando ahora por la derecha con Portillo, entregando el medio para Pérez. Adivinando Pérez, y se la tiran a Jauch que no puede parar la pelota. Y si la controla igualmente, intenta, pero no da más. La va metiendo para Román, Román que la pone al área. Viene metiendo Román, marcado a Messi, insistiendo tres blancos. La tienen que sacar en el fondo, por otra vez Román. La saca en el fondo para arriba Piovi. Busca Román, insiste Román, Román en el área, le pega Román. La pelota bloqueada le va a quedar por allí. Otra vez a Blanco, aquí la busca Blanco, la tiene Blanco, gira Blanco, mete el centro, pelota muy larga. No hay nadie para atrás, por allí Defensa para controlarlo. Va a sacar Benedetti para Estudiantes, sí.
1: Ustedes me preguntaban por Leandro González Pires. Hace 4 días se confirmó que tiene un desgarro de grado 2 en el solio izquierdo. Estará fuera por 21 días.
3: Así sacando la pelota en el fondo otra vez Estudiantes. Claro, yo lo sigo recuperándose, pero claro, tiene para un rato largo todavía.
1: Así es.
3: Así se viene atacando otra vez Defensa, la van metiendo para que la busque otra vez Jauch. Así la busca Jauch, Jauch que domina la pelota, la controla, la pisa frente a dos que lo marcan, toca atrás para Román. Fíjate cómo toca la pelota y después le cuesta pisar a Jauch. saliendo atrás por el medio Barbona. Aquí la tiene Barbona, la marca Sosa. Marca allí José Sosa, el toque viene atrás y va saliendo otra vez por aquí. Nuevamente defensa y justicia, el balón que lo viene dominando otra vez en la mitad del equipo de Varela, saliendo con Blanco, tocando por abajo, moviendo la pelota con Tomás Pérez, viene insistiendo otra vez defensa, la van sacando al costado, la meten ahora para que corra Jauch, va pasando Román, metió bien para Román, corre al fondo, mete Román, centro al área, terminó sacando, bien plantado en el fondo, ahora por allí en el retroceso Neves, le va controlando otra vez para salir Jauch para defensa.
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3: En atacando otra vez defensa y justicia, progresando así con la pelota. Nuevamente Domingo Blanco, Blanco que la viene entregando por abajo hacia atrás. Falta, marca el árbitro, infracción. Allí en la mitad, dura falta en el medio, para tiro libre para el equipo de Varela.
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0: Lo arrastró Piovi a Mingo Blanco. Viene un cambio más en defensa.
1: Así es, porque no va más Jauch.
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1: Se retira con la número 17, lesionado y con molestias Agustín Jauch, para que ingrese con la camiseta número 41 Ramiro Gagliardi, agota variante Julio Bacari.
0: Fue el mejorcito Jauch, ¿no?
3: Sí.
0: De defensa.
3: Sí, sobre todo en el segundo tiempo, ¿no?
0: El que más intentó, el más incisivo, el que pateó al arco.
3: Sigue pensando en Boca, el cacique Medina, va a meter otro cambio en Estudiantes.
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1: Se retira el goleador, ovacionado, aplaudido, Guido Carrillo. Sale con la número 9 para el ingreso, con la 27 de Lucas Alario. También agota variantes el cacique Medina.
0: Bueno, 9 por 9, veremos si Alario tiene alguna oportunidad. Estudiantes ya en el segundo tiempo ha decidido jugar más de contra. Carrillo, un partido completísimo, de mínima en el podio de las figuras de la noche.
3: Tomar César Pérez, cuidado que Pérez también le puede pegar al arco, está parado como para dar al arco, a ver qué hace, Pérez que va, le pega al arco nomás, la pelota rebotó en el único hombre que estaba en la barrera, terminó pegando allí el hombre de la barrera, de pronto termina saliendo por el costado, para el lateral que corresponde a defensa.
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3: Tocando Lucero, la pelota viene para Damián Fernández.
0: Qué difícil va a estar elegir una figura, verdad que faltan 5 o 6 minutos para que lo hagamos. Pero Estudiantes ha tenido un partido muy completo en líneas generales. A mí hubo dos o tres jugadores que me encantaron. Uno Carrillo, el otro Piovi, y me gustó mucho Mesa.
3: Yo creo que tengo la figura, pero por una acción que para mí lo describe por lo que es este club.
0: Bueno, ya me lo imagino.
3: Así saliendo otra vez en la mitad, Domingo Blanco lo va tirando afuera.
0: Además, creo que el jugador ya salió.
3: Sí.
0: Bien.
3: Sí, sí, sí. Claro,
0: le conozco las mañas.
3: Si estuviera en la tele, le pediría al director de cámara que me la muestre cuando nombre la figura. Bueno. Hay lateral que tiene que hacer en el fondo. Estudiantes 35 tenemos. Gana Estudiantes 3 por 0 aquí en La Plata y en Córdoba. Mientras tanto, Francisco Slatar.
5: 34 minutos. Gana el bicho 1 por 0 ante Belgrano. Insiste, va a la carga el pirata, pero no puede. Recién un bombazo, un latigazo. En el palo, un sablazo de Argentinos Junior, se salvó Belgrano, o lo liquida Argentinos, o lo empata Belgrano, así está el partido.
0: Un buen partido tenemos pegadito nosotros, ¿eh? Nosotros redondeamos la tarea, y ya desde Avellaneda se vienen nuestros compañeros.
3: Juan Baviera, Alejo García Cava, Chita Ludueña.
0: Un lindo Racing Tigre, en Racing no va a jugar Sosa.
3: Nomás, ¿no?
0: Porque es inminente el pase al Vasco da Gama, como contaba recién Francisco.
3: Así se viene atacando Benedetti, viene tocando por abajo, va Benedetti al área, va por el cuarto estudiante Benedetti que intenta, levanta Benedetti, pelota larga, la corre Aguirre. Atención, insiste otra vez Estudiante, le quedó para Sosa, finalmente levanta Sosa, mete otra vez al área para Lario, quería, pero no podía llegar al área, viene sacando, parecía también Fernández, después parecía cometer falta, cometió falta nomás, cuando fue a buscar esa pelota por allí para Estudiantes, Aguirre cometió la infracción, habrá tiro libre y será salida para defensa.
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3: Se viene Barbona y la pelota viene dominando Barbona. Barbona entregando por bajo, va jugando así para que la saque otra vez en la mitad de la cancha para defensa y justicia. Domingo Blanco, Blanco jugando para Román, la va entregando para Blanco, toca Blanco por bajo, insiste otra vez el conjunto de Varela, el halcón que va tocando con Barbona, Barbona arriba metiendo por bajo, habilitado, arranca, pero hay que buscar Blanco, la tira Domingo Blanco, engancha, levanta el centro, espera Tomás Pérez, el cabezazo de Gagliardi, las manos del arquero Gagliardi, que llegó para ganarla, encontró Muslera. Buena respuesta del arquero, llegó otra vez defensa la con Gagliardi, después del buen centro de Domingo Blanco, tuvo cerca otra vez el halcón de Varela.
0: Apareció por sorpresa Gagliardi en el área, buen enganche de Domingo Blanco como un extremo, lo hizo pasar de largo a Tobio Burgos y casi que desde el punto del penal cabeceó el futbolista de defensa, fue justo donde estaba bien plantado Muslera, segundo tiempo de Mulera, más allá, reitero, de alguna macana puntual que pudo haber sido el 1-3. Después tuvo, creo, con esta ya le conté 4 atajadas para evitar que a Estudiantes le convirtieran un gol.
1: Burla. Sí. Este sería el 7º triunfo de Estudiantes en el historial contra Defensa y Justicia. Hay 8 victorias para el Halcón, 4 empates, 19 juegos disputados. Un cruce que es muy joven porque el primer duelo se disputó el 23 de noviembre del 2014. Fue 0-0. Y una curiosidad es que jamás se convirtieron 3 o más goles. El resultado que más se dio fue el 2-1, tanto para Estudiantes como para Defensa, pero es el primer encuentro en el historial entre ambos que se convierte en 3 o más goles.
3: Mira vos, así atacando otra vez con la pelota el conjunto de Varela con Gagliardi. O sea que hay que hacer uno más para romper ese récord, ¿no?
1: Correcto.
0: Uno más. Tengo fe.
3: Uno más.
0: Tengo fe.
3: Así se viene atacando con esa pelota Blanco. Blanco la viene entregando hacia atrás, saliendo del fondo Damián Fernández.
0: El partido está para ellos, porque Defensa acumuló chances como para meter un gol. Y Estudiantes de contra, capaz que alguna más tiene.
3: Acá se viene Barbona, en cara Barbona, va Barbona, metió bien la pelota abierta. Así llegando Portillo, espera por adentro Pérez, el centro que viene pasado, viene llegando para allí, para meter Román, insistía Gagliardi, la quiere Román, Román en el área, termina marcando Núñez, falta de Román después. Que terminó golpeando a Núñez, terminaron chocando los dos feos, ¿eh? Y la peor parte me parece que se la terminó llevando el hombre de defensa. Quedó golpeado también Núñez.
1: Así es.
3: Pérez le pide falta al árbitro. Pero están los dos caídos ese.
1: Muy doloridos los dos. Recordemos que no hay variantes ni para Estudiantes ni para Defensa, porque ambos las han agotado. Pero quedó muy, muy dolorido Santiago Núñez, el número 4 en Estudiantes, y el número 3 en Defensa y Justicia, el paraguayo Fernando Román.
3: A ver, coincidimos, parece más falta en ataque que otra cosa, ¿no?
0: Sí, parece más plancha de Román contra Núñez que viceversa, ¿verdad? Capaz Román después en el contacto, cuando cae, siente alguna molestia en el tobillo y por eso se toma y por eso reclama penal. Habría que revisar si en la previa de todo ello no había alguna posición adelantada previa de un jugador que estaba como saliendo de la acción. Pero me da la sensación que la falta es en ataque de Román contra Núñez, que sacó todo Núñez también, sacó bastante. De esto que hablábamos de González Pires y los centrales que Estudiantes de experiencia tiene, Núñez la verdad que sacó bastante. Y Estudiantes no se retiró del mercado, por lo que pudo averiguar, no se retiró del mercado. Cuando van a revisar, para mí llega antes sí, Núñez, y es Román el que lo toca.
3: Bueno, Jovendo llamó a Martínez de Ligoy. Cuidado que pueda haber penal, salvo que esté revisando una tarjeta roja, cosa que no creemos, pero la va a ir a ver. Al árbitro la pasada le decía al árbitro, ¿vas a verla? Sin entender lo que va a ver, ¿no?
0: No, aparte, lo del banco de Estudiantes, está Grassini mirándolo como diciendo, ¿qué vas a cobrar, maestro?
3: Están revisando penal, ¿no? El Latar.
5: Sí, están revisando un leve toque, me parece, en la mano. Si mal no veo, hay un golpe también.
0: Ahí lo va a comunicar.
3: Para mí no hay nada, pero bueno.
5: Es raro.
0: Para mí llega primero el jugador de Estudiantes. Y el que lo enviste es el de Defensa, ¿ver?
6: Luego de una revisión en campo, hay infracción del jugador número 4 de Estudiantes. Decisión final, tiro penal.
3: Bueno, penal marcó Martínez Beligoy. No coincidimos con el árbitro.
0: No, para nada. Para mí pasó al revés.
3: Sí, parecía más falta en ataque que otra cosa. Pero
0: no,
3: bueno.
0: No hay nada peor para mí, para un árbitro, hay que inventar lo que no sucede.
3: Sí.
1: Es para romperle el récord, relator.
3: Bueno, le va a pegar Barbona. Pedíamos uno más. Y tendrá la chance del penal Defensa y Justicia. En un penal que, insistimos, para nosotros no era. Era falta en ataque sobre Núñez de Román. El árbitro terminó interpretándolo al revés.
0: Decir que va 3-0, ¿no?
3: Y habrá penal para Defensa y Justicia. Le puede venir bárbaro esto a Muslera para terminar de reivindicarse. Va a ir Barbona para pegarle. Barbona frente a Muslera en el duelo. Se va a adelantar Barbona, atención. Está todo dado para que Muslera lo termine tapando. Allí va Barbona para darle. Barbona que le pega. Muslera que tapa, Muslera que salva. Insiste Defensa y la pelota por arriba. Estaba todo dado. Estaba todo dado para que Muslera tape el penal. La quiso cruzar Barbona al palo derecho. Fue Nando Muslera. Se queda con la chance Defensa y Justicia. Justicia divina. Termina siendo el arquero Pincha. La historia sigue 3-0. Se levanta el público en La Plata y Muslera termina redondeando una muy buena actuación.
0: Sí, una gran atajada de Muslera en este penal. La cruzó Barbona, la vio Furla antes, dijo, está todo dado para que lo ataje, y así ocurrió. Barbona le iba chiflando en la carrera, le iba chistando, le iba intentando molestar a la Muslera, que está sobrado de experiencia, tiene una pila de partidos en el lomo, casi 20 años de carrera. La cruzó, Muslera nunca se movió de ese lugar, rechazo hacia adentro, después en el rebote tuvo la oportunidad. Tuvo la oportunidad del descuento con el tiro de Mingo Blanco, se fue arriba del travesaño. Bien Muslera, justicia divina también, coincido plenamente, de ninguna manera había sido penal este.
3: Aquí se viene otra vez defensa, centro al área, pelota larga, va por arriba para buscar con golpe de cabeza y tirarla alta ahora Gagliardi. Habrá saque de meta para Estudiantes en casi 43 en Estudiantes por 3-0. Nando Muslera tapó el penal, sí.
1: Es el primer penal atajado de Nando Muslera con la camiseta de Estudiantes. Le convirtieron 15 en total, paró 15, atajó 15. Fueron más que nada en la Super League y con la camiseta de Estudiantes ya la habían pateado algunos, por ejemplo, Miguel Merentiel y Sebastián Villa en el torneo de clausura 2024-25, pero no había logrado atajarlo. Fue el primero que logra contener con esta camiseta.
3: Alguna vez le atajó uno a Mensa en Soccer City. En
0: claro, exactamente.
3: Penal tremendo aquella noche. Cuando va atacando otra vez Román, Román que la viene buscando, marca Mensa.
0: Es buena que era, mujer. Pasa que una macana en un mundial. Te marca sí. Un montón. Y la verdad que en aquel gol de España, él fue el gran responsable y yo culpable. Después Bielsa contó que le había pedido salir. Pero es un buen arquero, es un gran arquero.
3: Algunos le achacaban en el Cabo Verde, te acordás también del tiro libre, pero.
0: Sí, yo creo que el Mundial atajó mal, pero si volvió
3: tampoco
0: Muslera.
3: Ayuda al equipo,
0: si Muslera volvió a los 40 en el seleccionado uruguayo y atajó en el Mundial, sacándole el puesto al Chino Rochet, que era el arquero de Bielsa, después discutamos si Bielsa estuvo bien o estuvo mal. Esta es otra discusión. Es porque cuando relanzó su carrera acá en el fútbol argentino con el buzo de Estudiantes de La Plata, la rompió Muslera. La rompió toda.
3: Sin dudas. Hay falta ahora sobre Barbona. La falta cometida por Mensa para tiro libre en 44 minutos. Empezamos a repasar la figura en un rato. Hay tiro libre aquí para el conjunto de Varela.
0: Ya lo tengo,
3: ¿Después lo tiene ya?
1: Sí, señor.
0: ¿Usted necesita algún minuto más? Y siempre se toma algún.
3: Yo me voy a tomar un minuto más todavía porque.
0: ¿Por qué?
3: Quiero tener
0: liquidado.
3: Todavía lo confirmo. Hay tiro libre que tiene que tomar el equipo de Varela. Atención. 44 y medio. Solo cambiarlo. Le va a pegar en el tiro libre Barbón. Atención. Se viene por arriba a buscar defensa y justicia. La chance al menos del descuento. Está solo Mingo Blanco como para recibir. Pero va a ir al centro arco finalmente de Barbón. Quiso revancha. Terminó sacando Muslera con los puños. Terminó devolviendo la pelota a Muslera. Le va a quedar para la contra Estudiantes. Aquí la viene dominando Peo. Y si nos va el partido aquí en La Plata, en uno. Camino Avellaneda para Racing frente a Tigre. Con Juan Maviera, con Alejo García, con Nachita Bovenia. Aquí en el aire de Info Radio. Mientras va atacando otra vez. Mingo Blanco, la tiene defensa. Va Mingo. La tiene por aquí Blanco. Blanco que domina. 45 ya cumplido. ¿Cuánto más jugamos?
1: Se jugarán 4 minutos más, vamos hasta los 49.
3: Aquí atacando otra vez defensa, lo van metiendo por abajo, lo van sacando para Portillo, Portillo y el centro, mira el área, cargaba Blanco, el cabezazo de Gagliardi que se anticipó, la terminó tirando afuera. Se la saque desde el arco que corresponde a Estudiantes. ¿Cuánto te queda en Córdoba para que gane Argentino, Francisco?
5: Minutos final para llegar a 45. Gana Argentinos por 1-0. Empieza a tener la pelota, a mover el balón, a que pase el tiempo, se desespera el Pirata. Uno para que se cumpla el tiempo en Córdoba.
3: ¿Quién fue la figura para vos, estimado señor Hoefner?
1: Para mí, hasta antes del penal, era Guido Carrillo. Ahora me quedo con Fernando Muslera. Siempre que lo exigieron, respondió el arquero de Estudiantes y más en el penal.
3: Sigue buscando la pelota a Toby Burgo, la viene metiendo por abajo. Se viene por aquí al Lario, la tira al Lario, Lario que aguanta. Calla Lario, la terminó perdiendo. Fue como aquí falta, pero deja seguir el árbitro. Porque se viene de contra, defensa y justicia. Aquí ataca el equipo de Varela. 46 de 49 aquí en La Plata. Con Estudiantes ganando por 3-0. Aquí la tiene Barbona. La viene metiendo Barbona por abajo. Intenta otra vez, pero no va a llegar. A buscar esa pelota. Gagliardi cubre Núñez. Que la saque desde el arco para el pincha.
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3: Aquí estamos en La Plata junto a Leandro Bonsante, junto a Ezequiel Fuerner, acompañándolos con la locución de Walter Berce, Estudios Centrales, con Francisco Látar, aquí con la técnica de Ale Flores, allí en los estudios, con la puesta en el aire, la presión, la edición de Flavio Blanco y de Seba Aldeco, con la producción de Facu Ordóñez y de Gustavo Pesucci, viviendo esta tercera jornada de este torneo de clausura que lo tiene el pincha, ganando por 3-0.
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3: La figura para usted, estimado Leandro Bonsante, ¿quién fue?
0: Ezequiel Piovi.
3: Buscando la pelota Sosa. La va metiendo por abajo, ataca otra vez Estudiantes. Un silencio porque me quedó sorprendido. Allí se viene otra vez el pinche, va por más atención, remate al arco. Los hombres de defensa y justicia se quedaron pidiendo mano. Habrá que ver si el árbitro cambia o no la decisión. Sí, señor. La cambia finalmente. No va a valer el gol de Estudiantes. Cuando recibía la pelota Aguirre, la acomodó con la mano izquierda. Por eso después ya nada valía. Entonces, tachamos. Seguimos 3-0. No vale el gol de Aguirre, que cerraba lo que era el partido para Estudiantes de La Plata con uno más de ventaja.
0: Bueno, no quieren romper el famoso récord, que en este partido no va más de 3 goles, sí. Se ayudó un poquito con el brazo izquierdo del ex delantero de Boca.
3: Tocando Román, ataca Román, se viene Román al piso para marcar una pelota al córner. En 48 para tiro de esquina. Para Defensa y Justicia me había quedado sorprendido. La figura entonces Piovi, ¿no?
0: Sí.
3: Así el centro viene contra el área. Uno para Mulera y uno para Piovi.
0: ¿Cómo va a ser figura el arquero de Estudiantes? Ve que atajó un montón en el segundo tiempo. En un partido que gana 3. Yo lo respeto a usted, a Hoefner, la verdad que... Pero también que Mulera tuvo 6 o 7 atajadas en el segundo tiempo, pero ganó 3-0 Estudiantes. ¿Cómo va a elegir al arquero de figura?
3: Un voto para Mulera y un voto para Piovi. Uh-huh. ¿En Córdoba se termina o no, Francisco?
5: En Dale, Córdoba se agregaron 5 minutos. Tenemos 47 de 50 en Córdoba. Recién lo erró en Argentinos Rodríguez abajo del arco tras un centro al medio. 1-0, resultado que queda corto. Se esperaba un poco más y también merecían un poco más los dos. 1-0 por ahora solamente gana el bicho en Córdoba.
3: Así saliendo Mulera, se arroja Mulera. Yo me voy a quedar con Tomás Palacios, como figura.
0: Bien, bien, tuvo un muy buen partido también. Además hizo un gol. A mí Piovi, la verdad que el primer tiempo me encantó. Distribuyó bien, vienen los relevos, vienen las coberturas y además hizo un gol, ¿no?
3: Señoras y señores, cuando esto se termina aquí en La Plata, el árbitro Sebastián Martínez Beligoy pita y anuncia que aquí en uno se ha terminado la historia. Ha ganado Estudiantes, ha ganado el pincha. Hizo todo en la etapa inicial, hizo todo en el primer tiempo, desde temprano ya. Lo empezó a ganar a los 9 minutos con el gol de Guido Carrillo. Aumentó con Palacios a los 36 y también con Piovi en el primer tiempo. Antes a los 16 había marcado el segundo para que Estudiantes lo gane por 3-0. Muslera terminó tapando el penal sobre el final del partido para mantener el arco en cero. Para que Estudiantes se quede con la victoria, para que el pincha le gane a Defensa y Justicia por 3-0 y se prenda bien arriba también en la tabla anual. Triunfo de Estudiantes que deja atrás lo que fue la derrota frente a Independiente y ya piensa en Boca para visitarlo el próximo miércoles.
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0: Ganó Estudiantes, primer triunfo del pincha en el campeonato después de lo que había sido la derrota inicial contra Independiente. Es verdad que entre semana no jugó porque el partido con Boca será el miércoles que viene en la cancha de Huracán. Un primer tiempo muy completo del pincha, llegando por todos lados, se animaron todos a pisar el área. Defensa y Justicia se olvidó de marcar en ese primer tiempo. El segundo le sobró a Estudiantes, pero Defensa compitió mejor, aflojó un poco el pincha. Defensa llegó demasiado, Muslera atajó mucho también, hasta un penal inventado por la dupla Martínez-Beligoy, Llobet en el VAR. Justicia divina, Muslera se lo atajó a Barbona. Nos peleamos por la figura, un poco en broma, un poco en serio, porque la verdad es que Estudiantes en el primer tiempo tuvo jugadores de altísimo nivel. Furla destacaba a Palacios. El segundo tiempo de Mulera, la verdad que más allá de una macana inicial, después tuvo entre 6 y 7 atajadas, incluida la del penal. A mí me encantó el partido de Piovi, muy completo, en un doble 5 que ahora ya no tiene a Mondaraño. Hoy jugó Castro en esa posición. Los destellos de Thiago Palacios, las apariciones del chico Fabricio Pérez y Guido Carrillo. Ese 9 de manual que hoy no solamente metió un gol para abrir la historia, sino también que en cada jugada suya con intervención en ataque demostró que también sabe jugar al fútbol. Primer tiempo completo, segundo tiempo bajó el pie, se viene Boca. Defensa y Justicia perdió el invicto. Después de un empate con Aldosivi y la victoria contra Riestra, hoy tocó perder aquí en La Plata.
1: Los futbolistas del Halcón de Varela que rápidamente fueron para los vestuarios, los estudiantes lentamente marchando rumbo a los vestuarios, ovacionado Guido Carrillo, ovacionado también Nando Muslera. Próximo miércoles 7 de la tarde el Pincha del Cacique estará visitando a Boca en el Palacio Ducó, mientras que Defensa espera programación para enfrentar a Newell's por la cuarta fecha del torneo clausura.
3: Por 3-0, esperamos por testimonio. Se terminó en Córdoba, Francisco, Belgrano argentino.
5: Final del partido en Córdoba acaba de terminar, ganó el bicho, ganó Argentinos 1-0 ante Belgrano. Lo buscó hasta el final el Pirata, pero no pudo, ha ganado Argentinos y es líder en la tabla anual con un partido más que Independiente, Rivadavia de Mendoza y Estudiantes. 38 puntos en la tabla anual para Argentinos, los mismos que Independiente, Rivadavia. Estudiantes queda en tercer lugar con un partido menos y 34 puntos. Ganó el bicho 1-0 ante Belgrano. Tenemos la palabra de los protagonistas en Estudiantes de La Plata. Estamos esperando la orden, pero van a hablar.
3: Palacios.
5: Palacios, sí.
3: Dale.
8: A figura del partido, partido raro porque hicieron tres goles, elegimos a uno que no hizo y la gente lo ovacionó a Muslera.
9: Hola, buenas noches. Bueno, Fernando merecido por el penal que atajó ahí, así que merecía la ovación. Creo que hoy hicimos un gran partido.
8: Lo necesitaba, ¿no, Nando, después de lo que pasó en el Mundial?
9: Sí, sí, obvio. Nosotros obviamente nunca dudamos de él. Sabemos la calidad de jugador que es, entonces no hay dudas sobre su nivel.
8: ¿Alcanzó con el primer tiempo? Casi que fue un primer tiempo de 10. Pudieron haber aumentado en la segunda parte, se equilibró. ¿Pareció de afuera que levantaron un pie del acelerador, puede ser, o no fue así?
9: No, obviamente que no. Obviamente que nosotros seguimos haciendo nuestro juego. Tuvimos chance de hacer goles, quizá el arquero estuvo bien en el segundo tiempo y sacó algunas pelotas, pero no, seguimos intentando, nada más que no pudimos hacer más goles.
8: Te hago la última, era el arranque del campeonato nada más, pero bueno, perder en casa y ahora que se viene una serie importante, Boca, el Clásico, otra vez la Copa, era importante ganar hoy.
9: Sí, importantísimo porque bueno, nos fuimos mal la fecha pasada, creo que no habíamos hecho las cosas tan mal como para perder, pero bueno... Creo que hoy demostramos que somos un gran equipo y creo que la victoria fue justa.
8: Felicitaciones, te elegimos la figura del partido.
9: Muchísimas gracias.
3: Muy bien, allí pasaba Thiago Palacios, uno de los buenos valores también que tuvo Estudiantes en esta victoria por 3-0, lo que abarcaba Lea Monsante. Cualquiera pudo haber sido figura, Palacios es otro de los que estuvo también en esa discusión porque ha tenido una muy buena producción para este triunfo del Pincha. La despedida por abajo, Ezequiel Juegro, lo último que te quede para contar.
1: El próximo miércoles 7 de la tarde, Estudiantes estará visitando a Boca por la segunda fecha del torneo clausura. Defensa jugará frente a Newell's por la cuarta del clausura. Buen regreso, compañeros. Abrazo grande.
3: Abrazo grande, buena tarde, Ezequiel Huebner, estimado Leandro González, nosotros de aquí nos vamos.
0: Sí, señor, nos vamos, enorme placer, será hasta la próxima, en cualquier momento nos volvemos a encontrar. Nosotros volamos ya de La Plata a torneos.
3: Sí, señor.
0: Para hacer Santos
3: Remo.
0: Copa de Brasil. Octavo de final, Copa de Brasil, lo pueden ver, 109 de Flow. Espectacular. Y planazo.
3: De DirecTV, todas las variantes.
0: Y además se escuchan a Juanma y Alejo con Racing en Tigre.
3: Sí, señor.
0: Planazo para el sábado a la noche.
3: En un rato estaremos, en una hora más o menos, estamos ahí por el canal para hacer lo que será la Copa de Brasil con Santos frente a Remo. Aquí se viene Racing, se viene Tigre, ya se viene Juan Maviera, ya se viene Alejo García Cabo, Chita Ludenia, estimado Francisco Latra, usted se queda, un placer enorme, abrazo grande.
5: Abrazo grande, Furla, abrazo grande para Galeán, nos quedamos con lo que será Racing y Tigre en esta jornada de sábado de fútbol argentino donde empataron Estudiantes de Río Cuarto 0 con Banfield 0. Gimnasia de Mendoza le ganó 2-0 a Unión. Belgrano perdió ante Argentinos. Estudiantes le ganó a Defensa y se viene Racing.
3: Abrazo grande, querido Walter Bert. Por suerte nos vamos sin lluvias de aquí, ¿eh?
10: Sí, señor. 14 grados 4 la temperatura a esta hora en Buenos Aires.
3: Señoras y señores, nos vamos desde La Plata. Ganado Estudiantes frente a Defensa y Justicia por 3-0. Quédense en el aire de Espor Radio. Y mucho más para seguir disfrutando de este torneo clausura, de este gran torneo en la Argentina. Nos reencontramos en cualquier momento. Chao. Tomás Palacio para buscar para arriba, el centro que va a venir, atención, a buscar para arriba, el Pincha viene para Palacio, pelota real, lo tiene Palacio, si está... Arremetiendo, la terminó llevando por delante para definir de zurda. para marcar el tercero, para estirar la ventaja, para aumentar la diferencia, para marcar, me parece, lo que se da en el partido. La ventaja que tiene Estudiantes, que es muy grande ante Defensa, la plasma también en el marcador. Por Palacio llegó el tercero. Tomás Palacio dice que ahora Estudiantes ya golea Defensa y Justicia por 3-0.
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0: amigos y amigas de Disco Radio, bienvenidos. Buenas noches, aquí estamos en la continuidad de la jornada en Avellaneda, esperando por Racing y por Tigre, por el equipo de Juan Pablo Voivoda, elenco de Diego Dabove. Llega la Academia luego de ganarle a Gimnasia en la primera fecha, de empatar contra Rosario Central en condición de visitante entre semana, y Tigre con la clasificación ante Nacional, sufriendo hasta el final contra el equipo uruguayo, luego de la derrota por 1-0 contra Estudiantes de Recuarto en la presentación en el campeonato, con equipos que sueñan con meterse en las copas internacionales del año que viene, con pelear un campeonato por el lado de Racing, con hacer una buena tarea, al menos del lado de Tigre, que también tiene la competencia a nivel internacional para, por supuesto, estar pendiente de lo que pase a futuro. Aquí en el cilindro, Racing va a recibir a Tigre. Buen duelo para cerrar el sábado por la noche. 20:30 arranca el partido, dirige Falcón Pérez. Y aquí estamos, en Disco Radio, junto a Alejo García Cabo en los comentarios. ¡Hola, Alejo!
1: ¿Cómo te va, Juan? Un placer saludarte. La Luna de Avellaneda, que será una de las protagonistas en esta noche de sábado, para un lindo partido. Uno que llega con una fecha más, misma cantidad de partidos, nada más que Tigre, en lugar de la segunda jornada, cerró esos playoffs de Sudamericana con el pecho inflado ante Nacional de Uruguay. Un Racing que hasta ahora ha hecho bien las cosas dentro de todo el nuevo ciclo, en el comienzo de esta era Voivoda, pero que necesita una victoria para darle tranquilidad. El regreso al cilindro después de mucho tiempo, los hinchas se reencontrarán con los jugadores en un proceso de reestructuración. Algunos se han ido, otros que están por irse, algunos que han llegado. Un Racing que empieza a tomar otra identidad, otro color, otra fisonomía. Y del otro lado está un Tigre que perdió, una dura derrota contra Estudiantes de Río Cuarto, que ganó bien contra Nacional si tomamos toda la serie, y que eso quizás necesita como inyección anímica para dejar de lado los malos resultados de los últimos meses. Un Racing que es favorito, pero que tiene que confirmar esta levantada, y un Tigre que ya sabe lo que es ganar en el último tiempo en este estadio, que quiere dar la sorpresa y quiere sumar a tres por primera vez en este campeonato.
0: Los primeros apuntes del comentarista de Alejo García Cao para el partido que arranca 20:30 aquí en el cilindro de Avellaneda, y empezamos la recorrida para zona de Camarines. Nos vamos con la información de Racing, como siempre está Ariel Achita Dueña. Hola, Acha.
2: ¿Cómo te va, Juanma? El abrazo para vos, para todos los compañeros. Por Racing haciendo los últimos movimientos precompetitivos en el campo de juego, con varias novedades. Dos futbolistas que se bajaron de este encuentro. Uno en el día de ayer, lo adelantamos en doble amarilla, y el otro que podía pasar en esta jornada, Santiago Sosa, Baltasar Rodríguez, no son parte del equipo. Te vamos a contar por qué. Y a su vez, cuatro variantes son las que va a tener el equipo respecto a la última presentación en Rosario y ante Central.
0: Del lado de Tigre, en el vestuario del visitante, está Leandro Paz. Hola, Leandro.
3: Hola, Juan, compañero, buenas noches. Tigre que llega a la cancha de Racing con la flechita para arriba solamente por haber clasificado a la siguiente instancia de la Copa Conmebol Sudamericana. Perdió tres de los cuatro partidos que jugó en este semestre. Copa Argentina en el medio, el primer partido de este torneo clausura y un partido contra Nacional. 2-1 fue, por eso le alcanzó el 3-0 de la ida para clasificar octavos de final, donde va a jugar contra Cinti Torque. Tiene ya confirmada la alineación, una sola variante con respecto al equipo que viene a jugar esta semana. Cuando quieras, conocemos los 11 de la Bove.
0: Ya repasamos equipos confirmados en ambos lados. Vos recordabas bien, Alejo, ese último antecedente entre Racing y Tigre, que terminó en escándalo, ¿te acordás? Con sí. Costas insultándose con el árbitro. Fue una locura ese partido.
1: Un partido realmente caliente. Ya venimos teniendo en los últimos encuentros entre estos dos equipos varias victorias de Tigre, mucha polémica. Bueno, aquello que vos mencionabas, un Costas que estaba totalmente sacado de sí. Esperemos que esta noche prime el fútbol y no tengamos ninguna polémica, nada que ocurra fuera de las líneas de cal.
0: Sí, señor, seguimos con la recorrida, nos vamos para Estudios Centrales. Francisco Slatar está con mucha información. Hola, Francisco.
4: Juanma, Ale, saludo para ustedes. Comenzó la fecha número 13 del fútbol argentino el día de hoy. El Estudiantes de Río Cuarto, 0-0, empató con Banfield. Gimnasia de Mendoza con doblete de Módica. le ganó 2-0 a Unión. Argentinos acaba de ganarle 1-0 en Córdoba a Belgrano con el gol de Francisco Álvarez. Y el pincha rata Estudiantes goleó 3-0 a Defensa y Justicia con goles de Carrillo, Piovi y Palacios. Se nos viene Racing y Tigre, mucho fútbol de ascenso, mucho fútbol internacional y muchas novedades del cierre del mercado de pases también.
0: Achita, ovación para Santi Sosa, ¿o escucho mal?
2: Estás escuchando perfecto. Sosa está en este momento a donde está la salida del vestuario, saludando a cada uno de los diferentes hinchas en los sectores con un buzo azul todavía con los colores de Racing, pero se despide de la gente. Ya se metió ahora en la boca del vestuario para saludar a los que van a ser sus ex compañeros antes de vestirse de Racing.
0: ¿Sabés por qué decidió finalmente darse de baja del partido cuando en la previa parecía que iba a jugar y que se iba a despedir en cancha?
2: Entre otras cuestiones, porque ya está absolutamente todo acordado y así como Vasco da Gama aceptó las condiciones económicas que le pidió Racing, las condiciones que puso Vasco es que no sea parte de este partido Sosa.
0: Muy bien, esperamos por Racing y por Tigre. Saludamos a nuestra voz comercial, a Walter Berzo. Hola, Walter.
5: Compañeros, ¿cómo están todos? Muy buenas noches. Fresca noche en Buenos Aires, 13 grados 7 la actual temperatura en la ciudad y alrededores. La humedad 84%. El cielo totalmente despejado. Vientos del sur a 5 kilómetros. Una brisa del sur para lo que es esta jornada. Tengo mucho para contarle a usted, relator, al comentarista, al señor Alejo García Cao y a toda la audiencia a través de D-Sports Radio. 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
0: Está todo confirmado en Racing y en Tigre. Así forman el local y la visita. Lo presentamos.
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2: Dale el capitán, el nuevo capitán, con el 25 Facundo Cambeses, con el 15 Gastón Martirena, 23 Nazareno Colombo, Marrujo, 19 Nacho Rodríguez, 5 Matías Kraneviter, 46 Alejandro Matías Arano, con el 10 Marco Vilkevich, con el 32 el roperito Lautaro Díaz, con el 9 Adrián Maravilla Martínez, los 11 de la Academia, los 11 de Juan Pablo Boivoda.
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3: Con la número 12, Felipe Zenobio, con la 4, Valentín Moreno, la 2 para Joaquín Marcelo Lazo, el capitán que tiene el conjunto visitante, la 20 para Alan Barrio Negro, la 3 para Nahuel Vanegas, 10 para Javier Saralegui, 30 Jalil Díaz, la 8 para Héctor Martín Garay, la número 23 para Santi López, la 28 para Gonzalo Espíritu Martínez y la 29 para Ignacio Russo, Nacho Russo, en la delantera a los 11 de la
0: Bebe. Esperamos por Racing y por Tigre. En la previa de este partido habló Nacho Rodríguez, quien hoy va a jugar como lateral por la izquierda. Lo escuchamos.
6: Reconvertida la posición ya desde que llegaste a Racing. ¿Cómo estás ahora con Juan Pablo después de un buen partido de lateral por la izquierda en Rosario? Gracias.
7: No, bueno, primero, bueno, gracias. La verdad que muy contento, obviamente intentando mejorar día a día. Juan me da mucha confianza, la verdad me siento con libertad. Aprendí mucho, me preparé mucho para este momento, así que estoy contento.
6: ¿Qué partido más o menos imaginan o qué pudieron hablar en base a las deficiencias o falencias de Tigre puntualmente?
7: No, sabemos que es un rival muy físico, sabemos que pelean toda la pelota, así que nosotros también estamos preparados, creemos que hicimos una buena semana de trabajo para sacar el partido adelante.
6: Bueno, gracias y lo mejor.
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0: ¿Por qué pensás, Alejo, que se explica tanto cambio en Racing en la seguidilla de partidos?
8: yo creo que todavía no termina de encontrar el equipo, más allá de que Racing cosechó 4 de 6 puntos posibles, que ha mostrado algunas cosas interesantes, jugadores a recuperar, por ejemplo, no termina de mostrar esa fluidez. Es cierto, recién comienza un proyecto, un nuevo entrenador con una idea distinta al que estaba antes, pero me parece que Vojvoda todavía busca cosas que no ha encontrado. Algunas repite y otras sigue todavía en esa búsqueda, por eso los cambios. Racing tiene un buen plantel, el problema es que el último semestre había muchos puntos bajos, muchos futbolistas que estaban lejísimos de su nivel individual. Martínez, por ejemplo, necesita volver al gol. Recuperar a Matko sería muchísimo a nivel futbolístico para el equipo después de un semestre olvidable del ex Huracán. Lo mismo para Craneviter, si puede mostrar el nivel que alguna vez lo supimos ver hace mucho en River. Tiene buenos futbolistas y me parece que Vojvoda, con los cambios, busca eso, ver qué más le puede ofrecer el equipo.
0: Hacha, puertas para adentro, ¿qué se dice de los cambios?
2: Clasificación de carga, Juanma, porque la realidad es jugado fecha entre semana, Racing viene jugando también Copa Argentina, entonces lo que se va haciendo es intentar clasificar la carga del equipo para que tampoco, porque también el dibujo es así, seguramente es parte del análisis, es un dibujo.
0: Ya volvemos para zona de camarines para retomar el contacto con Achito Ludueña. Habló Alan Barrio Nuevo, el defensor de Tigre, en la previa del partido. Lo escuchamos.
9: Alan, gracias por estos minutos antes del partido. ¿Cómo están? ¿Cómo llegan? ¿Les costó, pero lograron la clasificación? ¿Ahora hay que reponerse del debut con derrota?
10: La verdad que estamos bien, estamos con confianza. Si bien el otro día creo que nos costó el primer tiempo, creo que venimos de buena manera al partido este, que es muy, muy importante y necesitamos ganar.
9: El semestre pasado lo arrancaron muy bien, después bueno, llegó una racha adversa. ¿Qué trabajaron en la pretemporada para mejorar para este semestre?
10: No, la verdad que el semestre pasado habíamos arrancado bien, como se dice, y creo que después seguimos compitiendo de la misma manera, tuvimos errores que nos costaron puntos y la verdad que por eso quedamos afuera. La verdad que perdimos muchos puntos de pelota parada y hicimos hincapié en eso y creo que lo estamos haciendo bien. Si bien la otra vuelta, el otro partido no, si un gol de pelota parada fue algo muy sucio, muy. Pero bueno, hicimos hincapié en eso y creo que venimos bien.
0: Alan Barrio Nuevo, que había jugado contra Estudiantes de Río Cuarto, el único de los titulares de campo que había estado en ese partido, decía Lean, del partido con Nacional, de la vuelta, solamente una variante pensando en este partido. Yo la verdad que no entendí por qué Dabove, ganando 3-0 en la ida, cuidó tantos jugadores para ese partido en Córdoba.
8: Sí. Sorprende sobre todo porque si uno toma el año de Tigre, ese arranque feroz, victoria frente a Racing y frente a River en el Monumental, pero después se cayó pique, por ende no tiene que coquetear hasta el final con el descenso o con quedarse complicado para el futuro con los promedios. Es un equipo que necesita puntos, que viene de perder mucho, no solo en el debut, sino ya en la segunda mitad del primer campeonato. Y llamó la atención, porque muchas veces en la gestión de cargas, lo que mencionaba Chita, que también ha hecho Racing, uno cambia 4 o 5 jugadores, no un equipo entero. Es raro lo de Dabove y en definitiva le terminó costando esos puntos contra el equipo de Córdoba.
0: De Tigre hay que saber que metió refuerzo sobre la hora, Lean.
2: Sí, a ver, con respecto al último partido, antes de pasar a lo que son los refuerzos, repito, Barrón, caray, y no sale como si lo fue contra Nacional. El resto del equipo son todos jugadores que jugaron contra Nacional, pero que no jugaron contra Estudiantes de Río Cuarto. En cuanto a refuerzos, se acaba de confirmar hasta una zona nada más, se cerró el préstamo y estudiable. Cuando cerró ayer el libro de pases, Tigre anotó a Lencina, y a Mauro Méndez.
0: Claro, al delantero de Estudiantes con pasado de Banfield.
2: Sí, pretende también Talleres, señor, que lo tengo entendido. Bueno, eso veremos para más adelante. Y es que se termina dando el pase de Rulo Romero, yo creo que avanza Tigre por ese lado. Pero hace un par de horas nada más se confirmó la cesión por 18 meses de Ian Zubiabre. El conjunto de Victoria, obviamente no está en la cancha, no está con sus compañeros, pero se lo espera para el día lunes arrancar a trabajar junto a la delegación del equipo de Victoria. Gonzalo Requena y Lautaro Morales,
11: los otros dos refuerzos que trajo en este mercado de pases.
0: Tal vez debute contra River en su diablo.
8: Podría ser.
11: Selecciones Belgrano y después River.
0: Claro.
11: Tranquilamente.
8: Un refuerzo para lo que es Tigre de lujo. Qué lejos quedó igual esa cláusula de 100 millones de dólares. No. Se hablaba de un interés del Borussia Dortmund, del Chelsea,
0: el Barça.
8: Y no es por no respetar a Tigre. Ahora, un chico del cual se mencionaba una proyección europea que había integrado selecciones juveniles,
0: sí,
8: termina llegando por año y medio a un club de la misma liga que River, del fútbol argentino.
0: Sí, señor. En breve van a saltar los protagonistas para el terreno de juego. Momento para el comentarista. En la previa de Racing Tigre, analiza la historia Alejo García Cao.
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8: Menos de 10 minutos para que comience a rodar la pelota aquí en el cilindro de Avellaneda. Una magnífica noche en el sur del conurbano bonaerense. Racing, que después de ¿cuánto? 2 meses vuelve a encontrarse hinchas y futbolistas, un nuevo entrenador, un nuevo equipo con algunas caras que repiten, pero una reestructuración, pesos pesados que han ido dejando la institución. Un Boivoda que hasta ahora no perdió a nivel oficial. Debut con triunfo, empate en Rosario hace unos días ante el Canalla y que quiere comenzar ante su gente con el pie derecho. Veremos si es un 4-2-3-1 o un 4-3-1-2 el parado táctico con Cambeses, una garantía en el arco, el capitán Martirena e Ignacio Rodríguez por los laterales, dos de mucha proyección, pero que tienen problemas en el retroceso, que atacan mejor de lo que defienden. Colombo y Rojo, una saga que ya viene sumando sus minutos, buen juego aéreo, Colombo sobre todo en la salida y Rojo ordenar al equipo. Veremos si Craneviter y Tello son la doble contención, si ambos reparten la mitad de la cancha, o es Tello el interno izquierdo, Saracho el derecho y Craneviter el dueño del círculo central. Por eso hablamos de esa duda en el esquema. Miljevic seguramente será la punta del triángulo, el que juegue entre líneas, el enlace, el cerebro que de a poco va tomando confianza y va sumando nivel individual. Lautaro Díaz, que será el segundo 9, o el extremo izquierdo, seguramente lo veamos según la jugada, como acompañante del faro de la referencia era Maravilla Martínez, o en otros partiendo desde la banda. Obviamente el que tiene que levantar, el que tiene que convertir es el goleador de Racing, que no viene de un buen semestre, pero claramente es la carta ofensiva de la academia. Del otro lado, los dirigidos por Diego Dabove, que vienen de tomar una bocanada importante de aire en la Sudamericana, pero que en el plano local hace rato no es tan bien. Un Tigre que perdió por Copa Argentina, que perdió en el debut y que hoy quiere dar la sorpresa. Un 4-4-2 para los de Victoria. Zenobia en el arco, Vanegas por lateral izquierdo y Valentín Moreno, el joven, por la derecha. Lazo y Barrio Nuevo, una saga que ya hace rato viene jugando junta. Se entienden bien, se complementan. A veces el equipo no acompaña, pero es de lo más seguro del Tigre. Elías, Khalil Elías, el ex San Lorenzo, ex Vélez, junto a Martín Garay en el mediocampo, regulando los hilos, complementándose y también de forma escalonada. Uno ataca y el otro se repliega. Por la derecha, el único que aporta algo distinto en este Tigre timorato, hablamos de Javes Saralegui, el prestado de Boca. Y por la izquierda, que viene de sacarse una mochila pesada, Santi López, el ex Independiente, el ex Rosario Central, que necesita levantar porque en un buen estado es el que propicia el vértigo, el mano a mano, el uno versus uno y que le puede dar un diferencial. Arriba, Nacho Russo, el goleador ante la inminente salida del Rulo Romero, junto a Gonzalo Pitti Martínez, otro que si levanta puede ser la llave del gol. Un Tigre que viene de capa caída, pero que el triunfo y la clasificación en la Sudamericana le pueden dar aire, y un Racing que hasta ahora no perdió y que ante su gente, después de mucho tiempo, quiere regalarle un nuevo triunfo.
0: El comentario previo en la voz de Alejo García Cao. Los protagonistas listos para saltar al campo de juego. Se va preparando todo para el arranque de esta historia, para que jueguen Racing y Tigre, la Academia y el Matador de Victoria, en el cilindro de Avellaneda. Los futbolistas parados al costado del terreno de juego antes de ingresar a la manga para meterse en el verde césped. Encabezados ellos por Yael Falcón Pérez, por el árbitro de este partido. Muy buen marco de público en Avellaneda, en el cilindro. Aguardamos por el duelo entre la Academia y el Matador, entre Racing y Tigre, que en el último tiempo se han enfrentado varias veces. Y todos ellos con partidos calientes, con partidos vibrantes. Aparecen los protagonistas, aquí están Racing y Tigre, la Academia y el Matador. Racing vestido de Racing, Tigre vestido de Tigre. Y así recibe el público de la Academia a su equipo.

0: brazos en alto para el equipo de Juan Pablo Voivoda. Grandes banderas que se desplegan en la popular local. El tifo, le dirían en Europa, el escudo de Racing en la cabecera de toda la vida. Equipos en cancha. Muy buen marco en el cilindro Alejo para este gran partido que cierra la jornada de sábado.
1: Espléndido. Un cilindro que, si bien no está lleno, vemos cómo sigue ingresando gente y un público de Racing que en definitiva extrañaba jugar de local. Por el parate del Mundial ha pasado muchísimo tiempo y vemos esa efervescencia, el hincha de Racing, por ver a su equipo y también ilusionado por comenzar un campeonato de la mejor forma.
0: Escuchá, escuchá a la gente de Racing. Esperamos por la academia y esperamos por el matador de victoria. Buen saludo, ¿no? Entre Voivoda y Dabove, muchachos.
2: Exactamente, buen saludo entre ambos técnicos. Se conocen ya de mucho tiempo. Y obviamente así ha sido el saludo entre ambos.
0: Aguardamos por el arranque de este partido. Francisco, lo último que tenemos que saber antes que arranque esta historia.
3: Lo último que tenemos que saber antes de que arranque el partido es que Salas ha sido confirmado como nuevo refuerzo de Independiente Rivadavia de Mendoza a préstamo para lo que resta del año, y que Herrera en San Lorenzo sufrió una distensión. Así que atención, hinchas de San Lorenzo, malas noticias. El lateral derecho lesionado.
4: Otro que le cambió la carrera, ¿no? Salas, hablando de su viabra hace un rato.
1: Sí, que justamente tiene como uno de los protagonistas de aquella novela Racing.
4: Sí.
1: Casi, o podríamos decir, un poco más de 10 millones de dólares. ¿Hace cuánto? Un año ya se está yendo a préstamo a Independiente Rivadavia.
4: Vale. Otra vida para Salas también.
0: Bueno, se va preparando todo para el arranque de Racing y Tigre. ¿Quién dirige? ¿Quiénes lo acompañan? Hacha.
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2: El árbitro principal está el Falcón Pérez. Lo acompaña Diego Bonfá, el asistente 2, Maximiliano Castelli, el cuarto árbitro, Agustín Paniza. En el VAR estará José Carreras, el Abandín Berlota.
0: Del lado de Tigre, ¿qué es lo último que tenemos que saber antes de que arranque el partido, Lean?
6: Bueno, se saludó a Chico Racing, se va a jugar en su...
0: Se va preparando todo para el arranque de partido. Sorteo de capitanes ahora. Cambeses, el capitán de Racing, Hacha. Hoy sin Sosa.
2: Exactamente, sin Sosa es el capitán. A mí no me extrañaría que a futuro el capitán sea Marco Rojo, Juanma.
4: Mirá, sería un paso, sí.
1: Parecía fuera del club.
2: Es algo que se viene hablando hace un tiempo, Alejo.
4: ¿Llamaría la atención?
1: Sí, la verdad que sí. Es cierto que es un nuevo ciclo, ya no está Gustavo Costas, pero hay que ver cómo...

0: a disfrutar con los comentarios de Alejo García Cao y los relatos de Juanma Viera.
1: Vamos a ver Racing, va a pitar Falcón Pérez. La Academia se va a atacar hacia el arco de la histórica tribuna local. Pita el árbitro. Ya mueve Racing, que está jugando contra Tigre. La bocha va para atrás para Marcos Rojo. Envío largo hacia campo rival. Saltaba y ganaba de cabeza a Tello. Le quedó por la izquierda a Lautaro Díaz. La aguanta como puntero izquierdo. Toca atrás para Nacho Rodríguez. Levanta la cabeza y la va a retroceder hacia la mitad del campo de juego. Otra vez por la derecha. Sale cabeza levantada para Nazareno Colombo. Abre hacia el costado. Buena pelota. Ataca la Academia. Ahí va Matko Miljevic. Volcado como número 8. Toca hacia el medio. La regaló. Y la contra será para Tigre ahora. Papiti Martínez. Cabeza izquierda. Costado izquierdo. El pase al medio. Buena pelota. Ataca Russo. Atención. Levanta la cabeza. Toca hacia la derecha. Buen corte en la vuelta. Benacho Rodríguez. No pasa el peligro. La tocan hacia el medio. Peleaba Garay. Toca la pelota para adelante. Buen pase entre líneas. Atención. Se viene Nacho Russo. Borde del área. Toca hacia la derecha. Media vuelta. Juega hacia atrás la pelota, quiere limpiar el juego. Ya abre en cancha buscando el avance de Nahuel Vanegas. La regaló casi casi, tocó para atrás. La bocha buscando la salida, ahora la pone de nuevo el central por ese costado izquierdo, que toca hacia la derecha. La bocha la maneja Jalil Elías. El ex San Lorenzo levanta la cabeza, toca hacia la derecha, sale del fondo Lazo. Primeros instantes del partido. Lazo que la pone entre líneas, buena pelota. La tocó para adelante Martínez, la regaló. Habrá lateral luego de la aparición por el costado derecho. Lateral que será para Racing, primer minuto de partido. ¿Cómo están parados los equipos en la cancha?
2: 4-2-3-1 para Racing y un 4-4-2 para Tigre. Ya en minuto y medio vimos las intenciones de ambos. Racing con la pelota, un pase en falso, el contraataque de Tigre y el pase débil de Santi López, porque si no dejaba mano a mano Ignacio Russo frente a Cambeses.
1: Sale el arquero Felipe Zenobio, vestido bien naranja. Toca hacia el izquierdo para Alan Barrio Nuevo. Presiona tímidamente para Villa Martínez. Otra vez para atrás. Zenobio que maneja la pelota. Toca a la derecha para Joaquín Lazo. Sale Tigre.
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1: La bocha la maneja el matador de Victoria. Falta en el medio campo. La dejan seguir. Ahora sí, vuelve para atrás. Tiro libre en el círculo central. Como arrancó el partido en banco de suplentes. Sacha Ledueña, Leandro Paz.
3: Bastante tranquilo Boivoda, sobre todo hace indicaciones pidiendo que presionen a la salida de Tigre. Quiere que Racing recupere rápido la pelota.
1: Por la derecha avanza Valentín Moreno. Se viene Tigre. Toca hacia allá para Joaquín Lazo. El ex independiente que toca hacia el medio para Alan Barrio Nuevo. Toca hacia la banda izquierda. La salida es para el matador de Victoria. El envío hacia la banda izquierda para Nahuel Vanegas. Levanta la cabeza el número 3. Toca hacia el medio. La recuperación y por la derecha. Sale la contra ahora con Saracho. La toca para adelante. Regaló la pelota. Habrá lateral. Será para Racing por la banda derecha. En primera división y en el ascenso. No hay fútbol en la Argentina ahora.
4: No hay fútbol en la Argentina. Ahora le voy a actualizar los partidos que hay en vivo. Si le interesan, Copa de Brasil, Atlético Mineiro 0-0 con Juventud. Fútbol en Colombia, el DIM empatando 0-0 con Deportivo Cali. Y en México pierde Tigres ante el Querétaro. Los únicos partidos que se están jugando en este momento en vivo, por lo menos en esta parte del continente. Terminó todo por la tarde, temprano sí, en el ascenso.
1: En minutos juega Messi, ¿no?
4: Exactamente.
1: La salida por la izquierda para Nahuel Vanegas. Envío largo hacia la mitad de la cancha para Nacho Russo, que no pudo llegar. Otra vez recupera Rojo, tocó para atrás, le quedó para Nazareno Colombo. Retrocede para su arquero. Ahí está, en el borde del área grande, vestido de verde Facundo Cambeses. Toca corto para Rojo, la salida para Racing por ahora. 0-0 en 3 minutos.
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1: Se viene el autor Díaz por la izquierda, se metió en el área. No pudo meter el centro. Buena recuperación de Lazo para mandar la pelota por el fondo y habrá saque de arco que será para el conjunto visitante. Avisó Racing Alejo.
2: Buen desborde del número 32. Recibió como extremo, fue ingresando al área dejando atrás a uno, a dos marcadores, y ya cuando quiso dar el pase hacia atrás se fue fuera de los límites. Buen ataque de Racing que apela al 32.
1: Bochazo largo de Zenobio para Nacho Russo. Controla Piti Martínez. Larga, le quedó para Matko. Matko es Mijevic. Otra vez recupera Garay. La tocó para adelante. Casi, casi el pase. No prosperaba. Le quedó a Garay de vuelta. Tocó a la derecha. Sale del fondo Javier Serralegui. El 10 de Tigre. Toca hacia el medio campo. Desde el fondo salía Jalil Elías. Combina con Garay. Toca hacia la izquierda. Buena pelota. Alan Barrio Nuevo desde el fondo. Levanta la cabeza al central por la izquierda. Toca atrás otra vez para Martín Garay. Que supo jugar de 4 de 8. Y hoy en este Tigre lo hace de volante central. Envío largo Velazo, se la banda izquierda para Santi López. No pudo controlar bien la brasa que de arco.
4: Relator,
1: será para Racing, sí.
4: El Leo Messi estará en el banco de suplentes. Partido que está programado para comenzar 20:30. No va a comenzar 20:30 porque ya pasamos el horario y porque en la MLS nunca arrancan los partidos a tiempo. Inter Miami.

0: Miami va a jugar ante Columbus. De Paul titular, eso sí, Suárez titular y capitán. Leo Messi espera en el banco de suplentes.
1: La pelota para Racing desde el fondo. Rojo que tocó para Cambeses. Desde abajo sale el equipo de Boivoda. 5 de partido, envío largo de Cambeses a la brecha. Martínez que saltaba y no podía. De cabeza devolvió Vanegas. Le quedó para Santi López. Toca hacia el medio. Juega hacia la izquierda para Vanegas. Toca para atrás. Recuperación de Saracho. Juega hacia el medio. La tocó para adelante. El pase que no podía prosperar para Maravilla Martínez. Recuperación de parte de Jalil Elías. La bocha por la izquierda para Vanegas. Tocó para adelante. La regaló. Otra vez le quedó a Saracho. Toca atrás con Martínez. Retrocede para Sorquero. Sale del fondo Racing por ahora. Esto está muy parejo, Alejo.
2: Sí, superpoblado la mitad de la cancha, bien ocupada por los jugadores de ambos equipos. Lo más interesante ha sido a través de un pelotazo, ese que le llega a Lautaro Díaz y luego empieza a encarar al área, o el de Tigre que busca a Santi López y por el mal control no puede gestar un contraataque.
1: La salida es para Racing otra vez por la derecha, envío largo de Colombo para Lautaro Díaz, no pudo llegar, le quedó en la espalda a la derecha. Se reventaba Valentín Moreno, la manda a la mitad de la cancha. Iba a pelear a Nacho Russo y no podía. Falta en ataque, marca el árbitro. Volvía de los Piti Martínez. La pelota será para la Academia. Con el partido empatado 0-0 en casi 6 minutos de esta historia.
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1: Ya pasó por el banco de suplentes. Colombo que toca la pelota para adelante, para Mijevic. Otra vez para atrás, de vuelta con Colombo. Retrocede, juega para Marcos Rojo, que pasa en el banco de Tigre.
4: Las indicaciones, Dabó desde que arrancó el partido, está al costadito de línea de cal, se abrazó con Cambeses porque se conocen de Banfield.
1: Claro, lo dirigió allí Diego Dabó a Cambeses por la brecha, con Martirena no pudo prosperar, buena recuperación de Nahuel Vanegas, levanta la cabeza, mete un caño que no prospera, pero gana un lateral que será por el costado izquierdo para Tigre, que por ahora no termina de hacer pie, Alejo.
2: No, prefiere el equilibrio, ocupar bien el ancho del terreno antes que hacerse la pelota. Un lindo duelo vamos a tener seguramente por el costado de Martirene Vanegas. Dos laterales que se proyectan, que tienen técnica, que seguramente el que gane los duelos pueda correr a campo abierto para generar situaciones en su equipo.
1: Nacho Russo que tocó para atrás, jugó para Santi López, buen cierre de Matías Kranevitter, abre lateral que será para Tigre por la banda izquierda. Ya lentamente va para tomarla con sus manos Nahuel Vanegas, el lateral zurdo que tiene el equipo de Diego Dabove por ese lado. Y la pelota que puede caer adentro del área, porque ya se perfila Russo. La pelota va hacia atrás igualmente. La bocha para la Mario Nuevo. Levanta la cabeza. Toca hacia el medio campo. Juega para Jalil Elías. Levanta la cabeza el mediocampista central. Por la derecha la pide Valentín Moreno. Atrás Joaquín Lazo. La bocha va para el capitán. Lazo que toca la pelota. Juega hacia la izquierda. Otra vez la pelota para la Mario Nuevo. Levanta la cabeza. Envío largo. Buen balón. Y atención porque corre Vanegas. Punta izquierda. Mete el centro al área. El pase al medio. Va para el Piti Martínez. Remató mordido. La pelota que va en las manos del arquero. Cambeses. Primer aviso de Tigre.
2: 3-4 toques y ya el remate. Un pase filtrado, la para de pecho Vanegas, el centro hacia el vértice del área y ahí aparece el Piti Martínez que se libera de la marca, se abre hacia su perfil y tras un remate rasante ataca bien Cambeses, pero Tigre busca ese juego directo para aproximarse al arco de Racing.
1: Sale Cambeses, envío largo para Maravilla Martínez, la peinó, corre Lautaro Díaz, no pudo llegar y ya recupera el lazo. Despunte para adelante, el ex independiente, la tiró para arriba, la peinó Saralegui, le quedó a Kranevitter, toca por la izquierda, juega por ese lado Marco Milkevich. Cambio de frente, buena pelota buscando a Gastón Martínez que recupera la titularidad. ¿Hace cuánto que no jugaba Martínez de arranque, Hacha?
5: Y Martínez no jugaba desde el arranque desde el año pasado, imagínate. ¿De cuánto tiempo estamos hablando? Un partido contra Argentinos Juniors.
1: La pelota para por la izquierda de Nacho Rodríguez. Toca hacia el medio. Racing maneja la pelota por ahora. Con el partido empatado 0-0 entre la Academia y el Matador de Victoria. Venimos de la goleada de Estudiantes. De la victoria importante por el descenso de Gimnasia de Mendoza también, Fran.
0: Correcto, 2-0 con doblete de Módica. Ganó dos partidos de local porque le ganó a Central Córdoba en la primera. Perdió con San Lorenzo en el medio, pero volvió a ganar. Gimnasia de Mendoza y se acomoda. Respira en el fondo.
1: Va Miljevic por la izquierda. Abre para Nacho Rodríguez. Devolución para Marco. Domina el 10. Va Miljevic. Levanta la cabeza. Tres cuartos de cancha. Recortó hacia el medio. Hace un rodeo. Toca hacia la izquierda. Buena pelota. Recuperación de Valentín Moreno. La tocó para adelante. Le quedó para Saralegui. Impulsa. Balón para arriba. Cierra Marcos Rojo. Toca para atrás. La pelota para Cambeses. Y en Córdoba, Estudiante de Recuarto no pudo seguir de racha.
0: 0-0 ante Banfield. No hubo goles en el primer partido que tuvo la fecha 3.
1: El toque corto de Colombo. Juega hacia el medio. La salida para para Racing con Marcos Rojo. Levanta la cabeza, pasa a la mitad de la cancha, cabeza levantada. A ver si aguanta el pase, la tocó para adelante. Buen balón por la izquierda, va Lautaro Díaz, levanta la cabeza. Atención porque se viene Racing. Iba Díaz, tocó para atrás, jugó para la salida de Malcolm Miljevic. Cambio de frente, de izquierda a derecha, buena pelota para Martirena, de cabeza, sacaba Vanegas. Y la contra ahora será para Tigre, por la izquierda empieza a correr y pasa a la mitad de la cancha Santiago López. Le pasa a Piti Martínez, la tocó cortita para Gonzalo. Gonzalo es el Piti Martínez que toca hacia el medio, va para Garay, toca hacia la izquierda. Otra vez con Gonzalo Martínez, cambio de frente del Piti, buen cierre, fenomenal. No penal, lo Betello para recuperar la pelota. Quedó en la mitad de la cancha a Kraneviter. Primero Miljevic, tocó por la derecha. Abre en campo para Saracho, que corre como número 8. Avanza Saracho, le pasó Martinera, se la dio. ¡Viva el uruguayo! Centro de Martinera para Maravilla. Le pasó la pelota por arriba. El balón quedó por la izquierda para Nacho Rodríguez. Lo pasa al peligro. Y en el centro Benacho. Toca hacia el medio para Matko Miljevic. Borda del área. Aguanta Matko. Tiene que retroceder. Toca para atrás. Está mejor Racing, la retroceden para Nazareno Colombo, el hijo Velalo que tocó la brecha para el avance de Martinera, mete el centro, se me vio que no salía, la pelota sobró a todos, se va por el fondo, habrá saque de arco, será para Tigre, 10 de partido, 0-0.
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2: Racing estaciona todo el bloque en campo rival, siempre hay uno de los dos laterales que está en tres cuartos para recibir la pelota, para desplegarse y para tirar un centro. Cambios de banda, todavía no es tan preciso en el último toque, le falta poder trasladar los acercamientos en chances claras, pero tiene más la pelota. Y está mejor que Tigre en estos primeros 11 minutos y medio.
1: ¿Le gusta Boivoda o no, Bacha?
5: En líneas generales está conforme, Juanma. Pero pide sobre todo más ritmo de media cancha hacia adelante.
1: La salida por la derecha para Nazareno Colombo. Levanta la cabeza el central. Toca hacia el medio. Juega cortito para el avance ahora de Kraneviter. Cambio de frente. Buena pelota para Nacho Rodríguez. Costado izquierdo. Avanza Nacho. Engancha para el medio. Altura de tres cuartos. Toca para atrás, toca para Matko Miljevic. El pase al medio para Alejandro Tello. Se acomoda el pibe, va Tello, la tocó para adelante. Buen pase metió, corre por la izquierda Nacho Rodríguez, metió el centro al área. Felipe Zenobio se quedó con la pelota.
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1: Desde abajo le va a pegar el arquero vestido de naranja. Envío largo, volea con pierna derecha para Nacho Russo. No pudo peinarla. Y la pelota quedó en las manos de Cambeses. Así va a ser difícil para Tigre, ¿eh?
2: Sí, le falta al equipo de Dabove un generador de juego, porque tiene volantes con desequilibrio. Pienso en Saralegui, en el propio López. Le sumamos al Piti Martínez. Pero no tiene a ese jugador que tome el balón y empiece a conducir ataques. Esa elaboración que vemos en otros equipos, que podría ser en Racing Malcolm Miljevic, pero Tigre no lo cuenta.
1: La regaló Kranevita recién en la salida. La tiró directamente al lateral. Se escuchó la queja del público. Lateral que será para Tigre por la banda izquierda. Por ahora 13 de partido, 0-0.
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1: Lateral de Vanegas. La jugó para adelante. La controla Nacho Russo. La aguanta contra el costado izquierdo. Tocó para atrás para Vanegas. Perdió la pelota. Recupera Tello. Jugó para adelante para Marco Miljevic. El pase hacia arriba. Buen cierre ahora de Barrio Nuevo. Le quedó por la derecha Martinera. Empieza a galopar. Corre Martinera. Lo cerró Santi López. Lateral que será para Racing por la banda derecha. Los suplentes que tiene la academia.
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5: Sentados junto a Boivoda están Tagliamonte, Canavo, Escudero, Di César Espino, Rubio, Ortegoza, Vergara, Aguirre, Torres, con Enzo Solari.
1: Centro al área de Racing, sale Cambeses. Se queda con la pelota. Un centro es un decir, porque el que impulsó la pelota fue Nacho Russo. Así que se la quiso sacar de encima, Alejo.
2: Ataca con pocos hombres, Tigre. Por eso veíamos al centrodelantero, al que debe recibir ese centro, tirarlo. Muy lejos, además, casi a 40 metros del arco. Nunca se cierra la parábola, por eso va directamente a la zona de Cambeses.
1: 14 de partido, ataca Racing ahora. La regaló Tello y la contra que será por la izquierda para Santi López. Levanta la cabeza, jugó para adelante, contra dos, la perdió con Martinena. Falta. Tiro libre que será para Tigre. La pelota pasando apenas unos metros de la altura de la mitad de la cancha. La infracción contra el ex futbolista de Independiente. El balón que va a llegar desde el costado izquierdo. Se prepara para pegarle a la pelota el Piti Martínez con pierna zurda. Jugó rápido Piti, atención. No, El árbitro dice que vuelvan para atrás. Bueno, le vienen a hacer un gol así a Racing. No estaba muy atentos que digamos, Alejo.
2: No. El control era malo del jugador de Tigre, porque si paraba bien la pelota, quedaba en posición franca de rematar al arco.
1: Otra vez se va a jugar el tiro libre, le va a pegar el Piti y la pelota va a caer en el área defendida por Cambeses. Con pierna zurda va a llegar el centro. La pelota parada, un arma letal para Tigre. El centro que va a llegar al área. Martínez para pegarle la pelota. El centro de Piti Martínez. Saltamos Barrio Nuevo, la peinaron. Segundo palo. Y balazo, la bajó de cabeza. Quedó rebote en el borde del área. Santi López que controla, le pega para abajo. Palo. Se salvó Racing. Milagro en el área de la Academia. Un remate fortísimo de Nacho Russo. Desde el segundo palo, la pelota pegó en el poste derecho. Cruzó toda la línea. Yo te digo, si lo veo en la tele en casa la noche, es gol.
2: Sí, un desconcierto total de Racing en la marca. Un centro que pivotean en el punto penal, que cabecea Lazo y que tras el rebote nadie lo marcaba. Nacho Russo tiene tiempo para controlarla, para rematar. Disparo que cruzó todo el arco de Cambeses, que estrelló el palo derecho y que cruzando la línea termina yéndose fuera de los límites, pero Tigre, desde la pelota parada, algo que todos ya sabíamos, lo lastimó a Racing.
1: La salida para la Academia, domina Cranevita, tocó hacia la derecha, juega para Nazareno Colombo, desde abajo sale el equipo local, levanta la cabeza Colombo, pase largo buscando a Martilena que corre como puntero derecho, pase al medio, buen cierre de Barrio Nuevo, y ahí quedó en la mitad de la cancha, la pelota Tello la va a regalar, y la contra será para Piti Martínez, 4 contra 4, envío largo de Piti Martínez, corre el ruso por la banda derecha, ¡ay! No va a llegar. Abre lateral, será para Racing. Los suplentes que tiene Tigre, los presentamos.
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4: Morales, Villalba, Requena, Soto, Álvarez, González, Thiago Cerrago, Cabrera, Medina, Pelufo, Oviedo y Marcos Riva.
1: La salida por la izquierda que será para la Academia. Se salvó Racing recién, la más clarita fue para Tigre con el tiro en el palo de Nacho Russo. Tenemos 17 de partido por la derecha, ataca la Academia, buen cierre de Barrio Nuevo, la tiró para adelante, le quedó a Zaralegui, recupera en la mitad de la cancha Kraneviter, se tira el piso y gana, le quedó por la izquierda, el avance ahora para Miljevic, falta en el medio, falta, el árbitro no corta la acción porque la tiene Miljevic, pero era infracción sin pelota, la va a parar ahora y casi al borde de la amarilla te diría. Habrá tiro libre que será para Racing en 17 minutos, partido demorado y un hombre en el suelo que es Nacho Rodríguez, Hacha.
5: Exactamente, Nacho Rodríguez está tirado en el suelo. Lo vemos a Sosa en la boca del vestuario mirando el partido. Por lo que vi, Baltasar Rodríguez no está en la platea.
1: Bueno, hoy viene una historia de Baltasar Rodríguez en su casa. Si no, mi madre, entiendo que es su casa.
2: Claro, uno pues, quiere creer que es su
1: oficina. Pero si viene a foto viendo la tele.
5: Hizo un David Romero. Claro. Faltó por motivos personales.
1: Sí. Son largos los motivos personales de Romero, porque desde aquí el partido con Nacional de visitante que no juega. Tiro libre para la Academia. Miljevic levantó los dos brazos con hacia arriba. Mira el centro de Miljevic al segundo palo. La bajaba Colombo. Iba Maravilla. La sacan de cabeza. El rebote quedó del borde del área. No podía Miljevic. Falta el ataque para mi gusto. Sí, señor. Falta de Miljevic. Habrá tiro libre que será para Tigre desde el fondo. Va a salir el conjunto visitante por ahora en 18-0-0.
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0: Comenzaron todos los partidos que tenían que arrancar 20-30 la MLS, menos el del Inter Miami, el de Leo Messi. Hace un ratito habían salido a entrar en calor. Es el único que falta arrancar, el partido del Inter Miami. Juega De Paul, juega Suárez, pero no va a jugar Messi.
1: ¡Uy, la perdió en el fondo Racing! Se viene el gol de Tigre, va Piti Martínez, está en el área, le va a pegar. ¡Pégale Piti, que gol tiró! ¡Gol! ¡Tigre! Piti Martínez. Error en el fondo de la Academia. Se equivocaron en el fondo los de Racing. Era fácil la salida de Colombo. Se trastabilló. Piti Martínez le robó la cartera. Se metió en el área. Remató de pierna zurda el primer palo. Nada que hacer para Cambeses, que quedó petrificado. ¡Ay, Colombo! Si te ve el halo, le da un infarto. Lo gana Tigre ahora. El 19 de la primera parte. Tigre 1, Racing 0. Piti Martínez para silenciar la noche de Avellaneda. Piti Martínez abre el marcador.
2: Qué inocencia la de Racing. Marca muy mal el equipo de Boivoda. Ya había dado avisos Tigre. El problema es que siempre se equivocaba en los controles o en el último pase. Pero un equipo que estaba diagramado para contraatacar y para aprovechar un error que terminó pareciendo doble. Primero, tras el pelotazo de Zenobio, un mal despeje porque se chocan dos jugadores de Racing. El control que no debía revestir demasiado peligro de Colombo, pero un giro inesperado. Martínez que le roba la pelota y a partir de ahí empieza a encarar. Por un momento pensé que no daba el pase, que iba a perder el balón, pero aprovecha el instante justo para rematar con un Cambeses que estaba inclinado hacia el otro lado. Y un Tigre que ya había tenido el aviso con Russo, gana en 19 minutos y silencia todo el estadio.
4: Tercer gol de Piti Martínez con la camiseta de Tigre. El último lo había marcado el 20 de abril a Huracán. Empate 1-1. El primero lo marcó contra Racing en aquella victoria del conjunto de Victoria, justamente contra la Academia.
5: Por el lado de Racing, indicaciones de Boivoda pidiendo rápido ritmo para lo que es la búsqueda del empate. A Colombo ante la primera pelota que tocó después del gol, lo silbaron.
1: Y ahora se viene Santi López, engancha a Santiago, toca para atrás, está Grogui Racine. Si apura Tigre, le mete el segundo. Santi López se la sacan desde atrás, buena recuperación de Saracho. La pelota a la mitad de la cancha, lo está ganando Tigre. Había arrancado mejor Racing, manejaba la pelota, tenía cegadas aproximaciones, pero las más claras fueron del equipo de Dabove. Y ahora va Nacho Rodríguez, la tocó para adelante. Se viene Racing, falta contra Lautaro Díaz, ¿no? Dice que no fue con Pérez, ahora salida será para Tigre. ¿Cómo queda la tabla con este triunfo parcial?
0: Con este resultado parcial lo tenemos a Racing en octavo lugar con 21 en la tabla de posiciones. En el sexto lugar, digo, Racing con 4 puntos. Se me había desactualizado la tabla de posiciones. Tigre sube al puesto número 11º con 3 puntos en la zona B. En la anual queda lejos Racing en la tabla de posiciones. Desciende al puesto número 15.
1: Aguantame que se viene Nacho Rodríguez, centro al área. La saca del fondo, otra vez Lazo. La pelota quedó para la derecha, va al piso Colombo, la regaló, le quedó Vanegas, pase largo. Y agarrate porque corre Santiago López. Se viene el segundo, falta. Tiro libre de tarjeta. Presentamos la amarilla en la Academia.
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5: Amonestado Racing número 5, Matías Kraneviter. Primero de Racing, primero del partido. Otra vez reproches a Colombo. Insisto, cada vez que toca la pelota, lo silban.
2: Es que Tigre cada vez se acomoda más en el partido. Un equipo que se repliega, que defiende bien y espera el retroceso, que es horroroso de Racing. Racing con espacios le entrega en bandeja la posibilidad del contraataque a Tigre, la conducción de Santi López, el agarre de Kraneviter, la amarilla, y ahora otra posibilidad desde la pelota parada para el matador.
1: En 23 minutos, tiro libre que será para Tigre, le va a pegar el Piti. El Piti es Gonzalo Martínez. Costado izquierdo, viene el centro al área, al punto penal, y balazo, la sacan de cabeza, quedó el rebote por la derecha, no pasa el peligro, la pelota la manejaba. Jalil Elías mete el centro al segundo palo, controla Barrio Nuevo, tocó para atrás, y quedó el remate a Santi López, tiró, qué cerca que pasó. ¡Qué cerca! ¿Qué pasó? Al palo izquierdo de Cambeses que no llegaba, ¿eh? Era un golazo del pibe Santi López. Se salvó Racing. Lo tienen que despertar el equipo de Boivoda, ¿eh?
2: Sí, es momento porque si no la noche va a ser muy larga en el cilindro de Avellaneda. Tigre que aprovecha estas distracciones, esta desconcentración de Racing. Un pelotazo de derecha a izquierda, la recepción de Santi López. Y cuando engancha hacia la derecha, ahí es donde remata, pique incluido y pasa a centímetros, un momento fatídico Racing.
1: Pase largo para Lautaro Díaz, sale Felipe Zenobio, se va a quedar con la pelota el arquero de Tigre. 24 minutos tenemos, Racing, que no lo había hecho mal contra Rosario Central, que había tenido buenos pasajes contra Gimnasia. Se viene Matko Mihevich, tres cuartos de cancha, engancha Matko, lo trabó un justito fenomenal lo de Jalil Ligas, ¿eh? La recuperación le quedó por la izquierda a la Toro Díaz, se toma la villa en el área, tiró de zurda por arriba. Por arriba del travesaño. Mira, yo no sé cuántas pelotas tocó Maravilla en el partido. Se cuentan con los dedos de una mano, ¿eh?
2: Sí, te diría menos de 3-4. Es cierto que no lo han nutrido bien hasta ahora el centrodelantero de Racing. Y aquí pecó de egoísta, porque estaba muy abierto, no con su perfil. Remató de zurda, teniendo la posibilidad de enganchar y dar un pase hacia el medio. Y termina desperdiciando una chance después de varios minutos para un Racing que sintió y mucho el impacto del gol de Tigre.
1: Tenemos 25, sale Tigre, que gana 1-0, sí.
4: En el piso Lazo, en el piso Jalil Elías también. Ahora empiezan a recuperar la vertical. Muy doloridos ambos jugadores de Tigre.
1: Habrá salida para el equipo de Victoria por ahora, ganando Tigre por 1-0 con el gol de Pinte Martínez.
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1: Sara Legui por la brecha, tocaba la pelota, abre en cancha buscando a Santi López. Por la punta izquierda, tres puestos de cancha, le pasó por la espalda a Vanegas. La jugaron para el 3, va Vanegas, enganchó hacia el medio. Buen cierre de Martínez ahora. El uruguayo que le tocó para el medio, la regaló. Le quedó la pelota a Martín Garay, prepara que apunta, le pegó de afuera. ¡Garay! ¡Cabeza! ¡Gol! ¡Gol! ¡Gol! ¡De Tigre, de Tigre, de Tigre! Martín Garay va a decir el marcador, pero toda de Cambeses, ¿eh? Remató desde su casa, desde 40 metros el número 8. Probó Garay, le picó la pelota, Cambeses llegó a desviarla, se le escabulló entre las manos, casi como arena entre los dedos. El gol de Tigre, se le escapó a Cambeses la pelota y Tigre golpea por dos. Ahora, casi llegando de a poquito a los 27 minutos, Tigre le está ganando a Racing por 2-0. Parecía una noche de ensueño en la previa. Había un marco bárbaro, pero la pintura por ahora no le funciona a la academia. No reacciona el equipo de Voivoda. Tigre 2, Racing 0, Martín Garay y Cambeses ampliaron la diferencia.
2: Cambeses es un arquero que puede tener un nivel extraordinario, nivel que lo llevó, por ejemplo, a la selección argentina. Pero también, si tiene una mala noche, te puede hacer perder un partido. Bueno, otra vez, Racing pierde la pelota y Tigre aprovecha.
1: Falta porque la perdió otra vez Racing en el fondo, amarilla. Tres cambios en el entretiempo, Hacha, ¿eh? Falta y amarilla para Colombo, la presentamos.
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5: Amonestado número 23, Nazareno Colombo. Racing está totalmente nervioso y la gente con Nazareno Colombo está a otro nivel. Le trata de hablar ahora a Rojo, también le habla a Nacho Rodríguez, que se concentre, que esté tranquilo. Le habla también, está hablando el técnico y el ayudante de campo. Algo va a tener que hacer Voivoda porque Racing está fuera de partido.
2: Sí, es un desconcierto total.
1: Ya se pierde, come 5 goles.
2: Ya pierde 2-0, pero esto realmente puede terminar muy mal, porque cada ataque de Tigre significa una amarilla, un gol, una chance de peligro para el equipo de Dabove.
1: Tiro libre que va a ser ejecutado por el Pitti Martínez, tres cuartos de cancha, centro de Pitti Martínez, balazo, se viene el camino, Cambeses, Facundo Cambeses se quedó en la pelota y mete en la contra, envío largo de Cambeses, a correr se ha dicho, buena vuelta de Vanegas con la espalda, la sacó el Pitti Martínez y la mandó al lateral, y encima el lateral es para Tigre.
4: Piden una mano, ¿eh?
1: Piden mano en el área de Racing, yo no vi nada, ¿eh?
4: Claro, en el centro, en el tiro libre.
1: Bueno, me puedo apoyar en lo que veo a Fran. A simple vista no vimos nada. Por ahora el partido está demorado. La historia la está ganando. De momento, Tigres por 2-0 en 28.
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0: El partido de Inter Miami tuvo una demora por tormenta, comenzará 21:10 aquí en la Argentina. El partido de Leo Messi y compañía, Casemiro también titular, bueno, todos titulares menos Messi todavía.
1: Bueno, el partido se reanudó, se levanta la gente, verá si le escucha
5: arrancó
1: la gente.
5: Arrancó el movete, ¿eh?
1: Claro.
5: ¡Claro!
1: que no se mueve Racing. Después del gol quedó totalmente groggy. Y si Tigre quiere, le mete al tercero acá con James Aralegui. Pelota al área, atención. Abren demasiado la bocha. Corre Pitti Martínez, metió el centro. Segundo palo, muy pasado. Le quedó Valentín Moreno, bordo del área. Va Moreno, metió el centro para Russo. Le quedó a Pitti Martínez, segundo palo. Falta en ataque. El rebote por la izquierda. Dice que no el árbitro. Abre lateral. Será para la Academia. No reacciona Racing. Quedó golpeado Vanegas, ¿no?
4: Sí, sí, sí, está en el piso, por eso se acerca el árbitro para ver cómo está.
1: No reacciona Racing, Alejo. Y realmente si Tigre quiere le puede meter el tercero.
2: Es realmente preocupante y un retroceso enorme de los primeros dos partidos de Racing.
5: Juanma,
1: sí.
5: Están deliberando en el banco algún cambio. Yo te digo, si no lo saca Colombo porque no lo quiere quemar. Pero está totalmente fuera del partido el 23.
1: Sí, sí, sí.
2: Es que vos lo podés sacar a Colombo. Lo tenés
1: perdón, escuchá.
2: La tiene Colombo, ¿eh?
1: Sí, los sirvios son por eso.
2: Sí, sí. Lo podés sacar a Colombo, pero yo veo el banco suplente de Racing. Y a mí me preocupa sobre todo las opciones de volantes que tiene. No hay ninguno que te cambie el partido. Porque lo puedes sacar a Graneviter por Ortegoza, son características parecidas, pero no tenés un solo mediocampista que tome la pelota y encare. Racing en este momento necesita empezar a generar algo de juego.
1: Va Rojo por la izquierda, la tocó para adelante, balón buscando a Lautaro Díaz, tocó para atrás para Nacho Rodríguez, pase al medio, va para Tello, la tocó atrás para Colombo. No sirvido para el número 23, abre para Martirena, juega hacia el medio, otra vez la bocha atrás con Colombo. Domina el central por la derecha, Colombo que toca la pelota, juega hacia el medio, balón para Kraneviter, abre por la izquierda para Marcos Rojo, levanta la cabeza el central, avanza Rojo, toca hacia el medio para Mijevic, casi como número 5 recibe Matko, abre la izquierda para Rojo, en su vieja posición de lateral, pelota larga, rebotó en el camino, el pase atrás, buscando de vuelta Kraneviter, tocó la derecha para Colombo. Avanza Nazareno, viene Colombo, silbado por el público local. Abre para Martirena, metió el centro, rebotó Santi López. ¡Mano! Y falta de Martirena. El árbitro dijo que no hubo mano, que sí hubo falta. Y a Falcón Pérez se lo quieren morfar en dos panes. Habrá salida del fondo, que será para Tigre, que gana muy bien, sí.
4: Dos jugadores de Tigre haciendo la entrada en calor. Claramente hay alguien que no está bien, que no está al 100%, por eso... Andamos a mover el banco, la Bobe.
1: Y hace un rato dijiste que estaban en el suelo Lazo, después Jalil Elías.
4: Sí. Y Vanegas en un momento también.
2: Sí, e incluso yo en la última jugada no lo vi correr del todo bien al Pitti Martínez.
1: Bueno, pelota larga para Russo, no pudo controlar. Recupera Racing, envío largo para Maravilla Martínez, que está desconectado del partido. La toca hacia atrás, Barrio Nuevo, para el arquero Felipe Zenobio, toca hacia la brecha, la juega buscando la salida de Joaquín Lazo, retrocede con Zenobio, el arquero en el borde del área grande, envío largo de Felipe, la pelota hacia la izquierda, Vanegas que la baja de cabeza y corre por la izquierda Santi López, y va al campo abierto, y se viene el tercero, Santi López, se viene el tercero, está en el área Santi López, le pegó la zurda a las manos de Cambeses, es muy derecho,
2: sí,
1: porque si no era gol, le pegó muy mal de zurda.
2: Desbordó por la izquierda Santi López, le ganó por su velocidad al jugador de Racing y cuando quiso enganchar se le quedó la pelota, prueba un remate y termina directo en la mano de Cambeses. Cada ataque de Tigre es un peligro para Racing.
1: Ataca Racing por la derecha, abre en campo para Martirena, en tres cuartos de cancha, por el medio la pide Mijevic, toca atrás de vuelta con Martirena, retrocede para Colombo. En el medio campo, toca corto para Mijevic, pasa contra dos hombres, la perdió con falta, la deja seguir, pero vuelve para atrás la acción. Ah, no, quedó golpeado el hombre de Tigre y hay falta que será para el equipo de Victoria. Pensé que había cobrado al revés, quedó golpeado, no sé si era Martínez en la vuelta, pero es cierto que quedó golpeado un hombre en el equipo de Victoria. Se va recuperando ahora, sí.
5: A precalentar los suplentes de Racing, el que está generando trabajo es Marco Di Cesare.
1: Es todo
4: era
1: un dilema.
4: Era Russo el que estaba en el piso. Los que se mueven son Elías Cabrera y el 27 Santiago González, que era duda para este partido. De hecho, había sido titular contra Nacional. Y es Pichi el que está mal. Santi López más adelantado y González sí. Adentro.
1: Pelota larga de Zenobio, offside. Nahuel Vanegas, lateral. Izquierdo que sería metido en el área casi de Racing. Salida del fondo que será para la Academia. Es todo un dilema qué hacer para Voivoda, ¿no? Si lo sacás ahora a Colombo o si esperás 10 minutos y que al menos el silbido no sea tan grande, ¿no?
2: Yo creo que va a esperar, pero es realmente un panorama complicadísimo para el entrenador porque ese es el primer fusible de cambio, es cierto. Colombo está totalmente derrumbado desde lo anímico, pero no es el único problema en Racing.
0: No.
2: Necesita...
0: Pasa que quedó muy marcado.
2: Sí, sí, es el que queda marcado porque además por su error llega el 2-0. Pero la actuación, te diría, hasta colectiva de Racing es paupérrima hasta ahora.
1: La pelota en la mitad de la cancha de Malcolm Miljevic. Se tira para atrás, pasa contra uno, va contra el segundo, la tocó a la brecha, la regaló